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1: 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En Caracol Radio son las
2: 7:02 p.m.
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1: 7:04 p.m.
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1: Son las 7:04 p.m. Bienvenidos. Aquí estamos nuevamente en nuestra alianza. Hora 20, el país en elecciones. Y esta noche me acompaña mi colega María Martín, quien estará con nosotros en este uno de los debates que hacemos cada semana para poder llevarles a ustedes, los oyentes y quienes nos siguen a través de todas las plataformas de X, de YouTube y de nuestra página web y también de la página del país.com, las propuestas de los candidatos. Hemos venido hablando de salud, hemos hablado de seguridad. Hoy el turno es para la economía y para los problemas energéticos en Colombia. Y para eso tenemos a los invitados de cada una de las campañas, de la campaña de Paloma Valencia, de Belardo de la Espriella, de Sergio Fajardo y de Claudia López. No logramos respuesta por parte de la campaña del doctor Iván Cepeda. Esperamos poder contar con ustedes, doctor Cepeda, María José Pizarro y todo el equipo en los siguientes debates. En los siguientes encuentros, porque aquí más que debates es un poco conocer las propuestas de cada uno de ustedes. Y la respuesta, ¿a cuál será la receta en este momento en términos de crecimiento económico, de empleo y de mucho más? María.
6: Muy buenas noches, saludamos a los invitados que hoy nos acompañan. Tenemos con nosotros a Mauricio Cárdenas, que es asesor de la campaña de Paloma Valencia, ex ministro de Hacienda y de Minas. Buenas noches, Mauricio.
7: Muy buenas noches, María. Gracias por la invitación. Saludo también a Diana y a los copanelistas. Un gusto estar con ustedes, Juan Mauricio Ramírez y a Miguel Gómez Martínez.
6: Me ha hecho usted la presentación, muchas gracias. Presento. Miguel Gómez Martínez es asesor de la campaña de Abelardo de la Espriella, es presidente de Bancoldex y Fasecola. Y Juan Mauricio Ramírez, asesor de la campaña de Claudia López, exsecretario de Hacienda de Bogotá y ex subdirector del DNP. Esperamos también a Juan José Echevarría, asesor de la campaña de Sergio Fajardo y es gerente del Banco de la República.
1: Y antes de ir con nuestro debate, hay noticia de última hora, una situación muy delicada de orden público que tiene nuestra compañera que nos acompaña aquí precisamente en la mesa, en todas las 76 con Caracas, pero además hay más de 6 estaciones de Transmilenio sin funcionamiento y las personas sin poder llegar a sus casas.
8: Sí, señora Diana, 25.000 usuarios de Transmilenio que en este momento están sin poder ingresar al servicio. La calle 76, la estación de la calle 76, bastante perjudicada, vidrios rotos, rompieron la reja los manifestantes, estudiantes de la Universidad Pedagógica. En este punto nos acompaña Sebastián Herrera.
9: Hola, María Fernanda, buenas noches. Sí, señora, grave problema de movilidad a esta hora en la capital del país debido a las manifestaciones en la calle 76 con Avenida Caracas por parte de encapuchados que dicen ser de la Universidad Pedagógica. Se cerraron las estaciones de la troncal Caracas desde la calle 76 hasta la calle 26. Más de 25.000 personas están perjudicadas por esta situación. La verdad es que una situación muy compleja. La gente no ha podido tomar transporte para devolverse hacia sus casas. También se reportan problemas de orden público en ese sector de la ciudad. Los encapuchados han tomado materiales de las obras del metro para bloquear la avenida Caracas.
8: Pues bueno, Diana, es la situación a esta hora. Hay que decir que es un enfrentamiento que responde a lo ocurrido anoche entre los estudiantes de la Universidad Pedagógica y las personas de seguridad de la estación de Transmilenio de la calle 76 con Avenida Caracas.
1: Pues vamos a estar muy pendientes, nos cuenta cómo evoluciona y qué alternativas hay para las personas que están en esa zona de Bogotá y que requieren usar el transporte público.
8: Claro que sí, Diana, estamos muy pendientes.
1: Un poco de contexto sobre el tema que nos ocupa hoy, la economía, el bolsillo de cada uno de ustedes que nos está escuchando. Cualquiera que sea el gobierno que llegue el próximo 7 de agosto, enfrenta enormes desafíos en materia fiscal, económica y energética. La economía colombiana viene creciendo después del impacto de la pandemia. El año pasado lo hizo a 2.6%. Y se espera que este año la cifra crezca, pero no alcance el 3%, por lo menos es lo que dicen los analistas. La cifra que realmente preocupa es la cifra de inversión y la cifra de inversión extranjera, que ha bajado a un 25%, cae un 25% en los últimos 2 años. Este panorama económico de crecimiento e inversión se enfrenta a otro problema, que es el déficit fiscal. 6.4% del Producto Interno Bruto, una deuda que crece en la medida en que el Estado gasta muchísimo más de lo que recibe, una realidad que ha llevado a 2 calificadoras internacionales a rebajar la calificación crediticia de nuestro país.
6: En términos de mercado laboral, las noticias parecen ser buenas. El desempleo sigue cayendo y ya se ubica en el 8.8%. Sin embargo, hay preocupaciones por la calidad de ese empleo generado, que en su mayoría es contratación pública. También es preocupante la informalidad, que sigue por encima del 55% y alcanza hasta el 70% en zonas rurales. Entre todo ese panorama y asociado al aumento del salario mínimo del 23% para este año, incide una inflación que podría cerrar este año con el 6.4%, una cifra que está muy lejos de la meta del 3% del Banco de la República.
1: Y seguimos con este tema, porque finalmente el panorama energético es otro de los grandes temas en el país. Hemos venido hablando de esto hace prácticamente 4 años, estos últimos 4 años que ya van a terminar. Tenemos reservas de petróleo para más o menos 8 años, pero la producción ha venido cayendo. Por el lado del gas, el panorama es muchísimo más complejo, pues las reservas no aguantan más de 6 años. Lo ha advertido Promigas, lo ha advertido Naturgas, lo han advertido los que realmente saben de este tema. Y es un escenario de déficit, por lo menos para el 2026, cuando se estima que el gas disponible, o sea, el que ya tenemos, con el que ya contamos, tiene un déficit del 6%. Así que arrancamos por la primera pregunta para los que nos acompañan. Empecemos hablando de la política fiscal. ¿Cómo van a enfrentar ese 6.2% del déficit fiscal que tiene el país? ¿Cuáles van a ser las acciones concretas? ¿Quién quiere empezar, doctor Miguel Gómez?
10: Listo, gracias.
1: Por Abelardo de la Espilla.
10: Listo, muchas gracias, Diana. A ver, la verdad, la situación que recibe el próximo gobierno, sea quien sea el que resulte electo, es supremamente compleja. En el plano fiscal es dramática. A veces las cifras un poco más desagregadas resultan más interesantes. En la actualidad, el gobierno está gastando 35 billones de pesos mensuales. O sea, eso es más de 1 billón de pesos al día. Y está recaudando 25 billones de pesos. Entonces, una cifra así resulta a veces más fácil de dimensionar, porque explica la magnitud del problema.
1: ¿Gasta 35 billones mes?
10: Mensuales, sí, señora.
1: ¿Y recibe?
10: Y recibe 25 billones de pesos mensuales. Entonces, tiene un déficit.
1: ¿Por recaudo?
10: Por recaudo. Ah. Entonces, ahí hay un problema muy complejo de caja que explica en buena medida todo lo que ha venido sucediendo en los últimos años y sobre todo en los últimos meses en materia de presión de endeudamiento. El gobierno tiene que salir a endeudarse, eso que llaman jinetear en el lenguaje financiero, que consiste en tratar de llevar el problema de caja hacia adelante y cada vez lo hace pues a unas tasas más altas. La deuda del país pues pasó de 1.200 billones de pesos a un poco más de 2.000 billones de pesos en estos 3 años largos. Y eso pues explica en buena medida lo que nos está sucediendo. El costo, el peso de los intereses se duplicó en estos 4 años. Entonces el gobierno que llegue va a encontrar una economía dopada por el gasto. ¿El gasto qué es? El consumo de los hogares.
1: Pero digamos, ese diagnóstico lo tenemos claro.
10: Sí.
1: ¿Hacia dónde iría la propuesta?
10: Sí, entonces, el gobierno que entre va a encontrar un problema de gasto complejísimo. el consumo privado muy fuerte, el gasto público muy fuerte y las importaciones. Porque es que no hablamos mucho del problema comercial, pero aparte del déficit fiscal tenemos un déficit comercial gigantesco, 16 mil millones de dólares de déficit comercial este año, que es un récord también, un récord de nuestra, un récord negativo. Entonces, el que llegue va a tener una única opción, que es ajustar. O sea, no hay salida distinta de una política de austeridad fuerte. Y el país tiene que prepararse para que después de esta gran parranda de gasto, pues viene el guayabo. Y ese guayabo se va a reflejar en que durante los 4 años de la próxima administración va a ser necesario una política de austeridad. El Comité Autónomo de la Regla Fiscal dice que hay que, por lo menos, bajar 4% del déficit. Eso, mal contados, pues son como 80 billones de pesos. Eso es dificilísimo de hacer, dificilísimo de hacer. En Colombia, cuando nos hemos puesto de austeros, hemos logrado reducir un 1%, unos 10 billones. Entonces, esto va a requerir no solo un esfuerzo inicial, sino un esfuerzo durante todo el cuatrenio. Y ahí hay diferentes alternativas, no hay una sola salida, ninguna.
1: Ahora María precisamente va con esa pregunta sobre cómo entonces ajustar ese tema del gasto del Estado. Me voy a preguntarle a usted, que representa en este momento la campaña de Claudia López, Juan Mauricio Ramírez.
11: Sí, gracias Diana, gracias por la invitación y también un saludo a mis compañeros aquí en este panel. Sin duda alguna, la crisis fiscal es de tal magnitud que se requiere avanzar en 3 frentes. Primero, en aumentar los ingresos. Ese es un punto que no se puede negar. Hay que reducir el gasto, pero también es necesario acelerar el crecimiento económico. ¿Qué ocurre? Con solo ajustar el gasto no va a alcanzar, no va a ser posible lograr cerrar la brecha. Si solamente subimos impuestos, pues la economía se ahoga y se espanta la inversión más de lo que ya está. Y sin crecimiento, ninguna de las dos funciona. Entonces necesitamos las 3 cosas. Probablemente ahora podemos hablar más sobre el tema de crecimiento, pero una de las cosas claves es que los agentes tienen que tener certidumbre, mejorar la confianza para invertir. Una de las cosas que ha señalado Claudia López es, sí, hay que hacer una reforma tributaria, pero no una y media, ni dos, ni tres, una. Una reforma tributaria para los 4 años, exactamente. Entonces, eso va a ser para poder generar ingresos, no sé si en algún momento más adelante vamos a identificar, pero el otro lado es claramente el control de gastos y enfatizo el tema de crecimiento, porque el crecimiento realmente es mediocre. 1.3% de crecimiento durante 3 años, o lo que va de este gobierno, en realidad es mediocre, pero lo peor de eso no es eso, lo peor es la caída de lo que se llama el crecimiento potencial. La inversión ha caído a sus mínimos, incluso llegamos a niveles de pandemia. Y además de eso, llevamos 20 años, eso no es exclusivo de este gobierno, pero llevamos 20 años con una productividad que no crece, cae 0.3% por año. Entonces, con esas 2 cosas juntas, ya tenemos un crecimiento potencial que no logra ni siquiera llegar al 3%. Podría estancarse en 2.7% incluso, y con eso no vamos a resolver ningún problema ni de pobreza, ni de generación de clase media, ni tampoco el problema fiscal. Para crecer realmente necesitamos, para resolverlo realmente necesitamos crecer por encima de 3.5-4%.
1: Juan José Chavarría, asesor de la campaña de Sergio Fajardo, sé que está en un trancón, lo cogió precisamente el problema que teníamos en la 76, pero está conectado en este momento, y para todos nuestros oyentes, acaba Transmilenio de retomar la actividad, de retomar el servicio.
12: Gracias, Diana, otro de los afectados del tema del Transmilenio, pero muy rápidamente, ustedes me oyen bien ahí, ¿verdad?
1: Sí, señor.
12: Muy bien, entonces, resumen, y como lo que usted quiere son medidas, pero primero el diagnóstico muy rápido, y es que Colombia tiene un déficit, uno de los mayores del mundo, déficit fiscal, pero la deuda, que ya es alta, la tienen peor muchos otros países de América Latina. Estamos mal, pero otros países están peor. Lo segundo, es claro que sin un programa de ajuste fiscal creíble, difícilmente va a haber el crecimiento de que habla Juan Mauricio Ramírez y de que habla Miguel Gómez. Tercero, las reformas, la regla fiscal que yo propondría para los próximos años, antes de que volvamos a la vieja regla fiscal, es un gasto público que no crece en términos reales. Es decir, crece con la inflación y no más, con lo cual baja como porcentaje del PIB. Y necesitamos ayuda de organismos internacionales para la transición. En materia de impuestos, yo propondría además que dejemos de subsidiar estratos 5 y 6 en materia de IVA. Eso nos da más o menos 3,5 puntos del PIB. Lo que necesitamos hoy son 4 puntos del PIB en 4 años, 4,5. Pero si crecemos más, como dice Juan Mauricio, y las tasas de interés bajan, podemos llegar a un ajuste de 3,5. Estas son las propuestas. Básicamente, también habría que mirar que ha crecido mucho en gasto. Yo veo, por ejemplo, que Planeación Nacional, Presidencia de la República, el Ministerio del Interior han crecido 100-200%. Pero esos son gastos pequeños. La reforma fundamental que propondríamos sería gasto que no crece más que la inflación en ningún sector y además dejar de subsidiar estratos 5 y 6 en IVA, donde hay muchos recursos.
1: Ya nos vamos a meter al tema, porque en todas las áreas, en todas las campañas, la reducción del gasto es uno de los grandes temas. Ya ahora nos habla del programa de ajuste fiscal, Juan José, pero ahorita vamos ya a meternos en ese punto. Doctor Mauricio Carrillo.
7: Bueno, Diana, muchas gracias. Y qué bueno que estemos teniendo un debate, porque eso ha sido lo más difícil en estas elecciones. O sea, los candidatos, excepto Paloma, que está totalmente proactiva diciendo que quiere el debate, hoy queda el país sorprendido de la reacción de Abelardo de la Espella, que dice que no, que él prefiere estar en la calle y le rehúsa. Y está haciendo, realmente para mí, está demostrando que pues no tiene la condición, porque para ser presidente hay que debatir, hay que contrastar, hay que mostrar conocimiento. Entonces, qué bueno que los debates se estén dando. Y ojalá los candidatos acepten ese debate, y en particular quiero referirme a Abelardo de la Espriella. ¿Por qué? Porque se nota que cuando se sale del libreto, se muestra que no tiene el conocimiento de los temas. Entonces tiene que estar leyendo, o le hacen preguntas y pues la verdad da la impresión de que no está al detalle, que no tiene la capacidad realmente para gobernar. Para gobernar se requiere conocer.
1: Pero en el caso de hoy tenemos aquí al representante de Abelardo de la Espella en el tema económico y en lo que tiene que ver con la parte programática de cada una de las campañas, el único candidato que definitivamente no ha enviado a su responsable programático ha sido el doctor Cepeda, a excepción del primer debate que tuvimos con jefes de debate, en el que sí estuvo la doctora María José Pizarro. Esperemos que en adelante lo podamos solucionar. Bueno, vamos al tema que nos ocupa.
7: Sí, ¿por qué no está Iván Cepeda acá? ¿Por qué no manda a su delegado? ¿Por qué no están hablando del tema económico?
1: Pero si quieres, esa discusión la podemos tener en otro momento. Porque
7: lo que te quiero decir, porque todos se han referido al tema de dónde está la economía. Aquí hay un consenso. La economía colombiana es un desastre. Es una bomba de tiempo que está a punto de estallar. Iván Cepeda no se refiere a este tema. No habla de la necesidad de un ajuste. Aquí todos los que estamos representando campaña estamos hablando de que esta es una bomba que hay que desactivar. ¿Y cómo se desactiva? Haciendo un ajuste, porque el gasto no se puede mantener en el nivel actual, así de sencillo. Iván Cepeda no considera que hay un tema económico, no habla del tema económico, no habla de soluciones al problema económico, dice que la economía va bien. Contrario a toda la evidencia, ¿cómo va a ir bien una economía que en enero y febrero creció menos del 2%? ¿Cómo va a ir bien una economía que en la que el gobierno tiene que pagar una tasa de interés del 14% para financiarse? ¿Cómo va a ir bien una economía en la que el déficit fiscal año tras año supera el 6% del PIB? No va bien. Es una economía que no crece, no hay inversión, hay incertidumbre. Es una economía que requiere que haya un gobierno nuevo que ponga la casa en orden. Iván Cepeda no lo considera así. Le estallará una crisis económica. Si no hace el ajuste, inmediatamente empieza el problema de falta de credibilidad, falta de confianza en Colombia, y una crisis económica se lleva a todo el país. No hay colombiano alguno que quede, que no se afecte con una crisis económica. Entonces, ¿qué hay que hacer? Obviamente hay que acabar con el derroche, hay que hacer un ajuste fiscal. ¿Cuál es el ajuste fiscal que propone Paloma? Un ajuste que lo paguen los políticos y sobre todo los corruptos, no el ciudadano. ¿Qué hay que acabar? El empleo militante. El empleo militante es esa figura odiosa que creó Gustavo Petro de contratar gente, órdenes de prestación de servicios, 190 mil contratistas el año pasado, 8 billones de pesos, a cambio de votos, a cambio de tener redes sociales, a cambio de llenar las plazas en las manifestaciones. Ese es el empleo militante. Esos empleos se tienen que ir. Y eso no le va a doler al colombiano, eso no le va a doler al ciudadano, eso le duele al que se ganó ese contrato por ser un militante, un activista. ¿Qué hay que reducir? Todos los fondos que están a disposición de los ministerios, como el Fonsecom que maneja el ministro del Interior, Armando Benedetti, donde de un fondo que originalmente se pensó que se iban a comprar las cámaras de seguridad en las ciudades, hoy en día lo que se hacen son unas obras que se miden ya en billones de pesos que nunca se han ejecutado, hechas por las organizaciones de economía comunitaria. Es decir, eso es una cosa donde están regalando la plata. Aquí hay que hacer un ajuste, pero el ciudadano no tiene que pagar los platos rotos, lo tienen que pagar los políticos y la corrupción. Y algo muy importante, un plan de ajuste fiscal creíble que genere confianza inmediatamente hace que lo que paga el gobierno hoy de intereses, que es lo más alto que ha pagado en los últimos 30 años, 14% de interés anual, se baje automáticamente a 11%. Y ahí nos ahorramos billones de pesos en intereses, que es plata botada.
1: Vamos por en orden.
6: Miguel, Mauricio se me adelantó otra vez a la pregunta específica de dónde ibais a ajustar ese gasto. Miguel, esto
1: sí. Pero mejor que Mauricio, como ya se metió.
6: Se me respondió ya.
1: Para que nos quede más claro el tema del ajuste,
7: ¿no? El ajuste requiere recortar el gasto del gobierno. El gasto que se está yendo, insisto.
1: Uno, recortar el gasto del gobierno.
7: Dos puntos del PIB, 2% del PIB. Entonces te doy los ejemplos.
1: Por favor.
7: Empleo militante, que son los 190 mil cargos que creó Petro el año pasado para tener respaldo político electoral. Dos, Ministerio de la Igualdad, que es absolutamente innecesario y que ya la Corte Constitucional dijo que había que echarlo para atrás. Ahí hay un billón de pesos. Tres, algo importantísimo del recorte. Estos fondos que gravitan alrededor de los ministerios, la gente oye a los ministerios, pero no sabe de estos fondos. Insisto, el Fonsecon, el Fontic, lleno de contratistas, en el Ministerio de Salud, 4 billones de pesos, oigan esto, en una figura que se llama Barrio Adentro, es la figura que se importó de Cuba, que son unos grupos de 8 personas que van caminando por los barrios, entran a las casas supuestamente a averiguar cómo está la situación de salud del hogar, llevan un celular, empiezan a hacer tomas y le preguntan a la gente. Eso es un empadronamiento. Están preguntándole a la gente por quién va a votar, qué preferencias políticas tiene.
1: ¿Eso cuánto cuesta?
7: 4 billones de pesos. Eso hay que acabarlo. Entonces, ojo, el gasto público está alto. No porque sí, no porque es que viene de atrás, no porque es culpa de los gobiernos anteriores, no. Porque deliberadamente Gustavo Petro sabe que es una herramienta para tener resultados electorales.
1: ¿Cuánto suma ese gasto, ese recorte?
7: Mira, ese recorte tiene que llegar a 40 billones de pesos. Entonces, 8 billones en empleo militante, 1 billón del Ministerio de la Igualdad.
1: 4 billones en los grupos de empadronamiento que llama usted.
7: 10 billones en grupos de empadronamiento, ese es el mejor nombre. 10 billones de pesos en menor pago de intereses sobre la deuda, con un gobierno que dé credibilidad y que permita darle a los mercados la tranquilidad de que Colombia va a pagar. Hoy los mercados no tienen esa tranquilidad y por eso le cobran, le prestan a Petro.
1: Ahora vuelvo con ustedes, pero les quiero recordar, nada más en esta parte llevamos 20 minutos en una sola pregunta y tenemos 15. Entonces vamos a tratar de hablar más corto. Y me quedo para que tenga pendiente, doctor Cárdenas, sobre el pago de la deuda. Después le voy a preguntar, porque mañana La República dice que Paloma Valencia anuncia un préstamo por 50 mil millones de pesos.
7: Dólares.
1: A los Estados Unidos. Entonces, si vamos a tener menor pago de intereses del crédito, ¿a quién se le va a prestar esa plata? ¿Por qué? ¿Cómo la vamos a pagar? Pero ahorita me contesta.
7: Vale.
1: Doctora María.
6: Miguel, usted hablaba de 4 años de austeridad, un austericidio. ¿Cómo su campaña plantea ajustar este gasto y si eso va a significar también sacrificar programas sociales?
10: Bueno, hay muchas cosas. A ver, no hay una sola solución, ¿no? Entonces hay pedazos de solución. A ver, la cartera de la DIAN hoy en día son 31 billones. Si de ahí se pudiera recoger una tercera parte, ahí hay 10 billones.
1: Vía impuestos que no se han pagado, 10 billones.
10: 10 billones, hay 31
1: billones.
10: ¿Y cómo
1: va a ser? ¿Con escopeta?
10: No, ahí hay un tema muy complejo que es la DIAN. No sé si ustedes pues tienen la...
1: ¿Cómo se logra ese recaudo que no se está logrando?
10: No, hay que apretar duro, porque la gente que no paga, pues en el fondo tiene que pagar. Y lo otro que hay que hacer es que la DIAN tiene que empezar a utilizar instrumentos modernos para hacerle seguimiento a los problemas fiscales. Aquí la DIAN es un monstruo burocrático, ha crecido en nómina de manera impresionante, y yo creo que no estamos utilizando herramientas como la inteligencia artificial. Hay una cantidad de cosas que se pueden hacer en términos modernos para que esa administración sea más eficiente. Cada vez que hay un vencimiento de pago de impuestos, el sistema de la DIAN colapsa y pasan días y horas y que no se pueden presentar las declaraciones de renta. Cada vez que hay problemas importantes o fechas importantes de vencimientos de impuestos, pues usted ve a todos los asesores tributarios, a toda esa gente sufriendo. Entonces, prueba de que la DIAN es un instrumento supremamente lento. Hay un problema de gasto tributario. El gasto tributario es una cosa de la que se habla poco, que es el tema de exenciones y deducciones. Uh-huh. Eso es un tema inmenso en Colombia. Hay un estudio de desarrollo como del año...
1: ¿Cuál se eliminaría?
10: Del 2023, perdón. Eso, la cifra es aterradora. Lo que dice el Fedesarrollo es que eso vale 135 billones de pesos. Entonces, nuevamente, si uno logra recortar algunos de esas exenciones,
1: para que nos entiendan los oyentes, muchas de esas exenciones que efectivamente habrá que tocar en algún momento, muchas de esas se dan para que esos sectores también puedan generar crecimiento.
10: Y nunca es fácil generar mucho.
1: Es muy
10: mucho,
1: difícil. Sí. Digamos, hay 135 billones en exenciones, pero digamos, habría que ver.
10: El gasto tributario de Colombia.
1: Pero digamos que la apuesta de reducción de gasto va con más bien recuperar impuestos. Eliminar algunas exenciones.
10: Algunas exenciones, cualquier mordisco que uno le pegue también a eso es importante. La DIAN considera que la evasión, fíjense, siempre aquí hablamos de la evasión. Uh-huh. Bueno, la evasión dice la DIAN que está entre 80 y 100 billones de pesos. Que eso es cierto y es bastante válido. Y hay otros mecanismos interesantes. Miren, yo me asombro de una institución que se llama la Sociedad de Activos Especiales, la SAE, que es la que recibe todos los bienes decomisados al narcotráfico. Ahí hay billones de pesos en activos, fincas, edificios, automóviles, nada, todo eso pudriéndose, generando una cantidad de gastos para el Estado, porque el Estado pues finalmente tiene que tener algún tipo de seguro, de protección, tiene que pagar cuando se decomisa un apartamento.
1: ¿Cuánto sería como le preguntaba al doctor Cárdenas, él decía 40 billones, ¿cuánto sería la reducción en gastos?
10: Termino en esto con esto. De la SAE no se sabe cuánto vale, eso no tiene contabilidad. O sea, ni siquiera hay inventario, eso es el caos más absoluto. Si nosotros lográramos vender en unas subastas que sean transparentes, mirando bien quién compra, obviamente, un número muy importante de esos bienes, primero pues generan ingresos, pero adicionalmente podría generar, pienso yo, disminuir un problema que el Estado tiene hoy en día.
1: Mauricio planteaba disminución de gastos, usted plantea a nivel de para poder tener más ingresos.
10: Más ingresos, yo creo que es eso. Mire, en lo de gastos hay algo que me parece aterrador. En enero de este año, antes de que entrara en vigencia la ley de garantías electorales, el gobierno firmó 521 mil contratos temporales, o sea, órdenes de prestación de servicios. La Contraloría General de la República, que ha sido particularmente silenciosa en eso, estima que eso cuesta la pendejadita de 33 billones de pesos. 33 billones de pesos. El solo hecho de dejar vencer las órdenes de prestación de servicios va a generarle al Estado una capacidad adicional, digamos, de contracción de gasto muy fuerte. Eso, sumémosle que durante los 3 años que estuvo Petro, se firmaron otros 167 mil contratos que la Contraloría considera que costaron 14.6 billones de pesos. Entonces, cuando uno dice, hola, ¿por qué el gasto está tan inflado? Bueno, porque es que hay gente que está recibiendo plata. El índice de confianza del consumidor en Colombia Mauricio, está en su, sí, está en su nivel más alto.
1: Cinco minutos.
10: No, no, ya no, o sea, ya no digo nada más.
1: No vamos a poder. No, o sea, sí, es la primera vez que nos pasa y entiendo que el tema es un tema complejo, pero creo que se puede hacer, sí, sí, y se puede lograr. Y son cuatro personas y de verdad, listo, vale la pena que podamos ir al grano.
10: Ya, yo creo que dije un pedazo,
1: y que nos puedan responder lo que estamos preguntando.
6: Seguimos con Juan Mauricio. ¿Cuál es, sí, su propuesta de ajuste de gasto?
11: Bueno, una cosa es, sí hay que reducir los beneficios tributarios. Eso es gasto tributario. Eso es gasto y es un montón. Es 8.5 del PIB y la mayor parte de ese gasto está en el IVA. 5.6 está en el IVA. Entonces, estamos proponiendo reducir la tarifa general del 19 al 15, pero aumentar la tarifa preferencial del 5 al 10%. Y definitivamente hay que, esto fue algo que sugirió también Juan José Echavarría, hay que reducir el número de bienes en excluidos y en exentos. Con, y eso es absolutamente central, con pagos compensatorios de IVA a los hogares más vulnerables. Eso se puede hacer, eso es viable. Bogotá le dio transferencias monetarias a más de 1.5 millones de hogares, poniéndole la plata en sus cuentas de ahorro. Entonces, eso es viable. Y los que, y
1: con, pero usted, para yo entender el círculo, lo que necesitamos es, usted está hablando entonces de reforma tributaria, que era otra pregunta, pero ya de una vez nos vamos ahí.
11: Eso es reforma
1: tributaria. Reforma tributaria. Y lo primero en esa reforma tributaria, la primera característica es bajar del 10,
11: del 19 al 15.
1: Del 19 al 15. Y esa plata, esa plata, convertirla en transferencias directas para ayudas, no, a los hogares, o cómo funciona.
11: 10, 19, 15, ahí gana todo el mundo, digamos.
1: Okay, ahí, ¿cuánta ahí, plata ganaríamos ahí?
11: Perdiendo plata hasta ahí. Pero,
1: ¿Qué dinero representaría eso?
11: Bueno, del 19 al 15%, a ver, te digo, no tengo aquí el dato exacto, no sé si Mauricio se acuerda del recaudo de IVA, debe ser como...
1: Bueno, ese recaudo, dice usted, si lográramos bajarlo del 19 al 15, ¿se está reduciendo gasto tributario?
11: No, subir del 5 al 10 la tarifa preferencial. Si, okay, no la subes, no la
1: vas a... Y bajar la otra del 19 al 15.
11: Y la otra cosa importantísima es reducir la lista de bienes exentos y excluidos.
1: Ok.
11: Ahí entra todo el mundo. Ahí entra, mucho, bienes que son, digamos, claramente meritorios, como la salud, la educación, bienes básicos de la canasta familiar, pero también entran muchos otros, ¿sí? Y parte de la cosa es, hay algunos bienes que, por ejemplo, los estratos 5 y 6 no pagamos IVA, pero podríamos pagar IVA perfectamente. Y las hogares estratos 1 o 2, en realidad no es por estrato, es por Sisbén.
7: ¿Puedo hacer un comentario?
1: Sí.
7: En aras de que haya controversia, miren, no nos equivoquemos. El problema fiscal de Colombia no es un problema de una reforma tributaria, no es subiendo impuestos, no es, por ahí no es la solución. El origen del problema es el aumento del gasto, y por lo tanto la solución tiene que ser el recorte del gasto. Esto no es cobrándole más impuestos a la gente, esto es donde el gobierno está gastando en exceso.
1: Muy bien.
7: Recortar. Entonces,
1: ya usted lo planteó y su recorte lo tenemos claro. Sí, pero entonces me contesta acá una pregunta.
7: Entonces,
1: ¿reforma tributaria, sí o no?
7: Entonces, no. Reforma tributaria para bajar el impuesto de renta que pagan las empresas, que
1: entonces,
7: está hoy en 35% a 30%. Eso es lo que hay que hacer.
1: Reducir el impuesto de renta. Reforma tributaria, pero para ajustar.
7: Para que las cuentas cuadren, hay que recortar el gasto. Entonces, quiero responder la pregunta que.

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1: El impuesto de patrimonio a las empresas, eso también tenemos que acabarlo. Pero quiero aprovechar porque es que si no se
2: claro,
1: nos va este
2: pero
1: evento.
2: Entonces, a nivel preguntó, de gasto de deuda, sí, ahí, deuda ahí voy, esa respuesta ahí voy. La necesito. Entonces, ya le doy la palabra.
1: Simplemente explico. Hoy Gustavo Petro tiene un gobierno que para poder financiar ese enorme hueco, el roto de las finanzas públicas, tiene que pagarle a los que van a comprar los bonos de la República de Colombia una tasa de interés del 14%. ¿Qué es lo que propone Paloma Valencia? Paloma Valencia dice, gracias a las muy buenas relaciones con los Estados Unidos, a que nos han abierto las puertas en los Estados Unidos nos puede dar un crédito directo o a través de los órganos multilaterales al 4%. O sea, en vez de pagar 14%, pagaríamos 4%. Eso es 10% de diferencia en la tasa de interés. Entonces, póngale un ejemplo de 10 mil millones de dólares. Eso es un ahorro de 1,000 millones de dólares al año. ¿Usted que estaba haciendo las cuentas de que cómo llegamos a los 40 billones? Uh-huh. Por cada 10,000 millones de dólares de deuda que reemplacemos de la deuda cara petrista por la deuda barata que nos van a dar los Estados Unidos, nos ahorramos 4 billones de pesos. Por
2: es cada... que yo, mire, cuando vi eso, pensaba, ¿quién es Estados Unidos en ese tema? ¿El Tesoro?
1: ¿El Tesoro? Entonces, ¿cuál es la idea?
2: Porque el no. BID no les va a prestar.
1: No, o sea, entonces, ¿quién nos va a prestar? ¿Cómo funciona esto? El gobierno de Donald Trump, después de las elecciones de Argentina, le dio un préstamo a Argentina a una tasa del 4% por 20 mil millones de dólares. Nosotros tenemos ese acceso a los Estados Unidos. No lo tienen las demás campañas. Tenemos ese acceso. ¿Estados Unidos cómo lo hace? A través del Departamento del Tesoro, directamente, o a través de los organismos multilaterales, es decir, las instituciones financieras. Entonces, lo que vamos a hacer es reemplazar deuda cara por deuda barata. Y el ahorro es un ahorro para todos los colombianos. La plata que hoy se paga en intereses es una plata que es botada a la basura por cuenta de que a Gustavo Petro pues le están cobrando altísimo porque la gente sabe que es un irresponsable. Gracias, entonces le cobran las tasas de interés más altas.
2: María había dicho que le íbamos a castigar, pero ya no más.
3: Yo creo que lo íbamos a castigar.
4: Juan José.
2: Por no haber llegado. Pero ya llegó.
4: Por el tractor. Bienvenido a Plató. Ahora tiene tres preguntas acumuladas.
2: Tres preguntas acumuladas, sí.
4: Ajuste de gasto.
3: Voy a decir lo siguiente, un minuto. No, lo primero, yo no creo en nadie que diga que hay que recortar al Estado 40% como se ha dicho. Eso prende a Colombia, lo primero. Lo segundo, sí se han hecho reformas de tres puntos de ajuste del PIB en Colombia. Se hizo en el 90-91, 2000-2001, 11-12 y algo en el 22-23. Sí se han hecho, Miguel. Tercero, la reforma que proponemos del gasto es un gasto que crezca con inflación, no más, con lo cual se va bajando el gasto. Y cuarto, y termino mi minuto... En tema de impuestos, habría que trabajar muy fuerte en todo lo que es evasión y elusión, como dice Miguel, pero yo creo que dejar de subsidiar estratos 5 y 6 en IVA nos daría mucho dinero. Yo no bajaría el IVA al...
2: Dejar de subsidiar.
3: Es que no estamos hablando de... En el fondo sí son nuevos impuestos, pero dejar de subsidiar en alimentos, medicamentos, etcétera, a los estratos 5 y 6. Es lo que estamos proponiendo. Si hubiera dinero para bajar impuestos a las empresas, lo haríamos. Yo creo que no hay mucho espacio, porque es que el déficit es gigantesco. Yo no veo espacio para bajar impuestos.
2: Pero el impuesto al patrimonio sí lo eliminarían.
3: A la llegada no. A la llegada llegaríamos a ajustar cuentas fiscales.
1: El que acaba de crear Petro.
3: Ah, el que acaba de crear Petro, sí.
1: Ese hay que acabarlo.
2: No, acaba de crear Petro.
3: Eso, y lo último, y ya termino mi minuto, es que si la campaña de Mauricio tuvo acceso a ese 4%, pues todos la vamos a tener.
4: Pues hablemos de empleo ahora, Miguel.
5: Sí, pero es que a mí creo que me faltó una parte de esto. Simplemente para decir esto, yo la verdad no creo, no hay forma de llegar a bajar los impuestos, ¿sí? O sea, bajar la renta jurídica, a uno no le da. O sea, es que es imposible llegar y ajustar 3.5 o 4 puntos.
2: O sea, que esa reforma solamente se establecería en el tema de IVA.
5: Entonces, esto es IVA, ¿sí? Pero la otra, es solamente en el tema de IVA, el cálculo es que la reforma, como lo estamos proponiendo, nos debería dar un punto del PIB. De los, uno de los 3.5, digamos,

0: que hay que,
1: ¿Y si
0: que hay que
1: debemos
0: recoger.
1: 6.4 del PIB en deuda?
0: No, por eso. Está. Pero el déficit tiene que bajarse para eso. El ajuste es 3.5 a 4 puntos del PIB. Eso es la verdad. Entonces, eso es un punto del PIB. Ahora, nosotros sí creemos que hay que bajar, hay que llegar a bajar la tasa de renta corporativa, que es una de las más altas del mundo, sin duda. Pero no se puede hacer desde el inicio. No hay forma. Hay que esperar a que la economía, la inversión responda, el PIB crezca más. Y ahí sí comenzar a pensar en reducir esa renta. Y definitivamente el tema de evasión, una de las prioridades de reforma institucional de Claudia López es meterle la mano a la deuda.
1: ¿Abelardo respondió si hay reforma tributaria?
2: No, yo no lo dije, no. ¿Habrá para subir impuestos? No.
1: Muy bien.
3: Vamos al empleo. ¿Cuál es la política? ¿Cuál va a ser para garantizar empleo de calidad y sobre todo para contrarrestar y luchar contra la informalidad?
2: Sí, el tema, voy a empezar con el tema de empleo. A ver, la discusión sobre el empleo en Colombia pasa por el tema del salario mínimo. El salario mínimo ha crecido en este gobierno 75% en términos nominales, que es pues una cosa que la gente recibe con mucho placer, pero que naturalmente afecta los resultados de las empresas. El problema real del empleo en Colombia es la baja productividad del empleo. Y nosotros tenemos una deficiencia en materia de formación para el trabajo. La formación para el trabajo en Colombia es muy deficiente todavía. ¿Y por qué es deficiente? Bueno, porque está atada a un modelo educativo que es obsoleto, absolutamente obsoleto. Entonces nosotros seguimos formando gente para la segunda revolución industrial, y el SENA en su inmensa mayoría forma gente para empleos que están siendo amenazados, por ejemplo, por la inteligencia artificial. No tenemos bilingüismo, nosotros no formamos a la gente en idiomas, y en el mundo moderno, si uno no tiene otros idiomas, pues tiene una dificultad inmensa de adecuarse a las necesidades del trabajo. Lo más grave de esto, lo más grave de todo este diagnóstico, es que tenemos hoy más empleos en el sector público que en la industria. Entonces hemos llenado el estado de burocracia, de una burocracia cuya productividad es bajísima, y mientras tanto pues hemos visto cómo el país se desindustrializa de manera casi que permanente. Entonces solo sectores como el comercio crecen, solo sectores como la banca. Entonces necesitamos meterle la mano al tema de productividad, y la productividad no se logra sino con políticas transversales en el gobierno. Eso necesita logística, necesita
1: se
2: transporte,
1: se le acabó el tiempo de
2: necesita capacitación.
3: Juan José, ¿cómo combatirían ustedes la informalidad?
4: Bueno, lo primero es crecer, lo cual es pues algo muy obvio. Colombia puede crecer de pronto, como dice Juan Mauricio, al 3.8. Podemos llegar a cifras de 4. Eso es una meta que se puede lograr en América Latina. Hay una relación clarísima entre crecimiento y reducción de la informalidad. Y lo otro son temas que han tocado todos los economistas. Un tema es el salario mínimo, por supuesto. El salario mínimo puede crecer con la inflación y la productividad, pero no estas locuras que hizo el presidente Petro, que puso en aprietos al Banco de la República. Creció la informalidad ya. Lo tercero es lo que hizo el doctor Cárdenas como ministro de Hacienda, y es reducir parafiscales. Hay un montón de gente que está hablando de cubrir, en vez de que los empresarios paguen y tengan un impuesto a la creación de empleo, que se pague con impuestos normales.
1: Reducción de parafiscales.
4: Reducción de parafiscales.
1: ¿Quién asume la reducción?
4: En vez de que lo paguen los empresarios, tendría que ser con impuestos directos.
1: El empleado.
4: En vez de que lo pague el empleador, lo pagaría
1: el
4: país.
1: El gobierno.
4: El gobierno, ¿verdad? Y yo creo que es ese tipo de. Y lo otro es decir lo siguiente: lo que ha crecido de empleo recientemente, que el gobierno se ufana, sí, es sector informal y empleo público. Eso no deja nada para el país.
3: ¿Y en qué sectores es en los que hay que priorizar el crecimiento?
4: Donde se generen, sobre todo en sectores intensivos en empleo, que tendríamos que hablar ya de crecimiento económico. Hay unos potenciales muy grandes en energía, en la altiganura y en la agricultura, que vamos a hablar de ese tema ahora. Ese sería mi resumen del minuto, Diana.
1: Mauricio.
5: Bueno, informalidad y empleo. El gobierno que más ha aumentado la informalidad es el gobierno de Gustavo Petro. Es decir, es un contrasentido. Él cuando llegó al gobierno dijo que él iba a luchar contra los contratos de prestación de servicios porque no protegían al trabajador. Y ha sido el rey de la contratación con órdenes de prestación de servicios. Está llena la administración pública, como acabamos de hablar. El aumento del salario mínimo está impulsando, empujando a la gente hacia la informalidad, para evadir, para eludir esas obligaciones. Entonces, la agenda del próximo gobierno tiene que ser la agenda de reducir la informalidad. ¿Cómo lo vamos a hacer? Primero, hay que asegurarse que a los empleadores las condiciones económicas les resultan atractivas y viables. Hoy un empleador está pensando en despedir gente. Ha habido despidos en el sector privado por cuenta del aumento del salario mínimo. Entonces, ¿nosotros qué queremos? Mantener el salario mínimo. Es muy importante a todos los colombianos que están ganando hoy 2 millones de pesos al mes. El salario mínimo, si el salario se va a mantener. Pero tenemos que hacerle la vida fácil al empleador bajándole la carga tributaria. ¿Cómo? Bajando el impuesto de renta del 35% al 30%. Y hay que hacerlo al llegar, Juan Mauricio. Eso no puede ser que en 5 años, no, porque hay que mandar el mensaje ya. Entonces hay que bajar el impuesto de renta de una sola vez. Dos, la propuesta es que se aproveche más el régimen simple de tributación. ¿Qué es el régimen simple de tributación? Para empresas, empleadores pequeños, un solo pago, un solo impuesto abarca el impuesto de renta, el impuesto de industria y comercio, y nuestra propuesta es que abarque también el aporte a pensiones. Entonces ya un pequeño negocio dice, yo me meto al régimen simple y con esto logro la formalización, que es un camino de entrada a la formalidad. Y algo muy importante, formación para el trabajo. ¿Cuál es el sueño? Que los colombianos jóvenes con unos cursos cortos, con unos cursos de 1 año, se formen en oficios como por ejemplo programación, mercadeo digital, técnicos agropecuarios, donde sabemos que hay empleo, e incluso pensando en ser nosotros desde Colombia prestadores de servicios al exterior, desde Colombia vendiéndole al mundo software, vendiéndole videojuegos, vendiéndole ilustraciones, diagramación, diseños, planos arquitectónicos al mundo. Pero eso requiere formación para el trabajo. Por eso, de esa manera logramos el empleo y logramos al mismo tiempo que mejoren los ingresos de los colombianos.
1: Vamos a entrar al bloque del futuro del país en el tema del sector minor energético. María se encarga entonces de Mauricio y Juan José, y yo me encargo acá de Miguel.
3: Me pones los más difíciles.
1: y me gustaría, perdóneme, pero es que tengo exactamente 6 minutos, cada uno tiene 1 minuto y medio, creo que es lo que alcanza. Entonces, acá lo que les pido un poco es tratar de poner sobre la mesa la política minero-energética, pasando por 2 temas fundamentales. Déficit de gas, urgente. Exploración y explotación de petróleo. Y tengan en cuenta que tenemos fenómeno del Niño y que para poder hacer la exploración y explotación requerimos de una flexibilización o no en todo lo que tiene que ver con la regulación y el relacionamiento con las comunidades. Entonces, para ver si me pueden plantear esa política energética en este tiempo. Y arranco por usted, doctor Luis Mauricio.
0: A ver, sin duda alguna, lo primero, hay que reactivar la exploración y producción de gas y petróleo, todo. Con fracking y todo bajo condiciones responsables, pero es absolutamente una condición fundamental para recuperar la autosuficiencia.
1: Con
0: el tiempo con fracking, la tecnología ha mejorado, es posible hacer fracking responsable. No estamos hablando de pilotos de fracking, sino realmente mirar cada proyecto y los proyectos que tengan una rentabilidad social y económica positiva con esa tecnología, pues hay que sacarlos adelante. Pero eso no nos va a dar el tiempo para tener la oferta de gas, digamos, que se requiere. Entonces, a corto plazo, a muy corto plazo, hay que garantizar importaciones de gas. O sea, ese es un tema que sí o sí...
1: Los estamos haciendo, ¿no?
0: Que ya lo estamos haciendo y que van a aumentar, ¿sí? Y que van a aumentar simplemente porque si no se hace eso, entonces el déficit puede llegar a ser del 20% de la demanda. O sea, una cosa impensable. Ahora, definitivamente... es necesario garantizar, y ese es un foco absoluto, es seguridad energética que evite o mitigue los impactos climáticos y también los efectos por turbulencia internacional. O sea, todo lo que está pasando, lo estamos viendo en los mercados internacionales, nos afecta. Entonces necesitamos realmente meter aquí, por ejemplo, todos los juguetes. La producción de energía con renovables, pero también
1: la renovable está produciendo más o menos 10%, entiendo, y podría llegar a un 14%.
0: Exacto, y no va a ser suficiente y no es
1: lo que Ser Colombia tiene proyectado.
0: Exacto, pero tenemos carbón y hay que utilizar el carbón. Hay que promover las térmicas y con todo eso más licenciamiento social. Hay que definitivamente meterle la mano a eso. Nosotros estamos proponiendo, Claudia López propone un modelo de comunidades socias, donde las comunidades tengan una participación directa en los proyectos energéticos, no para sentarse en las juntas directivas, ¿sí? Pero sí para saber
1: qué ellos van a beneficiar. Modelo de comunidades socias, vale la pena avanzar después sobre ese tema.
3: Juan José, rápidamente su propuesta.
4: Lo primero, hay que reactivar petróleo y gas diciendo dos cosas. El potencial de gas en Colombia es enorme, no inmediato, pero en el 30 podríamos producir el doble de lo que necesitamos. Lo primero, y han estado cayendo las reservas de petróleo y de gas.
1: Gas tenemos para máximo 6 años, si acaso.
4: Sí, hoy estamos mal, pero hay un potencial gigantesco, lo primero. Lo segundo, nosotros no estamos hablando de fracking, pero sí de pilotos de fracking, con la certeza de que eso va a resultar bien. En los Estados Unidos, con las nuevas técnicas, el fracking permitió gas barato que reemplazó al carbón. Y entonces está contaminando mucho menos. Y es lo que queremos lograr. Tercero, necesitamos un plan de gobernanza de Ecopetrol muy rápidamente. Ese es un problema gigantesco que tenemos hoy en la joya de la corona. Cuarto, hay que llegar con un plan de choque para evitar el Niño, para enfrentar el Niño, que con una gran posibilidad va a llegar. Hay que permitir que entren los proyectos. En los últimos 5 años ha entrado el 20% de lo que se pronosticaba y en el último año 2% de lo que se pronosticaba. Para eso hay que trabajar con las comunidades, como dice Juan Mauricio, hay que tenerlas de socio. Hay que trabajar el tema del Caribe, eso es como el 30% del problema que se nos viene. Y hay una propuesta concreta, y es que hay un área del Caribe que es especialmente pobre y sensible, que tienen que trabajar con el Estado. Las compañías privadas que están en el Caribe necesitan ese apoyo en esa parte particular. Y finalmente, subsidios a la demanda, para electrodomésticos, para casas mejor construidas, etcétera.
1: Subsidios a la demanda. Okay. Miguel.
2: Yo diría, a ver, hay 110 consultas populares que están en curso. El bloqueo que ha generado eso es inmenso. A eso se le suma la lentitud en la aprobación de las licencias ambientales, que hace que el sector energético pues ha sido uno de los más penalizados en estos 4 años. Estamos enfrentando el Niño que se viene aparentemente muy fuerte, y nuestra matriz energética es hidráulica, o sea, es con agua. Entonces, cuando llueve menos y sube la temperatura, pues tenemos problemas y se nos suben los gastos. El tema más complejo aquí es que no hemos logrado enviar el mensaje afuera de que nosotros queremos ser un país estable y un país serio. Y creo que lo que ha sucedido en Ecopetrol en los últimos 3 años pues es un caso de Harvard de destrucción de valor. O sea, ¿cómo es que uno logra destruir valor de una compañía que es la primera compañía del país? Meterle la mano a Ecopetrol es importante. Hay un punto que parece menor, que es lo que se llama el recobro. Los yacimientos, cuando dejan de tener sus máximos picos de producción, sigue quedando energía y sigue quedando potencial que hay que sacar. En Colombia la tasa de eso es muy bajita. Hoy se podría recuperar de yacimientos que ya se sabe que están ahí, se podría recuperar petróleo en un plazo relativamente corto. Y hay que abrir esto al máximo a inversión extranjera. Nosotros sí estamos a favor del fracking, de un fracking responsable, y la campaña sí ha dicho que esa es una opción.
1: Le pido
2: que no podemos,
1: a mis compañeros del siguiente programa, que me regalen 30 segundos más porque necesitamos
3: adelante. Escuchamos a Mauricio, usted asiente y
5: siente. Tema energía. A ver, yo primero quiero decir, aquí hay unas propuestas que se han planteado, tanto de la candidatura de Fajardo como la de Claudia, que yo siento que es un electorado que perfectamente podría sentirse cómodo apoyando a Paloma Valencia. El verdadero debate aquí en Colombia hoy es Abelardo versus Paloma, y Abelardo le está sacando el cuerpo. Abelardo no tiene el conocimiento, no sabe los detalles, seguramente en estos temas de política energética no conoce. Entonces se necesita que se siente, porque por ejemplo, yo oigo a Miguel habla de 110 consultas previas. Te corrijo, hay 110 solo inscritas para un proyecto, que es el gasoducto que traería el gas desde Costa Fuera de Sirius hasta La Guajira. 110 para uno solo. Hay muchas más consultas previas en este momento. Pero yo quisiera que en el debate pudiéramos ver realmente qué es lo que sabe Abelardo, porque me da la impresión de que él no tiene el conocimiento que se requiere para gobernar a Colombia. Paloma sí lo tiene. Entonces, ¿qué ha dicho Paloma? Vamos a evitar el racionamiento. Es el primer objetivo. Aquí viene un niño, hay que evitar el racionamiento. ¿Cómo? Acelerando la entrada en funcionamiento de los proyectos, especialmente de La Guajira, con su línea de transmisión. Obviamente Colombia necesita producir más petróleo, sobre todo ahora que está 100 dólares, necesitamos esa plata. Y para eso hay que cambiar arroba inmediatamente en Ecopetrol y hay que cambiar la política petrolera. Y sobre todo, es necesario que Colombia en este momento tenga el gas, porque nos está pasando la cuenta de cobro a los hogares en Ciudad Bolívar. Bueno, se les incrementó la factura
1: 30%. Me toca entregarle a mis compañeros, gas. Me está pidiendo Lulu, lo siento, pero ya. Aquí se acaba Hora 20 hoy, pero nos volvemos a ver para otro debate con mi compañera María Martín para seguir con los programas de gobierno de las diferentes campañas.

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10: 8:02.
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13: Bienvenidos a La Polémica. Hoy ya tenemos el primer finalista de la Champions, la Liga de Campeones. El Arsenal, después de 20 años, lo vuelve a conseguir y ha sumado hoy 18.5 millones de euros más a una temporada espectacular donde no ha perdido en la Champions. Impresionante lo del Arsenal, que está rematando bien el año. Bueno, nos integramos rápidamente. Don Steven Arce, ¿cómo le ha ido, Steven?
14: Muy bien, Diego.
13: ¿No está golpeado?
14: ¿Por qué golpeado?
13: Porque usted decía que Arteta y el Arsenal eran equipos ahí sin...
14: No, lo que pasa es que se enfrentaron...
13: Pechofríos.
14: Pero había que...
15: ¿Qué partidos aburridos?
14: Pero si eran los dos equipos más perdedores de Europa, pues alguno de los dos tenía que ganar.
15: Sí, ahora, uno tenía que pasar.
14: Arsenal sí es mejorcito que el Atlético de Madrid. Es increíble que usted, perdiendo la eliminatoria, llegue dos veces después del gol de su rival, llegue dos veces teniendo el tiempo para hacer otra cosa. El Atlético de Madrid vive de eliminar de vez en cuando al Real Madrid, eliminar de vez en cuando al Barcelona. Ese es el gran título de ellos, eliminar a uno de sus rivales.
13: De todas maneras, Steven, el Arsenal cerca de ganar la Liga Premier y un partido de la final,
14: bueno, gánenlo.
13: Que lo puede ganar. Ojalá. O sea, sería una campaña espectacular.
14: No espectacular, perfecta.
13: Bueno,
14: perfecta.
13: Sí, no hay dudas. No, Leche.
15: Pues es que Diego, yo creo que ya es hora, ¿no? Es que siempre esto era como, no importa cuándo lo digas, el Arsenal no ganó, el Arsenal quedó eliminado. Y ya es hora. Además,
13: no es fácil.
15: Es que yo entiendo que no es fácil y por eso uno solo sale campeón. Pero es que ya es más que suficiente. Así que si nosotros nos ponemos a analizar el proceso de Arteta, merece y necesita y está obligado a tener títulos ya. Es un gran avance, está bien, necesitaba llegar a una final y ahora ganarla, dependiendo del rival que tenga mañana. Pero es que ya era hora. De verdad, yo admiro y me gusta y creo que nos pasa a todos los que nos gusta el fútbol. Uno se ilusiona por las formas. Lo de Arteta ha sido muy bueno. Desde el juego, desde lo que entretiene, desde su forma, desde los jugadores. Pero no gana. Entonces ahora llega una final. Si gana la Premier y gana la Champions, ya era hora.
13: Esta frase, don Esteban Jaramillo, que hoy sacan varios jugadores que vistieron la camiseta del Arsenal, donde eran figurones. El ataque te gana partidos, la defensa te gana títulos, la defensa del Arsenal es inigualable en toda Europa, es la mejor del continente.
10: Saludo cordial para todos. No habían llegado ustedes a los medios, creo que Steven no había nacido, usted no había nacido, Liche tampoco. Bueno, quizás sí estaban en la escuela. Cuando Wenger ganó el título con el Arsenal, cuando hace
13: 2004.
10: Una evocación de lo que era el fútbol del Arsenal en esa época y hace un paralelo con el fútbol del Arsenal hoy, se da cuenta que hoy no es tan estético Arteta, es más pragmático, es resultadista, es defensivo, es reactivo y no proactivo, y que el equipo de Arteta, el de Wenger, deleitaba con toques sucesivos. Yo recuerdo a Cazorla, por ejemplo, a Alex Sánchez, y jugadores de mucha talla que pasaron por allá. Pero bueno, a la hora de medir el resultado de un equipo, no se habla de un sistema, de un comportamiento táctico, sino de un resultado, y eso está favoreciendo mucho a Arteta hoy.
15: Pero yo sí creo que este Arsenal, yo no lo siento tan defensivo.
13: No, yo tal, tampoco.
15: Yo creo que
13: hay partidos para
15: eso, claro,
10: acaba de decir.
15: Yo creo que desde la competencia, Esteban, entiendo que sí y ha sabido, de cierta manera jugar partidos de esa manera, pero ha tenido propuesta una idea de juego. No,
10: pero mira una cosa, ahí es muy defensivo, lo dicen los europeos, los especialistas, y es un equipo que depende mucho de la pelota quieta, demasiado ha dependido de la pelota quieta. Hoy Steven lo afirma.
13: Pero eso no es malo.
10: No, es que todos los comportamientos en el campo cuando logran buenos resultados son buenos, son muy buenos. Steven dijo ahora algo que es muy importante, es un equipo que no ataca mucho, es un equipo que defiende mucho, y tú lo acabas de decir en una frase que me parece maravillosa, y es que los equipos con buenas defensas ganan campeonatos, y dicen los expertos en Europa que la defensa del Arsenal es inexpugnable.
13: Sí, pero lo mismo acaba de decir Ancelotti cuando le preguntaron cómo iba Brasil al Mundial y que se iba a atacar. Dijo, no, los que ganan los títulos son los defensores, sí. Don César Augusto Londoño.
16: Don Diego, un saludo a todos. Hombre, un equipo pecho frío, un equipo que no ataca, un equipo que es regular, un equipo que es cobarde, un equipo que es malo, en la final de la Champions y a punto de ganar la Liga Premier, no, pues es un triunfo extraordinario. Ahora, esa historia de que tiene la obligación Arteta de ganar, pues sí, es la misión y es el objetivo, pero ustedes saben cuántos equipos han ganado la Champions en el mundo, 24 equipos.
15: Pero no tiene obligación,
16: 24
15: César.
16: Equipos.
15: O sea, no, más allá
16: es que,
15: de... No, es que entiendo
16: que
15: es difícil ganar, por eso solo hay un
16: es
15: campeón, lo acabo de decir.
16: Pero
15: Leche, pues por su proceso,
16: ganar.
15: Porque no, por su hinchada.
16: Pues
15: pero,
16: por eso pues, se por quedó, eso es por eso lleva 6 años.
15: Yo le pregunto, Nacional está obligado a ganar en Colombia, el Real Madrid y el Barcelona no estaban obligados a ganar.
16: ¿Quién dijo que el Arsenal era el mejor equipo del mundo? Nacional es el mejor equipo de Colombia y el Real Madrid puede ser el mejor equipo del mundo, pero el Arsenal compite ante rivales de un enorme peso, ante el Atlético de Madrid, ante el Barcelona eliminado, ante el Real Madrid, ante el Bayern que hoy está por encima de muchos, como el Paris Saint-Germain. Entonces decirle, no, yo no creo, ese cuento de que nosotros digamos que tienen la obligación de ganar, eso se lo ponen ustedes, los periodistas, pero si para los directivos del Arsenal tuviera la obligación de ganar, ya lo habrían sacado.
15: Entonces, ¿para qué lo contrataron? ¿Para jugar?
16: Ustedes que son felices sacando técnicos.
14: Está en la final y ya está perdiendo.
16: ¿Para
14: ya
16: ganar?
14: ¿Está defendiendo César Augusto que pierda?
16: No, señor, no estoy perdiendo. No
15: yo
16: estoy
15: yo hago una pregunta
16: pierdan.
15: A los
16: estoy
15: técnicos.
16: Estoy diciendo
15: si
16: que
15: los
16: la campaña del Arsenal
15: no los,
16: es
15: extraordinaria. ¿Los contratan y les arman para ganar?
16: Ah, sí, pero no todos pueden ganar.
15: Yo entiendo, pero no los contratan, tienen que intentarlo.
10: Hay equipos, Lichi, que se arman, César, para ganar. Usted sí, lo puede decir a los del Real Madrid que no, que van a participar. No, ellos van a ganar. Arsenal se arma para ganar. Millonarios se arma para ganar. Nacional en Colombia se arma para ganar.
16: Pero el hecho de que
10: no
16: gane.
10: Usted lo puede decir al hincha de Nacional,
16: no.
10: Armamos el equipo para clasificar.
16: Esteban, el hecho de que ciertos equipos no ganen no quiere decir que fracasaron.
10: Ah, eso es
16: verdad. Es que esa famosa palabra del fracaso. Si el Arsenal hubiera venido de fracaso en fracaso.
15: Es que le tienen tanto miedo a la palabra fracaso, no cumplió el objetivo.
16: No ganó,
15: se preparó para ganar, no ganó, fracasó.
16: No, porque es que gana uno, entonces fracasa el resto. Olvídate, no fracasa el resto. Y la demostración clara es que los directivos del Arsenal están contentos con Arteta, lo han aguantado 6 años sin ganar la Liga, sin ganar la Champions, hasta que esperaron con paciencia el momento y hoy están a puertas de ganar uno u otro o ganar los dos. Pero esa historia de que es que todos se preparan para ganar, claro, todos se preparan para ganar,
15: ¿cómo
16: pero
15: no?
16: La posibilidad de ganar es muy reducida. En la Liga Premier participan 20 y gana uno, en el torneo colombiano
15: en todos
16: igual,
15: lados
16: hay 20
15: ganan
16: y gana uno. Y no quiere decir que el resto fracase, Liche. No quiere decir que
15: pero
16: el resto
15: es que
16: fracase.
15: No es, pero es que ¿por qué satanizar una palabra que es tan clara? O sea, yo tengo millones de fracasos a diario en los años.
16: Bueno, dígale fracaso, o sea, perfecto.
15: Exacto,
16: pero los directivos
15: no es satanizarlo.
16: Del Arsenal, los directivos del Arsenal entienden que no ha fracasado, tanto que lleva 6 años en el equipo.
15: Bueno, entonces,
16: y han
15: ¿qué 20?
16: Pacientemente
15: entonces yo me imagino
16: bueno,
15: que los directivos
16: pero
15: del Arsenal.
16: Problema
15: le
16: suyo,
15: dicen a Arteta,
16: ese es problema de los
15: no,
16: directivos del Arsenal.
15: Entonces, los directivos del Arsenal, según lo que usted plantea, le dicen: oiga, estamos tan felices de que nunca gane, se va a quedar ahí toda la vida.
16: No.
15: ¡Qué felicidad!
16: Pero,
15: oiga,
16: no
15: gane.
16: Perdió, porque el
15: ¡qué
16: discurso,
15: maravilla
16: y porque
15: que
16: el discurso
15: no gane!
16: Está dedicado al perdedor. Si no perdió, ganó, César Augusto.
10: ¿Por qué tenemos
16: que dedicarle tanto tiempo a que perdió o al perdedor,
10: Steven,
16: o romantizar la derrota si hoy ganó ese equipo? Pues
10: por eso
16: hoy
10: estamos
16: están,
10: hablando de ese equipo del que ganó.
16: No, pero es que no.
10: Mire,
16: es
10: el
16: que,
10: señor
16: Cholo o sea, ¿cuánto?
10: Simeone.
16: Mire este dato, que este dato es bueno. Arsenal es el equipo que más ha invertido dinero en los últimos 5 años en el mundo en fichajes. Arsenal primero, 750 millones de euros. PSG, 700 millones de euros. Luego, estoy hablando de estos 4 equipos que están en la... Bueno, ya el Atlético está eliminado, pero de todas maneras lo cuento. 450 millones de euros el Atlético de Madrid y el Bayern. Múnich, menos. 420 millones de euros.
10: Sí,
16: es el que menos
10: no
16: invierte de los
10: que ver,
16: 4.
15: Ah,
10: eso
15: no, entonces la inversión
10: ver.
15: Se hace ¿para qué? ¿Para que se queden ahí felices y pierdan?
16: No, la inversión se hace para ganar.
15: Ah, bueno,
16: entonces,
15: a eso es a lo que
16: ejemplo.
15: Me refiero.
16: El Cholo Simeone lleva 13 años en Atlético de Madrid y los directivos del Atlético de Madrid están...
15: No, es el rey de perder.
16: No, el rey de perder no. Lo que pasa es que no siempre se puede ganar y al frente
15: sí,
16: tiene
15: pero gana
16: equipos
15: una.
16: Que son dos de los más ganadores de Europa, que
15: gana
16: son Barcelona...
15: Una.
16: Y el César. Real Madrid, no,
15: gana
16: no,
15: una,
16: pero Liche,
15: gana de
16: es
15: vez
16: que la vida
15: en cuando.
16: No es así,
15: pero,
16: la vida no es
15: pero
16: así.
15: Pero ¿cómo que no, César?
16: No solo
15: yo
16: el primero
15: sí le
16: celebra.
15: A casi todo
16: pues
15: lo
16: todo
15: pierdo.
16: Todo el mundo apunta a ganar.
15: Por eso.
16: Todo el mundo
15: y si gano una me siento feliz y me
16: pero,
15: sigo preparando para ganar
16: bueno,
15: de pronto
16: entonces
15: otra.
16: Espere a ver si el Arsenal gana ahora y si se sentirá
15: pues por eso, esperemos a ver.
16: Pero eso no quiere decir, pero es que ustedes, doña Liche Durán, don Steven Arce, han calificado al Arsenal de pecho frío, de que es un equipo que no
15: yo
16: es
15: no
16: capaz de nada,
15: esa palabra.
16: De que es cobarde. El don
10: no,
16: Steven
10: cobarde
16: lo utiliza
10: no.
16: todos los días.
15: Ni perdedor, cobarde ni pecho
16: perdedor,
15: frío, pero
16: sí
15: perdedor.
16: Perdedor,
15: sí
16: lo califican de perdedor. Hombre, está bien, califíquenlo de lo que sea, pero para mí lo que ha hecho Arteta en el Arsenal es muy bueno, es significativo, los frutos puede que sean demorados después de 6 años, ahora está muy cerquita de conseguirlos, y yo aplaudo lo que ha hecho Arteta en el Arsenal, porque hasta hace 1 mes y medio era el equipo que mejor jugaba en Europa, el equipo más sólido, tuvo un momento de decaimiento porque perdió la FA Cup y perdió la Copa de Liga.
15: No, el mejor equipo que juega desde hace meses en Europa es el Bayern.
16: Pues para usted, pero para los ingleses no, o para los europeos tampoco, no era el Bayern, para usted es el Bayern y puede que para mí también, pero para Europa hasta hace 1 mes y medio, el mejor equipo, el de mejor fútbol, es que la expresión del fútbol del Arsenal hace 1 mes y medio es muy distinta a la de ahora. Hoy es un equipo que ha tenido que recurrir a otra serie de planteamientos y de situaciones para poder sacar los resultados. ¿Ustedes se acuerdan cómo ganó la Champions en el Manchester City Pep Guardiola? El técnico más ofensivo, claro, el que lo ha ganado todo. Aprendió.
15: ¿Y aprendió para qué?
16: O sea,
15: ¿qué?
16: Que defenderse
15: para
16: es aprender.
15: Para ganar.
16: Defenderse es
15: para
16: aprender.
15: Para ganar, bueno, pero es que yo no sé si escuchó lo que yo dije,
16: precavido.
15: César. De pronto no estaba bien el volumen. Pero yo hablé de las bondades que ha tenido este Arsenal, de que entretiene, de que no es un equipo que ha tenido propuesta. O sea, yo también hablé de eso. Bueno,
16: entonces,
15: pero no ha ganado.
16: El señor Arce, que toda la vida ha rajado del Arsenal, lo trata mal, le dice pecho frío, que es un equipo que no gana, en fin, lo uno, lo otro. Hombre, en la vida el tema no es así, gana uno y ganar en el fútbol
13: bueno,
16: no es
13: fácil. Responde a Steven, porque para mí, por ejemplo, Arsenal es el equipo más equilibrado, ¿sí? 28 defiende goles bien, defiende ha bien. Hecho en la Champions y le han marcado únicamente 6.
15: Es que no ha perdido.
13: Segundo, yo miro al Bayern.
16: Y en casa y ninguno, Diego, en casa ninguno.
13: Sobre eso, yo miro al PSG y 8 vallas invictas en los partidos. Yo miro al Bayern y al PSG. A mí me gusta más el PSG, por ejemplo, ¿sí? Pero sí, son dos equipos que tienen unos ataques poderosos.
14: Ahora,
13: pero
14: yo
13: para
14: sí celebro.
13: Venga, no hay como el Bayern cosa. Y el PSG a nivel alto. Ya, Steven. Pero. Sí, le digo, yo veo todos los partidos de la Premier y el Arsenal no es defensivo.
15: Sí, no, a mí tampoco, ¿sí?
13: No, pero lo que pasa es que hay partidos como estos que no hay mañana.
15: Son complicados.
13: Donde usted tiene que ganar. La misma enseñanza a Guardiola la ha recibido Arteta, ¿sí? Toca ganar. Hay momentos en que hay que ganar y al Arsenal ya le toca ganar. Le toca. Tiene que cerrar esta campaña para el hincha del Arsenal. Es más importante ganar la Liga Premier, que no la ganan hace 22 años. Pero llegaron ya a la final de la Champions. Tienen que aspirar a ganar las dos.
15: ¡Obvio! Es que a eso es a lo que me refiero. O sea, es que yo entiendo y por eso solo hay un campeón del mundo de equipos, de patinaje, de en todas las categorías. Pero tienes que apuntar a ganar. Uno no puede salir con pompones y estornudar confeti porque siempre llega y casi. No.
16: Pero bueno, no les digas fracasado, Liche. ¿Usted
15: fracasan
16: cree que
15: si no consiguen el objetivo?
16: ¿Usted cree que si el Bayern Múnich no es campeón de la Champions, fracasa?
15: Sí.
16: Olvídate.
15: Fracasó en la Champions.
13: Rebate, Steven, el tema para ir a mirar una jugada que hoy los españoles están destrozando al árbitro alemán.
14: Mire, solamente le digo una cosa.
13: Sí, señor.
14: No voy a sumar Carabao. Voy a sumar FA Cup, Premier y Champions. O sea, voy a ser benévolo.
13: ¿Benévolo con quién?
14: Con el señor Londoño.
16: El defensor
14: de los
16: derrotados.
14: Qué querido,
16: te lo agradezco enormemente.
14: El defensor del fracaso.
16: Mi abuela va a estar muy contenta con usted.
14: Mire, le voy a decir una cosa. Arsenal ha ganado 4 de 45 títulos posibles en los últimos 20 años. Es decir, dejó pasar más del 90% de los títulos. Eso, si a uno no lo convierte en un perdedor absoluto, pues entonces no sé qué,
16: por favor,
14: qué es
16: Steven.
14: Perdedor. Perdedor absoluto, porque cuando uno lo compara, yo no le estoy haciendo el balance del Leicester, yo no le estoy haciendo el balance del Bournemouth, yo le estoy haciendo un balance de uno de los 5 equipos que más dinero gasta en el mundo, señor Londoño, en el mundo. Perdedor absoluto. Ahora,
16: ¿usted cree que el fútbol
14: que
16: es
14: después
16: de
14: 20 años,
16: que solo por invertir se garantiza,
14: señor Londoño, que después de 20 años por fin esté en una gran final y esté a punto de ganar una Premier? Hombre, mire, pues ya era hora, ¿no? 20 años.
16: Internacionalmente, en Inglaterra ha sido más el Liverpool, el Manchester City, el Chelsea, el Nottingham Forest. Son más que el Arsenal.
14: Más que el Arsenal, el Nottingham Forest.
16: Pero por supuesto. 20
14: años.
13: No, no en los últimos 20 años.
14: Yo estoy hablando de los últimos 20 años. Yo le di la tablita de los últimos 20 años donde el Arsenal ha gastado a la par del United, a la par, bueno, el City ha gastado quizás un poco más, pero a la par de los grandes.
16: El City es el equipo que más ha gastado en el mundo y eso todos los días se lo sacan a Guardiola. Todos los días.
13: Claro, pero mire este datico, Esteban, para que se integre, que lo veo ahí como abandonado. No,
10: estoy escuchando.
13: Le sacan hoy la plata que ha cobrado Simeone en el Atlético de Madrid.
14: No. Ese es otro vendedor de humo.
13: Llegó el 23 de diciembre de 2011. Hasta su eliminación, esta semifinal de la Champions, cobró 303.9 millones de euros brutos.
15: Diego es el técnico mejor pagado del mundo. El mejor pagado del mundo.
13: En estos 14 años, 4 meses y 10 días al frente del equipo, Simeone ganó 8 títulos, lo que deja un saldo de 37.98 millones de euros por cada título. Cada título vale 37.8 millones de euros. Yo no tendría a Simeone. Hace rato lo hubiera
15: pues claro.
13: Como dueño del Atlético de
10: Entiendo
13: Madrid.
10: Que no es el Manchester City en los últimos tiempos el equipo que más ha invertido, fue Chelsea.
13: Sí, el Chelsea le ha metido más billetes.
10: Y Chelsea invirtió mucha plata y Real Madrid hubo momentos en que movió el mercado muy fuerte. Yo creo que no podemos ser tan radicales, hombre. Es obvio, yo recuerdo una frase de Michael Jordan, yo fallé 9.000 tiros, perdí 300 partidos, y como fallé 9.000 tiros y perdí 300 partidos, por eso soy ganador. Yo creo que la palabra fracaso es muy fuerte, pero hay que aceptarla. Porque claro. O se gana o se pierde. A la hora de definir un título, difícilmente empata. Y hay equipos que se arman para ganar, para lograr títulos. Yo disiento con mucho respeto lo que dice César. Porque me encanta la Liga Premier y yo soy como Diego, la sigo con mucha pasión y leo todo lo que puedo sobre los equipos de la Liga Premier. Y no había una gran satisfacción sobre los señores norteamericanos dueños del Arsenal con respecto a la campaña que ha hecho Arteta, porque ellos querían ver el equipo campeón y le dieron esta última oportunidad este año para que él se hiciera campeón. Y me alegra mucho que se haga campeón, pero no es, y a mi juicio, digo con respeto a los demás y sus opiniones, no fue el mejor fútbol hace mes y medio. Este ha sido el año en el que Arteta y su equipo no han jugado con la vistosidad que lo hicieron en torneos anteriores. Él entendió que tenía que cambiar.
13: Perdió la vistosidad, pero ganan.
10: Sí, se hizo efectivo. Y todos los sistemas, todos los sistemas tácticos son válidos cuando se logran las victorias.
16: Mire, Esteban, si usted ve la Liga Premier, este equipo jugaba muy bien y era absolutamente vistoso y contundente.
10: Este año
16: tuvo 12 puntos de ventaja. Este año tuvo 12 puntos de ventaja. 12 puntos de ventaja. 12
13: ¿Y
16: puntos
13: por qué
16: de
13: los perdió? En el mes
16: porque,
13: que bajó.
16: Porque tuvo un mes bastante malo. Donde
13: muchos lesionados también perdió.
16: La Copa de Liga hubo muchos lesionados. Pierde con el Wolverhampton, que es un equipo el último en la tabla de posiciones, y perdieron confianza. Además, pierden dos finales, pues le toca a Arteta empezar a manejar, a darle criterio.
13: Apretar, lo aprietan para que no fracase.
16: No, pero el equipo se volvió un poco. El equipo siempre ha sido seguro. Como decía Diego, si hay un equipo equilibrado y que ha sabido manejar las dos facetas del juego, es el
13: Arsenal. Pero es que una cosa es ser equilibrado, otra cosa es ser vistoso.
16: Mire, correcto.
15: Pero a mí me ha gustado el juego de Arteta, es que de verdad a mí me ha entretenido. Pero si no tiene títulos, hombre, se queda más que en un cuentico que uno echa de vez en cuando. Oiga, cómo jugaba bien, lástima que no ganó.
16: Mire, el Arsenal era el equipo de más alta presión permanente en tiempo de juego en el fútbol del mundo.
13: Cuando César estaba pagando el servicio militar en Manizales, era muy famosa una frase en el Once Caldas que decían, jugaron como nunca y perdieron como siempre.
10: Sí, al Once le pasaba eso.
13: Sí, le pasaba eso. Y esos equipos que juegan como nunca y pierden como siempre, no quedan en la historia, difícilmente quedan en la historia.
10: Sí, y esa era un lema que o una frase que se le podía meter al Arsenal de estos últimos años. Pero
14: y el PSG también era así.
10: El PSG hasta que llegó Luis Enrique, sí. Luis Enrique la tenía clara.
15: Era llamado ese nuevo ese nuevo pero la inversión era para ganar, le tocaba.
13: Que los técnicos que están cambiando el mundo del fútbol son españoles, Guardiola
10: y portugueses,
13: Arteta y portugueses, y Luis Enrique. Uh-huh. Pero ¿cuál es portugués?
10: No, lo que pasa es que los portugueses son más de academia. Usted le hace el seguimiento y ellos están por todo el mundo.
13: Ah, no, eso sí, pero...
15: Sí, pero al frente de un equipo ellos empiezan, que viene ganando títulos y marcando diferencia. Y...
13: Pero
10: Diego, hablando de hoy. No, es que Diego dice, y con razón, los técnicos que están cambiando el fútbol del mundo, o los técnicos que están cambiando los equipos de alto nivel en el mundo. Porque a los portugueses...
15: Están mandando la parada en el mundo. Están innovando
10: y transformando son los holandeses y son los portugueses. Los que están logrando una extraordinaria figuración a nivel internacional con equipos de renombre, de categoría o de linaje, son los españoles.
13: Pues son los que están ganando, claro. Para dejarlo más claro, para no confundirnos. Pero bueno, hay una jugada hoy que le da la... Mejor dicho, me he puesto a escucharlo.
10: ¿Qué piensa?
13: ¿De qué es? De esa jugada que hay falta primero de ataque. Uh-huh.
10: Para mí no hay falta.
13: Por eso la vamos a
10: de Pitbull contra Gabriel.
13: Exactamente. Y pues ellos reclaman el penalti que es la falta sobre Griezmann.
15: Porque después sí
13: lo
15: hay.
13: Pisa Gabriel. Pero veamos la jugada. Mira, ahí está la foto. Aquí Gabriel Vargas sale y no toca a Pitbull. Dicen que el atacante para los españoles no hace falta, para mí sí hace falta. Y después, en el cierre,
15: si toca a Griezmann.
13: Cada Fiore sí hace falta, sí, pero se sanciona
15: pero previo,
13: la primera.
15: Exactamente.
13: Y para mí hay una falta previa.
10: Pero eso lo vieron ustedes así.
13: Eso lo vimos.
10: Sí, yo no lo vi así.
13: Usted no lo vio así.
10: Yo lo vi y repetí la jugada como la repitieron ustedes. Cuestión de concepto.
13: Claro.
10: Se tomó una decisión ahí.
13: Para mí sí se lo toca.
10: No fue al
15: para
10: VAR
15: sí
10: el señor.
15: Falta previa.
10: Para mí no hubo falta.
13: No fue al VAR porque este el VAR no respetó la jugada. Previa. Para usted no hay falta previa.
14: No, para mí tampoco.
13: O sea, para usted era penal.
14: Para mí era penal.
13: ¿Y para César?
16: No, para mí es una jugada muy cerrada, no es una jugada fácil. Y una jugada de un amplio espectro de discusión, pero para mí sí hay falta antes. Después existe la falta contra Griezmann, pero el árbitro pita la primera. Pero es una jugada muy difícil de analizar.
10: O sea que el procedimiento del árbitro fue bueno.
15: Correcto, sí, claro. Sí, para mí
10: pero
15: sí.
10: Como hay una libertad de opinar o de opinión,
13: sí,
10: para mí y como para Steven, no hay falta.
13: No, está bien.
10: Falta que le evidente.
13: Entonces, mire, le vamos a dar una vuelta rápida a las opiniones. Diego Simeone, ¿qué dijo el técnico del Atlético de Madrid sobre este penalti que para ellos no se sancionó?
17: La verdad que es muy evidente y bueno, todos entendíamos de que había sido foul, como el árbitro dijo, de ¿cómo se llama? De Marc a Marc era, ¿no? De Marc sobre un jugador de ellos. La verdad que habíamos todos pensado que el árbitro había acertado en esa situación. No me voy a detener ahí porque sería excusarnos. Y la verdad que no tengo ganas de excusarme en nada.
13: No excusas. ¿Qué dijo Arteta?
18: Preguntarte qué te ha parecido hoy la actuación del árbitro. Muchas gracias.
19: Me parece que ha estado muy bien. Creo que no ha habido nada para hablar.
13: ¿Qué dijo Coque, el capitán del Atlético de Madrid, sobre el árbitro?
20: Nada, no voy a hablar de árbitro porque ha intentado hacer lo mejor posible, igual que lo dije en la ida. No hay que hablar del árbitro. Él sabrá cómo ha arbitrado. Él, imagino que lo habrá intentado hacer lo mejor posible y ya está, no hay nada que decir.
13: Y un árbitro del pasado, Mateu Laoz, ¿qué dijo el árbitro español, ya hoy analista?
21: Fíjate, es que... Lo de Pubil solo hemos tenido una repetición y creo
22: que
21: han puesto
22: solo una, no ha habido más.
21: Y han puesto la única que parece que puede ser falta y que para mí tampoco es falta, pero claro, como ha pitado tantos contactos, me gusta que la mesa haya reconocido que al final lo que hace Gabriel está en el límite del reglamento y no se considere penal. Pero es que este de Pubil, fijaros, es que realmente no hay nada y te están poniendo la única toma que parece, porque como es frontal, que parece que hay falta, pero no la hay. Yo no sé si creo que posiblemente haya pitado después de esto, pero tampoco sé si había desconectado.
14: Increíble que yo tenga trabajo.
13: Ya hablamos sobre eso, Steven. ¿Qué dijo Iturralde, el analista de la cadena SER?
23: Sí.
1: Nosotros nos cuidamos mucho de hacer valoraciones inmediatas de los colegiados, pero esta vez lo ha condicionado. A ver si le pisa penalti.
5: Este no se
1: Vamos tira. A ver primero el disparo de con la derecha de Griezmann, rechace de Raya, que no es bueno.
22: Y hay Pubil.
5: Le pisa. Vamos a ver. Vez, ¿eh? Y lo de Pubil no es falta, porque le pega el jugador Magalláes.
22: Penalti. No, a ver. Yo creo que le van a avisar porque le pisan el pie de apoyo, no el que tiene arriba. Yo creo que le van a avisar y va a pitar penalti.
5: No, pero es que lo está protestando nadie del banquillo del Atleti.
1: Porque no lo habrán visto aún. No lo habrán visto bien, pero penalti es. Otra cosa es que penalti antes lo de Pubil.
22: Que no, que lo va a pitar.
5: Sí, penalti. Clarísimo, hombre, penalti.
1: Penalti, va, pero como un piano de cola.
22: Le pisan el pie de apoyo que clarísimo. Le acaba tirando.
1: Como
22: no
1: un
22: le deja.
1: Piano de cola, Tala, créeme.
5: De momento se acerca. No. Se acerca Griezmann, habla con Griezmann. Bueno. Se entiende de la
1: gente. No, pero ha hecho el que no, ha hecho ya que no.
15: Es que la falta sobre Griezmann sí existe y es un penal de no haber una falta previa, porque esa es una jugada que determina el resultado.
13: Claro, pero sancionó la falta primero.
15: Exactamente.
10: Lo que no hace que esté acertado.
13: No, simplemente decimos, el árbitro para él era falta y el VAR no lo llama, porque este VAR fue muy diferente, por ejemplo, al de Atlético de Madrid-Arsenal en el partido en Madrid. Que ese VAR, que era holandés, parecía colombiano.
15: Uy,
13: llamaba por todo. Por todo, se tiró del partido. Para mí sí había falta antes para Steven, ¿no?
15: Sí,
13: para Esteban tampoco.
15: No. Para mí sí había falta
13: para
15: antes.
13: Sí, para César también.
23: No, y para Arteta tampoco, porque Arteta no sería tan idiota de decir en una rueda de prensa.
13: No, pero yo no lo escuché a Arteta decir que era penalti.
23: No,
5: espérate. Eso dijo que era una maravilla.
23: Espérate. Él no va a ser tan tonto, tan pendejo de llegar a una rueda de prensa multitudinaria que todos estamos viendo a decir, ahí se equivocó el árbitro. Él no, él va a hacer una valoración, la obvia y la lógica con sentido común del que sabe que ganó apretadito, pero ganó, porque hay que ser justos.
15: No, es que
23: se puede discutir toda esa jugada de penalti o no, la falta previa o no, pero yo no creo que el Atlético haya equiparado en el desarrollo del partido al Arsenal.
13: No, y además,
5: pero Esteban,
13: además los cambios de Simeone fueron terroríficos.
5: Además
15: fueron demasiado
5: precipitados. Se desesperó Simeone cambiando gente y se desesperó agotando los cambios antes de los 70 minutos. Pero Esteban, ¿también sabe qué pasa? Que en Europa y en la Champions particularmente, cualquier comentario en contra de un árbitro significa sanción. Y ahí los jugadores y los técnicos se cuidan demasiado.
13: ¿Se acomodó? Pero
15: pero es que ¿qué tenía que decir? Que iba a ponerse a hablar del arbitraje si está en la final.
5: El arbitraje fue bueno porque además...
23: Estás llorando, Lichi, pero si no te hemos dicho nada en contra.
15: Yo no estoy llorando.
23: Sí, está llorando, Lichi, ¿por qué?
15: Tengo los ojitos cansados.
13: Tiene los ojitos cansados. Pero mire, para terminar esta repaso de voces, mírele que le preguntaban a Simeone sobre su continuidad y qué dijo el técnico argentino del Atlético de Madrid.
24: Que el capitán, veremos si es conmigo o no, pero este grupo es joven, tiene ganas de volver a seguir intentándolo. ¿Tú también tienes fuerzas para volver a seguir intentándolo un año más?
25: No, ahora no. Seguro que ahora no.
24: Muchas gracias, Diego. Chau.
13: Ahora no.
5: Ay, no, sí.
15: Ahora no, mañana sí.
5: El técnico mejor pagado del mundo. Hombre, o sea, ¿quién se va a ir?
13: No, pero ya es hora de cambiar en el Atlético.
23: Todos los técnicos en el mundo del fútbol claro, que están ratificados, especialmente este.
15: O por César
13: que a César defienden los que no ganan nada.
23: Todos los técnicos del mundo, discúlpeme, César, todos los técnicos del mundo están ratificados hasta 5 minutos antes de ser despedidos.
5: Mire, es que la evaluación no la hacemos nosotros. Damos una opinión y ya. Pero usted cree que los directivos del Atlético de Madrid son tontos. Usted cree que los directivos del Atlético de Madrid regalan la plata. Usted cree que le pagan a Simeone lo que le pagan, porque no es el mejor técnico, no es el mejor pagado del mundo. Es el mejor pagado sin contar los árabes, porque en Arabia hay técnicos mejores pagados que Simeone.
15: Ah, pero hablando
5: pero ¿usted cree, Liche, que votan la plata, que la regalan, que le pagan porque es, que es muy malo
15: votando,
5: y no gana?
15: Sí.
13: Para mí también la están votando.
5: Bueno, perfecto.
13: Vamos a la pausa y ya seguimos en la polémica.
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15: 8:33 de la noche.
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26: 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En Caracol Radio son las
15: 8:35.
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13: Una jugada bonita. La que acaba de hacer el equipo de César Farías. Le está ganando el Barcelona 1-0 a Boca Juniors. No, pero es la jugada bonita. Se acaba de marcar gol.
23: ¿Qué es esa risa? Sí.
14: No, pero
13: le está ganando 1-0 a Boca.
23: ¿Qué es esa burla a Boca?
13: El golazo hoy que marca el Arsenal.
23: ¿Cuál es la bronca con los bosteros?
13: No sé. Marcó Arsenal en una jugada de Gyökeres a la derecha, trozar, suelta al arquero y saca gol. Pero vamos a cambiar de tema. El tema otra vez es James.
14: Diga, pero una última cosita de
13: sí,
14: eso.
13: Señor,
14: el Arsenal, la gran, digamos, hoy está celebrando que está cerca de ganar la Premier y en la final de la Champions con el regreso de Saka. Qué jugador tan importante.
15: Uy, claro.
13: Físicamente todavía está lejos.
15: Sí, de lo que habíamos visto en ese gran nivel.
23: Pero hace algo en bien del fútbol, es la exaltación de la gambeta como la...
13: Claro, es que a mí los gambeteadores son los que más me gustan.
15: Benditos sean en el fútbol los gambeteadores. Qué belleza.
13: Muy bien. Miren, hoy el director deportivo del Minnesota, el equipo donde está James, el señor Kale Elanma, entregó estas declaraciones de cuándo empieza el trabajo el equipo colombiano rumbo al Mundial. ¿Qué dijo?
28: If you take away all the noise signings bring and this specific signing brings even more.
29: Si pones de lado todo el ruido que los traspasos grandes traen y esta firma trae aún más, yo me remito a lo que se discutió. Que fue Ben, ayuda con tu profesionalismo, estarás en un buen lugar para preparar la Copa del Mundo.
28: Boxel coming back early from injury or pressing Harvey to come back or for James that he has to play.
29: Nunca hubo presión para Boxel para que regresara pronto de su lesión o Harvey o a James de que tiene que jugar.

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2: Primero que va a llegar es
3: el 15 de mayo, eso es en
4: Lulú, día estoy otra vez listo.
5: No, pues ya puede ir. Ya puede ir con maleta
2: mayo,
5: y 15 todo.
2: 15 de mayo. Sí,
3: 15 de mayo es en 10 días.
2: 10 días.
6: Sí, pero es un mes antes del debut.
3: Ah, sí, claro. Sí, sí, el 17.
2: Entonces, sale. James solo va a jugar dos partidos más, unos minutos, uh-huh, antes de esa concentración. El primero que va a llegar es James Rodríguez.
3: Claro.
2: Se presentará el 15 de mayo.
3: Sí, el tema aquí es, y ya lo había dicho su técnico en declaraciones anteriores, de la importancia y la relevancia que tenía James sobre el grupo, sobre el equipo. También habló un poco de la presión, había dicho lo importante que es para sus compañeros, cómo los jóvenes aprenden de él, habló de su profesionalismo y demás. Y yo creo que eso está claro por parte del director deportivo y por parte del técnico, la competencia.
2: Yo lo que estoy pensando es que James va a jugar estos dos partidos, el Mundial, y después no vamos a saber mucho de él.
3: ¿Que se retira?
6: Es mejor no saber de él y no inventar, porque es que en Colombia se inventa mucho alrededor de James. Por eso yo le doy la razón a él cuando en ocasiones hace comparecencias públicas y dice que es increíble la cantidad de falacias que hay alrededor de lo que está ocurriendo con él. Como acá hay periodistas tan interesados en que él no funcione, que le han mantenido una bronca de por vida, por celos, por lo que es James, entonces hay una animadversión manifiesta y una persecución que se extiende a algunos periodistas jóvenes que piensan como aquellos que quieren destruir al ídolo. El ídolo en muchas ocasiones no se toca.
3: Sí, yo recuerdo cuando Maradona se recuperó. Pero decir que James no tiene el ritmo de competencia para jugar un mundial,
6: no, es
3: que James
6: es
3: no está bien,
6: es
3: que
6: distinto.
3: No ha jugado,
6: no, cuando hice una alusión,
3: está en muy bajo nivel,
6: no, cuando hice
3: eso
6: una alusión,
3: no es ni crear mentiras,
6: no,
3: ni destruir
6: pero,
3: a nadie.
6: Pero
3: eso
6: un momentico, es que yo primero no estoy hablando de ti. No estoy dirigiéndome a un específico periodista. Lo que sí queda muy claro es que aquí hay gente que le ha tenido bronca a James toda la vida.
3: Pero
6: yo no puedo ser tan tonto de pensar que James no está en forma y que tiene que tratar de adquirir la forma para llegar en un nivel competitivo. Ahora, es mi espíritu crítico, no es el tuyo, es el mío.
5: Ahora,
3: está bien, pero es que ¿para qué hablar de los que inventan mentiras?
5: Pero o sea, ahora, Liche, ¿es decir que James no está en ritmo de competencia para un mundial significa que no llevarlo?
3: No,
5: creo ningún técnico, ni Lorenzo, ninguno que esté dirigiendo Colombia no lo vaya a llevar.
3: Ni yo diría que no lo lleven. Es que James, hablamos de la importancia y de lo que ha sido James para la selección Colombia. Ahora, que sea titular y que la selección juegue a lo que ha pasado en el último tiempo alrededor de James es lo que no puede suceder. Hay alternativas y por eso mi molestia en su momento con el técnico es porque exponer a James, porque había que recuperarlo en dos partidos contra Croacia y Francia, en donde quedó demasiado retratado, señalado, eso me pareció irresponsable y me pareció no cuidar al ídolo.
2: Lo que sí queda claro es que James es un profesional en sus entrenamientos, que así sea con el equipo de 18 años está presente cuando no viaja, para quitar aquello de que James no va a entrenar o no se presenta.
5: Ahora, Diego, para mí sí, yo creo que hemos pasado por alto algo.
2: ¿Qué?
5: Y es que James jugó enfermo.
2: ¿En Estados Unidos?
5: Sí.
3: Imagínese.
5: O sea que sí,
2: Eso no es cierto,
5: que ha jugado enfermo.
2: Lo que le dio a él una deshidratación, querido César Augusto.
3: Oiga,
2: no se
3: pero
2: da.
3: Es que hasta venga, Lucho venga, lo, termino, pero es que hasta termino. Lucho lo dijo. Él se sentía
5: no se da de un día para otro. Eso, usted tiene que tener varios días acumulados para que termine deshidratado. Sí, pero... Entonces, señor Londoño, le iba a decir Londoño, no, tampoco. Señor Londoño, hombre, yo sí
2: dígame
5: creo.
2: Como quieras.
5: Yo, no, porque no,
2: pero
5: tampoco
2: se
5: le respeto. Tampoco,
2: sí,
5: estoy de acuerdo con Esteban. Señor Londoño, es una cosa, es una realidad. El señor jugó enfermo.
3: Y a
5: esa medida uno le tiene que descontar esos puntos negativos. De pronto no es el James tan malo que vimos contra Francia y contra Croacia. De pronto,
2: señor,
3: me aferro a eso.
5: De pronto
3: claro.
7: Mire, dos cosas. Primero, no comparto lo que dice Liche, que se expuso al ídolo por haberlo puesto. Si lo que estamos reclamando es competencia, es ritmo, que juegue, James Rodríguez había que ponerlo en los dos partidos ante Croacia y Francia.

0: él llega bien a la concentración y juega el primer partido correctamente bien, luego vomita
1: correctamente
0: y después
1: bien.
0: Entrena. Uy, no. El día siguiente hay una sesión de gimnasio de hora y media voluntaria y James dice, yo la hago. Si James dice yo la hago, es porque se sintió en perfecta forma.
1: Nah. No, César, olvídese, es porque están los
0: pero
1: médicos
0: por favor,
1: y el técnico,
0: hombre.
1: Por Dios.
0: Pero por
1: entonces,
0: favor.
1: James,
0: pero entonces saben más ustedes que no estuvieron que los médicos.
1: No.
0: ¿Saben más ustedes dos?
1: Pues estaba
0: que los
1: enfermo, César.
0: Pues se enfermó allá.
1: El deseo del jugador siempre y más de James Rodríguez es jugar, ¿cómo no? Y más si no tiene competencia, si llevaba 140 y pico de días sin jugar y solo 6 minutos con
0: si
1: su equipo.
0: Estado enfermo,
1: pero la responsabilidad,
0: no lo ponen.
1: Hombre, estaba enfermo. Lucho Díaz también lo dijo en una entrevista
0: no
1: reciente que hizo en Alemania antes del partido, que James se sentía mal.
0: Si hubiera estado enfermo, no lo ponen. Pero déjeme decir dos cosas de James, Diego.
2: Sí, señor.
0: Dos cosas que son estas. Lo primero, está muy bien lo que dice el director deportivo del Minnesota, que James está contento, que está feliz, que aporta. Ya Liche decía que el entrenador dice que es un jugador referente y muy importante para la gente joven y las divisiones inferiores del Minnesota United. Pero hay una cosa clarísima, al técnico no le sirve, el técnico no lo tiene en cuenta, no lo pone, no lo ha utilizado de titular y
1: lo
0: está relegando.
2: Pero está
1: porque
2: ahí en su derecho, porque
0: en todo su derecho.
1: O sea,
0: ahora
1: no le vamos a echar la bronca al entrenador, que es que James le cae gordo.
0: Yo simplemente, no, eso sí, pero ¿quién está diciendo eso, Liche? Nadie.
1: Siempre termina.
2: ¿Puedo plantear una pregunta?
0: No, nadie, pero espérame, Esteban, digo lo siguiente.
2: A ver, César y Esteban.
0: Antes de la Copa América, James Rodríguez había salido del Sao Paulo en febrero. Estuvo sin equipo entre febrero y junio y julio en la Copa América. Sin equipo, entrenando por su cuenta. Llegó y fue la figura de la Copa América. A eso nos apegamos. La ventaja de James hoy, así no juegue, es que por lo menos está entrenando con un equipo profesional de primera división en una liga como la MLS. Y eso abre la posibilidad y la esperanza de que llegue en una forma distinta y tal vez mejor, aunque tenga 2 años más, que en la forma con la que llegó a la Copa América en el 2024.
2: ¿Cuál es la pregunta que quiere plantear, Esteban?
3: La pregunta mía, y es un pensamiento que tengo hace tiempo, y ocurrió con James en 2018, con el profesor Pekerman, y ha ocurrido en otras oportunidades. ¿Quién alinea James? ¿James o el técnico?
2: En esta etapa,
1: James. Venga, César, no diga que James no tenía equipo y que entrenaba en la casa y pateaba tiros libres en la cancha de él. Eso es mentira. James estaba en el Rayo Vallecano.
0: No, eso fue mucho antes del Sao Paulo.
1: No. César, revise.
0: Eso fue antes de Sao Paulo.
1: Que no.
0: Bueno, entonces estaba en el Rayo Vallecano.
1: Sí, pero lo no cierto... diga que es que James estaba. James llegó el 26 de agosto al Rayo Vallecano.
0: ¿Y en el Rayo Vallecano jugó mucho? No, ¿en el 26 de agosto de qué año?
1: Del 2020. Espérame. Bueno, sí, tiene razón. Me equivoco yo. La mentirosa soy yo.
0: No, mentirosa no, se equivocó.
1: Me
0: no le voy a decir mentirosa simplemente porque dio un mal dato.
1: Sí, llegó después de la Copa América.
2: Claro, pero igual Lorenzo lo dijo un día. James no quiso salir o James...
0: No, le pregunté que si estaba bien y dijo que no, que yo quiero seguir y lo dejó.
2: Y ahí sí me parece que le ha faltado manejo a Lorenzo.
3: Eso le digo, porque ¿quién alinea?
2: No,
3: James se alinea.
2: James se
3: alinea a Lorenzo.
2: James se alinea. Y segundo punto sobre el tema James. A mí sí me parece que hay críticas que son totalmente justificadas para James. Pero hay críticas que es más porque
1: son muy la mala leche.
2: Les gusta bronca, James, sí. Y porque le
0: por
2: tiene
0: lo que
2: bronca
0: dice Esteban.
2: Sí, hay gente
0: por
2: que,
0: lo que
2: sí
0: dice
2: le
0: Esteban.
2: Tiene bronca y ya todo lo que haga James es malo. Pero hay unas críticas que son reales y hay que hacérselas a James.
1: Sí,
2: y
1: por ejemplo,
0: que no
1: termina decisiones.
0: Los contratos.
2: Claro, y además lo que acaba de decir el director deportivo, a James no le garantizaron que fuera a jugar tantos minutos, ¿sí? Usted viene acá, pero tiene que ganarse el puesto. Además, entiendo al técnico, si el equipo empezó a mejorar, a ganar, ¿cómo va a meter a James?
4: Yo sabe que no creo eso todavía, de que el técnico no le sirve ni le interesa ni nada. Yo creo que eso está en un proceso de adaptación porque llegó muy mal el jugador, terriblemente mal.
2: Pero sí llegó
4: tuvo
2: mal.
4: La mala suerte de enfermarse muy mal, porque la enfermedad fue grave, aunque se haya recuperado rápido. Entonces yo creo que ante todo esto sí hay que tener un poquito más de paciencia, porque además James no es el mismo de hace 10 años, donde uno decía, no, él está en todas las condiciones para ir y jugar y ser titular, Zidane es que no lo quiere. Ahí había más herramientas para decirlo así categóricamente. Hoy en día no, hoy en día hay que esperar porque es un jugador mucho más vulnerable.
2: Y no han pasado los años.
1: Aquí me pasan un dato que James Rodríguez termina contrato con el Sao Paulo el 30 de julio de 2024, después de la Copa América.
0: No, sí termina contrato el 30 de julio, pero se va antes, sale del Sao Paulo en febrero del 2024. Sale en febrero y quedan cinco meses.
1: No era que entrenara. Quedan
0: cinco meses volando porque James no termina los contratos. Ahora, Steven, es que fue el propio James recientemente en una entrevista donde dijo: estoy muy bien, me siento muy bien y voy a llegar muy bien al campeonato del mundo. Yo creo que ya James es tiempo de que se ponga en condiciones. Lleva dos meses en el Minnesota, ha jugado muy poquito, no es titular, lo ponen únicamente en Copa. Y no lo tiene en cuenta. Yo sí creo que el técnico no ha contado con él.
2: Una pausa y seguimos en la polémica.
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6: 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En Caracol Radio son las
1: 8:50 de la noche.
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1: 8:52.
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2: La oración. Entonces.
4: Una emoción.
2: Ah, una emoción. Una emoción. La que vamos a vivir mañana.
1: Partidazo. Uy, sí, el partido entre el Bayern que no me espera.
2: PSG con el Lucho como gran figura Hoy sacaron la clasificación después del Arsenal en los medios prestigiosos de Europa de cómo va el Balón de Oro. Y pusieron ya a Declan Rice de segundo.
4: ¿Se acuerda que el otro es muy buen jugador, pero no.
3: Me preguntaron acá segundo. Ustedes y yo les destaqué a Rice.
4: Es un jugadorazo, pero
3: también
4: pero
3: Lucho ha crecido.
2: Sí, Lucho está en la clasificación que hoy vi, está de cuarto.
4: Entre Vitinha y Rice, ¿cuál es mejor?
2: Rice.
0: Pero es que Diego, Declan Rice es el mejor jugador del primer finalista de la Champions.
2: Sí, Declan Rice.
1: Declan Rice es mágico.
2: Impresionante.
3: Bueno, para irnos, porque yo, quién sabe cuándo vuelvo, pues no sé cuándo me llaman, pero primero recuerdo a Campo que el otro día elogió mucho a Luis Díaz y está en un crecimiento grande, sí, y sí, ser el mejor del mundo. Pero, ¿qué creen que va a pasar mañana o qué quieren que va a pasar mañana?
4: Yo quiero que pase
1: Lucho.
3: Claro, yo también.
0: Todos queremos que gane el Bayern Múnich, pero va a ser un partido muy difícil porque el Paris Saint-Germain creo que hoy puede ser el mejor equipo del mundo.
2: Y para mí el PSG es el mejor equipo del mundo. Y los dos tienen un problema gravísimo. Es que hasta el colero de la Bundesliga le hizo 3 al Bayern Múnich en el último partido. Ese equipo, aunque no estaba en los titulares, pero estaban buenos jugadores. Ese equipo
4: se defiende menos. Pero Diego, mire, en la temporada, la diferencia de goles de la temporada entre uno y otro son 8 goles. Entre Arsenal.
2: Claro.
4: Entre Arsenal y Bayern son 8 goles y pero entre Arsenal y PSG son 9.
2: Pero mire, Real Madrid
0: al Bayern lo ataca 3. Todo el mundo en la Bundesliga y le llega, lo ataca permanentemente.
2: Sí, le están llegando mucho.
0: Es un equipo fácilmente atacable.
2: Mire esto que...
0: Porque ataca, porque es muy ofensivo.
2: Muy ofensivo, pero defiende muy mal. Esto que dicen los periodistas argentinos de Betancourt, que está pitando a esta hora Boca Barcelona, que aprende Boca. Bochornoso arbitraje de Carlos Betancourt. Lamentable decisión de la Conmebol de designar a un señor con nula experiencia para un partido así. Nicolás Gallo, un pésimo VAR. Le maneja el partido por TV. Se comió 3 expulsiones. El partido, un asco.
3: Pero eso lo dicen los argentinos, lo decimos los colombianos cada ocho días.
2: Nah. Nos vamos.
0: Pero sabe una cosa, Diego, los argentinos siempre le dan palo a los árbitros cuando pierden.
4: No, pero no vas a defender los árbitros colombianos ahora, César.
0: No. Bueno, mañana el partido.
2: Mañana hablamos de todo esto y del partidazo que esperamos entre Bayern Múnich, PSG.
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8: 9 de la noche en punto, bienvenidos a Última Hora Caracol. Aquí están las noticias. En el municipio de Girardota, en Antioquia, un bus se accidentó y alrededor de 30 pasajeros quedaron heridos. Detalles de esta información con Norbey Valle David.
9: Este accidente de tránsito se reportó en el norte del Valle de Aburrá. Allí el bus de servicio público se volcó cuando se dirigía hacia esa población. Según Joaquín Hernández, secretario de Transporte y Tránsito de Girardota, el bus de servicio público de la empresa Transmeva de Barbosa transportaba al menos 30 pasajeros. Este vehículo se volcó y dejó la misma cifra de lesionados. 12 de estos fueron llevados al hospital local y los demás a la vecina población de Barbosa por la concesión Vinus. La vía estuvo cerrada mientras se retiraba el automotor, que quedó atravesado en plena carretera.
8: Gracias, Norbey, pendientes del desarrollo de esta noticia. La defensora del pueblo Iris Marín catalogó como inadmisible el llamado juicio revolucionario que impulsó el ELN a dos policías y a dos agentes del CTI y de la Fiscalía también. Recordemos, están secuestrados en Arauca desde hace un año. Cristina Navarro. Ante el llamado juicio revolucionario que aplicó el ELN, que es un secuestro extendido a Rodrigo Antonio López, Jesús Antonio Pacheco, Frankiesley Hoyos Murcia y Jordi Fabián Pérez, la defensora del pueblo Iris Marín fue enfática en decir que el secuestro es un delito y que las personas secuestradas deben ser liberadas de inmediato.
10: El secuestro, la privación, la toma de rehenes, la privación arbitraria de la libertad es un delito y ellas, estas personas tienen que ser puestas en libertad y no importa, digamos, este procedimiento no valida la práctica que sigue siendo una práctica ilegal e ilegítima.
8: La defensora le solicitó al gobierno nacional brindar una atención inmediata a las familias de estos cuatro secuestrados.
11: Y desde Fenalco aseguran que no apoyarán a empresarios que se quieran seguir dedicando al contrabando y a la evasión de impuestos al referirse al caso de Lili Pink. Laura Basto.
12: Jaime Alberto Cabal, presidente de Fenalco, aseguró desde Bucaramanga que espera que las investigaciones avancen en el caso de Lili Pink, pero que es una situación lamentable para este gremio.
13: No podemos juzgar, si las investigaciones son ciertas, de empresarios que quizás hoy todavía le juegan al modelo antiguo, de evadir impuestos, de no pagar, de generar contrabando, de... Y Fenalco no apoya ninguna de esas conductas.
12: Agregó Cabal que esas empresas que siguen cometiendo estos delitos son censurables. Sin embargo, aseguró que no se pueden juzgar sin que se tengan los resultados de las investigaciones.
11: A menos de un mes para las elecciones presidenciales, la Registraduría Nacional hizo un llamado para que se garantice la seguridad en la jornada electoral. Karen Burke.
14: María Fernanda, el registrador nacional Hernán Penagos hizo un llamado para que se garantice la seguridad en las elecciones presidenciales que se desarrollarán el próximo 31 de mayo.
15: Aquí se trata de que estén instaladas todos los puestos y las mesas de votación como ocurrió en el mes de marzo, que la ciudadanía pueda salir a votar, pero más que eso, que la ciudadanía pueda salir a votar de manera libre, es decir, que además de ejercer los derechos políticos, se ejerzan esos derechos políticos con libertad.
14: El registrador también reiteró lo importante que será el papel de la fuerza pública para garantizar la seguridad en esta jornada electoral.
11: Y cierran los establecimientos en la Gran Central de Abastos del Caribe en Soledad Atlántico por presunta irregularidad en la parte sanitaria. Jesús Uribe.
16: La Secretaría de Salud de Soledad ordenó el cierre de un granero ubicado en la Gran Central de Abastos del Caribe tras evidenciar irregularidades sanitarias en un establecimiento donde se encontraron residuos fecales de roedores y palomas que contaminaban directamente los alimentos. Así lo dice el secretario de Salud Edinson Barrera.
17: Hemos cerrado un nuevo establecimiento en la Gran Central de Abastos del Caribe. Presencia de residuos fecales de animales y roedores al lado de la comida son motivos suficientes para esta clausura.
16: Durante el 2026 se han ejecutado más de 300 visitas de inspección en el municipio como parte de un plan que contempla casi 1.900 controles de vigilancia.
11: En Noticias del Mundo, Catalina de Bandas, la enviada especial de la Organización Internacional de Migraciones, aseguró que España se ha convertido en uno de los países con mejores políticas de atención migratoria.
18: Si España no es, pero se comporta como si fuera uno de los países campeones. Su política migratoria es realmente de avanzada, con la apertura de las vías regulares para la migración. También con muchos canales hablábamos de esta migración circular. O sea, España también tiene muchísimos programas en donde está con población que regularmente viene a España por periodos. Cada vez tienen mejores sistemas de acogida con eso.
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19: 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En Caracol Radio son las
11: 9:05.
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23: Amigos, ¿qué tal? Bienvenidos a Haz Mundial. Estamos más cerca de la Copa del Mundo y también estamos, por supuesto, con la Registraduría General de la Nación. que nos pone a la selección más confiable. La selección de las figuras que nos ha dejado también, por supuesto, la Liga de Campeones de Europa. La Champions League, que ya tiene un nuevo finalista. Se trata del Arsenal, el equipo de Mikel Arteta, que, contrario a lo que indicaban sus curvas de rendimiento, al parecer se va a quedar con la Liga Inglesa y va a pelear por ser campeón de Champions por primera vez en su historia. Un equipo que ha dejado en el camino a Atlético de Madrid y un equipo que hoy hizo grandísimo partido como local, con grandes figuras y con altos rendimientos individuales. Paso a saludar a mis compañeros, don Luis Alejandro Lucho Restrepo. Hablemos de la selección, de la registraduría y de lo que nos ha dejado. Para usted, ¿cuáles fueron los mejores del partido, Lucho? Con el saludo.
1: Andrés, saludo muy especial para usted. ¿Cómo le va? ¿Todo muy bien?
23: Muy bien.
1: Todo muy bien. Vea, partidazo tuvimos hoy. La verdad que la Arsenal fue, para mí, justo merecedor ganador del partido. Limitó a un ataque del Atlético Madrid, que es un ataque peligroso, que esta temporada ha demostrado que tiene muy buen ataque. Y la verdad que el Arsenal hoy fue muy firme, ¿no? O sea, no permitió jugadas de peligro el Atlético. Mis jugadores destacados.
23: Deme de tres.
1: Jokeres. Para mí, Jokeres
23: hizo un
1: partidazo. A pesar de que generó 0.53 goles esperados y no pudo convertir, fue jugador determinante con la cantidad de faltas que generó, al jugador que más faltas le hicieron en el partido, con la cantidad de balones que no perdió, porque eso también es importante.
23: Sí, claro.
1: Cómo aguantó la pelota en situaciones complicadas de partido. ¿Qué otro le pongo? Para los dos centrales, para mí, Gabriel Magalhães y William Saliba, son dos jugadores que tuvieron un partido superlativo, y Declan Rice, le dije cuatro, sí, porque no supe cuál de los dos centrales con el que quedarme.
23: Para los dos jugamos bien. No con Gabriel, porque me parece que cometió un penalti. Gabriel fingió en la acción que no termina en penalti.
1: El penal lo comete de Calaflori.
23: Sí, ya lo vamos a terminar hablando. Sigo saludando a mis compañeros. Horrible. Me voy para Argentina, allá está Cristian Liva. Cristian, bienvenido. ¿Qué sensación te dejó la clasificación del Arsenal a la gran final de la Champions League?
2: ¿Qué tal? ¿Cómo están? Un gusto siempre estar con ustedes. Y a mí un poco de tristeza, porque obviamente que el Atlético de Madrid, de los argentinos, nosotros teníamos el corazoncito ahí, pero creo que el Arsenal fue un justísimo ganador. Me parece que es de los peores partidos que ha jugado el Atlético de Madrid en esta Champions. Incluso sí, cuando ya tenía todo para perder, los últimos 20 minutos que uno esperaba que el Atlético vaya, busque, pinche y logre la hazaña, me parece que estuvo muy, muy por debajo de la expectativa, más allá de que está jugando con el Arsenal, que es un equipazo.
1: Me sorprendió para mal el tema de los cambios, y hablando de argentinos, no entraban muy bien Thiago Almada y Nahuel Molina, ¿no?
23: No.
1: Flojito.
23: Y los que estuvieron, y además, en campo tampoco respondieron muy bien.
1: Nahuel Molina.
23: Y Julián Álvarez, que hoy
1: se notó lesionado.
23: Remates a la...
1: Pero se notó lesionado, ¿no?
23: Sí,
1: se notaba que estaba con un cambio más bajito lo que él hace usualmente. Pero me sorprendía más la posición. Ya hablaremos de la posición de Nahuel Molina, porque Nahuel Molina entra en una posición como de extremo carrilero. Marcos Llorente hace más la posición de lateral. Es curioso que le haya cuando con el partido perdiendo, le haya dado como la responsabilidad de ir al frente a un jugador como Nahuel Molina, que es tradicionalmente lateral, y haya dejado, por ejemplo, a Alex Baena en el banco 10-15 minutos más. Me sorprendió mucho ese cambio.
23: Que Nahuel Molina entrase, tal vez el mejor atributo de Nahuel Molina, más allá de que es lateral, es la pegada de media distancia. ¿Lo intentó una sola vez?
1: Sí, a mí me sorprendió mucho la posición de Nahuel Molina. No me gustó, la verdad.
23: Ya vamos a seguir hablando. Le voy a preguntar a Mario Guerrero en México. Mario, bienvenido. A mí me sorprendió eso. ¿Qué te sorprendió positivamente del Arsenal y negativamente del Atlético de Madrid? Mario, bienvenido.
3: Positivamente del Arsenal, siento que motivó mucho lo que sucedió el fin de semana también en la Premier League. Se veía un equipo convencido, que era lo que la afición de los Gunners necesita, haber convencido a su equipo de que aún pueden lograr ganar el torneo doméstico, de que pudieron llegar a una final de Champions League. Yo creo que mentalmente el Arsenal se lo reflejó muy bien en el campo, lo hicieron bastante bien defensivamente. Bien comentaban, el Atlético de Madrid ha tenido una muy buena campaña en la ofensiva, simplemente los dejaron secos. Y negativamente de los colchoneros, a mí es que equipos como el Atlético de Madrid también no me gustan mucho, porque se la pasan reclamando, se la pasan señalando al árbitro, se la pasan tratando de meterse a la mente del rival para sacarlo de sus casillas, y siento que abusaron mucho de eso. Solamente en los últimos 10-15 minutos a lo mejor sí lograron presionar y generar más peligro a la ofensiva, pero era bastante tarde ya para soñar con ese empate.
1: O ¿Sabe quién me pareció que también jugó un partidazo en el Atlético Madrid que no mencionamos al inicio? Marc Puig. A mí me pareció que jugó un partidazo.
4: Sí, lo que pasa es que
1: y
4: a mí...
1: Y para mí se va a hacer con el puesto de titular como lateral derecho de la selección española.
4: Bueno, puede ser. Ahora, a mí, muchachos, el tema del Arsenal en ataque, más allá de que termina ganándolo con un gol del mismo Saka, todavía me preocupa.
5: Muy, muy flojito, ¿no?
4: Que es un equipo que por banda no te genera mucho juego.
1: Y no supera en el uno contra uno, ¿no?
4: Claro, porque no tiene ese talento en el uno contra uno. Y cuando uno tiene un jugador como Saka, uno dice, bueno, listo, Saka lo intenta. Pero lo intenta es llegar a línea de fondo y dar el pase atrás.
1: Y eso que en este partido Trossard y Saka
4: Trossard me gustó mucho,
1: jugaron un buen partido, ¿no? Sí. Creo que están retomando el nivel porque tuvieron un bache en la temporada y los últimos dos partidos, tanto de Trossard como Saka, han sido positivos y son los jugadores, pues, indicados para generar peligro. Ahora, al Arsenal le quedan 4 partidos en la temporada.
4: Pero
1: y
4: sí,
1: puede ser
4: los temporada, más importantes.
1: Temporada histórica y ya usted gana de estos dos torneos, Lucho, y váyase a dormir. Entonces son 4 partidos y usted puede basar estos 4 partidos y sobre todo la final de la Champions en tener una defensa sólida y 2 flechas en ataque y ya está. Usted ahorita no necesita mucho volumen de juego ofensivo por la situación en la temporada en la que está.
4: Creo que eso fue lo que digamos termina resumiendo un poco el cambio que tuvo el Arsenal durante la temporada. Un equipo que arrancó jugando muy bien, un equipo que de cierta manera era lírico, muy acostumbrados al Arsenal de años anteriores con Arsène Wenger, que tocaba la pelota, que gustaba, que era atractivo, pero siempre terminaba faltándole algo al Arsenal. Le pierde los partidos importantes, le falta para el final del campeonato. Bueno, el gran cambio de este Arsenal es: sacrifico un poco de esa belleza, me cuido más atrás porque me venían convirtiendo goles y si se me estaba complicando además, y la que tengo la empaco.
1: Sí, y ese
4: un
1: era
4: equipo práctico.
1: Y piense, el Arsenal que le ganó 3-1 al Bayern Múnich, que fue digamos la cúspide del Arsenal al inicio de la temporada, le ganó por fase de liguilla 3-1 al Bayern Múnich, y eso también nos abre los ojos a decir, ojo, porque el Arsenal tampoco llega como un equipo que se va a entregar en la final. Ya esta temporada a este Bayern Múnich ya le ganó 3-1 de local. Y le hizo un partidazo.
4: Sí, yo creo que era un Bayern Múnich mucho más distinto.
1: No estaba Luis Díaz. Recordemos que estaba expulsado en ese partido. Pero igual era el Bayern Múnich de esta temporada. Total. Fue el único. Pues este Bayern Múnich de esta temporada ha perdido 3 partidos. Ese fue uno de los que perdió.
4: Bueno, y el Arsenal llega invicto a la final de la Champions League. Es impresionante.
1: Ganó 8 de 8 en la fase de liguilla. Y bueno, también el Arsenal. Y vea, y esto también es algo de lo que hay que hablar. Los campeones no los hace solo el rendimiento, sobre todo en este tipo de torneos, como la Champions League, como la Copa del Mundo, sino también el sorteo. Y este Arsenal...
4: ¿Tuvo un buen sorteo?
1: Tuvo un sorteo muy favorable.
4: Sí. Cristian, veo el resumen del juego a nivel de números de Julián Álvarez. 0 goles, 0 asistencias, 0 disparos al arco, 0 regates, 2 cruces intentados, 0 exitosos, 0 pases claves, 1 solo duelo ganado. Eso también habla de que hoy Atlético no tuvo en buena forma a su mejor jugador y a partir de ahí inician por lo menos las descompensaciones en ataque.
2: Sí, yo creo que lo resumís bien, y de hecho fue una pelota que es un centro de Simeone, que le pone la única que toca ahí arriba, que al final no la termina pateando él, se va al... no me acuerdo si al córner, pero digo, es la única jugada que yo reconozco de hoy de Julián. Julián estuvo muy deslucido y es un jugador que estos partidos los juega a la perfección, por eso extraña muchísimo. Pero bueno, el equipo en sí no anduvo y cuando, es como decís vos, si tu estrella no anda, lo más lógico es que tu equipo no funcione. Lo del Atlético de Madrid hoy fue pobrísimo, para mí de los peores partidos que ha jugado en la Champions, porque tampoco siento que el Arsenal lo haya pasado por arriba. Sí hizo un partido inteligente el Arsenal, pero el Atlético quedó muy en el debe. Y yo con respecto a lo de Molina quiero agregar, porque es verdad que a todos nos extrañó en la posición que entra Molina. Yo lo leo como una jugada desesperada de Simeone, como ha metido 2 golazos de larga distancia, ni de media distancia este año, y el otro día metió ese tiro en el travesaño. Creo que Molina fue, cuando puedas pegarle. Bueno, después pasa lo que dicen ustedes, no le pudo pegar al arco, pero me parece que es una jugada desesperada del Cholo, no es porque cree que va a rendir en esa posición, que le podía traer algo bueno, sino es solo la pegada externa.
1: Yo le pregunto a Cristian, el tema de Thiago Almada, que en un momento era uno de los candidatos para ir a la Copa del Mundo, ¿será parte de la selección de Scaloni, Cristian?
4: Seguramente.
2: Sí, Thiago Almada va a ir al Mundial porque le gusta muchísimo a Scaloni, porque también, por más que no haya jugado, no deja de ser un campeón del mundo, y eso también lo respeta Scaloni, pero convengamos que no está en su mejor nivel. Pero ante la falta de Di María, lo tiene como primera opción a Nico González, Simeone iba a decir Scaloni, y Thiago Almada le puede dar un ingreso por izquierda en diagonal que no tiene otro jugador similar a eso. Entonces Thiago Almada va a ir, para mí, si vos me preguntás, no es de los jugadores que más me gustan de la selección argentina, pero a Scaloni siempre le gustaron. Hay dos jugadores que son de Scaloni, que son Nico González, que va a ir a la Copa del Mundo, y Thiago Almada. No está pasando un buen nivel, pero Thiago Almada ya se ganó el boleto a la Copa del Mundo con lo que hizo en la selección por la evaluación de Scaloni.
4: Es que esa es la gran preocupación, sin duda alguna, de la selección argentina. Con la ida de Di María, nadie no encontró ese uno contra uno que hoy le faltó al Atlético de Madrid. Tampoco. Precisamente.
1: Creo que el mejor de los argentinos hoy fue Giuliano Simeone.
4: Sí, que también está que un poco, a ver, que hizo. No está fino en el último campo, porque
1: pero nunca
4: él vive,
1: ¿no?,
4: el fútbol como un Simeone, como su papá, sí. De correr, de meter, de braviar, y en esa velocidad, en ese apuro, él termina perdiendo calidad y precisión en el último cuarto de cancha, que es su función principal. Aguánteme, Lucho, que lo veo engatillado. Vamos a la pausa en el Mundial y ya regresamos.
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4: Regresamos a AS Mundial con Challenger, una jugada bonita. ¿Cuál fue la jugada bonita del partido? Luis Alejandro Restrepo.
1: El gol.
4: El gol de Saka.
1: Sí, creo que no fue un partido como PSG Bayern donde tuvimos muchas
4: jugadas bonitas.
1: Pero ni siquiera en el partido de ese PSG Bayern tuvimos todas las jugadas bonitas que usted quiera. Vea, del partido de ida decíamos que solamente un jugador había pasado los 4 regates exitosos.
4: Es verdad.
1: En el partido. En este, solamente 2 jugadores pasaron los 4 regates exitosos. En el PSG Bayern, 8 jugadores hicieron más de 4 regates
4: exitosos.
1: Fue
4: una locura.
1: Pero, bien por Saka, la verdad, el capitán, la insignia del equipo, le da la final al Arsenal. Lo discutíamos acá por fuera del aire. Sí. Creo que sí es responsabilidad del defensor central.
4: Pero miremos la parte positiva porque es la jugada bonita.
1: Ah, sí, claro.
4: Voy con Mario Guerrero, de México. Mario, la jugada bonita.
3: Yo igual me quedaría con el gol. Y si bien mencionando igual también el central, en la jugada igual podemos notar cómo Griezmann es uno también de los que se queda colgados y que termina habilitando a Saka. Pero antes de cómo la empujó el capitán del Arsenal también, el quiebre para el servicio o tiro de lo que intentaron ahí dentro del área, también fue pues bastante llamativo, bastante lindo, como bien mencionan, la jugada bonita, se apreció bastante bien cómo se dejó a tres jugadores del Atlético de Madrid y pinza Bukayo Saka.
4: Cristian, y jugada bonita, obviamente, para el Arsenal, meterse después de tanto tiempo de que se le voltearan todas las tortas.
2: Sí, a ver, para mí, jugada bonita, no vi. La única que vi fue la de Griezmann, que da un pase espectacular para Llorente, que después termina estando adelantado por un poco. Esa me pareció una jugada bárbara. Después elijo el gol también, porque no queda otra. Aunque yo en el gol creo que hay una responsabilidad tremenda de tanto el defensor del Atlético de Madrid como de Oblak. No sé por qué salió tan rápido de esa manera. Bueno, puede ser porque el central no cerró bien, pero me parece que si bien se inicia con un error grave la jugada, bueno, termina siendo el gol y el pase para el Arsenal. Dicho sea de paso, con el rendimiento del Arsenal de hoy, me parece muy difícil que le pueda llegar a ganar al que salga de la otra llave.
4: Ya vamos a hablar precisamente de eso. Yo tengo otra jugada bonita.
1: ¿Cuál es?
4: Bonita también la que tengo aquí para la gente que nos está viendo en video. La Copa de un Mundo. Estamos a 37 días de que arranque la acción. Va a saludar a mi gran amigo. Eso es una jugada bonita. Don Fernando Petrocelli. Petro, querido, bienvenido.
8: Felipe, saludos a todos, a Luis, a toda la gente de AS Mundial. Por momentos pensé que estaba en la milonga, pero no, es a felices. Mira, yo como hincha del Arsenal, que bueno, la gente lo sabe, que vio fútbol total en Sudamérica y que pues soy hincha de los Invencibles, muy contento de regresar a una final después de 20 años, aunque sinceramente hoy al Arsenal no le sobró nada, un partido apagado que lo ganó con carácter, con orden y con algo de fortuna también, porque el gol llegó en una acción aislada, es que tuvo una Gyökeres en el segundo tiempo muy clara que la tiró por arriba, Calafiori que también apareció con profundidad por el sector izquierdo, Saka y una en el primer tiempo que le meten un pase en cortada y hace un desmarque en ruptura muy bueno, pero sinceramente jugadas bonitas no abundaron y mucho menos sobraron el día de hoy, pero bueno, el Arsenal siempre había perdido este tipo de partidos, no siempre se puede jugar con y ganar con prestancia, con lujos, con espectáculo, este tipo de partidos, con carácter, con oficio, pues había que sacarlo adelante y lo hizo el equipo de Mikel Arteta, que ayer aparte recibió un tremendo favor del Everton tras sacarle dos puntos al Manchester City y está en una posición de privilegio, uno de los dos títulos tiene que llevarse, yo veo más factible la Premier, aunque tampoco lo puedo dar por sentado, ya que conocemos cómo le cuesta este tipo de cierres en momentos cumbres.
4: Totalmente. Voy a hacerle un poco de foco a Diego Pablo El Cholo Simeone. No, en los últimos 11 años,
1: dele palo.
4: Del 2015 al 2026, entre Liga, Copa del Rey y Champions League, solo ganó la Liga del 2021. No sé si estoy siendo muy duro con El Cholo. A nivel dinero, pues podrán venir argumentos para salvar su gestión en Atlético de Madrid y a nivel prestigio, sí, estoy de acuerdo. Lo puso en el panorama mundial. Pero en 11 años, un solo título, con el presupuesto que tienes, con las nóminas que tienes, te estás convirtiendo o eres el perdedor más famoso de Europa con el Atlético de Madrid.
1: Y es lo que usted dice, porque el Atlético de Madrid invirtió 230 millones de euros, por ejemplo, esta temporada, y ya vemos acá cuando ha invertido las temporadas pasadas. No es que este Atlético de Madrid tenga una nómina más floja que la del Barcelona, que la del Real Madrid o incluso que la del Arsenal. Usted revisa nombre por nombre lo que costó cada uno de estos jugadores y si usted quiere, los puede dar el paso al siguiente nivel. El Atlético de Madrid ya no es la Cenicienta que era antes, ni por presupuesto.
4: Ya no es la Real Sociedad de principio
1: de siglo. Ni por estadio, ni por nada. Usted ve el estadio que tiene el Atlético de Madrid, los fichajes que hace el Atlético de Madrid, los jugadores que saca el Atlético de Madrid, y ya, si el Atlético de Madrid quiere, ya puede dar el paso y estar a la par de los grandes equipos del mundo, como lo hizo el Manchester City, quiso y lo hizo, el PSG quiso y lo hizo.
4: Claro.
1: Y ya es un proceso de 10 años que se demoraron en hacerlo, pero ya están en ese top del mundo. Y para eso, lastimosamente, el Cholo Simeone no ha dado ese paso ganador. Decía Petro, al Arsenal le cuesta ganar este tipo de partidos. ¿Sabe a quién le cuesta más ganar este tipo de partidos?
4: El Atlético de Madrid.
1: El Atlético de Madrid, ¿cuántas finales perdidas?
4: Exactamente.
1: Es que le perdió esta temporada con la Real Sociedad a la final de la Copa del Rey.
4: Sí, señor,
1: perdió semifinal ahorita. Entonces,
4: pero Lucho, para preguntarle a Cristian, que es argentino, no sé si estoy siendo muy duro con el Cholo, Cristian, pero es que hay dos equipos que han disputado la mayor cantidad de partidos en Champions League y no han ganado un solo título en la historia. El primero es Arsenal, 225, y el segundo es Atlético de Madrid. 192 partidos disputados en Champions sin un solo título. ¿Estoy siendo muy duro, Cristian?
2: No, no, para nada. Digo, la crítica es válida porque aparte está hecha en base a estadísticas y a nosotros también. Yo tengo que decir exactamente lo mismo que vos en ese sentido. A ver, creo que el Cholo sí hizo un muy buen trabajo cuando llegó. De hecho, se le valora que esté en Champions, o sea, la cantidad de presencias en Champions para el Atlético de Madrid, eso sí es recontravalorable. Pero bueno, yo creo que es muy difícil ganar una Champions con el estilo de juego que propone siempre el Cholo Simeone, y por eso también los jugadores que compra, las características que tienen. A mí me parece que el fútbol hoy es mucho más rápido arriba, mucho más rápido de lo que hace jugar el Cholo a sus equipos. Cambió muchísimo. O sea, el otro día, cuando vemos Bayern PSG, que algunos dicen, no, no es un buen partido porque si te hacen tantos goles, no es un buen partido. Para mí sí, eso es el fútbol. Y a la velocidad que juegan los delanteros del PSG y a la velocidad que juegan los delanteros del Bayern, está años luz de lo que propone el Cholo Simeone en el Atlético de Madrid. En un momento, a ver, recién hablamos del Arsenal. El Arsenal, a veces cuando no se puede ganar por mucho, hay que tratar de ganar, hay que cuidarse. El Cholo siempre ha sido un técnico, no quiero decir mezquino, pero que decidió priorizar lo defensivo que lo ofensivo. Bueno, así es muy difícil ganar una Champions, y por eso constantemente está el Atlético, pero no se termina llevando la orejona.
4: Sí, hay momentos en los que hay que ir al frente, Mario Guerrero, y cuando intentó ir al frente, o cuando le tocaba ir al frente hoy al Cholo, no encontró las herramientas.
3: Sí, bien mencionaban que Julián no tuvo un buen partido. También hay una jugada de Simeone, de su hijo, que un error en un despeje de Gabriel le queda ahí, la controla bastante bien, tiene para puntear la esférica, pero simplemente decide dar un toque más para acomodarse y pierde una oportunidad de gol. Y es que eso siempre ha sido el Atlético del Cholo. O sea, es un equipo que pocas oportunidades, busca tener contundencia, y si no las tiene, sigue perdiendo. Y es algo que yo siempre he estado peleado en muchas discusiones que he tenido con compañeros en aquí, sí, en la redacción de AS, y que para mí es un técnico perdedor. O sea, y es muy fuerte decirlo, pero es un técnico perdedor. Y también a mí me molestó mucho, perdón que lo llevo un poquito al terreno mexicano, ahorita la contratación que tuvo de Obed Vargas, que salió de la MLS, que tuvo un buen desempeño. A mí no me gustó que llegara al Atlético de Madrid, porque es complicado tener un entrenador que cada conferencia de prensa, cada que lo eliminan, es lo dejamos todo en la cancha, pero no ganan, no saben ganar. Entonces, sí, ¿cómo se va a desarrollar un buen jugador si llega a un equipo no ganador?
4: Totalmente. Y es que veo, Petro, unas declaraciones del Cholo Simeone para ir a la pausa, y dice: hoy competimos y hay que aplaudir a mis jugadores, porque al frente teníamos a un equipo con mucho mayor poder financiero que nosotros. ¡Nah! No hay manera, Petro.
8: ¿Tú sabes desde cuándo yo estoy escuchando eso? Desde que transmitíamos el fútbol español en DirecTV Sport en el 2015. Siempre el Cholo... A ver, yo no voy a dejar de desconocer o reconocer, mejor dicho, que Cholo Simeone es un muy buen entrenador, que puso al Atlético de Madrid a codearse con los mejores de Europa. Ahora bien, no le alcanzó al Cholo Simeone para dar el otro salto, para subir el siguiente escalón, teniendo plantel. Llegó a gastar 120 millones por Joao Félix en su momento. No me vengan a decir que el Atlético de Madrid no tiene plantilla. Entró Thiago Almada, entró Nahuel Molina, entró Cardoso, entró Sorloth. Estoy cansado del papel, de víctima del papel, del equipo austero, de que pobrecito nos toca competir contra los gigantes de España. Ay, más bien tienen que somos tercero, perdió la final de la Copa del Rey. Sí, muy loable llegar a semifinales, pero si no termina de dar el golpe. Entonces, con ese verso y con ese conformismo, lleva una década, bueno, hipnotizando a los hinchas del Atlético, que por el agradecimiento, por lo obtenido años atrás, bueno, tienen cierta paciencia. Pero basta, hermano. Plantel para plantarte en la final de la Champions. Tenías plantel para ganar la Copa del Rey. Hoy es cuarto en Liga. El tercero es Villarreal. Que no se nos olvide eso. Basta del conformismo y del estilo rácano del Cholo Simeone.
4: Estoy muy de acuerdo con Fernando Petrocelli, nuestro querido Petro. Vamos a la pausa en el Mundial y regresamos.
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26: En Caracol Radio son las 9 de la noche y 33 minutos.
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4: Regresamos a AS Mundial, amigos, y regresamos con TCL, una selección resistente. Lucho, resistente fue el Arsenal en el remate de la temporada, ya cumplió el 40% de su objetivo.
1: Ya cumplió el 40% de su objetivo.
4: Sí, porque puede perder todo igual.
1: Puede perder todo igual, pero la probabilidad cada vez disminuye. Y este Arsenal, ya lo hablábamos, para partido único, ojo.
4: Sí, porque complica.
1: Porque tiene
4: Se defiende bien.
1: O sea, el PSG y el Bayern atacan muy bien y este es un equipo que se defiende bien. Entonces, pues, ojo a partido único porque creo que pierde cierto grado de favoritismo cualquier otro equipo que tenga un gran ataque. Vea, de lo que estábamos hablando, Andrés, porque le tengo la lista de los 15 equipos que más han gastado en fichajes en los últimos, en la última década.
4: Deme los cinco. ¿O en qué puesto sale Atlético?
1: Porque estábamos hablando, Chelsea, primero, 2.115 millones.
4: Otro grandísimo fracaso.
1: Manchester City, 2.060 millones. Estos son los últimos 10 años.
4: Con Guardiola ha gastado lo que ha querido.
1: Manchester United, 1.970 millones.
4: Sí.
1: PSG, 1.890 millones. Y el quinto es la Juventus, con 1.810 millones. ¿Dónde está el Atlético de Madrid en ese ranking? En el puesto número 9.
4: ¿Dónde está Real Madrid?
1: En el puesto número 12.
4: ¿En cuántos años?
1: En los últimos 10 años. El Liverpool, por ejemplo, equipos que están por debajo del Atlético de Madrid en los últimos 10 años. Liverpool, Real Madrid, Milán, Inter de Milán y Bayern Múnich. Es que han gastado, si usted gasta más que el Bayern Múnich, que el Real Madrid,
4: no, claro,
1: y a la par con el Barcelona, porque la diferencia solamente es de 30 millones de euros entre uno y otro, y la diferencia entre el Arsenal y el Atlético de Madrid es de 20 millones de euros en los últimos 10 años, y usted tiene el segundo mejor técnico, mejor pago del mundo. Que no se nos olvide eso. El Cholo Simeone, sí. Por detrás de Inzaghi en Arabia, es el segundo técnico que más gana en el mundo en este momento.
4: Arrancó con 6 millones de euros, ya va en 22. No le falta plata. Por supuesto que no llega a fin de mes pensando en cómo pagar la energía. Cosas del fútbol. Voy con la jugada polémica. Era penalti a favor de Atlético de Madrid. Muchachos, arranco con Cristian Liva.
2: Yo creo que no. No me pareció a mí penal. No sé cómo la vieron ustedes. No veo que realmente haya penal ahí. No sé si ustedes pensaron que sí, pero para mí no.
4: Para mí sí. Un penalti grande.
1: Del tamaño del estadio.
4: ¿Por qué? Porque pisan a Griezmann.
2: Sí.
4: Y porque la falta no existía, la falta previa. Es más, le saqué unas imágenes en la Mundial, se las relato, pero ya no las tenemos. Es
1: en la milonga.
4: La milonga. Gabriel, que es el defensor que va al duelo con Marc Púbil, que es el defensor del Atlético de Madrid. Púbil va con su pierna izquierda y roza la pierna izquierda de Gabriel. Gabriel, cuando va al suelo y da tres vueltas, se agarra la pierna derecha.
1: Sí.
4: Se agarra la pierna derecha. O sea, al máximo nivel también del fútbol, exageran y mienten los jugadores.
1: Y después es clarísimo que Calaflori lo pisa, porque Calaflori incluso no puede poner bien el pie en el piso, se resbala con el pie,
4: claro,
1: de Griezmann,
4: de Griezmann,
1: porque lo pisa justo sobre el pie, y pues para mí es un penal muy claro, y además en el mejor momento del Atlético de Madrid. Hablamos que esos 15, quizás 15, 20 minutos,
4: no, pues era el minuto 55
1: del inicio del segundo tiempo hasta los cambios, realmente era el mejor momento del Atlético de Madrid, era cuando el Atlético de Madrid lo tenía encima, y conseguir ahí un penal y un gol hubiera cambiado completamente el panorama del partido.
4: Voy con

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2: Falta previa contra Gabriel. Pero bueno, si tú dices que viste las imágenes y se toca la otra pierna o el otro brazo, bueno, ¿qué te puedo decir? Pero sí había falta de Calafiori sobre Griezmann. Y en la otra polémica, no me parece penal sobre Giuliano Simeone, aprovechando que estamos hablando de polémica. Y aprovecho y te muestro esta joyita, mira.
3: ¡Opa! Pero no me la con la 10.
2: Claro que sí. Bueno, pues, creo que la 10 se equivocaron, pero bueno, esta es una de las camisas más emblemáticas.
4: Había que darle como la 93.
2: No, tampoco así. Mira que yo hago goles, ¿ah? ¿Eh? Que juguemos. Pero bueno, esta es muy especial porque es la de los Invencibles. El modelo de los Invencibles cuando jugaban en el viejo Highbury. Así que bueno, para redondear, yo creo que sí vi falta de Calafiori sobre Griezmann, pensé que había falta de sobre Gabriel.
3: Qué distintas, muchachos, son las épocas, ¿no? Ya que Petro nos muestra esa camiseta, para mí el equipo del Arsenal de los Invencibles ha sido el mejor equipo del Arsenal de su historia, tal vez. 100%. Y me parece mucho mejor que el de hoy.
4: Mucho.
3: Pero el de hoy se metió a la final de Champions y va a ganar una Premier.
4: Y usted hace el 1-1 de cada uno de esos jugadores y hay una diferencia enorme en creo que casi todas las posiciones. Este Arsenal, digamos que usted cierra los ojos y no hay ningún jugador que a usted...
3: Todos serían suplentes en ese equipo.
4: No, y todos, no hay ningún... Funciona muy bien como equipo, pero no hay ningún jugador, creo que es superlativo. Creo que Declan Rice es el único que marca a niveles superlativos.
3: Es espectacular.
4: Pero de resto creo que no hay, como usted cierra los ojos y piensa en el Bayern Múnich, y hay tres jugadores superlativos. Ah, sí. Piensa en el Barcelona.
3: No, pero,
4: bueno, sí. Muchos jugadores.
3: No, el Bayern tiene 5.
4: Usted piensa en el Barcelona y está Lamine Yamal, tiene un jugador diferencial. Piensa en el Madrid y está Mbappé. Piensa en el PSG y está Carabasquelia, está Dembélé. Pero este Arsenal, curiosamente, no tiene un jugador extremadamente diferencial. Y haciendo referencia a la camiseta de Petro, es que el 10 en el Arsenal se lo da cualquiera. Si lo tuvo William Galás, también lo va a tener Petro.
3: Sí, por supuesto.
4: Eso no hace mucha diferencia.
3: Eso es verdad. Bueno, muchachos, hablemos de los posibles rivales. Porque mañana vamos a tener el partido más atractivo, por supuesto, de estas semifinales. Creo más atractivo porque en el primero se descosieron a goles, fueron 9. Pero al fin y al cabo nadie pasó. Y esto va 1-0. Mañana vamos a tener el otro finalista. Bayern Múnich o Paris Saint-Germain. Arranco con Cristian. Cristian, para mí, el favorito va a terminar siendo París, porque es un equipo mucho más maduro, porque tiene la ventaja, así sea visitante, porque ha demostrado con Luis Enrique que es un equipo que saca este contexto adelante. ¿Cómo lo ves tú?
5: Yo que termina ganando el Bayern, aunque coincido en lo del PSG. Mirá que a mí yo no lo quiero el PSG en líneas generales, pero me parece que tiene un fútbol más vistoso, me parecería más justo que gane el PSG, pero me parece que el Bayern se lleva de ir perdiendo y tener la eliminatoria casi en su contra, termina perdiendo por un solo gol y mañana va a poner todo, y me parece que de local puede dar vuelta a eso, me parece que va a ser finalista el Bayern.
3: Muy bien, lo cierto es que las estadísticas, o más que las estadísticas, no, los antecedentes, es la palabra adecuada. 5 veces ha ido Paris Saint-Germain a enfrentar al Bayern a Alemania. Perdió 4.
4: Pero ¿cuántos con Luis Enrique?
6: Sí, es que el tema
4: acá marca, yo creo que marca diferencia.
3: Y la madurez de esta plantilla, Lucho. Que
4: sí, campeona de Champions.
3: Es una campeona de Champions.
4: Finalista del Mundial de Clubes. Es diferente, digamos.
3: Es diferente. Ya me va a dar su opinión, ya voy con el resto de los muchachos. Vamos a hacer una pausa en AS Mundial y regresamos.
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9: 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En Caracol Radio son las...
10: En Caracol Radio son las 9:43 a.m.
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3: Amigos, regresamos a AS Mundial. Estamos hablando del favoritismo de Paris Saint-Germain, Bayern Múnich. Bayern Múnich, Paris Saint-Germain. Va a ser local el equipo de Lucho Díaz, el colombiano en Alemania. Voy con Mario, a México. Mario, ¿cuál es el favorito tuyo para avanzar a la gran final?
4: Para mí el Bayern es, si bien sí mencionan lo de Luis Enrique, la experiencia del París y todo, pero a mí me encantan estas historias también de entrenadores como Kompany, que es su primer acercamiento y puede aspirar a una final de Champions League. También particularmente en México es complicado tener ahorita figuras internacionales. Hace años que no tenemos una y solemos también agarrarnos de figuras latinoamericanas. Y ahorita yo estoy enamorado de Lucho Díaz. En México comúnmente solemos agarrar ese tipo de jugadores. Entonces también, por gusto, me gustaría verlo disputar una final de Champions League. También particularmente Harry Kane, un jugador que parecía que nunca iba a ganar nada en su vida, con el Bayern ya pudo levantar algo. Verlo disputar otra final de Champions League sería muy lindo, y como bien dices, no estadística, pero sí antecedentes de que el París simplemente no le va muy bien cada que visita al Bayern. Yo creo que también va a pesar bastante la localía de los bávaros, y a mí me gustaría que llegue el Bayern.
3: ¿Qué dice Fernando Petrocelli en Estados Unidos, Petro?
5: Mira, cuesta tanto repetir en Champions. Fíjate, de la última década, el único equipo que ha podido ganar de forma encadenada es el Real Madrid. De resto, no hay otro. Y si vamos más atrás, tampoco vas a encontrar demasiado ejemplo. Entonces, a mí es muy difícil volver a repetir una final. Aparte, tiene un rival como Bayern Múnich. Yo creo que Bayern Múnich en Alemania va a imponer su localía, su superioridad, su gran nivel y momento, ya ganando la Bundesliga de forma sobrada. La única duda que tengo es que Bayern no aplastó al Madrid, más bien tuvo que remontar un partido. Entonces, esa es la única duda que tengo, pero pese a ello me parece que Kane, Lucho Díaz y compañía van a aprovechar el envión futbolístico que traen, van a corregir errores seguramente Kompany, de lo que sucedió en la ida, y para mí se mete el Bayern Múnich en la final.
6: Lucho, a mí me preocupa el Bayern Múnich, que es que le han hecho 11 goles en sus últimos 3 partidos.
3: No defiende bien.
6: No, esa curva de rendimiento de la que tanto hablamos, el Bayern ha tenido una curva muy negativa defensivamente. Le hizo 3 goles en Heidenheim, obviamente jugadores suplentes, pero también le hizo 5 goles el PSG, le hizo 3 goles el Mainz antes de eso.
3: El Madrid lo llevó contra las cuerdas.
6: El Madrid lo puso contra las cuerdas. Entonces será también un tema de cómo está su arquero mañana. Yo creo que hablamos mucho del ataque, y en el ataque no quedan dudas que va a generar y va a tener muchas acciones de peligro, las suficientes para remontar un 1-0, pero la gran duda va a ser qué tan bien podrá defender esos contragolpes de Kvaratskhelia, de Dembélé, y qué tanto lo puede salvar el arquero alemán Manuel Neuer. Por eso, para mí, es leve favorito el PSG, y si nos vamos a los datos, a la estadística, para pasar a la siguiente ronda, el PSG tiene un 54% de probabilidades, mientras que el Bayern Múnich 46%, pero en el partido de mañana la probabilidad de victoria del Bayern Múnich es de 54%, la del PSG de ganar es de 25%, y el empate el restante.
3: Muy bien, hay un tema que seguramente estará preocupando a Luis Enrique. Tiene tal vez a los dos mejores laterales del mundo, si no, top algo de los mejores laterales, pero son importantes. A Nuno Méndez y a Achraf Hakimi. Hakimi no va a estar. Y Nuno Méndez la pasó muy mal el partido de ida, como también la pasó muy mal Hakimi. Pero eso fue en la fase defensiva. Pero cuando uno entiende que el partido puede ser de toma y dame, que puede ser de cierta manera, y cómo se desarrolle con la necesidad para Paris Saint-Germain de ir a buscar, como le toca al Bayern, remontar una diferencia para avanzar. Es una baja muy importante la de Hakimi.
6: Sí, y será Mayulu seguramente el que juegue en esa posición, que realmente hay una diferencia. No digo que Majuru sea mal jugador, porque pues no sé qué otro jugador pueda poner en esa
3: posición. No sé si Zaire Merí pueda jugar de lateral.
6: Zaire Merí también lo hace, pero pierde para mí mucho en el medio campo sin Zaire Merí. Ese tridente en el medio campo que hace Zaire Merí, Joao Neves y Vitinha es muy bueno, pero de pronto juega Fabián Ruiz con Vitinha y con Joao Neves y va Zaire Merí a la lateral. Pero pierde mucho, porque además ese va a ser el uno contra uno que enfrentará Luis Díaz, que sabemos que es quizás el segundo o tercer mejor jugador del mundo en superar uno contra uno. Entonces será difícil, y Zaire Merí ni Majulu tienen la capacidad ofensiva que tiene Hakimi. Vamos a ver, creo que es una baja sensible, sobre todo teniendo en cuenta ese 1-1 que se vio mucho por todo el campo en el partido de ida.
3: Bueno, muchachos, dejamos de lado la Champions estos 4 minutos finales. Quiero preguntarle a Cristian Liva una cosa allá en Buenos Aires, en Argentina. ¿Qué hace Esteban el Bichi Fuertes hoy?
7: ¿Qué hace el Bichi?
3: El Bichi, sí.
7: ¿Qué hace el Bichi Fuertes?
3: De la vida. ¿Es entrenador? ¿No está como entrenador? ¿Sigue ligado al fútbol?
7: No, bueno, él estuvo ligado al fútbol, pero ahora no tengo noticias qué está haciendo el Bichi en este momento.
3: Bueno, el Bichi se volvió
7: noticia. ¿Por qué me lo preguntas?
3: Bueno, abro mi X y me encuentro con una declaración de Esteban el Bichi Fuertes. Me encantaría una decepción de España, que todo el mundo la da como gran candidata. Una de Portugal, y creo que también puede ser una gran decepción la selección Colombia en el Mundial.
7: No, pero no se lo tomen personal.
3: No.
7: ¿Sabes qué pasa?
6: Razón tiene.
7: No. Nosotros acá, a Colombia, la queremos mucho, obviamente. ¿Sabes cuál es lo que se habla acá de Colombia para el Mundial? Que es en Estados Unidos. Y nosotros recordamos que Colombia fue con una de las mejores selecciones de la historia al Mundial de Estados Unidos. Cuando vino acá al Monumental, nos metió 5 pepas, nosotros no nos olvidamos de ese partido, que casi quedamos afuera del Mundial, y fue como favorita, una de las favoritas a Estados Unidos, obviamente que no era la principal, y después tuvo un mal Mundial. Hoy Colombia llega con una gran selección, llega con un Luis Díaz, que es de los mejores jugadores del mundo, hoy por hoy, no tengo ninguna duda, y hay que ver cómo le va, pero yo... Más allá de lo que haya dicho el Bichi, no creo que nadie de acá en Argentina quiera que a Colombia le vaya mal. A España sí, porque puede ser rival de Argentina en 16-avos.
3: Totalmente. Mario, ya para irnos despidiendo, ¿cómo calificas estas declaraciones? ¿Será que si a Colombia le va mal es una gran decepción, o realmente no es decepción porque no está entre las candidatas?
4: Es complicado. Es que no sé si sea candidata a ser campeona del mundo, pero para mí, por la plantilla que tiene, por la figura internacional que es Luis Díaz, yo se la veo como candidata mínimo a cuartos de final, semifinales. Ya hablar de una final es complicado, pero también hay antecedentes en el que a Colombia le cuesta las participaciones en las Copas del Mundo. Bien mencionaba lo del 94 y no fue lo que se esperaba. Entonces, para mí, Colombia tiene un asterisco de hay que esperar hasta su primer juego para ver qué Colombia vamos a ver y qué Colombia vamos a disfrutar en la Copa del Mundo.
3: Muy bien. Y Petro, para irnos 30 segundos, Petro.
8: Yo creo que menos de cuarto es ahora poco para Colombia. Octavos es cumplir demasiado brillo, y antes de octavos es un papelón.
3: Lucho está más con el Bichi Fuertes, el...
6: Pues no es que estoy así, pero pues vea, hay que basarse en lo último que hemos visto, en el rendimiento actual de los jugadores. A Colombia obviamente nos falta verla en un amistoso, falta ver quiénes son los convocados, pero sí hay una sensación, y se entiende dónde viene, no se entiende dónde viene porque a España le va a ir mal, esa afirmación no la entiendo, pero sí la entiendo un poco más de dónde viene, que Colombia quizás puede ser más decepcionante, porque hubo un momento donde pues había una expectativa muy alta de Colombia por lo que estaba haciendo y por el momento de forma de la gran parte de sus jugadores, no solo Luis Díaz. John Arias había dado el paso a Europa, Yacer Asprilla estaba siendo un jugador importante en diferentes en el Girona, se hablaba mucho de él, y en este momento pues no es la situación actual.
3: Bueno, me voy con estos dos datos para despedir al Mundial. Julián Álvarez, en todos sus equipos, incluyendo River y Manchester City, por supuesto, había sido campeón de alguna cosa. Llegó al Atlético de Madrid y se va, por lo menos en esta temporada, sin ser campeón de algo. Eso en su primera temporada en cada equipo, me refiero. Y Antoine Griezmann con Atlético de Madrid, un tipo que lo ganó todo. Con Atlético de Madrid se va con 0 Champions League, 0 Copas del Rey y 0 Ligas Españolas. Eso dice todo de dos jugadores que son absolutamente ganadores. Nos vamos. Chao, chao.
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2: 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En Caracol Radio son las...
12: En Caracol Radio son las 9:55 a.m.
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7: 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En Caracol Radio son las
8: 10 de la noche en punto.
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8: Hola, muy buenas noches. Son las 10 de la noche en punto. Hoy es martes 5 de mayo de 2026. Este es el noticiero de la noche de Caracol Radio. Les saluda Cristian Coronado junto a mí Juan Carlos González y todos los periodistas del servicio informativo de Caracol Radio. Les traemos las noticias más importantes del día en Bogotá, en Colombia y en el mundo. Bienvenidos, estos son nuestros titulares.
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11: Mucha atención, que el ELN impuso juicio revolucionario a agentes del CTI y los policías. Seguirán secuestrados hasta 60 meses.
12: El ministro de Defensa rechazó ese juicio anunciado por el ELN a secuestrados y pidió su liberación inmediata.
11: El presidente Gustavo Petro asegura que el rector de la Universidad Nacional intentó sabotear su visita a la alma mater. Quisieron impedirlo con insultos, dijo el jefe de Estado.
12: Mauricio Gómez renunció al Senado y al Partido Liberal. Liderará la campaña de Abelardo de la Espriella hacia la presidencia.
11: El candidato presidencial Iván Cepeda rechazó cualquier intimidación al electorado y advirtió que estas prácticas representan una amenaza contra la democracia.
12: ¿Qué ha pasado con el primer capturado por el caso de Lily Pink? Ya les contamos más detalles.
11: Se van a practicar pruebas en la investigación que lidera la Procuraduría en contra del ministro del Interior, Armando Benedetti, por los malos tratos e irrespetuosos a la magistrada de la Sala de Instrucción, Cristina Lombana.
12: El Congreso de la República aprobó la Ley de Ganadería Sostenible y Libre de Deforestación, que ahora pasa a sanción del presidente Gustavo Petro.
11: Una vez más se presentaron enfrentamientos entre personal de seguridad privada de Transmilenio y varias personas que querían colarse.
12: El presidente de Fenalco aseguró que el crecimiento económico en el país es mediocre y pobre y se despachó en contra del gobierno nacional.
11: Integrantes del bloque Jorge Suárez Briseño de la disidencia de la ASF. De la FARC, de alias Calarcá, fueron capturados en el Huila. Recaudaban hasta más de 1.200 millones de pesos mensuales por producto de extorsión.
12: Un sujeto fue capturado en la frontera con Ecuador mientras intentaba huir para evitar una orden de captura por un doble homicidio en Nariño.
11: Y en el marco del inicio de la auditoría al FOMAC, la Superintendencia Nacional de Salud expuso tanto el alcance de la revisión como nuevas propuestas para responder a fallas en la atención.
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12: Son las 10 de la noche, 3 minutos. Continuamos en el noticiero de la noche de Caracol Radio. Vamos a entrar en materia con la noticia del día y es esa polémica por la aplicación del llamado juicio revolucionario del ELN a los agentes del CTI de la Fiscalía y dos policías de la DIJÍN, quienes ahora deberán estar más tiempo secuestrados. Cristina Navarro nos trae más detalles.
13: A través de dos videos, el Frente de Guerra Oriental del ELN anunció que aplicó su llamado juicio revolucionario, que es un secuestro extendido a los agentes del CTI de la Fiscalía secuestrados el pasado 8 de mayo del 2025 en Arauca. De acuerdo con el grupo ilegal, se trata de una sentencia condenatoria contra los dos funcionarios, quienes están próximos a cumplir un año de secuestrados. El ELN señala que no los condena con la pena capital, pero impone lo que denomina prisión revolucionaria.
14: Condenar a Jesús Antonio Pacheco Oviedo, en calidad de autor material, a la pena de 60 meses de prisión revolucionaria. Condenar a Rodrigo Antonio López Estrada, en calidad de autor material, a la pena de 55 meses de prisión revolucionaria.
13: En la sentencia, el grupo armado asegura que los funcionarios habrían incurrido en delitos de espionaje contra el ELN, pertenecer a un aparato estatal dedicado, según su versión, a la Comisión de Crímenes de Lesa Humanidad y participar en montajes de falsos positivos judiciales contra la población civil. También le aplicó el llamado juicio revolucionario a dos policías de la DIJÍN secuestrados en Arauca el 20 de julio de 2025.
15: Condenar a Franklin Sley Hoyos Murcia a la pena de 36 meses de prisión revolucionaria. Condenar a Jordi Fabián Pérez Mendoza a la pena de 32 meses de prisión revolucionaria.
13: Esta guerrilla le planteó al gobierno nacional que con estos cuatro secuestrados que ahora deberán estar más tiempo privados de la libertad, se podría aplicar un canje humanitario con prisioneros de guerra del ELN.
11: De otro lado, el ministro de Defensa, Pedro Sánchez, rechazó este juicio anunciado por el ELN a los secuestrados y pidió su pronta liberación. José Rodríguez.
16: Hola, buenas noches. El ministro de la Defensa, Pedro Sánchez, fue enfático en decir que el ELN no es ninguna autoridad y es un cartel del narcotráfico. Esto luego de conocerse este juicio contra los secuestrados. Esto dijo el ministro.
17: Las familias de nuestros secuestrados no están solas. Todo el Estado colombiano, incluso la comunidad internacional, está con ustedes para traer sanos y a salvo sus familiares. Por otra parte, el ELN no es ninguna autoridad judicial, es un cartel del narcotráfico. El ELN no es ningún organismo del Estado colombiano, todo lo contrario, es una amenaza contra el pueblo colombiano. Por este delito que están cometiendo, del secuestro, incluso ha dado una pena hasta 40 años de prisión.
16: El ministro también pidió a la comunidad internacional El ministro también pidió acompañamiento de la comunidad internacional para darse pronta la liberación de estos secuestrados. El ministro también pidió apoyo de la comunidad internacional y de la sociedad en general en el país para rechazar este tipo de actos.
12: 10:06 también ha habido reacción con la defensora del pueblo, quien rechazó este juicio revolucionario aplicado por el ELN y aseguró que el secuestro es un delito. Cristina Navarro.
13: La defensora del pueblo Iris Marín catalogó como inadmisible el llamado juicio revolucionario que impuso el ELN a dos policías y a dos agentes del CTI de la Fiscalía secuestrados en Arauca.
18: Inadmisible, ya lo hemos dicho desde el momento del secuestro, como usted dice, ya va a ser un año, y hemos pedido a los grupos armados, al ELN, que es quien los tiene privados de la libertad, que el secuestro está completamente prohibido por el derecho internacional humanitario. La libertad debería haber sido inmediata e incondicionada.
13: Iris Marín fue enfática en señalar que el secuestro es un delito y que la libertad se debe dar sin condiciones.
18: Ellos están tratando de mostrar una cierta legalidad en la privación de la libertad dentro de su propio ordenamiento. Sin embargo, reitero, el secuestro, la privación, la toma de rehenes, la privación arbitraria de la libertad es un delito, no solo bajo el ordenamiento nacional, sino en el internacional también. Y ellas, estas personas tienen que ser puestas en libertad, y no importa, digamos, este procedimiento no valida la práctica, que sigue siendo una práctica ilegal. Ilegítima.
13: La defensora del pueblo también le solicitó al gobierno una atención directa para las familias de los secuestrados Jesús Antonio Pacheco, Rodrigo López, Frankie Sley Hoyos y Jordan Fabián Pérez.
18: Las familias se han sentido solas, han acudido, pues hemos escuchado desde la Defensoría del Pueblo el clamor de las familias, pero han sentido que no ha habido suficiente acompañamiento de parte del gobierno.
13: Recordemos que el ELN aplicó el llamado juicio revolucionario, que es un secuestro extendido, a estos cuatro secuestrados del CTI, de la Fiscalía y de la DIJÍN, acusándolos de espionaje contra el ELN y de falsos positivos contra la población civil.
11: 10:08, seguimos con más información a esta hora en Caracol Radio. Autoridades en Cauca permanecen en máxima alerta ante posibles retaliaciones y nuevos atentados tras la reciente captura de alias El Mono, cabecilla del bloque occidental, Jacobo Arenas y hombre de confianza de alias Marlon. Esto es en el departamento del Cauca. Brandon Leguízamo.
19: La captura de Jairo Andrés Ordóñez Marín, alias Mono, se registró en el municipio de Santander de Quilichao, en el norte del Cauca, en medio de un operativo conjunto entre el ejército y la fiscalía. Tras este resultado, el ejército confirmó que en conjunto con la policía mantiene desplegadas unidades en corredores estratégicos como la vía panamericana, además de municipios del norte y centro del Cauca, para evitar nuevos ataques y posibles represalias. Alias Mono es señalado como la mano derecha de alias Marlon, estaría vinculado al atentado con explosivos en Cajibío, Cauca, y de acuerdo con las autoridades, sería el encargado de coordinar la adquisición de drones, explosivos y material de guerra utilizados en acciones terroristas contra la fuerza pública y la población civil en el departamento. El comandante de la tercera división del Ejército Nacional, el general Hernando Africano.
20: Alias El Mono presenta orden de captura por terrorismo, tráfico, fabricación o porte de armas de fuego, concierto para delinquir. Asimismo, cuenta con una orden de extradición por narcotráfico emitida por una corte del distrito de Miami en los Estados Unidos.
19: Esta captura se suma la reciente detención de alias Mipez y representa un nuevo golpe a las estructuras armadas de la disidencia de Iván Mordisco en el departamento del Cauca.
12: Son las 10:09. También este 5 de mayo nos ha dejado noticia desde el Congreso de la República, que ha aprobado la ley de ganadería sostenible y libre de deforestación, que ahora pasa a sanción del presidente Gustavo Petro. Detalles con Jimmy Ávila.
21: El embajador británico en Colombia, George Hobson, celebró la iniciativa y aseguró que permitirá garantizar una cadena productiva de carne sostenible con mecanismos de trazabilidad y control ambiental.
22: Desde la embajada británica del Reino Unido hemos venido trabajando con Colombia, con gobierno, con la sociedad civil, con las comunidades y con las empresas para frenar la deforestación.
21: Por su parte, el representante Juan Carlos Lozada, ponente del proyecto, explicó que uno de los principales avances es la interoperabilidad entre los sistemas del Estado, la información satelital del IDEAN, los datos de los pediales y el registro del ganado de ICA. Entre tanto, la representante Julia Miranda pidió acelerar la sanción de la norma e incluso propuso que se haga en un parque nacional como símbolo de protección ambiental.
23: Presidente, para que muy pronto sancione esta ley empezar su aplicación. Invitamos además que haga una sanción simbólica en un parque nacional.
21: Desde la embajada británica reiteraron que esta ley posiciona a Colombia como referente global en la lucha contra la deforestación.
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12: Son las 10 de la noche, 12 minutos.
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11: Son las 10 de la noche, 13 minutos. Continuamos con más información a esta hora. La primera brigada del ejército en el departamento de Boyacá asegura que en el Valle de Tenza no hay grupos organizados, como lo señaló hace algunas semanas el presidente Gustavo Petro. César Correal.
28: De acuerdo con el coronel Giovanni Francisco Ortegón, jefe de Estado Mayor y segundo comandante de la primera brigada del ejército en Boyacá, en esta región del departamento no operan grupos organizados y tampoco existen cultivos de droga.
29: No solamente en Boyacá, sino en todas las regiones de Colombia se maneja este tipo de eventos en cuanto a laboratorios, procesamiento de cocaína, cultivos de marihuana, cultivos de coca. Gracias a Dios, Boyacá no tiene cultivos de coca registrados a lo largo del departamento. Por tal motivo, pues para nosotros es una tranquilidad que dentro del departamento no se está ejerciendo ese tipo de actividad ilícita. Pero sí están llegando de otros sitios, sectores, pues aprovechan el terreno para poder ubicar sus laboratorios y poder hacer lo que tienen que hacer en el procesamiento. Pero hasta allá el Ejército Nacional les va a llegar. Vamos a hacer lo imposible por evitar que esto se prolifere.
28: Decía el presidente que en el Valle Tenza hay guerrilla, hay mafia, hay grupos delincuenciales. ¿Ustedes qué han visto, qué han podido notar?
29: Al momento de este laboratorio, puedo hablar de este laboratorio, fue atribuido a delincuencia común. Realmente, pues, fue lo que se encontró en el sector. No podemos hablar de grupos armados organizados, pues al momento no los hemos encontrado, no hemos tenido encuentros directos con ellos.
28: ¿Eso quiere decir que podemos dar un parte de tranquilidad a la comunidad?
29: Total, sí, señor.
28: Por otro lado, el gobernador de Boyacá, Carlos Andrés Amaya, está concertando con el ministro de Defensa, Pedro Arnulfo Sánchez, el desarrollo de un Consejo de Seguridad Extraordinario en el departamento para que se realice durante este mes.
12: 10 y 14. Por otro lado, campesinos del Catatumbo, beneficiarios del Programa Nacional Integral de Sustitución de Cultivos de Uso Ilícito, rechazaron las declaraciones de Gloria Miranda, asegurando que en esta región no se ha cumplido con los acuerdos de paz del 2016. Detalles con Jenny Márquez.
30: Buenas noches, así lo explicó Alexander Molina, vocero de las familias beneficiarias del PENIS en el Catatumbo, quien invitó a Gloria Miranda, directora del Programa de Sustitución de Cultivos Ilícitos del actual gobierno, para que visite esta región del norte de Santander y verifique los incumplimientos que, desde el 2017, se han tenido con estas familias.
31: Yo que le quisiera decir a Gloria Miranda, pues que nos sentáramos en una mesa, habláramos verdaderamente con números, con cifras, y verificar realmente cada acuerdo que se ha hecho con la dirección o con ella en cargo, que no se han cumplido. Ella puede manifestar muchas cosas en las cuales en territorio se puede hablar de la realidad y la verdad, lo que está sucediendo. Como es que el dolor más grande, tenemos un programa, el Renacer Catatumbo, en lo cual se los manifesté en el 3 de marzo del 2025, que crear un programa de sustitución con una guerra interna era un desplazamiento y matar más gente.
30: Según Molina, son 1.800 familias a las que se les ha incumplido con los compromisos adquiridos en los acuerdos de paz.
11: 10 de la noche, 16 minutos. El Centro Nacional de Huracanes proyecta impacto de onda tropical número 1 a finales de esta semana en el Caribe colombiano. ¿Cómo es la historia, Jesús Uribe?
1: De acuerdo con el más reciente informe del Centro Nacional de Huracanes, la onda tropical número 1 podría ubicarse sobre el territorio nacional hacia el próximo 8 de mayo, lo que ha generado seguimiento permanente por parte de los sistemas de monitoreo meteorológicos de la región. Las autoridades señalan que los posibles impactos dependerán del nivel de organización que logre la onda. Habla Lady Rodríguez, meteoróloga de Corpo Guajira.
5: Porque una vez que se acerquen al territorio nacional podrían estar cambiando las condiciones meteorológicas previstas.
1: Hay una alerta en evolución por el incremento de vientos y oleaje en el mar Caribe que podría alcanzar categoría naranja.
12: Y Cerro Matoso advirtió sobre el riesgo de su operación si Canacol Energy finaliza los contratos de suministro de gas en el país. Detalles en el siguiente informe con Claudia Elena Hernández.
6: Buenas noches. A través de un extenso comunicado, Cerro Matoso advirtió sobre el riesgo de su operación en Córdoba por la solicitud de Canacol Energy de terminar contratos vigentes de suministro de gas natural en el país. Según la niquelera, Canacol provee cerca del 80% del gas utilizado en la operación minero-industrial. La solicitud, fundamentada en un proceso de reestructuración de Canacol ante una corte de Alberta, Canadá, el pasado 28 de abril, fue calificada por Cerro Matoso como improcedente y arbitraria. Asimismo, informó que existiría el riesgo de afectaciones estructurales en los hornos, cuyas fallas podrían implicar costos estimados entre 550 mil millones de pesos. Además, indicaron que dejarían de producir aproximadamente 95 toneladas diarias, lo que representaría pérdidas para la empresa cercanas a los 5.100 millones de pesos por día.
11: 10 de la noche, 18 minutos, y una lideresa social fue asesinada en el municipio de Bello, departamento de Antioquia. Su esposo quedó herido, Norbey Valle.
8: Según el reporte de la alcaldía de esta población del norte del Valle de Aburrá, el crimen ocurrió en el barrio Las Vegas. Allí, una mujer lideresa social, identificada como Sandra Cecilia Nogales Cortés, recibió varios impactos de bala y fue trasladada a una clínica, donde ingresó sin signos vitales. Su esposo también recibió un disparo en el brazo y se está recuperando de la herida. Uber Zapata, secretario de seguridad del municipio de Bello, lamentó el crimen de esta lideresa integrante de la Junta de Acción Comunal e instó a las autoridades a esclarecer el ataque.
9: La Policía Nacional, la Fiscalía General de la Nación vienen trabajando articuladamente para esclarecer estos lamentables hechos y hacer justicia. La Alcaldía de Bello manda un mensaje de solidaridad a los líderes sociales, comunitarios, a la comunidad que con tanto amor sirvió Sandra en sus años de servicio y a su familia.
8: Finalmente, la Alcaldía de Bello manifestó que reitera su compromiso con la protección de los líderes y lideresas comunitarias y asegura que seguirá trabajando de la mano de las instituciones para garantizar su seguridad.
12: 10 y 19 integrantes del bloque Jorge Suárez Briceño de las disidencias de alias Calarcá, capturados en flagrancia, recaudaban cerca de 1.200 millones de pesos mensuales, producto de extorsiones a empresarios del Tolima, del Huila y en Cundinamarca. Julio Montiel nos cuenta más detalles.
10: La operación fue liderada por los GAULA del Ejército y la Policía, con el apoyo de la Fiscalía. Autoridades que adelantaron la investigación con un soporte de 1.000 horas de análisis de cámaras de seguridad, seguimientos técnicos y verificación de información suministrada por fuentes humanas para lograr la ubicación de los implicados. Las 5 capturas se perpetraron en el municipio de Prado, Tolima y en Chía, Cundinamarca. Esto dijo el coronel Andrés Vargas Triana, comandante encargado de la 6ª Brigada.
14: Se logra la captura de 5 presuntos integrantes del GAULA Regional Comisión Darío Gutiérrez, del bloque Jorge Suárez Briceño, facción Calarcá. Estas personas adelantaban acciones de apoyo de cobro de extorsiones mediante el perfilamiento de víctimas, la entrega de citaciones y la presión directa sobre comerciantes, ganaderos, campesinos y transportadores.
10: Los detenidos en el Tolima y Cundinamarca son conocidos en el mundo delincuencial con los alias de Media Vaca, señalado de ser como presunto cabecillo financiero, como también cayeron los alias de Cuca Linda, El Mico, Jete Tarro y Moto Ratón. Todos fueron enviados a la cárcel.
11: 10 de la noche, 20 minutos. Y autoridades capturan integrantes del grupo delincuencial organizado Los Espartanos. Ellos son los responsables de hurtos a tractocamiones que ingresaban y salían de las terminales portuarias de Buenaventura y que afectaban la cadena logística internacional del puerto. Juan Carlos Díaz.
3: Hola compañero, muy buenas noches y oyentes en todo el país, en los barrios Sociedad Portuaria, Obrero y Lleras del distrito de Buenaventura, acá en el departamento del Valle del Cauca, fueron capturados en las últimas horas estos cinco hombres, quienes habían cometido 8 casos de hurto, actividad delictiva sistemática que llevaba más de 6 años, impactando negativamente el patrimonio económico y el comercio exterior del país. Los delincuentes seleccionaban cargas de alto valor destinadas a exportación, además de cometer hurtos de accesorios de vehículos y pertenencias de los conductores, generando zozobra en el gremio transportador. La general Sandra Liliana Rodríguez, comandante del Departamento de Policía acá en el Valle.
13: La Policía Nacional en el Departamento del Valle del Cauca, y gracias a las diferentes denuncias de los transportadores en nuestro puerto de Buenaventura, llevó a cabo en las últimas horas la operación denominada Pekín, con la captura de 5 presuntos integrantes del grupo delincuencial organizado Los Espartanos, 3 de ellos por orden judicial y 2 en flagrancia, mediante 9 diligencias de registro y allanamiento. Es así que se logra esas capturas, y dentro de ellas, alias Ninga, de 27 años, quien era quien lideraba esta actividad delincuencial bajo la modalidad de atraco y a través del factor de oportunidad. Estas personas, ustedes lo recordarán, que son aquellos que abordan de manera pronta aquellos vehículos que están haciendo tránsito hacia el puerto, y estas personas extraían de allí elementos como maíz, café, azúcar, etcétera, y posteriormente los comercializaban, obteniendo a través de esa comercialización entre 50 a 100 millones de pesos por esas mercancías que habían sido hurtadas preventivamente.
3: Cabe recordar que el grupo delincuencial armado Los Espartanos adelantan diálogo de paz urbana con el gobierno del presidente Gustavo Petro.
12: Nos vamos hacia Nariño. Un sujeto fue capturado en la frontera con Ecuador mientras intentaba huir para evitar una orden de captura por un doble homicidio en ese departamento. Sebastián Villada.
15: Y los hechos por los cuales investigan a este sujeto ocurrieron en el pasado mes de marzo del 2026, cuando fueron asesinadas 2 personas en el municipio del Rosario, en zona rural. El coronel Jorge Andrés Mendoza, subcomandante del Departamento de Policía de Nariño.
16: Gracias a un proceso investigativo técnico y riguroso que permitió esclarecer un hecho criminal ocurrido en zona rural del municipio del Rosario, donde una pareja de esposos fue asesinada, dejando a una menor de edad en condición de orfandad.
15: El sujeto fue capturado en la frontera colombo-ecuatoriana y puesto a disposición de las autoridades competentes, y se evalúa cuál es su relación con otros hechos similares en esta zona del departamento de Nariño.
11: 10 de la noche, 23 minutos, y la Fiscalía advierte alta incidencia de violencia sexual en el departamento de Magdalena. Denuncia medidas para agilizar más de 10.000 casos activos. Giselle Campo.
17: El director seccional de Fiscalías en el Magdalena, Jorge Luis Fernández, destacó que entre las principales medidas está la designación de un fiscal exclusivo.
18: Desafortunadamente, la violencia sexual es de estos delitos de mayor número. En este caso tenemos algo más de 10.000 investigaciones activas en el sistema. Ante ello, pues como dirección es buscar estrategias que nos permitan poder ser efectivos en esa actividad que adelantamos.
17: Frente a este panorama, anunció la implementación de nuevas estrategias orientadas a mejorar la respuesta institucional y reducir los tiempos de atención a las víctimas.
12: 10 y 24 la noticia. En Boyacá, el departamento identificó más de 700 puentes en riesgo y ya inició intervenciones en las estructuras más críticas allí en Boyacá. Felipe Carriño.
19: Las obras se ejecutan tras la calamidad por lluvias y priorizan puentes con afectaciones estructurales como el Puente Pinzón y el Triunfo en Moniquirá. Esto dijo el secretario de Infraestructura de Boyacá, Leonardo Álvarez.
20: Se está haciendo una intervención que nace de la calamidad del año anterior decretada por el departamento de Boyacá hacia el mes de mayo del 2025, y se determina entonces pues que tenemos una serie de puentes por competencia del departamento para hacer un recuento, más de 700 puentes que están en un riesgo o que presentan algún tipo de riesgo. La Secretaría de Infraestructura, en conjunto con la Unidad de Gestión de Riesgo Departamental, logramos nosotros priorizar algunos de ellos, y sobre eso se está atacando la intervención. El contrato que se adjudica tiene un valor global de alrededor de 13.200 millones de pesos, incluida ahora interventoría para este ejercicio, y ya se han intervenido pues algunos de ellos, tenemos 8 frentes activos.
19: El secretario asegura que iniciaron trabajos que buscan prevenir emergencias y reducir el riesgo en la red vial departamental.
0: 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En Caracol Radio son las
12: 10 de la noche, 26 minutos.
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11: Son las 10 de la noche, 26 minutos. Ahora vamos con información de la capital del país. Hoy se registraron desmanes y problemas de orden público sobre la avenida Caracas con calle 76. Este es el nororiente de Bogotá. Sebastián Herrera.
21: Ayer se registró una batalla campal entre estudiantes de la Universidad Pedagógica que se habían colado en la estación de la calle 76. Estudiantes de esa universidad y guardas de Transmilenio se agredieron mutuamente con puños, patadas y hasta con bolillo. Debido a esta situación, hoy varios estudiantes salieron a protestar a la calle 76 con Avenida Caracas. Sin embargo, varios encapuchados vandalizaron la estación, rompieron las rejas del metro de Bogotá, utilizaron material de construcción para bloquear la vía y hasta se robaron los extintores que estaban en la estación. Según se ha podido ver en videos difundidos a través de redes sociales, uno de los encapuchados tomó un palo de gran tamaño para agredir a los funcionarios de Transmilenio y de la alcaldía de Bogotá, lo que comenzó como una manifestación terminó con la intervención del UNDEMO. Por su parte, el concejal de Bogotá, Juan David Quintero, indicó que tiene información sobre un plan sistemático protagonizado por encapuchados para atacar a funcionarios y estaciones de Transmilenio. Hoy se registró el primer episodio en la estación de la calle 76. Fue lo que advirtió el cabildante en su cuenta de X.
12: Y una vez más se presentan enfrentamientos entre el personal de seguridad privada de Transmilenio y personas intentando colarse. Juliana de los Ríos.
22: Sí, es que esta vez los protagonistas de la batalla campal fueron estudiantes de la Universidad Pedagógica que al parecer se habrían colado en la estación de transporte público calle 76 y esa situación pues se escaló. Los estudiantes y el personal de vigilancia de Transmilenio se agreden mutuamente con puños, patadas y hasta con los bolillos con los que los equipan. Desde Transmilenio rechazaron estos comportamientos y confirmaron que los implicados sí eran evasores del pago del pasaje. Esta situación llevó a que la vigilancia tuviera que llamar a la Policía Metropolitana para controlar los hechos. Sin embargo, pues esto causó varias opiniones divididas. A través de su cuenta de X, el rector de la Universidad Pedagógica, Helbert Choachi, condenó los ataques que recibieron los estudiantes e indicó que esto es estigmatización, agresión y lesiones y que iniciarán acompañamiento y acciones legales para que un pasaje no cueste la vida. Sin embargo, de otro lado de la población que condena el comportamiento de los estudiantes que no pagan el pasaje del transporte público. Su opinión la compartió el concejal Juan David Quintero, quien calificó que los colados son delincuentes.
23: Y ya no solamente roban a los ciudadanos que pagan su pasaje y a todos los ciudadanos que contribuimos con los impuestos para el sostenimiento de nuestro sistema integrado de transporte, sino que además utilizan armas blancas, violencia, para enfrentar a esos vigilantes o a esos guardas que están simplemente haciendo su trabajo.
22: Por lo que insistió la alcaldía a fortalecer las medidas de seguridad para evitar evasores en este sistema.
11: 10 de la noche, 30 minutos, y fue desmantelada un taller que funcionaba como desguazadero de patinetas eléctricas. Eso fue en la localidad de Santa Fe. Alejandro Uribe.
1: En medio de un operativo liderado por la Policía Metropolitana y la Secretaría de Seguridad de Bogotá, se intervino un supuesto taller de reparación de patinetas eléctricas en el barrio Las Nieves, en la localidad de Santa Fe. Este operativo se dio gracias a una denuncia ciudadana que vio movimientos sospechosos en este lugar. Por eso hasta allí llegaron las autoridades a realizar una inspección, donde fueron halladas múltiples partes de patinetas que habían sido desmanteladas para su comercialización. De igual manera, al solicitar a los encargados la documentación que acreditara la propiedad de estos elementos, manifestaron no contar con facturas ni con soportes legales. En medio de este procedimiento fueron capturadas dos personas en flagrancia por el delito de receptación. Además, fueron incautadas 40 patinetas desarmadas, 5 con reporte de robo y 21 motores. Asimismo, al establecimiento comercial le fue aplicada una suspensión temporal de la actividad económica por 10 días. Además, se estableció que uno de los capturados presenta anotaciones en el sistema penal oral acusatorio por los delitos de hurto calificado y lesiones personales.
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5: El Arsenal se convierte en el primer finalista de esta edición de la Liga de Campeones al derrotar 2-1 en el marcador global al Atlético de Madrid de Diego "El Cholo" Simeone. Al minuto 44, Bukayo Saka convirtió el único gol del compromiso tras un rebote del guardameta Jan Oblak, que el jugador inglés aprovechó para mandarla al fondo de la red. El entrenador del Arsenal, Mikel Arteta, y sus sensaciones después del compromiso.
6: Fue una noche increíble desde el principio. Me refiero a la forma en que nuestros seguidores recibieron al equipo fuera del estadio. En el momento del que entras y sientes la energía, sientes la pasión y lo mucho que significa esto para el equipo esta noche. Y luego los resultados. Obviamente traen muchísima alegría y felicidad. Y ese es nuestro trabajo aquí. A veces es difícil porque haces que mucha gente se entristezca y tienes la oportunidad de hacerla feliz. Entonces es maravilloso. No hay nada igual.
5: Esta es la segunda final que el conjunto londinense alcanza en su historia. La primera fue en la temporada 2005-2006, donde se enfrentó al Fútbol Club Barcelona en el Estadio de Francia en París, perdiendo 2-1. Además, se clasificó invicto y no recibió gol en 9 de los 14 partidos que ha disputado en la Copa de Europa en esta temporada. Mañana a las 2 de la tarde se decide el otro equipo que acompañará al Arsenal en el Puskás Arena de Budapest en Hungría, entre Bayern Múnich del colombiano Luis Díaz contra el Paris Saint-Germain en el Allianz Stadium.
9: Independiente Santa Fe enfrentará mañana en el Estadio El Campín a las 7:30 de la noche a Corinthians por la fecha 4 de la fase de grupos de la Copa Libertadores, un torneo en el que Santa Fe debe empezar a sumar puntos para seguir con vida. El presidente del Expreso Rojo, Eduardo Méndez, aseguró que solamente piensan a corto plazo en lo que tienen por delante, pues aún no es tiempo de pensar en el próximo semestre.
24: Estamos en Libertadores, estamos en las finales, y primero vamos a abordar esos campeonatos y después pensaremos en el próximo semestre. Hagámosle fuerza a los dos equipos de Bogotá, tanto Inter como Santa Fe. Creemos que vamos a representar bien la ciudad y de pronto ojalá Inter llegue a esa final con Santa Fe, ¿no? Sería importante.
9: En el grupo E de la Copa Libertadores, Santa Fe tiene un solo punto en 3 partidos disputados.

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1: Son las 10 de la noche, 33 minutos. Continuamos en el noticiero de la noche de Caracol Radio y es el momento de nuestra entrevista del día. Hoy pasó por los micrófonos de Caracol Radio el colombiano Raúl Ávila, quien ha estado a cargo desde el 2007 del diseño y la organización de la fiesta anual para la recaudación benéfica de fondos del Museo Metropolitano de Arte de Nueva York, la Met Gala. Pues habló con 6AMW de Caracol Radio y escuchamos parte de esa entrevista.
2: Bueno, pues sí, fue muy, muy complicado porque pues el tema, you know, fashion is art, y la forma en que tenían que vestirse y verdaderamente ejecutar el tema fue un poquito difícil para todo el mundo, pero yo creo que los resultados se dieron y yo creo que vieron cosas muy interesantes, como vieron cosas muy exageradas, pero no, todo salió muy bien. Mi trabajo pues fue un poco difícil el tema para verdaderamente diseñar algo que verdaderamente la gente se relacionara con el tema que yo tenía que ejecutar, pero gracias a Dios a mi equipo y a todo el esfuerzo que nos pusimos por un año para poder hacer lo que hicimos anoche, pues salimos adelante y todos muy contentos con los resultados, especialmente Ana Wintour. Ella estaba muy muy contenta y esto para mí es lo más principal, de que ella esté súper contenta con todo mi trabajo.
3: Cuéntenos, Raúl, precisamente sobre eso, sobre su trabajo, sobre la escenografía, esos jardines italianos que trató de plasmar en esa alfombra roja. Cuéntenos un poco sobre esa decoración que había allí.
2: Sí, bueno, cuando Ana me comentó el tema en junio del año pasado, me dijo el tema me fue un poquito difícil, empecé a hablar con ella. Entonces me dijo, ya ok, nos dedicamos a tu diseño que sea que represente los jardines del norte de Italia. Entonces fui a Florence, fui al norte de Italia, pasé unas semanas por allá, saqué ideas, regresé a Nueva York, se las presenté y así fue como empezamos a trabajarlo. Entonces, bueno, a mí me fascina Italia, me fascinan los jardines de Italia, entonces ya creamos algo completamente nuevo y espectacular. La noche verdaderamente fue una noche inolvidable, fue un poco difícil, fue mucho trabajo, pero gracias a Dios salimos adelante y lo pudimos lograr.
3: Otro detalle también es la alfombra, que tengo entendido que fue pintada a mano. ¿Cómo se diseñan todos estos detalles para que puedan funcionar pues en vivo, pero también en todas estas fotos y todo esto que vemos nosotros desde lejos? Sí.
2: Cuando presenté mi idea acerca de la alfombra, para mí los jardines y las casas de Italia tienen esos ladrillos en sus platos y toda esa cuestión, entonces quiero diseñar una alfombra así, le presenté la idea a Ana y me dijo, me encanta. Entonces todas las alfombras que usamos para la escalera, por lo menos para la red carpet, para la entrada del Great Hall y la comida, todas fueron pintadas a mano y comenzamos este proyecto hace 6 meses. Y no, los resultados fueron fenomenales. Claro que hay muchos meetings, hay muchos ejemplos que tengo que mostrarle hasta que los colores son perfectos. Entonces sí, hay un proceso que tenemos que hacer con ella y mirar todos los colores juntos para ver cómo todo se ve. Entonces sí, es un poco difícil, pero los resultados fueron lo que yo esperaba.
4: Raúl trabajó con Baz Luhrmann, un cinematografista, y en la dirección de producción con Derek McLean, y así se pone esta bellísima escena de moda. También estaba Robert Savelle, pero hay un detalle que nos gustaría conocer si en algo incidió en la gala de anoche, y es que pues hay nuevo dueño, se metió la mano al bolsillo el señor Bezos y su señora, que es una señora también muy linda y muy glamurosa, hacían parte de el comité de bienvenida. ¿Qué tanto Bezos y su señora se metieron en la producción de la gala?
2: Qué pena, Julio, pero no puedo comentar al respecto. Yo trabajo para Ana y respecto de Mr. y Mrs. Bezos es un poco delicado, entonces prefiero no comentar acerca de eso.
3: Pero si nos puede hablar sobre el proceso del montaje, porque ya nos decía que llevaba un año trabajando con Ana para poder plasmar su visión, pero ¿cuánto tiempo le dan para poder hacer este montaje que es absolutamente impresionante?
2: Sí, el montaje que tuve es una televisión. Yo comienzo a construir la carpa de la calle una semana antes. Y el montaje de adentro, yo tengo nomás 18 horas para hacerlo. Porque
4: impresionante.
2: El museo está abierto hasta el domingo

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5: 10:40 a.m. y a pesar de que aparecieron varios panfletos insultantes en la Universidad Nacional, el presidente Gustavo Petro llegó y entregó el bloque nuevo para los estudiantes, que fue lo que pasó en el alma mater con el presidente Laura Saavedra.
6: Desde muy temprano, varios panfletos y carteles fueron vistos en la Universidad Nacional en la sede de Bogotá, rechazando la propuesta de una Asamblea Nacional Constituyente. Panfletos con dibujos en rechazo de las actuaciones también de Juliana Guerrero y otros que decían fuera Petro y quieren robar a la Universidad Nacional, así como robaron a la Unidad Nacional de Gestión del Riesgo de Desastres. Estos carteles tenían letreros en rechazo de la visita que tenía programada el presidente Gustavo Petro y que finalmente se llevó a cabo ante cientos de estudiantes que acudieron al lugar del evento. El presidente Petro se presentó junto al ministro de Educación Daniel Rojas y el jefe de gabinete José Raúl Moreno y durante su intervención habló sobre la importancia de la inversión para la universidad pública y exaltó que su gobierno logrará aumentar la cobertura en educación superior de 54.9% en 2022 a 59.7% en 2026. También señaló que a la Universidad Nacional le han entregado $500 millones para infraestructura y que muy probablemente esto iba a continuar porque su programa de gobierno se puede extender.
7: Pero no me voy a meter en ese tema porque ya yo voy terminando mi periodo y entonces lo que hemos hecho es... No, pero el programa se puede extender, puede continuar, espero.
6: Pero el presidente también aprovechó su intervención para cuestionar la propuesta del mandatario estadounidense Donald Trump sobre Cuba. Dijo que hay que defender la vanguardia que representa Cuba para toda América Latina.
7: La única sociedad de América Latina y el Caribe que fue capaz de desarrollar una vacuna cuando tocaba, que no la quiso traer por sus business, pero que salvó no sé cuántas vidas, empezando por las cubanas, fue Cuba. Y si una sociedad en medio de la crisis mundial que conocimos fue capaz en la rapidez que tocaba de hacer una vacuna efectiva, pues esa sociedad en vez de ser invadida y bombardeada debería ser aplaudida y ayudada.
6: El presidente Petro relacionó al nuevo rector de la Universidad Nacional, José Peña, con los afiches insultantes que instalaron en el recinto para la visita del mandatario. Dijo que el amigo de Paloma Valencia intentó impedir la entrada del mandatario y la entrega del bloque para la Facultad de Artes que él mismo comenzó. Finalmente, aseguró que esta obra contó con una inversión de $70 millones y confirmó que la inversión en esta Universidad Nacional será de un total de $500 millones que incluirá su papel en el San Juan de Dios y la reconstrucción de la Facultad de Farmacia.
8: 10:43 y también vamos a conocer qué pasó con la invitación de la candidata Paloma Valencia a sus contrincantes a la presidencia para acudir a un debate. Karen Borges nos lo cuenta.
9: El candidato Iván Cepeda desmintió haber aceptado la invitación de la candidata Paloma Valencia a un debate presidencial.
10: Hay buenos chistes hoy en el escenario político. No, yo he dicho muy claramente que los debates son pactados con los candidatos que he pedido, cuando se pacten esas condiciones con el mayor gusto.
9: Abelardo de las Priella tampoco aceptó la invitación.
11: A mí me parece que el debate que tiene sentido es el debate con Cepeda. Tú echas a dos tigres de pelea porque ella también es una mujer de pelea y valerosa, y ahí sale alguien aruñado. Entonces nosotros tenemos que cuidar esa relación porque nos vamos a tener que encontrar.
9: Falta poco menos de un mes para las elecciones presidenciales y los candidatos que encabezan las encuestas todavía no se ponen de acuerdo para asistir juntos a un debate presidencial.
5: 10:44 a.m. El candidato presidencial Iván Cepeda rechazó cualquier intimidación al electorado y advirtió que estas prácticas representan una grave amenaza para la democracia en el país. Jimmy Ávila.

0: El candidato presidencial Iván Cepeda condenó de manera enérgica las presiones a los votantes y cuestionó las llamadas recomendaciones sobre las intenciones de voto, así como las restricciones a la actividad política en algunas regiones del país. Afirmó que estas conductas contribuyen al constreñimiento al elector y vulneran los principios esenciales de la Constitución. El candidato fue enfático en señalar que ninguna campaña ni los sectores que lo respaldan aceptan este tipo de prácticas. Además, envió un mensaje directo a los grupos armados ilegales, asegurando que no permitirá interferencias en el proceso electoral y exigiendo el respeto por el derecho de los ciudadanos de decidir libremente en las urnas. Finalmente, reiteró que cualquier diálogo de paz debe estar condicionado al cese de la violencia contra la población civil y rechazó los recientes atentados atribuidos a las disidencias de las FARC.
1: Son las 10:45. Por su parte, el candidato a la vicepresidencia de la República, José Manuel Restrepo, desde Armenia, dijo que hay riesgo de seguridad en varios territorios para las votaciones del 31 de mayo. Por eso, además, esperan tener más de 100.000 testigos electorales. Adrián Trejos.
2: Durante su reciente visita al Quindío, el candidato a la vicepresidencia de la República, José Manuel Restrepo, fórmula del candidato presidencial Abelardo de la Espriella, habló precisamente de la seguridad de cara a las elecciones y esto manifestó.
3: Yo creo que lo que va a haber seguramente va a ser una intervención de los grupos al margen de la ley, porque es que además están en connivencia con el gobierno. El proceso de paz total, que es un fracaso total, es una demostración.
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7: Berto Cabal llegó a Bucaramanga previo a la Asamblea General de Afiliados para reunirse con algunos representantes de los comercios en la región para hablar sobre la situación económica y política que atraviesa el país de cara a las elecciones presidenciales. Aseguró Cabal que, aunque hay algunas cosas buenas para ese sector económico, la realidad que según ellos están atravesando es adversa e incluso afirmó que el crecimiento en el 2025 haya sido de 2.6% para ellos es mediocre y hasta pobre.
8: Venimos de tener un año del 2025 que nosotros lo decimos con nubarrones, con algunas cosas positivas, pero particularmente con un crecimiento del 2.6% en el 2025 que nosotros lo calificamos como mediocre, como pobre. Colombia es un país que con la dinámica empresarial que tiene y el sector productivo puede crecer tranquilamente entre el 4 y 5% si los astros se alinean, o voy a decirlo popularmente, si hay un gobierno que entienda que se tiene que alinear con el sector productivo y trabajar unidos y cogidos de la mano y no como este que lo que ha hecho es estigmatizar, insultar, dividir al empresariado.
7: También se refirió a las cifras para el primer trimestre del 2026 y aseguró que tampoco son alentadoras y que se tuvo un crecimiento de 1.8% y son varios los sectores que se han visto afectados.
1: Pues por otro lado, las exportaciones colombianas en marzo presentaron un incremento del 20.9%, según lo confirmó el DANE. Luis Enrique Hurtado.
9: Las exportaciones de productos colombianos a los mercados internacionales en el mes de marzo alcanzaron 5.315 millones de dólares. Estamos hablando de un incremento del 20.9% si se le compara con igual periodo del año anterior. Esto fue jalonado primordialmente por otros sectores, con un repunte del 149.2%. El presidente de Analdex, Javier Díaz Molina.
10: La buena noticia es que se recupera el sector minero energético, particularmente petróleo, carbón. Tenemos mejores precios. La mala noticia es que el sector agrícola, que en los meses anteriores ha jalonado el crecimiento de las exportaciones, presenta una gran caída.
9: En el primer trimestre del año, las exportaciones alcanzaron 13.809 millones de dólares, crecimiento del 5.4%. El principal mercado sigue siendo Estados Unidos, con una participación del 27.4%.
11: 10:50. Y mucha atención, que en el marco del inicio de la auditoría Alfomac, la Superintendencia Nacional de Salud expuso tanto el alcance de la revisión como nuevas propuestas para responder a fallas en atención evidenciadas en casos recientes de pacientes

0: han sufrido para reclamar sus medicamentos. Alison Torres.
1: Sí, se da inicio de una auditoría integral al Fondo de Prestaciones Sociales del Magisterio FOMAG desde la parte de la Superintendencia Nacional de Salud con el objetivo de revisar el manejo de los recursos y la prestación del servicio a los docentes en el país. El proceso se realizará por fases y tendrá un primer informe en aproximadamente 15 días en el que se valoran contratos, supervisión, pagos, facturación y denuncias sobre posibles irregularidades. Así lo indicó Daniel Quintero, Superintendente de Salud.
2: Vamos a hacer inspección, vigilancia y control sobre los fondos, sobre los recursos del magisterio que se están usando para la salud a través de el FOMAC, ahí a verificar las denuncias que ya tenemos de corrupción. Tenemos información de que se estaría pagando por cápitas hasta 2-3 veces más del valor tradicional, pero también algunos casos en los que simplemente varios procedimientos médicos se vienen realizando, cosas como 10 colonoscopias a una persona en un mismo día.
1: Asimismo, se avanzará a auditorías e intervenciones específicas según la información verificada para corregir fallas y garantizar la continuidad de la atención y la entrega oportuna de medicamentos. En medio de este anuncio y del proceso, el superintendente también anunció medidas frente a problemas en el sistema de salud, como ya se ha denunciado durante todo este tiempo del año, los retrasos en pagos, fallas en entregas de tratamientos y autorizaciones a tiempo.
2: En estos casos, cuando haya problemas logísticos o problemas de entrega de medicinas por alguna variable que se salga de las manos o de la EPS o simplemente lentitud, o que la EPS esté en una crisis profunda, lo que tiene que hacer el ADRES es hacer un giro directo a esa familia para que el niño vaya, para que la familia vaya y le compre la medicina al niño. Es un procedimiento de emergencia solo en aquellos casos cuando sea necesario, haya una vida en riesgo.
1: Además, confirmó que se realizará una reunión de seguimiento con prestadores de salud para revisar el flujo de recursos y la gestión de facturación. La entidad aseguró que estas acciones buscan fortalecer el control y garantizar una atención oportuna y de calidad para docentes y sus familias.
3: 10:52, y como les adelantábamos en titulares, les contamos qué ha pasado con el primer capturado por el caso de Lili Pink, Jenny Angarita.
4: La Fiscalía General de la Nación solicitó al juez 68 de Control de Garantías de Bogotá que imponga una medida de aseguramiento privativa de la libertad contra Walter Martínez Martínez, primer capturado en el mega operativo que adelantó la entidad el pasado 27 de abril y que duró varios días en 405 tiendas de Lili Pink en Colombia. Las audiencias preliminares de legalización de captura e imputación de cargos se llevaron a cabo de manera reservada e incluso la solicitud y la presentación de los elementos materiales probatorios por parte de la Fiscalía también fue privada, esto con el propósito de no revelar los detalles de una investigación que lleva más de 4 años y que ha arrojado resultados sobre una supuesta red criminal de lavado de activos, contrabando y enriquecimiento ilícito. El representante de las víctimas por parte de la DIAN le pidió al juez que envíe a prisión a Martínez Martínez porque representa un peligro para la sociedad y porque además podría fugarse.
5: Se considera que es la medida idónea, necesaria y proporcional para garantizar los fines del Estado, del proceso penal y también que se detenga la vulneración de los derechos que están siendo agredidos por su actuar y también la red criminal a la que pertenece.
4: Por solicitud de la defensa del procesado, que permanece en un centro asistencial tras presentar quebrantos de salud, se aplazó la audiencia hasta el lunes 11 de mayo a las 6 de la tarde. ¿Pero quién es el procesado? Walter Martínez Martínez fue capturado en Barranquilla, Atlántico. De acuerdo con la investigación de la Fiscalía, habría sido el representante legal de al menos 7 empresas fachada utilizadas para dar apariencia de legalidad a las operaciones de la red criminal investigada. A este hombre le imputaron los delitos de lavado de activos, concierto para delinquir y contrabando. No obstante, se declaró inocente y no aceptó los cargos. Entretanto, Caracol Radio conoció que el pasado viernes se pagó la nómina de los empleados, esto con el propósito de no afectar a cada uno de ellos. En total, fueron más de 9.000 millones de pesos, según revelaron fuentes cercanas al caso.
0: 10:55 y se van a practicar pruebas en la investigación que lidera la Procuraduría en contra del ministro Benedetti por los tratos irrespetuosos a la magistrada de la Sala de Instrucción de la Corte Suprema, Cristina Lombana. Juan Esteban Quintero.
6: Se conoció un documento de la Procuraduría General de la Nación en donde se ordena escuchar a la principal implicada y tiene que ver con la magistrada de la Corte Suprema de Justicia, Cristina Lombana, en el proceso que ya adelanta el Ministerio Público luego de que el ministro del Interior, Armando Benedetti, en una entrevista hiciera diferentes señalamientos de carácter irrespetuoso en contra de la togada. Le dijo demente, loca y delincuente. Todo esto luego de que la funcionaria judicial ordenara hacer una inspección, un allanamiento a la casa del funcionario de gobierno en Puerto Colombia, esto en el departamento del Atlántico. Lo que busca el Ministerio Público es si hubo un exceso sobre los calificativos que se usaron hace unos meses a través de la entrevista.
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3: Diez cincuenta y seis de la noche, la información internacional en el noticiero de la noche de Caracol Radio. Y en el mundo, la noticia está en Cabo Verde, donde está el crucero con casos sospechosos de antivirus. Se prevé que el barco sea recibido hacia el fin de semana en España. Ana Inés Civils, de la AFP.
8: El MV Hondius cubría la ruta entre Ushuaia en Argentina y Cabo Verde, un archipiélago frente a las costas de África, con 88 pasajeros y 59 tripulantes de 23 nacionalidades. La evacuación se llevará a cabo mediante dos aeronaves especializadas que se encuentran en ruta hacia Cabo Verde para realizar la evacuación médica de dos personas que requieren atención médica urgente, así como una persona que estuvo en contacto estrecho con el pasajero que falleció el 2 de mayo. Los pasajeros están confinados en sus camarotes para limitar la propagación del virus que se transmite a los humanos a través de roedores salvajes infectados, como ratones o ratas, quienes secretan el virus por la saliva, orina y los excrementos. La Organización Mundial de la Salud cree que algunos de los ocupantes contrajeron el virus fuera del barco y después hubo transmisión entre personas a bordo. A día de hoy se ha informado que 7 personas de los 147 pasajeros y tripulantes se encuentran enfermas. Lamentablemente, 3 han fallecido. Un paciente se encuentra en cuidados intensivos en Sudáfrica, mientras que otros 2 pacientes siguen a bordo del barco y se está preparando su evacuación médica a los Países Bajos para recibir tratamiento. La especialista afirmó que aún no se ha confirmado la especie del virus, pero destacó que se ha informado a la OMS que no hay ratas a bordo del barco. La transmisión entre personas solo se ha registrado en brotes anteriores de un antivirus denominado Andesvirus que circula en Sudamérica. La Agencia Sanitaria de la ONU dijo que hay conversaciones en curso para que el crucero vaya al archipiélago español de Canarias una vez que haya evacuado 3 casos sospechosos de antivirus.
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0: 10 de la noche, 58 minutos, y continúan las protestas en Marsella, departamento de Risaralda, por la presencia de una comunidad indígena que fue trasladada de Bogotá, al parecer por la SAE y la Agencia Nacional de Tierras. El alcalde está pidiendo intervención urgente del gobierno nacional, Sebastián Grajales.
9: A varios días de la llegada de cerca de 160 integrantes de una comunidad indígena a un predio rural en Marsella, persiste el rechazo por parte de la ciudadanía y las autoridades locales, mientras se mantienen las exigencias de una solución inmediata por parte del gobierno nacional. En las últimas horas se han registrado nuevos plantones en la plaza principal del municipio, donde habitantes han expresado su inconformidad frente a la permanencia de la comunidad en una finca ubicada en la vereda Los Pinos, sector La Palma. Los manifestantes insisten en que la decisión de trasladar a este grupo no fue consultada con el territorio y que las condiciones del lugar no son aptas para su asentamiento. De acuerdo con la información conocida por Caracol Radio, las familias indígenas, entre las que se encuentran menores de edad, madres y adultos mayores, continúan en el predio sin condiciones de servicios básicos como agua potable y también sanitarias. El alcalde de Marsella, Alberto Peláez Henao, reiteró su llamado al gobierno central, a la SAE y a la ANT.
10: En este momento consideramos que se han vulnerado los derechos de esas personas, que un gobierno nacional toma toma una decisión a través de la Agencia Nacional de Tierras a la medianoche, predio que estaba en manos de la SAE y que se lo pasó parcialmente a la ANT, y que hoy hay una entrega provisional a esta comunidad en Vera Jaidrúa, a quienes respetamos, pero que no compartimos la forma.
9: El mandatario ha insistido en que el municipio no cuenta con la capacidad institucional ni logística para atender a esta población en las actuales condiciones. A la par, recordemos que se mantiene la controversia jurídica sobre la propiedad del predio, ya que según el propietario de la finca, Carlos Ramírez, el proceso de extinción de dominio no ha concluido y que no ha sido notificado de manera oficial, lo que añade un componente legal a esta problemática que hoy están viviendo en el municipio de Marsella.
3: Y en Cartagena fue desarticulada una estructura de la banda Salsas Nueva Generación tras la captura de 4 expendedores de drogas. Andrés Vizcaíno.
11: El primer operativo fue realizado en el barrio Torices mediante diligencias de registro y allanamiento a 4 viviendas, en las que fueron capturados alias El Coqui, Mile y El Viejo, de 35, 28 y 70 años respectivamente, por el delito de tráfico de estupefacientes y porte ilegal de armas de fuego. En otro extremo de la ciudad, en el barrio Blas de Leso, también era objeto de allanamiento un inmueble señalado por la comunidad de ser expendio de sustancias alucinógenas. Durante el operativo fue capturado alias El Loco, de 39 años. En el procedimiento además se incautaron 460 gramos de base de coca, una gramera y 500 bolsas plásticas para su dosificación. Más detalles los entrega el coronel Carlos Esteban, subcomandante de la Policía Metropolitana de Cartagena.
12: Estas dosis de estupefacientes podrían llegar a generar más de 100 millones de pesos que irían a las rentas criminales. De igual forma, estos actores recurrentes criminales fueron dejados a disposición de la Fiscalía General de la Nación. Invitamos a la comunidad a continuar denunciando y trabajando mancomunadamente con la Policía Nacional, avisando de todo comportamiento contrario a la convivencia y que ponga en riesgo la seguridad de la ciudad.
11: Realizados todos los procedimientos, los detenidos fueron enviados a la cárcel San Sebastián de Ternera de Cartagena.
3: Son las 11:02 y vamos hacia Neiva. El municipio de Gigante se alista para las elecciones atípicas del 7 de junio. La ciudadanía tendrá todo dispuesto para una jornada en completa normalidad. Lizardo Moreno.
13: Muy buenas noches. Ante el fallecimiento del alcalde del municipio de Gigante Huila, las autoridades se preparan para las elecciones atípicas que se llevarán a cabo el próximo 7 de junio. Liliana Vázquez, secretaria de Gobierno Departamental.
14: Precisamente nosotros tenemos unas elecciones atípicas, que es el 7 de junio, que son las elecciones de Gigante, que son adicionales a la primera y segunda vuelta de presidencia de la República. Por lo tanto, hemos venido haciendo el trabajo. Precisamente en los próximos días vamos a tener una comisión de seguimiento electoral. Esperamos que sean unas elecciones tranquilas, unas elecciones en paz.
13: Son más de 4 aspirantes los que esperan llegar a ser la primera autoridad del municipio de Gigante.
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0: 11:03 y vamos a conocer las noticias del mundo de la cultura y el entretenimiento con Mateo Duarte.
15: Tras un año y medio de disputas en los tribunales y la prensa, los actores Blake Lively y Justin Baldoni han resuelto sus diferencias legales 2 semanas antes del juicio federal. Lively había acusado a Baldoni, su director y coprotagonista, de acoso sexual en el set de su película 2024, Romper el Círculo. También alegó que cuando presentó quejas al respecto, él y su equipo de publicistas iniciaron una campaña de desprestigio digital para tomar represalias. El acuerdo se produce aproximadamente un mes después de que el juez Lewis Lehman desestimara 10 de las 13 demandas civiles de Lively, incluidas todas las de acoso. El fallo dejó 3 demandas: represalias, complicidad en represalias e incumplimiento de contrato, para que fueran decididas por un jurado. Este lunes se estrenó el nuevo tráiler de la película La Odisea, del cineasta británico Sir Christopher Nolan. Este nuevo adelanto muestra a Odiseo, interpretado por Matt Damon, luchando contra el cíclope, mientras el malvado Antino, interpretado por Robert Pattinson, intenta apoderarse del trono de Ítaca. El reparto también incluye a Anne Hathaway como Penélope, la esposa de Odiseo, Tom Holland como su hijo Telémaco, Zendaya como Atenea, la diosa de la sabiduría, y Charlize Theron como Circe, la diosa de la hechicería. Así como su anterior película Oppenheimer compartió fecha de estreno con Barbie en 2023, La Odisea se estrenará simultáneamente con Spider-Man Un Nuevo Día el 17 de julio. Y la banda de rock inglesa Los Rolling Stones ha anunciado el lanzamiento de su nuevo álbum de estudio Foreign Tongues. Este disco, compuesto por 14 canciones, llega el próximo 10 de julio, casi 3 años después del álbum ganador del Grammy Hackney Diamonds, el primero de la banda en casi 15 años. El nuevo álbum ha sido anunciado junto con el sencillo In The Stars, lanzado digitalmente este martes 5 de mayo, con la canción que abre el disco Rope and Twisted. Otras contribuciones provienen de una impresionante lista de artistas invitados como Paul McCartney, quien también participó en Hackney Diamonds, Steve Winwood, Robert Smith de The Cure y Chad Smith de los Red Hot Chili Peppers.
3: Gracias a Mateo Duarte por las noticias de la cultura y el entretenimiento, y más cultura, más música, porque dos muy reconocidos artistas colombianos hacen parte de la nueva producción de una legendaria banda peruana, Carlos Castro Arias.
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17: En Bogotá está la agrupación peruana de cumbia psicodélica Los Mirlos, que con más de 50 años de historia para su nueva producción cuentan con la participación de por lo menos 2 invitados colombianos. Así nos lo confirmó Jorge Rodríguez, fundador de la agrupación.
18: Estamos presentando los sencillos, colaboraciones que hemos hecho con los diferentes artistas, bueno, que son muy reconocidos también en el mundo, ¿no? Uno de ellos, por ejemplo, Bomba Estéreo, con quien lanzamos Eres Mentiroso, porque es la cantante y la que canta, y le pusimos Eres Mentiroso, ¿no? Pero es un tema clásico de Los Mirlos, Eres Mentiroso. Va a salir Juanes también, con Juanes, así que es la novedad.
17: ¿Y con Juanes cómo se va a llamar esa canción?
18: De jueves a jueves.
17: Los Mirlos están en Colombia para participar en el BIME, que reúne al sector de la música de Iberoamérica.
19: 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En Caracol Radio son las
3: 11:07 p.m.
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3: 11:07 p.m. Estamos llegando al final de esta edición del Noticiero de la Noche de Caracol Radio, nuestra edición de martes 5 de mayo de 2026. Estas fueron las noticias más importantes del día en Colombia y en el mundo, traídas a ustedes por Cristian Coronado, Juan Carlos González y los periodistas del Servicio Informativo de Caracol Radio. Quédense con nuestra programación nocturna. Feliz noche para todos.

0: aquí estamos en La Luciérnaga, en Caracol Radio. Aquí estamos, una tarde más llena de noticias. Una tarde más que sigo fregado de la voz, pero una tarde más en donde hay mucho humor, personajes, información y música.
1: Claro que sí, con las buenas tardes, Gabriel, para usted, para los
0: oyentes. Y explicaciones de la música.
1: Explicaciones buenas, explicaciones que tienen que ver, coherentes, investigaciones exhaustivas.
0: Coherente.
1: Sí, sí, señor. Por eso traemos al Gran Combo de Puerto Rico, la Universidad de la Salsa, para arrancar esta hora de Luciérnaga, porque hoy es un día muy importante en un país que...
0: ¿Qué? A ver.
1: No creo que hayamos mencionado mucho y estamos variando precisamente en esta vuelta mundial por las efemérides.
0: Vuelta mundial, muy bien. Ahí está. Sí.
1: Mejorando el léxico.
0: Sí, no. Este país.
1: Sí, señor.
0: Oh, mira, Risa Loca y a Carlitos viéndolo en YouTube.
2: Estoy esperando, este momento. Estamos ansiosos, patrón.
0: Sí, yo también estoy mirando a ver con qué va a salir.
2: ¿Con qué va a salir?
0: No, es que ya dio vueltas, por todos lados.
1: Claro, sí, pero de eso se trata, de darle la vuelta y mirar qué países también están celebrando, que no sea siempre Argentina, que no sea siempre México, Perú. Pero, por ejemplo, hoy en Países Bajos están de celebración.
0: ¿Holanda o Países Bajos?
3: Hoy en día Países Bajos ya oficialmente. Países
0: Bajos. Ok.
2: Pero sí. A nivel de fútbol uno siempre dice Holanda. Suena como más bonito, ¿no?
0: Sí.
2: Cierto, no. Que sí, pero pues, a nivel de fútbol pero uno dice Holanda. A nivel de mundial,
4: no,
2: Holanda.
4: La naranja mecánica.
0: Sí, dices, bueno, ¿no?
4: El fútbol.
0: Igual George también Holanda. Holanda cagando, Holanda embarrando, pero Holanda. Sí, Holanda. Tiene un amigo que le dicen Holanda. Holanda cagando, Holanda embarrando, pero no, Holanda.
1: Pero téngame fe.
0: Pero de nada, son del colegio, uno tiene Holanda. Ahí es como le dicen Holanda. ¿Por qué? Holanda cagando, Holanda embarrando.
1: Téngame fe.
2: Sí, tenemos fe, Holanda. Pero fue Gabriel el que dijo.
0: Ahí sí le sale la voz. ¡Milagro! O sea, para el bullying tengo voz. Sí. Para el programa no tengo voz.
1: Sí. Bueno. Igual ya viene el humor de Risa Loca. No se preocupe que ya es Holanda parte 2. En Países Bajos está de celebración. Y es el día de la liberación.
0: Ah, no, pero ahí sí.
2: No, ahí sí, hoy sí.
1: Sí.
2: Hoy sí.
1: Le dije que me tuvieran fe, ¿sí o no?
0: No, pero qué chiste.
1: Sí, pues, es la que es el chiste. Si
0: ¿para qué?
1: La más fácil. No, la más fácil no, la que es.
0: O sea, para eso no lo necesitamos. Para me libere.
1: No, pues, sí, claro, me necesitan.
0: Liberación.
1: Claro. No me van a liberar, me necesitan. Ustedes me necesitan.
0: El soltero feliz. Ahí viene lo de la liberación, no sé.
1: No.
0: Pero me liberé.
1: Sí, la que es. ¿Qué otra vez? A ver.
3: Pues sí, ¿libre? No la tengo que pensar mucho.
1: ¿Libre? ¿Libre? ¿Es la que es o no?
2: Libre, de Nino Bravo.
4: También libre.
1: Yo, pero usted hizo la investigación.
4: Como
1: usted.
4: El sol cuando me.
0: No, pero a ver, Alexandra.
1: Canción. Oiga, pero ¿cómo se dice el día de la liberación en holandés? No, yo averiguo, yo no soy traductor. Yo averiguo y ya.
0: Por eso averigüe.
4: Está como
0: alerta.
4: Está como alerta. ¿Cómo se dice en
0: el día de la liberación
1: por Lady Gaga?
4: Ahora en inglés.
0: Brindis Gaga.
1: Uy, no.
0: Pero mire lo que se volvió esto. Cuando trae la que es, ya no tiene gracia.
1: Sí.
3: No, ¿por qué?
0: Solo tiene grasa.
3: Pero más.
0: Gracias.
1: Sí, para eso tenemos al muelón.
0: Sí, el muelón sí trae a la que es.
1: La que es. Listo.
2: Sí,
1: listo.
2: Sí,
1: listo. Entonces no se preocupen, tengo dos canciones para esforzarme, tengo dos canciones para mejorarla musicalmente. Ténganme fe.
0: Bueno.
1: Ténganme fe.
0: Holanda, señores, más bien, titulares para el día de hoy, Orlando Villar, Juan Fraile.
3: Gabriel, pues mire, vamos a hablar el día de hoy de la visita que está haciendo el presidente Gustavo Petro a la Universidad Nacional. Está allá el presidente Gustavo Petro y por supuesto un periodista de Caracol Radio allí siempre presente en el lugar de la noticia. Les vamos a contar detalles de esta visita que hace esta hora el jefe de Estado. También, Gabriel, pues la historia de la mina en Cundinamarca en la que murieron 9 personas. Es una mina que es legal, pero se venía advirtiendo de situaciones por emanaciones de gases, así que también la historia de lo que ocurrió allí en esta mina. 9 años lleva operando en esta zona del país. Y algo que preocupa al mundo, Gabriel, después de lo que nos ha pasado con el coronavirus, el antivirus ¿Qué es? ¿De qué se trata? ¿Y por qué hay preocupación en el mundo? En segundos les vamos a contar toda la noticia.
5: En otras noticias, Gabriel, el dólar cierra sobre los 3,700 pesos. Está volviendo a tocar esa barrera. Muy inestable todo lo que está pasando en el Medio Oriente, Irán, el Estrecho de Hormuz, los Estados Unidos, el precio del petróleo por encima de $100. Pero hoy el dólar 3,700 está en esa barrera. Y la noticia del día, una nueva pelea entre Bogotá y el gobierno nacional. Se elaboró ya el documento COMPES. Vamos a tener tren de Zipaquirá, un tren que por el norte recorre Bogotá desde Salitre hasta el municipio de Zipaquirá. La noticia es que Bogotá no fue tenido en cuenta. Bogotá no va a poner plata. En minutos, aquí en La Luciérnaga, la historia secreta detrás de qué fue lo que pasó. ¿Por qué Bogotá se queda por fuera del proyecto del tren de Zipaquirá?
6: Por fin, llegó Don Gediondo acá. ¿Quién sabe su mochila qué cosa nos traerá?
0: Don Pedrito.
7: Don Pedrito, cordial saludo para su merced, para todos los queridísimos e ignísimos oyentes y oyentas de La Luciérgana, primer programa cómico musical deportivo de las tardes, aquí en la Caracol, sí. Primera cadena hispanoparlante. Hace rato no lo decíamos, hispanoparlante. Don Greto, lo veo muy elegante, su merced hoy.
0: ¿De blanco?
7: De blanco, claro.
4: Tiene una camisa de botones muy bonita.
7: Claro, haciéndole fuerza al Atlético, me imagino.
0: No, como con risa, al sí, empate.
7: Esto
0: al,
7: sí, sí. Esto
0: a la larga. Sí.
7: Para Alexandrita, que está muy elegante.
4: Pero
7: también,
4: estamos, ¿no?, de azulito, usted, muy claro, brillante. Y yo entre azul, entre celeste.
7: La azul está de moda.
2: Amarilla.
7: ¿Por qué?
0: No. Por entre celeste.
2: Sí. Además, el tonito. El tonito.
7: Azul meleste. Y para Villarcito, igualmente para Ilecito, nuestro paisano de Chiquinquirá hoy acá. Hace rato no teníamos un paisano de Chiquinquirá hoy acá, que en La Luciérnaga, ¿cierto?
1: Sí, somos pocos.
7: Somos pocos.
1: Sí, sí, sí.
7: Pues como los soldados, la oración del soldado boyaco.
0: ¿Cómo era?
7: Soldados boyacacunos, ¿por qué huyís? ¿No veis que la patria os meneste? Arrejunten las patas y jondien fusiles. Cartuchos por puchos totien y tras de yo chorrien. La consigna de la guerra es: si son muchos, nos escondemos. Si son pocos, nos devolvemos. Y si no hay nadie, es adelante, boyacos, que para morir nos hijos.
4: Sí, no, ¿te la sabía?
0: No, eso es muy guay. Buena, no, siempre. No, fantástico.
3: Puso la mano en el, sí, corazón y todo.
0: ¿No? Lloró y todo, sí.
1: Me supo a cubios la jeta.
7: ¿Cómo será cuando come ovejo, le sabe ovejo la gente?
0: El ovejo.
7: Claro, el ovejo. ¿Cómo será cuando come pescuezo de gallina?
0: Sí.
7: Le sabía pescuezo. ¿Y cómo era cuando come? Ole, Chaparro, un cordial saludo también. Está adelgazado, Chaparro.
3: Sí.
7: ¿No? Esta semana bajó 2 kilos.
3: El sauna, él come, sí, de todo, entra a sauna y ya bajó queda flaco.
7: Bajó 2 kilos de morcilla ya.
0: Bueno, ya, hombre, Pedro, dele.
7: Para Paula, para Brenda, para Marlon Brando, él es nuestro granjero aquí.
0: Sí.
7: Y sí, él se creyó que esto era una granja, entonces vino es que a cuidar las gatas de Risa Loca.
0: Bueno,
7: de el sapo de Alexa, porque Alexa tiene un sapito de acuario allá en la.
0: ¿Cómo el de la princesa Elsa?
7: Sí, uno así de grande.
4: No,
7: esos.
4: No es tan grande, Pedrito.
7: El que se sale por entre, sí, los dedos.
0: Vea, es la tarjeta amarilla.
7: ¿Cómo es que llame ese sapón, granito?
0: El bufo.
4: No,
0: bufo,
4: no, es.
0: Bufo.
4: ¿Usted también tiene su tarjetita amarilla? ¿Quiere?
0: No, pero ¿por qué? Sapo bufo.
7: Mire, el
3: marrano.
7: No, si esto fuera una granja, tendríamos el marrano de George.
4: Sí.
7: Claro, pues el de en Cúcuta tuvo un marranito, sí, más de lindo. Sí.
0: Babe.
7: Sí, sí, Babe se llamaba Babe.
0: También. A George le decían Babe. Pues cuando era niño, era Babe.
7: Y la gente, sí, no ofendan al animalito con, sí, eso. La anigua de Chaparro, porque Chaparro a uno lo llama.
0: ¿Pero qué es una anigua?
7: Una anigua es un animal cansoncito que a uno se le mete por el lado.
0: No le digas a Chaparro, hombre.
7: Sí.
0: No.
4: ¿Qué se le mete?
0: Pero
4: sí,
0: ay, pero ¿por qué la pregunta?
7: Que una anigua en el
0: cielo. Bueno, bueno.
1: Y usted se rasca y luego le arde y le arde. No, eso es una.
7: Sí.
4: ¿Y cómo le sacan, ¿cómo?, a uno la anigua? ¿Con un cigarrillo? ¿Es, sí, ese? ¿Es ese?
7: Con un cigarrillo, es el anigua, pero a uno se le mete.
0: Bueno, ya, ahí, ya, hombre. Ay, hombre.
7: Una anigua no, amigo.
0: Bueno, ya, ahí.
7: El pájaro yuyuy de Don Gediondo.
0: Sí.
4: ¿El pájaro yuyuy?
7: El pájaro yuyuy, ¿sabes por qué se llama así?
4: ¿Por qué?
7: Porque el pájaro yuyuy tiene las bolitas tan grandes que cuando va a aterrizar hace uyuyuy.
0: Eso es nuevo, sí. Eso no caso más.
7: Y el pájaro quema maíz también.
4: Ah, sí.
7: Una película también que, claro, el pájaro va por el monte y quema el maíz con el rabo.
0: Claro, sí.
7: Y esta también, por ejemplo, en la granja estaría el viudo de polilla también.
0: No.
7: Claro.
0: Pero es que el viudo de pescado.
7: El viudo de pescado, sí, sí, señor.
4: Ah,
7: y el topo de billar. Y es como un animalito chiquitico así, como un cuy.
0: Pero
7: y va abriendo la tierra.
0: Bueno, a ver, hombre, déjelo ya, tranquilo.
4: ¿Qué animalito le pondría a Juan?
7: A Juan, la mula de Fraile.
4: ¿La mula?
7: La mula de Fraile. ¿Qué? La mula es...
0: Claro, para subir allá.
7: Claro, claro. Esa mula trabaja mucho. Es el resultado como entre una yegua y un burro. Cuando el burro llega y le adelanta la hora a la yegua.
0: Pero no.
7: Nace un mulo.
0: No, en serio, no.
7: La mula no queda embarazada, su merced.
0: Ah, ok.
7: La mula no puede quedar embarazada.
0: Porque... Pero el reloj sí le queda adelantado. No, pero a ver.
3: Amarilla.
7: La mula nace de la unión, por ejemplo, de una yegua con un burro.
4: Yegua y burro.
7: Entonces nace...
0: Bueno, ya después de este recorrido.
7: También, o el muleto.
4: O
7: también,
4: una
7: o el
4: burra
7: macho.
4: Y un caballo.
0: Ay, ¿por qué no hacen natural y en sus casitas esta noche y con las mamitas y se llaman entre todos? Hagan un grupo con las mamis y hacen natural. Muy bien.
7: Si es el caballo con una burrita, lo que salen son los ojos de la burra.
0: Bueno, dele, Pedro, hombre.
3: Pedro.
0: Ay, Ave María.
4: Pedro.
7: Bueno, y para...
4: Ayuda.
7: Lalo para Umbrilla y para Yesid también un cordial saludo.
0: Yo no sé a ver.
7: Yesid, pero también. Imagine que estaba hablando de animales. Una señora tenía un lorito. Lorito.
0: Frailes que corro. No, ¿cómo? O
7: sea, el loro, la de todo el día.
0: Risa lo que es que corro. Bueno, no, a ver.
7: Cocolizo es que corro.
0: El que sí es cacorro. No, déjame que se dé tranquilo, hombre. Sí, tiene que ver ahí.
7: Carlitos es cacorro.
0: Bueno, ya, bueno, la.
4: Rito, él es Rito.
7: Conoces muy cacorro.
0: Bueno, ya, cacorro, bueno, hombre.
7: Cacorro, esperen más cacorro, San Fray.
0: Bueno, ya, hombre. No, Pedro, mire.
7: El que sí es cacorro.
0: Bueno, ya. Hombre, yo sin voz y ahora teniendo yo el loro aquí, esto sí.
7: Bueno, entonces la señora llegó y tenía un loro. Y el loro lo único que sabía decir era: ¿quién es? ¿Quién es?
0: ¿Cómo decía el loro? Alexa es la voz del loro.
8: ¿Quién es?
7: ¿Quién es?
8: ¿Quién es?
7: Bueno.
8: ¿Quién es?
7: De la señora se le dañó el tubo de por debajo, de lavamanos.
0: ¿El tubo de por debajo?
7: De por debajo de lavamanos, ese que va como a la...
0: ¿Qué hace así?
7: Sí,
4: es un codo.
7: Un codo, ¿ah? Su muerte lo conoció también, un codo. Entonces llamó a un...
0: ¿El que da la vuelta así?
7: Sí, el que da la vuelta.
3: Abril, hay video. O sea, lo está viendo igual.
0: O sea, mire,
3: no, así no da vuelta. Así no da vuelta.
7: Y en la curva tiene un sifón.
0: Claro.
7: Claro.
3: Amarilla.
0: ¿Pero por qué?
3: Amarilla. Entren a YouTube y digan si eso no fue amarillo.
0: Van a ver, mire, en YouTube.
3: En los comentarios digan si eso no fue amarillo.
0: Todo viene así, baja así y sube.
2: Cuando un jugador hace esos gestos. Cuando un jugador hace esos gestos. Es para tarjeta.
0: No,
2: para
0: pero
2: tarjeta, incluso sí. Podría ser roja para
0: tarjeta. No, pero tú,
4: bueno. Ah, bueno.
7: Es para eso. Graficar el tubo.
0: Claro.
7: Por eso le llaman codo, porque va así el tubo.
0: Claro.
4: El de Gabo sería claro. El tubo.
0: Sí. Pero no, en el codo no, en las paticas sí.
3: Oiga, no.
7: Entonces resulta que la señora se le dañó el tubo de lavamanos.
0: Claro.
7: Y el loro lo único que sabía decir era: ¿quién es?
8: ¿Quién es?
7: Que yo llamo a un plomero. ¡Ay, hágame un favor!
0: ¡Temita! ¡Ay, yo fui la primera mujer en este país que dijo palabras como pingüiño nuestro, nintupirle almerilla, que sea la mujer que estaba en dos programas con Cristina y cuatro con Don Francisco!
8: ¿Quién es?
0: Don Francisco decía, no lo podía decir culebra, él decía lagarto, tenía que tocar tres veces la mesa.
3: Sí, bueno, ya, nenita, ya.
0: Todo esto de aquí de este programa son cuentachistes.
3: No, son humoristas, nenita.
0: No, humorista es el que crea, repentista, interpreta y actúa. Los demás son cuentachistes.
3: Bueno, ya,
0: ese nenita. Alerta y ese geriondo y ese risa, lo que son cuentachistes.
3: Sí.
2: Que canta de tan farca.
0: Qué chiste con tu risa loca ayer.
3: El del pastuso que llegó.
0: Ese es mío, yo lo creo en el año 42 con Darío Gómez. Darío ya estaba cerrando el CD, no me lo alcanzó a meter ese día. Dijo, nenita, se lo meto mañana.
3: Bueno, ya.
0: Ya lo traía. Yo fui al estudio y me lo alcanzé a meter a última hora.
3: Bueno, ya, nenita. La lora ya hizo que ya.
8: ¿Quién es?
7: Ya llamó al plomero. Este loro está más cansón que el de Melquiside.
8: ¿Quién es?
0: Bueno, mire, tenemos noticia, hombre.
7: Ay, es que se me dañó el tubo por debajo, el que es así. Entonces, sí. A ver si me hace
0: queda
7: el
0: la vuelta y sube así.
7: Queda la vuelta y sube así. Sí. Entonces, sí, me lo arregla.
0: No, pero...
8: ¿Quién es?
7: Mi señora, yo le llego allá a las 10 de la mañana.
0: Ah.
7: Y la señora se le olvidó y se fue a traerlo del mercado. Cuando llegó el plomero y la señora no estaba, estaba solo el loro. Y el loro empezó a tocar el plomero.
8: ¿Quién es?
7: ¡El plomero!
8: ¿Quién es?
7: Y no le abrían.
0: Claro.
7: Al rato otra vez golpeó el plomero.
8: ¿Quién es?
7: El loro.
8: ¿Quién es?
7: El plomero.
9: Y al rato esta señora no abre. ¿Y el loro?
8: ¿Quién es?
9: El plomer, esta vieja triple.
0: Bueno, a ver.
9: Hizo perder la vuelta, está mal.
0: Bueno, a ver, hombre. Bueno.
9: Y volví ya como una hora ahí golpeando y otra vez golpeó a Mar. Usted le cogió un palo y empezó a pegarle con el palo a la puerta. ¿Y el loro?
8: ¿Quién es?
9: El plomero. Una hora y media y otra
0: vez. ¡Pero!
8: ¿Quién es?
9: ¡El plomero, coño, el plomero! Y se desmayó el plomero de la piedra.
3: ¡Ay!
9: Cuando la señora llegó con el mercado, llegó con la yuca en la mano y abrió la puerta. Digo, ¿y este quién es? Y dice el loro, ¡el plomero!
0: ¡Ay, no! No, hombre, no hay derecho. Bueno, Rando Villar, noticias a esta hora.
3: Gabriel, noticias a esta hora que tienen que ver con la Universidad Nacional, el revuelo que causó además la visita del presidente Gustavo Petro. Hubo vallas, pancartas, protestas, gente aplaudiendo también al mandatario de la República. Pues allí está la periodista de Caracol Radio, Laura Saavedra. Laura, ¿qué ha dicho el presidente y cómo estuvo el ambiente allí en la Universidad Nacional?
10: Sí, Orlando y Gabriel, yo los saludo desde la Universidad Nacional porque hace pocos minutos terminó esta intervención del presidente Gustavo Petro, oficializando la entrega del bloque AF para la Facultad de las Artes de esta Universidad Nacional en la sede de Bogotá. Durante su intervención, el presidente Gustavo Petro habló de varios temas, entre ellos la importancia de la inversión para la educación pública. Exaltó también que durante su gobierno la cobertura en educación ha aumentado del 54.9% al 59.7%, y aquí contó ante cientos de estudiantes que vinieron a esta intervención que ha tenido una serie de discusiones con las directivas de la Universidad Nacional, porque según datos para el segundo semestre de este año se pueden agregar más cupos como parte del plan de desarrollo, sumando a su vez 400.000 cupos nuevos que se han creado. Pero también tuvo un espacio para cuestionar al mandatario estadounidense Donald Trump sobre su plan para Cuba, y esto fue exactamente lo que dijo.
11: Si una sociedad en medio de la crisis mundial fue capaz de hacer una vacuna efectiva, pues esa sociedad, en vez de ser invadida y bombardeada, debería ser aplaudida y ayudada.
10: De esta manera, el presidente Gustavo Petro oficializó la entrega de este bloque para la Facultad de Artes. Estuvo junto al ministro de Educación, Daniel Rojas, y junto al jefe de gabinete presidencial, Raúl Moreno, aquí desde la Universidad Nacional, donde varios estudiantes lo estaban esperando desde muy temprano, aquí en esta entrega importante para la universidad pública del país.
3: 4:32 PM, gracias Laura. Pues Gabriel, el presidente Gustavo Petro, aprovechando este escenario entonces para salir nuevamente en defensa de Cuba, empieza otra vez ahí una diferencia del jefe de Estado con los Estados Unidos, cuando ya venía bien la relación y cuando le insisten al presidente Petro en que, más allá de hablar de política exterior, pues hable de lo que está ocurriendo en el país. Pero Gabriel, hay una noticia también de última hora, se mueve las presidenciales.
0: A ver.
3: Ahí viene quién se bajó del bus, porque
5: los renuncia a una candidatura.
3: Sí, están renuentes a renunciar los candidatos, pero mire, ya uno desistió y empieza a apoyar otro candidato. Pues vamos con la noticia con Laura Daniela Duarte en el Congreso de la República. Laura.
12: Así es, Orlando, pues noticia en primicia, porque el ex canciller Luis Gilberto Murillo se bajaría en las próximas horas de su aspiración presidencial para sumarse a la campaña del candidato del Pacto Histórico, Iván Cepeda. El evento, nos dicen, se realizaría mañana, ese evento de adhesión mañana miércoles a las 10 de la mañana en las residencias del TEC en Dama. Pues estamos esperando a esa información, a la confirmación de esa información, pero sin embargo la noticia es entonces que se baja de su aspiración presidencial. Esto implicaría entonces que sus votos no se han contabilizados, pues ya los tarjetones, recordemos, se imprimieron desde la registraduría.
3: Gracias, Laura Duarte, desde el Congreso de la República, porque se mueven las campañas, pero también hay movimientos en el Congreso, Juan.
5: Oiga, pero de esperarse lo de Luis Gilberto Murillo, fue embajador de Gustavo Petro en los Estados Unidos, fue canciller y una persona con una dualidad, porque mientras estuvo en el gobierno no logró hacer lo que el presidente le pidió con el tema de los pasaportes. De hecho, sale en medio de unas dificultades tremendas por el caso de Thomas Gregg. Luego llega Laura Saravia, que también termina saliendo por el mismo tema, pero Murillo nunca logró concretar lo que el presidente le pidió en el tema de los pasaportes. Ahora, ¿qué sí lograba Murillo? Cuando el presidente Petro necesitaba interlocución con los Estados Unidos, Murillo la conseguía. Una persona supremamente efectiva en Washington. Hizo una tarea, en ese caso, pues sí, impecable, y es uno de los grandes trabajadores en la sombra para que esa reunión entre el presidente Petro y el presidente Donald Trump saliera bien.
3: Ya está, ya todo le salía bien. O sea, hasta que llega a la Cancillería y hasta que acepta venir a Colombia y meterse con todo este rollo de los pasaportes, del que además se sigue defendiendo porque él sigue echándole el agua sucia a Laura Sarabia y asegura él que no alcanzó a dejar concretado lo de Portugal. Pues bueno, hasta ahí antes le había salido bien la tarea.
5: ¿Sabe qué le reclaman también? Cuando él estaba en la Cancillería explotó toda la situación del embajador Benedetti. El tema de Caracas, de los permisos, todo lo que pudo haber pasado en España. Él dijo, mire, vamos a investigarlo y si se va él o me voy yo. Y pues se fue él y Benedetti ahora es ministro del Interior. Entonces, digamos, medias tintas con el doctor Luis Gilberto Murillo. Natural que llegue al pacto histórico. Pero la noticia de última hora es que renuncia al Congreso de la República Miguel Gómez Amín. Uno de los liberales más votados en el Congreso de la República, fue cabeza de lista del Partido Liberal y en esta ocasión él ya está como jefe de debate de Abelardo de las Priegas. Ya ha presentado su renuncia, la va a leer en minutos, la tenemos en primicia el documento aquí en La Luciérnaga. Varillazo con toda al Partido Liberal. Me voy porque durante estos 4 años nunca me sentí cómodo con la forma en que las bancadas del Senado y la Cámara terminaron plegándose a las iniciativas legislativas inconvenientes y destructivas para Colombia y para la democracia, cediendo ante el impresentable gobierno de Gustavo Petro. Y ahí se despacha. Se va entonces, queda esa curul vacía, será el jefe de debate de Abelardo de las Priegas. A ver si hay debate, porque pues uno no sabe hoy qué hace un jefe de debate sin debate.
13: 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En Caracol Radio son las... En Caracol Radio son las 11:32.
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13: 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Presenta la hora en Caracol Radio. En Caracol Radio son las 11:33.
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22: Deportivo Pereira se despide de una de las peores campañas de su historia, en la que terminó último del torneo regular con tan solo 10 puntos, fruto de 11 derrotas, 7 empates y solo una victoria, comprometiendo seriamente su situación para el descenso del próximo año. El técnico Arturo Reyes hace el balance de este semestre.
23: No es fácil sumar derrotas, sumar empates y derrotas y mantener el camerino con motivación. Fue un semestre muy, muy complejo para los jugadores y también para este cuerpo técnico. Las cosas no salieron, la campaña no es buena, la campaña es mala. y esperamos replantear todo y tratar de competir de otra forma, y para eso se necesita que el grupo esté mejor confeccionado, más completo.
22: Pese a que el técnico Arturo Reyes solo ganó 10 de los 57 puntos que disputó este semestre, obteniendo solo el 17% del rendimiento, logró completar el campeonato como técnico y seguirá en el banquillo de cara a la próxima temporada.
1: La Federación Colombiana de Fútbol ha confirmado los horarios y los días de las fechas número 8 y 9 de la Liga de Naciones de Fútbol Femenino, que son las eliminatorias a la Copa del Mundo del próximo año en Brasil. El equipo colombiano estará jugando por la fecha número 8 en el Estadio Pascual Guerrero de la ciudad de Cali el viernes 5 de junio a partir de las 6 de la tarde, mientras que en la fecha número 9, el martes 9 de junio, también a las 6 de la tarde, estará visitando a Paraguay en el Estadio Defensores del Chaco de la capital paraguaya, la ciudad de Asunción. Colombia es colíder junto a Argentina de esta Liga de Naciones.

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2: En Caracol Radio, son las 11 de la noche y 37 minutos.
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2: Bueno, la salud no toca fondo, Villar.
1: Gabriel, sí, se sigue conociendo de clínicas y hospitales en el país que deben cerrar sus servicios por la crisis de la salud, por la falta de pagos, además, de las EPS. Estamos hablando, entre otras, Gabriel, ya le hablo de una que se conoció en el día de hoy, pero una muy importante, la Liga Colombiana contra el Cáncer, en Bogotá, temporalmente suspende sus servicios, una deuda que supera los 4.000 millones de pesos y hay precisamente más de 4.000 pacientes afectados. Entre los servicios que se suspenden, las mamografías, las endoscopias, ecografía, los laboratorios clínicos y las consultas especializadas. Todo esto, Gabriel, es muy preocupante porque frena el diagnóstico temprano del cáncer. Todos estos exámenes y todos estos laboratorios que se realizan se hacen precisamente para detectar tempranamente esta enfermedad y poderla atender oportunamente. Pero mire, hoy en Bogotá, en el sur de la ciudad, la Clínica Medical anuncia el cierre de sus sedes, la suspensión además de servicios clave, incluso la unidad de cuidados intensivos y la de alta complejidad. Pero lo que está pasando con la salud no es un tema de ahora, es una crisis que se venía a venir, que la venían advirtiendo desde hace varios meses, clínicas, hospitales, las mismas EPS, porque las EPS, por supuesto, que en este momento son las responsables por no pagar los servicios, también le endilgan la responsabilidad al gobierno nacional por no pagarles oportunamente, dicen ellos, y por mantener además un déficit en la UPC, que es la unidad que o es lo que se paga por cada uno de los colombianos en materia de salud. Pues la

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3: Gobierno prometió que eso no iba a suceder durante estos 4 años. Esa es la foto de hoy. El Hospital San Francisco de Asís, en Quibdó, tiene sobreocupación del 340% en el servicio de urgencias. En el último aguacero que llovió, se inundó, colapsaron los techos, y es un hospital que está intervenido por la Superintendencia de Salud. Entonces ya no está la excusa de que es que se lo están robando los poderes locales, los contratistas del territorio. No, está intervenido por el gobierno nacional, y hoy el hospital está en ruina, está inundado y no tiene cómo atender a la población. Esa es la realidad y la radiografía de lo que pasa hoy con los hospitales públicos que el gobierno prometió salvar con su experimento de la reforma a la salud.
4: Oiga, ¿cuántas canciones hemos hecho a la salud?
3: No, pues
4: no, ¿qué más decimos?
5: Revolcón, la tiradera.
6: Tiradera. De hecho, hasta hubo, recuerdo una vez que el compositor se reveló y dijo que ya no tenía más.
4: Bueno, pero pues otro revolcón. ¿Qué más?

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1: Buenas tardes, soy Esteban Cobo Vázquez, economista y miembro de la Junta Directiva de la Clínica Corpas, entidad que desde hace 50 años viene prestando con vocación docente y centrada en el modelo de medicina familiar, servicios de salud de excelencia profesional y humana en la localidad de Suba. La crisis del sistema de salud nos tiene al borde de un colapso que a toda costa estamos evitando con una cartera que hoy bordea los 36 mil millones de pesos y con atraso de 4 meses en obligaciones laborales a nuestros cerca de 535 empleados entre personal asistencial y entre personal administrativo. Somos conscientes de que esta es una cadena de valor en el marco de la cual, si no hay un adecuado flujo de recursos a las administradoras de planes de beneficios y otros actores, estos no pueden cumplir oportunamente con los pagos a las instituciones donde sus pacientes son atendidos. No podemos permitir que una institución que ha sido patrimonio de la ciudad y de la educación en salud sucumba ante esta absurda crisis que ha comprometido la salud, el bienestar y la vida. Muchas gracias.

0: arranca el mexicano, hombre. Y el pato y la gallina.
1: El pato y la gallina, eso es una granja completa.
0: Sí.
1: Eso es como la. ¿Se acuerdan ese programa mexicano que se llamaba El Tesoro del Saber?
0: Sí, sí.
2: Igualito.
1: El tesoro del saber.
0: Bueno, vamos viendo las edades, ¿no? Ya vamos viendo la edad, sí, muy bien. Sí.
1: Entonces eran todos ahí, ¿no? Entonces había una.

0: acuerdan la gallina?
1: ¡Hermenegildo! ¿Hermenegildo?
0: Esa era la gallina. Sí, tan lindos, ¿no? ¿Cómo van ustedes?
2: Bien, señor.
0: Qué rico, ¿verdad? Que la gente... Oiga, México les mandó muchos programas, ¿no? A Colombia. Muchos programas en los 70s, en los 80s. El Chavo, ¿no? El Chavo fue uno de los poquitos, ¿no? Gracias. Oye, ¿cómo te parece? ¿Por qué suena tan agradable, no? Un tipo que se quería suicidar.
3: Uy, muy agradable usted.
2: Sí, no, sí, qué bueno. Sí, sí, no, qué lindo. Sí,
4: para este martes lluvioso. Sí, claro,
0: es normal que.
2: ¿Por qué seré tan agradable? Sí, tipo que se quería suicidar. Sí, muy bien.
0: Eso es normal.
2: Exacto, normalito.
0: Es normal que se quiera suicidar. O sea, eso es lo más normal en una persona.
2: Bueno, ya, polilla, hombre.
0: El tipo estaba ahí en un puente, se iba a tirar el puente, ¿no? Y llegó otro tipo. Pues,
2: o sea, un festivo. Era un lunes festivo.
0: Era un lunes, sí, era un lunes festivo.
2: Se iba a tirar un lunes festivo.
0: Se iba a tirar
2: un puente.
4: Ah, sí, bueno,
2: un
4: buen día.
2: Era un puente.
0: Sí, ¿ustedes han ido a tirar un puente alguna vez?
4: Bungee jumping. No, Bungee jumping, pero.
3: En un glamping.
2: Están alborotados hoy.
0: En un glamping.
2: Están alborotados, sí.
4: Van esa silla amarilla.
2: Sí. Ah, ok.
0: Entonces el tipo llegó un tipo a ayudarlo, ¿no? Esos que se creen coach.
2: Uy, todo el mundo quiere ser coach, cálmense. Señores del mundo, no sean más coach, no los soporto.
0: Todo el que tiene una
4: eso
0: cuenta
4: o arqueólogos.
2: La gente no se levanta a que todo el mundo le dé consejos. Cálmense, no sean coach, hablen solos, no jodan. Gracias, ya. Para todos los coaches del mundo que nadie les pide una opinión, cállense. Gracias.
4: Gabriel, no.
2: No lo soporto.
1: La opinión del señor director no involucra a todos los de la mesa.
2: No, es la el director. Esa
3: firmo,
2: es.
3: Firmo.
2: Esa es. No más coach. No se metan en lo que no les importa y no los llaman. Gracias.
0: Todo el que tiene una cuenta en
2: bendita
0: Instagram
2: sea.
0: Quiere ser coach.
2: ¡No sean coach! No.
0: No, este no tenía cuenta en Instagram, pero se creía coach.
2: Y llegó y ya me desahogué, quería decir eso hace tanto tiempo.
3: Tengo un coach paliador de garganta.
2: No, no, no.
3: Le y le vuelve la voz. Es que
2: divino. Solamente tengo voz para el bullying.
0: Sí, pero este era oriental.
4: Este era oriental, dice, sí.
0: O sea, era un cochino.
2: Empezaron a escribir no más coach, no más coach, empezamos todo el mundo, nadie quiere más coach, empezaron a escribir. Abrazo, Angélica.
0: Abrazo, sí.
1: Coach,
4: saludo a mi coach, a Gloria.
0: Ah, ¿tienes coach? Sí, yo no tengo coach, y preséntamela.
1: Mi hijo por allá era Boy Scout.
0: Boy Scout.
2: Bueno, ya,
0: siempre listo,
2: hombre.
0: Eso, siempre listo, es un Boy Scout. No, ese es de Alexander. Entonces llegó el, tipo y le dijo: miren, por favor, no vas a hacer eso. Mira, te voy a mostrar algo. Entonces sacó un periódico y le dijo: mira, este artículo, o sea, tú quieres cometer una barbaridad y mira este artículo que dice acá. Este tipo que mira, lo dejó la esposa, mira. Y aparte de eso, quebró su empresa. Aparte de eso, le descubrieron una enfermedad muy grave. Aparte de eso, mire, le robaron el carro. Y mira, y él está ahí, y dice, sí, por eso es que el artículo soy yo.
2: Bueno, señores, Orlando Villar, hablemos de constituyente, lindo tema ahora este.
4: Pues Gabriel, sí, este tema de la constituyente, porque por supuesto se volvió para el presidente Gustavo Petro en una de sus banderas y de sus argumentos para lo que será la próxima legislatura. Dice que el 20 de julio entonces radicará ante el Congreso de la República el texto de esa asamblea constituyente, pero pues su candidato a la presidencia, Iván Cepeda, pareciera no estar alineado, pero a ver, empieza a ver cómo funciona acá. Habla de un gran acuerdo nacional,
2: sí.
4: Pero un gran acuerdo nacional que le diera herramientas al presidente de la República para que gobierne por decreto, para que no pase los temas por el Congreso de la República y para que básicamente se salte al legislativo y pudiera imponer o implementar, como dicen ellos, porque cuando usted lo hace de esa manera es imponerlo, pero implementarlo entonces vía decreto, como lo ha intentado hacer con otras reformas el presidente de la República. Las dos vías, Gabriel, son muy peligrosas. La Asamblea Constituyente, por supuesto, que es una herramienta que tiene además la Constitución del 91, pues la modificaría Y lo que hay que conocer entonces es qué tendría ese texto y hacia dónde apunta esa modificación de la Constitución. Pero este acuerdo nacional que está planteando el candidato Iván Cepeda, dicen los sectores además de oposición, es muy peligroso porque abriría la puerta a que el próximo presidente de la República entonces tenga todavía más facultades para gobernar por decreto.
2: Ay, ay, Carmen
3: Luz, está pero, no, hombre, es que están recogiendo plata para la constituyente, Gaby.
5: Ah, mi querido Gabo, ¿qué tal? Muy buenas tardes.
2: No, no, no, a ver, señor, ¿cómo le va, don
5: Gabo? Llegó tu coach. Llegó tu coach. El coach de confianza a la política, Gabo. El que necesita para manejar los temas. No, hombre, ven para acá, relájate.
2: No, no, no.
5: Relájate, tranquilo. Vamos a relajar.
2: Más valor ese coach. Cobren de una vez, no den consejos gratis. Nadie les pide los benditos consejos.
5: Te doy un consejo. Vamos a relajarnos, Gabo. Vamos a hacer un ejercicio de respiración.
2: No puedo con los coaches.
5: Empecemos por ahí, Gabo. Vamos a empezar a ver la vida de una manera diferente.
2: Okay.
5: Porque llegó el defensor de los perseguidos, Carmelo Hurtado Plata. Vamos a respirar. Vamos a recuperar esa voz que tú tienes, que es la voz que le llega a todos los colombianos.
2: Gracias.
5: Y es la voz que está llevando también la nueva constituyente que queremos,
2: Gabo. No. No.
5: Gabo, estamos haciendo el ejercicio.
2: ¿Cuál nueva constituyente?
5: Claro, Gabo. Precisamente porque estaba escuchando a mis consejeros espirituales Villar y Fraile. Pero.
2: ¡Ah, no! El corito del no.
5: Ese coro estaba preparado, Gabo. Es más, yo le pagué para ese coro. Ahí te lo. Bueno, no entiendo sus ignominiosas palabras contra esta sacra propuesta de la constituyente que permitiría además que algunos dirigentes se eternicen para bien en el poder.
2: Ah, podría llegar allá.
5: Claro, sí. Es que es lo que estamos buscando. Podemos además ahorrarnos eso de tener que hacer elecciones cada 4 años.
2: No, hombre, no sea bandido.
5: No, precisamente para que no se roben la plata cada 4 años, robémonosla de una vez.
2: No, hombre. No.
5: Lo que más me gusta, Gabo, de la constituyente es que desde ya se abrió una cuenta para recoger el billetico. Porque la democracia y la constituyente sin billetes no son nadie, no existen. Entonces, quiero enviar un saludo muy especial a mi gran amigo y vocero de la constituyente, Armando Custodio Guariyú, que es el que está ahí pendiente de la vaina. Además, la cuenta está a nombre de él, para que sepa. Ahí
2: no, a ver, ¿cómo es de tumbado, Fraile?
5: Es así, Fraile, ¿es así o no es así la vaina?
2: Explíqueme de tumbado.
3: Gabriel, de hecho, el presidente Petro le ha pedido a la gente que done. Uno puede donar desde 1,000 hasta 10 millones de pesos.
2: ¡No!
3: Pero los controles son muy complicados, Gabriel. Financiar una campaña política, usted tiene que registrar absolutamente todos los ingresos, claro, de dónde proviene el dinero. Al final puede ser muy, pero muy complejo para los organizadores de la constituyente explicar que determinada persona de X o Y, grupo, ilegal o no, decidió meter o no plata en la constituyente. ¿Cómo hacen para controlar eso? ¿De 1,000 en 1,000? ¿De 10,000 en 10,000?
4: Oiga, pero usted se acuerda, Gabriel, cuando...
3: No está prohibido, no es ilegal. Pero okay, es muy difícil de controlar.
4: Usted puede aportar, pero ¿se acuerda, Gabriel, cuando se hizo la va aquí en Antioquia para terminar las 4G?
3: Ah, sí.
4: Ay, sí, el presidente de la República y el gobierno no estaban de acuerdo que porque precisamente este era uno de los puntos y era muy difícil rastrear de dónde provenían los recursos.
2: Mucho Carmelo por ahí, por todos lados, definitivamente. ¿Sabe qué? Tengo hambre, ya mismo. Chao, caro.
6: Chao, caro. ¿Hasta dónde estoy llegando?
2: ¿Cómo va?
6: Porca la miseria.
2: ¿Cómo va y cómo estáis?
6: Ah, vieni.
2: Vieni.
6: Yo voy. Hola, caro. ¿Cómo estás, caro amigo?
2: Caro Leto, amigo. Pargoleto.
6: Pargoleto.
2: Yo te vedo qui a tremar.
6: Yo también estoy paroleto.
2: No, bueno.
6: Pargoleto.
2: Sí, Gediondini.
6: Él les parla, su chef Gediondini Paparatini. Yo soy de la Toscana.
2: Ah, la Toscana, Italia.
6: La Toscana. Ana fue la partera que le ayudó a mi mamá cuando yo nací, me corté el ombliguini.
2: ¿El ombliguini?
6: El ombliguini, Gabrielato.
2: Cosa fácil.
6: Tú sabías, y te lo quiero sostener en la cara, tú sabías que eres un chocho con mucha profundidad. Yo no había conocido un chocho que analizara todo en profundidad.
2: Sí.
6: ¿Qué quiere conocer un chocho profundo que te busque?
2: Sí.
6: Gabriela.
2: Cosa fácil.
6: Y a todos aquí nos gusta la pizza, ¿cierto?
2: Sí.
6: La pizza. A Risa Loca le gusta la pizza.
2: Pizza, pizza.
6: La pizza. A Risa Loca le gusta la pizza.
2: Sí, la pizza.
6: A Cocolicho le gusta la pizza.
2: La pizza.
6: Alessandrata.
2: Sí.
1: Pero usted qué sabe.
2: Porque aquí hemos comido pizza todos.
3: Hemos compartido.
2: Hacemos reuniones de pizza todos. Sí, claro.
6: George se muere por la pizza.
2: Bueno, ya.
3: Pizza extra grande, claro. Pizza por metro hay unas.
6: Villarcito, la quiere persona.
2: Ah, Villar le gusta por. Fraile le gusta por metro.
1: Fraile,
2: muy bien. Fraile,
4: Carosini.
2: Bueno, Carosini.
1: Carosini.
2: Carosini. ¿Cuántos metros de pizza se mete usted?
1: Centímetros.
3: ¿Cuánto le caben?
2: ¿Cuántos metros le caben de pizza?
5: No diga Braille, ya que.
2: Sí, ya, ya
5: que. Es por personal.
2: Suena, suena de Luchi, pizza por metro.
1: Claro, de Luchi. Ah,
5: pero también
2: sí.
5: Iba.
2: Sí. Hilario Di Luchi, argentino, jugadores.
1: Y cantante, además.
2: El hijo, grupo musical. Y el hijo, un gran productor musical.
6: ¿Achí?
2: Sí, señor.
6: ¿Achí?
1: Muy bien.
2: ¡Achí! ¡Achí!
1: Buen oyente de esta casa.
2: Sí, señor. Ah,
6: numeral, nos gusta la pizza. Gabriela. Villar no nos dijo. Villar le gusta la pichita, pequeñita.
2: Bueno,
4: sí, amigo.
2: Pícola, pícola.
1: Siento mi
6: tropi.
2: Mira la hora.
6: Ah, la cuatrini. Gabriela, por fin te tengo noticias buenas de mi orto.
2: ¿Qué pasó con su
6: huerto? Si cómo tengo de húmedo el surco. Hasta me está creciendo una flor en toda la mitad del
2: orto. No.
6: ¿Quieres verme la flor?
2: No, a ver, no.
6: Ahora todos quieren comprar mi orto. Salud a la chef Alessandrata Veternata. Tiene muy bello ese ravioli. Debería darnos una degustación.
1: Hoy vamos a preparar una lengua en salsa. ¿Qué es el estilo de los anhelados debates de los candidatini presidenciales? Obviamente necesitamos una lengua que sea tan larga como la que usan estos habladores que hablan mucho pero no dicen nada.
6: Alessandrata Veternata, para que no se te apague el fogón, aquí te tengo un buen tizón para que me lo sople. Le agregamos molto pomodoro, molto tomate. Y mascoliamo, y mascoliamo, y mascoliamo. Alessandrata, ¿cómo está tu tomate?
1: ¿Será mi que tomate?
6: Está molto magullado.
1: No, no, está bellísimo, molto. Bellísimo, redondo, rosacante.
2: Chonto.
1: Le agregamos un poco de sal porque ha salado que estamos con estos candidatinis. Revolvemos esto y esperamos que los electores perdonen lo poco, porque qué culpa si eso es lo que hay. Y me voy porque en casa tengo a mi buen rollo de carne.
6: Ay, oh, le respeto el apetito. Yo me voy a preparar los calzones rellenos de frailes. Son largos. Canciones de cocinarlos y saben muy maluco.
2: Chao, amigo. Adiós, chao, pausa y regresamos.

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1: Son las 12 de la medianoche y un minuto, ya estamos comenzando un nuevo día, llegamos a miércoles 6 de mayo de 2026, actualizamos las noticias a esta hora en Caracol Radio. El senador Mauricio Gómez renunció a su curul en el Senado y a la militancia del Partido Liberal.
2: Por medio de la presente, me permito presentar
3: mi renuncia irrevocable
2: a mi condición de senador de la República, así como a mi militancia en el Partido Liberal Colombiano. Esta renuncia también tiene un sentido político de fondo. La campaña de Abelardo de las Priellas, en la cual sirvo como jefe de debate, no es una campaña electoral más. Es la expresión de un movimiento popular que están haciendo por fuera de las prácticas agotadas de la política tradicional.
1: En otras noticias, con helicópteros, aviones y aeronaves remotamente piloteados del Comando Aéreo de Combate número 7 con sede en Cali, continúan los sobrevuelos diurnos y nocturnos sobre varios sectores del suroccidente para evitar atentados terroristas. Juan Carlos Díaz.
4: Estos sobrevuelos, que son permanentes día y noche, se adelantan principalmente sobre la vía panamericana y áreas rurales. El coronel Juan Camilo Vallejo, comandante del Comando Aéreo de Combate número 7.
5: Desde el aire, el Comando Aéreo de Combate número 7 realiza operaciones de vigilancia, reconocimiento e inteligencia sobre arterias viales como la vía panamericana, que cruza los departamentos de Valle, Cauca y Nariño, y garantiza que sus tripulaciones y aeronaves estén disponibles las 24 horas del día.
4: Estas operaciones de vigilancia, reconocimiento, monitoreo e identificación se mantendrán de manera indefinida en el suroccidente de Colombia.
1: Y a menos de un mes para las elecciones presidenciales, la Registraduría Nacional hizo un llamado para que se garantice la seguridad en la jornada electoral. Karen Borges.
6: María Fernanda, el registrador nacional Hernán Penagos hizo un llamado para que se garantice la seguridad en las elecciones presidenciales que se desarrollarán el próximo 31 de mayo.
7: Aquí se trata de que estén instaladas todos los puestos y las mesas de votación, como ocurrió en el mes de marzo. Que la ciudadanía pueda salir a votar, pero más que eso, que la ciudadanía pueda salir a votar de manera libre. Es decir, que además de ejercer los derechos políticos, se ejerzan esos derechos políticos con libertad.
6: El registrador también reiteró lo importante que será el papel de la fuerza pública para garantizar la seguridad en esta jornada electoral.
1: Y las autoridades capturaron a un ciudadano mexicano en Medellín que tenía orden de captura vigente. Laura Saavedra.
8: Se trata de un ciudadano mexicano quien fue detenido mientras tramitaba su cédula de extranjería en el Centro Facilitador de Servicios Migratorios en la ciudad de Medellín. Durante un proceso de verificación de identidad, las autoridades detectaron que tenía orden de captura vigente en su contra emitida por un juzgado de esta ciudad. El hombre es requerido por explotación sexual comercial de menores de edad, acceso carnal violento y estímulo a la prostitución de niños, niñas y adolescentes. Se trata del segundo ciudadano mexicano que fue capturado en los últimos dos meses, pues a principios de abril fue deportado un influenciador conocido como Chil Capo, quien, según reportes oficiales, utilizaba sus redes sociales para promocionar encuentros y fiestas dirigidas a turistas internacionales.
1: Y en noticias del mundo, Ucrania acusó a Rusia de un nuevo ataque este miércoles por la mañana, un día después de que bombardeos rusos causaran al menos 28 muertos y de que a medianoche entrara en vigor un alto al fuego que Kiev anunció unilateralmente.
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12: 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En Caracol Radio son las...
13: En Caracol Radio son las 12 de la mañana y 8 minutos.
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0: Muy bien, sigue la luciérnaga, sigue Caracol Radio al aire, aquí estamos. Hola Shakira, ¿cómo vamos?
1: Hola, la verdad estoy feliz de estar aquí, siempre me informo con la luciérnaga, con todos. Gabriel, la verdad es que estoy contenta, porque más contenta que cuando me llega lo que estoy más contenta.
0: A ver, retomemos, Shaki.
1: Adiós. Estoy más contenta que cuando me llega lo que consigna Piqué por alimentos.
2: ¿Qué por alimentos?
1: No, sí. Gracias a Dios estoy en una gira súper exitosa. Logré reunir más gente que el tarimazo de Petro. Y antes de mi gira era en Río de Lágrimas, de La Tusa, y ahora es un boom en Río de Janeiro. Estoy feliz. Y aunque haya roto récords, en este caso las mujeres ya no lloran, pero tampoco facturan, porque este concierto fue gratis en Brasil.
0: Pero para la gente, no para Shakira.
1: Para la gente.
0: Bueno.
1: Pero bueno, tengo preguntas.
0: No, tranquila.
1: Todavía estoy emocionada.
0: ¿La canción como por qué o qué?
3: Sí, Shakira, porque hoy es un día muy especial para el mundo, Shakira y compañeros.
0: Para el mundo, Shakira y compañeros.
3: Sí, sí. A ver. Es el Día Mundial de la Higiene de Manos. De lavarse las manos.
4: Un saludo a todos.
3: Sí, cuando no se lava manos, que es higiene.
0: Sí.
4: Lavarse las manos y si trae los pies descalzos.
0: Pies descalzos, hágame el favor. O sea, yo sí quiero oír un poco de estas disertaciones.
4: No tiene sentido.
0: Alrededor de pies descalzos. El día de lavarse las manos.
3: Lavarse las manos.
0: De la higiene.
3: La higiene de manos. Y el man está pies descalzos. Y sí, pero tiene las manos limpias.
0: No.
4: ¿Y qué pasa? Pero no.
3: Pues tiene higiene en las
0: y
3: manos.
0: Y las axilas también, y los hombros también, y la cabeza también.
3: Ah, bueno, pero no dice nada de los pies. Entonces puede andar con los pies descalzos, no importa que estén sucios, pero las manos las tiene limpias.
0: ¿Pero y por qué? ¿Quién dijo?
3: ¿Y quién no dijo?
4: Pero así no le contesta el director.
5: Sí, así no se contesta.
4: Un poco de respeto. Él viene con la garganta así toda jodida. Las paticas como las tiene.
0: A ver,
4: patrón, lo estoy defendiendo.
1: Voy a decir una tesis que podría salvar a Jordi.
0: El verbo podrir.
1: Sí, cuando la persona tiene los pies descalzos, como Jesucristo le lavó los pies a sus apóstoles, ahí digamos que se lavaba las manos, vea, mientras le lavaba los pies.
5: No, pero ya nos fuimos también hasta la Biblia para poder justificar esto.
1: Para ayudarle a George.
3: Para que vea, si ve,
4: o que Diosito lo viniera a ayudar, porque eso es.
0: Pero en serio, o sea, pies descalzos para higiene de manos.
5: Sí, pies descalzos, o sea, se vuelve los pies una nada con toda la mugre del piso, pero supuestamente las manos están limpias, ¿por qué?
3: Y no puede ir descalzo a lavarse las manos.
5: Sí, con zapatos detergente. También. Y o sea,
4: pero ¿por qué contesta como bravo? O sea,
5: sí, sí.
3: Ahora pasada.
1: Investigo.
4: Parece usted candidato presidencial, hombre, tranquilo.
3: No, pero si usted también todo bombero.
0: Oye, estaba pensando aquí cosas. Recordaba un detergente que era, o sea, para premio Nobel de física, porque convertía filósofos en electrodomésticos.
5: ¿Sí? ¿Cómo?
0: Ariel convierte su platón en una lavadora.
1: ¡Ah!
3: ¡Uy!
4: Nos puso a pensar.
3: Sí, eso hubiera traído la canción de la sirenita, que era Ariel. Pa, pa, pa, y hay una.
4: Pero un clave 3 ahí.
3: Higiene. No. Las manos.
0: Bueno, démoslo de ese tamaño.
1: Ariel, pies los convenció.
0: Pero me gustó lo de Alexa, lo del lavatorio de los pies.
3: Sí, estuvo bonito.
1: Ay, tan divinos.
3: Somos un equipo, vea. Somos un equipo, el otro.
0: Qué ave María.
3: Ay, ¿cómo por lavarnos las manos?
0: Sí. Oiga. Doctor Antonio Navarro, Toño, ¿cómo le va? ¿Qué opina de esto de lavarse las manos y pies descalzos y todo? ¿Qué? Bueno, sí, señor.
4: Sí, pero no sé, hasta sigo pensando, te tiene que ver con eso.
0: ¿Qué tiene que ver con eso? Pies descalzos.
4: Los pies descalzos.
0: ¿Verdad? No, pero el lavatorio de los pies estuvo bueno, por ese lado, muy buena salida, sí, señor.
4: Quita las chantlas y empieza a lavar los pies de los discípulos.
0: Sí.
4: El jueves santo, eso fue el jueves santo.
0: Sí.
4: Por la noche, eso fue en la
3: noche o en la tarde.
4: Creo que fue en la noche.
0: Sí.
4: Hace 2000 años. temas.
0: Bien, pues aquí
6: todo bien para ti.
0: Fraile Villar,
6: por ahí te tengo unas tositas para preguntar, unas inquietudes.
0: ¿Unas qué?
6: Inquietudes.
0: Sí.
6: Estaba yo en la taza y yo estaba pensando, estaba en la taza.
0: Pero no, nos es cuente que está en el baño. Uno no cuenta al aire que está en el baño.
6: No, era en la taza, en mi tacita.
0: Por eso,
6: en la taza, no en la taza del baño, sino en mi tacita, con una taza de café. Estaba en mi taza, tengo una taza de café.
0: En la casa con la taza de café.
6: Es, una cosa es la taza, o sea, donde uno vive el hogar, y la otra es la taza. Como dicen los españoles.
1: ¿Y usted está hablando de?
6: Bueno, digamos entonces la taza.
0: Ah, ok.
6: Para que te entiendan.
0: Sí.
6: Eso es, y estaba preguntándome. Tenía varias preguntas. Yo dije, esta pregunta se la va a hacer a Villar.
0: Ah, muy bien.
6: Villar.
0: Sí.
6: ¿Cómo vas, Villar?
5: ¿Cómo me le va, doctor Navarro?
6: Gracias, Villar. Claro. Si me respondas sobre unos antidrones, unas alarmas, unos sistemas
0: bueno.
6: Esa manita.
0: Bueno, no, ya, hombre Navarro, hombre.
6: Se vuelan.
5: Los que vuelan.
0: ¿Cómo? Sí. ¿Cómo hacen que vuelan? Bueno, ya, Navarro, hombre. Ey, métanse a YouTube, se conectan con Caracol Radio y nos ven ahí. El estudio, la radio también está en video en YouTube. Caracol Radio en YouTube.
6: De rato para uno decir antidrón.
0: Antidrón, sí, muy fácil.
6: Sí, muy fácil.
0: Oiga, ¿cómo es la historia? ¿Ya llegaron por fin?
6: Por fin.
5: Pues Gabriel, mire, realmente son unos equipos que entregó la gobernación de Antioquia. Acá el tema y está pues demostrado que cuando no se activan las herramientas suficientes, pues los gobernadores y alcaldes han tenido que empezar a dar algunas soluciones. Unos equipos que ha entregado entonces, ha donado la gobernación de Antioquia al Ejército Nacional. Están ya operando. José David Rodríguez tiene todos los detalles, nos preparó esta historia.
7: Estamos en la sede de la Cuarta Brigada del Ejército Nacional en Medellín, en el departamento de Antioquia. Este es uno de los dispositivos que fue desplegado por el ejército en todo el departamento para contrarrestar los ataques de las disidencias de las FARC. Precisamente nos acompaña el teniente Zuluaga, quien maneja este tipo de dispositivos. Teniente, gracias por estar en Caracol Radio. Y bueno, la primera pregunta y lo que todo el mundo se pregunta es, ¿esto puede bloquear un dron?
8: Esto puede inhibir un dron a más de un kilómetro. Podemos inhibirlo, podemos encontrarlo. También tenemos un detector en el kit con el cual podemos encontrar dónde se encuentra el dron y podemos inhibir todas sus frecuencias o el GPS.
7: Es decir, el dron viene, ustedes lo identifican y cómo es el proceso. Si quiere, agarre la pistola y me va explicando.
8: A partir de que nosotros encontramos el dispositivo, nosotros lo vemos en el detector, en el RF4, nosotros podemos ver el dron a 2 kilómetros, nosotros lo detectamos, lo ubicamos y a partir de que lo ubicamos, colocamos una batería e inmediatamente solo es darle active e iniciamos a hacer la inhibición de acuerdo al rango de frecuencias. Podemos inhibir tanto todas las frecuencias al tiempo con el GPS o podemos inhibir una cada vez.
7: ¿Pero esto puede bloquear todo tipo de frecuencia, teniente?
8: Todo tipo de frecuencia, en todas las gamas en las cuales se opera un dron.
7: ¿Cuánto es el proceso? ¿Cuánto se puede demorar usted activando la pistola, disparándola, si se puede decir así, haciendo todo este proceso para bloquear ese dron?
8: De 3 a 4 segundos.
7: ¿Tiene máximo?
8: Sí, máximo, demorándome para instalarla.
7: Bueno, pues muchísimas gracias, teniente. Aquí le recibo la pistola. Pues es un tipo de pistola que utiliza el Ejército Nacional, pero por supuesto es un dispositivo para bloquear estos drones. Estos ataques aquí en el departamento de Antioquia, por ejemplo, de grupos como las disidencias de las FARC, al mando de alias Primo Gay.
5: Gracias, José David.
0: Bueno, pues, pero interesante.
5: Gabriel, si empezamos a ver que la guerra y la dinámica del conflicto en Colombia y en el mundo además está cambiando. Hemos visto la utilización por parte de grupos armados ilegales de esos drones por la facilidad que tienen de desplazamiento, no arriesgan gente y el daño que pueden llegar a producir simplemente con drones que cada vez los traen con mayor tecnología y mayor capacidad, pues es un daño muy grande el que pueden hacer a estaciones, a instalaciones del Ejército Nacional y poniendo en riesgo además a la población civil. Esta tecnología que entrega ahora la gobernación, pues Gabriel, la que se debería estar ya entregando en todos los comandos y batallones del Ejército Nacional, porque la dinámica de la guerra ha cambiado en Colombia.
6: Gracias, mi querido Villar. Y sí, a nuestro periodista allá en Antioquia. En Antioquia, pues, la nota sobre la
0: antriesa. ¿Pero qué le pasa a Navarro hoy, hombre?
6: Sección Fraile, ¿cómo vas, Fraile?
3: Doctor Navarro, ¿bien o qué?
6: Bien, Fraile, pues, a ti a ver si nos cuenta, va a haber debate.
3: Oiga, pero a propósito, recordándole a usted, porque fue en un mes de mayo de 1994 que usted se coló en un debate. Imagínese.
0: Tolé.
3: Sí, sí. Tenía el 4%. Estaba que se hablaba.
0: Estaba tolado. Sí,
6: claro, yo me tolé. Claro, yo dije, yo me voy a tolar esa noche y me tolé.
0: ¿Eso llegó? ¿Fue a CMI?
3: Yo era Yamida, sí, era un debate
0: de Yamida. Era
1: Yamida CMI, ¿cierto?
6: Cuando sí. A Yamida se le entendía.
3: Y usted también.
0: Usted nunca le ha entendido. Usted nunca le ha entendido.
3: Oiga, es que hoy estamos preguntándonos de qué se trata el gran debate que ha anunciado Paloma Valencia en sus redes sociales, donde supuestamente va a controvertir con Iván Cepeda. Hace pocos minutos escuchamos al candidato Iván Cepeda en el Congreso de la República diciendo que era el mejor chiste que había escuchado en esta campaña, que él no va a estar invitado a ningún debate. De hecho, Abelardo de la Espriella también dijo, oiga, ¿cómo así que Paloma organizó un debate y no me invitó? Estoy listo para ir. Hay gran expectativa por saber de qué se trata. Yo no sé si será un debate así como el que armamos nosotros en la Luciérnaga, si un intento de debate como el que hizo Julio con el doctor Casas, tratando de que la gente sepa cuáles son las posturas de los candidatos. El no tener debates, Gabriel, nos tiene fregados. Inédito en la campaña política en Colombia, que no haya debates y que tengamos tanta complicación para saber las propuestas de los candidatos. Pero por ahora,
0: oiga,
3: 8 de la noche.
0: Le iba a decir algo antes de eso. Hay un muy buen ejercicio de debates de campañas en Hora 20 en Caracol Radio.
3: Sí, señor, con Diana Calderón. Mire, ante la negativa de los candidatos, no de todos, pero sí de los más importantes para venir a debatir sus ideas, lo que está haciendo Hora 20 hace varias semanas es invitar a los integrantes de sus campañas, a sus asesores políticos, a sus asesores en temas de salud, a sus asesores en temas de seguridad, y ahí escucha uno, porque son esas personas las que hacen los programas de seguridad, de salud, de educación de los diferentes candidatos. El ejercicio ha salido bien, han salido muy amables, uno queda completamente informado y pues no son los candidatos, pero son las personas que escribieron las propuestas de
5: y
3: los
5: hablan,
3: candidatos.
5: Y hablan de las propuestas.
1: Así es, Gabriel, porque el debate lo dirijo
0: sí,
1: yo.
0: Ana, muy bien.
1: Nos cansamos de los candidatos que a veces quedaban corchados, no se aprendían los programas de ellos mismos. Aquí trajimos.
0: Tiene toda la razón. Sí, sí, sí. Y sí, los que escriben la... ¿Sí?
1: Aquí trajimos a los que...
5: Los que sí, los que, hacen, los que hacen las políticas.
0: Pero venga, como siempre. Siempre la Luciérnaga tuvo alcance al debate de Paloma Valencia que va a tener con Iván Cepeda. Si ustedes no se han conectado a YouTube, ponen Caracol Radio y vean y escuchen esto.
9: Bienvenidos al debate al estilo de la Luciérnaga entre Paloma Valencia e Iván Cepeda. Y para calentarnos, candidata Paloma, arranquemos con usted. ¿Qué es lo primero que le quiere decir a Iván Cepeda?
10: Y Uribe es mi papá. Uribe es mi papá.
11: Cálmese.
9: Y eso que apenas estamos empezando. Iván Cepeda, ¿por qué razón, a pesar de estar en campaña, pareciera que a usted le quedara mucho tiempo libre?
11: Porque no voy a ir a debates, lo digo de una vez claramente.
9: ¿Y usted, Paloma Valencia, acepta el debate?
12: Lo acepto amañado también. Yo sí creo que es muy importante que la gente escuche a Iván Cepeda.
11: Ahora, Valencia, se lo digo con respeto.
9: Ahora, Iván Cepeda, cuéntenos, ¿qué nos quiere decir de las cuestionadas fiestas que ha habido en las cárceles donde están recluidos los llamados gestores de paz?
11: De mí no esperen declaraciones contra la paz en el...
13: Mire, es una vergüenza lo que está pasando en Colombia, que hay un gobierno que podía haber tenido una política equivocada en materia de seguridad. La paz total.
9: Hasta aquí este debate y, por favor, despídense amistosamente.
11: No, cálmese.
9: Ya ni para qué seguimos con estos políticos. Más que debates, lo que tenemos son debacles. Hasta luego.
0: Bueno, sí, tenemos debates. Lo que no tenemos ahora también, Villar, para que sigamos hablando en política, es encuestas.
5: Sí, Gabriel, pues a este escenario de una falta, de un escenario donde los candidatos confronten sus ideas, pues ahora nos vamos a quedar también sin los resultados de los sondeos que se hacen y esas encuestas de opinión que se hacen con las personas. Mire, la firma española GAT3 anunció que va a suspender las publicaciones de sus encuestas electorales en Colombia. Esto cuando estamos a menos de un mes de la primera vuelta presidencial, porque pues se publican sus mediciones, pero hay una exigencia de la metodología derivada de la ley de encuestas, la 2494, pues que está siendo, dicen ellos, inviable. El tema acá no es menor, Gabriel, porque hay una regulación política que se hizo de las encuestas, que se estaba reclamando, pero hay unos criterios que tienen las firmas encuestadoras que dicen que además son unos criterios científicos, metodológicos, que se aplican en el mundo y que quedó imposible aplicar en Colombia, que le sale muy costoso aplicar esa metodología, que le sale casi improbable cumplir con esa normatividad, y por lo tanto dicen ellos, pues dejamos de publicar en Colombia y ya, y nos vamos a seguirla haciendo en otra parte.
14: Oiga, Orlando, y es preocupante, sobre todo porque, claro, la norma se hace para que la encuesta sea más robusta, para que la encuesta sea más confiable, pero hay una interpretación que está haciendo el Consejo Nacional Electoral y dice, solo vamos a aceptar encuestas presenciales. Y entonces dicen las encuestadoras, oiga, nosotros las estamos haciendo por teléfono. A veces la gente por teléfono le da más confianza a decir por quién va a votar, que tal vez no decírselo a alguien cara a cara. La gente de Atlas Intel hace un sondeo virtual, incluso es llenando un formulario a través de internet. ¿Qué pasa? La encuesta presencial es el triple de cara. Es absolutamente difícil de hacer, requiere de mucha logística, de mucho esfuerzo en el procesamiento de los datos. Y dice la gente de GAT3, que es la encuestadora española, oiga, si el Consejo Europeo, si la Comunidad Europea de Naciones, si en Estados Unidos aceptan las encuestas mixtas, telefónicas, presenciales y digitales, ¿cómo es que Colombia ahora resulta que tiene la normativa más exigente del mundo para hacer encuestas? Claro, queremos tener la mejor del mundo, pero que se puedan hacer, porque es que de esta forma de hacerlas solamente presencial en el hogar, frente a frente con la persona, es muy difícil.
5: Y pero cada vez tenemos menos. Hay temas de seguridad en Colombia, Gabriel. Hay zonas del país donde no llega la policía, donde no llega la fuerza pública, donde se ha demostrado que hay grupos armados patrullando. ¿Y usted va a ir a hacer encuestas a esos municipios?
0: No, ¿cuándo? Tecnología del tercer mundo es la que queremos tener aquí, como esto. No, tecnología de encuestas, no hay humor. No.
15: Y quién sabe sus mochilas, qué cosa nos traerá.
0: No, no hay humor. Claro que la risa de Risa Loca fue como burlona.
14: Sí,
0: sí, no, sí, no, como humor de tercer mundo.
14: No, sí. Carrona.
0: Cucarrona.
14: Cucarrona.
0: Sí.
14: Un cucarrón herdero. Sí, sí, sí. Cucarrón. Cucarrón farolero, claro.
0: Sí.
14: Se escuchó por allá ronronear. Sí. Eso parecía el pecho de un gato.
2: Sí. Antes de bombonear medio.
0: Sí, mucho.
14: Don Carlito, ya sabe que en mayo para mamá lo mejor.
0: ¿No? A ver, ¿cómo qué?
14: En mayo para mamá lo mejor. Para mamá lo mejor, por ejemplo, una bicicleta de estática.
0: Sí. Siempre es un buen regalo.
14: Sí, una bicicleta estática.
2: Un cojín.
14: Un cojín también es un buen regalo.
0: No, pero
14: regalo.
0: Todo el mundo regaló cojín ayer. Sí, entonces, sí, sí, sí, ya no, todo el mundo está feliz regalando cojines. No.
5: La fácil.
0: Sí.
1: Una aspiradora.
2: Un sofá cama.
5: Alexandra.
1: Hoy en día, las aspiradoras son más redonditas las que se van así.
0: Se respeta el apetito aquí. Sí,
2: no,
0: pues.
2: Lo voy a anotar.
0: Sí, anótelo de la aspiradora. Sí. En el mes de mayo, sí,
1: a
0: señor.
1: Más nos gustan las
5: mitas. Alexandra, pero.
14: Y si mamá está caña, entonces regalarle plata también. En
0: claro.
14: Para mamá lo mejor plata.
0: Sí.
2: Para ¿y si mamá está presa?
14: Pues una
0: amarilla,
14: visita.
0: Fraile. ¡Oh,
2: Fraile!
0: O
2: sea, no, mandarle una carta
5: no,
2: o algo.
5: No, sí. Juan, no.
14: Pero vea, don Gravielito y queridos oyentes, que
1: aprendió rápido.
0: Sí, Fraile, ya, eso sí.
1: Solo lleva un año y ya está.
2: Pero yo de niño tenía un CD con chistes de don Gravielito. No, eran unos chistes. Estaban censurados. Era muy berraco.
14: Ay, de niño, ¿no? Pues.
1: Ay, sí, ay, sí.
14: Yo creo que ya se jalaba el ganso y de niño.
0: Bueno, a ver, señor, hombre. Cuidado, a ver, calma todos ya.
5: Están en video, por Dios.
0: María, hombre.
14: Don Gabrielito, sí. Por eso es que, sobre todo en este mayo, hay que hacer uso de la ortografía, porque cuando la ortografía es importante, debemos tener en cuenta las tildes. Vea esta imagen, por ejemplo.
0: A ver.
14: Vea.
2: Mamás mucho, pero como la mía ninguna.
0: Ahí es importante. Mamás muchas, sí, pero como la mía ninguna.
14: Ahí falta una tilde.
0: Claro.
14: Tilde,
0: sí. ¿Ves? Sí, pero mía, no es, sí, mía, pero sí. Mía,
5: Juan iba interpretando, mía, ¿no? Sí, Fraile sí, iba.
0: Fraile sí. Está con toda hoy. No, o sea, está que
5: y no dice mucho, dice muchas.
2: Sí. Mía lleva tilde, sí, falta.
0: Claro, sí. Faltaría. Bueno, ya déjelo así, a ver, señor. Bueno. Sí.
14: Hablando de enigmas, ahí que estamos hablando.
1: De pronto,
14: que
1: si le pone una tilde en cómo, cambia todo el sentido de la oración. Ah. ¿Cómo? La mía ninguna.
0: Alexandra, cálmese ya.
16: Pero faltaría entonces el signo.
1: Pero ¿cómo?
0: Bueno, dele a ver, Pedro, hombre.
17: Hablando de enigmas. Ah, bueno, este sábado en Chía, si Dios quiere, sea maíz. Hablando de enigmas.
0: Sí.
17: Imagine que ahorita es que decíamos que Chaparrón es una enigma por lo mamón.
0: No, es que. Es un libretista, hombre.
17: Están llamando a uno a las 6 de la mañana. Pedrito, yo no me demoro. Y son las 9 y no hay
0: control. Sí, eso es cierto. Voy a ser breve.
18: Resumen.
17: Sí. Y uno ve el celular a las 7 de la mañana, Chaparro escribiendo. Son las 10 de la mañana, Chaparro escribiendo. Y va uno a ver, ¿qué hubo, compañero? Es lo único que escribió.
0: Sí, bueno, ya.
17: Resulta que estaban dos señores en una sala de espera de una clínica.
0: ¿Cómo llamaba la clínica?
17: Okay. La clínica se llamaba Clínica Mi Primera Tocata.
1: Ay, eso sí,
0: pero era de una
17: ortopedia.
0: Academia de música.
17: No, ortopedia.
0: Ah, la necesito. Yo sí, necesito ir. Sí.
5: Sí. Necesita era.
0: Ortopedia.
17: Sí.
0: Y
16: hay una tilde.
17: La tilde. Sí.
0: No,
17: la
0: profesora
1: Mónica.
16: Papaya y. Profe Mónica.
17: Claro, la profe Mónica.
1: Necesita.
16: La profe no está escuchando esto. Bueno,
17: entonces resulta que. Los dos amigos, los dos señores.
0: Allí, ¿amigos de quién?
17: Amigos de ellos, sí. Amigos, pues, de la salud, estaban claro. Ahí. Y esas citas que las dan y nada que los llaman.
0: Nah.
17: Entonces le dijo uno al otro, ¿y su persona qué está haciendo? Digo, no, qué aburrido, esperando esta cita y nada que lo llaman a uno. Dijo, yo no me aburro. Dijo, ¿de verdad? Dijo, no. Dijo, ¿y eso cómo hace? Dijo, mire, yo traigo mi propia anigua.
0: Cuidado.
17: Y ahí me voy divirtiendo. Dijo, ¿verdad? Dijo, sí, mire. Pongo aquí en el pecho, entonces el hombre tenía barba en pecho. Mire.
0: Cuidado.
17: La anigua me vea, y me está picando, me pica, yo me rasco y ahí me entretengo las 2 horas que mientras me llaman. Vea, ahora me la pongo en la axila.
0: A ver.
17: Y la anigua me rasca y así me entretengo.
0: A ver.
17: ¿Quieres que te traiga una mañana que tienes cita otra vez? Dijo, bueno, tráigamela. Tráemela, porque estaban tuteando. Tráemela.
0: Ah, ok.
17: Tráemelas.
0: Sí.
17: Bueno, entonces el señor se consiguió una latica de esas en la que vienen las mentas de chupar.
0: Y con... Sí, ok.
17: Y le puso algodoncito y le trajo la anigua.
0: Toda cómoda, sí. Sí, claro.
17: Y le dijo, le traje la anigua. Dijo, ¿de verdad? Dijo, sí. Y la abrió y ahí estaba la anigua.
0: Cuidado.
17: Yeah. Dijo, bueno, a ver. Digo, y se la puso aquí en el pecho. Y lo empezó a rascar. Digo, esto está divertido.
0: Bueno.
17: La pasó al bigote. Pícame aquí. Y la anigua lo picaba. La anigua se llamaba.
0: Bueno.
17: Chaparro le llamaba, sí, la anigua.
0: Digo, hombre.
17: Pícame aquí.
16: Ahí no.
17: Dijo, está entretenido, a ver dónde más tengo pelo, en la cabeza. Y se la puso en la cabeza, pícame aquí. Y se rascaba, ve esto.
0: Mire la hora.
17: Y se la puso en la axila y le dice la anigua, bueno, a ver, ¿quién es la anigua, usted o yo?
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20: Este es el minuto de Díaz. En Colombia ha ido creciendo el fervor por ver a Lucho Díaz en acción, bien sea con su actual club, el Bayern Múnich, o en la Selección Colombia. Son dos equipos distintos, pero con un Lucho verdadero. Me perdonará James Rodríguez, que conserva en el país una enorme fanaticada, pero es que Lucho Díaz se ha ido erigiendo en figura máxima del fútbol mundial. Lo que ha hecho con el Bayern Múnich es digno de admiración. Estar metido en la pelea de Champions es sencillamente genial. Lucho ha marcado goles decisivos al PSG, al Real Madrid, al Manchester City, al Milan, al Bayern Leverkusen, y los ha marcado con el Porto, con el Liverpool y ahora con el Bayern. Es decir, Lucho no solamente es bueno porque el ataque del Bayern sea bueno, sino porque es su condición de hombre gol. Convertido entonces en figura máxima, elogiado por encopetados entrenadores y profundos analistas, Lucho se abre paso en ese mundo del fútbol que es difícil y, si se quiere, despiadado. Para los intereses de la selección y del mundial que ya viene, ojalá James Rodríguez recupere el tono, la finura y el buen juego, y que Lucho nos ponga a soñar con algo que decimos mucho, pero que cumplimos poco. Sí se puede. Y que Lucho levante la orejona para que el papá levante la jarra.
21: 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En Caracol Radio son las...
22: En Caracol Radio son las 12 de la mañana y 35 minutos.
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28: 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En Caracol Radio son las...
22: En Caracol Radio son las 12:38 a.m.
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31: Unión Magdalena, que logró una victoria clave en la segunda fecha de cuadrangulares del ascenso del fútbol colombiano, después de vencer 2-0 al Barranquilla, se metió en la pelea por la posibilidad de regresar rápidamente a la primera división. Junto al Real Cartagena dominan la Serie B con 4 puntos y se enfrentarán el viernes en la tercera jornada del campeonato. El técnico del equipo de Santa Marta, Carlos Silva, y cómo ve esta parte decisiva del torneo.
32: La final es en este formato que se juega acá en Colombia, sobre todo en la B ahorita. Si bien parecen cortas, un torneo corto, es un torneo largo, tiene su historia, porque ahorita nosotros vamos al doble juego con Cartagena y pueden ocurrir cualquier tipo de situaciones entre Barranquilla y Bogotá, que pueden poner esto en la fecha 5 y la fecha 6 de cuadrangulares, donde todos los equipos estén con opciones. Así que lo miro como algo de vivir el partido a partido. Ahora vamos a Cartagena y nuestra idea no va a cambiar así tengamos la ventaja deportiva. Es un partido que hay que irlo a ganar

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4: Una semana dijo precisamente que no continuaría los diálogos con el presidente Gustavo Petro y que dejarían entonces buscar la posibilidad de la paz para el próximo gobierno. Y mientras tanto, siguen, como en este caso, secuestrando colombianos, manteniéndolos retenidos y hablan de juicios revolucionarios.
5: Nada más anacrónico que aplicarle un juicio de guerra, que es básicamente fusilar a una persona y hacer justicia por su propia mano. El ELN considera que tiene la autoridad moral para juzgar un delito que haya cometido o no una persona. Hay algo que es cierto, y es que muchas veces detienen personas acusadas de ciertos delitos. Ha pasado en el departamento del Chocó, ha pasado en el departamento del Cauca, pero el ELN no es quien para impartir justicia en Colombia. Los juicios de guerra se aplicaban hace 100 años, en otras épocas. El país ya no está para eso, y sobre lo que acaba de decir Orlando, el presidente Petro, a 3 meses de que se acabe el gobierno, vuelve y les tiende la mano. Oiga, sentémonos, tratemos de arreglar esto. El ELN dice, no, hombre, con usted no, vamos a esperar al próximo gobierno. Si están pensando en la posibilidad de que Iván Cepeda esté en el próximo gobierno, pues Iván Cepeda ya hizo parte de la mesa con el ELN. Él estuvo desde el principio. Iván Cepeda fue el arquitecto de la paz total. ¿Qué va a hacer diferente? ¿Qué va a proponer de diferente en una eventual mesa con el ELN Iván Cepeda si llega a ser presidente? Si él ya estuvo ahí y mamaron gallo 2 años, casi 3, y terminaron cometiendo atentados y secuestrando. La verdad es que con el ELN no se puede, nunca se puede, nunca se ha podido.
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7: Bueno, Vargas, Sebastián, ¿cómo estamos?
8: Bien, don Gabriel Andrés, a pesar de todo el esfuerzo que hizo, toda la fuerza para que empatara el Atlético de Madrid, no se pudo. El programa de la Luciérnaga empezó a las 4 de la tarde, señor, muy puntual, porque el Arsenal ganó 1-0.
7: ¿Quién hizo fuerza?
8: Hay uno que ya está en vacaciones.
7: Bueno,
8: pero de liga.
7: Bueno, yo también.
9: Ah, eso sí, pues porque sí. Aclare. Sí.
8: Ay, ahí apareció. ¿Cómo le va, señor Monsalve?
9: Bien. No, lo que pasa es que hoy era el partido que venía empatado.
7: Sí.
9: Que eran dos equipos.
8: Claro,
9: que
8: más
9: no
8: fácil.
9: Es que, no es que fueran los más ofensivos, ¿no es cierto? Entonces,
8: pero
9: no,
8: igual usted estaba haciendo fuerza.
9: No, no.
8: Lo mismo
9: no,
8: que hará mañana para que el Bayern gane por un gol de diferencia y pueda entrar más tarde a su trabajo.
9: Es que, no, pero es que yo creo que está interpretando mal. Lo que pasa es que nosotros queríamos ver los penaltis porque no hay nada más emocionante que unos penaltis.
8: En eso estoy totalmente de acuerdo, pero desde que no se cruce con las responsabilidades y los horarios de trabajo, me parece.
9: Hombre, son cosas de la vida.
8: Bueno, mañana ya ganó el Arsenal 1-0 al Atlético. Arsenal, segunda final de Liga de Campeones de Europa después de 20 años. En el 2006 la perdió en París contra el Barcelona. Su rival sale mañana en el Allianz Arena de Múnich. El Bayern pierde la serie 4-5 ante el Paris Saint-Germain. Vamos a ver cómo le va a Luis Fernando Díaz, a Luchito,
7: bueno,
8: que es la cuota colombiana. Nuestro primer rival en la Copa del Mundo, hablamos de Uzbekistán, ha citado 40 jugadores para comenzar mañana en Tashkent ya los entrenamientos. Vamos a ver si le sale por lo menos 3 buenos a los uzbecos en estos entrenamientos. El mejor de ellos juega en el Manchester City. El director deportivo del Minnesota United acaba de soltar que Colombia comienza entrenamientos el 15 de mayo. Y preguntaron por James y dijo, sí, estamos mirando la situación porque Colombia comienza entrenamientos el 15 de mayo. Como evolucionando el tema, a propósito de Selección Colombia, acaba de hacer asistencia John Arias en Lima. Palmeiras le gana 1-0 a Sporting Cristal por Copa Libertadores de América.
7: Bueno, don Alcides Memoriado, bienvenido, señor.
10: ¡Querido Gabo! Hoy conocimos el primer finalista. Hay emoción del fútbol. Hoy conocimos el primer finalista de la Champions y es el Arsenal de Inglaterra. Equipo con que uniforme se inspiró Independiente Santa Fe. El Arsenal venció al Atlético de Madrid, aunque ustedes querían alargue. Pero el Arsenal ganó con lo justo. A mí, en lo personal, me gusta que lo metan varias veces. Perdonen, ¿qué íbamos?
7: Me gusta que lo metan varias veces.
11: ¡Ay! No,
12: eso no se cuenta al aire,
7: no,
12: Gabriel.
7: Pero no, hombre. No era eso, a ver, hombre.
13: Me estaban juzgando a mí que por la pizza.
7: Bueno, a ver, hombre.
10: Y está botando esas pinzas. Por otro lado, hay una buena noticia para Barranquilla y es que la capital del Atlántico está cerca de organizar un gran premio de IndyCar y además sigue con el sueño de la Fórmula One. La carrera sería por el malecón. Yo soy muy fan del automovilismo. Lástima que no dure nada. ¡Ah!

0: perdón, ¿en qué vamos?
1: Lástima que no dure nada.
2: Bueno, ah, vamos, ay, qué pesar.
1: No, se están equivocando. Ahí sí se equivocaron. A ver, ahí sí se equivocaron, señor.
0: Eso ya teníamos sospechas. Pero hoy en la Copa Libertadores y en la Sudamericana no habrá ninguno de los equipos colombianos. Así que por lo menos hoy nadie va a sufrir y todos se pueden ir a descansar. Perdón, ¿en qué vamos?
1: En que todos se pueden ir a descansar. Cálmese, porque George nos trae una buena sorpresa.
3: Oiga, sorpresa, y lo dijimos desde el viernes, nos medimos a ese reto de narrar el gol como si fuéramos profesionales, como si fuéramos tremendos narradores de fútbol de la Cele, y dos minutos muy importantes para la historia de nuestro fútbol y del mundial. El primero, el gol de la Cele del minuto 93 de Freddy Rincón, y el gol de James Rodríguez, minuto 28, Mundial Brasil 2014 frente a Uruguay.
1: Buscas goleadores, señor. Grande.
3: La dinámica para escoger dos personas para ir a narrar, a disfrutar, a cantar un gol de la Cele en México, pues era muy fácil, que se grabaran en la cuenta de X, se grabaran narrando los dos goles, la subieran, que la cuenta fuera pública, y etiquetaran también arroba cerveza águila, arroba caracol radio, arroba la luciérnaga, y el numeral hasta el último minuto. ¿Qué íbamos a calificar? La creatividad, la emoción, los sentimientos, y vea los finalistas, vean los ganadores.
0: ¿Ah?
3: El primero, véalo cómo narró.
4: Bendito Fajardo para el pibe para Rincón. Muy bien, sobre la izquierda para el bendito para el pibe. Se viene Rincón y gol, gol, gol, gol, gol, gol, gol, gol. ¡Qué golazo! Gol Águila de Freddy Rincón. Un saludo para nuestros patrocinadores. Águila, sin igual y siempre igual. Toca corto cuadrado, dejó el balón para Abel Aguilar, deja atrás con Jackson Martínez, vuelve Abel Aguilar, tocó atrás para James, mete un riflazo y gol, gol, gol, gol, gol. ¡Qué golazo se ha hecho James! Un gol muy lindo. ¡Golazo Águila! Siempre igual. Un saludo para los amigos de la Luciérnaga. Gracias por esos consejos tan buenos. Para mamá, lo mejor.
1: ¡Ganó!
5: El mejor remate
1: era así de sencillo, irse para México a ver a la selección.
3: ¿A quién pertenecía ese video? Pues aquí está también en pantalla para leerlo, porque ahí lo subió en redes sociales. Publiquemos la imagen, por favor. Vea este señor, Luis Eli Puentes. Arroba la luciérnaga, arroba cerveza águila.
6: Nada más el tipo de una creatividad tremenda. Está en el baño, detrás se notan unas cremas y él cuelga una bandera de Colombia.
1: Buenísimo.
6: Pone nuestra pantalla así, caracol, la luciérnaga. Oiga,
5: eso lo grabó a escondidas de la esposa y de toda la familia.
6: El micrófono, o sea, es una botella de águila.
5: Se encerró en el baño.
1: Pero es que además nos encanta la colombianada para terminar eso. Estos son los que deben ir a ver un partido de Colombia.
6: Se lo merece.
1: Esta es la gente de cerveza águila, sí, se lo merece, sí, señor.
3: Y aquí está el segundo. Si quieren ver más creatividad, a que ruede el otro video del otro ganador.
6: A ver, a ver.
7: Mi gente, esto es cine puro, puro Colombia versus Alemania Federal del Mundial del 90. Y esto está que arde, Dios mío. Minuto 88, Colombia la aguanta como puede, pero ojo, ojo, ojo, gol de Pierre Lewandowski. No, parceros, ¿qué vamos a hacer? Alemania se pone 1-0 arriba. Pero espérese que la selección nunca se rinde. Minuto 90, el señor pibe Valderrama, tranquilo, como si estuviera en el barrio, levanta la cabeza, mete el pase incorporado, llega Freddy Rincón y gol, gol, gol, ¡gol! ¡Golazo! ¡Vamos, Vicente! ¡Vamos, vamos! Atención, mi gente, que esto es arte. Esto está que arde. Colombia versus Uruguay en este Mundial del 2014. Octavos de final. Y esto está que explota. La baja de pecho, James. Dios, la deja picar. ¡No puedo creer! ¡Zurdazo! ¡Golazo! ¡Gol de Colombia! ¡Gol! ¡Gol! ¡Gol! ¡Gol! ¡Gol! ¡Gol!
1: Oiga, para los que están en YouTube están viendo el video, pero el tipo cogió el gato para celebrar en el cuarto, prende y apaga la luz.
8: El gato con camiseta de la selección.
5: El gato está aquí, corre. Pobre gato.
1: Nos divertimos mucho con las grabaciones, con los videos, porque es que nada de profesional. El colombiano común y corriente, no, echado para adelante, narrando auténtico. Con una botella, con una cerveza águila, con un gato celebrando con
3: y
1: un gato.
3: Eso pasa, uno siempre que celebra, sí. Uno celebra con todo el mundo. En ese caso, él estaba con el gato. ¿A quién pertenece ese video? Pues este señor es Joan Camacho, otro que se va para México a disfrutar de la CL, gracias a Águila.
1: Muy bien, cerveza Águila, la luciérnaga y colombianos en México en el Mundial. Muy bien, una pausa en la luciérnaga y regresamos.

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5: 1:02 en este momento en Colombia. Vamos con las noticias en Caracol Radio. En Antioquia, un grupo ilegal detonó un explosivo cerca de varias casas en las que viven dos líderes sociales, Norbey Valle David.
6: El hecho violento se reportó en la vereda El 14 del municipio de Valdivia, en el norte de Antioquia. Este artefacto, que dejó un cráter de considerable tamaño a orillas de la carretera de la Troncal a la Costa Caribe, no dejó personas heridas, pero sí cuantiosos daños materiales en las casas. En el sitio, donde hay unas 5 casas, habitan, entre otras personas, una líder del movimiento social Ríos Vivos y el presidente de la Junta de Acción Comunal. En total, 8 personas acudieron al hospital para una valoración debido al aturdimiento que generó el explosivo. Personas hallaron en el lugar un brazalete del grupo armado ilegal Disidencias del Frente 36 de alias Calarcá.
5: Y estudiantes de la Universidad del Pacífico adelantan una toma al Ministerio de Educación en Bogotá, exigiendo la presencia de Daniel Medellín, quienes cuestionan el manejo del alma mater en Buenaventura. Juan Carlos Díaz.
7: Desde las 11 de la mañana de este martes 4 de mayo, 18 estudiantes de la Universidad del Pacífico de Buenaventura adelantan la toma al Ministerio de Educación luego del incumplimiento del ministro Daniel Medellín de reunirse con ellos para dialogar ante la falta de respuestas a la crisis que atraviesa la institución. Fabián Valencia, vocero de los estudiantes.
8: Lo que estamos solicitando es la presencia del señor ministro de Educación Daniel Roa Medellín, que desde que comenzamos el paro solo ha estado enviando delegados, la cual no tienen toma de decisiones. No nos vamos a mover del Ministerio de Educación. ocasión hasta que el señor Daniel Rojas Medellín no nos dé la cara a la comunidad estudiantil de la Universidad del Pacífico.
7: La Universidad del Pacífico está intervenida por el Ministerio de Educación.
5: Dos hechos violentos en zona rural de Riohacha dejaron 3 personas muertas. Jesús Uribe.
9: El primer hecho violento se registró en la vía hacia el corregimiento de Camarones, donde hombres armados asesinaron a 2 personas, identificadas como Ángel Rodríguez y Keiner Mendoza. Horas después, en el kilómetro 9 de la vía Riohacha-Valledupar, fue hallado el cuerpo de un hombre atado de manos, con múltiples impactos de bala y signos de violencia. En la escena se encontraron 6 vainillas calibre 9 milímetros y un mensaje que alude a presuntos vínculos con grupos ilegales. Las autoridades adelantan las investigaciones para esclarecer estos 2 hechos.
5: Y en Bogotá, la Secretaría de Salud activó la línea 137 como un servicio exclusivo para urgencias en salud en la capital, con la orientación y acompañamiento de profesionales. Habla el secretario de Salud, Gerson Bermont.
10: La Secretaría Distrital de Salud puso al servicio de todos los ciudadanos la línea 137. Apréndasela. 137. Esta es una línea de orientación y de redireccionamiento en caso de urgencias. Si usted tiene una urgencia, hoy puede llamar a esta línea y un grupo de profesionales lo van a atender y hacerle un triaje telefónico. En este triaje telefónico, igual que cuando va al hospital, van a determinar si usted tiene un triaje 1, 2, 3, 4 o 5 y se determina la gravedad de su urgencia. Y allí le van a redireccionar, le van a decir a dónde debe ir, a dónde puede ir para que lo atiendan de forma más oportuna, y también se le van a prestar una serie de servicios donde le envían una ambulancia si es necesario.
5: Y las autoridades de Cabo Verde confirmaron que ya llegó al país uno de los 2 aviones ambulancia que evacuarán a 3 enfermos por el brote de antivirus registrado en el crucero que zarpó de Argentina y que está anclado en este momento frente a su capital, Praia.
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0: Muy bien, sigue la luciérnaga, sigue Caracol Radio al aire. Seguimos acompañando la tarde de los colombianos.
1: Sí, señor. Y con un día importante para el mundo, Gabriel y compañeros, que hace homenaje a esta canción de Proyecto Uno, que hace rato no salía, pues, para que los compañeros...
0: Hace rato...
2: Una semana, ¿no?
1: Sí,
2: hace rato.
3: Una semanita, sí. Rato,
0: sí. Rato, sí. Como, qué rato, no. Nah.
1: Sí, nah. Me arriesgaría una auditoría, de hecho,
0: ay, qué
1: para
0: todo.
1: Ver las canciones. Pero hablemos del día importante, ¿no?
0: A ver, señor.
1: Es el
4: le
1: día...
4: llamaron la atención.
1: ¿Cómo?
4: Te llamaron la atención.
0: Sí, la auditoría de Proyecto Uno.
4: ¿Cierto que sí?
0: Sí, sí, fue, sí.
1: No.
0: Sí, el Proyecto Uno de Yoshi no ha sonado. No.
4: Le dijeron, fue, estás quedado. Estás quedado.
1: Elisa, no. No, no, así no. Hoy es un día importante para varios países en el mundo, compañeros. El Día Internacional de la Matrona o la Partera.
0: La Partera.
2: Eso eran los pueblos, se daba mucho. Sí, y, claro. Y hoy en día vuelven. No sé si le siguen, se les sigue llamando parteras, tiene otro nombre.
1: No, matrona.
5: Matrona nodriza. Ahí me recibió no, doña Ismenia, se llamaba.
0: Ismenia.
5: En Futamarchán, Boyacá.
0: Bueno.
5: Hace 83 años.
0: Proyecto Uno.
1: Sí.
0: El tiburón.
1: Sí, señor.
0: ¿Qué tiene que ver?
1: Muchísimo. Muchísimo, porque una frase de icónica de esta canción es: no pare, sigue, sigue. Eso es lo que hace la partera. Ella no pare, pero sigue, sigue su labor de.
2: No,
0: yo pensé que
2: no, yo sí, no. Pero se le vale, se le vale.
0: No, no, Alexa, no, esa creatividad no.
2: No pare, está bien, está bien.
5: La mula es la que no pare.
0: Pero es que ella no tiene que parir.
1: Exacto, y estoy diciendo lo correcto. Ella no pare, pero sigue, sigue. Y también dice, un poquito más duro, un poquito más duro.
0: Puje, puje.
1: Exacto, puje.
0: Un poquito más suave. Puje. Pero el fraile donde dice puje.
5: No, no, no.
2: Pero ya sí dicen eso, sí.
0: Pero en la canción
3: donde dice eso.
0: Claro.
3: No pare, puje, puje. No. ¿En qué momento?
5: La canción está para 9 meses antes de la partera. Un poquito más duro.
0: Pero no. Bueno, parteros todavía hay, parteras todavía hay en todo Colombia, sí, señor. Sí. Bueno, bonito.
6: Es tendencia, yo tengo amigos que decidieron al final tener sus hijos en la sala de su casa con partera, y es un servicio que en Bogotá lo hacen a domicilio. Usted puede tener su hijo en su casa, claro. Hay que tener unas medidas de seguridad y de salud, Dúlame. Sanitarias.
3: No, pero
6: hoy es más común.
3: Es una tendencia, porque que el hospital traumatiza a los niños y que allá
2: sí,
3: están
2: va a ser más
3: expuestos.
2: Holístico y más un.
3: Sí,
2: pero mire, ¿sabe qué, Paula me dijo?
3: Ritual alrededor de eso. ¿Y sabe quién lo hace? Una coach de.
0: Una coach
3: de partos, Gabriela.
2: Paula Medina, que fue nuestra periodista de Caracol muchos años, nos recuerda la palabra dula. La dula es la que se encarga.
0: La dula, no la había oído nunca.
2: Hoy en día las parteras, sí, sí, sí.
0: Oiga, tenemos un buen amigo, el presidente de la ANDI, Bruce McMaster, detesta las explicaciones de George.
1: No, ¿ah, sí?
3: No puede ser.
0: Y me dice, hoy creo que George sí se lució.
3: Doctor Bruce,
0: me da pena con usted, pero no. Bueno, señor.
5: Bruce McAllister Silva, ¿no?
0: No, McMaster, no, señor. Será otro. Bueno, don Pedrito, lo veo con la máquina de escribir. ¿Qué pasó?
5: Así es, director. Aquí estamos con nuestra máquina de escribir.
0: Ahora pueden ver en YouTube, Caracol Radio, La Máquina.
5: La Máquina, que La Máquina. Había otro que La Máquina, ¿no?
2: La Máquina.
0: Hola, Marcelo, ¿cómo estás?
1: Hola, Gabo, ¿cómo estás?
0: Cuéntame, ¿qué hace Pedro con La Máquina?
1: Es que esta máquina tiene, le falta el palito.
0: La vírgula, la
1: N. Le falta la vírgula.
5: La virgulita.
1: Cuando yo la vi dije, ¡ah, caramba! Le falta la vírgula, Claro.
5: ¡Ah, caramba!
0: No vean esto en YouTube. No pongan YouTube, no pongan Caracol Radio, que esto es espantoso.
1: Exacto.
0: ¿Qué máquina tan vieja esa?
5: En el curso de mecanografía le enseñaban a poner los dedos sobre el teclado, ¿cierto? Ahora uno escribe.
1: Claro, era.
0: Le enseñaban 67YUHJNM.
1: Era ASD.
2: Las planas que tocaba hacer.
5: Desde Bogotá, transmite Radio Sutatensa, HJMU.
0: Bueno, ya.
5: Entonces, esta carta, como no trae la vérgula, ¿es que llama?
1: La vérgula, ¿eh?
5: Vérgula. Entonces, porque es una carta, una máquina importada.
0: ¿Usted escribe así para el video, para que lo vean en YouTube?
5: Claro, clarito, porque hay que retomar y volver a lo básico. Esta no tiene internet. El otro día el nieto se quedó pensando y dijo, ¿y por dónde salen las hojas impresas?
4: Está el mouse.
0: El Wi-Fi. ¿Cómo se conecta el Wi-Fi? Sí.
4: El mouse.
5: Entonces, es una carta. Si quiere, su merced me va ayudando porque no tiene la letra N.
0: Claro, con mucho gusto, señor.
5: La letra N está dañada.
0: Dañada. Bueno, sí, la N.
5: Bogotá.
0: Sí.
5: Mayo 5 del año presente.
0: Año presente. Es
5: mi adorada niñera.
0: Niñera.
5: Te escribo esta carta para ver si por fin podemos ir a comernos ese cono.
0: Ese helado.
5: Que tanto sonamos disfrutar y no hemos podido.
0: Sí.
5: Tú sabes que soy enamorado de un buen cono.
0: De un buen helado.
5: Sí. Sueno lamiendo ese cono.
0: El helado.
1: Sueño.
0: Sueño el helado, sí.
5: Añoro okay. Lamber ese cono.
0: Añoro. No es lamber, es lamer ese helado.
5: Ese cono puesto en una cana.
0: Ese helado puesto en una caña.
5: Una canita.
0: En una caña, ok.
5: Sí. Caña brava.
0: Caña brava.
5: A ti te ofrezco venir a disfrutar lo que resta de este año.
0: ¿De este año?
5: Estoy disponible y podemos disfrutar el año 2026.
0: El año 2026.
5: Recuerda esa arepa grande que me hiciste al desayuno.
0: Sí.
5: La añoro todos los días.
0: La añoro todos los días.
5: Eso era una dona arepa.
0: Doña.
5: Mi hermana Nora.
0: ¿Mi hermana añora o no, mi hermana Nora?
5: Mi hermana Nora.
0: Ok.
5: Mi hermana Nora salió con el doctor Name.
0: ¿Name?
5: Y se comieron ese cono.
0: Ese helado.
5: Sí, eso. Quiero pedirte que no me mandes más fotos con el seno arrugado.
0: Con el ceño arrugado, el ceño.
5: Sí, aunque prefiero esas con el seno arrugado que cuando te tapas el seno.
0: Con el ceño arrugado que cuando te tapas el ceño.
5: Sí. Sabes que yo disfruto mezclar arepa y cono.
0: Arepa y helado.
3: Hay gustos.
0: Sí, sí. Sí, sí. Sí, sudé.
5: En mi mesa son muy cercanos la arepa y el cono.
0: No, sí, el helado, sí.
5: Aquí sigo esperando a poder volver a verte ese mono que tienes.
0: Ese moño que tienes.
5: Desde la primera vez que te vi ese mono.
0: ¿Ese moño?
5: Me enamoré. De esa mona.
0: ¿De esa moña?
5: Sí, de esa moña, exactamente. Manana en la manana.
0: Mañana en la mañana.
5: Te volveré a escribir otra carta.
0: Sí.
5: Espero que no la utilices para envolver el cono.
0: Lele, pero ¿y qué tiene que envolver el helado con la carta, hombre?
5: A veces uno con el cono se embadurna la mano.
0: A veces uno con el helado se embadurna la mano. Termina sí.
5: Utilizando este papel para limpiarse el cono.
0: ¡No, ya! ¡Algo más, señor!
5: Saludos a Risa Loca.
0: Sí.
5: Que es el que más sabe de conos.
0: Que el que más sabe de helados. El heladero, sí, señor. Bueno, gracias, sí, señor. Sí,
1: me gusta, me gusta.
0: Bueno, volvamos con las noticias, con la salud y con, el desdén al ministro de salud, no le importa la salud de los colombianos. ¿Qué es lo que está pasando, Villar?
3: Pues, Gabriel, lo que está pasando con servicios de salud en todo el país. Más temprano contábamos lo que ocurrió con la Liga contra el Cáncer en Bogotá. Y ahora, Gabriel, tenemos que hablar de lo que está pasando también con otra de las clínicas en el sur de Bogotá, y además es una clínica, pues, por decirlo menos, a la que acuden cientos de personas en el sur de la ciudad. La clínica Medical ha tenido que suspender sus servicios, que incluyen además la atención de alta complejidad, pero también la unidad de cuidados intensivos. En cuanto a la Liga contra el Cáncer y su sede en la seccional Bogotá, más de 4,000 personas afectadas. El tema, que las EPS no le pagan los servicios, ellos han tenido que cerrarlos. Lo que responden las EPS es que, en primer lugar, el gobierno nacional y el sistema les tiene millonarias deudas, pero también la unidad de pago por capitación se ha quedado corta, y lo han venido diciendo clínicas y hospitales, así como las EPS, desde hace varios años, pero el ministro de salud del gobierno, Gabriel, insiste en que simplemente las EPS se han robado la plata, que no ha sido suficiente y que como no han querido desde el Congreso pasar las reformas, son ellos quienes tienen la responsabilidad en la crisis de la salud.
0: Oiga, Fraile, pero el ministro no le responde a la gente.
6: Oiga, imagínese que cuando el ministro no cuelga las llamadas o cuando le dice a la gente que deje de chillar, pues hace lo siguiente. Hoy los periodistas de nuevo preguntándole por el tema del sistema de salud, mire la respuesta del ministro.
7: Dice la Liga contra el Cáncer, ministro, que no le han pagado las EPS. ¿Qué dice sobre eso?
8: Te gano un buen día, muchas gracias.
9: Ay, ministro, los pacientes son los que no tienen un buen día hoy.
6: Hágame el favor. ¿Qué dice uno? ¿Qué dice uno? La verdad es que no es la primera vez. Los desplantes del ministro, pues ya nos tienen acostumbrados.
0: Sí.
6: Antes uno de verdad que le pregunta porque esa es su labor de periodista, pero los desplantes y su forma de contestar, cuando contesta, tremenda. Y cuando deja a los periodistas con el micrófono estirado, también es una lástima. El mejor ministro de la historia, dice el presidente Petro.
0: Bueno, eso merece un sermón. Yo creo que hasta ahora.
10: El sermón de Fraile.
6: 4 años lleva este experimento para mejorar el sistema de salud. 4 años perdidos y que hoy dejan más dudas que certezas. Pensemos por un momento a lo que se expondría un paciente con una enfermedad grave si su tratamiento se prolonga durante 4 años. La fórmula, acetaminofén, curas milagrosas y excusas. Acetaminofén sería el intento del gobierno por mejorar las finanzas del sistema. Pero como el acetaminofén, más allá de un placebo, pues no hay mejora. Y por el contrario, las deudas son más grandes y difíciles de pagar. Curas milagrosas, porque si bien hay discursos todo el tiempo sobre cómo se han salvado vidas y eso es muy valioso, el hecho de que hoy mueran menos personas en nada resuelve el drama de quienes sí se están muriendo. Y quiero insistir en este punto. Salvar vidas es el trabajo del ministro de Salud. Y si quieren aplausos por eso, pues se los podemos dar. Pero no esperen que salvar una vida implique olvidar la que se pierde por negligencia o porque el experimento no está saliendo como esperaban. Sobre las excusas, el gobierno ha insistido en que el sistema hoy estaría en otro escenario si el Congreso hubiese aprobado la reforma a la salud. Pero el sistema que implantaron para los maestros salió mal. Hoy, 4 años después, a 3 meses de que se acabe el gobierno, el presidente anuncia una investigación para esclarecer qué pasó, quién se robó la plata, por qué no funcionó. Eso era lo que querían para todo el resto del país. Llevamos 5 superintendentes de salud, 32 interventores de EPS. Es como cuando el paciente le cambian los medicamentos una y otra vez y nada mejora. Amiga, date cuenta, no es el tratamiento, es el médico. Lamentablemente, una enfermedad que no se atiende a tiempo se empeora. Los tratamientos cada vez son más caros y menos efectivos, y cuando la esperanza en la medicina se acaba, llegan charlatanes a ofrecer gotas y baños y remedios ancestrales. Al final, el paciente igual se muere y no hay reclamo ni lamento que valga. Con la salud de la gente no cuentan las buenas intenciones. La salud de la gente no está para hacer experimentos ni reivindicar ideologías políticas. En salud prima el paciente y lo que funcione para salvarle la vida.

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7: 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En Caracol Radio son las...
8: En Caracol Radio, es la 1:28 de la mañana.
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12: Bogotá registra un aumento en la demanda de la infraestructura deportiva profesional impulsado por el turismo y la economía creativa. Actualmente, disciplinas como el baloncesto y el voleibol suman más de 750 mil practicantes a nivel nacional. Sin embargo, gran parte de los escenarios en la capital se quedan cortos y no cumplen con los estándares internacionales exigidos para albergar competencias de alto nivel. Para responder a este déficit, entra una operación a Luna, en el norte de la ciudad, este complejo impulsado por el gimnasio Fontana, con una inversión cercana a los 20 mil millones de pesos. Incorpora una cancha de baloncesto con certificación oficial de la FIBA, lo cual es adoptable para voleibol competitivo. La directora del Centro Aluna, Natalia Zuleta, se refirió al déficit de las políticas públicas para la creación de escenarios deportivos.
13: Crecimiento de las ciudades en términos de infraestructura, no solo deportiva, sino cultural, se ha replanteado a nivel mundial. Y venimos viendo ya con varios años, observando que hay una tendencia a alianzas público-privadas, a que el sector público, encuentre en el sector privado, no solo a nivel educativo, sino pues de muchos sectores de la economía, ese apoyo para gestionar eventos de gran magnitud y para, no solo para gestionar, sino para contribuir a que los ciudadanos en grandes ciudades del mundo tengan acceso cada vez más a la cultura y el deporte.
12: La infraestructura cuenta con 2.650 metros cuadrados y opera con energía solar y conecta el espacio deportivo con un teatro para 1.000 personas, un estudio audiovisual y zonas de bienestar. El objetivo de este proyecto es dotar a la ciudad con los escenarios necesarios para sostener el crecimiento de la industria deportiva, cultural y de entretenimiento.
14: El defensor Jefferson Mena, de 36 años, anunció que dejará al Atlético Bucaramanga, al cual llegó desde el año 2022 y con el cual jugó 128 partidos, marcó 3 goles, pero sobre todo fue el capitán y referente en el primer y único título de liga que tiene el conjunto Leopardo, conseguido en el estadio El Campín en junio del año 2024.
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19: 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En Caracol Radio son las...
8: En Caracol Radio es la 1:34 a.m.
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0: rating, qué energía, qué entusiasmo. Ahora sí, ya prácticamente.
1: ¿Cómo que qué o qué?
0: Para el humor, patrón.
1: Es bueno.
2: Muy
0: sí,
2: bueno.
0: Sí, señor. Sí, señor. No solo eso. Además, he representado, patrón.
1: Sí, señor. Pero son solo dos.
0: No importa. Es que el chiste representado tiene esa magia.
1: Pero venga, ustedes eran como cinco. ¿Qué pasó?
2: Sí, hubo recorte.
1: Hubo recorte, sí.
0: No. Sí. A ver, lo que pasa es que, bueno, Corozo y el Molón están de vacaciones.
2: Ajá. Sí.
0: Pero no juntos, pues, o sea, cada uno fue por pues fue esos
1: para disimular, por... cada uno fue por sí. su lado para disimular. Sí. Sí. Igual se iban a ver juntos, pero bueno.
0: Sí. Okay, sí. Y Coco no, pues esperando que venga a conocer Caracol y todo.
1: Sí, bueno.
2: A presentar las sí, instalaciones.
1: Bonito, sí, eso sí. Sí.
0: Bueno. Y pero Carlito y yo acá firmes.
1: Sí, sí,
0: firmes,
1: señor.
0: Patrón. Sí. Sí.
2: Hasta el final.
0: Sí. Pues para que nos valore.
1: El fin se acerca.
0: Eso le dijimos nosotros a ellos, pero se fueron
1: sí,
0: igual.
1: Vea
0: usted. Entonces, este es el chiste representado.
3: ¡Nuevo! ¡Nuevo! ¡Y al grano! Escuchemos ese
1: sarcástico. O sea, no pudieron los dos.
2: No, no es que no, o sea, también. Sí.
0: Sí. Ah, lo peor es que lo habíamos planeado diferente. Para mí me olvidó.
2: ¿Qué hace? Le olvidó usted. Bueno.
0: Antes, nada, estaba así, que el chiste representado. Bueno, listo.
2: Hola Oscar, ¿cómo estás?
0: Ah, qué más verte. Bien, bien.
2: Sí, ¿cómo va todo?
0: No, todo bien, gracias a Dios.
2: Ah, qué bueno, me alegra mucho.
0: Sí, hombre. Y vos, qué hombre, Carlito, ¿a qué te dedicas, hombre?
2: No, trabajando demasiado, incluso últimamente he estado con Gabo siendo su coach, he estado jugando
1: no más coach.
2: Con el golf.
1: No quiero coach.
2: Me lo estoy trayendo para el pádel también, está matado de la dicha con el pádel.
1: Ah, sí.
2: Sí, también hago coaching, gestión de emociones, excellent research, speech motivacional, ¿y vos?
0: No, no. Pues yo también así, como vos, no hago nada.

0: Patojita, dice don Gravielito, ¿cómo se topa su merced?
1: Tengo coach de voz. Tengo reunión con mi coach de voz esta semana. ¿Sí?
0: Ay, yo me sé uno de un señor que le estaba.
2: Y él enseñando. Está feliz con usted, Patojita. Sí.
1: Ojo la hora que usted llegue. Pero mi coach de voz lo busqué yo, no el coach me buscó a mí, bendito sea.
0: Ay, don Gravielito.
2: Eso es lo que le hace creer.
1: Uno busca el coach. El coach no lo busca uno, por favor. Señor coach, cálmese.
0: Don Gabrielito, pero su persona es coach de voz y le enseñan las vocales, porque tengo un amigo que enseña vocales.
1: Sí, señora.
0: Y,
1: ¿no?
0: Le enseñan la E. Eso sí. Oiga, don Gabrielito, mire que el Instituto Colombiano de Bienestar Familiar allá en Boyacá está pidiendo que se celebre el Día de las Madres con absoluto respeto, con amor y cero violencia.
1: Qué bonito.
0: Porque es una de las fechas, don Gravielito.
1: Triste, señora, siempre, sí.
3: Más violentas.
0: Increíble. Más violentas, claro, porque se encuentran los amigos, los hijos, que usted no visita a mi mamá, yo sí, usted no da un peso, los otros sí. Bueno,
1: oiga. Mire, el Día de la Madre no es para jartar.
0: Ni para jartar, ni para pelear.
1: No es para borrachar, sino, hombre.
0: Ni para
1: no,
0: llevarles no, a hacer a que ella cocine y lave la loza.
1: Sí, de acuerdo, no. Sí.
0: Bueno, y para llevarla a almorzar, no, la puede llevar otro día que no sea el Día de la Madre, para que los restaurantes no estén a reventar, que no puede uno de entrar.
3: Pero no, uno pide el almuerzo el Día de la Madre y llega el Día del Padre. Pero también uno tiene que cocinar, ¿no? No es que digan reunión en la casa de mi mamá, entonces llega todo el mundo y la mamá le toca cocinar más platos todavía.
0: Sí, no. Pero bueno, un saludo a las mamitas en de ya. Hola, don Juan Fraile, su persona.
3: Toita.
0: ¿Qué está pasando, pues, ahora con un virus internacional?
3: El famoso antivirus, que tiene a mucha gente con los pelos de punta. Recordemos, un barco que salió desde Ushuaia, allá en el sur de Argentina, casi desde el polo, y que iba hacia territorio europeo. 143 pasajeros y de repente un virus. Tres personas mueren de origen holandés, neerlandés, de Países Bajos, como estábamos contando hoy, y se prenden las alertas. El barco iba a parar en Cabo Verde para que atendieran a las personas y Cabo Verde dijo, no señores, aquí no paran porque esta gente está infectada con ese famoso antivirus. Pregunté qué era el antivirus y me dicen, mire, lo transmiten los roedores, es endémico del sur del continente. No es que se transmita porque yo me pongo a hablar aquí con Orlando o con su merced, no, lo transmiten unos roedores. Quienes están en contacto con esos roedores o con alimentos que estuvieron en contacto con esos roedores se contagian. Ya cuando la persona se contagia no es que se lo pueda pegar a otra, pero hay que tener mucho cuidado.
0: No, pero si los roedores están dentro del barco, hacen popó, usted camina descalzo y tenga para que se entretenga.
3: El gobierno de España ha dicho, vamos a permitir que vengan a las Islas Canarias, los vamos a atender aquí y pues hombre, por un tema humanitario, hay 143 personas atrapadas en un crucero que no saben qué hacer, pues están muriendo las personas que están dentro del barco.
0: Parece una película de terror, don Gravielito.
1: Sí, señora, pero mire.
0: Gracias, don Juan Fraile. ¿Cómo se topa, don Orlandito Villarro?
4: Patojita, ¿cómo me le va?
1: Oye, señora, ¿sabe que en los cruceros exigen y llevan a la gente a que se lave las manos todo el tiempo?
3: Sí.
0: Pues es que precisamente
1: en toda la zona de comidas siempre hay, bueno, el alcohol siempre, y es casi que obligatorio que le dicen pase por ahí.
0: Claro, es que como está tan encerrado, pues es muy fácil que puedan contagiarse. Sí, como se está.
4: Esa era buena costumbre que dejó el COVID, hombre, y se ha ido perdiendo.
1: Se nos fue olvidando, sí.
0: Hola, don Orlandito.
4: Patojita,
0: un saludo especial y me alegra verle la jetica después de que estuvo tan lejos por allá. Oiga, su persona, ¿en qué va la pelea entre Abelardo de las Priello?

0: prácticas. El ministro del Interior, además, el líder de la política del presidente Gustavo Petro, usa ese tipo de expresiones. Le ha dicho a Abelardo de la Espriella que es postizo, que se injertó pelo, que tiene silicona, que tiene nalgas, implantes. Bueno, esto...
1: ¿Y no, qué importa si tiene todo eso? Una cosa
0: pero realmente es que más allá de eso es que lo hace
2: Benedetti,
0: de forma...
2: hablando de injertos de pelo, fue el presidente Petro cuando... Sí.
1: ¡Claro!
0: No, pero pues es que sí, ahora...
1: O de cirugías. Tema,
0: pues cada quien tiene derecho a hacerse y a ponerse lo que quiera. Pero estamos olvidando lo que hemos hablado de un debate con argumentos sobre las propuestas de los candidatos. Pues mire, Abelardo de la Espriella le ha respondido a Armando Benedetti en estos términos.
3: Me dio mucha risa porque dijo que yo me había puesto silicona y vaina y tal. Yo no sé, lo que pasa es que el pobre vive bajo los efectos de tantas cosas y alucinógenos y pastillas y asustado y vaina que... Yo no sé, mira tú, mira, ¿qué tal? ¿Cómo la ves? Mira, todo lo contrario, estoy súper chupín. Para nada, no me veo cuál es el injerto. O sea, si me lo puse, me estafaron. No, miren, Benedetti no puede dar ejemplo porque él es todo lo que no debería ser un funcionario, todo lo que no debería ser una persona, un hombre... que tiene todos los defectos, maltratador de mujeres, tiene 100 procesos por corrupción. Ese tipo de personajes, que son los de siempre, los vamos a derrotar y vamos a hacer caer sobre ellos toda la justicia. De resto, todo me parece anecdótico, me causa hasta gracia lo del implante. Lo de la silicona.
4: El tema de las encuestas.
0: Pues Gabriel, mire, en eso va el debate, va el lenguaje, y un ministro de la presidencia expresándose de esa manera, Gabriel, hablando de las situaciones personales y cada vez con más ataques, llevan a lo mismo, a que el candidato termina hablando de si el ahora ministro tiene adicciones o no. Él ha hablado en su momento del tema, que las ha superado, que ahora es estoico y que no consume absolutamente ni licor siquiera. Pero eso es de la vida ya personal y son situaciones personales.
2: Sí, pero...
0: Y no estamos hablando de país y de lo que está pasando en torno a las elecciones, de los riesgos de seguridad y de lo que está pasando realmente en el país.
2: Pero mire que la luciérnaga tuvo acceso a reunión.
0: ¿Cómo?
2: Petro, mi interior, así.
5: Bueno, mi querido Benedetti, anote. Bueno, cálmese, aquí estamos. Es para que hablemos de las garantías que mi gobierno debe darle a los candidatos.
6: La verdad que nos toca hablar de todas de las garantías electorales de esa ¿cómo se llama eso? Lo de las elecciones.
5: Exacto.
6: A ver si nuestro candidato, o mejor, bueno, se pone las pilas para que el día de las elecciones no nos vaya a ir como un culo tomado por una ventana.
5: Pero cálmese, Benedetti. Y acuérdese que no está grabando un videito de esos que usted hace para YouTube. Mejor dígame en qué términos se ha referido usted a esos candidatos presidenciales.
6: Bueno, presidente, yo he sido puramente respetuoso con todos esos cariños, de verdad. Yo pues no tengo la culpa que uno de ellos hasta se puso implantes de pelo y todo.
5: Bueno, bueno, más respetico porque quiero que sepa que yo me hice implantes de pelo, es que me la está echando a mí.
6: No, ¿cómo se le ocurre, presidente? Usted le quedaron una Yo me refería al tigrillo ese, o mejor al candidato que usa pantaloncillo de Hello Kitty. Y que se puso implantes en el digo, perdón, en las pompas. Que después van y se delitan.
5: Sí,
6: ¿no? Y a los otros yo los respeto, de verdad. Ese carecimba que se metió en el río, ¿se acuerda? ¿No? Y se mojó hasta el periodicazo y ya no puede. Bueno. Y el despeinado este de Fajardo, que marengua allá abajo toda hora. Y lo otro que yo no sé para qué siguen ahí, porque te marcan una mierda.
5: Ya, Benedetti. Es cosa seria, señor. Lo cierto es que hay que tener más respeto por los candidatos.
6: Sí.
5: Y aunque parezca imposible, hay que hacerlo. Bueno, hablando de todo, ¿qué vamos a hacer? Que ya prácticamente es fin de semana.
6: Sí, claro. Ahí sí, como dice el cacorro de Rizaloca. Sí, pero no es prácticamente, ya acabó esta mierda. Vean, tráigame un tecito de 18 años, marica. Ese que esta noche no me espere en esta casa.
5: Eso, listo, ya.
6: De una, vamos.
5: Hay garantías.
6: Hay garantías. Eso ahí, demos tanta de verdad.

0: Gabriel de las Casas. 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
1: Y en el radar tenemos las campañas políticas y lo que pasa al interior de la derecha, porque sigue escalando también el lenguaje entre Paloma Valencia y el candidato Abelardo de la Espriella. Ella envió una carta formal invitando a Abelardo de la Espriella junto con su fórmula a un debate que tendría ella con Juan Daniel Oviedo. Abelardo le dice que deje las jugarreticas y que ya en el pasado, le recuerda, ella esquivó un debate al que él mismo la había invitado. Pues digo, no solamente que está dispuesto a debatir, sino que además la invite al debate que ella ha anunciado con Iván Cepeda, que nadie sabe dónde será el escenario, y lo que nos dicen es que posiblemente sería a través de redes sociales. Pues tú con los de siempre, le dice Abelardo, yo con ellos nunca. Es la ironía, la frase irónica que le ha enviado en las últimas horas. Y hablando del candidato Abelardo de la Espriella, pues se bajó del escritorio y busca ganarse la gente en Bogotá. Tiene una carrera maratónica, hoy estuvo en la Universidad Sergio Alboreda, mañana va a estar en Engativá, en Santa Bárbara, Usaquén, en el Restrepo, y va a estar en el sur de Bogotá, en Kennedy. Está buscando ganarse el interior de la ciudad. Lo que pasa además con el candidato Iván Cepeda, porque se confirma la llegada de Luis Gilberto Murillo, pero además está denunciando presiones de grupos armados para influir en el electorado. Candidato, si tiene pruebas, preséntelas, pero dejen de lanzar acusaciones para ganar votos sin tener las pruebas. Si las tiene, radíquelas en la fiscalía, es lo que le pide la oposición a todos los candidatos que están lanzando este tipo de acusaciones.

0: Don Granito, tenemos chiste
1: representado,
0: clasificado,
1: interpretado,
0: chiste clasificado, actuado con los clasificados.
1: Ah, clasificado.
2: El representado es el de Medellín.
0: Sí. Aquí es chiste actuado y es actuado por los clasificados.
1: ¿Cómo? Ah.
0: Clasificados del humor.
1: O sea, no, yo no a Risa Loca, no a Fraile, no a Villar.
0: ¿Te acuerdas que había los clasificados 262-7700?
1: Clasificados del espectador. Claro. 262-7700.
0: 262-7700.
3: La serie de Netflix, Los Escogidos.
0: Los Escogidos, sí,
4: sí.
0: De
4: Chos.
0: Polilla es gay. Imagínese.
1: ¿Qué tiene que ver que Polilla es gay ahí diciendo
0: este
1: que
0: chiste interviene? La primera voz del humor en Colombia, Nelson Polanía Polilla, él sí vino.
1: Ah, bueno, ahí sí hay, porque en Medellín no había, ¿no?
0: No se consiguió.
1: No se consiguió en Medellín, primera voz del humor.
0: No, me imagínese, el Pinar Montecristo, pues ya nos sí. dejó sus recuerdos sí. y todo. Cosiaca.
1: Cosiaca.
0: Cosiaca, sí, señor, Cosiaca. En el papel del médico, ¿cierto?
1: Muy bien, sí. Vivino de Ciudad de México, muy bien.
0: Y Alexandra Montoya en el papel de la recepcionista que está desde...
1: Lleva 80 años haciendo la recepcionista del consultorio. Sí.
0: Ese edificio era un lote cuando ella comenzó. Ella decía, alguna vez deberían hacer aquí un pueblo. Y se lo hicieron.
1: Sí.
0: Musicalización, Graviel de las Casas y Juan Fraile y Villar. Dirección, Graviel de las Casas y Enrique Segoviano. Pregunta si don Enrique clasificó.
1: Sí, el América de México, sí.
0: Cierto día estaba el doctor paseándose ahí en su consultorio.
1: Amarilla.
0: Paseándose en su consultorio. Cuando intempestivamente ingresó hacia adentro la secretaria, quien le anunció que llegaba un paciente.
4: Doctor.
0: Escuchemos ese. Pere de la van. Escuchemos ese.
1: No era mágico momento. Pero doctor, no trate así a la secretaria tampoco. Respétela, hombre.
2: Y eso que lleva toda la vida. Sí, y después,
0: doctor, 90 años y no ha aprendido a ver.
4: A ver, doctor, llegó su paciente. Le digo que siga.
0: Sí, es que
4: siga.
0: Antiguo,
4: siga.
0: Como Mercedes, por favor, estaba aquí preparando un testículo mientras yo. Bueno, aquí tenemos ya los resultados de los exámenes. El doctor empezó a interrogar.
1: Al fin, ¿quién es el doctor? ¿Qué coordinación? Nadie sabe quién es el doctor en este chiste, hombre.
2: No diremos nada.
0: El doctor empezó a interrogar al paciente.
3: Consultando también.
0: Sí, dígame, doctor.
3: ¿Cómo está? ¿Cómo le va, caballero?
0: Bien, doctor, ahí esperando los resultados. A ver lo que usted me pregunta.
1: Mirando. Sí, los benditos resultados, por favor.
0: ¿Tiene asistentes ahora por lado y lado usted?
3: Sí, claro. El señor es nuevo.
0: Sí, señor. Sí,
3: quiero hacerle antes unas preguntas.
0: Sí, señor.
3: ¿Usted bebe trago?
0: Pues lo normal, doctor. Unos 3-4 días a la semana nomás, doctor.
1: Lo normal.
3: 5 días. ¿Hace deportes?
0: Lo normal, doctor, por ahí 2-3 veces por semana, lo normal.
3: Ah, ok, muy bien. ¿Sales de rumba?
0: De rumba, pues lo normal, doctor, sábados y domingos y cuando es puente festivo, lo normal. Tres veces por semana.
3: Muy bien. ¿Quién? ¿Fumas?
0: Lo normal, doctor, yo me mando que un paquetico de tabacos a la semana, lo normal.
3: Paquetico,
0: lo normal,
3: doctor. Por semana, a ver. ¿Relaciones sexuales?
0: Pues lo normal, doctor. Una vececita por semana, una vez por semana nomás.
3: ¿Una vez por semana? ¿No más?
0: No más, una vez por semana, lo normal.
3: Pero yo con mi esposa tengo relaciones con ella mínimo 5 veces por semana.
0: Es que usted es médico, yo soy cura en Fontibón.

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5: Son las 2:01, actualizamos las noticias en Caracol Radio. El vicepresidente de la Junta Nacional de ANATO, desde el Quindío, manifestó su preocupación por las afectaciones ante el cierre de Spirit y por eso buscan otras aerolíneas que tengan vuelos internacionales por el aeropuerto El Edén de Armenia. Adrián Trejos.
6: El presidente de la Junta Directiva Nacional de ANATO, Diego Vázquez, habló de la preocupación por el cierre de la aerolínea Spirit y la afectación al vuelo internacional por el aeropuerto El Edén de Armenia.
7: También un llamado de urgencia a algunas de las principales aerolíneas que consideramos pueden empezar a operar desde el aeropuerto internacional El Edén, entre estas Avianca, LATAM, JetBlue, American Airlines, JetSmart.
6: En las próximas horas se realizará una reunión de todos los sectores que tienen que ver con el turismo y la competitividad aérea para analizar las alternativas y tener nuevamente vuelo internacional por el aeropuerto El Edén de Armenia.
5: En otras noticias, se ha ratificado el comportamiento ético y moral de los miembros de la Junta Directiva de la Cámara de Comercio de Bogotá. Alejandro Uribe.
8: María Fernanda, pues la Superintendencia de Sociedades en una nueva resolución ratificó su decisión del 2025, mediante la cual archivó la actuación administrativa por presuntas irregularidades denunciadas por Tania Hernández Guzmán, ex vicepresidente jurídica de la Cámara de Comercio de Bogotá, ante la Superintendencia de Sociedades. Esto en contra de los miembros de la Junta Directiva de ese momento por supuestas presiones laborales y de género. También hay que decir que la Superintendencia advirtió que en contra de esta decisión no procede recurso alguno de conformidad conformidad con lo previsto en el Código de Procedimiento Administrativo y de lo Contencioso Administrativo.
5: Seguimos con más noticias. Boyacá identificó más de 700 puentes en riesgo y ya inició las intervenciones en las estructuras más críticas del departamento. Felipe Carreño.
9: Las obras se ejecutan tras la calamidad por lluvias y priorizan puentes con afectaciones estructurales como el Puente Pinzón y el Triunfo en Moniquirá. Esto dijo el secretario de Infraestructura de Boyacá, Leonardo Álvarez.
10: Porque tenemos una serie de puentes por competencia del departamento para hacer un recuento, más de 700 puentes que están en un riesgo o que presentan algún tipo de riesgo. La Secretaría de Infraestructura, en conjunto con la Unidad de Gestión de Riesgo Departamental, logramos nosotros priorizar algunos de ellos y sobre eso se está atacando la intervención.
9: El secretario asegura que iniciaron trabajos que buscan prevenir emergencias y reducir el riesgo en la red vial departamental.
5: Y en Cajamarca, Tolima, capturaron a un extranjero que se dedicaba al robo bajo la modalidad de cambiazo. En su poder tenía 21 tarjetas débito y crédito con las que saqueaba cuentas bancarias. Julio Montiel.
11: Según el mayor Ricardo Andrés Moreno Vargas, comandante del Distrito 1 de la Policía Metropolitana, el sujeto fue detenido en flagrancia luego de robarle la tarjeta a un ciudadano y lograr sacar una importante suma de dinero.
12: Logramos la captura en flagrancia de un hombre de 44 años de edad de nacionalidad extranjera por el delito de hurto por medios informáticos y semejantes. Ese resultado se dio en el municipio de Cajamarca. Según la víctima, mientras realizaba una transacción, fue abordada por un individuo que mediante modalidad de cambiazo le hurtó su tarjeta bancaria.
11: Al delincuente le imputaron el delito de hurto por medios informáticos y semejantes. El sujeto quedó a buen recaudo de las autoridades del Tolima.
5: Vamos hacia Barranquilla, donde el programa Mi Techo Propio ha entregado cerca de 3.700 subsidios de vivienda. Jesús Uribe.
13: Este programa, liderado por la Alcaldía de Barranquilla, ha beneficiado a cerca de 3.700 familias con la entrega de apoyos para la adquisición de vivienda propia, según informó el alcalde Alejandro Char. La administración distrital también ha destacado que la iniciativa ha permitido la asignación de recursos superiores a los 96 mil millones de pesos. Esto dijo el mandatario.
14: Estos proyectos ya tienen todo, todo. Piscina, zonas comunales, gimnasio, parqueo, servicios públicos. O sea, esto es construir patria.
13: De acuerdo con el alcalde, actualmente 2.496 familias se encuentran en proceso de recibir las llaves de sus hogares.
5: En noticias internacionales, Irán ha creado un nuevo organismo para gestionar el tránsito por el Estrecho de Hormuz. La Autoridad del Golfo del Estrecho Pérsico, PGSA, por sus siglas en inglés, coordinará el tránsito de los buques que quieran atravesar Hormuz.
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15: Bienvenidos a La Polémica. Hoy ya tenemos el primer finalista de la Champions, la Liga de Campeones. El Arsenal, después de 20 años, lo vuelve a conseguir y ha sumado hoy 18.5 millones de euros más a una temporada espectacular donde no ha perdido en la Champions. Impresionante lo del Arsenal, que está rematando bien el año. Bueno, nos integramos rápidamente. Don Steven Arce, ¿cómo le ha ido, Steven?
16: Muy bien, Diego.
15: ¿No está golpeado?
16: ¿Por qué golpeado?
15: Lo que usted decía, que Arteta y el Arsenal eran equipos ahí sin...
16: No, lo que pasa es que se enfrentaron...
15: Pecho fríos.
16: Pero había que...
17: ¿Qué partidos aburridos?
16: Si eran los dos equipos más perdedores de Europa, pues alguno de los dos tenía que ganar.
17: Sí, ahora, uno tenía que pasar.
16: Arsenal sí es mejorcito que el Atlético de Madrid. Es increíble que usted, perdiendo la eliminatoria, llegue dos veces después del gol de su rival, llegue dos veces teniendo el tiempo para hacer otra cosa. El Atlético de Madrid vive de eliminar de vez en cuando al Real Madrid, eliminar de vez en cuando al Barcelona. Ese es el gran título de ellos, de eliminar maneras, a uno de sus rivales.
15: De todas maneras, Steven, el Arsenal cerca de ganar la Liga Premier y un partido de la final,
16: bueno, gánenlo,
15: que lo puede ganar.
16: Ojalá.
15: O sea, sería una campaña espectacular.
16: No espectacular, perfecta.
15: Bueno.
16: Perfecta.
15: Sí, no hay dudas. No, Leche.
17: Pues es que, Diego, yo creo que ya es hora, ¿no? Es que siempre esto era como, no importa cuándo lo digas, el Arsenal no ganó, el Arsenal quedó eliminado. Y ya es hora. Además,
15: no es fácil.
17: Es que yo entiendo que no es fácil y por eso uno solo sale campeón, pero es que ya es más que suficiente. Así que si nosotros nos ponemos a analizar el proceso de Arteta, merece y necesita y está obligado a tener títulos. Ya, es un gran avance, está bien, necesitaba llegar a una final y ahora ganarla, dependiendo del rival que tenga mañana, pero es que ya era hora. De verdad, yo admiro y me gusta y creo que nos pasa a todos los que nos gusta el fútbol, uno se ilusiona por las formas, lo de Arteta ha sido muy bueno. Desde el juego, desde lo que entretiene, desde su forma, desde los jugadores, pero no gana. Entonces ahora llega una final. Si gana la Premier y gana la Champions, ya era hora.
15: Esta frase, don Esteban Jaramillo, que hoy sacan varios jugadores que vistieron la camiseta del Arsenal, donde eran figurones. El ataque te gana partidos. La defensa te gana títulos. La defensa del Arsenal es inigualable en toda Europa. Es la mejor del continente.
18: Saludo cordial para todos. No habían... llegado ustedes a los medios, creo que Steven no había nacido, usted no había nacido, Liche tampoco. Bueno, quizás sí estaban en la escuela cuando Wenger ganó el título con el Arsenal. Cuando hace
15: 2004.
18: Una evocación de lo que era el fútbol del Arsenal en esa época y hace un paralelo con el fútbol del Arsenal hoy, se da cuenta que hoy no es tan estético. Arteta es más pragmático, es resultadista, es defensivo, es reactivo y no proactivo, y que el equipo de Arteta, el de Wenger, deleitaba con toques sucesivos. Yo recuerdo a Cazorla, por ejemplo, a Alex Sánchez, y jugadores de mucha talla que pasaron por allá. Pero bueno, a la hora de medir el resultado de un equipo, no se habla de un sistema, de un comportamiento táctico, sino de un resultado, y eso está favoreciendo mucho a Arteta hoy.
17: Pero yo sí creo que este Arsenal, yo no lo siento tan defensivo,
15: No, yo tampoco.
17: Yo creo que...
15: Hay partidos
17: y
15: para...
17: Y por eso, claro,
18: acaba de decir...
17: Desde la competencia, Esteban, entiendo que sí, y ha sabido...
18: Muy defensivo, es muy
17: ha sabido,
18: defensivo.
17: De cierta manera, jugar partidos de esa manera, pero ha tenido propuesta, una idea de juego...
18: No, pero mira una cosa, ahí es muy defensivo, lo dicen los europeos, los especialistas, y es un equipo que depende mucho de la pelota quieta, demasiado ha dependido de la pelota quieta. Hoy Steven lo afirma...
15: Pero eso no es malo.
18: No, es que todos los comportamientos en el campo cuando logran buenos resultados son buenos, son muy buenos. Steven dijo ahora algo que es muy importante, es un equipo que no ataca mucho, es un equipo que defiende mucho, y tú lo acabas de decir en una frase que me parece maravillosa, y es que los equipos con buenas defensas ganan campeonatos, y dicen los expertos en Europa que la defensa del Arsenal es inexpugnable.
15: Sí, pero lo mismo acaba de decir Ancelotti cuando le preguntaron cómo iba Brasil al Mundial, y que se iba a atacar, dijo, no, los que ganan los títulos son los defensores, don César Augusto Londoño.
19: Don Diego, un saludo a todos. Hombre, un equipo pecho frío, un equipo que no ataca, un equipo que es regular, un equipo que es cobarde, un equipo que es malo, en la final de la Champions y a punto de ganar la Liga Premier, no, pues es un triunfo extraordinario. Ahora, esa historia de que tiene la obligación Arteta de ganar, pues sí, es la misión y es el objetivo, pero ¿ustedes saben cuántos equipos han ganado la Champions en el mundo? 24 equipos.
17: Pero no tiene obligación, 24 César.
19: Equipos.
17: O sea, no, más allá
19: es que,
17: de...
19: No, es que entiendo que
17: es difícil ganar, por eso solo hay un
19: es
17: campeón, lo acabo de decir.
19: Pero Leche,
17: pues por su proceso,
19: ganar.
17: Porque no, por su hinchada.
19: Pues pero, por eso pues, se por quedó, eso es por eso lleva 6 años.
17: Yo le pregunto, ¿Nacional está obligado a ganar en Colombia? El Real Madrid y el Barcelona no estaban obligados a ganar.
19: Es que el Arsenal, ¿quién dijo
17: España?
19: Que el Arsenal era el mejor equipo del mundo? Nacional es el mejor equipo de Colombia y el Real Madrid puede ser el mejor equipo del mundo, pero el Arsenal compite ante rivales de un enorme peso, ante el Atlético de Madrid, ante el Barcelona eliminado, ante el Real Madrid, ante el Bayern que hoy está por encima de muchos,
17: por eso
19: como
17: tiene
19: el Paris Saint-Germain. Entonces decirle, no, yo no creo, ese cuento de que nosotros digamos que tiene la obligación de ganar, eso se lo ponen ustedes, los periodistas, pero si para los directivos del Arsenal tuviera la obligación de ganar, ya lo habrían sacado.
17: Entonces, ¿para qué lo contrataron? ¿Para jugar?
19: Ustedes que son felices sacando técnicos.
16: Está en la final y
19: lo contrataron para ganar.
16: ¿Ya está defendiendo César Augusto que pierda?
19: No, señor, no estoy perdiendo.
17: Yo hago una pregunta a los técnicos.
19: Estoy diciendo que la campaña del Arsenal
17: es extraordinaria. ¿No los contratan y les arman para ganar?
19: Ah, sí, pero no todos pueden ganar.
17: Yo entiendo, pero no los contratan, pues tienen que intentarlo.
18: Hay equipos, Lichi, que se arman, César, para ganar. Usted
19: sí,
18: lo puede
19: correcto,
18: decir a los del Real Madrid que van a participar. No, ellos van a ganar. Arsenal se arma para ganar.
19: El
18: Millonario se arma para ganar. Nacional en Colombia se arma para ganar.
19: Pero el hecho de que no
18: lo puede decir al hincha de Nacional,
19: el hecho de que no ganen,
18: no, armamos
19: Esteban,
18: el equipo para clasificar.
19: Esteban, el hecho de que ciertos equipos no ganen no quiere decir que fracasaron.
18: Ah, eso
19: porque
18: es verdad.
19: Porque es que esa famosa palabra del fracaso, si el Arsenal
17: es
19: hubiera venido de fracaso
17: tanto
19: en fracaso.
17: Miedo a la palabra fracaso, no cumplió el objetivo.
19: No ganó,
17: se preparó para ganar, no ganó, fracasó.
19: No, porque es que gana uno, entonces fracasa el resto. Olvídate, no,
17: ¿sí?
19: Fracasa el resto. Y la demostración clara es que los directivos del Arsenal están contentos con Arteta, lo han aguantado 6 años sin ganar la Liga, sin ganar la Champions, hasta que esperaron con paciencia el momento y hoy están a puertas de ganar uno u otro o ganar los dos. Pero esa historia de que es que todos se preparan para ganar, claro, todos se preparan para ganar.
17: ¿Cómo no?
19: Pero la posibilidad de ganar es muy reducida. En la Liga Premier participan 20 y gana uno. En el torneo colombiano
17: en todos
19: igual,
17: lados
19: hay 20
17: ganan
19: y gana
17: uno.
19: Y no quiere decir que el resto fracase, Liche. No quiere decir que
17: pero
19: el
17: es
19: resto
17: que no
19: fracase.
17: Es, pero es que ¿por qué satanizar una palabra que es tan clara? O sea, yo tengo millones de fracasos a diario en los años.
19: Bueno, dígale fracaso,
17: o sea,
19: perfecto.
17: Exacto,
19: pero los directivos
17: no
19: del Arsenal, los directivos del Arsenal entienden que no ha fracasado, tanto que lleva 6 años en el equipo.
17: Bueno, entonces,
19: y han
17: ¿qué 20?
19: Pacientemente
17: entonces yo me imagino
19: bueno,
17: que los directivos
19: pero ese
17: del
19: no es
17: Arsenal.
19: Suyo,
17: le dicen a Arteta,
19: ese es problema de los
17: no,
19: directivos del Arsenal.
17: Los directivos del Arsenal, según lo que usted plantea, le dicen, oiga, estamos tan felices de que nunca gane, se va a quedar
19: no,
17: ahí toda
19: no,
17: la vida.
19: No,
17: ¡qué
19: pues,
17: felicidad
19: pero,
17: oiga,
19: no,
17: que no,
19: no
17: gane!
19: Perdió, porque el,
17: ¡qué maravilla
19: y porque
17: que
19: el
17: no gane!
20: Está dedicado
19: mire,
20: al perdedor, si no perdió, ganó, César Augusto.
19: Mire,
16: ¿Por mire, qué mire, tenemos que dedicarle tanto tiempo a que perdió o al perdedor Steven, o romantizar la derrota si hoy ganó ese equipo? Pues
20: por eso
16: hoy
20: estamos hablando de ese equipo del que ganó.
16: No, pero es que no.
20: Mire,
16: es
20: el
16: que,
20: señor Cholo Simeone.
16: Mire este dato, que este dato es bueno. Arsenal es el equipo que más ha invertido dinero en los últimos 5 años en el mundo en fichajes. Arsenal primero, 750 millones de euros. PSG, 700 millones de euros. Luego, estoy hablando de estos 4 equipos que están en la... Bueno, ya el Atlético está eliminado, pero de todas maneras lo cuento. 450 millones de euros el Atlético de Madrid y el Bayern Múnich menos, 420 millones de euros.
20: Sí, es
16: el
20: que menos ha invertido de los 4. Ver, Steven.
17: Ah, no, entonces la inversión se hace ¿para qué? ¿Para que se queden ahí felices y pierdan?
20: No, la inversión se hace para ganar.
17: Ah, bueno, entonces, a eso es a lo que me refiero.
20: El Cholo Simeone lleva 13 años en Atlético de Madrid y los directivos del Atlético de Madrid están...
17: No, es el rey de perder.
20: No, el rey de perder no. Lo que pasa es que no siempre se puede ganar y al frente tiene
17: dos equipos... Sí, pero gana una.
20: Que son dos de los más ganadores de Europa, que gana son Barcelona una, y el César. Real Madrid. No,
17: gana
20: no,
17: una.
20: Pero Liche,
17: gana de
20: es
17: vez
20: que la vida
17: en
20: no
17: cuando.
20: Es así. Pero, la vida no es
17: pero
20: así.
17: Pero ¿cómo que no, no César?
20: Solo, no solo
17: yo
20: el primero
17: sí le apunto a ganar. Casi todo
20: pues
17: lo
20: todo
17: pierdo.
20: Todo el mundo apunta a ganar.
17: Por eso.
20: Todo el mundo
17: y si gano
20: ganar.
17: Una, me siento feliz y me pero, sigo preparando para ganar pues no, de pronto
20: entonces
17: otra.
20: Espere a ver si el Arsenal gana ahora y si se
17: pues
20: tira.
17: Por eso, esperemos a ver.
20: Pero eso no quiere decir... Pero es que ustedes, doña Liche Durán, don Steven Arce, han calificado al Arsenal de pecho frío, de que es un equipo que no
17: yo
20: es
17: no
20: capaz de nada,
17: esa palabra.
20: De que es cobarde. El don
16: no,
20: Steven
16: cobarde
20: lo utiliza
16: no.
20: todos los días.
17: Ni perdedor, cobarde ni pecho perdedor, frío, pero sí perdedor.
20: Perdedor,
17: ¿sí
20: lo califican de perdedor. Hombre, está bien, califíquenlo de lo que sea, pero para mí lo que ha hecho Arteta en el Arsenal es muy bueno, es significativo, los frutos puede que sean demorados después de 6 años, ahora está muy cerquita de conseguirlos, y yo aplaudo lo que ha hecho Arteta en el Arsenal, porque hasta hace 1.5 meses era el equipo que mejor jugaba en Europa, el equipo más sólido. Tuvo un momento de decaimiento porque perdió la FA Cup y perdió la Copa de Liga.
17: No, el mejor equipo que juega desde hace meses en Europa es el Bayern.
20: Pues para usted, pero para los ingleses no, o para los europeos tampoco, no era el Bayern. Para usted es el Bayern y puede que para mí también, pero para Europa hasta hace 1.5 meses, el mejor equipo, el de mejor fútbol. Es que la expresión del fútbol del Arsenal hace 1.5 meses... es muy distinta a la de ahora. Hoy es un equipo que ha tenido que recurrir a otra serie de planteamientos y de situaciones para poder sacar los resultados. ¿Ustedes se acuerdan cómo ganó la Champions en el Manchester City Pep Guardiola? El técnico más ofensivo,
17: claro,
20: el que lo ha ganado todo, aprendió.
17: ¿Y aprendió para
20: o sea,
17: qué?
20: Que defenderse
17: para
20: es aprender.
17: Ganar.
20: Defenderse es
17: para
20: aprender.
17: Para ganar.
20: Bueno,
17: pero es que yo no sé si escuchó lo que yo dije,
20: precavido.
17: César. De pronto no estaba bien el volumen. Pero yo hablé de las bondades que ha tenido este Arsenal, de que entretiene, de que no es un equipo que ha tenido propuesta. O sea, yo también hablé de eso.
20: Bueno,
17: pero no ha ganado.
20: El señor Arce, que toda la vida ha rajado del Arsenal, lo trata mal, le dice pecho frío, que es un equipo que no gana, en fin, lo uno, lo otro. Hombre, en la vida el tema no es así. Gana uno y ganar en el fútbol
15: bueno,
20: no es fácil.
15: Bueno, responde a Steven porque para mí, por ejemplo, Arsenal es el equipo más equilibrado, ¿sí? 28
16: defiende
15: goles
16: bien, defiende
15: ha
16: bien.
15: Hecho en la Champions y le han marcado únicamente 6.
17: Es que no ha perdido.
15: Segundo, yo miro al Bayern.
20: Y en casa ninguno, Diego, en casa ninguno.
15: Sobre eso, yo miro al PSG y 8 vallas invictas en los partidos. Yo miro al Bayern y al PSG. A mí me gusta más el PSG, por ejemplo, ¿sí? Pero sí, son 2 equipos que tienen unos ataques poderosos.
16: Ahora,
15: pero
16: yo
15: para
16: sí celebro.
15: Defender,
16: venga,
15: mal,
16: venga,
15: no hay
16: yo
15: como
16: le digo
15: el Bayern
16: cosa.
15: Y el PSG a nivel alto. Ya, Steven. Pero. Sí, le digo, yo veo todos los partidos de la Premier y el Arsenal no es defensivo.
17: Sí, no, a mí tampoco ¿sí? me
15: no,
17: parece.
15: Lo que
17: no,
15: pasa bien, es que hay partidos como estos que claro. no hay mañana.
17: Son complicados.
15: Donde usted tiene que ganar la misma enseñanza a Guardiola, la ha recibido Arteta, ¿sí? Toca ganar, hay momentos en que hay que ganar y al Arsenal ya le toca ganar, le toca. Tiene que cerrar esta campaña para el hincha del Arsenal. Es más importante ganar la Liga Premier, que no la ganan hace 22 años. Pero llegaron ya a la final de la Champions. Tienen que esperar a ganar las 2.
17: ¡Obvio! Es que a eso es a lo que me refiero. O sea, es que yo entiendo y por eso solo hay un campeón del mundo de equipos, de patinaje, de en todas las categorías. Pero tienes que apuntar a ganar. Uno no puede salir con pompones y estornudar confeti porque siempre llega y casi no.
4: Pero bueno, no les digas fracasado, Liche.
17: ¿Usted fracasan cree que si no consiguen el objetivo?
4: ¿Usted cree que si el Bayern Múnich no es campeón de la Champions, fracasa? Sí. Olvídate.
17: Fracasó en la Champions. Fracasa en la Champions.
15: Rebate, Steven, el tema para ir a mirar una jugada que hoy los españoles están destrozando al árbitro alemán.
16: Mire, solamente le digo una cosa.
15: Sí, señor.
16: No voy a sumar Carabao. Voy a sumar FA Cup, Premier y Champions. O sea, voy a ser benévolo.
15: ¿Benévolo con quién?
16: Con el señor Londoño.
4: El defensor. Qué querido, de los te lo agradezco enormemente.
16: El defensor del fracaso.
4: La abuela va a estar muy contenta con usted.
16: Mire, le voy a decir una cosa. Arsenal ha ganado 4 de 45 títulos posibles en los últimos 20 años. Es decir, dejó pasar más del 90% de los títulos. Eso, si a uno no lo convierte en un perdedor absoluto, pues entonces no sé qué, por favor, qué es Steven. Perdedor. Perdedor por absoluto, porque cuando uno lo compara, yo no le estoy haciendo el balance del Leicester, yo no le estoy haciendo el balance del Bournemouth, yo le estoy haciendo un balance de uno de los 5 equipos que más dinero gasta en el mundo, señor Londoño, en el mundo. Perdedor absoluto. Ahora,
4: ¿usted cree que el fútbol que es de
16: después
4: dinero,
16: de 20
4: que solo
16: años,
4: que solo por invertir te garantiza,
16: señor Londoño,
4: títulos,
16: que
4: si
16: después
4: llueven,
16: de 20 años por fin esté en una gran final y esté a punto de ganar una Premier? Hombre, mire, pues ya ahora no, 20 años.
4: Internacionalmente, en Inglaterra ha sido más el Liverpool, el Manchester City, el Chelsea, el Nottingham Forest. Son más que el Arsenal.
16: Más que el Arsenal, el Nottingham Forest,
4: pero
16: en los últimos 20 años.
15: No, en los últimos 20 años.
16: Yo estoy hablando de los últimos 20 años. Yo le di la tablita de los últimos 20 años donde el Arsenal ha gastado a la par del United, a la par, bueno, el City ha gastado quizás un poco más, pero a la par de los grandes.
4: El City es el equipo que más ha gastado en el mundo y eso todos los días se lo sacan a Guardiola. Todos los días.
15: Claro, pero mira este datico, Esteban, para que se integre, que lo veo ahí como abandonado.
18: Estoy escuchando.
15: Le sacan hoy la plata que ha cobrado Simeone en el Atlético de Madrid.
16: Ese es otro vendedor de humo.
15: Llegó el 23 de diciembre de 2011. Hasta su eliminación en esta semifinal de la Champions cobró 303.9 millones de euros brutos.
17: Diego es el técnico mejor pagado del mundo. El mejor pagado del mundo.
15: En estos 14 años, 4 meses y 10 días al frente del equipo, Simeone ganó 8 títulos, lo que deja un saldo de 37.98 millones de euros por cada título. Cada título vale 37.8 millones de euros. Yo no tendría a Simeone. Hace rato lo hubiera
17: pues claro.
15: Como dueño del Atlético de
18: Entiendo
15: Madrid.
18: Que no es el Manchester City en los últimos tiempos el equipo que más ha invertido, fue Chelsea.
15: Sí, el Chelsea le ha metido más billetes.
18: Y Chelsea invirtió mucha plata y Real Madrid hubo momentos en que movió el mercado muy fuerte. Yo creo que no podemos ser tan radicales, hombre. Es obvio, yo recuerdo una frase de Michael Jordan: yo fallé 9.000 tiros, perdí 300 partidos, y como fallé 9.000 tiros y perdí 300 partidos, por eso soy ganador. Yo creo que la palabra fracaso es muy fuerte, pero hay que aceptarla. Porque claro, o se gana o se pierde. A la hora de definir un título, difícilmente empata. Y hay equipos que se arman nunca para ganar, para lograr títulos. Yo disiento con mucho respeto lo que dice César, porque me encanta la Liga Premier y yo soy como Diego, la sigo con mucha pasión y leo todo lo que puedo sobre los equipos de la Liga Premier. Y no había una gran satisfacción sobre los señores norteamericanos dueños del Arsenal con respecto a la campaña que ha hecho Arteta, porque ellos querían ver el equipo campeón y le dieron esta última oportunidad este año para que él se hiciera campeón. Y me alegra mucho que se haga campeón, pero no es, y a mi juicio, digo con respeto a los demás y sus opiniones, no fue el mejor fútbol hace mes y medio. Este ha sido el año en el que Arteta y su equipo no han jugado con la vistosidad que lo hicieron en torneos anteriores. Él entendió pasado, que mejor tenía que cambiar.
15: Perdió la vistosidad, pero ganan.
18: Sí, se hizo efectivo. Y todos los sistemas, los sistemas tácticos son válidos cuando se logran las victorias.
4: Mire, Esteban, si usted ve la Liga Premier, este equipo jugaba muy bien y era absolutamente vistoso y contundente.
18: Este año no, César, alcanzó, este año no.
4: Este año tuvo 12 puntos de ventaja.
20: Este año tuvo 12 puntos de ventaja. 12 puntos de ventaja. 12
7: puntos. ¿Y por qué los perdió? En el mes que bajó.
20: Porque tuvo un mes bastante malo. Donde
7: muchos lesionados también perdió.
20: La Copa de Liga, hubo muchos lesionados. Pierde con el Wolverhampton, que es un equipo, el último en la tabla de posiciones, y perdieron confianza. Además, pierden dos finales, pues le toca a Arteta empezar a manejar, a darle criterio.
7: Apretar, lo aprietan para que no fracase.
20: No, pero el equipo se volvió un poco... El equipo siempre ha sido seguro. Como decía Diego, si hay un equipo equilibrado y que ha sabido manejar las dos facetas del juego, es el
7: Arsenal. Pero es que una cosa es ser equilibrado, otra cosa es ser vistoso.
20: Mire, correcto.
17: Pero a mí me ha gustado pero mire, el equipo, juego de Arteta. Es que de verdad a mí me ha entretenido. Pero si no tiene títulos, hombre, se queda más que en un cuentico que uno echa de vez en cuando. Oiga, como jugaba bien, lástima que no ganó.
20: Mire, el Arsenal era el equipo de más alta presión permanente en tiempo de juego en el fútbol del mundo.
7: Cuando César estaba pagando el servicio militar en Manizales, era muy famosa una frase en el Once Caldas que decían, jugaron como nunca y perdieron como siempre.
21: ¿A usted le pasaba eso?
7: Sí, le pasaba eso. Y esos equipos que juegan como nunca y pierden como siempre, no quedan en la historia, difícilmente quedan en la historia.
21: Sí, y esa era un lema que o una frase que se le podía meter al Arsenal de estos últimos años. Pero
16: y el PSG también era así.
21: El PSG hasta que llegó Luis Enrique, sí. Luis Enrique la tenía clara.
17: Era llamado ese nuevo pero la inversión era para ganar, le tocaba.
21: Que los técnicos que están cambiando el mundo del fútbol son españoles, Guardiola
20: y portugueses.
21: Arteta y portugués. Y Luis Enrique, pero ¿cuál es portugués?
7: No, lo que pasa es que los portugueses son más de academia. Usted le hace el seguimiento y ellos están por todo el mundo.
21: Ah, no, eso sí, pero...
17: Sí, pero al frente de un equipo ellos empiezan, que viene ganando títulos y marcando diferencia.
21: Pero no, estamos hablando de hoy.
7: No, es que Diego dice, y con razón, los técnicos que están cambiando el fútbol del mundo o los técnicos que están cambiando los equipos de alto nivel en el mundo, porque a los portugueses
17: están mandando la parada en el mundo.
7: Que los que están innovando y transformando son los holandeses y son los portugueses, los que están logrando una extraordinaria figuración a nivel internacional con equipos de renombre, de categoría o de linaje, son los españoles.
21: Pues son los que están ganando, claro. Para dejarlo más claro, para no confundirnos, pero bueno, hay una jugada hoy que le da la, mejor dicho, me he puesto a escuchar.
7: ¿Qué piensa?
21: De esa jugada que hay falta primero de ataque.
7: Para mí no hay falta.
21: Por eso la vamos a
7: Pitbull contra Gabriel.
21: Exactamente. Y pues ellos reclaman el penalti. Es la falta sobre Griezmann.
17: Porque después sí
21: lo
17: hay.
21: Pisa Gabriel. Pero veamos la jugada. Mira, ahí está la foto. Aquí Gabriel Magalhães sale. Y no toca a Pitbull, dicen que el atacante para los españoles no hace falta. Y después, en el cierre,
17: si toca a Griezmann.
21: Cada Fiori sí hace falta, sí, pero se sanciona
17: pero previo, la primera. Exactamente.
21: Y para mí hay una falta previa.
7: Pero eso lo vieron ustedes así.
21: Eso lo vimos.
7: Sí, yo no lo vi así.
21: Usted no lo vio así.
7: Yo lo vi y repetí la jugada como la repitieron ustedes. Cuestión de concepto.
21: Claro.
7: Se tomó una decisión ahí.
21: Para mí sí se lo toca.
7: No fue al VAR el señor.
17: Falta previa.
7: Para mí no
21: fue al VAR porque el VAR respetó la jugada. Previa. Para usted no hay falta previa.
16: No, para mí tampoco.
21: O sea, para usted era penal.
16: Para mí era penal.
21: ¿Y para César?
20: No, para mí es una jugada muy cerrada. No es una jugada fácil. Y una jugada de un amplio espectro de discusión. Pero para mí sí hay falta antes. Después existe la falta contra Griezmann, pero el árbitro pita la primera. Pero es una jugada muy difícil de analizar.
7: O sea que el procedimiento del árbitro fue bueno.
17: Correcto, sí, claro. Sí, para mí
7: pero como hay una libertad de opinar o de opinión, sí, para mí y como para Steven, no hay falta.
21: No, está bien.
7: Hay falta que es la evidencia.
21: Entonces, mire, le vamos a dar una vuelta rápida a las opiniones. Diego Simeone, ¿qué dijo el técnico del Atlético de Madrid sobre este penalti que para ellos no se sancionó?
22: La verdad que es muy evidente y bueno, todos entendíamos de que había sido foul, como el árbitro dijo, de Marc sobre un jugador de ellos. La verdad que habíamos todos pensado que el árbitro había acertado en esa situación. No me voy a detener ahí porque sería excusarnos y la verdad que no tengo ganas de excusarme en nada.
21: No excusas. ¿Qué dijo Arteta?
6: Preguntarte qué te ha parecido hoy la actuación del árbitro. Muchas gracias.
8: Me parece que ha estado muy bien. Creo que no ha habido nada para hablar.
21: ¿Qué dijo Coque, el capitán del Atlético de Madrid, sobre el árbitro?
10: Nada, no voy a hablar del árbitro porque ha intentado hacer lo mejor posible, igual que lo dije en la ida. No hay que hablar del árbitro. Él sabrá lo como ha arbitrado. Él, imagino que lo habrá intentado hacer lo mejor posible y ya está, no hay nada que decir.
21: Y un árbitro del pasado, Mateu Laoz, ¿qué dijo el árbitro español, ya hoy analista?
23: Fíjate, es que lo de Pubil solo hemos tenido una repetición y creo que han puesto...
24: solo una, no ha habido más.
23: Y han puesto la única que parece que puede ser falta y que para mí tampoco es falta. Pero claro, como ha pitado tantos contactos, me gusta que la mesa haya reconocido que al final lo que hace Gabriel está en el límite del reglamento y no se considere penal. Pero es que este de Pubil, fijaros, es que realmente no hay nada. Y te están poniendo la única toma que parece, porque como es frontal, que parece que hay falta, pero no la hay. Yo no sé si creo que posiblemente haya pitado después de esto, pero tampoco sé si había desconectado.
16: Increíble que yo tenga claro. Trabajo.
21: Ya hablamos sobre eso, Steven. ¿Qué dijo Iturralde, el analista de la cadena SER?
25: Nosotros nos cuidamos mucho de hacer valoraciones inmediatas de los colegiados, pero esta vez lo ha condicionado. A ver si le pisa penalti.
16: Este no.
25: Vamos a ver primero el disparo con la derecha de Griezmann, rechace de Raya, que no es bueno.
16: Y hay Pubil.
25: Le pisa. Vamos a ver. ¿Eh? Y lo de Pubil no es falta porque le pega el jugador Magallanes.
16: Le pisa. No, a ver. Yo creo que le van a avisar porque le pisan el pie de apoyo, no el que tiene arriba. Yo creo que le van a avisar y va a pitar penalti.
25: No, pero está protestando nadie del banquillo del Atleti.
26: Porque no lo habrán visto bien.
25: No lo habrán visto bien, pero penalti es. Otra cosa es que penalti antes del Pubil.
16: Que le va a pitar.
25: Sí, penalti. Clarísimo, hombre, penalti.
26: Penalti, pero como un piano de cola.
16: Le pisan el pie de apoyo que clarísimo. Le acaba tirando.
25: Como
16: y no
25: un
16: le deja.
25: Piano de cola, Tala, créeme.
10: De momento se acerca. No. Se acerca Griezmann, habla con Griezmann. Bueno. Se entiende de la.
25: No, pero ha hecho no.
17: Es que la falta sobre Griezmann sí existe y es un penal de no haber una falta previa, porque esa es una jugada que determina el resultado.
21: Claro, pero sancionó la falta primero.
17: Exactamente.
18: Lo que no hace que esté acertado.
21: No, simplemente decimos, el árbitro para él era falta y el VAR no lo llama, porque este VAR fue muy diferente, por ejemplo, al de Atlético de Madrid-Arsenal en el partido en Madrid. Que ese VAR, que era holandés, parecía colombiano.
17: Llamaba por todo,
21: se tiró del partido. Para mí sí había falta antes, para Steven no, sí, para Esteban tampoco. No.
17: Para mí sí había falta
21: para
17: antes.
21: Sí, sí. Para César también.
18: No, y para Arteta tampoco, porque Arteta no sería tan idiota de decir en una rueda de prensa.
21: Escuché a Arteta decir que era penalti.
18: No,
21: espérate. Eso dijo que era una maravilla.
18: Espérate. Él no va a ser tan tonto, tan pendejo de llegar a una rueda de prensa multitudinaria que todos estamos viendo a decir, ahí se equivocó el árbitro. Él no, él va a hacer una valoración, la obvia y la lógica con sentido común del que sabe que ganó apretadito, pero ganó porque hay que ser justos.
17: No, es que
18: se puede discutir toda esa jugada de penalti o no, la falta previa o no, pero yo no creo que el Atlético haya equiparado en el desarrollo del partido al Arsenal.
21: Además los cambios de Simeone fueron terroríficos.
16: Además fueron demasiado precipitados, se desesperó Simeone cambiando gente y se desesperó agotando los cambios antes de los 70 minutos. Pero Esteban, ¿también sabe qué pasa? Que en Europa y en la Champions particularmente, cualquier comentario en contra de un árbitro significa sanción. Y ahí los jugadores y los técnicos se cuidan demasiado.
21: ¿Se acomodó?
17: Pero es que ¿qué tenía que decir? Que iba a ponerse a hablar del arbitraje si está en la final.
16: El arbitraje Lichy, fue bueno porque
18: estás llorando, Lichy, pero si no te hemos dicho nada en contra.
17: No estoy llorando.
18: Sí, está llorando, Lichy, ¿por qué?
17: Tengo los ojitos cansados.
21: Tiene los ojitos cansados. Pero mire, para terminar esta repaso de voces, mírele que le preguntaban a Simeone sobre su continuidad y qué dijo el técnico argentino del Atlético de Madrid.
27: Que el capitán, veremos si es conmigo o no, pero este grupo es joven, tiene ganas de volver a seguir intentándolo. ¿Tú también tienes fuerzas para volver a seguir intentándolo un año más?
28: No, ahora no, seguro que ahora no.
27: Muchas gracias, Diego. Chao.
21: Ahora no.
16: Ay, no, sí.
17: Ahora no, mañana sí.
16: El mejor pagado del mundo. Hombre, ¿quién, o sea, ¿quién se va a ir?
21: No, pero ya es hora de cambiar en el Atlético. Uy, de Madrid.
17: Por él, todos, no los lo
18: técnicos, todos los técnicos en el mundo del fútbol claro que están ratificados, especialmente este.
17: O por César, César
21: defiende
17: club.
21: Los Diego, que no ganan nada.
18: Todos los técnicos del mundo, discúlpeme, César, todos los técnicos del mundo están ratificados hasta 5 minutos antes de ser despedidos.
20: Mire, es que la evaluación no la hacemos nosotros. Damos una opinión y ya. Pero usted cree que los directivos del Atlético de Madrid son tontos. Usted cree que los directivos del Atlético de Madrid regalan la plata. Usted cree que le pagan a Simeone lo que le pagan, porque no es el mejor técnico, no es el mejor pagado del mundo. Es el mejor pagado sin contar los árabes, porque en Arabia hay técnicos mejores pagados que Simeone.
17: Pero hablando si es el mejor pagado del mundo en la competencia real.
20: ¿Usted cree, Liche, que votan la plata, que la regalan, que le pagan porque es muy malo votando, y no gana? Sí.
21: Para mí también la están votando.
20: Bueno, perfecto.
21: Vamos a la pausa y ya seguimos en la polémica.
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14: Atlético Nacional, que despega los playoffs de la liga, visitando este sábado al Internacional de Bogotá, es un regular equipo jugando lejos del Atanasio Girardot. En esta condición ha perdido 5 partidos, pero igual ha sacado buenos resultados. Derrotó a domicilio a Junior, lo goleó 4-0 en Barranquilla, a Santa Fe, Águilas y a Pasto. La exigencia es la máxima, conseguir el título. Sobre el tema subrayó el técnico Diego Arias.
24: Sabemos la exigencia que tiene nuestro club, sabemos que cada partido para nosotros es un examen altísimo porque representamos la historia de un gran club y todos los días nos exigimos al máximo para alcanzar los objetivos. En este momento vamos a entrar a la fase de mata-mata, ser autocríticos, saber qué pudimos hacer mejor y toda la decisión, y conscientes que estamos queriendo pelear el título.
14: Nacional, que ha clasificado a estas instancias en 38 oportunidades desde que existen los torneos cortos, tendrá la reaparición del volante Juan Manuel Renquifo, que pagó fecha de sanción.
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28: La selección de Panamá confirmó su último partido preparatorio para el Mundial de Norteamérica. Se trata de la selección de Bosnia y Herzegovina. Los Dragones fueron una de las clasificadas por el repechaje europeo, dejando a Italia en el proceso de clasificación. Panamá jugará el 31 de mayo contra Brasil en Río de Janeiro y contra Bosnia el 6 de junio en Missouri. Posteriormente viajarán a Toronto, donde debutarán en el Mundial contra Ghana el 17 de junio.

0: Hoy que marca el Arsenal.
1: ¿Cuál es la bronca con los bosteros?
0: No, no, no, no sé. No,
2: está,
0: el
2: está,
0: gol
2: está,
0: que
2: no, no
0: pecho
2: es bronca.
0: marcó Arsenal en una jugada de Joker es a la derecha, Trossard, suelta al arquero y saca el gol. Pero vamos a cambiar de tema. El tema otra vez es James
3: Diga,
0: Rodríguez.
3: Pero una última cosita,
0: sí,
3: Diego.
0: Señor, ¿dónde
3: el
0: está,
3: Arsenal,
0: señor?
3: La gran, digamos, hoy está celebrando que está cerca de ganar a Premier y en la final de la Champions con el regreso de Saka. Qué jugador tan importante.
2: Uy, claro.
0: Físicamente todavía está lejos.
2: Sí, de lo
3: pero
2: que habíamos visto en ese
3: por
2: gran nivel, sí.
3: Que
1: hace algo en bien del fútbol, es la exaltación de la gambeta como la...
0: Claro, es que a mí los gambeteadores son los que más me gustan.
2: Por eso
1: amo a Lucho Díaz.
2: Benditos claro. sean en el fútbol los gambeteadores. Qué belleza.
0: Muy bien. Miren, hoy el director deportivo del Minnesota, el equipo donde está James, el señor Kale Elanma, entre estas declaraciones de cuándo empieza el trabajo el equipo colombiano rumbo al mundial. ¿Qué dijo?
4: If you take away all the noise signings bring and this specific signing brings even more.
5: Si pones de lado todo el ruido que los traspasos grandes traen y esta firma trae aún más, yo me remito a lo que se discutió, que fue Ben, ayuda con tu profesionalismo, estarás en un buen lugar para preparar la Copa del Mundo.
4: Boxo coming back early from injury or pressing Harvey to come back or for James that he has to play.
5: Nunca hubo presión para Boxall para que regresara pronto de su lesión o Harvey o a James de que tiene que jugar. Esa presión la llevan ellos mismos. Él ha sido fantástico fuera del campo, genial entrenando. No sé si vieron el entrenamiento hoy, marcó el último gol y todos se fueron encima a celebrarlo con él. Hay momentos para destacar, como cuando un fin de semana no viajó con el equipo y apareció a entrenar con los sub-18. Desde la cultura y lo mucho que significa para él ganar, ha sido fantástico. Luego, si lo quieren dividir en minutos de juego, nunca se garantizaron minutos, ha sido siempre más el extra, dependiendo siempre de la competencia interna, si estás saludable, si estás lesionado. Y habla bien del plantel. Debe ser difícil jugar para Minnesota United, sin importar quién sea.
0: Ahí está hablando sobre James, el profesionalismo. Arranca Colombia sus trabajos el 15 de mayo.
2: Sí, señor.
0: Haciendo cuentas.
1: Un mes.
0: Sí, el primero que va a llegar es James.
2: El 15 de mayo, eso es en 10 días.
3: Estoy otra vez listo.
6: No, pues ya puede ir. Ya puede ir con maleta
0: mayo,
6: y 15 todo.
0: 15 de mayo. Sí.
2: 15 de mayo es en 10 días.
0: 10 días.
1: Sí, pero es un mes antes del debut.
2: Ah, sí, claro, sí, sí. El 17.
0: Entonces,
2: sí,
0: James solo va a jugar dos partidos más, unos minutos, antes de esa concentración. El primero que va a llegar es James Rodríguez.
2: Claro.
0: Se presentará el 15 de mayo.
2: Sí, el tema aquí es, y ya lo había dicho su técnico en declaraciones anteriores, de la importancia y la relevancia que tenía James sobre el grupo, sobre el equipo. También habló un poco de la presión, había dicho lo importante que es para sus compañeros, cómo los jóvenes aprenden de él, habló de su profesionalismo y demás. Y yo creo que eso está claro por parte del director deportivo y por parte del técnico, la competencia.
0: Yo lo que estoy pensando es que James va a jugar estos dos partidos, el Mundial, y después no vamos a saber mucho de él.
1: Es mejor no saber de él y no inventar, porque es que en Colombia se inventa mucho alrededor de James. Por eso yo le doy la razón a él cuando en ocasiones hace comparecencias públicas y dice que es increíble la cantidad de falacias que hay alrededor de lo que está ocurriendo con él. Como acá hay periodistas tan interesados en que él no funcione, que le han mantenido una bronca de por vida, por celos, por lo que es James, entonces hay una animadversión manifiesta y una persecución que se extiende. Algunos periodistas jóvenes que piensan como aquellos que quieren destruir al ídolo. El ídolo en muchas ocasiones no se toca.
2: Sí,
1: yo recuerdo cuando Maradona se recuperó.
2: Pero decir que James no tiene el ritmo de competencia para jugar un mundial,
1: no, es que
2: James
1: es
2: no está bien,
1: es
2: que
1: distinto,
2: no ha jugado,
1: no, cuando hice
2: y
1: una
2: que
1: alusión,
2: está en muy bajo nivel,
1: no, cuando hice
2: eso
1: una
2: no
1: alusión,
2: es ni crear mentiras,
1: cuando hice, no,
2: ni destruir a nadie.
1: Pero
2: eso
1: un momentico,
2: es una
1: es que yo primero no estoy hablando de ti. No estoy dirigiéndome a un específico periodista. Lo que sí queda muy claro es que aquí hay gente que le ha tenido bronca a James toda la vida.
2: Pero, eso, de
1: pero
2: eso
1: yo
2: no, vale
1: no puedo
2: la pena
1: ser
2: ni
1: tan
2: hablar.
1: Tonto de pensar que James no está en forma y que tiene que tratar de adquirir la forma para llegar en un nivel competitivo. Ahora, es mi espíritu crítico, no es el tuyo, es el mío.
3: Ahora,
2: está bien, pero es que ¿para qué hablar de los que ahora, inventan mentiras?
3: Pero o sea, ahora, Liche, ¿es decir que James no está en ritmo de competencia para un mundial significa que no llevarlo? No, creo ningún técnico, ninguno, ni Lorenzo, ninguno que esté dirigiendo Colombia no lo vaya a llevar.
2: Ni yo diría que no lo lleven. Es que James, hablamos de la importancia y de lo que ha sido James para la selección Colombia. Ahora, que sea titular y que la selección

0: juegue a lo que ha pasado en el último tiempo alrededor de James es lo que no puede suceder. Hay alternativas y por eso mi molestia en su momento con el técnico es porque exponer a James, porque había que recuperarlo en dos partidos contra Croacia y Francia, en donde quedó demasiado retratado, señalado, eso me pareció irresponsable y me pareció no cuidar al ídolo.
1: Lo que sí queda claro es que James es un profesional en sus entrenamientos, que así sea con el equipo de 18 años está presente cuando no viaja, para quitar aquello de que James no va a entrenar o no se presenta.
2: Ahora, Diego, para mí sí, yo creo que hemos pasado por alto algo.
1: ¿Qué?
2: Y es que James jugó enfermo.
1: ¿En Estados Unidos?
2: Sí.
0: Imagínese.
2: O sea que sí, pero eso no es cierto. Si jugó
3: enfermo. Eso no es cierto, pero que ha jugado enfermo.
2: Lo que le dio a él una deshidratación, querido César Augusto.
0: Oiga,
2: no se
0: pero
2: da.
0: Es que hasta venga, Lucho. Lucho lo dijo. Él se sentía no mal.
2: No se da de un día para otro. Eso, usted tiene que tener varios días acumulados para que termine deshidratado. Entonces. Señor Londoño, le iba a decir Londoño, no, tampoco. Señor Londoño, hombre, yo sí
3: dígame
2: creo.
3: Como quieras,
2: yo, no, porque no, pero tampoco le respeto.
3: Sí,
2: estoy de acuerdo con Esteban. Señor Londoño, es una cosa, es una realidad. El señor jugó enfermo.
0: Claro.
2: Y a esa medida uno le tiene que descontar esos puntos negativos. De pronto no es el James tan malo que vimos contra Francia y contra Croacia. De pronto,
0: señora, me aferro a eso. De pronto, claro.
3: Mire, dos cosas. Primero, no comparto lo que dice Liche, que se expuso al ídolo por haberlo puesto. Si lo que estamos reclamando es competencia, es ritmo, que juegue, James Rodríguez había que ponerlo en los dos partidos ante Croacia y Francia. Él llega bien a la concentración y juega el primer partido correctamente bien. Luego vomita.
0: Correctamente
3: y después
0: bien.
3: Entrena. Uy, no. El día siguiente hay una sesión de gimnasio de hora y media voluntaria, y James dice yo la hago. Si James dice yo la hago, es porque se sintió en perfecta forma.
0: No,
3: y así
0: César, olvídese,
3: porque
0: están los médicos
3: por favor,
0: y el técnico,
3: hombre.
0: Por Dios.
3: Pero por
0: entonces,
3: favor,
0: si James...
3: pero entonces
0: no,
3: saben más
0: no,
3: ustedes
0: no, no,
3: que no estuvieron
0: no,
3: que
0: no,
3: los
0: no,
3: médicos.
0: No.
3: Saben más ustedes dos.
0: Pues estaba
3: que los,
0: enfermo,
3: que los médicos.
0: César.
3: Pues se enfermó
0: el
3: allá.
0: El deseo del jugador siempre y más de James Rodríguez es jugar, ¿cómo no? Y más si no tiene competencia, si llevaba 140 y pico de días sin jugar y solo bien, 6 minutos con
3: si
0: su equipo.
3: Estado enfermo,
0: pero la responsabilidad,
3: no lo ponen.
0: Hombre, estaba enfermo. Lucho Díaz también lo dijo en una entrevista
3: no
0: reciente que hizo en Alemania antes del partido, que James se sentía mal.
3: Si hubiera estado enfermo, no lo ponen. Pero déjeme decir dos cosas de James, Diego.
1: Sí, señor.
3: Dos cosas que son estas. Lo primero, está muy bien lo que dice el director deportivo del Minnesota, que James está contento, que está feliz, que aporta. Ya Liche decía que el entrenador dice que es un jugador referente y muy importante para la gente joven y las divisiones inferiores del Minnesota United. Pero hay una cosa clarísima, al técnico no le sirve, el técnico no lo tiene en cuenta, no lo pone, no lo ha utilizado de titular y
0: lo
3: está relegando.
1: Pero está
0: porque
1: ahí en su derecho, porque
3: en todo su derecho.
0: James no está.
3: En todo su derecho.
0: O sea, ahora no le vamos a echar la bronca al entrenador,
3: no,
0: que es que James
3: es
0: le
3: que
0: cae
3: yo
0: gordo.
3: Yo simplemente, no, eso sí, pero ¿quién está diciendo eso, Liche? Nadie.
0: Siempre termina.
1: ¿Puedo plantear una pregunta?
3: No, nadie, pero espérame, Esteban, digo lo siguiente.
1: A ver, César y Esteban.
3: Antes de la Copa América, James Rodríguez había salido del Sao Paulo en febrero. Estuvo sin equipo entre febrero y junio y julio en la Copa América. Sin equipo, entrenando por su cuenta. Llegó y fue la figura de la Copa América. A eso nos apegamos. La ventaja de James hoy, así no juegue, es que por lo menos está entrenando con un equipo profesional de primera división en una liga como la MLS. Y eso abre la posibilidad y la esperanza de que llegue en una forma distinta y tal vez mejor, aunque tenga 2 años más, que en la forma con la que llegó a la Copa América en el 2024.
1: ¿Cuál es la pregunta que quiere plantear,
4: Esteban? La pregunta mía, y es un pensamiento que tengo hace tiempo, y ocurrió con James en 2018, con el profesor Pekerman, y ha ocurrido en otras oportunidades. ¿Quién alinea a James? ¿James o el técnico?
1: En esta etapa, James.
0: Venga, César, no diga que James no tenía equipo y que entrenaba en la casa y pateaba tiros libres en la cancha de él. Eso es mentira. James estaba en el Rayo Vallecano.
3: No, eso fue mucho antes del Sao Paulo.
0: No, César, revise.
3: Eso fue antes de Sao Paulo.
0: Que no.
3: Bueno, entonces estaba en el Rayo Vallecano.
0: Sí, pero lo no cierto... diga que es que James estaba... James llegó el 26 de agosto al Rayo Vallecano.
3: ¿Y en el Rayo Vallecano jugó mucho? No, ah, no. ¿En el 26 de agosto de qué año?
0: El 2020... Espérame. Bueno, sí, tiene razón. Me equivoco yo, la mentirosa soy yo.
3: No, no, mentirosa no, se equivocó. Yo no le voy a decir mentirosa simplemente porque dio un mal dato.
0: Sí, llegó después de la Copa América.
1: Claro, pero igual Lorenzo lo dijo un día. James no quiso salir, o James...
3: No, le pregunté que si quería, que si estaba bien, y dijo que no, que yo quiero seguir, y lo dejó.
1: Y ahí sí me parece que le ha faltado manejo a Lorenzo.
4: Eso le digo, porque ¿quién alinea?
1: No,
4: James se alinea,
1: James se alinea
4: a Lorenzo.
1: James se alinea. Y segundo punto sobre el tema James. A mí sí me parece que hay críticas que son totalmente justificadas para James. Pero hay críticas... que es más porque
2: la mala leche
1: le gusta por James, sí, y porque le
3: por
1: tiene
3: lo que dice Esteban.
1: Sí, sí, hay gente
3: por lo que
1: sí
3: dice Esteban.
1: Bronca y ya todo lo que haga James es malo, pero hay unas críticas que son reales y hay que hacérselas a James.
0: Sí,
1: y
0: por ejemplo
3: que no termina
0: decisiones.
3: Los contratos.
1: Claro, y además lo que acaba de decir el director deportivo, a James no le garantizaron que fuera a jugar tantos minutos, ¿sí? Se viene acá, pero tiene que ganarse el puesto. Además entiendo al técnico, si el equipo empezó a mejorar, a ganar, ¿cómo va a meter a James?
2: Yo sabe que no creo eso todavía, de que el técnico no le sirve ni le interesa ni nada. Yo creo que está en un proceso de adaptación porque llegó muy mal el jugador, terriblemente mal.
1: Sí, llegó
2: tuvo
1: mal.
2: La mala suerte de enfermarse muy mal, porque la enfermedad fue grave, aunque se haya recuperado rápido. Entonces yo creo que ante todo esto sí hay que tener un poquito más de paciencia, porque además James no es el mismo de hace 10 años, donde uno decía... no, él está en todas las condiciones para ir y jugar y ser titular. Zidane es que no lo quiere. Ahí había más herramientas para decirlo así categóricamente. Hoy en día no, hoy en día hay que esperar porque es un jugador mucho más vulnerable.
1: Y no han pasado los
0: aquí
1: años.
0: Aquí me pasan un dato que James Rodríguez termina contrato con el Sao Paulo el 30 de julio de 2024, después de la Copa América.
3: No, sí termina contrato el 30 de julio, pero se va antes, sale del Sao Paulo en febrero del 2024. Sale en febrero y quedan cinco meses.
0: No era que entrenara.
3: Quedan cinco meses volando porque James no termina los contratos. Ahora, Steven, es que fue el propio James recientemente en una entrevista donde dijo: estoy muy bien, me siento muy bien y voy a llegar muy bien al campeonato del mundo. Yo creo que ya James es tiempo de que se ponga en condiciones. Lleva dos meses en el Minnesota, ha jugado muy poquito, no es titular, lo ponen únicamente en Copa. Y no lo tiene en cuenta. Yo sí creo que el técnico no ha contado con él.
1: Una pausa y seguimos en la polémica.
5: 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En Caracol Radio son las... En Caracol Radio son las 2:55 a.m.
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2: Una emoción.
1: Ah, una emoción. Una emoción. La que vamos a vivir mañana.
0: Uy, partidazo. Sí, el partido entre el que Bayern no me espera.
1: PSG con el Lucho como gran figura. Hoy sacaron la clasificación después del Arsenal en los medios prestigiosos de Europa de cómo va el Balón de Oro. Y pusieron ya a Declan Rice de segundo.
4: ¿Se acuerda que el otro
2: es muy buen jugador, pero no.
4: Me preguntaron acá segundo. Ustedes y yo les destaqué a Rice.
2: Es un jugadorazo, pero...
4: también Lucho ha crecido mucho.
1: Sí, Lucho está en la clasificación que hoy vi, está de cuarto.
2: Entre Vitinha y Rice, ¿cuál es mejor?
4: Rice.
3: Rice, pero Rice. Es que Diego, Declan Rice es el mejor jugador... Vitinha. del primer finalista Rice, de la Champions.
1: Sí, sí, Declan Rice.
0: Declan Rice es mágico.
1: Impresionante.
4: Bueno, y para irnos, porque yo, quién sabe cuándo vuelvo, pues no sé cuándo me llaman, pero primero recuerdo a Campo, que el otro día elogió mucho a Luis Díaz y está en un crecimiento grande, sin ser el mejor del mundo. Pero, ¿qué creen que va a pasar mañana o qué quieren que va a pasar mañana?
2: Yo quiero que gane el Bayern.
0: Quiero que pase Lucho.
4: Claro, yo también.
3: Todos queremos que gane el Bayern Múnich, pero va a ser un partido muy difícil porque el Paris Saint Germain creo que hoy puede ser el mejor equipo del mundo.
1: Y para mí el PSG es el mejor equipo del mundo. Y los dos tienen un problema gravísimo. Es que hasta el colero de la Bundesliga le hizo 3 al Bayern Múnich en el último partido. Ese equipo, aunque no estaban los titulares, pero estaban buenos jugadores. Ese equipo
2: se defiende menos, pero en la temporada, la diferencia de goles de la temporada entre uno y otro son 8 goles. Entre Arsenal y Bayern son 8 goles, y pero entre Steven, Arsenal y PSG son 9.
3: Pero mire, Real Madrid al Bayern lo ataca 3. Todo el mundo en la Bundesliga y le llega, lo ataca permanentemente.
1: Sí, le están llegando mucho.
3: Es un equipo fácilmente atacable.
1: Mire esto que...
3: Porque ataca, porque es muy ofensivo.
1: Muy ofensivo, pero defiende muy mal. Esto que dicen los periodistas argentinos de Betancourt, que está pitando a esta hora Boca Barcelona, que aprende Boca. Bochornoso arbitraje de Carlos Betancourt. Lamentable decisión de la Conmebol de designar a un señor con nula experiencia para un partido así. Nicolás Gallo, un pésimo VAR. Le maneja el partido por TV. Se comió 3 expulsiones. El partido, un asco.
4: Pero eso lo dicen los argentinos, lo decimos los colombianos cada ocho días.
1: Nos vamos.
3: Pero sabe una cosa, Diego, los argentinos siempre le dan palo a los árbitros cuando pierden.
2: No, pero no vas a defender los árbitros colombianos ahora, César.
3: No. Bueno, mañana el partido.
1: Mañana hablamos de todo esto y del partidazo que esperamos entre Bayern Múnich, PSG.
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12: 3:00 a.m. en punto, actualizamos las noticias en Caracol Radio. La Asociación Colombiana de Minería advirtió que la operación de Cerro Matoso está en riesgo por la terminación de suministro de gas de Canacol. Luis Enrique Hurtado.
13: La solicitud de terminación del suministro de gas pone en riesgo de inmediato la operación de Cerro Matoso, que es estratégico para Colombia, aseguró la Asociación Colombiana de Minería. No estamos hablando solo de un contrato, están en juego más de 2,000 empleos, entre directos e indirectos, así como el sustento de miles de familias en el sur del departamento de Córdoba. Así lo aseguró el presidente de la asociación, Juan Camilo Nariño, quien manifestó que la empresa y su producción son un aporte clave para las finanzas del del país. Por cada día de suspensión, Colombia dejaría de recibir cerca de 1,000 millones de pesos.
12: Y se ha registrado el asesinato de 3 personas en el centro del Valle del Cauca. Juan Carlos Díaz.
14: 2 hombres y una mujer fueron asesinadas en un predio de la Sociedad de Activos Especiales en zona rural del municipio de Yotoco, centro del Valle. El coronel Pedro Azaiza, su comandante de la policía en el Valle.
15: La Policía Nacional se permite informar de un homicidio múltiple de 3 personas con arma blanca y arma de fuego en el municipio de Yotoco, zona rural, a 30 minutos del corregimiento de Media Canoa. En el predio La Regina, propiedad de la Sociedad de Activos Especiales. En el lugar hay una invasión de cerca de 500 familias.
14: Hasta el momento se desconocen las causas de este triple homicidio.
12: En más información, se han cumplido 8 meses desde el secuestro de 2 soldados en medio de combates entre las disidencias de las FARC y el ejército en Nariño. Sebastián Bellada.
16: Se trata de los soldados profesionales Jason Javier García Rodríguez y Brian Steven Ruiz Toro, secuestrados el pasado 26 de agosto de 2025. Desde entonces no hay información acerca de su paradero o la suerte de los uniformados que fueron secuestrados por parte de las disidencias de alias Iván Mordisco en medio de enfrentamientos armados en zona rural de Cumbitara, en el departamento de Nariño. Junto a ellos, otros 3 uniformados fueron secuestrados en Cauca, por lo que el Ejército Nacional pidió su pronta liberación, aclarando que este tipo de actos vulneran el derecho internacional humanitario.
12: Y después de una reunión entre Cindy Maestros y gestores farmacéuticos en Boyacá, desde el 15 de mayo abrirán nuevos puntos de entrega de medicamentos para docentes en Duitama, Soatá, Moniquirá y Villa de Leyva. Felipe Carreño.
17: La medida busca responder a las constantes quejas del magisterio por retrasos y fallas en la entrega de medicamentos en Boyacá. Así lo dijo Luz Elena Benavides, presidenta de Cindy Maestros en el departamento de Boyacá.
18: Estuvimos con el gerente de Medisfarma, que es una nueva empresa que va a prestar el servicio de entrega de medicamentos. También estuvimos reunidos con el encargado de participación social y ciudadana del FOMAC, el doctor Carlos Germán, pues vino a hacer como el seguimiento, cómo se lleva la situación en Boyacá.
17: El sindicato de maestros pidió garantizar transparencia y cumplimiento en el nuevo modelo de atención en salud.
12: Y en el Atlántico se ha lanzado un ambicioso plan para internacionalizar 50 MIPYMES y reactivar las exportaciones. Jesús Uribe.
19: Se trata del programa Negocios Más Internacionales, que beneficiará a 50 micro, pequeñas y medianas empresas mediante recursos del Sistema General de Regalías, en alianza con ACOPI, la Cámara de Comercio de Barranquilla y la Comisión Regional de Competitividad. Habla Cecilia Arango, secretaria de Planeación de la Gobernación.
20: Clasificar las mejores empresas para que puedan ser acompañadas, para que culminen un proceso de exportación exitoso. Hoy se socializó el proyecto y se invitó a estos empresarios.
19: Durante 24 meses, las empresas seleccionadas recibirán acompañamiento técnico especializado, diagnósticos y participación en misiones comerciales internacionales.
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26: Comenzamos Lo Más Caracol, es miércoles 6 de mayo, Día Mundial de la Filatelia y Día Internacional de las Dietas, así como de la osteogénesis imperfecta, también conocida como enfermedad de los huesos de cristal. Es una patología rara de origen genético que se caracteriza por la formación inadecuada de los huesos, aparición frecuente de fracturas y fragilidad ósea. En Lo Más Caracol hoy recordaremos algunas entrevistas que escuchamos en la programación noticiosa de Caracol Radio. 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Soy Carlos Castro Arias, gracias por escucharnos.
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26: Como lo prometió el periodista Juan Pablo Calvás en 6 AM, W reveló más detalles de presuntos casos de corrupción en la Unidad Nacional de Gestión del Riesgo de Desastres durante el gobierno del presidente Iván Duque.
4: Nos vamos a Itagüí, porque el jueves anterior, sobre las 6 de la tarde, cuando Colombia estaba pensando en el puente festivo del viernes, la Unidad Nacional de Gestión del Riesgo publicó en sus redes sociales una reacción al informe del billón de pesos de Olmedo López que hicimos aquí en Caracol Radio. La publicación de gestión del riesgo hacía referencia únicamente a uno de los contratos de la denuncia, el relacionado con Itagüí, feudo del senador Carlos Trujillo. Gestión del riesgo celebraba que se entregaban las obras que fueron contratadas hace 5 años. Y nos devolvemos al 2021. El 10 de junio de 2021, cuando Iván Duque era presidente y el Mono González director de gestión del riesgo, se firmó un convenio con la alcaldía de Itagüí. Objeto, construir obras hidráulicas en 3 quebradas del municipio que, según la propia alcaldía, llevaban años causando inundaciones. Valor del convenio, 18 mil millones de pesos. Plazo de ejecución, 9 meses.
5: Pero en junio no empezaron a ejecutarse las obras, tampoco en julio ni tampoco en agosto. De hecho, pasaron 6 meses antes de que Itagüí hiciera el contrato para las obras que supuestamente se requerían de urgencia, aunque antes se tuvieron que hacer 2 otros CIES. El número 1, firmado en noviembre del año 2021, sacó a la UNGRD de la interventoría de los casi 18 mil millones de pesos que entregó por medio del convenio, pero el gran golpe se dio con la modificación que llegó un mes después.
6: El 31 de diciembre de 2021, cuando nadie mira, cuando los despachos están vacíos, ese día se firmó uno de los documentos que cambiaron el rumbo del proyecto, el otro sí número 2. El convenio original decía que Itagüí tendría que contratar la obra siguiendo el Estatuto General de Contratación Pública, Ley 80, y por ende proceder a una licitación pública. Con este otro sí se eliminó esa referencia y la reemplazó por una frase vaga que decía que el municipio adelantará el proceso, comillas, teniendo en cuenta los principios de la contratación pública y las normas que la integran. Así le dijeron adiós a la licitación. ¿Y quién entró por esa puerta? Adelí.
7: Pero Adelí no es el nombre de una mujer, sino el acrónimo de Agencia de Desarrollo Local de Itagüí, una empresa mixta, es decir, un contratadero, que sirve de puente para saltarse los procesos de licitación y con capacidad de contratar directamente. El 12 de noviembre de 2021, 5 meses después de la firma del convenio entre la UNGRD e Itagüí, Adelí recibió la delegación para administrar el proyecto y para seleccionar al contratista de la obra.
4: El 2 de diciembre abrió la invitación pública de oferta. El 14 de diciembre de 2021 cerró la convocatoria para contratar más de 17 mil millones de pesos en obras. Solo hubo un proponente, el Consorcio Obras Hidráulicas Itagüí, integrado por 2 empresas. AEI, Arquitectos e Ingenieros, con el 30%, y CUBESAS, con el 70%.
6: Juan Diego, al día siguiente, 15 de diciembre, el comité evaluador de Adelí se sentó a revisar lo que ese único proponente había presentado. 980 páginas fueron verificadas en un día. Ese mismo día se expidió la evaluación de requisitos y se viabiliza la contratación. El 17 de diciembre el contrato ya estaba firmado, con un detalle no menor. Para entonces la unidad de riesgo aún no autorizaba a Itagüí a saltarse la ley 80. Eso podría darse con el otro sí, que se firmó casi 2 semanas después. Una peligrosa incongruencia.
8: Julio, hay que volver entonces a hacer cuentas. Si se firmó el contrato en diciembre de 2021 y las obras tenían un plazo de 9 meses y 15 días, esas obras, Juan Diego, deberían haberse terminado en octubre de 2022, es decir, 9 meses y 15 días después.
4: Pues ese 13 de marzo de 2022 hubo elecciones al Congreso de la República y una gran noticia para Itagüí. Carlos Trujillo obtuvo, oígase bien, casi 100 mil votos en Antioquia, de ellos 25 mil
1: en Itagüí.
7: Pero el 20 de mayo de 2022, la quebrada El Sesteadero se desbordó en la vereda El Ajizal. Sus aguas arrasaron a una familia. Murieron Valery González y su padre Steven.
8: Cuando ocurrió esa tragedia, Félix, los recursos para intervenir el Sesteadero llevaban casi un año disponibles. El contrato de obra llevaba 5 meses, Marcela, firmado, y las obras en esa quebrada no habían empezado, aunque en el papel, como dijimos antes, ya deberían haberse entregado.
5: Y es que, según líderes de la comunidad que hablaron con nuestros colegas del periódico El Colombiano, la causa del retraso era simple: no había plata para pagarles a los obreros. Llegaron a pasar meses sin recibir salario, aunque la plata ya estaba en las arcas de Adelí. Cuando la comunidad le preguntaba al alcalde Escobar Estrada, hombre que hace parte del círculo político del senador Trujillo, ¿qué estaba pasando? La respuesta era la misma. Nos mandaba a decir que la UNGRD era la que enviaba la plata, no la alcaldía. Eso fue lo que relataron los vecinos al Colombiano.
4: Las obras se terminaron en mayo de 2024, o bueno, por lo menos así lo dijo la alcaldía de Itagüí, porque la semana pasada Gestión del Riesgo dijo que la entrega fue apenas este 30 de abril. Entre tantas verdades a medias sobre un único contrato, queda reflejada la realidad de una entidad carcomida por la corrupción que los organismos de control han sido incapaces de tocar.
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Llega a Colombia uno de los cantautores más exitosos del mundo y quien ha marcado toda una generación con himnos como Shape of You, Thinking Out Loud y Perfect, entre otras. 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Será un show íntimo en el Vive Claro, donde el artista combinará su guitarra y su voz para ofrecer una experiencia única y cercana al público, en el que resaltará su inconfundible sello de creación musical en vivo. Recordemos que Ed Sheeran visitó nuestro país en junio del 2017. Para los oyentes interesados pueden conseguir las entradas en www.ticketmaster.com.

0: 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En Caracol Radio son las...
1: En Caracol Radio son las 3 de la mañana y 14 minutos.
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5: Gloria Miranda es la directora de sustitución de cultivos en el gobierno del presidente Gustavo Petro. En diálogo con 6AMW, se refirió a la polémica suscitada a raíz del cruce de declaraciones entre los expresidentes Álvaro Uribe y Juan Manuel Santos. En medio de la confrontación, Santos aseguró que la falta de la implementación del acuerdo de paz es uno de los catalizadores del conflicto actual en el país. Ante estos señalamientos, así respondió Gloria Miranda en Caracol Radio.
6: Escuché porque yo escucho atentamente la W, me gusta mucho, entonces tuve la oportunidad de escuchar ayer la entrevista del expresidente Santos y la verdad quedé muy sorprendida con sus afirmaciones. Voy a hablar y a referirme al punto 4 del acuerdo de paz, que es el que yo tengo a cargo la implementación en este momento. Nosotros en ese punto 4, yo quiero contarle algo, recibimos al inicio del gobierno de 99,000 familias que se inscribieron al final y de 70,000 que hay activas hoy, únicamente se habían graduado 289. O sea, eso es menos del 0.5%. Así recibimos el programa PENIS en 2022. Hoy llevamos ya un proceso de renegociación con 64,000 de esas familias. El 74% de esas han iniciado la ruta para la adquisición de los activos productivos y de esas al 60% ya les hemos entregado sus herramientas, sus insumos, su material vegetal, bueno, todo lo necesario para que ellos puedan ya por fin tener un proyecto de vida distinto a la coca. Entonces, pues, honestamente, sí quisiéramos contradecir esas afirmaciones y decir que este gobierno le ha apostado al cumplimiento del acuerdo de paz con inversiones muy grandes. Nosotros, por ejemplo, hemos invertido 735,000 millones de pesos en el programa PENIS. Entonces, sí nos parece importante que la ciudadanía conozca estas cifras y sepa que este gobierno sí ha implementado el acuerdo de paz.
7: Doña Gloria, yo tengo dos cifras un poco para... pues poner de presente algo que podría sustentar o apoyar lo que dice el expresidente Santos. El gobierno Petro ha reconocido y ha celebrado, y es una buena noticia, sí, que en el 2025 los cultivos de hoja de coca se redujeron en hectáreas, en 4,000 hectáreas. Es bueno que se reduzcan, pero pues es un porcentaje muy pequeño. A ese ritmo vamos a tardarnos otro siglo en tratar de acabar con ese problema, si es que alguna vez se acaba. Y la otra cifra es una cifra que ya es oficial, y es que los integrantes de los grupos armados ilegales en Colombia ya son más de 27,300. Esas son cifras de la fuerza pública en general, de la policía y del ejército. Eso no comprueba que, en efecto, lo que se trató de hacer en el acuerdo de paz fracasó estruendosamente.
6: Bueno, yo creo que hay que hacer una diferenciación importante y es que el programa PENIS es un programa de 2016 que es distinto al programa de sustitución que nosotros estamos implementando hoy en el gobierno, porque pues pasa que las familias que se inscribieron en el 2016, ellas ya cumplieron con la erradicación hace más de 5 o 6 años, entonces no podríamos contar esas hectáreas erradicadas el día de hoy. Nosotros hoy les estamos cumpliendo con su proyecto de sustitución, es decir, estamos garantizando que ellas no vuelvan nuevamente a la economía ilegal, aunque también sabemos que muchas de ellas resembraron y han venido quitando la coca a medida que se les ha venido cumpliendo. En cuanto a la reducción, esas son cifras de diciembre de 2025, la reducción de las 4,000 hectáreas. Como lo hemos dicho varias veces, nosotros esperamos a junio o inicios de julio tener ya el informe oficial de Naciones Unidas con el monitoreo de las 30.000 hectáreas que está implementando nuestro programa de sustitución, que es Renacemos. Entonces esperamos que esa cifra sea mucho mayor ya dentro de un mes, mes y medio. Respecto a los grupos armados, pues bueno, creo que esto es algo además que le compete al Alto Comisionado para la Paz, pero yo sí quiero ser enfática en decir que gracias a uno de esos diálogos puntuales que es con la Coordinadora Nacional Ejército Bolivariano, estamos pudiendo entrar con mucha facilidad a territorios como Roberto Payán, Tumaco, Putumayo, donde tenemos más del 70% del programa de sustitución hoy funcionando.
8: Directora, usted habla de un tema que es clave y tiene que ver con la resiembra de esos cultivos y con la situación que está pasando en muchas regiones del país, donde justamente el fortalecimiento de algunos grupos armados y la guerra por el control territorial de las zonas donde se cultivan los cultivos de uso ilícito, pues terminan muchas veces presionados los campesinos a volver a sembrar los cultivos ilícitos, y por eso quiero que profundicemos un poco más a propósito de esas cifras que ustedes tienen. ¿Cuál es la cifra de permanencia de los campesinos que se terminan acogiendo a estos programas de sustitución?
6: Naciones Unidas tenía una cifra muy interesante sobre eso en uno de sus informes de monitoreo del PENIS, justamente. Y ellos lo que decían en esos informes es que las personas que ingresan a un programa de sustitución y se les cumple, por supuesto, hay que tener esa premisa, la permanencia es de más del 90%, es decir, la probabilidad de que vuelvan a la economía ilegal es de alrededor del 5 al 8%, muy baja. Mientras que si la erradicación es forzosa, la resiembra es casi que garantizada en un 100%, porque la gente no tiene otra opción de vivir y simplemente pues va a ir a resembrar otro lugar. Ahora, con los grupos, pues siempre va a ser mejor hacer sustitución en un territorio donde haya un diálogo o un acuerdo de paz, porque eso lo que garantiza es que el grupo armado no va a presionar a la gente para resembrar o para no erradicar, que es lo que nos está pasando hoy en Roberto Payán, en Tumaco, y es que por las mesas de paz el grupo también está, digamos, apoyando esos procesos de sustitución, no se está interponiendo.
9: Doña Gloria, gracias por su sintonía, por su tiempo, y pues era importante escuchar también su respuesta. Le deseo una feliz mañana y gracias por estar con nosotros aquí en Caracol.
6: Igualmente, muchas gracias.
0: 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En Caracol Radio son las...
1: En Caracol Radio son las 3 de la mañana y 22 minutos.
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5: En 6 AMW de Caracol Radio dialogaron con el colombiano Andrés Guzmán, quien fuera comisionado de Derechos Humanos y Libertad de Expresión del gobierno de Nayib Bukele en El Salvador. Acaba de escribir un libro titulado El Método Bukele, Reingeniería de un Estado. Habló sobre los cambios que ha tenido el sistema de justicia en El Salvador, en donde ahora, por ejemplo, se contempla que menores de edad que han cometido graves delitos pueden ser condenados incluso a cadena perpetua. Este fue el diálogo de 6 AMW con Andrés Guzmán en Caracol Radio.
12: La verdad es que esa es una reforma que entró en vigor el pasado 17 de abril, una reforma constitucional que hace que los menores de edad, incluso menores de 12 años, que cometen delitos de violación, homicidio, puedan pagar penas larguísimas. Pero recordemos que esto es el resultado, es decir, esto pasa después de 91.000 detenidos dentro del régimen de excepción, pandilleros, pasa después de muchísimas reformas constitucionales y pasa después de todo un proceso, pues digamos, que ha llevado el país a que esto pueda suceder.
13: Pero ¿qué tan sostenible es mantener bajo prisión durante décadas a unos niños de 12 años que después se convertirán en adultos y pues posteriormente no podrán aportar absolutamente nada a la sociedad? ¿Esto es sostenible para un Estado?
12: Bueno, lo que sucede es que hay que entender los contextos de cada país. En El Salvador lo que sucedió pues fue una debacle social. 30 años en los que un país estuvo totalmente secuestrado de pandillas. Pandilleros no dejaban que las personas fueran de un lado a otro. Y los niños que hoy están en El Salvador, los chiquititos, pues son niños hijos de esa guerra. Entonces son hijos de pandilleros, muchos de ellos. La misma zozobra dentro de en los barrios y los colegios, y son niños que solamente han visto la violencia. El presidente Bukele hizo una campaña en la que más o menos inaugura una escuela nueva al mes, hay más de 70 escuelas nuevas, hay todo un régimen académico, pero es muy difícil cambiar a los niños cuando nacen con ese corazón. Entonces el proceso es mucho más complejo que en una sociedad normal como en España, por ejemplo, como los niños que nacen en Colombia.
14: Abogado, pero después de la evaluación que usted hizo, teniendo en cuenta una realidad, por ejemplo, como la de la libertad de prensa o un área como la protección de los derechos humanos, ¿usted cree que en El Salvador se puede hablar de una plena democracia?
12: Pues claro que sí, es decir, digamos que el presidente Bukele no está impuesto, el presidente Bukele no solamente la popularidad, sino que lo mostró en las urnas con la votación que sacó, y pues digamos que en el libro que yo hago, hago todo un análisis de cómo él hace su carrera política y comienza desde ser alcalde, fue luego alcalde de San Salvador, y luego llega la presidencia y pues digamos que todo el proceso que lleva políticamente para poder estar donde está, además de eso pues la asamblea y fueron electos pues totalmente por el pueblo salvadoreño. Entonces la respuesta es sí, claro, hay una democracia en El Salvador.
13: Sí, ¿y qué pasa con estos jóvenes mientras permanecen recluidos? ¿Reciben algún tipo de capacitación? ¿Qué pasa con ellos? Porque pues teniendo en cuenta la edad, por supuesto.
12: Claro, mire, dentro de los centros de reinserción, se llaman aquí en El Salvador, donde están los menores de edad, todos los menores tienen proceso académico, es decir, todos están 100% escolarizados, y además de eso hacen talleres para trabajar. Hasta ahora no hay ninguna pena de las que fueron aprobadas en el mes de abril, chicos, es decir, no hay muchachos que hayan hecho homicidios o violaciones que hayan sido condenados. La reforma se avaló, sin embargo, pues hasta ahora no hay ninguno de ellos, y tampoco hay, aunque digamos que es posible legalmente, no hay ningún menor que esté detenido dentro de prisiones donde hay personas mayores de edad.
9: ¿Usted tiene cifras, tiene números de lo que ha pasado con menores de edad, con delitos graves como homicidio, violaciones, después de ese cambio de llevarlos a cadena perpetua desde los 12 años? ¿Qué impacto ha tenido en el histórico de ese tipo de crímenes?
12: Mire, claro que sí, yo la verdad que cuando llegué al Salvador en el 2022, pues por invitación del señor presidente Bukele al cargo de comisionado, había más o menos 2.200 menores privados de libertad por pertenencia a pandillas y por haber cometido algún tipo de delito. Cuando me fui quedaban solamente 800, yo salí hace más o menos un año del trabajo en el gobierno de El Salvador, es decir, que la disminución de carcelaria fue más o menos el 120%, es decir, la disminución. Pero además de eso, lo más importante es que tuvimos cero reincidencia, es decir, ninguno de los chicos que estuvieron en la cárcel volvieron a reincidir. Y yo creo que al final el resultado es lo importante, y eso es algo para mostrar. Digamos que es de lo que me siento muy orgulloso de haber trabajado en el gobierno de El Salvador, y de lo más grande fue eso, que estos muchachos que estuvieron dentro de procesos de reinserción, todos hayan salido a trabajar, a hacerlo bien, se dieron cuenta que estar en la pandilla no era bueno, y que pues desde el proceso ya hoy en día todos están haciendo algo productivo y hay cero reinserción, por lo menos hasta que yo me fui.
13: Hablemos del sistema judicial, es decir, el sistema judicial en El Salvador es 100% verídico, porque ¿cómo se garantiza que un menor de 12 años no se esté condenando por un error o por una falsa denuncia?
12: Bueno, pues hay un sistema de menores en El Salvador no hay, digamos, que un proceso como el que existe en Colombia, donde hay una justicia especializada. La justicia siguió siendo la misma, lo que se hizo fue reforzar la justicia que ya existía y depurarla. En esa depuración, eso lo explico súper bien en mi libro, en el método, en esa depuración que se hizo, la justicia para menores se fortaleció y hay jueces especializados para menores. Y además es bien interesante porque los jueces hacen un seguimiento personal. Es decir, a mí me pareció impresionante ver que los jueces sabían con el nombre y apellido a los niños que estaban detenidos, a los menores, les hacían acompañamiento. Cuando ellos son adolescentes, tenían algún mal comportamiento, los llamaban, incluso iban hasta los centros de detención a ver qué era lo que estaba pasando. Es decir, es un acompañamiento personal el que se le hace al proceso de resocialización, que hace que sea muy, muy, muy grande y que de verdad sea una resocialización en la que a estos chiquitos se les da una oportunidad nueva, pero acompañado. O sea, no se dejan solos allá, sino que los jueces, la justicia está con ellos. Es impresionante, ¿verdad?
9: Pues don Andrés, un placer escucharle. Muchas gracias por atendernos.
12: No, a usted por la llamada, muchísimas gracias.
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16: Uno de los jugadores más destacados del Once Caldas en la recta final del todos contra todos fue el volante André Felipe Roa, a quien una lesión le impidió comenzar de buena manera la temporada. Sin embargo, su nivel afloró en los últimos partidos, en los que fue titular ante Águilas y Nacional. Roa destaca que uno de los aspectos que le ayudaron a tomar su forma deportiva es el estar rodeado de jugadores que están en gran nivel.
17: Es muy fácil porque son jugadores que de mucha calidad, de mucho entendimiento sobre el juego. Yo creo que entré en un momento en el que el equipo estaba muy bien y creo que traté de no desencajar, y eso es, o sea, es gracias a ellos también por la facilidad que te brindan dentro de la cancha. Entonces yo creo que el entendimiento se debe a que son jugadores que juegan muy bien y que dentro de la cancha saben expresarlo.
16: Once Caldas alista desde ya el partido de ida de los cuartos de final ante Junior, que quedó programado para el próximo domingo a las 6:10 de la tarde en el Estadio Palo Grande de Manizales.
18: Hoy comenzará la semana de torneo internacional para los equipos colombianos, tanto en Copa Libertadores como en Copa Suramericana. En esta última estará el América de Cali visitando en Perú Alianza Atlético, partido que comenzará a partir de las 9 de la noche, horario colombiano. Mientras que en Copa Libertadores, dos equipos colombianos en acción. En el Campín y a través del fenómeno del fútbol de Caracol Radio desde las 7:30 de la noche, Independiente Santa Fe, ante su última chance de poder buscar los octavos de final, va a estar recibiendo al poderoso Corinthians de Brasil. Mientras que a las 9 de la noche en el estadio Manuel Murillo Toro de la ciudad de Ibagué, el Deportes Tolima recibirá a Nacional de Uruguay.

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1: Hoy se cumple un aniversario más en torno a un artista, a una figura, a un protagonista del espectáculo, del entretenimiento o de la cultura. Y Laura Castro Castellanos nos lo recuerda.
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3: Celebramos los 102 años de Willy Rosario, quien nació el 6 de mayo de 1924 en Puerto Rico. Desde temprana edad mostró su inclinación por la música, iniciando formalmente sus estudios de guitarra y solfeo a los 12 años, tras completar su formación académica en comunicación en Nueva York, donde trabajó como locutor de radio y director del programa Latin Jazz. Decidió volcarse como complemento a su pasión musical. Se formó como percusionista bajo la tutela de figuras como Noro Morales y Joan Joaquiano, logrando fundar su propia orquesta en 1958, año que comenzó a revolucionar el sonido de la salsa con un enfoque rítmico impecable.

Con más de 60 años de trayectoria musical, Willy se ha consolidado como uno de los referentes de la cultura puertorriqueña, siendo reconocido oficialmente por el gobierno de la isla en el 2024 por su invaluable aporte artístico. Entre su extenso repertorio se destacan canciones de la música tropical como Mi Amigo el Payaso, de Barrio Obrero al 15, El Timbal de Carlitos y Cuando No Hay Cariño, entre otras. Su maestría como director y compositor no solo lo han valido el respeto de sus colegas, sino que también lo han distinguido como uno de los grandes íconos vivos de la música latina. Celebramos los 102 años de Willy Rosario, quien está de cumpleaños.

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1: En 6 AMW dialogaron con Claudia Zuleta, congresista de la República. Esta conversación con Julio Sánchez Cristo se refirió a la nueva polémica relacionada con el Centro Cultural Vallenato en Valledupar, que ya cumple 3 años de atraso en su entrega. ¿Qué pasó con el dinero? ¿Quién se quedó con esos recursos? Eso dijo la congresista en Caracol Radio.
2: Bueno, esa es la respuesta que tiene que dar la Contraloría General de la República, que es la que tiene la competencia para auditar los recursos que provienen del Sistema General de Regalías, que es la fuente de financiación con la que se está construyendo este Centro Cultural de la Música Vallenata, que es hoy ya, puede decirse así, un elefante blanco de los que más le duelen a este departamento. Tengo que decir que esta es una obra que se empezó a construir en el gobierno de Luis Alberto Monsalvo en el año 2021. Y la primera observación que hicimos, yo era diputada en ese momento, era: hombre, qué bueno que se hagan obras pensando en la salvaguarda de la música vallenata, pero qué impertinente era en un momento donde estábamos en plena pandemia, donde en plena pandemia teníamos hospitales con huelga de hambre por parte de sus trabajadores porque no tenían cómo financiar la prestación de ese en quiebra, y se decidieron llevar en ese momento 140 mil millones de pesos de nuestras regalías. Y para que hagamos una dimensión, eso puede ser aproximadamente muy cerca de lo que un año de las asignaciones directas de regalías para el departamento del Cesar a una obra que no se tenía claro ni siquiera en ese momento cómo es que iba a ser sostenible en el tiempo y cómo es que iba a aportar realmente a ese tema de la salvaguarda de la música vallenata, o por lo menos a aportar en una política pública para incentivar el turismo en una región que tiene vocación, pero que no ha tenido una estrategia clara o una política clara en temas de turismo. Entonces fue la primera observación que se hizo a esa obra. En ese momento nos parecía tan costosa, sobre todo teniendo en cuenta la realidad de pobreza tan alta que vive el departamento del Cesar. Y la otra advertencia que hicimos en el momento era que había muchos vacíos en el proceso, en los estudios y diseños, en cómo se formuló el proyecto. Y desde el primer momento dijimos: esto no huele bien. No, los resultados son: esa obra arrancó en el 2021, debió entregarse en el año 2023. Ya vamos en el 2026. Lo que empezó por 140 mil millones de pesos ya superó los 200 mil millones de pesos. Hoy está en un limbo porque la mala planeación, y pudiéramos dar muchos detalles sobre a qué me refiero con la mala planeación, pero en esta primera intervención digo, la mala planeación llevó no solamente a las demoras, a los sobrecostos, sino que hoy ni siquiera es claro. Hoy ese proyecto estuviera listo, ni siquiera es claro cómo se puede sostener en términos financieros.
3: Senadora, entendemos también que hoy enfrenta un problema, y es que no se le puede suministrar energía por un problema que hay con Afinia y una nueva subestación, Guatapurí, que no ha entrado en marcha. Es decir, no hay energía para que pueda entrar en servicio.
2: Como si tú empiezas a construir una casa y luego que la tengas lista y dices: ¿y ahora dónde me conecto a la energía? O sea, esto es lo primero que tú tienes que planificar, es cómo te conectas a los servicios. Ahora, hay que decir lo siguiente, para hacer un poco de profundidad en el tema de la planeación. Mire, ese proyecto se diseñó por allá en el año, más o menos como en el año 2016, se hicieron los estudios y diseños, se contrató con una firma española que hizo los estudios y diseños. Y varios años después, en el 2021, se decidió contratar. Por supuesto, esos diseños estaban ya desactualizados. Lo que tenía que hacer, lo primero que tenía que hacer la gobernación era hacer una actualización formal de los estudios y diseños que años antes, en una administración anterior, había hecho el gobierno. Resulta que eso no se hizo, no se hizo la actualización de los estudios y diseños, sino que la gobernación contrató, y cuando fuimos a buscar con qué estudios se habían hecho, se había otorgado el contrato, nos dimos cuenta que supuestamente la gobernación había buscado a unos, pongo comillas, expertos para que actualizaran el proyecto, y supuestamente, otras comillas bien grandes, esos expertos donaron la actualización del proyecto a la gobernación. Es decir, la gobernación contrató la obra, no con los estudios y diseños por los que esa gobernación había pagado recursos públicos, sino con unos, digamos, con unos estudios o con unos planos o con un proyecto que fue donado en el momento de la contratación por unos profesionales que no tenían ninguna responsabilidad jurídica contractual con la administración. Y esos diseños se supone iban a ser utilizados por el contratista al que se le adjudicó la obra. Este contratista empieza a revisar y empieza a notar inconsistencias y empieza él a proponer cuáles eran los ajustes que tenían que hacerse para que la obra se pusiera en marcha. Se cambió sustancialmente el proyecto. Se definió que el techo que se había diseñado ya no era el techo que se iba a poner, sino que eso se cambió. Cuando se cambió el techo, entonces se decidió que también había que cambiar el sistema de aires acondicionados. Luego se decidió que había que cambiar la cimentación de la obra. Luego se decidió que el proyecto iba a tener dos sótanos y ya no dos, sino uno. Se fue cambiando en la medida que fueron ejecutando, y todo por sugerencia del mismo contratista. Y la gobernación, de manera irresponsable, fue avalando todo eso. Y en todos esos cambios, por supuesto que cambió el sistema eléctrico. Y cambiaron las necesidades de abastecimiento eléctrico. Y esas necesidades cambiaron tanto que la realidad de abastecimiento del sector no da para ponerle la energía a eso. Entonces, cuando van al comercializador y le dicen, no, es que mis necesidades ahora son estas, son mayores, entonces el de abastecimiento le dice, no, yo no tengo cómo proveerte esa energía. Entonces, fíjate, así dicho muy rápidamente, cómo se incurrieron en graves errores que hoy causan un profundo detrimento al departamento. Primero, por la plata que está invertida allí, pero segundo, porque, digamos, estamos asumiendo un enorme costo, una pérdida, un costo de oportunidad. Y es que ese proyecto debió estar abierto hace 3 años, produciéndole beneficios en términos turísticos o en términos de ingresos al departamento, o por lo menos el disfrute social para el cual se pensó esa inversión tan grande. Ya insisto, el proyecto ya supera los 200 mil millones de pesos y está en un limbo absoluto.
3: Senadora Zuleta, usted que le ha puesto a la lupa a este tema, ¿cuál es el futuro entonces del Centro Cultural una vez usted ha hecho este análisis?
2: Es absolutamente incierto. Es absolutamente incierto. El departamento del Cesar, nadie en el departamento del Cesar hoy te puede contestar cuál es el futuro de esa obra. Porque como decía hace un momento, si hoy estuviera listo en términos de obra, de infraestructura, y ya la pudiéramos conectar, hoy no hay un modelo económico de sostenibilidad que haya sido presentado al departamento que sustente cómo es que esto puede prestar un servicio y ser autosostenible. Porque, mire, un problema que está teniendo es el de la energía. Recuerden ustedes.

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2: Reveló un listado de empresas contrataderos por donde se iba la plata. ¿Esta plata de este proyecto se va a un contratadero?
3: No, esta plata es del Sistema General de Regalías y lo contrató directamente, digamos, hubo licitación pública y fue adjudicado por la gobernación del Cesar.
2: ¿A usted le molesta que le digan la generala?
3: No, no me molesta.
2: Bueno, congresista, muchas gracias, muchos éxitos y dele duro a esta denuncia, porque no hay derecho.
3: Sí, no hay derecho, sobre todo con una gran cantidad de gestores culturales y de escuelas culturales y, digamos, de todo un sector tan importante y tan representativo de nuestra región necesitando apoyos y la plata de la cultura metida en obras que no funcionan.
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0: En Caracol Radio tenemos como invitada a una agrupación que es legendaria en Latinoamérica, es legendaria en Perú y por supuesto se ha proyectado al mundo gracias a que implementó o a que innovó más bien esa cumbia que ya se conocía en Latinoamérica y la hizo un poco psicodélica. Por eso hemos invitado al fundador de este grupo, que la agrupación que ya tiene, hay que decirlo, más de 53, por lo menos 53 años. Estamos en comunicación aquí en Caracol Radio con don Jorge Rodríguez de Los Mirlos. Don Jorge, bienvenido a Caracol Radio.
1: Muchas gracias por la invitación. Bueno, Los Mirlos es un grupo que difunde música y cultura de la Amazonía de Perú, ¿no? Con un tiempo ya va transmitiendo de generación en generación, ¿no?, su música a nivel nacional y a nivel internacional. Muy contento de estar aquí en Bogotá.
0: Don Jorge, nacieron en 1973, usted fue uno de los fundadores de Los Mirlos. ¿Por qué le ponen a la agrupación Los Mirlos?
1: No, Los Mirlos es un ave, un cantor muy inteligente, ¿no? Cuando usted le escucha al mirlito, tiene un bonito cantar, le dicen el Beethoven de las aves, ¿no? Y bueno, es un ave muy, muy inteligente, entonces por eso es que me gustó el nombre y lo consideré. Y mira cómo gustó, pegó el nombre y se sigue manteniendo esto a nivel mundial. Un mundial le puede decir porque ahora estamos por las redes sociales, ¿no?
0: Sí, claro. Y don Jorge, el hacer a la cumbia, introducirle esos instrumentos, ese sonido psicodélico que se le dice hoy en día psicodélico, ¿cómo se dio?
1: Bueno, lo que pasa es que nosotros hemos tratado de plasmar nuestros sonidos de la selva, nuestras raíces amazónicas, los gritos de los animales, el volar de las, el trinar de las aves,

0: ¿no? Que se sienta en las guitarras, ¿no? Plasmar esa, ese ruido exótico de la selva que se escucha en nuestras guitarras, porque es lo que le da su identificación, la raíz de su existencia, de los mirlos, su personalidad. Cuando usted le escucha a los mirlos, la primera con la segunda es como el trinar de las aves, y ese es su magia, su encanto.
1: Don Jorge, hay varias canciones que son originales de los mirlos, o que los primeros que las interpretaron fueron los mirlos, y con el tiempo poco a poco han sido interpretados por otras agrupaciones o solistas, y ya la gente ha perdido como la cuenta de cuál fue la primera vez que esa canción sonó. Hablemos de esas canciones de los mirlos que ustedes han escuchado en versiones de otros artistas, incluso artistas colombianos.
0: Bueno, sí, hay varias. Por ejemplo, la canción que es muy popular del Perú, por ejemplo, la Colegiala, que ha sido muy popular aquí en Colombia, y es una canción peruana, ¿no? De los mismos también, por ejemplo, hablamos de los mismos, por ejemplo, de la danza de los mismos, que ese tema fue un tema, uno de los primeros temas que grabamos, y se mantenió muchos años, y también Afro Song lo grabó. Afro Sound, de acá de Colombia, lo grabó los mirlos. Y en México también, claro, lo graban poniéndole el nombre de los pajaritos, ¿no? Es la danza de los mirlos. Y así tenemos otro tema también, Eres Mentirosa, también, que ha sido grabado aquí en Colombia. Es un tema exitoso de los mirlos, ¿no? Muy conocido, que se grabó en 1980. Y así hay muchos temas que se han ido haciéndose conocidos. Bien que lo graben, porque siempre se respeta el nombre del autor, es más importante. Se beneficia el intérprete y también el autor, ¿no? Mm-hmm. Eso es bueno, así que no hay ningún problema.
1: ¿Qué significa para los mirlos venir a Colombia, que se pone en la historia como la cuna de la cumbia que ha derivado en varios estilos, en varios países, en varias regiones del mundo? ¿Ese significado de traer la música de ustedes aquí a Colombia?
0: No, de verdad, es otro estilo, otro sabor, otra forma de hacer la música, la cumbia. Es una cumbia amazónica psicodélica. Entonces, acá ustedes son los reyes. Acá apareció la cumbia en el mundo. Nació, no es que apareció, nació la cumbia con los vallenatos, hermosos vallenatos que yo también he escuchado a mis inicios, ¿no? Y mi respeto, mi cariño a todos los intérpretes de esa época, cuando yo estaba en mi tierra, en Moyobamba, en la selva, en el corazón de la selva del Perú, yo escuchaba por rayo AM, que llegaba, por ejemplo, La Pollera Colorada, Danza de la Chiva, y así tantas canciones que están en mi memoria, ¿no?
1: Y seguramente muchas de esas canciones a través de la onda larga y la onda corta de Caracol Radio, pero bueno, esa es otra historia.
0: Caracol llegaba así en esa época, clarito me recuerdo, ¿no?
1: Sí. ¿Cómo fue la formación inicial de los mirlos? ¿Quiénes la integraban?
0: Bueno, empecé haciendo mis pininos en mi tierra, Moyobamba, no con los mirlos, sino con un grupito muy, muy, muy pequeño, pero iniciado con mis hermanos, ¿no? Y mis amigos, mis primos, ahí en Moyobamba. Luego me trasladé a la capital y ahí formé los mirlos en 1973, cuando comencé a grabar ya para Infopesa, el sello discográfico que me presentó pues a nivel nacional, ¿no? Ahí empecé con mis hermanos también, con mis primos, mis amigos de esa época, muy, muy, muy entusiastas, muy emocionados, todos queriendo hacer algo novedoso, y hemos traído un estilo diferente a lo que estaban haciendo en esa época ya. Otras agrupaciones ya estaban grabando en Lima para el Perú, ¿no? Entonces aparecimos los mirlos trayendo otra corriente musical, que es la cumbia amazónica psicodélica, y que se apareció en 1973 y nunca desapareció. Permaneció así a través de los años hasta la actualidad. Son 52 años que vamos discutiendo esta cumbia amazónica por el Perú y el mundo.
1: Don Jorge, en la más reciente producción está Eres Mentiroso y están acompañados de Bomba Estéreo, pero no son los primeros colombianos con los que comparten escenario, ¿no?
0: No, hemos estado con varios artistas acá de Colombia también. Los Cumbia Stars. Los Cumbia Stars hicimos una producción muy bonita también. Mi Cocha Pechoche, sí, es una colaboración muy linda, un film. Los Rolling Juanas también, una canción con otros ojos lindos, bonitas canciones, ¿sabes? De verdad que es una experiencia muy linda, pues, estar haciendo fit y colaboraciones, porque agarramos público de ambos artistas, ¿no? Lindo, lindo, la verdad.
1: Háblenos de esta producción reciente que se estrenó a propósito en febrero pasado, el 13 de febrero pasado se estrenó el álbum, pero ahí poco a poco las canciones van pegando y van calando de este álbum, de esta reciente producción. Háblenos de este álbum.
0: Así, el álbum no sale. El álbum ya va a salir próximamente, va a salir todo el álbum. Pero estamos presentando los sencillos, las colaboraciones que hemos hecho con diferentes artistas, bueno, que son muy reconocidos también en el mundo, ¿no? Uno de ellos, por ejemplo, Bomba Estéreo, con quien lanzamos Eres Mentiroso, porque es la cantante de la que canta y le pusimos Eres Mentiroso, ¿no? Pero es un tema clásico de los mismos Eres Mentiroso, ¿no?
1: Sí.
0: Un lindo, de verdad. Después está Guaymas también, de Puerto Rico, Preta de mi Vida. Está también 311, es el grupo rockero de Estados Unidos que tiene más de 35 años formados también ellos, con su obra Amber. Ah, lindo, lindo, salió muy linda. Y así vamos presentando mes a mes las producciones. Ya sale también, va a salir otra también, una producción, 12 canciones, va a salir Juanes también, con Juanes, así que es la novedad también con otros hermanos musicales de acá de Colombia.
1: ¿Y con Juanes cómo se va a llamar esa canción?
0: La canción próxima de Juanes, de jueves a jueves. De jueves a jueves, sí, sí, sí. Eso, sí.
1: Sí.
0: De jueves a jueves.
1: Siempre ¿Siempre los Mirlos han estado en la cumbia psicodélica o en algún momento tuvieron la tentación de dejar entrar otros ritmos?
0: No, mírame que en que me he vivido los promotores de eventos me decían, no, Jorge, póngase trombones, póngase trompetas y le va a dar más cuerpo a su grupo por un hilo, porque, pero yo he mantenido el sonido de mis guitarras, que es lo que es la razón de su existencia, de los Mirlos, ¿no?
1: Sí.
0: Porque por eso ese sonido es lo que gusta en Europa, gusta en Estados Unidos, me ha demostrado Brasil también lo mismo, ¿no? Entonces estoy contento, muy feliz. Todos los instrumentos son muy buenos, los instrumentos de viento son lindos, pero en mi caso yo mantengo lo que es la guitarra y tengo un apoyo de un sintetizador que lo hacemos así para variar un poquito, apoyar a las guitarras. Todo muy feliz, muy contento por eso.
1: Don Jorge, y además de usted, en estos 52, 53 años de la historia de los Mirlos, ¿alguien más ha permanecido todo el tiempo o usted ha sido el único?
0: No, está conmigo también mi guitarrista, que es Danny Johnston, junto conmigo, ¿no? Ahora que está apoyando a mi hijo, el mayor, también la guitarra, en los teclados, pero Danny Johnston también está desde la creación de los Mirlos, desde conmigo hace 52 años.
1: ¿Y quiénes más integran hoy los Mirlos? ¿Cuántos músicos?
0: Bueno, son jóvenes que están conmigo ya 15, 20 años, ¿no? Es otra época, me están acompañando ellos, ¿no? Están viajando mucho por el mundo, está Henderson en la batería, Carlos Fernando en las congas, en la percusión, está el maestro Abel Ramírez también, que tiene muchos años conmigo, de bajo, ya tiene como 25 años. Entonces, estamos todos muy bien, estamos bien armaditos, como debe ser, mis ingenieros trabajando, ¿no? Que trabajan para el sonido, ingeniero de sonido, que me apoyan también, todo muy bonito para que salga todo el espectáculo muy bonito.
1: Me imagino que hoy en día las filas son largas, la fila para interesados o los que están interesados en hacer parte de los Mirlos, les gustaría estar en los Mirlos, me imagino que esas filas son largas, ¿no?
0: Ah, sí, de verdad, muchos me llaman, muchos escriben, Jorge, necesito un conguero, cuando necesito un bajista, cuando necesito un cantante, ahí estamos para atenderlo, para apoyarlo, y bueno, todo muy feliz, ¿no? Pero ya estoy aquí con mis hijos que me están apoyando. Esta es otra época de mi vida. Mi hijo menor es el manager de los Mirlos, que está manejando 15 años. Él es el que está conectado con todos los empresarios del mundo. Mi hijo mayor es el guitarrista que da la cara a mi lado, que está conmigo ya más de 22 años, más o menos, ¿no? Y tengo mi hija, que es la acordadora, Mónica, también. Ella me está apoyando como empresa. Ella es la que lleva los números y está atento a las redes sociales y todo. Somos un equipo familiar ahorita.
1: Eso quiere decir que ya casi se llaman los Mirlos Rodríguez.
0: Sí, por eso es los Mirlos, agrupación musical SAC. Es familiar. Sí.
1: Bueno, don Jorge, esta visita a Colombia, ¿va a haber presentaciones ahora, más adelante? ¿Qué hay en los planes?
0: Bueno, el año pasado estuve acá, llegué para un evento cultural que nos contrató el Ministerio de Cultura para trabajar en Bucaramanga. Estuvimos en el Teatro Santander, diciembre fue, y luego nos pasamos aquí a Bogotá, también estuvimos en el Teatro Colón. Los dos eventos, teatro estaba el sitio local. Así que muy feliz, muy contento, estoy regresando muy contento. Bueno, no es la primera vez, he venido tantas veces a Colombia.
1: Sí, claro.
0: A festivales, he estado en los carnavales de los Blancos y Negros con el Alto Putumayo, ¿no? También al sur de Colombia, estuve también en Medellín, en Pereira, Sales, Armenia.
2: Y este jueves estamos acá en el BIME.
0: Y este jueves estamos aquí en el BIME. Así que los Mirlos, hacer un show aquí para todos los asistentes al BIME. Así que ahí vamos a compartir de la cumbia masónica psicodélica de los Mirlos.
1: Muy bien, don Jorge Rodríguez, el creador, el hombre que ha estado con la batuta todo este tiempo, 52 años, la batuta de los Mirlos de la Amazonía peruana con cumbia psicodélica y que nos presenta en esta oportunidad, pues ya poco a poco, lo que será el álbum 2026 de los Mirlos, en el que se incluye Eres Mentiroso, que hacen con unos colombianos, con Bomba Estéreo. Don Jorge, gracias por estos minutos en Caracol Radio y gracias por visitar Colombia.
0: No, gracias. Gracias a ustedes por el periodista. No se olviden que próximamente ya sale el long play. El mundo conoce a los Mirlos, pero en inglés, ¿eh? Yo lo estoy diciendo en castellano. Gracias, ¿eh? Gracias, tú. Felicidades y a tus oyentes también. Un abrazote, gran y cariñoso nombre, los Mirlos de Perú.

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4: Hola, ¿qué tal? Muy buenos días. Son las 4 de la mañana en punto de este miércoles 6 de mayo del año 2026. Los saludamos como siempre, Cristian Coronado, quien les habla, Narda Guarín, y todos los periodistas que hacen parte del servicio informativo de Caracol Radio, para contarles cuáles son los hechos más importantes que han ocurrido en las últimas horas en Colombia y en el mundo. Estos son nuestros titulares. Bienvenidos.
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5: Hay rechazo en el país por la aplicación del llamado juicio revolucionario del ELN a los agentes del CTI de la Fiscalía y dos policías de la DIJÍN que mantienen secuestrados hace varios meses.
4: Comenzó la auditoría del Fondo Nacional de Prestaciones Sociales del Magisterio por parte de la Superintendencia Nacional de Salud.
5: La personería de Pereira advierte una grave crisis por el déficit de camas y fallas en la atención de salud en clínicas y hospitales.
4: La nueva EPS girará esta semana 15.000 millones de pesos al Hospital Universitario de Caldas.
5: La Secretaría de Salud de Santa Marta descarta una crisis sanitaria por tuberculosis y asegura que están controlados los 118 casos que se han presentado en la ciudad.
4: El arzobispo de Popayán, Monseñor Omar Alberto Sánchez, pidió a las disidencias de las FARC un cese al fuego unilateral durante el mes de mayo.
5: En Montería persisten las secuelas por las inundaciones del mes de febrero.
4: Cafeteros del Tolima denuncian que fueron víctimas de una estafa masiva que perjudicó a cerca de 100 productores.
5: A pesar de que aparecieron varios panfletos insultantes en la Universidad Nacional, el presidente Gustavo Petro llegó y entregó el bloque nuevo para los estudiantes.
4: El senador Mauricio Gómez Amín renunció a su curul y al Partido Liberal para llegar de lleno a la campaña de Abelardo de la Asprilla.
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4: Son las 4 de la mañana, 2 minutos. Estas son las noticias en Caracol Radio. 11 grados de temperatura en la ciudad de Bogotá. Pronóstico de cielo parcialmente nublado hacia el mediodía. Ráfagas de viento de hasta 10 kilómetros por hora y tiempo seco en la capital del país. Hay rechazo en el país por la aplicación del llamado juicio revolucionario de la guerrilla del ELN a los agentes del CTI de la Fiscalía y dos policías de la DIJÍN que están secuestrados hace varios meses. Según esa guerrilla, ese grupo armado ilegal deberán estar más tiempo secuestrados. Cristina Navarro.
6: A través de dos videos, el Frente de Guerra Oriental del ELN anunció que aplicó su llamado juicio revolucionario, que es un secuestro extendido a los agentes del CTI de la Fiscalía, secuestrados el pasado 8 de mayo del 2025 en Arauca. De acuerdo con el grupo ilegal, se trata de una sentencia condenatoria contra los dos funcionarios, quienes están próximos a cumplir un año de secuestrados. El ELN señala que no los condena con la pena capital, pero impone lo que denomina prisión revolucionaria.
7: Condenar a Jesús Antonio Pacheco Oviedo en calidad de autor material a la pena de 60 meses de prisión revolucionaria. Condenar a Rodrigo Antonio López Estrada en calidad de autor material a la pena de 55 meses de prisión revolucionaria.
6: En la sentencia, el grupo armado asegura que los funcionarios habrían incurrido en delitos de espionaje contra el ELN, pertenecer a un aparato estatal dedicado, según su versión, a la Comisión de Crímenes de Lesa Humanidad y participar en montajes de falsos positivos judiciales contra la población civil. También le aplicó el llamado juicio revolucionario a dos policías de la DIJÍN secuestrados en Arauca el 20 de julio de 2025.
8: Condenar a Franklin Sley Hoyos Murcia a la pena de 36 meses de prisión revolucionaria. Condenar a Jordi Fabián Pérez Mendoza a la pena de 32 meses de prisión revolucionaria.
6: Esta guerrilla le planteó al gobierno nacional que con estos cuatro secuestrados, que ahora deberán estar más tiempo privados de la libertad, se podría aplicar un canje humanitario con prisioneros de guerra del ELN.
5: Por su parte, el Ministerio de Defensa rechazó ese juicio anunciado por el ELN a los dos funcionarios de la Fiscalía secuestrados hace varios meses y además pidió su liberación inmediata. José David Rodríguez.
9: El ministro de la Defensa reiteró que los secuestrados no están solos, pidió acompañamiento de la comunidad internacional y de la sociedad en general. Rechazó el anuncio del ELN de un juicio contra los secuestrados.
10: El ELN no es ninguna autoridad judicial, es un cartel del narcotráfico. El ELN no es ningún organismo del Estado colombiano, todo lo contrario, es una amenaza contra el pueblo colombiano. Por este delito que están cometiendo del secuestro, incluso ha dado una pena hasta 40 años de prisión.
9: El ministro fue enfático en decir que las operaciones avanzan contra el ELN en varias zonas del país.
4: Son las 4 de la mañana, 5 minutos. Entre tanto, les contamos que en el marco del inicio de la auditoría del Fondo Nacional de Prestaciones Sociales del Magisterio por parte de la Superintendencia Nacional de Salud, se expuso tanto el alcance de la revisión como nuevas propuestas para responder a las fallas en la atención evidenciadas en casos recientes de pacientes sin medicamentos. Detalles con Alison Torres.
11: Sí, se da inicio de una auditoría integral al Fondo de Prestaciones Sociales del Magisterio, FOMAG, desde la parte de la Superintendencia Nacional de Salud, con el objetivo de revisar el manejo de los recursos y la prestación del servicio a los docentes en el país. El proceso se realizará por fases y tendrá un primer informe en aproximadamente 15 días, en el que se valoran contratos, supervisión, pagos, facturación y denuncias sobre posibles irregularidades. Así lo indicó Daniel Quintero, Superintendente de Salud.
12: Vamos a hacer inspección, vigilancia y control sobre los fondos, sobre los recursos del magisterio que se están usando para la salud a través de el FOMAC, ahí a verificar las denuncias que ya tenemos de corrupción. Tenemos información de que se estaría pagando por cápitas hasta 2-3 veces más del valor tradicional, pero también algunos casos en los que simplemente varios procedimientos médicos se vienen realizando, cosas como 10 colonoscopias a una persona en un mismo día.
11: Asimismo, se avanzará a auditorías e intervenciones específicas según la información verificada para corregir fallas y garantizar la continuidad de la atención y la entrega oportuna de medicamentos. En medio de este anuncio y del proceso, el superintendente también anunció medidas frente a problemas en el sistema de salud, como ya se ha denunciado durante todo este tiempo del año, los retrasos en pagos, fallas en entregas de tratamientos y autorizaciones a tiempo.
12: En estos casos, cuando haya problemas logísticos o problemas de entrega de medicinas por alguna variable que se salga de las manos o de la EPS o simplemente lentitud o que la EPS esté en una crisis profunda, lo que tiene que hacer el ADRES es hacer un giro directo a esa familia para que el niño vaya, para que la familia vaya y le compre la medicina al niño. Es un procedimiento de emergencia solo en aquellos casos cuando sea necesario, haya una vida en riesgo.
11: Además, confirmó que se realizará una reunión de seguimiento con prestadores de salud para revisar el flujo de recursos y la gestión de facturación. La entidad aseguró que estas acciones buscan fortalecer el control y garantizar una atención oportuna y de calidad para docentes y sus familias.
5: 4 de la mañana, 7 minutos, y la Personería de Pereira advierte una grave crisis por el déficit de camas y fallas en la atención de salud en clínicas y hospitales. Sebastián Grajales.
13: El personero de Pereira realizó un llamado urgente sobre la situación del sistema de salud en la capital de Risaralda al evidenciar un déficit de camas hospitalarias que estaría generando congestión en los servicios de urgencias y afectando la afectación oportuna de los pacientes. El llamado lo hizo el delegado del Ministerio Público, Leonardo Fabio Reales Chacón, en una mesa técnica que lideró, en donde se evaluó la capacidad de la red prestadora frente al aumento de la demanda. Durante el encuentro se reiteró que aunque existe una infraestructura formal en la atención, persisten fallas que impactan directamente la calidad del servicio, especialmente en las urgencias.
14: hospitales que tienen, según el censo, digamos así, de poblaciones para atender en observación, ascienden a más de 5.000 solamente hospitales tienen capacidad para 18 camas instaladas. Es decir, hoy cuando vemos en urgencia esa cantidad de gente esperando atención, es el reflejo de que mientras tenemos 20 o 30 personas una noche en una clínica, solamente tenemos capacidad para atender 18 personas en cama, que vienen siendo ocupadas días atrás y que se requieren que haya una mejor ampliación de esta situación.
13: Advirtió el personero que las dificultades no solo se limitan a la infraestructura, sino también a los tiempos de respuesta y a la prestación efectiva de los servicios, lo que agrava la situación de los pacientes. Desde la personería se anunció que va a continuarse con el seguimiento a los compromisos adquiridos, al tiempo que se instó en la necesidad de revisar la capacidad instalada del sistema de salud y avanzar en su ampliación, teniendo en cuenta el crecimiento poblacional en la capital de Risaralda.
4: 4:09, la nueva EPS girará esta semana 15.000 millones de pesos al Hospital Universitario de Caldas, en Manizales. Cristian Quintero.
15: Compañeros, buenos días. Con esos recursos se pagará la nómina principalmente. Este es el tercer giro que recibirán este año en el hospital y eso es gracias al llamado que hicieron al interventor de nueva EPS, Jorge Iván Ospina, en su visita a esta ciudad. Escuchemos a Juan Felipe Valencia, gerente del Hospital de Caldas.
16: Dineros que nos permiten completar el pago de la nómina. Teníamos dificultades para el pago de la nómina porque los recursos no habían llegado de manera completa. El giro de esperado para el mes de abril debe ser de 10.000 millones de pesos y ya estamos esperando que se complemente faltante de 5.000 que había sido ya ratificado en un acta previa.
15: Agrega que el colapso global en la institución se mantiene, por lo que pide a los usuarios acudir a urgencias cuando realmente se requiera. Recordemos que la deuda total de nueva EPS al centro hospitalario asciende a 70.500 millones de pesos. El pico y placa para los taxis hoy en la ciudad de Manizales es para aquellos dígitos terminados en 1 y 2.
5: Mientras tanto, la Secretaría de Salud de Santa Marta descarta que haya crisis sanitaria por tuberculosis y asegura que están controlados los 118 casos que se han presentado en la ciudad. Giselle Campo.
6: Buenos días. La Secretaría de Salud Distrital aclara que no existe una emergencia sanitaria en la ciudad y que los 118 casos reportados corresponden al mes de abril del 2026 y están bajo vigilancia de control epidemiológico. Jorge Lastra, secretario de Salud.
17: Debemos ser enfáticos. Santa Marta no se encuentra en una emergencia sanitaria. La información difundida carece de sustento técnico y no refleja la realidad epidemiológica del distrito.
6: Es importante precisar que no existe un brote descontrolado ni una crisis sanitaria asociada a esta enfermedad en todo el territorio.
4: Son las 4:11. El arzobispo de Popayán, Monseñor Omar Alberto Sánchez, le está pidiendo a las disidencias FARC un cese al fuego unilateral durante este mes de mayo. Richard Vidal en Popayán.
18: El sacerdote calificó este posible gesto como una muestra de grandeza y no de debilidad e insistió en el llamado al grupo armado a respetar la vida y la integridad de la población civil. Para el arzobispo, la suspensión de ataques permitiría honrar a las víctimas y aliviar la presión humanitaria que enfrentan las comunidades en zonas críticas del conflicto.
19: En nombre de esta sociedad civil que añora otra Cauca, les quiero suplicar que le ofrezcan a este territorio al menos un gesto concreto que los valide para abrir puertas a otro modo de construcción de país. En nombre de todos, que consideren silenciar sus armas en todo este mes de mayo.
18: Esta solicitud se une a las voces de organismos de derechos humanos y líderes sociales que exigen garantías mínimas de seguridad ante la escalada violenta que atraviesa el Cauca. Mientras tanto, se espera una respuesta de los grupos armados ante esta propuesta y la voluntad de todos los actores que participan en el conflicto a fin de encontrar alternativas que permitan frenar el derramamiento de sangre.
5: Y seguimos en el suroccidente del país porque se continúan desarrollando operaciones aéreas sobre corredores estratégicos de esta parte del país para respaldar la seguridad en Valle del Cauca, Cauca y Nariño y así evitar nuevos atentados terroristas. Juan Carlos Díaz.
20: Con helicópteros, aviones y aeronaves remotamente piloteados del Comando Aéreo de Combate número 7 de la Fuerza Aeroespacial Colombiana, ubicado aquí en Cali, se adelanta sobre vuelos diurnos y nocturnos sobre sectores priorizados de la vía panamericana y áreas rurales. El coronel Juan Camilo Vallejo, comandante del Comando Aéreo de Combate número 7.
21: Desde el aire, el Comando Aéreo de Combate número 7 realiza operaciones de vigilancia, reconocimiento e inteligencia sobre arterias viales como la vía panamericana, que cruza los departamentos de Valle, Cauca y Nariño. y garantiza que sus tripulaciones y aeronaves estén disponibles las 24 horas del día.
20: Estas operaciones de vigilancia, reconocimiento, monitoreo e identificación se mantendrán de manera indefinida en el suroccidente de Colombia.
4: A las 4 de la mañana, 13 minutos, le preguntamos a Jenny Angarita cómo avanza el caso Lili Pink y qué ha pasado en las audiencias.
2: La Fiscalía General de la Nación solicitó al juez 68 de Control de Garantías de Bogotá que imponga una medida de aseguramiento privativa de la libertad contra Walter Martínez Martínez, primer capturado en el mega operativo que adelantó la entidad el pasado 27 de abril y que duró varios días en 405 tiendas de Lili Pink en Colombia. Las audiencias preliminares de legalización de captura e imputación de cargos se llevaron a cabo de manera reservada e incluso la solicitud y la presentación de los elementos materiales probatorios por parte de la Fiscalía también fue privada, esto con el propósito de no revelar los detalles de una investigación que lleva más de 4 años y que ha arrojado resultados sobre una supuesta red criminal de lavado de activos, contrabando y enriquecimiento ilícito. El representante de las víctimas por parte de la DIAN le pidió al juez que envíe a prisión a Martínez Martínez porque representa un peligro para la sociedad y porque además podría fugarse.
3: Se considera que es la medida idónea, necesaria y proporcional para garantizar los fines del Estado del proceso penal y también que se detenga la vulneración de los derechos que están siendo agredidos por su actuar y también la red criminal a la que pertenece.
2: Por solicitud de la defensa del procesado, que permanece en un centro asistencial tras presentar quebrantos de salud, se aplazó la audiencia hasta el lunes 11 de mayo a las 6 de la tarde. ¿Pero quién es el procesado? Walter Martínez Martínez fue capturado en Barranquilla, Atlántico. De acuerdo con la investigación de la Fiscalía, habría sido el representante legal de al menos 7 empresas fachada utilizadas para dar apariencia de legalidad a las operaciones de la red criminal investigada. A este hombre le imputaron los delitos de lavado de activos, concierto para delinquir y contrabando. No obstante, se declaró inocente y no aceptó los cargos. Entretanto, Caracol Radio conoció que el pasado viernes se pagó la nómina de los empleados, esto con el propósito de no afectar a cada uno de ellos. En total, fueron más de 9.000 millones de pesos, según revelaron fuentes cercanas al caso.
5: 4:16 de la mañana, tenemos noticia en Montería, donde persisten las secuelas por las inundaciones del mes de febrero. Las comunidades insisten en inversiones para mitigar este tipo de emergencias. Claudia Hernández.
22: Buenos días. Después de 3 meses de la gran tragedia por las inundaciones en Montería, comunidades damnificadas insisten en ayudas, especialmente las ubicadas en barrios como El Dorado y El Poblado, donde el agua llegó hasta el techo. Según líderes de ambos sectores de la margen izquierda de la ciudad, hoy más que mercados requieren atención e intervención de fondo para mitigar inundaciones en estas zonas. El pasado 4 de mayo, un grupo de personas llegó hasta los bajos de la alcaldía de Montería para exigir explicación sobre los más de 20.000 millones de pesos que ha anunciado la administración se han invertido para atender la emergencia. En ese sentido, el alcalde Hugo Kerguelen ha indicado que se ha contratado maquinaria amarilla para lograr la evacuación de las aguas que dejó el frente frío, además de limpieza de canales. Asimismo, ha insistido en que la crisis ha desbordado toda capacidad de respuesta municipal y que ya habrían presentado una propuesta de recuperación al gobierno nacional por más de 400.000 millones de pesos.
4: Son las 4:17. Los cafeteros del Huila están en alerta por lluvias que pueden afectar los cultivos y la producción. Lizardo Moreno.
23: Hola, muy buenos días. La fuerte lluvia viene afectando el sector cafetero en el departamento del Huila. Lo preocupante, según el secretario de Agricultura, Oscar Trujillo, es el segundo semestre, cuando se aproxime la época de verano.
24: En este momento, con las fuertes lluvias, han sido muy aporreados los municipios, especialmente del occidente y del sur, Nátaga, La Argentina, La Plata, Isnos, Palestina, Oporapa, Salado Blanco, Acevedo, han sido muy fuertemente golpeados, y ahora con el tránsito hacia el fenómeno del Niño, pues por supuesto, los municipios que tienen cafés en sus condiciones, en sus zonas de ladera más bajas, van a ser más fuertemente afectados con el tema de la sequía.
23: Por eso, desde ya, hace un llamado a todo el gremio cafetero a cuidar e implementar medidas para no tener pérdidas cuantiosas.
5: Por su parte, los cafeteros del Tolima están denunciando que fueron víctimas de una estafa masiva que perjudicó a cerca de 100 productores. Nos lo cuenta Alejandro Hernández.
0: Buenos días. El gremio de cafeteros del Tolima se encuentra conmocionado debido a la aparente estafa que sufrieron cientos de familias. Los productores tolimenses sostienen que fueron víctimas de un fraude cometido por un reconocido intermediario o comerciante llamado Camilo Cupitre. El hombre que completa más de una semana desaparecido, al parecer recibió grandes cantidades de café bajo la promesa de exportarlo y luego pagarle a los productores. Una de las víctimas, quien pidió proteger su identidad, entregó detalles.
1: Yo creería que alrededor aproximadamente cada unos 100 caficultores que estamos en esta afectación tan grande.
0: La mujer aseguró que la estafa podría ascender a una cifra astronómica debido a que fue cometida en varios departamentos del país.
1: Al parecer la estafa asciende alrededor de 10,000 a 11,000 millones de pesos en el departamento del Tolima, en el departamento del Huila, en la Sierra Nevada de Santa Marta, en el Tambo Cauca y otra persona también, una persona en Polonia nos informa que también fue estafada por el señor.
0: Uno de los municipios más afectados por la aparente estafa es Iconoso, municipio ubicado en el oriente del Tolima, de donde es oriundo Camilo Cupitre. El alcalde Hugo Nelson Jiménez reveló que en su municipio hay estafados por más de 400 millones de pesos.
7: Se hablan de cifras estrambóticas y de cifras que se salen del imaginario. Eso ha generado una conmoción en la ciudadanía. Estamos pendientes de lo que pueda suceder en torno a ese hecho lamentable.
0: Los caficultores del Tolima ya presentaron algunas denuncias ante la Fiscalía General de la Nación, pero todavía confían en que este hombre les responda por su dinero o cargas de café.
4: Impresionante. Son las 4:20 minutos. A pesar de que aparecieron varios panfletos insultantes en la Universidad Nacional, el presidente Gustavo Petro llegó a ese claustro universitario y entregó un nuevo bloque para los estudiantes. Laura Saavedra.
8: Desde muy temprano, varios panfletos y carteles fueron vistos en la Universidad Nacional en la sede de Bogotá, rechazando la propuesta de una Asamblea Nacional Constituyente. Panfletos con dibujos en rechazo de las actuaciones también de Juliana Guerrero y otros que decían fuera Petro y quieren robar a la Universidad Nacional, así como robaron a la Unidad Nacional de Gestión del Riesgo de Desastres. Estos carteles tenían letreros en rechazo de la visita que tenía programada el presidente Gustavo Petro y que finalmente se llevó a cabo ante cientos de estudiantes que acudieron al lugar del evento. El presidente Petro se presentó junto al ministro de Educación Daniel Rojas y el jefe de gabinete José Raúl Moreno y durante su intervención habló sobre la importancia de la inversión para la universidad pública y exaltó que su gobierno logrará aumentar la cobertura en educación superior de 54.9% en 2022 a 59.7% en 2026. También señaló que a la Universidad Nacional le han entregado $500 millones de pesos para infraestructura y que muy probablemente esto iba a continuar porque su programa de gobierno se puede extender.
10: Pero no me voy a meter en ese tema porque ya yo voy terminando mi periodo y entonces lo que hemos hecho es... No, pero el programa se puede extender, puede continuar, espero.
8: Pero el presidente también aprovechó su intervención para cuestionar la propuesta del mandatario estadounidense Donald Trump sobre Cuba. Dijo que hay que defender la vanguardia que representa Cuba para toda América Latina.
10: La única sociedad de América Latina y el Caribe que fue capaz de desarrollar una vacuna cuando tocaba, creo que no la quiso traer por sus business, pero que salvó no sé cuántas vidas, empezando por las cubanas, fue Cuba. Y si una sociedad en medio de la crisis mundial que conocimos fue capaz en la rapidez que tocaba de hacer una vacuna efectiva, pues esa sociedad en vez de ser invadida y bombardeada debería ser aplaudida y ayudada.
8: El presidente Petro relacionó al nuevo rector de la Universidad Nacional, José Peña, con los afiches insultantes que instalaron en el recinto para la visita del mandatario. Dijo que el amigo de Paloma Valencia intentó impedir la entrada del mandatario y la entrega del bloque para la Facultad de Artes que él mismo comenzó. Finalmente, aseguró que esta obra contó con una inversión de 70,000 millones de pesos y confirmó que la inversión en esta Universidad Nacional será de un total de $500 millones de pesos que incluirá su papel en el San Juan de Dios y la reconstrucción de la Facultad de Farmacia.
5: 4:22. En otras noticias, el senador Mauricio Gómez Amín renunció a su curul y al Partido Liberal para llegar de lleno a la campaña de Abelardo de la Espriella. Karen Borges.
9: Así es, estas evidentes divisiones al interior del Partido Liberal dan como resultado hoy la renuncia de Mauricio Gómez Amín a su curul en el Senado de la República y también a su militancia en el Partido Liberal.
11: Durante estos últimos 4 años nunca me sentí cómodo con la forma en que las bancadas de Senado y Cámara mayoritariamente y con contadas excepciones terminaron plegándose a iniciativas legislativas inconvenientes, cediendo ante el impresentable gobierno de Gustavo Petro Urrego.
9: Gómez Amín también manifestó que quiere dedicarse de lleno a su rol como jefe de debate en la campaña de Abelardo de la Espriella.
11: La dignidad parlamentaria hay que respetarla. Y yo por eso doy un paso al costado, porque la campaña me necesita 24/7. Estos últimos días.
9: La renuncia de Mauricio Gómez Amín se da luego de 12 años de haber estado en el Congreso de la República y cerca de 20 militando en el Partido Liberal.
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0: 4 de la mañana, 25 minutos, y comenzamos con muy buena música. Grandes cantantes de diferentes ritmos musicales que se unen para rendirle un homenaje a los héroes de la patria. Juan, buenos días.
1: Buenos días, Narda. Es un lanzamiento muy diferente que llega al corazón y al alma de todos los colombianos. Volver a casa es dedicada a los soldados, a nuestros héroes, que después de más de 20 años de servicio protegiendo el país, pueden regresar al seno de su hogar para continuar sirviendo desde la vida civil. Andrés Cepeda, Arely Senado y Jorge Celedón interpretan esta obra que evoca el regreso de casa tras cumplir su misión o cumplir sus años de servicio. Es una producción de Miguel Narváez, pero la letra es de un soldado profesional que responde al nombre de Diego Andrés Sánchez. El lanzamiento fue hoy en la ciudad de Medellín, que es una preparación para el retiro, y es un evento donde las entidades públicas y privadas abren oportunidades para todos los militares. Son opciones que les permiten construir una nueva vida después de prestar su servicio o de terminar una carrera militar y ya volver a su casa, estar con sus familias y evitar que algunos terminen arriesgando su vida en conflictos ajenos bajo las banderas distintas que han jurado defender. Entonces, es una canción de gratitud a todos nuestros militares y policías. Volver a casa y que vuelvan bien.

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1: Son las 4 de la mañana, 27 minutos. Es hora de hacer un recorrido por el país con los periodistas de Caracol Radio. Y comencemos en el departamento de Antioquia, donde cerca de 30 lesionados dejó el volcamiento de un bus. ¿En dónde ocurrieron los hechos? Sebastián, buenos días.
2: Hola, Narda, ¿qué tal? Buenos días. En el municipio de Girardota, las autoridades tuvieron que atender esta novedad que ocurrió en la zona norte del área metropolitana y que provocó estas 30 personas lesionadas. Según Joaquín Hernández, secretario de Transporte y Tránsito de Girardota, el bus de servicio de transporte que iba hasta el municipio vecino de Barbosa sufrió esta novedad en este tramo que es de la concesión Minus. Esto detalló.
3: En este accidente se da volcamiento lateral del vehículo, se presentan aproximadamente 30 lesionados, los cuales son trasladados al municipio de Barbosa y al municipio de Girardota. Están siendo materia de investigación las causas del siniestro vial.
2: 12 de los lesionados fueron trasladados a centros hospitalarios del norte del área metropolitana. En otras noticias, justamente de movilidad, contarle a los oyentes en todo el país que tengan programados viajes hacia el aeropuerto José María Córdoba de Río Negro para visitar Medellín o los municipios cercanos, que desde este 1 de junio la ruta de buses que comunica a Medellín con el aeropuerto José María Córdoba a través del túnel de Oriente va a tener una parada nueva y va a ser dentro de las instalaciones del Centro Comercial San Diego. Esto para garantizar la tranquilidad y la seguridad de todas las personas. Este punto va a operar las 24 horas del día, pues los trayectos, los buses que van hacia el aeropuerto operan 24 horas. El trayecto es de 20,000 pesos. Se puede pagar tanto en efectivo como con la tarjeta cívica y de esta manera mejora la comunicación para quienes tienen que llegar hasta la terminal aérea. Medellín amanece con tiempo seco, temperatura de 15 grados, pico y placa para la jornada de este miércoles 4 y 6.
4: 4:29, ahora nos vamos hacia el Caribe colombiano. El Centro Nacional de Huracanes proyecta impacto de onda tropical número 1 a finales de esta semana allí en esta región del país. Brian Saavedra, buenos días.
5: Buen día, Cristian. Sí, el informe del Centro Nacional de Huracanes señala que esta onda tropical número 1 podría ubicarse sobre el territorio nacional hacia el próximo 8 de mayo, lo que ha generado seguimiento permanente por parte de los sistemas de monitoreo meteorológico en la región. El organismo internacional advierte que este sistema se ha desplazado de manera lenta y se mantiene desorganizado. Sin embargo, las autoridades señalan que los posibles impactos sobre Colombia va a depender del nivel de organización que logre esta onda tropical durante su tránsito, generando fuertes lluvias, especialmente este fin de semana y la próxima. En departamentos como La Guajira ya hay monitoreo. Lady Rodríguez es meteoróloga de la Corporación Regional Autónoma de La Guajira.
6: Hacemos la claridad que seguimos haciéndole seguimiento a estos sistemas atmosféricos, porque una vez que se acerquen al territorio nacional podrían estar cambiando las condiciones meteorológicas previstas.
5: Hay una alerta en evolución por el incremento de vientos y oleaje en el mar Caribe que podría alcanzar categoría naranja. En información de servicio, la empresa AAA en Barranquilla informaba hacia la medianoche que terminó los trabajos que dejaron un centenar de sectores sin servicio de agua en la ciudad y también en municipios costeros y que el sistema se va a recuperar de manera gradual durante esta madrugada. Tenemos a esta hora en Barranquilla una temperatura de 27 grados.
7: 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En Caracol Radio son las
1: 4:31.
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11: Hoy a las 2 de la tarde, el Bayern de Múnich del colombiano Luis Díaz recibirá al Paris Saint-Germain en el Allianz Stadium por la vuelta de la segunda semifinal de la Champions League. Luego de un vibrante juego de ida en el Parque de los Príncipes con un resultado de 5-4 a favor del equipo parisino, el conjunto bávaro buscará remontar para obtener el último cupo para Budapest. El técnico del Paris Saint-Germain, Luis Enrique, comentó estar enfocado en el partido contra el equipo teutón.
12: Habrá situaciones durante el partido que pueden cambiar esta actitud, pero lo que es claro es que el equipo que está detrás de los resultados tiene la voluntad de cambiar el partido y buscar ganar. Y como equipo tenemos el mismo objetivo que en todos los partidos en el exterior, y lo repito constantemente, pero es nuestra mentalidad. Buscamos ganar cada partido. No necesitamos defender ningún resultado porque nuestro objetivo es ir a ganar los partidos. Es un objetivo difícil, es un desafío, pero estamos contentos con nuestro desempeño durante esta temporada, especialmente en el exterior.
11: En el historial entre los dos cuadros, Bayern supera al París con 9 victorias y 7 derrotas, anotando 25 goles. La última vez en la temporada 24-25 por la jornada 5 de la Liga de Campeones, donde el Bayern venció al París 1-0.
13: La edición número 12 de la Vuelta a España femenina tiene la presencia de dos corredoras colombianas, las antioqueñas Paula Patiño, que corre para el equipo Proteam Vasco, segunda categoría, Laboral Catucha, y Juliana Londoño, que compite con la escuadra World Tour Picnic Post, máxima categoría. La cuarta etapa será la última que se disputa en territorio gallego, en carreteras sinuosas y dos puertos de montaña, ambos de tercera categoría, que animarán la lucha por la camiseta roja de líder. El final de la jornada es una pequeña subida en la localidad boscosa de Antas de Ulla, Galicia. La general tiene al frente a la alemana Franziska Koch, segundo la superfavorita neerlandesa Demi Vollering, que defiende el título a 2 segundos. Tercero, la escaladora francesa Cédric Kerbol, a 4. Puesto 33 para Paula Patiño, 1 minuto, y casilla 111 para Juliana Londoño, a 38 minutos y 15 segundos.
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1: Son las 4:34 a.m.
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1: Son las 4:35 a.m. Seguimos en este recorrido por el país con los periodistas de Caracol Radio y nos vamos a conocer lo que pasó en Bogotá. Noche de protestas, caos vehicular. Juliana, buenos días.
17: Narda, sí, buenos días. Pues terminaron dañando buses de Transmilenio, estaciones, paraderos de SITP y también la Universidad Sergio Arboleda, la fachada de esta institución académica. La protesta se citó en horas de la tarde por parte de estudiantes de la Universidad Pedagógica, ubicada en la calle 72 con Avenida Caracas, pero encapuchados realizaron estos desmanes. Esto provocó caos en la movilidad, vías bloqueadas, más de 90.000 usuarios de Transmilenio afectados. Terminaron afectando el bien público de estas porque argumentaron de el enfrentamiento que sufrieron algunos estudiantes que pretendían colarse en el sistema de Transmilenio y fueron atacados por los guardas de vigilancia de este sistema de transporte público. Al menos uno de los estudiantes quedó herido en este enfrentamiento y el rector de esta institución de la Universidad Pedagógica, Helbert Choachi, indicó que estuvo ahí presente en la universidad y que esto fue lo que pasó. Escuchemos.
18: El equipo de la universidad, de profesores y yo estuvimos en la entrada de la calle 72 impidiendo que siguieran agrediendo a nuestros estudiantes. Tuvimos que expresar a el gobierno, a la Defensoría del Pueblo y a las entidades que si nuestra vida corría peligro y la de nuestros estudiantes, no nos íbamos a retirar de estas puertas.
17: También puso otra vez en el debate una tasa diferencial de transporte público para los estudiantes. En la calle 26 también hubo bloqueos por parte de estudiantes del Colegio Mayor de Cundinamarca, argumentando corrupción en la dirección de esta institución académica. También hubo manifestaciones Narda habitantes que están en contra del proyecto de la carrera séptima, que incluye la construcción de Transmilenio, bloquearon este corredor en la calle 111. Y en Kennedy también hubo protestas en horas de la noche, tripulantes de ambulancias llegaron hasta la sede medical en el suroccidente de Bogotá, hicieron una pitazón y prendieron las alarmas de estos vehículos porque dicen que están en riesgo sus trabajos. Fueron al menos 30 ambulancias que hicieron esta protesta y piden al gobierno nacional considerar esta decisión porque está afectando su trabajo debido al cierre de varias sedes de esta clínica. Mientras tanto, Narda, amanecemos en Bogotá con 10 grados centígrados, mucho frío en la capital del país, lloviznas en algunas localidades de Bogotá. Hoy no podrán circular los vehículos particulares con placas terminadas en 1, 2, 3, 4 y 5.
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1: Son las 4:38 a.m, hora de conocer los principales titulares del mundo a esa hora desde Madrid, España, con Laura Sánchez. Muy buenos días, Laura.
19: Muy buenos días, Narda. Muy buenos días a todos. Miércoles 6 de mayo, 39 minutos pasan de las 11 de la mañana aquí en Europa. Y mirando al mundo, volvemos a mirar hacia los Estados Unidos, donde su presidente Donald Trump ha anunciado que pone fin a su llamado Proyecto Libertad, con el que pretendía ayudar a los barcos mercantes que se encuentran atrapados en el estrecho de Hormuz. El plan ha estado en vigor apenas 2 días, en los que además han crecido las tensiones entre Washington y Teherán, con ataques cruzados contra varias embarcaciones. A pesar de ello, desde la Casa Blanca insisten en que de momento la tregua temporal sigue vigente. Este nuevo anuncio de Trump ha llegado además después de que dijera que Irán debería izar la bandera blanca de la rendición. Horas antes, el secretario de Estado de los Estados Unidos, Marco Rubio,
20: the operation is over. Epic Fury is a president notified Congress. We're done with that stage of it. Okay, we're now on to this project of freedom. The operation Epic Fury.
19: Dijo que daban por concluida la operación militar contra Irán. Lo cierto es que cada vez la tregua, que en lo formal se mantiene, tiene menos de alto el fuego. Sobre el papel, Estados Unidos afirma que sigue vigente a pesar de los ataques iraníes, pero es que el régimen sigue bombardeando los Emiratos Árabes, un importante productor de petróleo y aliado de Washington. Ahora Irán intenta involucrar a China en el conflicto porque es, por otra parte, uno de los más interesados en liberar el bloqueo del estrecho. Y en materia económica, Bruselas ha pedido a Estados Unidos que renuncie a subir los aranceles a los vehículos europeos. Este miércoles se reunirán por segunda vez el comisario de comercio de la Unión Europea y el delegado comercial de Estados Unidos tras la amenaza del presidente de los Estados Unidos, Donald Trump, de subir los aranceles de los automóviles europeos al 25%. Y en Oriente Medio, otra de las noticias es la situación de los dos activistas detenidos la semana pasada por Israel mientras viajaban en una flotilla en dirección a Gaza. Se trata del español Saif Abu Kesek y del brasileño Tiago Ávila, que se encuentran en la prisión israelí de Ascalón. Esta mañana los abogados de los dos activistas recurrirán la decisión de la justicia de prorrogar su encierro otros 6 días. Y el mundo sigue muy pendiente del crucero de lujo en el que se ha detectado un brote de antivirus y que se encuentra frente a las costas de Cabo Verde. Se trasladará finalmente a Canarias y tomará puerto en Tenerife. Es lo que han acordado la Organización Mundial de la Salud y el Gobierno de España, a pesar de las resistencias iniciales. Se espera que el barco llegue en los próximos 3 o 4 días al archipiélago canario, donde los pasajeros serán atendidos y trasladados a sus países de origen. De momento, el brote ha provocado la muerte de 3 personas, además de otros 4 contagios. A pesar de las complicaciones que puede presentar esta patología, desde la OMS llaman a la calma.
21: The risk to general public is low. This is not a virus that spreads like flu or like COVID. It's quite different.
19: Lo hacía la epidemióloga María Van Kerkhove, que habla de una enfermedad con bajo riesgo de transmisión. No es, decía ella, una enfermedad que se contagie como la gripe o la COVID. En más asuntos internacionales, en México se encuentra de viaje institucional.

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4: Y falta un mes para que el Papa León XIV visite España y hoy el Vaticano tiene previsto publicar cuál será su agenda oficial en un viaje que durará del 6 al 12 de junio. A principios de semana estuvo el ministro de Exteriores español, José Manuel Álvarez, en Roma y en el Vaticano. Ya son muchos los preparativos que están en marcha, entre ellos el alojamiento de los miles de peregrinos que se quedarán en la capital durante los días de la visita. Y también les contamos que la plataforma de criptomonedas Coinbase, una de las más importantes del mundo, se suma a la ola de despidos y recortará su plantilla un 14%. Se deshace de 700 empleados como parte de un plan para reestructurar costes y ahorrar 60 millones de dólares sustituyéndoles por inteligencia artificial. Es miércoles 6 de mayo, 44 minutos pasan de las 11 de la mañana. Estos son algunos de los principales titulares del mundo.
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6: 4:44, volvemos a Colombia con más información. Un niño indígena Uba murió por tosferina luego de ser trasladado por 3 departamentos en busca de atención médica. Vamos a Bucaramanga con María José Parra. Buenos días.
7: Cristian, buenos días. La denuncia fue hecha por líderes de la comunidad indígena Uba, quienes aseguran que el menor de apenas 1 año y 4 meses tuvo que ser trasladado desde Santander hacia Boyacá y posteriormente a Arauca, mientras la comunidad denunciaba fallas en la prestación del servicio de salud. Según la comunidad, la situación comenzó a complicarse cuando más de 700 usuarios fueron trasladados. La representante legal de la IPS de la comunidad indígena Uba, Ernestina Mina.
8: La situación es que en el mes de febrero, pues, la comunidad se entera que fue trasladada masivamente a Sacuara. Hay una recesión en la cuestión de la prestación del servicio porque ellos no asisten a la ITSI. ¿Qué pasa? Pues el niño se agrava, no se puede salvar porque Cubará lo remite a Saravena y en Saravena el niño fallece. Va verdaderamente grave, en el tiempo de la ancestralidad, pues la mamita dice que no comieron, no comen mucho, el niño tuvo, pues, presenta desnutrición y sobre todo la falta de respiración por la tosferina, ya venía avanzada y el niño fallece.
7: Frente a esta situación, la Secretaría de Salud de Santander pidió a la nueva EPS explicar las razones del traslado masivo de usuarios y revisar cómo se está prestando la atención médica a esta comunidad. Bucaramanga amanece con cielo nublado y una temperatura de 19 grados. Para hoy se esperan lluvias en horas de la tarde. Hoy el pico y placa en la ciudad aplica para vehículos particulares con placas terminadas en 3 y 4.
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0: 4:48. Seguimos con musiquita del Pacífico colombiano y esta agrupación de mar y río. Juan, suena maravilloso.
1: Exactamente, es una nueva propuesta dentro de la música del Pacífico con el lanzamiento de La Cita, su segundo sencillo. Se basa en el aire tradicional conocido como rumba o media bolsa, propio de la región del Alto Río Timbiquí. Es un ritmo interpretado en compás y hace parte fundamental de la identidad musical del Pacífico Sur colombiano. Presenta una versión que respeta su esencia ancestral, pero con arreglos modernos que amplía su alcance a nuevas audiencias. Es uno de los elementos destacados de esta canción, La Cita. En su propuesta sonora, la canción combina la marimba, la percusión tradicional, la flauta de carrizo y un instrumento poco común como es en este formato. También incorpora la caja, redoblante típico del Pacífico y una buena textura musical. Es una mezcla de evidencia de la apuesta de la agrupación por innovar dentro de la tradición. Muy colombiano, de mar y río y obviamente exaltando la música del

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1: Son las 4:50 a.m. El presidente Donald Trump suspendió el llamado Proyecto Libertad para darle un impulso a las conversaciones que permitan firmar un acuerdo con Irán. Eddie Mosquera.
2: Arrancamos por la base, el Proyecto Libertad, que es la operación militar con la que Estados Unidos intenta escoltar barcos por el Estrecho de Hormuz. Es decir, se detiene esa presencia, ese flujo militar estadounidense por esa zona marítima para dar un mensaje de buena fe a Irán. Lo que dijo Trump en su red social Truth es que Pakistán y otros países le pidieron retomar esa pausa, a la cual accedió porque, en sus palabras, han tenido mucho éxito militar en la campaña contra Irán y de paso han logrado avances, un buen progreso con Teherán, y esto puede ayudar a que haya efectivamente una firma de un acuerdo completo y definitivo. Ahora, esto no detiene todo. Por ejemplo, el bloqueo en la región de Hormuz se va a mantener mientras se defina si se firma o no ese documento. Esta pausa en la operación se anuncia poco después de que Marco Rubio, secretario de Estado de los Estados Unidos, confirmara que la operación Epic Fury, con la que mataron al ayatolá Ali Jamenei, ya se terminó. Queda solamente esperar si se logra un acuerdo o no.
3: 4:51, tenemos más noticias internacionales. El gobierno francés anunció el aumento de ayudas energéticas ante el conflicto en Oriente Medio. Eddie Mosquera.
2: Este anuncio lo hizo el primer ministro Sebastián Lecornu, quien dijo que se prepara un nuevo dispositivo de ayudas para todos los sectores que hacen mayor uso de los combustibles. Esto porque el gobierno Macron estima que este conflicto no solamente va a durar, sino que se va a agravar. Ahora, aunque se sabe que habrá ayudas, no se ha determinado cuál será su escala, pero que se van a sumar a las que ya reciben agricultores, pescadores o transportistas. A este momento, la cifra clave son 380 millones de euros. Esa es la cantidad de plata que se ha aprobado y gastado en el último par de meses, los meses de guerra, para ayudar a la población a que no le salga tan caro tanquear. Esto aún así ya ha generado algo de tensión sobre las gasolineras, particularmente Total Energies, que dice que si le imponen costos extraordinarios van a retirar los topes en sus gasolineras, que por decisión propia no ha subido el valor del combustible, pero se reitera, si les ponen impuestos van a cobrar mucho más cara la gasolina y el diésel.
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1: 4:52, conozcamos cómo amanecen los precios de los alimentos en Curabasto. Luis Hernando, buenos días.
4: Narda, tenga usted buen día. La naranja armenia, naranja grey, son dos variedades que se destacan en la central de abastos de Bogotá, Corabastos, por su calidad. La armenia tiene un sabor agradable, mientras que la grey, su sabor es un poco amargo y ácida, pero la demanda es bastante importante porque se utiliza para la elaboración de platos de carnes y mariscos. Hacemos referencia hoy de esta rica fruta porque la oferta es permanente al mercado mayorista y esto se refleja en tiendas, plazas y supermercados. Su precio actual para la variedad, por ejemplo, armenia, es de 110 mil pesos el bulto de 50 kilos y la grey 120 mil pesos. Tenemos los alimentos que han mostrado tendencia alcista en la capital del país. Arveja verde, el bulto de ayer de 320 mil pasó a 350 mil pesos de la variedad sabanera. Cabezona roja, el bulto de 50 kilos quedó en 170 mil pesos, mientras que el cilantro, la variedad patimoro, está en 80 mil pesos, que viene de la sabana de Bogotá. El agua verde se coloca a 100 mil pesos, bulto de 50 kilos por reducción en la oferta, y la lechuga está en promedio de 30 mil pesos. Pero así como algunos alimentos muestran tendencia alcista, algunos tienden a bajar. Es el caso del brócoli, donde la docena estaba en 90 mil, pasó a 80 mil pesos. El ajo rosado enlatado estaba en 65, ahora quedó en 60 mil pesos. Hay estabilidad en los precios del arroz. Hay que tener en cuenta, mora de Castilla, banano, papaya, piña, lenteja, abeja verde seca, arroz, carne de res, pollo, huevo, pepino común, pepino con hombro, tomate de mesa, que ha mejorado su oferta, al igual que otro producto que ha venido con tendencia a la baja, ha sido el plátano. Estas recomendaciones son para Bogotá y el centro del territorio nacional.
3: Ahí estaba el reporte desde Corabastos, 4:54 a.m. Noticia en Boyacá, donde el gobernador Carlos Amaya ya designó alcalde encargado para Tunja. Esto mientras se adelantan las elecciones atípicas. Detalles con César Correal.
5: Buenos días. María Paula Jiménez Gómez es abogada egresada de la Facultad de Derecho de la Universidad de los Andes. Cuenta además con una especialización en Gobierno y Asuntos Públicos de esa misma institución y actualmente es estudiante de una maestría. La nueva mandataria encargada de la ciudad de Tunja fue candidata a la Cámara de Representantes por Bogotá para las recientes elecciones al Congreso de la República por la coalición Bogotá Entre Todos, que contaba con el aval del partido de la U. Además, se desempeñó como gestora social del municipio de Paz de Río, donde su padre, Ezequiel Jiménez, actualmente es el alcalde. Por otro lado, el gobernador de Boyacá, Carlos Andrés Amaya Rodríguez, indicó en sus redes sociales que luego de escuchar en entrevista a los ternados y de reunirse con su equipo para el análisis correspondiente, tomó la decisión de designar como alcaldesa encargada de Tunja a María Paula Jiménez Gómez. El mandatario de los boyacenses indicó que la nueva alcaldesa encargada de la capital boyacense demostró conocer el plan de desarrollo de la ciudad y el trabajo que ha venido realizando la gobernación en equipo con la alcaldía de Tunja por el bienestar y desarrollo de las y los tunjanos. También enfatizó que ella manifestó su voluntad de no hacer cambios abruptos en la administración municipal y de darle continuidad al proceso que la ciudadanía eligió en las urnas mientras se lleva a cabo el proceso electoral. Por último, Carlos Andrés Amaya le deseó los mejores éxitos en esa nueva etapa y le manifestó todo su compromiso para seguir trabajando en equipo por la capital. Jiménez Gómez tendrá la trascendental tarea de garantizar unas elecciones en paz y dar garantías a todos los candidatos a la alcaldía, así como continuar con los proyectos en los que venía trabajando el gobierno de Mijail Krasnov. Las elecciones atípicas por la alcaldía de Tunja se prevé que se realizarán en la segunda quincena del mes de julio.
1: Son las 4:56. Mujeres trans en Armenia están denunciando agresiones. Las autoridades avanzan en las investigaciones. Vanessa, buenos días.
6: En el centro de la ciudad es habitual evidenciar mujeres trans que ejercen el trabajo sexual, pues precisamente Yamilet Zavala de la comunidad LGBTIQ+, denunció que están siendo víctimas de agresiones por hombres que se movilizan en motocicletas.
7: Donde les están lanzando llantas, les están haciendo, y aparte de eso hay un video donde las consideran como un objeto como para violentarlas o pues, posiblemente darles muerte. Pues hay una mesa de casos urgentes con la cual nosotras siempre se pasan ahí todas las situaciones de violencia. Esperamos que en estas horas, en estas 24 horas, pues se active la ruta y se pueda dar garantía de seguridad para las mujeres.
6: Las autoridades dieron a conocer que avanzan en los planes preventivos para contrarrestar este tipo de situaciones e impulsando a que la denuncia sea efectiva. El pico y placa rige para particulares y motos 9 y 0 y taxis con el último dígito del número interno del vehículo 1.
3: 4:57, vamos hacia Norte de Santander. En Ocaña, las autoridades aseguran que persisten los problemas de inseguridad y que las medidas del gobierno nacional no han dado resultado. Esmeralda Rojas.
8: Buenos días. El Ministerio Público en Ocaña volvió a llamar la atención por la presunta negligencia de las autoridades para reaccionar ante la grave problemática de inseguridad que tiene esa provincia al norte del departamento. Jorge Borges advirtió que la comunidad no se siente segura frente al accionar de los grupos armados ilegales.
9: Nosotros no nos sentimos seguros. Cuando va a viajar a la ciudad de Cúcuta, uno viaja con el crayón en la boca. Cuando uno va a salir del municipio, uno viaja es pensando en que en cualquier momento los grupos armados van a salir y van a interceptar los vehículos o alguna situación. Eso es lo que el ciudadano de a pie percibe. Y nosotros como autoridades también lo percibimos. Anteriormente uno encontraba puestos de control, por ejemplo, en el Alto del Pozo siempre permanecía un puesto de control del ejército, que eso garantizaba y brindaba por lo menos sensación de seguridad porque el ejército estaba en la vía. En cambio, en el corredor vial de Ocaña a Aguachica también teníamos y contábamos con un puesto fijo del ejército en el Alto de San Invilla. Eso ya no existe, ya no están.
8: Indicó el funcionario que las medidas han sido temporales, mas no han sido efectivas para tratar de contrarrestar los delitos.
1: Son las 4:58. Las autoridades en Sucre están investigando un nuevo homicidio ocurrido en las últimas horas en el norte de Sincelejo. Félix Hernández.
10: Narda, Cristian, ¿qué tal? Buenos días. El hecho ocurrió en el barrio La Vega, sector La Ceiba, en el norte de Sincelejo, cuando Moisés Acosta Razola, de 25 años, se desplazaba en una motocicleta hasta su vivienda y fue interceptado por sicarios que le dispararon varias veces sin darle oportunidad de reaccionar. Gravemente herido, cayó sobre la vía pública y falleció en el lugar. Unidades del Cuerpo Técnico de Investigaciones de la Fiscalía y la SIJÍN realizaron la inspección técnica del cadáver, recolectaron evidencia para avanzar en la investigación. Hasta el momento no hay hipótesis oficial sobre los móviles ni responsables. Con este caso ya son 63 los homicidios en lo corrido de este año en el departamento de Sucre, 21 de ellos en Sincelejo. Este crimen se suma además a la reciente cadena de hechos violentos en la zona norte de la ciudad. A esta hora Sincelejo tiene una temperatura de 26 grados centígrados. Esperamos una máxima de 33 grados.
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13: Continúan las noticias, escuchan 6 AM de Caracol, son las 5 de la mañana y conectamos la noticia en el mundo, que es nuestro tema del día. La situación en el Estrecho de Hormuz. Las afectaciones que pueden significar. Ya se habla de cancelaciones de vuelos, de restricciones de los vuelos privados, en fin, el tráfico marítimo, pero tal vez la amenaza más grave. Y es que el mundo se puede quedar sin alimentos, o buena parte del mundo. Las cosechas no arrancarían en la fecha que deben comenzar, y eso tendría un impacto en el tema de alimentación. Ya son varias autoridades que coinciden en el problema que significaría continuar con esta decisión. Hace 48 horas, el presidente de los Estados Unidos dijo que iba a borrar de la faz de la tierra a Irán. Pues hoy creo, Catalina, que ni borró de la faz de la tierra a Irán, sino que está aceptando la liberación del estrecho, y de esta manera que Irán gane esta primera parte de la partida. ¿Por qué? Porque si no hay liberación del estrecho, no hay mesa de negociación. Así es de que por ahora tendremos Catalina para rato. En Teherán, Catalina.
6: Pues Julio, esa fue la noticia con la que nos despertamos ayer. Pensábamos que estábamos muy cerca de un nuevo enfrentamiento, una nueva ola de ataques, y hoy nos levantamos con la noticia de que hay una posibilidad de que se firme un memorando de entendimiento para poner fin a esta guerra. La Casa Blanca, aquí no han dicho nada hasta el momento Irán, pero la Casa Blanca dice estar muy cerca a este acuerdo. Tenemos al ministro de Relaciones Exteriores en China reuniéndose con el ministro de Exteriores de ese país una semana antes de que Donald Trump visite y tenga ese encuentro, ya que se había aplazado con el presidente chino. Así que estamos en un momento crítico. Hay una gran expectativa en Irán sobre lo que pueda pasar, y sí, hay un sentimiento que básicamente ya tienen desde hace mucho tiempo, y es un sentimiento de victoria. Todas las posibilidades que tenga Donald Trump en este momento están para salir de esta guerra, están a favor de Irán. Así que vamos a ver qué nos encontramos, si esta expectativa y esta posibilidad de salir en este momento de la guerra sigue, continúa, o mañana nos vamos a encontrar con otra noticia que nos haga pensar que los ataques vuelven.
14: Pero al respecto, Catalina, por ejemplo, desde Axios, este portal de noticias políticas en Estados Unidos, se ha dicho que ya es un hecho ese memorando de una única página que serviría para ponerle punto final a la guerra. En Irán, las autoridades, a través de los medios, ¿hablan ya de este memorando? ¿Hablan de alguna condición particular? ¿O sencillamente es que hablan ya del final de la guerra sin hablar de un posible acuerdo?
15: No, yo creo que todavía todo está muy vago. Primero que todo porque Axios, Juan Pablo, si bien tienen unas grandes fuentes en Washington y son quienes lideran básicamente todas estas filtraciones, también muchas cosas de las que dicen respecto a Irán hay que ponerlas en cuestión y tomarlas básicamente con una cucharadita de sal. Entonces, realmente toda esta expectativa y todo esto que ellos están contando, pues muchas veces nos hemos visto también frente a noticias parecidas. Entonces, yo creo que primero hay que tomarlas con mucha cautela. Aquí en Irán nada se da por sentado en un principio. Ellos dicen que están esperando, pues sabemos que están estas comunicaciones que van y vienen a través de Pakistán. Irán había mandado una propuesta, la había devuelto Washington. Así que realmente yo creo que hay que esperar y también aquí son cautos porque todo el mundo sabe muy bien cuál es el cambio de opinión del presidente Trump, aunque básicamente lo que decía el secretario de Estado norteamericano Marco Rubio es que la guerra se ha terminado, algo que aquí los iraníes dicen, pero ¿cómo? La guerra se terminó, nadie nos dijo, realmente aquí estamos esperando que se reanude, así que todo es muy confuso.
14: Bueno, y entre tanto, hay gran preocupación particularmente en Europa, Catalina, sobre la situación de Narges Mohammadi, quien ganó el premio Nobel de Paz y que sabíamos estaba ya detenida por las autoridades iraníes desde finales del año pasado. Lo que se señala es que ella estaría entre la vida y la muerte luego de una situación de salud que no se aclara. Ella está en un hospital en Irán, pero ¿se sabe algo al respecto?
15: Lo que sabemos es lo que cuenta su familia, su hermano que está en Oslo. Básicamente ella está enferma hace muchísimo tiempo. Una de las razones por las cuales había salido de prisión hace un par de años antes de ganarse el premio Nobel de la Paz era esta razón por su enfermedad que se ha vuelto a crítica en estos momentos, especialmente durante la guerra. Ya no está en Teherán, está en una prisión en Sanjan, donde realmente no tiene el mismo acceso a médicos y a tratamientos como lo tendría en Teherán. Está en un hospital en la ciudad de Sanjan y lo que sabemos es realmente que se encuentra entre la vida y la muerte. Narges Mohammadi es una persona extremadamente importante en la lucha por los derechos humanos, de las mujeres, de los niños en Irán, y hay una gran preocupación, aunque desde el Estado iraní no se dice absolutamente nada al respecto.
13: Catalina, ¿a usted no le ha pasado en la vida? Claro, con temas diferentes, menores, que usted de pronto se pregunta, ¿a qué horas yo me metí en este lío? ¿No será que en algún momento le pasa al presidente Trump eso por la cabeza, por la noche, cuando pone la cabeza en la almohada? ¿Y yo como por qué estoy metido en este lío si yo iba de líder de la paz y iba caminando sobradamente sobre las nubes? Y ahorita, imagínese usted en el lío en que está. Puede ser el responsable de la falta de alimentos en el planeta. ¿Usted se imagina, Catalina?
15: No, Julio, yo creo que se la hace muchas noches, hace muchas mañanas. Yo creo que él estuvo muy mal informado, muy mal asesorado realmente, porque esto que está pasando estaba en cualquier escenario de cualquier analista que conozca Irán. Entonces realmente es increíble donde se metió Trump, sino ir realmente a quienes tenía que escuchar en ese momento.
13: Catalina, muchas gracias. Ese es nuestro tema de hoy. El tema de los alimentos. Es que, Juan Pablo, comenzamos con que sí, el Estrecho de Hormuz es muy importante, pero no, el mundo no depende del Estrecho de Hormuz. Y entonces, es que la base de petróleo de Qatar, que es una de las más poderosas del mundo, está destruida y arreglarla se demoran años. Ah, y es que el tema con los Emiratos Árabes se puede complicar aún más. Ah, y la famosa isla. Uh-huh. Ah, y es que entonces comenzaron a sumarse cosas, claro. Y entonces resulta que ya comienzan a decirle a la gente, uy, puede haber restricción de comunicaciones aéreas.
14: Y súbale, porque ahí hay otro elemento que usted todavía no ha mencionado, y es los fertilizantes.
13: ¿Por eso?
14: Porque los fertilizantes salen por ahí.
13: Las cosechas.
14: Exactamente, entonces todo el mundo, cuando usted arranca diciendo, va a faltar comida, es porque los fertilizantes,
13: la cosecha,
14: que salen de ahí, van para el mundo entero. Por ejemplo, en este momento, Julio, ya se tiene una gran duda sobre cómo va a ser África, que es tal vez el continente que más se alimenta de fertilizantes que vienen de esa zona del planeta, para poder sostener la producción alimenticia en los meses por venir, sino de aquí hasta finales de año. ¿Cómo se va a manejar eso?
13: Perder una cosecha.
14: Es una tragedia.
13: Vamos a ver si tenemos suerte hablando con el ex canciller de la Unión Europea, el señor Borrell, que tiene una visión de este tema muy importante. Ese es nuestro tema de hoy. ¿Teme usted por un desabastecimiento de alimentos? ¿Teme usted por la afectación de los combustibles en cosas tan simples como el tráfico aéreo?
14: No.
13: No poder volver a viajar.
14: El precio del gas, Julio, porque acuérdese que nosotros estamos ya comprando gas, lo estamos trayendo del extranjero, y como finalmente es un mercado en donde cuando empieza a faltar en un lugar, pues empieza a subir el precio en otro lugar, pues a nosotros en Colombia el precio nos va a subir. Eso es inevitable.
13: Ese es nuestro tema de hoy. ¿Qué tan lejos está ese tema de nosotros? La línea está abierta. Nos vamos, Marcela, con noticia del día en Colombia.
16: La noticia del día en Colombia, Julio, está con la indignación, podríamos decir que nacional, que ha producido una revelación del Frente de Guerra Oriental del ELN. Esa guerrilla reveló que aplicó su llamado juicio revolucionario, que en la práctica no es otra cosa que un secuestro a dos agentes del CTI de la Fiscalía secuestrados el 8 de mayo del 2025 en Arauca y a dos policías de la SIJÍN. Este grupo ilegal asegura que ese secuestro es una supuesta sentencia condenatoria contra los funcionarios y que no los condena con la pena capital, imponiendo lo que denomina prisión revolucionaria. En el caso de los policías, hablan de espionaje y sobre los agentes les adjudican actos de presunta tortura y agresión contra la población civil. Así las cosas, el ELN dice que Jesús Antonio Pacheco deberá permanecer en cautiverio durante 60 meses, mientras que Rodrigo López estará 55 meses bajo la misma condición. Los policías Franky Hoyos Murcia y Jordan Fabián Pérez recibieron una condena de 36 meses de prisión revolucionaria. Los delincuentes que tienen secuestradas a estas personas afirman que están dispuestos a un canje humanitario, mientras el ministro de Defensa, Pedro Sánchez, calificó al ELN como un cartel y rechazó este indignante pronunciamiento.
13: Seguimos con más noticias de hoy en Colombia. Antes de saludar a Espinosa, Juan Pablo, terminemos con flores de los Estados Unidos, ¿no?
14: Nos quedaron unas cuantas. Nos quedaron dos flores, Julio. Ayer.
13: Tres, yo creo.
14: Deme un segundo. Sí, señor, son tres flores las que nos quedaron ayer. Nos quedaron tres arreglos florales.
13: Bueno, entonces, a partir de este momento recibimos inscripciones de fuera de los Estados Unidos y fuera de Colombia.
14: Correcto.
13: Va a estar muy fuerte seguramente España. Simplemente hay que entrar a caracol.com.co e inscribir su teléfono, que debe registrarse fuera de Estados Unidos y fuera de Colombia, porque ayer ganó Estados Unidos. Si le parece bien, entonces premiemos las últimas tres inscripciones de Estados Unidos.
14: Teníamos al finalizar en este momento 1054 inscritos, entonces le vamos a entregar al 1054, 1053 y 1052. Si le parece.
13: Exactamente.
14: Listo.
13: Ahí termina Estados Unidos. Esta cortesía de Daflores, porque estamos de Día de la Madre. Día de la Madre. Nos vamos con más noticias a esta hora. A partir de este momento recibimos inscripciones de Europa. Van a venir muchas de España y de cualquier país que no sea ni Estados Unidos ni Colombia. Espinosa, noticia de hoy.
17: Noticia política, Julio, buenos días. El entorno del ex canciller Luis Gilberto Murillo ya da como inminente su adhesión a la campaña presidencial de Iván Cepeda. Si esto se confirma, que parece ser así en un 99%, Murillo sería el segundo candidato que declina para apoyar al senador del Pacto Histórico después de Clara López. La diferencia es que el señor Murillo aparecerá en el tarjetón, pero sus votos no serán contados. La estrategia de Cepeda para atraer sectores independientes, liberales y digamos más de centro, está liderada por Juan Fernando Cristo y se trata de tratar de acercar una victoria del candidato Cepeda en la primera vuelta, lo que las encuestas muestran que parece más bien improbable. En todo caso, eso se confirmó y una segunda salida, la de Mauricio Gómez Amín del Partido Liberal, que también pasa a apoyar esta vez no a Iván Cepeda, por supuesto, sino al candidato Abelardo de la Espriella.
13: Una mujer muy del uribismo se fue con Abelardo, ¿no? Sandra Suárez.
17: Sí, muy de las gerencias del uribismo, sí.
13: Sí. Muy bueno, fue ministra. Fue ministra.
17: Trabajó en Revista Semana también, ¿no?
13: Claro. Claro, fue la gerente general. Bueno, sigue con Revista Semana porque ya está al frente de un programa de mujeres que tiene la Revista Semana. Ella es quien lidera ese programa de mujeres. Sí. Ay, se me olvidó el nombre.
17: Sí, aquí lo estoy buscando porque tampoco me acuerdo, pero sí.
13: Pero era un tema de mujeres, ¿no?
17: Sí.
13: Era como un club de mujeres que se ayudaban, temas laborales, temas académicos. Era un movimiento de mujeres. No sé si era o existe aún. Habló Catherine Jubinao y dijo que los senadores del Pacto Histórico y los Verdes bloquean el debate de reforma al ICETEX.
17: Círculo de Mujeres se llama.
13: Círculo de Mujeres, sí, sí, correcto. Sí. Ahí estaba ella. Yo no sé si es incompatible una cosa con la otra. No lo sé. Pero eso es Semana. Eso es Semana. Y ella fue la gerente general de Semana durante
17: muchos años.
13: Mucho tiempo, ¿sí? Y en esta parte final, sí. Bueno, pues ahí están las movidas. Hubo debate presidencial sin candidatos de Paloma Valencia, Marcela. ¿Fue con inteligencia artificial?
16: Sí, señor. Era una campaña que tenía prevista la campaña de Paloma Valencia, justamente esto para retar a Iván Cepeda y para hacerle ver al país que el candidato del Pacto Histórico pues no ha querido todavía designar ningún compromisario ni avanzar en esa propuesta que se ha puesto sobre la mesa, la posibilidad de un debate, recordemos, en el que estuvieran Paloma Valencia, Abelardo de la Estrella, Iván Cepeda. Ese debate prácticamente nació muerto, aquí lo dijimos, y lo que ha ocurrido ayer es que Paloma Valencia publica en su redes sociales una simulación de debate creado con inteligencia artificial, donde cuando le corresponde el turno de hablar al candidato Iván Cepeda, pues desaparece mágicamente o va pasando una bola de heno, y eso es lo que termina sucediendo, mientras que en la campaña de Iván Cepeda insisten en que no están las condiciones claras para poder sentarse a debatir. Y esto mientras también hubo rifirrafe por un posible debate de los dos candidatos de la derecha. Hablamos de Paloma Valencia y de Abelardo de la Espriella. Ellos intercambiaron algunas declaraciones públicas, pero la conclusión es que Abelardo dice que él a ese debate con Paloma Valencia no le jala porque lo que le parece es que terminaría generando una fricción mayor entre ellos y que en este momento deben concentrarse en derrotar a Iván Cepeda.
13: Sí, que no quiere que eso termine a coñazos, usó esa palabra, ¿no?
16: Exactamente, esa fue la expresión que usó.
13: Sí, ahora también le dijo, ahora sí quiere debate, ¿no? Porque está mirando los números, ¿no? Entonces, pero los números ya sabemos que los hay para todos los gustos y colores. Y sobre el tema del ministro Benedetti, increíble, increíble lo que les voy a contar. Esto es para las explicaciones que Liche le tiene que dar a sus amigos suecos. Es que el candidato Abelardo dice que está súper chupín. Súper chupín. Escuchemos a ver qué dijo.
18: Me dio mucha risa porque dijo que yo me había puesto silicona y vaina y tal. Yo no sé, lo que pasa es que el pobre vive bajo los efectos de tantas cosas y alucinógenos y pastillas y asustado y vaina que... Yo no sé, mira tú, mira, ¿qué tal? ¿Cómo la ves? Mira, todo lo contrario, estoy súper chupín. Para nada, no me veo cuál es el injerto. O sea, si me lo puse, me estafaron. No, miren, Benedetti no puede dar ejemplo porque él es todo lo que no debería ser un funcionario, todo lo que no debería ser una persona. Un hombre que tiene todos los defectos, maltratador de mujeres, tiene 100 procesos por corrupción. Ese tipo de personajes, que son los de siempre, los vamos a derrotar y vamos a hacer caer sobre ellos toda la justicia. De resto, todo me parece anecdótico, me causa hasta gracia lo del implante.
13: Lo que pasa es que Marcela Benedetti nunca lo mencionó a él en lo del implante.
17: No.
16: Puso sí, como un gatito, un emoji de gatito. Exacto. Y no, y él, dijo y directamente él, a quién.
13: Y él lo recogió, es decir, que ese es el truco de ese tipo de comentarios. Es que usted los responda. Porque si usted no lo responde, pues...
16: No se siente aludido, entiende, de cierta forma.
13: Ahora sí. Liche le tiene que explicar al amigo ese sueco que tiene que es súper chupín. Estoy súper chupín.
16: Sí, como delgado.
13: Me voy con súper querubín, que me tiene ya la lista de contactos a esta hora para noticias cada instante. Comencemos con la alcaldía de Bogotá y el gobierno nacional que se vuelven a enfrentar. ¿Por qué, Juliana?
19: Sí, Julio, pues esta nueva discusión es por el Regiotram del Norte. La exclusión de Bogotá de este proyecto abrió pues un nuevo frente de tensión. La decisión quedó consignada en un COMPES que excluye a Bogotá de este proyecto, de la financiación, de la cofinanciación que se firmó entre el Gobierno Nacional y la Gobernación de Cundinamarca. Desde la alcaldía, el secretario de general, Miguel Silva, expresó su sorpresa y también su preocupación porque calificó esta determinación como arbitraria, ya que el distrito no tuvo participación. Cuestionó también la forma en la que se tomó esta medida y reiteró que la ciudad siempre ha tenido la voluntad de aportar 2,3 billones de pesos, pero enfatizó que Bogotá ha tenido solamente correcciones técnicas y unas inquietudes con aspectos que convienen con las estaciones que estarían ubicadas aquí en la capital del país. Con esta exclusión de Bogotá, Julio, el gobierno nacional asume cerca del 82% de los costos de esta obra. Pero el presidente Gustavo Petro pues desmintió las versiones del funcionario distrital e indicó que la exclusión arbitraria de la capital del país pues fue porque Bogotá no quiso participar en las mesas y en las reuniones que se hizo. Dijo textualmente que Bogotá no quiso ir.
13: Marcela, necesito que me resuelva dos inquietudes.
20: Señor.
13: Ayer hablamos con María José Pizarro, que es jefe de debate de Iván Cepeda, pero ella continúa siendo senadora.
20: Claro.
17: Claro.
13: ¿Por qué Mauricio Gómez, para ser jefe de debate de Abelardo, tiene que renunciar?
20: Yo
13: ¿O es una decisión personal?
20: Él da una explicación, pero yo creo que en la práctica se definen que igual lo terminarían sancionando, porque es que el Partido Liberal ya decidió apoyar la candidatura de Paloma Valencia y él desde hace tiempo es prácticamente la mano derecha del candidato Abelardo de las Piedras. Lo que él argumenta es que no sería responsable con el país quedarse en su curul cuando tiene que acompañar a Abelardo de las Piedras y no va a poder asistir de forma regular a los debates, a las sesiones en el Congreso de la República, y además pues que tiene un malestar por los liberales petristas que en el Congreso han apoyado la agenda del presidente Gustavo Petro, pero básicamente si no renuncia, pues esto le podría implicar un proceso disciplinario dentro de su partido, que ya eligió candidata y es Paloma Valencia.
17: Sí, y además argumenta otra cosa que se volvió medio frecuente en los debates políticos de congresistas o de políticos que hacen parte de partidos políticos que apoyan a personas distintas a las que el candidato quiere, y es la famosa objeción de conciencia. Él dice en la carta que se va por una razón de conciencia.
13: Seguimos con más noticias a esta hora. Marcela, ¿cómo le fue al presidente Petro en la Nacional?
20: Pues Julio, el presidente estuvo ayer entregando la nueva Facultad de Artes con una inversión de 70 mil millones de pesos y en medio de su visita hubo algunos momentos de tensión, tienen que ver con la instalación de algunas pancartas de estudiantes que se niegan a la posibilidad de que se produzca una asamblea constituyente universitaria que buscaría cambiar las reglas internas, los estatutos, el gobierno universitario de esta que es la universidad pública más importante del país. Hubo también un mensaje del profesor Diego Torres, quien es representante de los profesores en el Consejo Superior Universitario, quien dijo que de la forma más descarada el gobierno en cabeza de su viceministro Ricardo Moreno estaba citando una supuesta reunión extraordinaria del Consejo Superior Universitario para aprobar de manera express esa constituyente universitaria, un mensaje que fue negado por el presidente de la República, Gustavo Petro, quien además aseguró que había un intento del rector de la universidad para aparentemente sabotear su visita. En todo caso, publicó también unas imágenes en las cuales destacó que fue recibido con entusiasmo por parte de estudiantes.
13: 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Noticias cada instante. Recuerden que estamos hablando hoy de la guerra porque hoy puede haber un giro inusitado en la guerra, y es que se libere el estrecho de Hormuz. ¿Eso qué quiere decir? Que Irán gana este primer round. El presidente de los Estados Unidos está escuchando unas voces de expertos que le indican el impacto en el orden alimenticio del planeta si continúa el problema en el estrecho. Pero además el impacto en el costo de los combustibles, del gas. ¿Qué tan lejano es ese tema a nosotros? ¿Qué tan lejano lo sentimos? Usted puede escribir ya en la red social X, @CaracolRadio. O puede llamar a cualquiera de nuestros teléfonos. Le voy a dar el más fácil, numeral 529, que es nuestra plataforma celular para todos los celulares. Y si quiere recordarse del Día de la Madre, es muy fácil. 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Da Flores entrega flores desde cualquier lugar del mundo a la Colombia continental. seguimos con este recorrido informativo. Nos vamos para Tunja. Narda, al fin, hay alcaldesa.
2: Hola Julio, muy buenos días. Sí señor, luego de escuchar a los ternados por el partido La Fuerza de la Paz, el gobernador de Boyacá, Carlos Amaya, expidió el decreto mediante el cual designó como alcaldesa encargada de Tunja a María Paula Jiménez Gómez, mientras se adelantan las elecciones atípicas. El gobernador aseguró que la nueva alcaldesa manifestó su voluntad de no hacer cambios abruptos en la administración municipal y darle continuidad al proceso que la ciudadanía eligió en las urnas. Las elecciones atípicas a la alcaldía de Tunja se podrían realizar entre el 5 y el 12 de julio próximos.
13: El caso de Lili Pinca. La fiscalía pide que el primer capturado sea enviado a prisión. Walter Martínez Martínez. El caso de Lili Pinca no se puede quedar en Walter Martínez Martínez, ¿no? Es un caso que la fiscalía tiene documentado desde hace rato. Estamos hablando de una empresa con 405 tiendas en Colombia. No va a terminar esto en don Walter Martínez Martínez. Ahora son las 5:25. Conectamos Jerusalén. Eddie, ¿cómo despertamos hoy?
21: Muy buenos días, Julio. 13 grados la temperatura aquí en Israel. Mientras se habla de la posibilidad de un acuerdo, en Israel hay preocupación por lo que ha sucedido en las últimas jornadas en Emiratos Árabes Unidos. Por ese motivo, el primer ministro de Israel, Netanyahu, mantuvo una conversación telefónica con el presidente de los Emiratos Árabes Unidos en medio de esta renovada de ola de ataques iraníes contra el territorio emiratí. Ambos líderes condenaron los ataques dirigidos contra civiles e infraestructura y expresaron su apoyo a cualquier medida que Abu Dhabi decida adoptar para garantizar su seguridad y la estabilidad en la región. Además, por esta crisis en el estrecho de Hormuz, Israel va a transferir combustible para aviones a Alemania después de que Berlín solicitara ayuda en los últimos días.
13: De Jerusalén nos vamos para Neiva. El cubrimiento informativo tiene que ver con nuestro tema del día. El impacto del precio de la gasolina y el ACPM en el Huila, Lizardo.
22: Hola Julio, muy buenos días. Precisamente sube la gasolina 400 pesos y el ACPM 200 pesos. Ya golpea el bolsillo de los huilenses. Transportadores alertan de precios costosísimos en lo que tiene que ver con fletes, alimentos y productos básicos en Neiva. Julio, el galón de gasolina alcanza los 16.300 pesos y el diésel quedó en 11.700 pesos, lo que indica que transportadores no llevarán productos alimenticios a Cauca, Putumayo, Caquetá y Tolima.
13: Laura, ¿cómo despertamos en Madrid?
23: Pues despertamos con una noticia de última hora, Julio, relacionada con el crucero, que tiene el brote de antivirus, porque la Organización Mundial de la Salud acaba de confirmar el octavo caso de antivirus, un hombre que está ingresado en un hospital de Suiza y que estuvo en el barco. Y finalmente España se va a hacer cargo de los 147 pasajeros que están a bordo del crucero afectado por este brote de antivirus que está en las costas todavía de Cabo Verde. Lo ha anunciado el Ministerio de Sanidad después de recibir la solicitud de la Organización Mundial de la Salud. El gobierno ha cambiado así de opinión y los viajeros no van a ser trasladados a Países Bajos, el lugar de origen de la operadora de este crucero. Los 147 afectados van a llegar a Tenerife entre 3 y 4 días. Dice el Ministerio que nuestro país, que España, tiene la obligación moral y legal de auxiliar a estas personas, entre las que hay 14 españoles, pero el gobierno de Canarias no está muy contento porque dicen que han tomado desde el gobierno la decisión en contra de su criterio. Por eso el presidente de Canarias le ha pedido al presidente del gobierno español, Pedro Sánchez, que reconsidere el traslado del crucero por falta de seguridad.
13: Y hay una reunión en Moncloa sobre ese tema, Laura, porque el señor de Canarias dice, barco holandés que va para Holanda, y yo, ¿por qué me van a traer aquí el antivirus a Canarias? Es decir, ¿por qué me van a poner en el mapa de peligro? Así de que el barco siga para donde iba. ¿Por qué Canarias va a recibir el problema? Vamos a ver qué pasa hoy en Moncloa. Seguimos con más noticias a esta hora. Conectamos Barranquilla. Es 6 AM de Caracol en Barranquilla. Martín, ¿qué sabemos de la subteniente que murió en Providencia, la comandante de la policía de Providencia? ¿Qué ha pasado con ella?
0: Julio, buenos días. Que el cuerpo sería trasladado hoy a Barranquilla por parte de su familia para darle cristiana sepultura. Es en este momento la información que se tiene. Los familiares de la subteniente Jennifer Marciales están adelantando todos los trámites para lograr esto. Y también están reclamando que se agilice la investigación para esclarecer las circunstancias de su muerte. Un equipo especial del CTI de la Fiscalía tiene 2 días trabajando en Providencia, recolectando elementos probatorios y testimonios que sean definitivos en esta investigación. El abogado David Felipe Sánchez, quien representa a la familia, ha dicho que no se puede descartar ninguna hipótesis, ya que la investigación está en fase inicial. Nos ha dicho, comillas, no se puede descartar eventuales acciones que hayan podido incidir en la muerte de la subintendente. Fuentes independientes, Julio, nos han dicho desde Providencia que es preocupante que varios compañeros de la subintendente Marciales en Providencia han sido enviados de descanso y se especula incluso el traslado de algunos de ellos.
4: Se va el fiscal Mario Burgos, muy famoso por casos bastante mediáticos. Seguimos con noticias a esta hora. Marcela, en Colombia, otro titular.
20: Otro titular con la Superintendencia Nacional de Salud, que dio inicio a la auditoría integral al FOMAC, que es administrado por la FIDU Previsora. Esto tiene que ver con la instrucción que dio el presidente Gustavo Petro al recién llegado Superintendente Nacional de Salud, Daniel Quintero. Esta entidad ha anunciado medidas para responder a las fallas en la prestación de servicios, entrega de medicamentos para los maestros, y el proceso de auditoría, según ha explicado el Superintendente Quintero, se va a desarrollar por fases y tendrá un primer corte en aproximadamente 15 días.
4: Seguimos con noticias cada instante. En segundos vamos a comentar el nuevo documento de los Estados Unidos sobre la política antidrogas. Es un documento muy extenso, pero tiene temitas que Colombia debe atender. Hay mensajes directos para México y para Colombia. Y claramente esos mensajes van de la mano de la ayuda de Estados Unidos a Colombia. Y bueno, precisamente nos vamos para los Estados Unidos. Somos Caracol América. 106.3 FM. El teléfono local es 305-285-0069. ¿Cómo ve la gente en Estados Unidos lo que está pasando en el Estrecho de Hormuz? Este permanente vaivén de decisiones, de amenazas, de respuestas, de ataques y de la noticia que preocupa hoy a las autoridades internacionales, y es el desabastecimiento alimenticio en el mundo. Ana, ¿cómo despertamos hoy?
5: Pues Julio, vamos a despertar hablando un poco del efecto que está teniendo este anuncio por parte del presidente Donald Trump, donde anunció una pausa en el proyecto Freedom, la misión estadounidense para escoltar barcos comerciales en el Estrecho de Hormuz. El presidente aseguró que la decisión se tomó porque ha habido gran progreso hacia un posible acuerdo final con Irán, lo que calmó parte de las tensiones geopolíticas. Y esto está dando mucha confianza a los inversionistas. En este momento, pues todavía es temprano, pero los futuros están muy sólidos. El Dow Jones estaría ganando casi el 1%, casi 500 puntos, S&P 500 0.8% y el Nasdaq casi el 1.5% de ganancias. Por supuesto que el petróleo tiene el efecto contrario y en este momento podríamos decir que pierde casi el 10% de lo que tenía en las últimas 24 horas. Estaría el barril de petróleo en $92.
4: Gracias, Ana. Marcela, Psychology Today, nuestro periódico.
20: Sí, señor.
4: Primera página. ¿Usted va al gimnasio?
20: Sí, señor.
4: Uh-huh. Bueno. Ana, ¿usted va al gimnasio?
5: Sí, en mi casa, pero sí.
4: No. Ir al gimnasio.
5: Tiene que ser. No.
4: Ir al gimnasio,
5: no.
4: Sí.
5: No.
4: Ok. ¿Pero en su casa hay todos los días una rutina?
5: 3 veces a la semana hago una rutina, sí, Julio, con todo lo que significa. Tengo una máquina en mi casa, un Smith, para hacer todos mis vines, mis pesas, mis cositas.
4: Vale. Pues, si ustedes dos son disciplinadas, el estudio dice lo siguiente. Las personas que van al gimnasio constantemente o que tienen una rutina, una regularidad, pierden el interés en las personas que no tienen disciplina.
20: Sí.
4: Entonces.
20: Sí, yo creo que sí influye.
7: Marcela coincide.
20: Sí.
4: Claro, porque ya Marcela conoce a alguien y le parece un poco desordenada su vida y dice, no.
7: No, este no es.
4: A mí me gusta, este no es.
7: Sí.
4: Este no es.
5: Ya. Yeah. Bueno, yo quisiera pues una aclaratoria, porque yo ante todo soy una mujer honesta. Yo entreno 3 veces a la semana, pero está estrictamente atado a mi trainer que se conecta conmigo. El día que ella no se conecta, yo no entreno. O sea, no es una rutina, porque a lo mejor eso hace referencia a un impulso personal de la persona, que sí es muy arrecho.
16: Y que usted va así no tenga entrenador, ¿no? Exacto. Pues porque le hace falta ir y necesita.
5: Sí, esa no soy yo, no soy yo.
4: Listo, entonces le leo otro informe del mismo periódico. Este les va a gustar a todos, menos a Calvás. Atención, doña Carolina Madrid, en Recursos Humanos. Las personas necesitan tomarse vacaciones cada 2 meses para recuperarse del trabajo.
3: ¿Qué?
4: No. Cada 2 meses.
3: ¿Y qué hacemos? ¿Y la productividad qué? ¿Y qué hacemos con...? No.
7: Yo transo por 3, pero sí.
16: Pues están hablando de las personas, no de las empresas, Juan Pablo.
4: Acaban de valorar...
3: Pues las personas, ven.
4: Acaban de valorar Suno. Esa es la plataforma con inteligencia artificial para crear música, letras, voces, canciones. Usted no necesita nada en Suno. Acaban de valorar esa plataforma. $5,000 millones. Suno, con S.
5: Suno.
4: Seguimos con noticias a esta hora. Lista la fecha para el concierto de Rod Stewart. 19 de mayo, CBS y Paramount. Eso lo hacen con los Grammy. Lo que le gusta a Ana, ¿cuál es el CEO más exitoso de Hollywood? Se llama David Zaslav. David Zaslav. Ese señor es el nuevo presidente del grupo Warner. Le subieron el sueldo en un 218%.
5: No hay derecho.
4: Sí, se gana 165 paquetes. 165 millones.
5: Todos los años.
4: ¿Pero a quién le incrementan el 218%?
5: No lo entiendo.
4: Le sigue Michael Kavanagh de Comcast, 71%, 71 millones. 71 millones. Este señor le creció el ingreso un 154%. ¿Por qué esas subidas, Ana? Porque recuerde que un porcentaje de los sueldos de estos señores va amarrado a lo que usted llama el bono de éxito.
5: Ah, ya, claro. Dependiendo de cómo les esté yendo.
4: Sí, pero de todas maneras, de un año a otro, crecer un 200%. Hay otro que se llama Ari Emanuel. Él es de una firma que se llama TKO. TKO.
5: Yo no sé.
4: Se gana 67 millones. Y el sueldo de él, con respecto al año anterior, subió el 272%. Sí, debe ser que hay un componente de acciones, ¿no?
5: Pero no, también lo de Warner no tendrá que ver con la fusión.
4: Claro.
5: De repente por eso, la valoración de la compañía.
4: Claro. Está lista la biografía de Tony Bourdain, se estrena en los cines, se llama Tony, el famoso chef que se enamoró de Colombia. Juan Pablo, vamos entonces a estimular su concurso. Ya le están llegando inscripciones a caracol.com.co de sí, fuera señor. De Estados Unidos y
3: sí,
4: de
3: sí señor, ya bueno. Tenemos 85 inscritos que quieren flores de da flores para alguna mamá en Colombia,
4: una Juan mamita. Pablo, pero entonces ya desaparecen las otras inscripciones.
3: Sí, claro, hicimos borrón y cuenta nueva, porque es que estos son otros inscritos.
4: Entonces tenga usted la gentileza de premiar a los dos primeros.
3: Uno y dos.
4: Sí, nos cuenta de dónde son. Mientras tanto yo le atiendo un oyente, porque tenemos que ir a comentarios también. Juan Pablo, deme comentarios, por favor, mientras que la gente marca el 601-326-2350.
3: Como cada mañana, nuestro tema del día está en X, @ Caracol Radio, es nuestra cuenta, para que usted nos siga. Escribe al respecto, @ WLizarazo67. Lo que ha pasado en Oriente Medio genera afectaciones económicas directas, carestía, inflación, pobreza, incremento de las economías ilegales. Muchas gracias, señor Trump. aunque aquí en Colombia la oposición y los medios seguirán diciendo que todo es culpa de Petro. Y escribe también @yoja_LQ. Por cuenta de Hormuz suben los precios del petróleo, por la escasez de la gasolina, va a ser todo más caro, los fletes más caros, la producción de alimentos más caros, resultado de inflación.
4: La plenaria del Senado se levantó, se fueron los congresistas verdes y del pacto. Estaba la votación de Paloma Valencia.
16: Sí.
4: Que ese era el bono escolar, ¿no,
7: Marcela? Sí,
16: ese proyecto lo que busca básicamente es que las familias puedan elegir si quieren que sus hijos estudien en colegios públicos o colegios privados. Es un proyecto que no le gusta mucho a la bancada de gobierno, pero al final lo que pasó anoche demuestra que es una estrategia esa de romper el quórum, de salirse para que no se pueda seguir sesionando, que usan todos los sectores políticos, dependiendo del proyecto o del debate que se esté produciendo. A la salida de esa sesión, cuando se levantó por falta de quórum, hubo de hecho una pelea que protagonizaron las senadoras María Fernanda Cabal del Centro Democrático y Sandra Jaimes del Pacto Histórico, justamente por su desacuerdo frente a este proyecto.
4: Hacemos una pausa y regresamos. Estos son los personajes del día.
1: 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María Fernanda Cabal, senadora, habla sobre el panorama electoral y responde a las dudas sobre su futuro político.
8: Cepeda no es el candidato ideal. Yo digo el muro de Berlín, de esa muralla depredadora del símbolo de las antilibertades.
1: Christian Lindmeyer, portavoz de la Organización Mundial de la Salud, se refiere al brote de antivirus dentro de un crucero que navegaba por el Océano Atlántico.
9: Everybody who has symptoms for the reason of their illness, is it all really a hantavirus or is it maybe some other infection by with individuals, but we need that clarity.
1: Reducción de aranceles de Ecuador tras llamada con candidata colombiana. María José Pizarro, senadora del Pacto Histórico, cuestiona la polémica por la supuesta llamada.
10: Parece un poco suplantar al presidente de la República, ya sencillamente porque no te gusta la tendencia política del presidente electo.
1: Hernán Cadavid, representante del Centro Democrático, responde a las acusaciones.
24: Que hay una cancillería y un gobierno que ha demostrado toda la incompetencia, no solamente en el caso de Ecuador, sino en la ruptura de relaciones arriesgando miles de empleos.
1: España incauta un cargamento de cocaína que podría alcanzar las 45 toneladas. Olaya Salardón, portavoz de la Asociación Unificada de la Guardia Civil.
25: Hasta ahora las incautaciones no se asemejaban ni por asomo a unas cantidades tan desorbitadas como la que se produjo este fin de semana.
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4: Don Jesús, buenos días.
26: Hola, Julito, buenos días.
4: Don Jesús, lo que está pasando allá en el estrecho de Hormuz, ¿a usted le importa?
26: Pues, la verdad, Julio, le voy a ser sensato. Eso le importa de verdad, con todo respeto, a quienes aman la ambición del mundo, Julio, pero a quienes no tienen ambición del mundo, no les importa, Julio.
4: Muchas gracias. El pasado lunes fue asesinado un peluquero barranquillero en Valencia, España. Hemos contactado a una persona cercana a él. Se llama Gabriela Rodríguez. Doña Gabriela, buenos días.
27: Hola, buenos días, Julio. Mi nombre es Gabriela Caballero.
4: Ah, Gabriela Caballero. Gabriela, ¿está usted en Valencia?
27: Sí, estoy aquí en Valencia, España.
4: Bueno, ¿cómo se llama la persona que falleció? ¿Qué se sabe?
27: La persona que falleció es Cristian, es un amigo mío que ha llegado aquí a Valencia hace más o menos un año en busca de su futuro, su

0: todo lo posible. La señora Daira, que es la madre de Cristian, estamos aquí en España reuniendo, tomando donaciones para que así poder repatriar el cuerpo de él, ¿sabes?
1: ¿Les está ayudando el consulado?
0: Hasta el momento no se ha comunicado ningún agente de parte del consulado de Colombia aquí en España, pero por eso estamos dando la voz, para que así llegue a voz de ellos.
1: Pues, doña Gabriela, lamentamos mucho lo que ha sucedido con Cristian, y lo que vamos a hacer es que vamos a comunicarnos con el consulado en Valencia para darle su teléfono y así del consulado les puedan ayudar. Muchas gracias y lamentamos esta noticia que llega desde Valencia,
0: muchísimas gracias.
1: España.

0: La revista Billboard escogió las tres canciones latinoamericanas para el Día de la Madre. La número uno es esta, Amor Eterno de Juan Gabriel. Nos vamos con titulares a esta hora. Juan Pablo, en el mundo.
1: Pues Julio, un titular al que vale la pena ponerle cuidado y que llega desde Centroamérica, más exactamente desde Honduras. Escucha este nombre, Honduras Gate. ¿Y por qué Honduras Gate? Porque se revelaron ayer una serie de grabaciones, audios, en donde se escucha al expresidente de Honduras, Juan Orlando Hernández, que estaba detenido en los Estados Unidos por narcotráfico, hablando con Nasri Azura, actual presidente de ese país.
2: Y hay que matar a la gente para nosotros poder estar tranquilos. Se va a hacer. Si hay que regresar a la represión para controlar el país, se va a hacer. Hay que hacer todo lo que tengamos en las manos posibles para no volver a soltar el poder. Que hay que acelerar, que todo lo que va a pasar, muerte, asesinato, secuestros, viene por parte de los comunistas.
0: Oígame, ese señor no estuvo aquí en estos micrófonos de Caracol.
1: Claro que
0: ¿hace
1: sí.
0: poquito?
1: Claro que sí, es que este fue el presidente o expresidente hondureño que detuvieron las autoridades estadounidenses y que estuvo preso en Nueva York.
0: El perdonado.
1: Por narcotráfico, exactamente, que recibió perdón de Donald Trump y que ahora pues se convierte en nuevo protagonista de este Honduras Gate. Este es apenas uno de muchos audios que además publicaron en un portal, Julio, en donde se habla hasta de impactar elecciones en América Latina.
0: Acaba de salir la lista de los discos, álbumes más vendidos en los Estados Unidos. El número uno es de Noah Kahan. Tiene 29 años, es de Vermont. Fue el mejor nuevo artista en los Grammy del 2023. Tiene el álbum más vendido esta semana. En la lista de los primeros 10 está Olivia Dean, BTS, Justin Bieber, Ella Langley. Pero una curiosidad, en el puesto número 7 está un álbum de un artista que nació en Gary, Indiana. Si estuviera hoy vivo, tendría 68 años. Puesto número 7, el disco más vendido, el álbum más vendido, es de 1983. Su nombre, Thriller. El artista es Michael Jackson. Segunda canción recomendada del Día de la Madre de Billboard es Camilo Sesto.
3: Ay madre, ay madre.
0: Marcela, noticia de hoy.
4: Noticia en el Congreso que acaba de aprobar la ley de ganadería sostenible, pasa ahora a sanción presidencial, busca que haya una ganadería sostenible y libre de deforestación.
0: Antes de ir a Ronda País, vuelvo a los Estados Unidos. Ana, noticia de hoy.
5: Pues una noticia con Nancy Guthrie.

0: Y la madre de la presentadora Savannah Guthrie, porque recientemente el director del FBI, Kash Patel, acusó a la oficina del alguacil del condado de Pinyon, Arizona, de haber retrasado la entrada del FBI en la investigación por la desaparición de Nancy, la madre de la presentadora. Según Patel, las primeras 48 horas eran claves y aseguran que el FBI estuvo fuera del caso durante 4 días, lo que pudo haber impactado drásticamente los hechos, que como sabemos, pues hasta el momento la señora no apareció.
1: Vamos a hablar del Papa, que es el otro dolor de cabeza que tiene el presidente de los Estados Unidos. Antes de conectar a nuestra vaticanista Soraya desde Roma, escuchemos esta declaración de su santidad. Y es una declaración que tiene que ver con más de lo mismo. Es decir, con ese permanente rifirrafe que han tenido su santidad y el presidente de los Estados Unidos, Donald Trump. En segundos estaremos con la agenda del Papa, porque el Papa viaja. ¿Qué dijo el Papa?
2: Yo ya he hablado del primo momento de ser electo, ormai siamo vicino al aniversario.
1: Yo lo he dicho desde el primer momento, estamos cerca del aniversario.
2: La misión de la Chiesa.
1: La misión de la Iglesia.
2: Predicar el Evangelio.
1: Predicar el Evangelio.
2: Si qualcuno vuole
1: predicar la paz.
2: Per annunciare il Vangelo,
1: si alguno quiere criticarme
2: con la verità,
1: por
2: la Chiesa da
1: hablar del Evangelio,
2: tutte le armi
1: pues,
2: nucleari, quindi,
1: no esa es la misión de la Iglesia.
2: E quindi, spero semplicemente
1: son años para hablar contra las armas nucleares. Lo importante es escuchar el valor de la palabra de Dios. Soraya, noticias de su santidad desde Roma.
3: Buenos días, Julio. Pues la noticia de hoy es el programa del viaje que el Papa León XIV realizará a España el próximo mes de junio. El pontífice aterrizará en Madrid el sábado 6 de junio y ese mismo día será recibido en el Palacio Real por los reyes de España, don Felipe y doña Leticia. Allí mismo el Santo Padre tendrá un primer encuentro con las autoridades, la sociedad civil y el cuerpo diplomático ante quienes pronunciará el primero de sus discursos. El segundo lo hará durante la vigilia con los jóvenes que celebrará en una céntrica plaza de la capital a las 8 de la tarde ese mismo sábado. El plato fuerte será la misa que el domingo celebrará en la plaza de Cibeles, en el centro de Madrid, donde se espera una asistencia multitudinaria. El lunes el Papa encontrará al presidente del gobierno español, Pedro Sánchez, y pronunciará el tercero de sus discursos en el Congreso de los Diputados, en el Parlamento Español, convirtiéndose en el primer pontífice que dará un discurso en las Cortes Españolas. El martes León XIV viaja a Barcelona, donde está previsto otro de los grandes actos de este viaje apostólico, la misa en la Sagrada Familia y la bendición de la Torre de Jesucristo, la más alta de la Basílica, recientemente acabada, en un acto que coincide con el centenario de la muerte de Antonio Gaudí. Tras visitar Madrid y Barcelona, el Papa se desplazará a las Islas Canarias. Además de la misa en el Estadio de Gran Canaria, el pontífice visitará el puerto de Arguineguín, en donde llegan cada año, cada día, en realidad, cientos de cayucos procedentes de África, y allí encontrará precisamente a organizaciones y asociaciones que se ocupan de la acogida y de la integración de los migrantes. El viernes 12 de junio, antes de abandonar España, el Papa acudirá al centro de acogida de migrantes de Tenerife, el centro Las Raíces, y concluirá su viaje con una misa en el puerto de Santa Cruz. Un viaje apostólico, Julio, en el que el Papa pronunciará 22 discursos. Se espera que la mayoría, o si no todos, sean en español. Oficiará 4 misas, pero en el que los migrantes y los más vulnerables serán los protagonistas, porque además de un centro de acogida de migrantes en Canarias, el Papa visitará también la cárcel Brians, uno en Barcelona, y un lugar para personas sin hogar en Madrid.
1: Y Soraya estará cerca, muy cerca de su santidad. Gracias desde Roma. Y la tercera canción de Billboard del Día de la Madre es de José José.
4: Madrecita del alma que...
1: Juan Pablo, a propósito de madrecitas, ¿quiénes ganaron las primeras 2 flores de daflores.com?
5: Pues se le darán una bella sorpresa a sus madres, los señores. Daniel Eduardo Zuloaga Rojas, quien nos escribió y se inscribió, más bien, desde Bilbao, en España. Y Germán Danilo Mendoza Albarrán, desde Farnham, en Inglaterra. ¿Hicieron en caracol.com.co?
1: Ah, es muy fácil, caracol.com.co, no por mail, hay que inscribirse allá. Esto es Ronda País.
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1: tragedia en la mina de Marmato Caldas, Ronda País en Manizales, Cristian.
7: Julio, Ronda País, claro, sí señor, se tratan de John Freddy Campuzano y John Faber Martínez, las dos víctimas mortales, quienes murieron allí en la mina en el sector de Echandía, en Marmato Caldas, y esto se presentó al interior de una mina, justamente cuando cayó un derrumbe al interior del socavón, donde fallecieron estos dos trabajadores. Con este nuevo hecho, ya son 5 las personas que han muerto este año en medio de las labores mineras.
1: Y nos vamos a la iglesia en Popayán. ¿Qué dijo el arzobispo Brandon?
8: Julio, Ronda País Claro, el arzobispo de Popayán pidió a las disidencias de las FARC un cese al fuego unilateral durante todo el mes de mayo como un gesto de paz y en memoria de las víctimas en medio de toda la escalada violenta que enfrenta el departamento del Cauca. El sacerdote calificó este posible gesto como un acto de grandeza y no de debilidad en medio del conflicto armado, lo que permitirá honrar la memoria de las víctimas y abrir caminos hacia la paz en todo el territorio.
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1: La noticia en el mundo es la gran expectativa por lo que pueda pasar en el estrecho de Hormuz. El presidente de los Estados Unidos parecería dejar en libertad nuevamente el control del estrecho a Irán, es decir, que haya una pausa del famoso proyecto Libertad. Hay que recordar que hace 48 horas la amenaza era borrar a Irán de la faz de la tierra. Hay una preocupación por el futuro de los alimentos del mundo y, por supuesto, del tráfico marítimo y aéreo, comercial y militar. ¿De dónde va a salir el combustible precisamente para los aviones? Ante esta situación, parecería que hoy puede cumplirse la petición de Irán. Si quiere Estados Unidos sentarse a una mesa de negociación, el estrecho debe ser libre. Catalina está en Teherán. ¿Qué se sabe sobre esta pausa?
2: Bueno, Julio, primero tenemos declaraciones del ministro de Exteriores que, como contábamos esta mañana, está de visita en China. Al salir de la reunión con su homólogo chino, dijo que Irán está buscando y solamente aceptará un acuerdo justo y comprensivo. Eso es lo que dice, y esto también llega en un momento en el que se anuncia en Irán la aprobación de la nueva manera de gestionar el estrecho de Hormuz. Una de las razones que dicen, por ejemplo, hacia el este, es decir, de la isla de Kerch hacia el continente, lo manejaría el ejército o el Artesh. Toda la parte que es de mar abierto la controlaría la Guardia Revolucionaria. Habría que pagar estos peajes dependiendo el volumen, el tamaño del barco, pero todo estaría controlado por Irán. Así que mientras que se gestiona este supuesto nuevo acuerdo o un acuerdo de entendimiento con Estados Unidos, desde Irán ya se aprueban cuáles serían los nuevos lineamientos para el control del estrecho de Hormuz, no para ahora, sino para el futuro, ya en los próximos años.
1: Catalina, volveremos con usted porque hoy es un día muy importante en el futuro de este conflicto, que a lo mejor puede entrar en una pausa definitiva si hay acuerdo en las negociaciones. Hay que recordar, sigue siendo Pakistán, Catalina, el país clave en la negociación, ¿no?
2: Clarísimo, Julio. Siempre lo ha dicho Irán, es Pakistán. Hay otros países ayudando, pero es Pakistán el país.
1: Volveremos a Teherán. La noticia del día en Colombia no puede ser de la mayor gravedad. Resulta que el Ejército de Liberación Nacional, que tiene secuestrados a colombianos civiles y de policía, ha enviado un mensaje. Un mensaje que va a tener muchas reacciones hoy en este programa. Se confirma un juicio revolucionario a los agentes del CTI, es decir, funcionarios de la fiscalía y policías. Juicio revolucionario. Seguirán secuestrados hasta 60 meses. El Frente de la Guerra Oriental del ELN llamó este juicio revolucionario, que no es nada distinto que un secuestro extendido, que arrancó el 8 de mayo del año pasado en Arauca. El comunicado dice, de acuerdo con lo informado, Jesús Antonio Pacheco deberá permanecer bajo el poder de esta guerrilla durante 60 meses. Rodrigo López, 55 meses. Ambos secuestrados el 8 de mayo en Arauca. En la sentencia, el grupo armado asegura que los funcionarios habrían incurrido en delitos de espionaje contra el ELN, pertenecer a un aparato estatal dedicado, según su versión, a la Comisión de Crímenes de Lesa Humanidad y participar en montajes de falsos positivos, judiciales contra la población civil. También le aplicó el llamado juicio revolucionario a dos policías de la DIJÍN. Ellos fueron secuestrados también en Arauca el 20 de julio de 2025. En este caso, Frankie Slay Hoyos deberá estar en poder de esa guerrilla 36 meses. Tres años, ¿no? Mientras que Jordín Fabián Pérez estará 32 meses en prisión revolucionaria. Es decir, casi tres años. Esta guerrilla le plantea al gobierno que con estos cuatro secuestrados, que ahora van a estar más tiempo privados de la libertad, se podría aplicar un canje humanitario con prisioneros de guerra del ELN. Por supuesto, esta situación ha sido rechazada, calificada de inaceptable por el ministro de Defensa en representación del gobierno nacional, y pide la inmediata liberación. Es inadmisible este juicio, dijo la defensora del pueblo. Queremos conocer la opinión de los candidatos presidenciales y, por supuesto, del gobierno nacional, del alto comisionado de paz. Pero por ahora, acercarnos a las familias de estas personas. Yurley Pacheco es hermana de Jesús Antonio Pacheco. Él es el agente del CTI que se encuentra en poder del ELN. Ya les expliqué que Jesús Antonio deberá permanecer 60 meses. 60 meses son 5 años en la cárcel de la Revolución. Yurley, gracias por atendernos. Muy buenos días.
3: Sí, muy buenos días. Darle las gracias a Caracol Radio por el espacio que nos brindan como familia.
1: Bienvenida a Caracol. Cuando usted conoció esta sentencia de este juicio revolucionario, ¿usted qué sintió, doña Yurley?
3: La verdad, tristeza, rabia, desolación, preguntas sin respuestas.
1: Doña Yurley, ¿usted pensó, en algún momento creyó que durante este terrible año que ha vivido usted separada de su hermano, la familia de él, todo el entorno de ustedes, usted tenía la ilusión, alguien del gobierno, de la oficina del comisionado, le dio alguna esperanza de un mejor final para su hermano?
3: La verdad que no. La verdad que no. Nadie del gobierno nacional nos ha atendido. Se le ha hecho la solicitud al señor presidente por diferentes personas de allá de presidencia, que nos dé un espacio, que nos escuche. Nosotros como familia necesitamos que nos escuchen. Nuestros seres queridos están pasando por una situación terrible en el monte. Sí, el grupo les está brindando alimentos, medicamentos, vestuario, pero eso no justifica la ausencia de un ser querido por culpa de una guerra absurda a la cual nosotros, mi hermano, somos responsables o somos culpables. A mi hermano se le está condenando, ¿de qué, señor presidente? Porque usted es el que no ha querido sentarse a negociar con el grupo. Mi hermano, en la prueba de supervivencia lo manifestó. La fiscal ha hecho todo su trabajo. Ella ha estado trabajando. Pero el señor presidente es el que no ha querido. No es su sangre, no es su familia. Por eso no actúa. No es uno de los suyos. ¿A quién le duele? A la familia. Nosotros como familia nos hemos sentido solos del gobierno nacional. La señora fiscal, ella sí nos ha atendido. Así sea por videollamada, pero nos ha atendido. El señor presidente nunca nos ha querido atender. Se le ha hecho la solicitud. Se le hizo la solicitud por Monseñor Henao. Se le hizo la solicitud por el señor, por la fiscal, por la defensora del pueblo. Y nunca hemos tenido un acercamiento.
4: Señora Yurley, y si lo tuviera al frente, si tuviera al presidente Gustavo Petro al frente, ¿qué le diría?
3: ¿Qué le diría? La verdad que son muchas preguntas, pero la esencial sería, si fuera su hijo el que estuviera en el monte, ¿qué haría usted como máxima autoridad nacional? Ya lo hubiera sacado, ¿cierto que sí? Ya lo hubiera sacado, pero como no es su sangre, no es su hijo, no hacen nada. Mi hermano lo están condenando por pertenecer a una institución del Estado, por esa simple razón. Mi hermano no es malo. Hay una familia que sufre la ausencia de un ser querido. Un hijo de solo 6 años que ya pregunta todos los días, mi papá, ¿cuándo va a volver? Ya quiero ver a mi papá. Señor presidente, colóquese la mano en el corazón y actúe. Ya mi hermano el viernes cumple un año de estar lejos de su familia.
5: Yurley, si usted tuviera a su hermano enfrente, si él nos pudiera escuchar en esa selva inmensa de Colombia, ¿qué le diría y qué mensaje le daría desde su familia?
3: Toño, nosotros como familia nunca lo hemos abandonado. Todos los días lo tenemos presente. Hemos tocado infinidades de puertas, algunas abiertas, otras cerradas, pero no perdemos la fe. Igual te lo digo, no pierdas la fe. Aférrese al único que lo va a traer a usted, que es Dios. Dios es el único que lo va a traer. Mucha fe, mucha fuerza, mucha resiliencia, Toño. Ánimo que nosotros estamos bien. Y le mando un fuerte abrazo si me está escuchando. Un fuerte abrazo. Pa'lante, hermano, pa'lante.
6: Yurley, quisiera preguntarle precisamente por ese apoyo institucional. Ayer la defensora del pueblo en los micrófonos de Caracol Radio decía que las familias estaban solas en esta lucha por conseguir la libertad de sus seres queridos. ¿Ustedes qué han hecho precisamente en esa lucha de que su hermano vuelva con ustedes?
3: La defensora del pueblo, la doctora Iris Marín, tuvo la oportunidad de venir al municipio, al departamento de Arauca. Ella nos atendió como familia. Le hicimos solicitudes. Una de esas fue una reunión con el señor presidente de la República. Esas son horas y no se ha podido dar. Sí, la misma defensora lo manifestó. Estamos solo como familia. Estamos solo en este año. Hemos estado solos. No hemos sentido el apoyo del gobierno nacional. Mi hermano es un funcionario de la Fiscalía del Gobierno Nacional. Mi hermano lleva 24 años sirviéndole a este país. Y mire, está tirado en el monte. Mi hermano no es una máquina. Mi hermano es un ser humano. Tiene dolientes.
1: Hábleme un poquito de la familia de su hermano.
3: Mi hermano tiene 3 hijos. Una chica que está en la universidad, un adolescente que también está en la universidad, un niño de 6 años y su esposa. Su esposa, la verdad que es duro, es doloroso todos los días tener que ella levantarse sin la presencia del apoyo incondicional de su compañero de vida, de su esposo, del padre de sus hijos. Cuando el niño le pregunta, mamá, mi papá, ¿cuándo viene? ¿Qué respuesta le puede dar uno a un niño de eso? ¿Ah? ¿Qué respuesta? No hay respuesta para darle. Porque el niño, así uno crea que el niño no entiende, el niño sabe que algo está pasando. Ayer, cuando la verdad recibimos esos videos, fue triste, fue doloroso. El niño nos veía a todos. En el sufrimiento, en el dolor, en las lágrimas. Y anoche le preguntaba a la mamá, mamá, ¿qué pasó? ¿Por qué estabas llorando ayer?
1: Sí.
3: Dígame, es injusto que un niño de 6 años tenga que vivir una guerra en la cual nosotros no somos culpables.
1: ¿Dónde está la esposa y los hijos?
3: Nosotros somos araucanos, somos araucanos radicales de aquí de Arauca. Ella en su casa con sus hijos están en la universidad y ella en este momento está con el niño pequeño. Los otros chicos están cumpliendo con su deber, sacar sus carreras adelante, ser unos profesionales. Así con humildad, no somos ricos, no somos gente de plata. No sé de qué condenan a mi hermano a 5 años, 4 meses, solamente por pertenecer a una institución que lo dejó tirado, lo dejó abandonado, señor presidente. Se lo digo, fuera uno de los suyos, fuera su sangre, hace muchos siglos ya hubieran salido. A usted no le duele, a los que le duelen es a la familia, a un niño de 6 años, vuelvo y se lo digo, es al que le duele la ausencia de su padre.
1: Doña Yurley, reciba toda nuestra solidaridad. Sé que esto no le va a consolar ni le va a dar la respuesta y la solución que espera usted, la esposa de Jesús Antonio y sus 3 hijos. Pero le puedo confirmar que el presidente de la República la va a contactar a usted lo antes posible. Nos ha pedido su teléfono porque quiere hablar con usted. Sé que esto no alivia su dolor, pero al menos es una respuesta a su muy humano y entendible pedido. Doña Yurley, vamos a coordinar con usted la llamada privada con el presidente de la República. Toda nuestra solidaridad y ojalá que muy pronto Jesús Antonio esté con ustedes. Gracias por atendernos.
3: Gracias a ustedes y Dios les bendiga.
1: Saludamos a las estaciones donde nos pueden estar escuchando Jesús Antonio, los policías. 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También recuerden que somos 102.3 FM. 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Saludo a José Pérez. José Pérez es el padre de Jordín Pérez. ¿Y quién es Jordín Pérez? Un policía, un servidor de la patria, ese amigo de la gente, ese policía que va por la calle o que está patrullando, que nos está cuidando. Pues también a él le hicieron un juicio. Yo no sé al ELN quién le dio la autoridad para determinar condenas, castigos y señalar quién es culpable o inocente en estos juicios y en estas cárceles que ellos llaman revolucionarias. Nos atiende el padre de este policía, José Reyes. Don José, gracias por atendernos, toda nuestra solidaridad. Bienvenido a Caracol.
7: Mi señor Santos Cristo, muy buenos días. Y a Canal Caracol, que nos da la oportunidad de expresar o dirigirnos hacia la opinión pública, hacia las personas que tienen la oportunidad de escucharnos, para que escuchen nuestro clamor y en lo más pronto haya una solución a este calvario que estamos sufriendo. Como es de pleno conocimiento, es la primera vez en la historia que se presenta un juicio revolucionario. Para nosotros ha sido muy catastrófico, muy doloroso saber que ellos, el único pecado o el único delito es servirle a la patria con honestidad, con lealtad y a toda la ciudadanía. Volverlo es un delito y ser los condenados es doloroso. Realmente las familias creo que no tenemos ninguna explicación. Por lo tanto, le hacemos o le hago en especial un llamado al señor presidente o a la persona que tenga el poder o la capacidad de colaborarnos o de solucionar lo más pronto ese problema. El problema es de que todos los secuestrados ponerlos en libertad. Es, como todo mundo sabe, es uno de los peores flagelos que puede sufrir el ser humano. Ellos no tienen la culpa de
8: de que este país esté tan desquebrajado. Ellos son personas humildes, servidores al Estado. Ese es su único pecado. Sí, señor.
1: Don José, cuéntenos más de la vida de Jordan. Él es policía porque usted fue policía, hay otro familiar policía. ¿Cuándo le dijo él a usted que quería ser policía? ¿Cómo comenzó ese sueño de él?
8: Y yo tuve la oportunidad de haberle servido al Estado. Y desde pequeño le infundí eso, que debía de portar el uniforme con orgullo, de servirle. Y se le fue, o sea, se fue ilusionando por el uniforme. Claro, en la familia también hay mucha familia policía y del ejército y amigos. Él entró a la institución hace 11 años y ha estado laborando en diferentes partes del país.
1: Sí, la familia de el agente Jordan Pérez, ¿cómo está compuesta? ¿Dónde viven? ¿Tiene esposa? ¿Tiene hijos? ¿Tiene hermanos? Cuéntenos el entorno familiar de él, ¿dónde está y quiénes lo integran?
8: La familia de él está conformada principalmente por la mamá, yo que soy el padre, y dos hermanos. Él siempre ha sido una persona de la casa, o sea, él siempre ha sido de la casa, él prácticamente ha sido el soporte de nosotros, porque yo ya soy de la tercera edad y ya no, o sea, no soy productivo. Él, la esposa está en Medellín y una niña y la hija de él también está allá. La niña tiene 7 años y como se dice, estamos todos dispersados porque él estaba laborando allá y de allá lo trasladaron. Entonces él le tocó irse para Arauca y desafortunadamente pues sufrió esa tragedia.
5: Sí, don José, pues este caso de su hijo nos lleva a épocas muy difíciles que ha vivido Colombia, en las que el secuestro de miembros de la fuerza pública pues era una constante. Todos los días se registraban secuestros de policías, de militares, quienes pasaban años en cautiverio. Y por eso quiero preguntarle si en algún momento su hijo le había manifestado que sentía algún tipo de temor frente a la situación de orden público complicada en las zonas donde él tenía que estar cumpliendo los deberes como un policía de Colombia.
8: Siempre, siempre hoy en día todos los servidores al servicio del Estado, más que traen las fuerzas militares, llámese policía, constantemente, como es de pleno conocimiento, están corriendo un riesgo por los diferentes clases de delitos que se están cometiendo, sea por grupos armados, por delincuencia común. A cada instante ellos están en constante peligro. Y él especialmente en la zona donde estaba, como es de pleno conocimiento, que es Arauca, allá sí pues que estaba supremamente más, o sea, tenían temor, porque ya todo el que está allá pues creo que siente miedo, siente temor por una zona tan convulsionada desde hace muchísimo tiempo. Y allá pues es una zona de mucho cuidado y él siempre tenía miedo, pero desafortunadamente llegó el día que no valió, el día que tuvo esa desafortunada momento.
4: Sí. ¿Cuál ha sido la posibilidad de contactarse con ellos, con su hijo? ¿Ha recibido pruebas de supervivencia? ¿Se han logrado establecer algún tipo de contactos? ¿Qué ha podido saber usted de cómo está él allá?
8: La única comunicación o el único contacto ha sido las pruebas que han enviado, que han colgado por las redes, que han salido de allá. Nosotros hemos enviado también videos, cartas, pero no tenemos conocimiento si ellos los han recibido o han tenido alguna información de aquí hacia allá. De allá para acá, pues los pruebas de supervivencia. Y más ahorita con esta última, así que como vuelvo a repetir, yo personalmente hoy estoy en show, no hay qué, o sea, me quedo sin palabras, mudo y maniatado ante la realidad de la vida.
5: Don José, si usted tuviera de frente a Jordin o si él lo pudiera escuchar a través del radio, imagínese eso, que él está en la selva pero que lo puede oír. ¿Usted qué le diría a su hijo?
8: Que, hijo, que lo quiero muchísimo, que se sienta orgulloso de ser una persona, un hombre que le está sirviendo al Estado, y que no, y que él, si lo llevaron a ese juicio revolucionario, es una persona inocente, porque eso no es un delito, al contrario, es un bien para la sociedad. Y que sea fuerte, que sea fuerte, que son adversidades de la vida, y que esto, que este calvario muy pronto va a terminar.
9: Don José, en algún momento de estos últimos días, ¿alguien ha convocado a las familias, a ustedes, para que de pronto, en algún momento de esta semana, puedan visitar un municipio por determinar de Arauca y puedan ver a sus familiares? ¿Usted sabe algo de eso con un gestor de paz que tiene este proceso con el ELN desde hace mucho rato, que se llama Juan Carlos Cuellar? ¿Les han mencionado esa posibilidad?
8: No, yo no, a mí especialmente no. Nosotros desde esa retención o ese secuestro, como se quiera llamar, no nos han conectado personalmente, no hemos tenido contacto con nadie. Nosotros, no, nadie nos ha conectado ni nada. No sabemos nada. Realmente, pues a mí sí me extraña y yo me hago la pregunta, la Consejería para la Paz, el señor Oti Patiño, como se dice, brilla por su ausencia, no se, ni se iluta, ni se inmuta, nada, absolutamente no, no ha hecho nada, porque realmente, para que ahí están las pruebas, el juicio revolucionario es porque realmente no se ha hecho nada y ellos siguen en cautiverio y se les prolongó el sufrimiento.
6: Don José, precisamente sobre esta situación tan compleja para su hijo, el ELN ha planteado una posibilidad con el gobierno de un canje humanitario para que su ser querido vuelva a la libertad. ¿Usted ve posible que el gobierno acceda a este canje humanitario por prisioneros o por gente del ELN para que su hijo y sus otros tres compañeros regresen a la libertad?
8: Pues realmente yo, con familia y como padre que estoy sufriendo este calvario, sí le solicitaría pues que hagan lo que tengan que hacer y lo que esté en las manos de ellos, lo más pertinente. Pues si es, pues es un canje, pues sería, pues para mí sería una maravilla, y para todas las familias que estamos sufriendo este calvario. Yo pienso que sería viable, que eso no sería cosa del otro mundo. Al contrario, pues como se dice, sería alegrar a las familias ya, justificar de que como dice, ya basta, ya no más.
1: Don José, reciba toda nuestra solidaridad y le repito lo que le dije a Yurley. El presidente de la República lo va a estar llamando a usted. Nos ha pedido su teléfono y quiere hablar con la familia y seguramente en privado contarles qué se puede y qué no se puede hacer. Gracias por atendernos y reciba toda nuestra solidaridad.
8: De igual forma, bendiciones para todos.
1: Sí, es un inmenso vacío el que se siente. Nos vamos con la exactitud y vamos a escuchar en segundos al señor ministro de Justicia para que nos explique qué va a hacer el gobierno. ¿Qué puede hacer el gobierno? En segundos.
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1: Escuchan 6 AM de Caracol, primera cadena radial colombiana. La frecuencia de Caracol, que cubre a Colombia en Arauca, 102.3 FM. También estamos en La Voz del Sinaruco en AM 1050. Muchas estaciones nos retransmiten para llegar a nuestras selvas y que nos puedan escuchar precisamente estas personas que están secuestradas. No están en ningún juicio porque esos juicios no existen. No están en una cárcel de la Revolución, esas cárceles no existen. Están secuestradas por un grupo al margen de la ley. Señor ministro de Justicia, Jorge Iván Cuervo, gracias por atendernos, por su paciencia, y destaco que se haya tomado el tiempo de escuchar estos testimonios. Bienvenido a Caracol.
2: Buenos días, Julio. Un saludo para usted y para la mesa de trabajo.
1: Ministro, usted antes de ministro, pues es un profesor muy destacado y su vida la ha consumido en libros. Yo quisiera arrancar por su opinión sobre estos, entre comillas, juicios revolucionarios. ¿Eso qué es? ¿Quién reconoce eso en el mundo?
2: Pues a ver, Julio, lo primero es que, así como hablamos del monopolio de las armas que tiene el Estado, es decir, en cualquier Estado, solamente las Fuerzas Armadas, la Fuerza Pública, en el caso colombiano, son los que tienen el monopolio de las armas, también existe el monopolio de la ley. Y en cualquier Estado, y Colombia no es la excepción, el monopolio de la ley, incluyendo el monopolio de hacer juicios, lo tiene solamente el Estado, es decir, la Fiscalía General de la Nación, que es la que investiga y acusa, y los jueces penales, que son los que finalmente condenan a las personas. Y eso no se discute, de tal suerte que si un grupo armado, ilegal, como en este caso el ELN, dice hacer un juicio revolucionario, pues eso no corresponde con el Estado de Derecho, no corresponde con la normatividad, y es pretender darle cierta legitimidad a una acción ilegal que puede ser, que digamos que es secuestro, pero también existe un capítulo especial en el Código Penal colombiano sobre derechos contra delitos contra el derecho internacional humanitario, y existe claramente, por ejemplo, el artículo 148, la toma de rehenes, detención ilegal y privación del debido proceso, 149, así que por más que se denomine juicio revolucionario, es una infracción al derecho internacional humanitario que está en los protocolos de Ginebra y que ha sido recogida en el Estado colombiano en un capítulo especial en el Código Penal como delitos contra el derecho internacional humanitario en desarrollo de conflictos armados no internacionales.
1: Señor ministro, este padre angustiado, José Pérez, se despidió de nosotros hablando de la posibilidad de un intercambio. Los intercambios se producen en el mundo en muchos casos, excepcionales, por supuesto. Los hemos visto en los Estados Unidos, con prisioneros norteamericanos en varios lugares del planeta. Los hemos visto entre Israel y la autoridad palestina. El intercambio por guerrilleros del ELN en cárceles colombianas, ¿es un escenario a considerar?
2: Muy difícil, Julio, porque evidentemente, como usted lo señala, el protocolo 1 de Ginebra, que regula los conflictos internacionales, establece la posibilidad en un momento determinado de canje de prisioneros. Lo estamos viendo ahora con Rusia y Ucrania. Cada rato hacen canje de prisioneros, eso está reglamentado, entre otros, por el protocolo 1. Pero el protocolo 2, que es de conflictos armados no internacionales, o lo que aquí nos llamamos conflictos internos, no permite esa opción porque tiene una implicación, y es darle legitimidad a quien está combatiendo, pues, al Estado y a la legalidad. Es decir, si se hiciera un, comillas, canje de prisioneros, pues es aceptar en un momento determinado la legitimidad de un grupo armado ilegal que, como su nombre lo indica, está al margen de la ley. Entonces, en estricto sentido, un canje así planteado no está protegido ni por el derecho internacional ni por nuestro derecho interno. Lo que procede es que en el momento en que el ELN ya reconoce que estas personas están en su poder, hay que agotar todas las instancias de presión, tanto internacional como nacional, para que estas personas sean entregadas a un organismo humanitario, que puede ser el Comité Internacional de la Cruz Roja, la Defensoría del Pueblo. Eso ya ha pasado con el ELN y con otros grupos armados ilegales, y es la entrega de estas personas a un organismo humanitario lo más pronto posible. Lo grave es que este llamado, comillas, juicio revolucionario, entonces parecería darle cierta legitimidad a esta toma de rehenes, como lo dice el derecho internacional humanitario, o secuestro en el caso colombiano, y entonces esa privación de la libertad parecería extenderse con cierto grado de legitimidad. Y no, ese juicio revolucionario, entre comillas, repito, no suspende o no minimiza el hecho de que estas personas están retenidas ilegalmente, es una toma de rehenes prohibida por el derecho internacional humanitario y tipificadas en Colombia adicionalmente como secuestro.
3: Ministro, pero todo esto no demuestra que el título de paz total no dejó de ser una ilusión grandilocuente que no ha tenido sustento real, y que sobre todo cuando el presidente dijo que él con el ELN llegaba a un acuerdo de paz en 4 días, ¿eso tampoco tenía ningún sustento?
2: Pues a ver, Félix, yo creo que las negociaciones de paz son muy complejas. A mí es un error ponerle tiempo a cualquier proceso de negociación y decir voy a hacer esta negociación en tanto tiempo. Yo creo que eso es, Colombia ha aprendido a hacer procesos de negociación desde la década de los 80, y piensen ustedes en el tema de las FARC, si contamos toda la fase preparatoria, la fase de desarrollo, pues tomó cerca de 8 años un proceso exitoso, por lo menos con lo que fue el núcleo duro de las FARC. Entonces, lo primero es que quizás haber puesto un tiempo, eso no es lo correcto. Ahora, la apuesta de paz total es una apuesta que, lo he dicho, lo dije en su momento, y yo lo sigo pensando estando en el gobierno, es una apuesta ambiciosa. La salida negociada a los distintos conflictos armados internos que tenemos sigue siendo una apuesta importante de un gobierno que cree en ello, pero creo que sí tuvo que haber estado rodeada como de más garantías de seguridad, sobre todo en todas las regiones donde se están dando procesos de negociación, porque la paz, la búsqueda de la paz, tiene que estar rodeada de legitimidad. ¿Qué significa eso? Que quienes, los ciudadanos comunes y corrientes, por ejemplo, como el padre de este policía, vea que la búsqueda de la negociación pues mejora las condiciones de seguridad y que se pueden presentar alivios humanitarios, y a pesar de la oposición política que pueda tener en un momento determinado un proceso de negociación, lo cual es lógico en una democracia porque hay sectores políticos que no buscan la salida negociada, haber rodeado eso de legitimidad social era mucho más importante. Y entonces lo que uno ve es que en algunas zonas donde hay negociación, proceso de negociación, las situaciones de violencia se han reducido, con, por ejemplo, no sé, estamos pensando en las mesas de negociación de Buenaventura, algo ha pasado de eso en las de Medellín, no solo como consecuencia de la negociación, eso es más complejo, también está asociado a las políticas de seguridad que se están presentando allí. Entonces, haber tenido una estrategia de seguridad para rodear todas esas mesas de negociación y que el avance poco o mucho de esas mesas se pudiera traducir en mejoramiento de las condiciones de seguridad, yo creo que eso hubiera sido muy bueno. ¿Pero qué? El problema no empezó con este gobierno. El problema de fondo empieza que cuando se desmovilizan las FARC, sí, y las FARC tenían presencia en muchas partes de Colombia, el Estado no hizo una política de ocupación del territorio de esas regiones. Y eso empezó en el último año del gobierno de Santos, que es el que firma el acuerdo de paz, todo el gobierno de Duque y este gobierno tampoco ha hecho lo que corresponde.
4: Entonces, ministro, sí, y quisiera quedarme en esa misma línea de la paz total, porque escuchábamos ahorita a las familias de estos policías y funcionarios de la fiscalía y le pedían soluciones al presidente Gustavo Petro, pero quienes directamente tienen que responder por lo que han sido estas negociaciones son dos nombres, Oti Patiño y Vera Grave, y lo que decían las familias es que en ningún momento los han contactado a lo largo de este año. Usted, por supuesto que sé que son sus compañeros, pero ¿qué consejo les daría para abordar esta, digamos que este último tramo de lo que es el gobierno frente a este aspecto, los secuestros?
2: Pues a ver, las negociaciones con el ELN están prácticamente suspendidas. Yo lo que pensaría es que en este tramo deberían retomarse las conversaciones, los diálogos, los contactos para lo que se llama técnicamente lograr ciertos alivios humanitarios. Y dentro de esos ciertos alivios humanitarios estaría, por ejemplo, la liberación de las personas que están en este momento ilegalmente en poder del ELN. Claro, somos prácticos y no debemos llamarnos engaños, no va a haber un acuerdo finalizado con el ELN. Esa decisión le corresponderá al próximo gobierno, pero creo que sí es obligación de este gobierno, por lo menos en lo que tiene que ver con afectaciones a la población civil o a excombatientes, como se dice en el derecho internacional humanitario, el caso de los policías, pues que retomen la libertad. Y a eso se sumaría también temas de no reclutamiento forzado de menores, no confinamiento de comunidades, no ataques a infraestructura, que en Arauca pues es muy usual, sobre todo a la infraestructura petrolera por parte del ELN. Dejar un acuerdo, yo creo que con el ELN siempre se debe empezar por un acuerdo humanitario antes que por un cese al fuego o por una dura negociación. Es decir, si nos vamos a sentar a negociar, estos mínimos que exige el derecho internacional humanitario debe estar siempre en la mesa y crear un mecanismo de verificación para que eso no se cumpla. Lo que yo les decía, secuestros, reclutamiento de menores, no ataque a población civil y daños a infraestructura.
5: Sí.
2: Y si esas cuatro cosas se cumplen y hay verificación internacional, eso va a facilitar, va a generar confianza y va a facilitar un eventual proceso de negociación. Pero sin eso es muy difícil, especialmente con el ELN, avanzar en una negociación con este y con cualquier gobierno.
5: Ministro, el presidente Petro dijo la semana pasada en un par de momentos distintos que en Colombia ya no hay grupos guerrilleros, sino organizaciones mafiosas. Si eso es así, quiere decir que no hay ninguna negociación en Colombia que pueda tener un carácter político. ¿Esa declaración del presidente enreda más la situación de estos secuestrados en términos de que, como le preguntaba Julio más temprano, se puedan hacer canjes o algún tipo de acuerdos con ellos? Porque si son mafiosos, ¿con qué base jurídica?
2: Pues a ver, la ley de paz total divide dos tipos de grupos y eso no ha cambiado, ¿sí? Los grupos que tienen alguna connotación política, y ahí estaría, por ejemplo, el ELN, con el que se puede tener un proceso de negociación que puede terminar en acuerdos de paz y que puede terminar incluso en

0: Huracán del Golfo, con las estructuras en las que hay mesas de negociaciones en Medellín y con otra serie de organizaciones criminales que no tienen una trayectoria o un origen político. Entonces, más allá de las declaraciones, la ley de paz total diferencia entre los grupos que tienen alguna connotación política, y uno por supuesto puede entrar en la discusión, llamémosla de teoría sociológica, sobre si el día de hoy un grupo como el ELN sigue teniendo una connotación política que amerite una negociación de paz tipo FARC. Bueno, esa es una discusión sobre el origen, sobre cómo se han transformado, sobre cómo operan hoy en los territorios, sobre cómo se perciben ellos mismos como grupo al margen de la ley, y esa es una discusión incluso que debería estar en la mesa de negociaciones. Pero al día de hoy, la ley de paz total diferencia entre aquellos grupos que tienen alguna connotación política por su origen, sobre todo, como el ELN, y los que son estrictamente estructuras armadas asociadas al narcotráfico, con los que no hay procesos de paz, sino negociaciones que terminan en sometimientos a la justicia, rebaja de penas, entrega de bienes, que es lo que se plantea, por ejemplo, con el Clan del Golfo y con otros grupos similares.
1: Ministro Cuervo, ministro de Justicia, gracias por su tiempo. Ha sido usted muy amable.
0: Buen día, Juli.
1: En un minuto arrancamos la ronda de candidatos presidenciales.
2: 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En Caracol Radio son las...
3: En Colombia, 6:45 a.m. En la costa este de los Estados Unidos, 7:45.
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2: Una sola pregunta para todos los candidatos presidenciales. Hoy deben saber los colombianos qué harían los candidatos con una situación como esta si fueran presidentes. Ya tenemos confirmados a la mayoría de los candidatos. Lamentablemente, el favorito en las encuestas, pues no acepta este tipo de entrevistas. Lo lamentamos muchísimo. Igual lo seguimos esperando. Me refiero al senador Iván Cepeda. Saludo a la senadora Paloma Valencia, quien es candidata por la Gran Consulta. Candidata, gracias por atendernos. Buenos días.
3: Muy buenos días, Julio. Un saludo cariñoso para ti, para todo el equipo y toda la audiencia.
2: Candidata Paloma, si usted fuera presidente de Colombia hoy, la presidenta Paloma, ¿qué haría con esta situación del ELN y sus secuestrados?
3: Pues yo creo que lo primero es que nosotros no podemos seguir teniendo la idea que expresaba el ministro de que es que aquí hay unos grupos buenos, unos malos, y que la gran pregunta es si son políticos o no son políticos. Todos los grupos ilegales son ilegales y tienen que ser perseguidos. Lo segundo, aquí hay que reconocer el fracaso de la paz total, querido Julio, porque aquí lo que hicieron fue levantarle las órdenes de captura a los bandidos en el primer año y medio de gobierno de Gustavo Petro, que decimos en 3.500 guerrilleros, y este gobierno nos va a entregar el país con una cifra aproximada de 30.000 hombres en armas, unas fuerzas públicas a las que les han sacado más de 150 generales, 23.000 activos a los soldados, sin incluir la caída de todas las fuerzas en pie de fuerza, porque además no han podido incorporar personas. Entonces, perdimos la inteligencia, que se la entregaron a Calarcá, perdimos la unidad de inteligencia financiera, que se la entregaron a la misma ficha de Calarcá, tenemos destruidas todas las capacidades de la fuerza, no volvieron a hacer mantenimiento de helicópteros ni de aviones. Entonces, lo primero es, hay que robustecer la fuerza, volver a tener capacidades de

0: inteligencia, volver a tener equipos, drones. Hoy es increíble, Julio, los grupos ilegales tienen más drones que el gobierno de Colombia y el gobierno de Colombia no tiene ni siquiera equipos antidrones. De manera que lo primero es reconstituir la fuerza, es volver a tener el equipamiento. Para esto es necesario las alianzas con los Estados Unidos, con países que nos han cooperado en los temas de seguridad. De lo contrario, va a ser muy difícil. Lo segundo, se necesita una política que combata los ingresos de los ilegales, narcotráfico, minería criminal y extorsión, ante lo cual el gobierno no está haciendo nada. Estamos en histórico de cultivos ilícitos, en histórico de producción de cocaína, 2.700 toneladas métricas de cocaína, y en histórico también de salida de oro ilegal del país. Eso necesita unas políticas con inteligencia, necesita políticas de persecución de los bienes y necesita, por supuesto, una política antidrogas efectiva que no solamente diga que va a incautar, que incaute, que haga una sustitución forzosa y generosa con los campesinos, que compita los territorios con los ilegales, y necesita también una definición clara desde la ley, y es que los criminales no van a las tarimas con los presidentes, sino a la cárcel. Creo que esto necesita una combinación de cosas, pero lo más importante, Julio, es que este país no puede volver a caer en el discurso de que los grupos ilegales, como lo hizo el M-19, pueden hacer juicios revolucionarios y en unos casos ordenar el asesinato de sindicalistas y en otro decidir que van a mantener secuestrados 3, 5 y 7 años a los colombianos. Aquí tiene que haber inteligencia para que podamos volver a recuperarlos, inteligencia para meter en la cárcel a los bandidos, y hay que poner presión militar sobre las estructuras armadas para que se tengan que replegar de los lugares donde hoy están.
1: Ella es Paloma Valencia y eso piensa de esta situación con el ELN. Candidata, gracias por atendernos y muchos éxitos en su dura jornada de hoy.
0: Muchas gracias, Julio. Un gran abrazo.
1: La misma pregunta es para el candidato Roy Barreras. Hay que recordar que Roy Barreras es un hombre que ha tenido mucho interés y mucha participación en los temas de paz. Pero ante este escenario es bueno conocer su opinión, no solo por su experiencia, sino para que los electores sepan a qué atenerse. Candidato Roy Barreras, gracias por atendernos. Si usted hoy fuera el presidente, ¿qué haría?
2: Pues muchas gracias, Julio. Buenos días a usted, a su equipo, a los oyentes, sobre todo por recordar el papel que jugamos en el proceso de paz con FARC y las enormes diferencias frente a esta situación. Lo primero es el repudio absoluto a la arrogancia del ELN con dos comunicaciones recientes. Esta última, inaceptable, donde pretenden reemplazar el Estado y decidir que el secuestro va a prolongarse durante años y que, por supuesto, es un comportamiento, recordarán con dolor los colombianos, similar al que tenía en su momento el Mono Jojoy, cuando tuvo secuestrados por años a agentes del Estado y a funcionarios y dirigentes. Y hay que recordar que ese Mono Jojoy y Raúl Reyes y Romaña terminaron muertos, y el Estado sigue aquí. La pretensión que tenían entonces de reemplazar el Estado jamás ocurrió y jamás ocurrirá con el ELN. Pero hubo otro comunicado que también hay que rechazar. Bajo el chantaje y la presión del secuestro, se atrevieron a decir hace unos días que ellos suponen que el próximo 7 de agosto el próximo gobierno va a iniciar mesas de paz bajo el secuestro de estos colombianos y de otros. Hay que exigir todos los candidatos presidenciales, y digo todos, además de rechazar esta pretensión de reemplazar el Estado, tienen que exigir la liberación inmediata de Rodrigo Antonio, de Jesús Antonio, de Franklin, de Fabián, de esos colombianos que están sufriendo ellos y sus familias. Y por lo tanto no pueden pretender que quien quiera gobernar a Colombia a partir del 7 de agosto va a iniciar tranquilamente unas nuevas mesas de negociación bajo ese sometimiento. El Estado tiene que estar siempre capaz de someter a los ilegales y de que el imperio de la ley se produzca. Y su referencia me permite entonces recordarles a los colombianos. Cuando se hizo el proceso de paz de 2016, había diferencias enormes. La primera de ellas es que hubo un fortalecimiento de las fuerzas militares. Los colombianos recuerdan que la liberación de colombianos secuestrados en rejas que mostraba el Mono Jojoy con la misma arrogancia del ELN hoy, se produjo una operación militar y de inteligencia, la operación Jaque. Otros lograron la libertad porque se escaparon, pero no fue bajo el sometimiento a esas personas. Solo después de fortalecer el Estado, y una segunda cosa, del marco jurídico para la paz, de unas reglas de juego claras, fue posible el éxito de desmovilizar a la guerrilla más vieja de América Latina. Pero también hay que recordar que las FARC renunció absolutamente al secuestro. Un mensaje para el ELN: jamás bajo el secuestro, que es un crimen atroz, y menos anunciando su prolongación, podrá el ELN ni nadie suponer que un próximo gobierno puede abrir una mesa de negociación con ellos. Así que yo esperaría que hoy todos los candidatos presidenciales, aprovechando la amable invitación de Caracol, repudien el hecho, exijan la liberación de Rodrigo, Jesús, Frank y Fabián, pero además notifiquen al ELN que no será bajo el chantaje y el secuestro que hay ninguna posibilidad de abrir ningún diálogo. El Estado siempre puede prevalecer, el Estado sigue aquí, los ilegales desaparecen en la historia. Así que a liberarlos inmediatamente, lo demás es inaceptable.
1: Él es Roy Barreras y también quiere ser presidente. Gracias por su tiempo, ya regresamos.
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0: Chespirito para iluminar la cabina. Antes, Liche, hay noticia de última hora. Primicia de Caracol. ¿Qué pasó, Juan Pablo?
1: Pues, Julio, en instantes estaremos publicando en nuestro portal y en todas nuestras redes sociales la carta de renuncia del subgerente del Fondo de Adaptación, Jonathan Duque. El hombre que había presentado en los últimos días serias diferencias con la gerente Angie Rodríguez por las irregularidades en la sesión del contrato relacionado con la llamada Ruta del Arroz. Una de las personas que en una reunión privada, sin teléfonos, sin relojes, Angie Rodríguez señaló de ser uno de los espías en su contra en la entidad.
0: Entonces, Juan Pablo, ¿uno menos?
1: Pues, uno menos, o más bien, un punto a favor para Angie dentro de su lucha, uno menos para los que
0: uno menos de sus enemigos.
1: Sí, claro, ahí gana ella, pero es que acuérdese lo que contamos ayer. Hace dos días, Angie Rodríguez reestructuró toda la entidad y dejó al subdirector sin cargo prácticamente, no tenía responsabilidad.
0: Aguantó
1: eso y renunció.
0: Uno menos, va ganando Angie. Y cerramos, Liche, con noticia mundialista.
2: Ruta mundial, Julio, porque se ha conocido en las últimas horas la fecha en la que posiblemente la selección Colombia empezaría los trabajos de concentración y preparación para el próximo mundial. Esto lo supimos después de las declaraciones del director deportivo del Minnesota, equipo de James Rodríguez, Khaled El Ahmad, quien ha dicho que el 15 de mayo sería la fecha de concentración y de empezar a reunir los jugadores, hablando también de que James Rodríguez es un jugador muy profesional.

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15: 7:02 a.m. Aquí están las noticias. La defensora del pueblo, Iris Marín, exigió a la guerrilla del ELN la liberación inmediata de los dos funcionarios del CTI y los dos integrantes de la policía secuestrados hace casi un año en Arauca, sometidos a un llamado juicio revolucionario. El GAULA militar rescató en norte de Santander a dos personas que habían sido secuestradas, entre ellas un extranjero. Los operativos se desarrollaron en zona de frontera en el municipio de Villa del Rosario. Las autoridades confirmaron la hallazgo del cuerpo de Gabriel Arenas, estudiante de la Universidad de Antioquia, que había sido reportado como desaparecido el 30 de abril en Caucasia, en el Bajo Cauca antioqueño. Venezuela afirmó ante la Corte Internacional de Justicia que tiene un derecho irrenunciable sobre el Esequibo durante las audiencias por la disputa con Guyana sobre ese territorio rico en hidrocarburos. La Contraloría General le pidió al MINTIC que garantice el cumplimiento de los objetivos del programa de los centros Potencia, con más de 234 mil millones de pesos, que busca llevar internet a colegios en zonas apartadas y que fue suspendido por esa cartera, pues solo tenía un avance del 17%. Abren la segunda oferta virtual del SENA en el departamento de Bolívar. Estarán a disposición 42 programas técnicos y tecnológicos con modalidad flexible.
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15: 7:02 en Colombia. En la costa este de Estados Unidos, 8:02 en Caracol América.
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15: Ya son las 7:05. Seguimos a esta hora con el recorrido por las personas secuestradas por el ELN, funcionarios del CTI, de la Fiscalía y de la Policía Nacional. Antes, estamos en la Casa Blanca. Juan Esteban, ¿por qué?
23: Julio, el presidente Donald Trump acaba de publicar un importante mensaje sobre la situación con Irán, suponiendo que Irán, dice él, acepte dar lo que ya se ha acordado, lo cual es quizás una gran suposición. Lo que ellos han pedido, Julio, es también ese intento de desarmarlos a nivel nuclear y que ellos cedan en esa petición. Dice, ya la legendaria Operación Furia Épica llegaría a su fin y el bloqueo altamente efectivo va a permitir que el Estrecho de Hormuz esté abierto para todos, incluyendo a Irán. Y luego concluye el presidente Trump, Julio, si no están de acuerdo, comenzarán los bombardeos y serán lamentablemente a un nivel mucho más alto e intenso que antes.
15: O sea, vuelve la amenaza, Juan Esteban.
23: Sí, señor, exactamente. Vuelve la amenaza del presidente Trump.
24: Julio, pero al mismo tiempo también hay información que señala que estarían cerca de, nuevamente, aunque se ha dicho varias veces, cerca de un acuerdo de paz. Lo está informando Axios y el periodista Barak Ravid, que se ha destacado en toda esta crisis por tener muy buena información sobre el tema. Y se dice que el acuerdo sería más o menos el siguiente: el bloqueo naval de Estados Unidos e Irán se levantaría gradualmente durante el periodo de negociación detallada. Estados Unidos se comprometería en el memorando de entendimiento a levantar también gradualmente las sanciones y liberar decenas de miles de millones de dólares de activos congelados. Y el tema del famoso uranio enriquecido, que sigue siendo el punto central de la discusión, entraría una especie de congelamiento, en principio por 12 años, como se podría aplazar, incluso con la posibilidad eventual que el uranio enriquecido se trasladara a un tercer país, donde estaría en el periodo de esas negociaciones. pero parecería que ese es el marco general de lo que se está discutiendo. ¿Y qué pasó en las últimas horas con la famosa Operación Libertad? Que un barco de propiedad francesa que había seguido la ruta, porque no era que los barcos fueran escoltados en el canal del en el estrecho de Hormuz, perdón, que no era que fueran escoltados, sino que se les daba una ruta de salida, fue impactado en esa ruta de salida. Así que, y mientras tanto siguen, creo que más de 1,000 barcos en el estrecho de Hormuz sin poder desplazarse y salir de la zona. Pero que ese sería el marco general, pues, de la negociación que se estaría planteando entre Estados Unidos e Irán para terminar finalmente con la guerra.
0: Sí, Félix, pero es que ahora sí la alarma que se enciende, además de la alarma de combustibles, es la de la comida.
24: Claro, claro, sí.
0: Y esa sí no tiene. Usted cuando pierde una cosecha, Félix.
24: Son los fertilizantes.
0: No puede reemplazar la cosecha. Sí, usted no la puede reemplazar. O sea, se pierde un periodo que por razones meteorológicas no se recupera. Y perder una cosecha es afectar la producción alimenticia de quién sabe cuántos lugares en el mundo. Y esa es la advertencia que ya se está haciendo. Pero bueno, pasamos entonces de borrar de la faz de la tierra ahora pues ya a una posible negociación y a un posible final de la libertad de el estrecho. Vamos a volver con Catalina Teherán en instantes a ver qué reacciones hay. Voy a saludar a otra de las personas que está sufriendo mucho con este anuncio del ELN. De este juicio y de las condenas. Rodrigo Antonio López es funcionario de la Fiscalía. Hace parte de este grupo. Su esposa es Yariel Macualo. Doña Yariel, buenos días.
1: Buenos días para todos. Gracias por la oportunidad.
0: ¿Hace cuánto usted conoce a Rodrigo Antonio López?
1: Hace más de 13 años.
0: ¿Tienen niños, Yariel?
1: Sí, tenemos una bebé, una niña.
0: ¿De qué edad?
1: De 13 años.
0: Sí. Rodrigo, ¿y usted dónde viven? ¿Cuál es la base de ustedes?
1: Arauca, Arauca.
0: Sí. Desde el secuestro de Rodrigo en una misión de trabajo de la Fiscalía, ¿usted qué pruebas ha tenido de Rodrigo, de que está vivo? ¿Qué le han mandado? ¿Qué le han dicho?
1: Sí, señor, desde el primer día del secuestro nos enviaron la primera prueba de supervivencia, fue el 9 de mayo del 2025, atribuyéndose el ELN, el secuestro de mi esposo y su compañero. Hasta la fecha hemos recibido 7 pruebas de supervivencia, la última fue el 16 de febrero de este año.
0: ¿Cómo se veía Rodrigo ahí?
1: Rodrigo, pues la verdad no lo veo físicamente y mentalmente, no lo veo bien.
0: ¿Por qué habla usted de físicamente, obviamente? Porque está en una situación de preso. Pero mentalmente, ¿qué le hace pensar que no está bien?
1: Es muy descoordinado para hablar y además lo conozco y la situación de su corazón. Él sufre también del corazón y pues él le preocupa la alimentación. Sé que le preocupa porque lo conozco más de 13 años. La alimentación de él tiene que ser basada bajo un nutricionista. Y pues sé que no está bien mentalmente ni físicamente.
0: Doña Yariel, ¿Rodrigo lleva cuánto tiempo en la fiscalía?
1: En el momento del secuestro tenía 3 meses trabajando en la fiscalía.
0: Sí. Doña Yariel, ¿qué contactos ha tenido el gobierno con usted o de la oficina del comisionado de paz para el ELN o de alguien que le dé alguna información o alguna actualización de la posibilidad de llegar a la liberación de Rodrigo?
1: Sí, el comisionado de paz ha estado acá en Arauca. Hemos tenido la oportunidad de hablar con él. Pues no es mucho lo que nos dicen, pues este condenatorio que ayer sacó los helenos, pues nos sorprende mucho porque, pues, según lo que teníamos conocimiento, era que ya había un avance, según el comisionado de paz. Entonces, pues, quedamos como que en shock porque no sabemos qué es lo que está pasando realmente.
4: Pero el comisionado de paz, según le entiendo, estuvo en Arauca y cuando conversó con ustedes y les habló de esos avances, ¿se refería específicamente a qué? ¿A que estaban pidiendo algún tipo de canje? ¿Qué era lo que ellos pedían a cambio de liberarlos? Y si el comisionado en algún momento les hizo una promesa del tiempo en el que esas personas, sus familiares, podrían estar otra vez en libertad.
1: Sí, él nos habló de una posibilidad de libertad mediante un canje, que eso se estaba dialogando con el presidente Petro, y que ya faltaba poco. Pues realmente pensábamos que pues que ya poco era después del añito, pero ya pues sale la condena de 55 meses y nos agarra de sorpresa, porque lo que tenía entendido era que ya había como... entre lo que le entendía al delegado de paz es que ya había como unos avances muy cerca de la liberación de ellos.
7: ¿Y qué le abre esa esperanza hoy frente a lo que tanto ha tenido que padecer y sufrir a raíz del secuestro?
1: Pues la esperanza es que él está vivo. La prueba de supervivencia hace poco que nos enviaron, pues que está vivo y que ya hay un tiempo prolongado. Que pues es injusto, pero ya hay un tiempo. Es como la esperanza de que van a volver.
8: Yariel, al otro lado del radio, muy posiblemente la está escuchando su esposo Rodrigo. ¿Qué le diría usted a él?
1: Bueno, si mi esposo me está escuchando, hay que tener mucha fe en Dios. La distancia no paga lo que siento por ti. Solo lo pone a prueba. Esto es una prueba de Dios, amor. Hay días en los que sonrío y sigo adelante, pero por dentro mi corazón a veces está muy triste. Pero no, amor, hay que seguir adelante, hay que luchar. Tienes que seguir con mucha fe, fortaleza. Sé que es muy difícil. Te extrañamos inmensamente tu mamá, tus hermanos, mi hija, o sea, nuestra bebé, te extraña todos los días. Amar a distancia es aprender a abrazar con pensamientos. Entonces, sé que duele, sé que cansa, pero a veces hay que admitir lo que está pasando y seguir adelante. Mucha fe en Dios, yo sé que esto pronto va a acabar.
0: Yariel, me sorprende positivamente su mensaje, su fortaleza en un momento tan difícil, pero precisamente usted tiene que ser fuerte en este momento y lo hace muy bien. Cuénteme un poco de usted. ¿Usted qué hace? ¿A qué se dedica?
1: Yo en este momento soy coordinadora de acá de Arauca, de la vigilancia. Manejo varias empresas de seguridad.
0: ¿Esto es seguridad privada, doña Yariel?
1: Privada, sí señor, privada.
0: Sí. Mire, usted me dice que está la mamá, están los hermanos de él. ¿Cómo están ellos?
1: Pues es muy triste, porque me tocó a mí darle las noticias a ellos. Estamos sufriendo condena injustamente que le aplicaron a mi esposo. Pero como vuelvo y le digo, y les dije a ellos ayer, hay que ser muy fuertes por él. Hay que ser muy fuerte, hay que seguir. Pues, la mamá también sufre del corazón, los hermanos están totalmente devastados. Pero yo le dije, hay que ser fuerte, hay que seguir.
0: Cuéntenos un poco del trabajo de él en la fiscalía. Es que estoy leyendo de lo que a él lo acusan uh-huh. en ese juicio, entre comillas. ¿Cuál era el trabajo de él en la fiscalía?
1: Él era agente de protección 2. Él protegía al director de Arauca.
0: O sea, él no tiene nada que ver con investigaciones o con
1: nada.
0: Filtraciones. No solo. Porque creo, Marcela, que lo acusan de espionaje.
9: Sí.
0: Supuestamente.
9: Sí, sí,
0: ¿no?
9: Sí. A los dos funcionarios de la fiscalía los acusan de espionaje y a los policías de supuesta. No. A los policías, corrijo, de espionaje y a los agentes de la fiscalía de tortura y agresión contra la población civil.
0: qué contacto tenía distinto su esposo de cuidar a su jefe, qué contacto tenía con la población civil como para hablar de esta acusación.
1: Ninguna. Ningún contacto con la población civil. Mi esposo solamente era agente de protección 2. Protegía al director de Arauca.
0: Doña Yariel, toda nuestra solidaridad y gracias por atendernos.
1: A ustedes, mil gracias.
0: Y cerramos este ciclo de entrevistas con Alba María Murcia, la madre del cuarto secuestrado, un policía, Frankie Hoyos. Señora Murcia, buenos días.
5: Muy buenos días.
0: Cuéntenos de Frankie, ¿cuántos años tiene Frankie? ¿A qué edad comenzó él a hablarle de la posibilidad de ser policía?
5: Bueno, él tiene 38 años, acabadito de cumplir. Él empezó, terminó su bachillerato y como terminando el bachillerato, ustedes saben que no hay oportunidades para los bachilleres, entonces él dijo que se iba a pagar servicio, ingresó a la policía terminando el servicio militar.
0: Háblenos de la familia de Frankie. ¿Cómo está compuesta todo su entorno familiar? Usted tiene más hijos, él está casado, ¿tiene hijos?
5: Sí, él es casado, tiene una hija de 11 años y el niño de 3 años. Él tiene más hermanos, tiene otro hermano que es policía también, la hermana que es enfermera y nosotros dos, los papás.
9: Y cuéntenos justamente de esa conversación, esa última conversación que usted tuvo con él, si él tenía algún tipo de preocupación por su seguridad, teniendo en cuenta justamente que los grupos armados ilegales están tomando un control significativo en los territorios y se están convirtiendo en una amenaza permanente para la población civil, pero por supuesto también para los integrantes de la fuerza pública.
5: Sí, o sea, él nunca se desplazaba por carretera, él siempre se desplazaba por avión. El 19 a las 8 de la mañana que él me llamó y me dijo que él había sido trasladado nuevamente a Arauca, yo le dije, papá, ¿tú ya compraste el tiquete para rumbo a Arauca? Él me dijo, no, mami, nos están enviando por carretera porque tenemos que llevar una camioneta. Viajo con un compañero que viene de Arauca. Entonces yo enseguida le dije, mi amor, no confío que tú te vayas por carretera. Mi amor, compra el tiquete y te vas por avión. Entonces él me decía, mi vieja, tranquila, que nada me va a pasar. Pero el presentimiento de mamá no es en vano. Yo siempre presentí la seguridad que estaba en riesgo de él.
6: Sí, quisiera preguntarle por las labores diarias que realizaba su familiar y, por supuesto, si usted, digamos que tenía otro presentimiento o otra actividad que le estaba haciendo que posiblemente generara ese riesgo y por qué nunca se habló de un posible traslado.
5: No, él estaba, porque él era investigación, él lo trasladaban de un lado al otro porque él era investigador, entonces él lo trasladaba, él acababa de llegar hacía 20 días de Cúcuta y él estaba seguro que ya no lo enviaban a otro departamento y estaba haciendo todas las posibilidades de que lo dejaran acá en Bogotá. Habíamos hablado de que ya era hora de que se quedara acá en Bogotá con su familia porque pues el niño estaba muy chiquitico y quería que el niño creciera con él. Entonces estábamos haciendo todas las posibilidades de que él se quedara, un compañero que había ascendido y estaba en Madrid, le había dicho que lo iba a pedir para que él se fuera para allá con él, pero las cosas no se dieron. Pero yo que supiera que mi hijo estaba en otras investigaciones, no.
0: Doña Alba, gracias por atendernos, toda nuestra solidaridad y ojalá que muy pronto esté con el agente Frankie Hoyos abrazándole. Ha sido usted muy gentil.
5: Gracias a ustedes, gracias Caracol. Yo sé que ustedes todas las veces han estado muy pendientes de nosotros y Gracias, gracias por siempre ayudarnos a difundir, a que ellos no sean olvidados y que ellos vuelven a su libertad. Y el día que estén libres, Dios está con ustedes y que ustedes ayuden a muchas familias. Muchas gracias.
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4: Dos días de ataques de Irán a los Emiratos, el estado inservible de una de las fuentes de combustible más, de petróleo más importantes del mundo, Qatar, se dice que serían años para su reconstrucción, y ahora la alerta por la cancelación de tráfico aéreo, comercial y no comercial, privado y no privado. Pero como si fuera poco, el tema del tránsito de los buques puede afectar seriamente las reservas de alimentos del planeta. ¿Qué tanto nos llega a nosotros ese problema? ¿Qué tanto nos afecta, Juan Pablo?
5: Pues Julio, nos vamos a los comentarios que a esta hora se registran a través de X en arroba Caracol Radio. Escribe sobre nuestro tema del día, arroba Charlie C25919. Lo que estamos viendo con Irán y el Estrecho de Hormuz es una demostración de poder, de pueblo, de territorio, de Estado. Mantienen paralizado el Estrecho de Hormuz y el mundo ya tiene escasez de alimento, de gas y derivados del petróleo.
4: Voy con un oyente a esta hora que marca cualquiera de nuestros teléfonos. Pueden marcar en Europa también el 3491-347-7401. En Estados Unidos, 1877-W-Radio-1. En Colombia, numeral 529, que es el teléfono para cualquier celular, o en Bogotá, un teléfono fijo, 601-326-2350. La línea está abierta en Caracol. Don Juan, ¿cuál es su opinión?
6: Julio, buenos días. Por razones de mi trabajo, debo viajar a China, y usted no sabe la alegría que se siente de oírlos a ustedes a las 7 de la noche cuando uno llega cansado, y oírlos a ustedes son una gran compañía. Muchas gracias. Y solamente quería pedirle, por razones de accidente, pasé por Singapur y me entregaron un papelito que, si me permite, lo leo de 2 segundos, que dice que el consumo, posesión, importación, exportación y tráfico no autorizado de drogas controladas constituyen un delito según la ley del uso indebido de drogas de Singapur. Según esta ley, el tráfico de drogas se castiga con la pena de muerte. Punto. Y lo que vi después de Singapur es para ponernos a llorar todos. Gracias por su compañía. Gracias, siempre.
4: Muchas gracias, un viajero. Juan, hay otro oyente a esta hora. Otro Juan. Juan, buenos días.
7: Sí, buenos días, ¿cómo está, señor?
4: Del tema del día, don Juan, ¿qué nos quiere decir?
7: Claro, claro que nos afecta a todos, y se lo resumo en una sola cifra. Somos 8 billones de personas, 8 mil millones de personas en el mundo, y todos estamos afectados por la gasolina, los alimentos, para que 10 millones de judíos puedan vivir tranquilos en una tierra que se robaron.
4: Don Juan, muchas gracias. Nos vamos al Consejo Nacional Electoral. Antes, vamos a las flores, Juan Pablo.
5: Hombre, con mucho gusto.
4: Ayer fueron ganadores de los Estados Unidos. Hoy, resto del mundo, excluimos Colombia y Estados Unidos. Número de personas que están en caracol.com.co.
5: En este instante tengo 357 inscritos a través de nuestro portal. El enlace está facilísimo. Usted entra a la página web de Caracol y ahí encuentra muy, muy fácil la ruta para poderse inscribir por las flores.
4: En el número, en el número 305 ganadores.
5: Ah, perfecto, o sea, el 300 al 304.
4: Correcto. Y el próximo ganador será el número 500. El número 500. Eddie, ¿cómo despertamos ahora en Jerusalén?
8: Julio, nos despertamos con las hostilidades en los distintos frentes. Irán, también en el norte, con Hezbollah, pero también suceden cosas en la Franja de Gaza. La Junta de la Paz, liderada por los Estados Unidos, encargada de supervisar el futuro de Gaza tras la guerra, no le exigirá a Israel cumplir con el alto al fuego si Hamas no acepta desarmarse. Esto está escrito en un texto donde se sostiene que sin ese compromiso, Israel no estaría obligado a detener sus ataques ni a garantizar el ingreso de ayuda humanitaria a la Franja de Gaza. El alto representante presidente Nikolai Mladenov advirtió que la negativa de Hamas podría derivar en una reanudación total de la guerra. En paralelo, las fuerzas de defensa de Israel informaron que abatieron a terroristas de Hamas en el norte de Gaza al considerar que representaban una amenaza inmediata para sus tropas. En otro incidente, la Fuerza Aérea Israelí atacó y neutralizó a dos sospechosos que se acercaban a posiciones militares en la zona conocida como la Línea Amarilla.
4: Eddie, gracias. Y ahora de Jerusalén volamos a Teherán. Un día especial, un día de sentimientos cruzados, nos ha contado Catalina desde muy temprano. Ahora el presidente Trump dice que sí, que está muy cerca, pero que si no, que ya están los bombardeos listos. Sin embargo, hay quienes piensan que habría ya mucho avance en un acuerdo. Catalina, a esta hora, 7:29, ¿cuáles son las noticias desde Irán?
9: Julio, esto es una montaña rusa y muy difícil de predecir, pero hay un anuncio de la Guardia Revolucionaria, de la parte naval de la Guardia Revolucionaria, que dice que el estrecho puede ser reabierto si se acaban las amenazas del agresor. Pidió y agradeció la paciencia que habían tenido los capitanes de los navíos que han estado atrapados ahí por casi 2 meses, pero también no se aclaran muchas cosas. Julio, ya esta mañana hablaba que se había aprobado en el Parlamento un nuevo estatuto del Estrecho de Hormuz. No sabemos cuál va a ser las condiciones para que esos navíos transiten por el Estrecho de Hormuz, si tendrán que pagar dinero. ¿Cuáles son las nuevas condiciones? Porque no creo que Irán, o por lo menos según lo que se ha dicho en los últimos días aquí en Irán, vayan a abrirlo como en las mismas condiciones que estábamos desde antes de la guerra. Así que todavía hay muchos detalles por aclarar, pero hay un paso adelante, por lo menos parece que ya tienen un acuerdo muy, pues muy hablado, porque si no, no estarían diciendo esto desde la Guardia Revolucionaria.
4: Catalina, gracias, volvemos con usted. Y Ana, siempre hay que mirar la fotografía de la bolsa, porque en la bolsa está el termómetro de lo que piensan los inversionistas del acuerdo o del no acuerdo. ¿Cómo se ve Wall Street a esta hora, 8:30 en Nueva York?
10: Pues Julio, mire, todavía los números están en verdes, pero han perdido un poco de las ganancias que tenían en el premercado hace un par de horas, cuando las cosas estaban, pues en mi opinión, un poquitico más, pues con más optimismo. El Dow Jones todavía gana 390 puntos, equivalente al 0.8%, S&P 500 gana 0.7% y el Nasdaq 1.3%. El petróleo también subió un poquito. Cuando hablamos hace un rato estábamos en $92, ahorita estamos llegando a 94.6, es decir, vemos ese pequeño, la bolsa baja, el petróleo sube, cuando nuevamente pues esa posibilidad de solución permanente al conflicto se da.
4: Ana, más temprano en el premercado, el Dow Jones, que en este momento está en 300 y pico, ¿en cuánto llegó a estar?
10: Estaba casi en 500, casi 500 puntos. O sea, ha bajado, pues póngase usted, 100 puntos de cuando hablamos.
4: Volveremos a Wall Street. Ahora saludo a Cristian Quirós, el presidente del Consejo Nacional Electoral. Magistrado, buenos días.
11: Julio, muy buenos días para ti, para toda la mesa y todos los oyentes.
4: Una encuestadora internacional sacó la mano. Dice que con esa ley es imposible hacer una encuesta en Colombia. ¿Usted qué le responde?
11: Julio, mira, primero, contrario a la opinión pública, que esta comisión de encuestas fue creada por la ley de 2494, que nos obligó a tener una comisión de encuestas escogida de las universidades que estuvieran acreditadas en alta calidad en estadística. Lo cumplía la Universidad Nacional, la Universidad del Norte de Barranquilla y la Pedagógica de Pereira. Una vez se conformó esta comisión autónoma de 5 personas, se creó una comisión asesora. Ellos asesoran y llevan las investigaciones o llevan las auditorías ante la sala plena del Consejo Nacional Electoral. Lo que te puedo decir es que no ha llegado nada a la sala plena del Consejo Nacional para estudiar esta solicitud. Ayer conocimos lo que escribe esta encuestadora, hoy tenemos a las 10 de la mañana, está para discusión en el primer punto del orden del día. Si es de que hoy los magistrados van a tomar una decisión o van a por lo menos a abordar ese tema tan importante, Lo que sí quiero decirle es que la comisión no toma decisiones, la comisión no es quien decide si sanciona o no sanciona o se prueba una encuestadora, es del resorte exclusivo de la sala plena del Consejo Nacional Electoral.
12: Doctor Quiroz, pero los encuestadores han planteado este, pues, no menor interrogante, y es que con estas reglas fijadas por el Consejo Nacional Electoral para las encuestadoras, ni siquiera cumpliría el DANE, que hace todo el conteo y estadístico de las cifras del Estado, del gobierno. ¿Qué le responde usted?
11: Juan Diego, acuérdate que no es el Consejo Nacional Electoral, es la ley la que creó estas reglas. La 2494 del 2025 creó unos parámetros y unas reglas para las encuestadoras con la creación de la comisión. Hoy lo que vamos a discutir es qué es lo que está pasando con esa comisión, con estas reglas y cómo podemos avanzar. Entendemos, y es la preocupación que tenemos desde que conocimos el documento, todos los magistrados de la sala plena, que aquí lo importante es poder avanzar con las encuestadoras, que ellos tengan garantías, que todo el pueblo colombiano tenga garantías y que podamos tener unas encuestadoras tranquilas, con reglas claras para que tengan cómo desarrollar su proceso y trabajo.
4: Magistrado, muchas gracias por su opinión a esta noticia. Ha sido usted muy amable.
11: Gracias, Julio. Un abrazo para ti.

0: El primero con las últimas, 7:35. Es la hora Caracol para Colombia. Luis Gilberto Murillo va a renunciar a su aspiración presidencial, se suma a Iván Cepeda. En la rueda de prensa de hoy no le acompañará su fórmula vicepresidencial, Luz María Zapata. Mauricio Gómez Amín se va del Senado y del Partido Liberal. Oficialmente ejercerá la jefatura de debate del candidato Abelardo de la Espriella, jefatura que viene ejerciendo hace varios meses. 6AMW conoció en exclusiva las mentiras del caso de la unidad de gestión del riesgo. Noticia del gremio cafetero en Tolima, Julio Montiel desde Ibagué.
1: Julio, mire, se está investigando una situación que habría perjudicado, como usted lo dice, al gremio cafetero por más de 10,000 millones de pesos. Se habla de una presunta estafa. Precisamente en diálogo con 6AMW, una de las personas afectadas, quien pidió reserva de su identidad, reveló que hace más de una semana perdió en el rastro un hombre identificado como Camilo Cupitre, presidente de Niconoso Tolima y acusado de presuntamente estafar por más de 10,000 millones de pesos a cafeteros en el Tolima, Huila, Cauca y hasta la Sierra de Santa Marta. Se espera en este momento un pronunciamiento oficial por parte de las autoridades locales. Al parecer, este café sería vendido a Eslovaquia, Turquía, Polonia y los Estados Unidos.
0: Juan Carlos Wills recusó a la magistrada Cristina Lombana por falta de imparcialidad por relación procesal cruzada. El ejército capturó a El Mono, uno de los responsables del atentado en la vía panamericana que dejó 20 muertos. El ministro de Defensa reveló que era clave para la compra de drones de las disidencias de las FARC. El fiscal Mario Burgos renunció irrevocablemente a la fiscalía. Está pidiendo seguridad. Fiscal muy célebre por muchos casos. El de el fiscal Pechi, el de María Mercedes Génico. En fin, era un fiscal muy importante. La fiscalía pidió que Walter Martínez, primer capturado de Lili Pink, sea enviado a prisión. El presidente Petro aseguró que el rector de la Universidad Nacional intentó sabotear su visita a la institución el día de ayer. Quisieron impedirlo con insultos. Vamos al sur de la Florida. Ana, en Caracol América, ¿cuál es la noticia?
2: Pues Julio, la noticia está con Vivek Ramaswamy, empresario multimillonario de biotecnología y ex candidato presidencial republicano, pues habría ganado la primaria republicana para gobernador del estado de Ohio. Ahora se enfrentará en noviembre a la demócrata Amy Axton, ex directora de salud pública del estado. La victoria de Ramaswamy llega con el fuerte respaldo del presidente Donald Trump y del vicepresidente J.D. Vance, quien incluso dijo que votó por él. Trump y el Partido Republicano Estatal prácticamente despejaron el camino para su candidatura luego de que otros posibles rivales abandonaran la carrera. Ahora toca ver qué pasará ya en las elecciones contra el equipo demócrata, a ver quién gana. Como usted sabe, lo que se va a vivir en noviembre de este año es una gran prueba para el presidente Trump y las personas que le apoyen.
0: En segundos, el alto comisionado Oti Patiño, a propósito de la situación con el ELN y su juicio y secuestro. Cerramos con la reportera Caracol en Caracas, Venezuela, Gabriela.
3: Julio, 8:38 de la mañana en Caracas, y la noticia está con el Poder Judicial, porque luego que Delcy Rodríguez anunciara esta reforma al sistema de justicia desde la Asamblea Nacional, se designó al comité que nombrará a nuevos magistrados, y ayer precisamente aprobó con los votos del chavismo una reforma parcial a la ley del Tribunal Supremo de Justicia que busca aumentar nuevamente la cantidad de magistrados y pasar de 20 a 32. Para finalizar, Julio, pues la crisis de agua que no tiene precedentes y que afecta al estado Sucre, al noreste del país y parte del estado Nueva Esparta desde hace 3 meses, y que ha forzado a miles de personas a depender del agua de mar, ríos y hasta de tomas improvisadas, pues sigue generando preocupación. La Academia Nacional de Ingeniería exhortó a las autoridades a realizar diversos diagnósticos en el sistema hidráulico y determinar el origen de la falla estructural en el principal embalse tras un evento telúrico del que aún no se conoce una fecha precisa, y también manifestaron su preocupación por la seguridad y salud del personal que labora en ese túnel. Esta semana, de hecho, la ONU anunció la asignación de $2 millones del Fondo de Reserva de Emergencia para apoyar, en coordinación con el Ejecutivo Regional, los esfuerzos destinados precisamente a resolver esta crisis hídrica.
4: 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En Caracol Radio son las
5: 7:40 en 6 AMW en la costa este de los Estados Unidos, 8:40.
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0: Oti Patiño es el alto comisionado de paz. Don Oti, bienvenido a Caracol, buenos días.
10: Buenos días, Julio.
0: Don Oti, hablamos con Yariel Macualo, esposa de el policía, el miembro de la Fiscalía, Rodrigo Antonio López. Hablamos con Alba Lucía Murcia, madre del policía Frankie Hoyos. Hablamos con Yurley Pacheco, hermana del funcionario de la Fiscalía, Jesús Antonio Pacheco. Y hablamos con el padre del policía Jordín Pérez, José Pérez. Hay un común denominador en las declaraciones de ellos, además de su tristeza y preocupación por lo sucedido. Es que no se sienten rodeados, apoyados en este momento por el gobierno nacional. ¿Usted qué les puede decir?
10: Bueno, el presidente Petro, digamos, se conduele con todas las víctimas que están siendo objeto de secuestro en Arauca y en todo el territorio nacional. En ese sentido, pese a que no hay conversaciones, no hay una mesa de conversaciones con el ELN, de todas maneras se han designado personas para que acudan a mirar de qué manera se alivia esta situación inhumana, pues producida básicamente por el ELN. Así tenemos al almirante retirado Orlando Romero, quien atiende por parte del gobierno esta situación de las víctimas de secuestro del ELN. Esa es, digamos, la situación. También mantenemos a un gestor de paz, Juan Carlos Cuellar, quien es miembro del ELN y que se mantiene todavía como gestor de paz para que atienda todas estas situaciones humanitarias. Igualmente, la jefa de la delegación se mantiene atenta a cualquier muestra de deseo de paz por parte del ELN. Y más recientemente, el gobierno mandó un delegado, digamos que en algún tiempo fue de confianza del ELN, para examinar cuál era la voluntad de paz del ELN. Hasta el momento, pues esas fueron las, pese a que no hay mesa de negociación, esas son las gestiones que se han hecho por parte del gobierno nacional, que no renuncia a que el ELN se siente en condiciones, en mejores condiciones, en una mesa de negociación, no bajo la amenaza del secuestro, porque el problema es que lo que está pidiendo el ELN pone en una situación muy complicada, estimula el secuestro, que es lo que justamente el gobierno no trata de evitar, ¿no? Que cuando lo que está pidiendo el ELN se estimule el

0: dos policías y dos funcionarios de la fiscalía. Sin embargo, hemos conversado con sus familias, como bien le dice Julio, y además ellos no solamente hablan del gobierno, sino hablan de su nombre en particular. Una de las familiares aseguró: el comisionado de paz Oti Patiño brilla por su ausencia. No hace falta de pronto, señor comisionado, que ustedes realmente establezcan un canal de comunicación con el ELN y que haya una exigencia, porque estamos realmente volviendo al pasado, señor comisionado. Hace por lo menos 20, 30 años no estábamos viendo este tipo de escenarios, y ahora cómo es que unos bandidos como los señores del ELN hacen un juicio revolucionario, pues totalmente indignante e inaceptable.
1: Ya le mencioné que hay cuatro canales, y a través de esos cuatro canales ellos tienen toda la posibilidad de comunicarse con el gobierno y nosotros con ellos. De todas maneras, para estas cuestiones humanitarias expresamente está el almirante retirado Orlando Romero, que ha hecho, digamos, una gestión importante en contactar a esta gente, además de que con el ELN tenemos un gestor de paz, que es Juan Carlos Cuellar, que a través de él también se pueden hacer esas gestiones.
2: Comisionado, ¿en algún escenario ustedes han estudiado la posibilidad de un intercambio de los secuestrados del ELN por prisioneros condenados del ELN? ¿Eso existe como posibilidad?
1: No, imagínense llamar prisioneros a la gente que está presa por delitos de cualquier orden en manos del gobierno nacional, pues eso es inconcebible y eso es estimular el secuestro. Nosotros no podemos hacer eso, no podemos estimular el secuestro.
3: Bueno, eso es una aclaración muy importante ante esa pregunta de Félix. Comisionado, usted mencionó hace un momento al gestor de paz, al señor Juan Carlos Cuellar. ¿Hay una posibilidad real de que con las gestiones del señor Cuellar y el contacto que ha tenido con ustedes en las últimas horas se pueda dar un encuentro de los familiares con los secuestrados el día de mañana en algún punto de Arauca? ¿Eso puede pasar?
1: Es que, digamos, el problema es que también cuando se produce un hecho victimizante como este, también no solamente es el cautivo el que queda secuestrado, sino también los familiares, que quedan un poco a merced de las exigencias que hagan los señores secuestradores. De tal manera que es muy complicado de que aceptar que esas voces de las víctimas, que en este momento usted sabe que el secuestro es un delito continuo, que no para sino hasta que se libere a las personas. De tal manera que en ese tipo de crímenes, digamos, no solamente queda secuestrada la persona, sino también incluso los familiares víctimas de ese secuestro. Creemos de que sí es posible, por un tema humanitario, de alivio, escuchar a las víctimas de este secuestro, pero de todas maneras encontrar una solución es muy difícil. Recientemente, en la visita que hizo el señor presidente,
0: pero comisionado, lo que pasa es que faltan 3 meses para que termine este gobierno. Y sí, había una intención de sacar adelante la paz total, pero lo cierto es que lo que estamos viendo es muestra suficiente de que esto salió muy mal, comisionado. ¿Usted no cree que es momento de reconocer que fracasó la política de paz total del gobierno del presidente Gustavo Petro?
1: Ese es un juicio de valor que yo escucho por muchos lados. Pero allí donde tenemos mesas y procesos de negociación, es evidente que han disminuido los homicidios, los secuestros, las extorsiones. De tal manera que hablar del fracaso de la paz total me parece que es un despropósito. Digamos, allí donde no hay procesos, aumentan los secuestros, aumentan los homicidios, que es el caso del Cauca, de tal manera que sin que se haya logrado un sometimiento de las personas que están en la ilegalidad. De tal manera que lo que ha fracasado es la guerra total, no la paz total.
4: Donati, una última pregunta. ¿El ELN sigue operando desde Venezuela?
1: Bueno, eso era lo que antes de que me interrumpiera la señora periodista que me hizo la última pregunta, yo quería aclarar. Recientemente el presidente estuvimos, ya estuve, digamos, en esta delegación.

0: en Venezuela, en la entrevista con la presidenta encargada, Delcy Rodríguez, y allí el presidente planteó la necesidad de una cooperación mucho más estrecha para combatir los grupos que binacionales a quien en gobiernos pasados les fue entregada la frontera como un área donde ellos se podían mover libremente, y que hoy es necesario restituir el Estado Social de Derecho y hacer un esfuerzo binacional para que cada nación dentro de su soberanía logre recobrar esa soberanía nacional al lado y lado de la frontera. Para eso se necesita un esfuerzo conjunto, porque como bien sabemos, el ELN se mueve tanto en la frontera de acá, colombo-venezolana, como allá, porque tienen activos, tienen bases de apoyo a ese lado de la frontera, y sin ese esfuerzo conjunto no es posible reducir o derrotar al ELN.
1: Él es Oti Patiño, a quien le deseamos mucha suerte en este episodio tan complicado y tan doloroso. Consejero de Paz, gracias por atendernos. Ha sido usted muy amable.
0: Bueno, muchas gracias a ustedes.
1: Y hay pronunciamiento de la Fiscalía sobre este hecho que compromete a dos de sus funcionarios. Jenny, ¿qué dice la fiscal?
2: Julio, mire, es un comunicado conjunto tanto de la Fiscalía como de la Corte Suprema de Justicia. En este texto se pide la libertad inmediata tanto de los funcionarios de la Dirección de Protección y Asistencia como de los policías que permanecen en poder del ELN desde hace cerca de un año. También señalan que los únicos que pueden administrar justicia son los jueces y que así lo establece la Constitución de 1991. Finalmente dicen que los secuestrados deben ser liberados sin condicionamiento alguno y que esa debe ser una muestra de voluntad de paz por parte de esa organización ilegal.
1: Muchas gracias. Oiga, Jenny, un detallito del caso del fiscal Burgos, que no sé si usted se dio cuenta. Hemos hablado mucho de la renuncia, de los casos impresionantes que él ha atendido y de su pedido a la fiscalía por protección, para que naturalmente lo cuiden. Pero no hemos contado una cosa interesante, ¿no? Es que este viernes es la audiencia pública de selección de plazas por concurso de mérito para fiscales delegados ante tribunal. Ese era el cargo de Burgos.
2: Sí,
1: La
2: señor.
1: noticia es que él no pasó.
2: Pues le estuve preguntando a él y esa pregunta, perdóneme la redundancia, no me la contestó. Pero sí, él es el fiscal
1: Yo se
2: 52.
1: la contesto. Él no pasó.
3: Por eso no le contestó. O sea, yo a mis papás cuando me iba rajando en una materia no les contaba.
1: Sí.
2: Y hay una cosa,
1: Ese era
2: Julio,
1: el cargo,
2: importante también.
1: ese era el cargo de él y él no pasó.
2: ¿Sabe
1: Eso
2: qué
1: no
2: me
1: quiere
2: contaron?
1: decir nada de su trabajo. ¿Qué le contaron?
2: Perdóneme que lo haya interrumpido. Me contaron que va a formar una firma de abogados con otro de los fiscales que está a punto de renunciar, que también ha sido destacado, pero no me dijeron el nombre, que va ahora a litigar. Él también es recordado, y ese fue un dato que se nos pasó, él también fue recordado porque fue el fiscal que no solamente capturó, sino que investigó y llegó incluso a acusar a Nicolás Petro, el hijo mayor del
1: Claro,
2: presidente.
1: claro que sí.
4: Señalado por el presidente, sí.
1: Bueno, pues Liche, ¿usted tiene perro o gato?
5: Perro.
1: Perro.
5: Pistacho.
1: Bueno, Pistacho. Y Osaka, que es el gato de Juan Pablo, ¿no?
3: Sí, señor. Sí, señor, así es. Gata, la gata Osaka. También conocida como la gata cósmica en ciertos
1: Siempre le
3: momentos.
1: decíamos cósmica.
3: Sí, ¿no? Y
1: Pues,
3: responde por ambos.
1: cómo le parece que la FIFA escogió cuatro camisetas para perros y gatos y calificó la de Colombia?
5: ¿Cómo así? Sí, está
1: Sí,
5: la
3: para el mundial.
5: camiseta.
1: Sí, Argentina, México, Colombia y Japón.
3: Bueno, le
5: Así
3: compraré a
5: es.
3: Osaka la de su país, Japón.
1: Sí.
5: ¿Nació en
1: Mire,
5: Japón?
1: no hay nadie que le
4: Son
1: guste
4: Adidas,
1: tanto el fútbol.
4: pues Adidas.
3: Osaka es Japón.
1: Son Adidas.
4: Adidas.
1: Sí, pero Félix,
3: Buena idea.
1: perros y gatos con camisetas del mundial, yo no sé de verdad.
4: Pero sí, lo único es que ahora se las van a cobrar marca con el valor Adidas, porque antes se hacían más artesanales, si se quiere, pero no eran extrañas. Ahora les van a
5: Antes
4: cobrar la marca.
5: eran de las que vendían en las esquinas.
4: Exacto.
5: Ahora son
4: Sí.
5: oficiales, se consiguen en las
3: No.
5: tiendas y son un poquito
3: marca
5: más caras.
3: Acme. Camiseta para perro marca Acme. Eran de esas.
5: Sí, eran marca.
3: Ahora, los gatos odian que les pongan ropa y por supuesto no le voy a comprar una camiseta.
4: No, claro, la destrozan al instante.
5: A Pistacho sí le gusta.
1: Félix, pero yo entiendo que los niños no se dejen poner la marca Acme, pero ahora va a resultar que el perro y el gato protestan.
4: Ya van a saber. Acme. Sí. Claro, sí, se las van a cambiar y ahora van a protestar, van a ladrar, van a exigir su Adidas oficial.
3: ¡Pongamos hablando de la camiseta pirata!
1: Hombre. Hacemos una pausa y regresamos.
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20: 8 de la mañana en punto. Aquí están las noticias. La delegación de paz del gobierno nacional que negociaba con la guerrilla del ELN asegura que por un año ha buscado la liberación de los dos agentes del CTI de la Fiscalía y de los dos policías de la DIJÍN. También rechaza el llamado juicio revolucionario y la decisión de dejarlos más tiempo secuestrados. Ante la posible llegada del fenómeno del Niño, la Superintendencia de Servicios Públicos inició la revisión de las proyecciones de oferta y demanda de energía para asegurar la operación del sistema eléctrico y anticipar riesgos en la prestación del servicio en el país. Hoy se reunirán el alcalde de Bogotá, Carlos Fernando Galán, y el gobernador de Cundinamarca, Jorge Emilio Rey, tras la exclusión de la capital en la cofinanciación con el gobierno nacional para el Regiotram del Norte, o también conocido como Tren de Zipaquirá. La embajada de Estados Unidos en India confirmó la próxima visita oficial del secretario de Estado Marco Rubio en lo que será su primer viaje al país asiático bajo la administración de Donald Trump. La ciencia amazónica se reúne del 11 al 15 de mayo en la Triple Frontera para definir agenda común frente a los desafíos del bioma. Leticia será la sede de la tercera reunión anual de la red de BioAmazona, que reúne a institutos científicos de 5 países amazónicos. Por falta de pago de salarios, los conductores de los buses del sistema integrado de Bucaramanga no salieron esta mañana a efectuar los recorridos en el norte de la capital de Santander.
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1: En segundos, el expresidente de Ecuador, Rafael Correa. Durante 10 años, este economista estuvo al frente de Ecuador y es una de las personas que más conoce el manejo de las relaciones entre estas dos naciones hermanas que están pasando por un momento muy difícil. Hay noticia del Golfo. Grace, ¿qué pasó?
2: Sí, señor Julio. Irán ha establecido formalmente la Persian Gulf Strait Authority, la autoridad del Golfo Pérsico, para administrar el cobro de peajes por el tránsito en el Estrecho de Hormuz. Esta medida lo que busca es centralizar los pagos y evitar las estafas que surgieron tras el anuncio inicial del cobro en marzo. Ahora, los armadores deberán coordinar el paso directamente con el cuerpo de la Guardia Revolucionaria Islámica a través de canales oficiales. Este establecimiento de esta autoridad presenta graves riesgos para las navieras. Se cuestiona el derecho de Irán a cobrar por el paso en un estrecho de designación internacional.
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1: Y es un placer tenerlo en nuestros micrófonos cuando en Colombia y en Ecuador son las 8:03 a.m. Expresidente Rafael Correa, bienvenido, buenos días.
4: Buenos días, muchas gracias por esta invitación y como siempre un inmenso abrazo a nuestra querida Colombia.
1: Señor expresidente, el centro de la polémica que está asustando a los comerciantes, a miles de comerciantes de las dos naciones y que pone en riesgo cientos de empresas pequeñas y medianas, se origina en una disputa política. Su vicepresidente está en la cárcel, fue condenado por corrupción. Y el presidente de Colombia ha hecho varias expresiones sobre esa decisión. Él insiste en que Jorge Glass es un preso político. Incluso le concedió la nacionalidad colombiana express. El presidente de Colombia, pues, es libre de expresar lo que quiera sobre cualquier preso en el mundo. Pero la respuesta del presidente de Ecuador es castigar a unas personas que nada tienen que ver con esa polémica política. Tenemos aranceles del 100% ahora por cuenta de la gestión de una candidata presidencial, una candidata que está en la derecha. El presidente Noboa ha anunciado que bajará al 75% unos aranceles en junio. Señor presidente Correa, a mí me interesa mucho su opinión sobre lo que estamos viviendo, sobre todo lo que están viviendo miles de personas que no tienen que ver con la bronca.
4: Bueno, en primer lugar, no puedo aceptar, yo sé que usted repite información, pero que digan que Jorge Glass está preso por corrupción, está preso por persecución política, porque no ha aceptado venderse, involucrarme, como los falsos testimonios de siempre, si no estaría ya gozando en un hotel 5 estrellas. Pero en primer lugar fue condenado por el caso de Brecht, sin ninguna prueba, solo con el testimonio de un corrupto confeso, Concienciado Santos, el representante de Brecht, el cual no fue enjuiciado, fue el único país en los 11 en que actuó Odebrecht, donde no se enjuició la empresa, no puede reclamar indemnizaciones, nada, y utilizaron ese testimonio para condenar a Jorge Glass sin ninguna prueba, sin encontrar un dólar mal habido, a tal punto que ya en Brasil han anulado todos esos testimonios por haber estado cegados políticamente, por el cual no pasa nada. El segundo caso fue mi caso. Caso de sobornos, que no existen sobornos, y a los dos nos condenaron por influjo psíquico, porque no tenían nada. O sea, ya es una cosa de locura. Y el tercer caso, el caso de reconstrucción de Manabí, porque a la fiscal no le gustó el parque que hizo, el puente binacional. O sea, es una cosa de locura. Y yo sí le pido a la prensa, también si es culpable de lo que se decide ignorar, escarben un poquito, reúna un grupo de abogados. Y si lo que yo le digo no es verdad, y está bien condenado Jorge Glass, me hace otra entrevista y pido disculpas públicamente. Pero investiguen, porque se está enterrando en vida a inocentes. Primera cosa. Entonces, la primera víctima de esto es el propio Jorge Glass y el pueblo ecuatoriano, además. La segunda víctima, sí, la zona de frontera, porque por el capricho de este niño rico, por ser mandadero, ni siquiera es Trump, es de Marco Rubio, se metió a hostigar al gobierno colombiano, a tratar de generar incidentes de todas formas, bombardeando en la frontera y respetando los límites internacionales, acusando a Petro de haberse reunido en Manta con un narcotraficante, luego de enviar guerrilleros. O sea, vaya sumando todo lo que ha pasado. Pero lo más grave, lo que más repercusión tiene, en la población, sobre todo fronteriza, ¿no? Carchi de nuestro lado, Pato del lado de ustedes, Nariño, son los aranceles. Primero 30%, creyéndose Trump, ¿no? ¿Dónde están los portaaviones de Ecuador? 50%, luego 100%, y ya esto parece tragicomedia, ¿no? O sea, si no fuera tan grave, ya causaría risa. Te habla por teléfono con una candidata de derecha, creo que se llama Paloma, ¿no? No sigo muy de cerca a la derecha colombiana, y el uribista, me parece, y logra, como una muestra de buena fe, que reduzca del 100% al 75% de aranceles, y lo publica, no tiene ni vergüenza. Es decir, le roban la camisa, los pantalones, los calcetines, le devuelven los calcetines, una muestra de buena fe. O sea, y esto es una payasada, pero evidencia que hay todo un plan con la derecha colombiana para interferir en las elecciones de Colombia.
1: Señor expresidente, antes de hacerle la siguiente pregunta, yo no repito lo que dice nadie. Yo lo que estoy informando es la razón por la cual el señor Glass está en la cárcel. Que usted no esté de acuerdo, yo lo respeto, pero yo me tengo que remitir a un fallo judicial, no a una opinión de un periodista o de la opinión. El fallo judicial, Juan Pablo, ¿qué dice?
5: Mire, el más reciente, Julio, que es del 30 de junio del año 2025, es de 13 años de cárcel e inhabilitación de por vida por peculado. La juez Mercedes Caicedo indicó que el ex vicepresidente Glass priorizó proyectos de obras que no eran prioritarios ni estaban relacionados con las labores de reconstrucción que correspondían a la situación que enfrentó Ecuador luego de un terremoto de 7.8 que se presentó en el año 2016.
1: Y el expresidente Correa tiene todo el derecho a no estar de acuerdo con la decisión.
4: Pero acaban de leer, ¿de cuándo esto es delito que una jueza no esté de acuerdo con la priorización de obras? ¿De cuándo ya estén? Me acaban de dar la razón públicamente. Y les insisto, yo sí creo que se debe contextualizar las cosas. Revisen la evaluación de la justicia ecuatoriana, está entre las peores del mundo, todo es corrupción. Cometen una gran injusticia al decir condenado por corrupto, al menos digan, pese a que ellos inciten en su inocencia y que son perseguidos políticos, pero si se quedan con lo corrupto, están cometiendo una gran injusticia contra un hombre inocente enterrado en vida.
1: Pero esa es una decisión de la justicia de su país y no nuestra.
4: Totalmente vendida, instrumento de persecución, con falsos testimonios, escarben un poquito.
1: Sí. Señor expresidente, lo que nos interesa es un camino para arreglar el problema. En medio de esta polarización de Colombia, de Estados Unidos, que usted involucra acá por cuenta del señor Rubio, y del presidente Noboa, de la derecha ecuatoriana, ¿cuál es el camino para buscar un punto medio y lograr que la situación comercial vuelva a como estaba? ¿Qué se debe hacer?
4: Es obvia la respuesta, y con todo cariño, de nuevo creo que voy a ser un poco crítico, porque es que empieza todo por una agresión unilateral de Noboa, y ahora todos están en la misma canasta, el problema es entre Petro y Noboa, entre Ecuador y Colombia, siéntense a negociar por el bien de la población, pero que aquí son un culpable, esto fue comenzado unilateralmente por el gobierno de Noboa, y la solución es evidente, como comenzó unilateralmente, tiene que solucionar unilateralmente, usted lo acaba de decir, para volver a la situación inicial. Obviamente, pues, que cumpla con los mandatos de la comunidad andina y vuelvan a hacer aranceles cero para el comercio intrarregional, en este caso entre Colombia y Ecuador. No hay dónde perderse. Pero resulta que es un conflicto entre los dos países, elevado al rango diplomático, que los dos están en la misma canasta, que deben sentarse a conversar. No, aquí hay un agresor y un agredido. Y queremos resolver las consecuencias de la agresión. Bueno, el agresor tiene que parar la agresión y tiene que dar marcha atrás.
5: Expresidente Rafael Correa, pero dentro de un escenario como este, hablemos también de los argumentos que está teniendo el presidente de su país, del Ecuador. La situación de seguridad, la situación del narcotráfico, porque sí es innegable, y yo leo la prensa ecuatoriana prácticamente todos los días, que hay un problema grandísimo de seguridad que están enfrentando en Ecuador y sobre el cual el narcotráfico tiene una gran responsabilidad, ¿o es una percepción errada?
4: Es correcto, pero ¿qué tiene que ver Colombia en todo eso? Una de las provincias más violentas es el oro, es limítrofe con Perú, también le van a echar la culpa a Petro. O sea, es clara mediocridad, cortina de humo, y por supuesto, un plan para tratar de desestabilizar al gobierno de Petro. Si quiere de verdad luchar contra el narcotráfico y la inseguridad, que es una crisis real, que no empezó con el gobierno de Noboa, pero están utilizando la doctrina del shock, colombiana, no nos engañemos. Es como la lucha contra el narcotráfico. No es que luchan, gestionan el narcotráfico. No es que luchan contra la inseguridad, gestionan la inseguridad, la doctrina del shock. Parte de una crisis real, pero no para solucionarla, para utilizarla. Entonces, cuando ya está pasando el terror, ponen una bomba, toman un canal de televisión para crear de nuevo terror y declarar estado de excepción, traer soldados extranjeros, regalar a Galápagos a Estados Unidos, objetivos geopolíticos. Entonces, en Ecuador no se está luchando contra crisis de inseguridad, se está administrando, gestionando esa crisis. Porque si quisiera luchar de verdad contra la inseguridad, el 70% de la cocaína a nivel mundial sale en los puertos de Guayaquil. De los 10 puertos, 8 son privados. Unos, 2 o 3 son de la propia corporación Novoa. ¿Por qué no militarizan por los puertos privados? ¿Por qué no ponen escáneres? ¿Por qué no controlan los puertos privados? No, van a echar bombas en la frontera con Colombia. Abramos los ojos, o sea, no podemos obviar, negar lo evidente. Si en verdad quisiera luchar contra la inseguridad, no es que hay que irse contra Colombia. Hay que controlar los puertos ecuatorianos, ver la ruta del dinero, ver el lavado de miles de millones de dólares en el sistema financiero ecuatoriano. Y nada de eso hacen, porque empezando es el propio presidente, él mismo es banquero.
6: Expresidente Correa, pero miremoslo desde otro punto de vista. Yo creo que nosotros mismos hemos dicho acá en este programa desde el principio que no sirve de nada esta guerra arancelaria para combatir el crimen que está azotando al Ecuador y a Colombia, obviamente. Pero otra manera de verlo es la siguiente. El presidente Noboa dice que en buena medida esto es culpa, la violencia es culpa de guerrillas o de grupos criminales que operan en la frontera entre Colombia y el Ecuador, y que como en Colombia hay un proceso para tratar de llegar a un acuerdo con ellos, que se llama la paz total, eso lo que ha hecho en lugar de desvanecer esas bandas es fortalecerlas, y que por eso a él le parece que no se está haciendo desde Colombia un esfuerzo suficiente. ¿Qué tanta culpa tienen esas guerrillas colombianas o esos grupos narcotraficantes colombianos que operan en el Ecuador de la violencia de su país?
4: Una de las provincias más violenta que tenemos es el Oro. El limítrofe con Perú, no con Colombia. Entonces estamos hablando de un payaso que busca cualquier cosa para eludir responsabilidad, pero también como parte de un plan para interferir en las elecciones colombianas y desestabilizar el gobierno colombiano. Los grupos irregulares siempre han existido en Colombia. Claro, ahí hay producción. Colombia es el principal productor, con todo respeto, de cocaína del mundo, ¿no? Está saliendo por los puertos ecuatorianos, pero siempre ha sido así, se luchaba. Y en mi gobierno, Ecuador fue el segundo país más seguro de América Latina, y no éramos ni de lejos de los principales exportadores de cocaína. Es porque se ha destruido el Estado, porque no hay las capacidades, pero tampoco la voluntad para realmente combatir el narcotráfico, la razón por la que estamos en la situación en que nos encontramos. Porque, le insisto, si hubiese realmente voluntad política de luchar contra el narcotráfico, lo último que sería echarle la culpa a Colombia o ir a bombardear la frontera.
7: Sí, lo otro que no se entiende mucho es cuál es la relación entre seguridad y aranceles, porque el aumento de aranceles lo que hace es favorecer el contrabando, que es otra actividad delictiva de frontera.
4: No, plenamente de acuerdo. Yo soy economista y no lo sé explicar. ¿Cuál es la relación entre los camellos y la naranja? No lo sé. O sea, hay inseguridad, la culpa de Colombia le vemos a aranceles. ¿Cómo eso aumenta? Pues la inseguridad, porque aumenta el contrabando, aumenta las actividades ilícitas. Pero es obvio.
8: Sí, señor expresidente, el presidente Gustavo Petro viajó a Quito a la instalación y posesión del presidente Noboa el 24 de mayo de 2025 y terminados los actos oficiales, se desplazó en un avión a Manta, en Ecuador. Allí permaneció unos días en una urbanización privada. Y hay una serie también de guerra de narrativas por parte de versiones periodísticas de ese país que dan cuenta de que al parecer, el presidente Petro sostuvo un encuentro con jefes de bandas criminales de Ecuador. Y, pues, naturalmente, está la versión del presidente Petro, quien dice que se fue a escribir parte de su libro. Intuye usted que me va a responder, pero frente a esas, contradicciones, ¿cuál es su posición?
4: Que también se reunió con un par de marcianos. Demuestren que no es así. Por el amor de Dios, no podemos repetir esas preguntas, esos bulos, esas noticias falsas. Se lanza un bulo, se lanza una infamia y es la víctima la que tiene que probar que no es así. ¿Cómo usted prueba que no se reunió con alguien? El que acusa es el que tiene que probar. Pero estamos todos invirtiendo. Entonces tienes un gran daño a la democracia, a la opinión pública, la verdad, por favor. Entonces, yo también lo estoy acusando a Petro de que se reunió en Manta con dos marcianos. Que me demuestre que estoy mintiendo. Vamos a esperar.
5: Expresidente Correa, ahora que usted está hablando de pruebas y de cosas que se han demostrado, el año pasado se condenó a una fiscal aquí en Colombia, Consuelo Montañez, por haber adulterado las pruebas de una investigación, la investigación de un secuestro, del secuestro de un hombre de su país, Fernando Balda. Lo que se terminó determinando por parte del Tribunal de Colombia es que esta fiscal, al alterar las pruebas, hizo pasar por un secuestro simple lo que era un secuestro agravado. Ese secuestro agravado termina vinculado con el jefe de la inteligencia de su país cuando usted era el presidente. Jefe de inteligencia que hoy está condenado por ese hecho, por el secuestro. Usted en su momento...
4: Bueno, usted está de Ecuador. Yo no sé si usted ha visto, pero puede buscar en Google, que no lo publicó la mafia mediática, que el principal testigo de ese caso, Raúl Chicaiza, policía con el cual ni siquiera he hablado, me dijo que dos veces lo habíamos llamado, yo personalmente lo había llamado, para ordenar el secuestro. Ya confesó que lo sacaron de la cárcel en el 2018, me parece, con el fiscal de ese entonces, construido que una autoridad espuria que pusieron de larga historia, y lo amenazaron con 13 años de cárcel si no me acusaba a mí. Todo esto fue un invento, un montaje. Investigaron el caso, no conozco los pormenores de lo que me está diciendo, pero investigaron el caso. No, no nos acusaron en absoluto en Colombia. A pesar de ser cosa enjugada en Colombia y de estar prescrito el delito, lo iniciaron nuevamente en Ecuador por lo podrida que está la justicia y para perseguir, ¿no? A mí no lograron condenarme porque no pueden juzgar en ausencia, pero me sacaron orden de prisión porque sabiendo que vivo en Bruselas, pidieron que me presente cada 15 días en Quito por pura mala fe. Pero en todo caso, el testigo estrella, el policía Raúl Chicaiza, que lo hicieron declarar que le había ordenado dos veces por teléfono secuestrar a un delincuente como Balda, que estaba prófugo en Colombia, y que dos meses después fue deportado. ¿Para qué lo vamos a secuestrar si dos meses después ya se lo deportó? Los trámites de deportación duran meses, o sea, eso tenía ya varios meses en marcha, ¿no? Ya confesó, está en video, lo ha ocultado la prensa ecuatoriana, que lo sacaron de la cárcel, lo amenazaron con 13 años de cárcel si no me involucraba. Esa es la realidad de este caso.
5: Pero su ex jefe de inteligencia... ¿Sigue preso por el caso? Porque si es mentira, él debería estar libre.
4: Ya cumplió su condena, lo cual fue absolutamente injusto. Pero así es, esta es la persecución que hemos vivido.
1: Despido. Señor expresidente, una inquietud final.
4: Se repitió el juicio en Ecuador cuando se había juzgado ya el caso en Colombia. En Colombia no involucraba a nadie del gobierno, en Ecuador todos éramos del gobierno. Con falsos testimonios, pruebas manipuladas, casos prescritos, terrible. No hay ninguna garantía en Ecuador, ninguna verdadera dictadura.
1: Señor expresidente, no puedo despedirlo agradeciéndole su tiempo sin preguntarle por su caso. ¿En qué va su caso? ¿Usted algún día va a volver al Ecuador?
4: Por supuesto, y nosotros vamos a volver, sino que a vencer. Y ojalá, sin odio, pero con memoria, porque son 200 años de historia lo mismo. No entendemos que estas son las causas de su desarrollo. La trampa, la zapada, la mala fe, y luego en nombre de unidad todo hay que olvidar, mirar para adelante, y se pierde mucho más lo que se gana. Porque lo más valioso para el desarrollo son los intangibles, los principios, los valores, el respeto a la ley. Yo soy un expresidente al cual acusaron, condenaron por influjo psíquico. La primera prueba son $6,000 que recibí soborno, $6,000. Además, lo deposité en mi cuenta personal en un banco del Estado. O sea, soy tan bruto que recibo $6,000 en soborno para depositarlo en mi cuenta personal en un banco del Estado. Esa es la prueba, ¿no? Me acusaron de dirigir el sistema de compras públicas. ¿Cómo arreglar? Lo cual es absolutamente falso. No existen sobornos, no existen nada. Pero esa cantinflada se ha mantenido ya 6-7 años, para impedirme regresar al país, porque saben que regreso al país le ganamos todas las elecciones. Eso está a nivel internacional, en el sistema de Naciones Unidas. Pero esa es otra cosa que la humanidad debe revisar, porque la justicia internacional demora demasiado. El sistema interamericano demora 20 años. El sistema de Naciones Unidas, 8-10 años. Además que está muy golpeado por el recorte de fondos por parte, sobre todo, de la administración Trump, y demora aún más. Pero eso sigue su marcha. En algún rato nos darán la razón, pero justicia que tarda no es justicia. El daño ya es muy grande, ¿no?
1: ¿Cuál será el origen, señor expresidente, y se lo pregunto con todo respeto, de esa constante en el Ecuador, que es de un presidente perseguido por un expresidente y luego pasa lo mismo y se repite lo mismo y uno tumba a otro? ¿Cuál será el origen de esa constante en la política ecuatoriana?
4: Los mismos motivos que asesinaron a Bolívar, ¿no? Porque Bolívar fue asesinado por lo que un psicólogo español llama el síndrome de mediocridad inoperante activa, mía. Los mediocres al no poder superar a la persona a la cual envidian, tratan de destruirla. Entonces, esa ha sido la historia de América Latina. Pero hay excepciones en esa historia, por si acaso. ¿A qué expresidente nosotros perseguimos? Yo sucedí al presidente Alfredo Palacio. Revise, pues, alguna vez se persiguió a Alfredo Palacio. Por el contrario, se dieron amnistías a una serie de funcionarios perseguidos, injustamente perseguidos, de otro gobierno. Nos podíamos lavar muy fácilmente las manos, pero no en nuestro estilo, para tratar de pacificar al país. Entonces no pueden meter a todos en la misma canasta. Pero sí, una constante latinoamericana en nuestra independencia, y antes de la independencia, ¿no? Pero, y que una de las causas de su desarrollo. Y que es un síndrome que un psicólogo español le llama mediocridad inoperante activa. Y si me pregunta a mí, mía se llama, mediocridad inoperante activa. Es mía la asesina, el verdugo de Simón Bolívar.
1: Señor expresidente Correa, gracias por su tiempo y una feliz tarde en Bruselas.
4: A usted, un fuerte abrazo.
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2: Juan Pablo, deme un comentario, le doy un oyente y me avisa cuando lleguemos al número 500.
3: Ay, sí, señor.
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3: Ya verificó.
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3: 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Y a esta hora le indico que van 461 inscritos.
2: Ya casi.
3: Así que
2: en 500 ya casi, tenemos ganadores. 5 ganadores en 500.
3: Un único comentario entonces le leo entre tanto en X, el de arroba JP Álvarez G, que dice: lo del estrecho de Hormuz es el claro ejemplo de las decisiones políticas por egos que terminan afectando a todo el mundo. Y en Colombia lo tenemos claro, lo del ego.
2: Hay un oyente a esta hora. Jorge, ¿qué tan lejano ve usted la situación para Colombia, el impacto por cuenta de lo que está pasando en el estrecho de Hormuz? Bienvenido, Jorge.
4: Hombre, Julio, eso tiene que afectarnos de todas formas, de manera directa, por el tema de costos en los combustibles que ya lo venimos sufriendo hace mucho tiempo, ¿no? Pero quisiera también opinar, Julio, y decirle que todo esto que está pasando en el ambiente social y la violencia que nos persigue durante tantos años obedece a la mediocridad de nuestros gobernantes.
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2: Ronda País en Bucaramanga, Juan Carlos.
6: Julio, Ronda País, claro, por Barranca Bermeja comienza la aplicación de las acciones anunciadas por el gobierno para controlar la población de hipopótamos del Magdalena Medio. No es gratuito que se inicie por allí. La Procuraduría Delegada para Asuntos Ambientales y Agrarios emitió una acción preventiva en la que se urge para que tomen decisiones, pues en dos sectores del puerto hay registros de animales que han puesto en peligro a las comunidades. Los hipopótamos han estado cerca de una escuela y de un taladro en un pozo petrolero.
2: Ronda País en Armenia. Adrián, ¿cómo sigue el gobernador?
7: Julio, Ronda País, claro, el gobernador del Quindío, Juan Miguel Gálvez, está hospitalizado debido a problemas de salud. Fue intervenido por cálculos en la vejiga. De acuerdo al reporte del Hospital San Juan de Dios de Armenia, el gobernador se encuentra actualmente bajo manejo y observación médica como parte de un protocolo preventivo posterior a un procedimiento quirúrgico. Está estable, pero está incapacitado. Por esta razón, ya designó como gobernadora encargada a Amanda Tangarife Correa, quien será la gobernadora encargada mientras dure la incapacidad del mandatario departamental.
2: Darío, en Cali ya se sabe qué pasó por cuenta de la invasión en Yotocó.
8: Julio, pues las autoridades están investigando este hecho violento que ha ocurrido en este predio de la SAE, que está invadido por cerca de 500 familias en la zona rural del municipio de Yotocó. Esto es el corregimiento de Mediacanoa, rumbo hacia Buga. Se trata del triple crimen a bala y cuchillo de 3 integrantes de una misma familia, Fernando, Germán y Sandra Torres. Ellos son naturales del municipio de San Pedro. No hay capturas hasta el momento. Las autoridades siguen adelantando las investigaciones, Julio.
2: Corrijo, Yotocó, gracias. Nos vamos inmediatamente para Cartagena. Pues siguen las buenas noticias de Cartagena. La seguridad, por cuenta de la Marina, Erix.
9: Así es, Julio. Ronda País, claro, el alcalde de Dumet Turbay sostuvo una reunión con el vicealmirante Carlos Hernando Oramas, comandante de la Fuerza Naval del Caribe, para avanzar en la consolidación del plan Ancla Heroica, estrategia conjunta entre el distrito y la Armada Nacional que busca fortalecer la seguridad. La formalización es del Batallón 12, que permitirá una presencia permanente en sectores históricamente golpeados por la criminalidad. El despliegue operativo del Batallón 12 se concentrará en zonas como Olaya Herrera, Nelson Mandela, El Pozón, La María, San Fernando, San José de los Campanos, Arroz Barato, El Bosque, Pasacaballos, Villahermosa, El Reposo y Santa Clara, entre otros sectores priorizados de Cartagena.
2: El presidente va a Tumaco. Claudia, en Pasto, ¿sabemos algo de la agenda del viaje?
10: Sí, Julio, Ronda País Claro es esperado para la entrega oficial de un grupo de piezas arqueológicas de la cultura tolita que fueron recientemente repatriadas desde Chile. Esta es una cultura muy representativa del Pacífico y con esto se abre desde hoy una exposición sobre la memoria del Pacífico Sur colombiano. La apertura de la nueva sala en la que se espera al mandatario nacional se constituye en un legado para los pueblos de esta zona del país. Está prevista para las 11 de la mañana en la Escuela Taller de Tumaco.
2: Giselle, en Santa Marta, ¿cómo van los problemas en la troncal del Caribe?
11: Julio, Ronda País Claro, pues luego de varias horas se logró un acuerdo con las comunidades de Huachaca que permitió levantar la protesta que mantenía bloqueada la troncal del Caribe a la altura del Parque Nacional Natural Tayrona tras varios días de tensión por la muerte de un conductor turístico y trabajador de la zona. Como resultado del encuentro se establecieron 23 compromisos agrupados en ejes claves como garantías de no repetición y reconstrucción de confianza.
2: Juan Carlos Higuita está en Medellín. Juan Carlos, asesinato en Bello, ¿qué pasó?
12: Una líder social, Julio, Ronda País Claro, en el que contamos que avanzan las investigaciones para dar con el paradero y los responsables y móviles de la muerte de Sandra Cecilia Nogales Cortés, una mujer líder en este municipio del norte del Valle de Aburrá. Pese a que fue trasladada a la clínica del norte, ingresó sin signos vitales luego de haber recibido varios impactos con arma de fuego. Su esposo recibió también un disparo en el brazo y se está recuperando de la herida en centros asistenciales del norte del Valle de Aburrá.
2: Un centro infantil abandonado después de ayuda internacional. Félix, ¿dónde? En Sincelejo.
13: Hola, Julio, Ronda País Claro. Cerrado, saqueado y cubierto de maleza permanece el Centro de Desarrollo Infantil Mundo de Ilusiones en el municipio de San Pedro Sucre, una obra entregada desde 2020 que pese a estar completamente dotada, nunca ha prestado servicio. Así lo denunciaron integrantes del Comité de Veeduría Ciudadana para la Vigilancia y la Transparencia.
2: Ronda País en Montería, Claudia. Hace 3 meses comenzó la tragedia de las inundaciones.
14: Efectivamente, Julio, hoy se cumplen 3 meses de las graves inundaciones en Montería, donde aún hay secuelas y la población damnificada reclama ayuda para superar esta crisis. Los barrios que solicitan mayor apoyo son el Dorado y el Poblado, en la margen izquierda de la ciudad, donde el agua llegó hasta el techo. Además de reparaciones en viviendas, solicitan obras de fondo para mitigar futuras emergencias. El alcalde de Montería, Hugo Kerguelen, ha insistido en que la emergencia supera la capacidad de respuesta del municipio, pese a las inversiones realizadas.
2: Martín, Ronda País en Barranquilla.
15: Julio, Ronda País Claro, el dirigente político y empresarial Fuachar cierra filas para apoyar en la región Caribe a Abelardo de la Espriella. Ha designado a sus principales cuadros políticos para que acompañen la candidatura y precisamente este fin de semana, el sábado, se realizará un evento en un hotel en el norte de la ciudad que ha llamado Un Encuentro por Colombia. Un dato importante, una de las dirigentes que jugará un papel muy activo será la exalcaldesa Elsa Noguera, quien nos dijo, comillas, a los amigos que estoy dando las razones por las que considero que Abelardo es la mejor opción para la región Caribe y el Atlántico. Así está la política, Julio.
2: Seguimos con Ronda País. Juan Esteban, antes voy a Wall Street. Estoy viendo que la esperanza de el pacto con Irán, la sola esperanza, vuelve a producir efecto. Está acariciando el 1% en incremento el Dow Jones, es decir, que de 300 y pico está volviendo a acercarse a los 500. Juan Esteban.
16: Julio, Ronda País, claro, porque golpe al tren de Aragua en Medellín por parte de la Dejín de la Policía que logró la captura de William Hernández, alias Hillary. Ella es requerida por Estados Unidos por tráfico estupefacientes y concierto para delinquir. Además, Julio, es la hermana de Alice, alias Larry Changa. Recordemos, Larry Changa es uno de los fundadores y máximos cabecillas del tren de Aragua. Fue capturada entonces la hermana de este sujeto en Medellín.
2: Ronda País, Claudia Camila.
17: Julio, el Ministerio de Ciencias denunció algunas irregularidades en la revisión financiera que se hizo al programa de crédito beca de Colfuturo. Según el informe, el 96% de los recursos públicos, unos 540 mil millones de pesos, estaría concentrado en Panamá sin respaldo en los convenios. Además, el gobierno advierte que el 93% de los fondos estaba inactivo sin generar rendimientos y que durante 14 años no hubo segregación de cuentas ni información contable verificable.
2: Me confirman que los conciertos de Jaime Valencia, hermano de Ana, que ha sufrido un tropiezo de salud, continúan, se hacen. Medellín, este sábado en el Teatro de la Universidad de Medellín. Y en Bogotá, en Cafam, el 15 y el 16 de mayo. Parte del recaudo del concierto será para ayudar Jaime a su hermana Ana, que está pasándola muy mal en un hospital de Caracas. Y cerramos. Juliana de los Ríos, Ronda País.
10: Ronda País, claro, Julio, desde la vía La Calera, en el lugar donde siempre hay trancones, esta vez por lluvias y neblinas que complican el tránsito en esta vía, pero también se presentan bloqueos en la vía Bogotá-Mesitas por parte de habitantes que exigen arreglos en las vías que se encuentran en mal estado.
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24: En Colombia, 8:36 a.m. en la costa este de los Estados Unidos, 9:36.
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2: Nos vamos con noticias a esta hora de la posibilidad de un acuerdo de paz. En este momento el Dow Jones, Juan Pablo, está en 540 puntos, arriba.
3: Muy bueno.
2: Está acariciando los 50.000 puntos, todo por cuenta de la posibilidad del acuerdo. ¿Qué se sabe del acuerdo?
3: Pues mire, Julio, la agencia de noticias Sirenita Snim acaba de informar que el lenguaje amenazante que está utilizando Donald Trump es ineficaz y en lugar de ayudar a que se firme un acuerdo, podría empeorar la situación. Y señala a la agencia que hasta este momento, según fuentes del gobierno de Irán, Irán no ha respondido a la propuesta que mandaron desde Estados Unidos.
2: Permítame saludar a María Fernanda Rojas, nuestra ministra del Transporte. Ministra, bienvenida a Caracol.
27: Muy buenos días, Julio, Alejandra, Claudia, Camila, toda la mesa de trabajo, la audiencia. Acá muy atenta a este tema tan importante, que creo que es el que me va a preguntar sobre el Regiotram, ¿verdad? El tren de Zipaquirá.
2: Claro, ministra, porque pues hemos estado tan ilusionados en reactivar el tema del tren como alternativa a los problemas de comunicación de una geografía tan difícil, pero en este Regiotram nos quedamos Bogotá por fuera. ¿Usted le podría explicar a los oyentes por qué Bogotá queda por fuera de ese tren regional, el tren en Regiotrán de Zipaquirá?
27: Pues Julio, muchas gracias por este espacio, porque esa frase con la que usted inicia, que entiendo cómo se va construyendo en esta narrativa, no es cierta. Bogotá no solo no queda por fuera, Bogotá es absolutamente clave en todo el proyecto de Regiotrán. De los 17 billones que cuesta este proyecto del tren de Zipaquirá, 7 se van a invertir en Bogotá, 6.70 y algo, ¿sí? Casi 7 billones de 17. En principio, Bogotá debía haber asegurado desde el año pasado los 2.3 billones de pesos con los que se comprometió. Entonces, imagínese el supernegocio para Bogotá, y qué bueno, de invertir 2.3, que aún no los ha puesto, iba a recibir la ciudad 7 billones. Entonces, Bogotá para nada está por fuera, pero además de las 17 estaciones, 11 son en Bogotá. O sea, este proyecto es maravilloso para Bogotá. Casi que se debería llamar el tren de Bogotá. Se llama el tren de Zipaquirá. Pero bueno, entonces, en segundo lugar, yo le quiero comentar lo siguiente, son los tiempos. El tiempo para haber hecho los aportes o estar en una discusión de aportes era el año pasado. Hace más de un año, la gobernación hizo la solicitud a todos los actores diciendo, bueno, listo, esto ya tiene este avance de factibilidad, entonces ya definamos cómo vamos a hacer los aportes. Hace más de un año, en abril. En julio del año pasado, Bogotá respondió, nosotros vamos a poner, estamos en capacidad de aportar 2.3 billones de pesos. ¿Qué ha debido pasar entre julio y noviembre, Julio? Que se hiciera la Junta del Metro Bogotá, que se llevara el proyecto al Consejo de Bogotá. Usted sabe lo que es aprobar un proyecto en el Consejo. Usted necesita radicarlo, ponentes, radicación de ponencias, debate en primera, debate en plenaria. O sea, eso se toma una semana. Yo me acuerdo que antes de noviembre, faltando unas 4 o 5 semanas, el alcalde me dijo, ya no se alcanza a estudiar en el Consejo. Yo le dije, pues alcalde, está apretado, pero hagámosle que se puede. Pero sin embargo, esa tarea entre julio y noviembre, perdón que lo diga con tanta franqueza, pero pues pongamos todas las cartas sobre la mesa de manera amable, y es, esa tarea no se hizo, Julio, como si lo hizo Cundinamarca. Cundinamarca llevó esto a la Asamblea y tiene una ordenanza que aprueba invertir unos recursos en este proyecto. Bogotá no lo hizo, tampoco el Confis. Entonces Bogotá, aunque diga hoy que tiene la voluntad de los 2.3 billones de pesos, no tiene una fuente cierta, no tiene el recurso en este momento para ponerlo. Entonces, y eso fue el 7 de noviembre. El 7 de noviembre que empezaba las restricciones de ley de garantías para este tipo de procesos. El 7 de noviembre, Julio, nosotros estuvimos sin parar, nuestros equipos técnicos, casi sin dormir todos, los de la gobernación, que han sido unos grandes aliados, la alcaldía, los nuestros, y el 7 de noviembre, que vencía el plazo a las 12 de la noche, a las 9:10 de la noche, Bogotá nos dice, no, no vamos. Imagínense ustedes, se nos subió el cortisol. O sea, no vamos a esas alturas. Afortunadamente, alcanzamos con la gobernación y con la nación a establecer una manera que el proyecto no muriera ahí, que fue lo que hicimos, el otro sí, que permitió aportar los recursos para los cuales la nación hizo todo el trámite previo. Entonces, esto es el Estado, esto no es que uno diga, ay, yo pongo tanto, eso no es plata al bolsillo, ¿sí? Esto es el Estado. Entonces hay que hacer unos procesos previos. Ese día logramos, si no el proyecto ahí se muere probablemente, quién sabe hasta cuándo, y logramos entre nación y gobernación asegurar los 15 billones de pesos. 3.5 de gobernación, 3.2 de gobernación y casi 10 de la nación. Pero quedó faltando el otro puchito, y eso fue en noviembre. De noviembre a mayo, ¿cuánto tiempo ha pasado, Julio? Otros 6 meses. ¿Y qué pasó? Bogotá hizo los trámites, fue al consejo, logró la aprobación, hizo la junta del metro, hizo el CONFIS, no lo hizo aún, ¿sí? ¿Y cómo está el cronograma? A nosotros nos quedan 35 días hábiles si queremos sacar la licitación en julio, que ya es bastante apretado. A mí me gustaría en este momento ya haber tenido hace 2 o 3 meses y hubiera podido hacerse la licitación abierta, vigente, estar haciendo rondas de negocios, invitando a las mejores empresas ferroviarias del mundo a que participen. Deberíamos estar más en eso que sin la licitación abierta. Entonces imagínese usted el riesgo de que un proyecto de estos naufrague por no tener el cierre financiero. Yo no puedo, como responsable de este tema a nivel transporte, pero tampoco Hacienda, pero tampoco el DNP y el Gobierno Nacional.

0: sea, nos quedan 9 pasos para tener ya la modificación en el convenio con esta plata garantizada, ¿cierto? Y después hay que la estructuración de la licitación que se está haciendo con el IFC está ya en los últimos detalles. Entonces, esto tiene que irse armonizando, pero pues no tengo 2 años, no tengo 1 año, tenemos 35 días hábiles, es la realidad. Y yo me muevo sobre datos concretos y sobre la realidad concreta, porque la gente está esperando este tren. Este tren lo estamos haciendo por toda esa gente que se mueve desde Zipaquirá, desde Cajicá, desde Chía, hasta Bogotá y viceversa, y que se tiene que aguantar trancones de 2, 3 horas, o hasta hoy hubo un trancón por otro lado, pero esta ciudad, si no tiene soluciones como esta, pues va a padecer la gente unos trancones insoportables. Entonces, eso es por la gente. Entonces, imagínese usted el mensaje, que se nos pasen los 35 días en una cosa de ven que te digo, ven que no lo he hecho. No, eso no lo, el gobierno nacional no se va a exponer, y el presidente de la República ha sido claro en eso. Por eso el trino que él pone anoche, el momento de hacer el aporte era otro, y se refiere a noviembre, pero de noviembre acá pasaron otros 6 meses. Me quedan, vamos en el paso 15, son 24, y luego hay que abrir la licitación, culminar los trámites. Ese es el mundo que nos tocó, con trámites, con registro presupuestal, con un montón de requisitos que exige la ley, y los hemos cumplido absolutamente de manera estricta, y así tiene que ser todo el proyecto. Entonces vienen otro montón de pasos para usted poder abrir la licitación, y la licitación tiene que quedar abierta en julio. Ese es nuestro cronograma. Por eso el gobierno nacional lo que hace es garantizar que el cierre financiero esté. Ahora, usted se imagina, con esos 35 días hábiles que nos quedan, esperar a que Bogotá, digamos, haga todo ese trámite, que el consejo, que defina esa estrategia y asegure los recursos. Tenga usted toda la seguridad que el proyecto naufraga, y eso no sería para nada responsable con la gente. Ahora, bueno, pues. Y un segundo punto, Julio, perdóneme, 10 segundos, aquí me demoro más cortico, le quiero contar es cuál ha sido el proceso. Esto no ha sido un proceso de unas semanas, esto es un proceso desde el 2019, y cuando uno es funcionaria, también tiene que recoger eso que se ha acumulado, porque a nosotros nos pasó, pero nosotros no lo hacemos, nosotros recogemos esos procesos acumulados. Ahí se firmó el convenio y ha participado el distrito desde entonces, la Secretaría de Movilidad, la misma alcaldía directamente, la empresa Metro Bogotá, Transmilenio, etcétera, en toda el análisis, el estudio y la estructuración de este proyecto. Del 2020 al 23 se hizo la factibilidad, ¿sí? Y se entregó, y ahí había acuerdo de todas las partes. Luego cambia la alcaldía. Acuérdese que es que es un recorrido de 3 alcaldías y es un recorrido de también distintas visiones. Y en 2025, bueno, y esos ahí se hicieron 101 mesas técnicas y el distrito participó en 90 y pico, en el 91% de las mesas. Y en el 2025, ya con el alcalde Galán, salen 54 observaciones. Se aclararon 40. Se recogieron 11, o sea, se incorporaron 11 y 3 quedaron pendientes para ir incorporarlas en el proyecto. Eso no se ha echado en saco roto, eso es parte de lo que va siendo la participación y la estructuración en los proyectos. O sea, a estas alturas, digamos, poner ciertas trabas, decir que es que no ha habido discusión, etcétera, es falso. El proyecto ha tenido todo este espacio, toda esta maduración. Ahora, siempre todo será mejorable y las puertas están abiertas. Si Bogotá, garantiza en algún momento esos 2.3 millones y se aportan al proyecto, por ejemplo, hay que integrar a la tarifa del resto del transporte en Bogotá. Eso no está. Hay que mejorar el urbanismo. Todo es mejorable y optimizable. Las intersecciones, bienvenido a ese recurso.
1: Por favor.
0: Señor.
1: Lleva 10 minutos hablando, ministra.
0: Bueno.

0: Julio, pero le estoy contando cosas interesantes. El problema no es el tiempo que uno hable, sino la información que le entrega la ciudadanía para que construya su propio juicio. Pero usted me cuenta hasta dónde quiere que me hable. Usted es el dueño del espacio.
1: No, no, ya se acabó la entrevista por una sencilla razón, ministra, porque usted se preguntó y contestó todo lo que queríamos saber. Tal vez, Alejandra, yo sí le debo es una disculpa a la ministra, porque yo no sé entonces de dónde salió el titular en este y en tantos medios: Bogotá se queda por fuera del tren. Y resulta que es al contrario. Bogotá se quedó dentro del tren. Y si hay alguna responsabilidad en los temas de financiación, es de la ciudad de Bogotá, que dejó pasar una cantidad de tiempo sin gestionar lo que nos explicó la ministra Alejandra.
2: Pues
1: El
2: Julio,
1: titular está equivocado.
2: ese titular sale, Julio, precisamente del secretario general de la alcaldía, Miguel Silva Moyano, porque él explícitamente dice que excluyeron a Bogotá, que Bogotá no está en ese proyecto y que Bogotá no puede firmar un cheque en blanco con algunas inquietudes que tienen, por ejemplo, con la integración tarifaria o también con el costo de las intersecciones de obra. Ellos mismos están diciendo entonces que quedan excluidos de este proyecto, pese a que tenían los 2.3 billones de pesos listos, Julio.
1: Pero ¿cómo es posible que un secretario de la capital de Colombia diga que estamos excluidos y la ministra diga que es al contrario? Y que si hay algún problema es por culpa de Bogotá, que no se puso las pilas, Alejandra.
2: Sí, señor, y ahí está la pelea porque también este mismo secretario le responde incluso hasta al presidente Gustavo Petro asegurando que eso solo es un afán político y que solo del afán solo queda el cansancio y precisamente por eso dice también que le dejan un problema enorme a la ciudad y a la región si no se hace bien desde el principio. Ellos dicen, Julio, que no van a firmar ningún cheque en blanco porque ellos tienen inquietudes. Entonces ahí está el tire y afloje.
3: Y un pulso, Julio, un pulso entre el alcalde Galán, que no es nuevo, con el gobierno nacional, porque la alcaldía sí siempre mostró cierta inconformidad con el trazado y lo que tiene presupuestado el gobierno nacional para hacer el tren Bogotá-Zipaquirá.
1: Pero esa ministra es conciliadora. Ministra, para finalizar, después de la muy completa explicación que nos dio del tren y la noticia, sobre todo desmintiendo lo que dice el secretario de la alcaldía, ¿usted podría sentarse con el alcalde y aclarar estos temitas?
0: Claro que sí, Julio. Es que nosotros siempre, en 8 minutos tengo reunión con el alcalde acá en mi oficina y el gobernador y las puertas para mejorar el proyecto, para optimizarlo. Obviamente, es que esto no es un proyecto de nadie, sino de todos. Y sobre todo tiene que ser de la ciudadanía. Quien más tiene que defenderlo es la gente porque le va a resolver con un modo de transporte que para nosotros es ideal. Es que el gobierno nacional está comprometido con los trenes, con el transporte férreo. Estamos, usted lo sabe muy bien, reactivando los trenes en el país, pero esta apuesta por el norte de Bogotá, primero, es fantástica y segundo, le cambia la vida a la gente. Entonces, ahí vamos a estar con las puertas abiertas, el gobernador también, o sea que hay toda la disposición y pues lo importante es que la licitación pueda quedar abierta en lo que queda de este gobierno. Y esa es la línea del presidente, la instrucción, y estamos cumpliendo con la tarea. Hemos salvado y garantizado el proyecto, su cierre financiero, y ahora lo que viene es dejar una licitación seria como se ha venido estructurando con el ICC y la empresa férrea regional, y una licitación donde lleguen los mejores ferroviarios del mundo.
1: Ministra, mucha suerte en la reunión. Nos alegra que se va a reunir con el alcalde, pero lo que más nos alegra es confirmar por parte de la primera autoridad de transporte del país que Bogotá está dentro de ese tren regional. Ministra, buena suerte en la reunión y gracias por atendernos.
0: Muchísimas gracias a ustedes, Julio. Un feliz día a toda la audiencia.
1: Oiga, Espinosa, ¿y ese tren le sirve a usted?
4: Claro, Julio, ese tren me sirve porque el tren comienza, según entiendo, en Zipaquirá,
2: Sí.
4: pasa por Cajicá, cerca a la Universidad Militar. Aquí
2: Sí.
4: Alejandra me está dando la aprobación en el parcial y luego va llegando a Bogotá. Yo creo, como dice Alejandra, que aquí hay obviamente una diferencia política que es importante, pero yo quiero añadir una cosa importante. El gobierno actual tampoco va a poner la plata. La plata la tiene que poner el gobierno que llegue después, en las vigencias futuras.
2: Hasta el 2040.
4: Correcto, o sea, se eso no es que este gobierno...
1: Vigencias futuras, claro. Que es la palabra que más le gusta a una administración.
4: Pero claro, sobre todo cuando está terminando, otro. ¿No? Porque, sí. Bueno, pero sí, a mí me sirve ese tren y a toda la gente que vive en esa...
5: Y a Pacheco, arrancan Zipaquirá con Pacheco.
2: Y los espero en la última estación, en el Salitre.
6: ¿Y en Bogotá dónde les toca bajarse? ¿En el Salitre?
2: No, en la carrera novena también usted se puede bajar, o la última estación
4: en el Salitre. En la 72. Aquí al lado de Caracol.
1: Perfecto.
4: Va a haber una.
1: Claro.
4: 72.
1: Una maravilla.
5: Eso es lo que necesita.
1: Y si le toca a uno el viaje al lado de la ministra, uno no se aburre porque ella le charla.
4: Imagínese.
1: Ella charla.
2: Sí, no, pero si usted pues, quiere dormir.
6: No puede pronto cabecear.
3: No, pero eso ya sería como para ir de aquí a Cartagena.
5: Porque si usted quiere dormir y le habla, pues difícil.
4: Sí, no, porque la duró 11 minutos.
1: Es un nuevo sistema. Ella se pregunta, ella contesta, pero interesante, interesante. Pero ¿sabe qué? ¿Qué importa si tenemos tren?
4: Ah, sí. No, eso sí.
1: Señor Montoya, gracias por estar de visita, darle una vuelta aquí al equipo. Todo bajo normalidad, pero me pregunta mucha gente cómo va su buzón del Mundial. ¿Ya está Popocho o todavía no?
7: Va muy bien, Julio. Buenos días a todos, a todos los oyentes de Caracol, de 6AMW. Julio, va... le voy a decir, es que como no le podemos meter la mano al buzón para contar, porque este es el concurso del fichaje nacional, que este viernes va a premiar a los dos primeros oyentes. Vamos a regalar dos cupos con todo al torneo de verano más importante del fútbol en el planeta.
1: Con boleta.
7: Bueno, con boleta, hotel y todo. ¿De acuerdo? Bono de alimentación, ¿no? Eso es lo que más nos gustó. Pero a ojímetro, yo ya vi el buzón esta mañana antes de que saliera el recorrido. Yo creo que ya estamos llegando a las 5,000 etiquetas, ¿sabe, Julio? Porque como no le puedo meter la mano a contar esto, esa punta de cuando, como cuando le dicen cuánta gente había en el concierto y uno empieza a calcular, uno dice, eso había más o menos como tantos. Pero hoy el buzón, mire, para los oyentes en Bogotá, el buzón va a estar hoy miércoles alrededor de la primera de mayo, por ahí ya está rondando.
1: Listo.
7: Mañana va a estar en Chapinero zona y en la zona rosa, y el viernes estará aquí frente a Caracol. Pero para todos los oyentes del país,
1: Plaza Elvira.
7: Exactamente, y vamos a bajar con Elvira a sacar las etiquetas para llamar, y la emoción y el mundial y la Plaza Elvira.
3: Y hola, bueno, ¿qué tal?
7: Bueno, pero Julio, es importante destacar que para los oyentes de otros lugares del país pueden enviar las etiquetas a Caracol Radio, calle 67-737, sobre cerrado, todas las etiquetas que quieran, con toda la información, y deben poner fichaje nacional, y todo eso llega a correspondencia, pueden participar desde otros lugares del país.
1: Breve,
7: sí.
1: Minuto y 10 para entregar el premio. Muchas gracias.
7: Para anunciar.
1: El viernes nos veremos aquí con Montoya y con el buzón. Hacemos una pausa y regresamos.
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27: 9:03 aquí están las noticias. El Ejército Nacional hizo un nuevo llamado por la liberación de dos soldados secuestrados el 26 de agosto del año pasado en el municipio de Cumbitara, en Nariño, identificados como Brian Steven Ruiz Toro y Jason Javier García. El secuestro se produjo tras enfrentamientos con la estructura ilegal Franco Benavides. La SIC multó a Cora Bastos, por donde pasa más del 30% del abastecimiento nacional de productos, con más de 300 millones de pesos por modificar su reglamento interno para impedir el ingreso de nuevos comerciantes. La orden de la superintendencia incluye eliminar de inmediato los elementos anticompetitivos. La Organización Mundial de la Salud acaba de declarar que no cree que el brote mortal de antivirus en un crucero que ha despertado alerta internacional sea similar al del comienzo de la pandemia de COVID-19. Con temas priorizados en desarrollo productivo rural, sostenibilidad ambiental, transición energética justa, competitividad territorial e inclusión social, se instaló la Mesa Territorial Magdalena del Sistema Nacional de Cooperación Internacional de Colombia. Destacan en el Valle del Cauca la mesa de alto nivel No Más Violencia Contra las Mujeres y el lanzamiento de la red intergeneracional de liderazgo, donde participan organizaciones enfocadas a la equidad de género con el apoyo de ONU Mujeres y la Fundación Konrad Adenauer. Y hoy es el segundo día consecutivo de bloqueos en Fonseca, La Guajira. Allí los ciudadanos protestan porque no han entregado la credencial como alcalde a Michel Pérez tras obtener la mayor votación en elecciones atípicas.
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0: 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En Caracol Radio son las
27: 9:05 en Colombia, en la costa este de Estados Unidos, 10:05 en Caracol América.
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3: Bueno, entonces nos vamos ahora con un documental sobre las Naciones Unidas. Pero antes, Juan Pablo, ¿llegamos a 500 o no?
4: Sí, señor, ya estamos en los 500, ya superamos la cifra de los 500 inscritos en caracol.com.co.
3: Entonces, ahí entrega usted 5 flores.
4: En 500.
3: 500.
4: De hecho, ya vamos en 545, le cuento.
3: 501
4: hasta 504.
3: Y en 700 volvemos a hablar.
4: Listo, perfecto. Bueno. Recuerdo que esto es únicamente para oyentes que están fuera de Colombia y fuera de los Estados Unidos. En cualquier lugar del mundo, menos en estos dos países.
3: Mañana estaremos con Colombia. Y el viernes estaremos con el buzón de Águila. El viernes tendremos los dos primeros ganadores al Mundial. Todo incluido. Boleta, hotel, pasaje y viáticos. Bueno, Liche, le llega un mensaje a usted desde la Florida.
5: Señor.
3: Escúchelo.
5: I'm Ronaldo. I'm so happy to announce that my World Cup song, We Are the People, is coming out this Thursday on my label, No Idol.
3: Se llama We Are the People.
5: We Are.
3: Es su amiga Ivana Noll, la croata.
5: La croata más DJ. Sexy que sigue a la selección Croacia no, siempre.
3: Pero sabe que Juan Diego no se ha fijado en eso. Uh-huh. Me parece que es una hincha de corazón.
5: Me imagino. Sí, tiene, sí. Se le ve un gran corazón.
6: Pero Leche, mires el comercial que acaba de sacar Adidas con Maradona, Chalamet, Zidane, Piero, Beckham, lo acaban de sacar. Dele una vueltecita para que vea lo que es eso.
5: En este instante lo estoy viendo, Félix.
6: Bueno. Y se puede buscar, pero está impresionantemente bueno.
3: Entonces nos vamos para el tema de Naciones Unidas y el documental, porque nunca dejamos de pensar en la importancia de las Naciones Unidas. Realmente lo que se ha logrado con las Naciones Unidas, por ejemplo, ahorita en Irán, ha sido contundente, determinante, Juan Pablo, ¿no?
4: Pues en realidad, recuerde usted que Naciones Unidas, primero, pues fue expulsado del territorio de Gaza, y bueno, es más, estuvimos esta mañana...
3: Expulsado por Israel.
4: Por Israel, claro, con Francesca Albanés, estuvimos en esta mañana de Madrid, ¿no? Ella estuvo visitando el Museo Reina Sofía y particularmente un cuadro, el Guernica. Claro. Le preguntamos sobre el cese al fuego. Ella, que es la relatora especial para los territorios palestinos de la ONU, ¿qué cree sobre el cese al fuego en Gaza?
7: There is no ceasefire. There has been an order to take the eyes away from Gaza. There has been an order to forget.
4: No hay cese al fuego en Gaza. No hay nada que pueda parecerse al cese al fuego. Solamente una orden: olvidar, hacer que el mundo se olvide de lo que está pasando en Gaza. Y lo han logrado. Eso es lo que han conseguido con todo lo que está pasando en el mundo. Y por eso de lo que nos tenemos que encargar es que el planeta no se olvide de lo que viene pasando con los habitantes de Gaza. Ahí sigue habiendo muerte y no hay forma de vivir bien. Es imposible conseguir información. Es imposible hacer análisis de lo que está pasando ahí dentro. Incluso para nosotros que estamos en Naciones Unidas, no podemos saber qué es exactamente lo que está ocurriendo allá.
8: What do you think about the future of human rights? Because as we have seen
4: Y le preguntamos a la señora Albanese sobre el futuro de los derechos humanos. Estamos viendo que Naciones Unidas no sirve, no funciona. ¿Qué le queda al mundo si no funcionan las Naciones Unidas? Las Naciones Unidas no son un superpoder. Son el reflejo del mundo. Son la representación de unos países, muchos, muy débiles, y ahora de unas superpotencias que se ponen por encima y van en contravía de los intereses de esos países pequeños. Esa debilidad es relativa. Y lo único que nos queda entonces es a cada uno de nosotros, a los europeos, entender que nosotros tenemos que defender uno a uno nuestros derechos humanos. Mis derechos humanos son sus derechos humanos. Es lo único que nos queda como herramienta para hacerle frente a estos superpoderes. La situación actual del mundo es dramática y lo que estamos viendo es que son unos poderes que luego no podrán ser controlados. Así que nos toca es avanzar hacia la búsqueda de una nueva forma de reafirmar los derechos humanos.
3: Eso piensa una relatora de los derechos humanos. Tuvimos un relator hace poco, ¿no?
4: Sí, señor. Quien estuvo contándonos, bueno, ya un panorama un poco más global, pero también sobre la situación de derechos humanos en medio de todo este conflicto, que es, creo yo, el jefe de ella, porque ella es únicamente para territorios palestinos. En cambio, recuerde usted que ya hay una oficina de Naciones Unidas que se dedica a la vigilancia o al acompañamiento de los derechos humanos.
3: Vamos a saludar a Christophe Cotteret, es el director de una película que se llama Naciones Desunidas, la ONU y Oriente Próximo. ¿El aniversario de la ONU cuándo es?
4: El aniversario de la ONU ya pasó, fue el año pasado.
3: Fue el año pasado, 80 años.
4: Sí, señor.
3: Después de ver este documental, ¿a la gente le va a quedar aún más claro que las Naciones Unidas no sirven para nada? Juan Pablo.
8: Monsieur Cotteret, bonjour, bienvenue à Caracol Radio. Et tout d'abord, on voudrait savoir, est-ce que, après avoir vu votre documentaire, le public va être convaincu du fait qu'aujourd'hui, les Nations Unies ne servent presque pas?
9: Bonjour à vous, merci de m'avoir invité. Alors, c'est un film sur les Nations Unies. Effectivement, la question que vous posiez était très juste, c'est-à-dire on s'est posé la question depuis octobre 2023 de savoir si les Nations Unies serviraient à quelque chose face au génocide à Gaza. La question qu'on observe, c'est qu'en fait, les Nations Unies sont un espace de discussion, sont un espace de représentation, sont un espace de dialogue entre les nations. Mais si les principales nations occidentales ne veulent pas respecter le droit international qu'elles ont elles-mêmes contribué à mettre en place depuis la Seconde Guerre mondiale, l'ONU ne pourra pas faire grand-chose. Et ce que je raconte dans mon film, c'est que ce n'est pas tant l'ONU en tant qu'institution qui est à remettre en cause ou qui est à questionner, mais certaines nations qui la composent dans le contexte de la violation des droits humains en Palestine.
4: Nos dice que la pregunta que usted hace es la pregunta justa. Porque de hecho esa fue la misma que él desde el año 2023, cuando empezó a pensar en este documental, se hizo. ¿Las Naciones Unidas sirven, por ejemplo, para contener casos de genocidio? Y la conclusión a la que él llega es que las Naciones Unidas no pueden hacer nada si esos países que crearon y que conforman las Naciones Unidas y que son los más poderosos, pues no son los que se encargan de proteger ese orden mundial que ellos mismos crearon. Así que más allá de cuestionar lo que puede o no puede hacer Naciones Unidas, lo que hay que cuestionar es lo que pueden o lo que dejan de hacer los países que crearon las Naciones Unidas.
10: Con la sucesión de Antonio Guterres en el horizonte, ¿él cree que el problema de las Naciones Unidas también puede ser tal vez de liderazgo?
8: ¿Jusqu'à quel point on peut penser que c'est un problème de leadership à l'intérieur des Nations Unies et que peut-être, lors du changement du secrétaire général, peut-être on pourrait trouver une nouvelle Nations Unies.
9: Je pense que les Nations Unies sont héritières d'une époque comme où le Conseil de sécurité, à l'époque, il y avait 51 à 54 nations qui étaient représentées, ne correspond plus aux besoins d'aujourd'hui. Beaucoup d'ex-nations qui ont été colonisées à l'époque représentent la majorité, et en fait, la majorité de l'Assemblée générale des Nations Unies, et ce qu'on constate, c'est que les votes ne sont pas respectés en termes de prévention de conflits, en termes de pour imposer la paix. Donc en fait, la question, c'est plutôt la démocratisation des Nations Unies qui se pose, la décolonisation des Nations Unies, la décolonisation de la pensée d'une partie des nations qui composent les Nations Unies, et la démocratisation. Je ne pense pas que ce soit lié au secrétaire général. Je pense que le secrétaire général actuel, Antonio Guterres, a été aussi loin que possible. La question, c'est que les Nations Unies sont pluriel. Il y a à la fois des rapporteurs spéciaux. J'écoutais tout de suite Francesca Albanese, effectivement, au musée ce matin à la salle Guernica. Il y a l'UNRWA, dont je parle dans le film, c'est-à-dire une agence de l'ONU qui permet à 6 millions de réfugiés palestiniens d'avoir accès à la santé, d'avoir accès à l'éducation. Et puis il y a le pouvoir politique de l'ONU. Et c'est là où ça pose problème, c'est qu'un petit nombre de nations ex-puissance coloniale vont prendre parti pour l'État israélien qui est en train de commettre un génocide. Et c'est bien ça qui se passe. Et ce n'est pas un problème de leadership, c'est un problème de qu'est-ce qu'on fait aujourd'hui du multilatéralisme. Les Nations Unies ont été incapables d'empêcher ce génocide, et l'Union européenne également, comme espace de dialogue entre différentes nations, à 27, a été incapable, parce que comme vous le savez, il faut l'unanimité, de contraindre Israël.
4: Permettez, je vais faire une traducción rápida. Bueno, nos dicen que, mire, el gran problema con las Naciones Unidas es que son las herederas de una época. Una época en donde pues existían todavía colonias, entonces la Asamblea General era mucho más pequeña, el Consejo de Seguridad pues se consideraba que representaba a unos países con un cierto liderazgo, pero ya hoy día eso no funciona así. La Asamblea General sí es muy diversa, pero las Naciones Unidas no han llegado a darse el verdadero proceso de democratización. Hay que descolonizar las Naciones Unidas. Y por ende, él dice que esta situación nada tiene que ver con el secretario general, sino que tiene que ver con el organismo mismo, que tiene que revisarse para demostrar que es un organismo plural en donde todos pues tienen un verdadero peso democrático. Y cuando uno ve, por ejemplo, que el poder político en Naciones Unidas está concentrado en unos pocos países, que son los que pueden entonces determinar si se toma o no se toma una sanción en contra de Israel, entonces lo que nos lleva a pensar es que aquí el señor Guterres pues ha hecho lo que ha podido hacer, pero lo que se tiene que revisar ahora es cómo repensar el multilateralismo para que los pequeños países también pesen en Naciones Unidas.
6: Claro, creo que estamos de acuerdo que las Naciones Unidas resultan inoperantes, y más con el derecho al veto, pero ¿realmente sería el mundo mejor sin Naciones Unidas? ¿No sería aún más salvaje?
4: Mais est-ce que vous croyez, comment pensez-vous que pourrait être un monde sans les Nations Unies? Est-ce que nous serions en train de vivre un monde un peu plus sauvage, ou ça serait presque la même chose qu'on vit maintenant?
9: Je fais partie de celles et ceux qui pensent que ce serait pire sans les Nations Unies. C'est-à-dire que les Nations Unies, ce n'est pas parfait, mais c'est l'espace dans lequel les nations peuvent encore dialoguer. Alors même si des décisions qui devraient être prises ne sont pas prises, même si des actions qui devraient être menées ne sont pas menées, ça reste un espace de dialogue. Et plus largement, c'est un espace symbolique qui nous rappelle que notre boussole, la coexistence entre nations, doit rester le droit international tel qu'il a été édicté depuis la Seconde Guerre mondiale. C'est, alors, si vous posez la question du multilatéralisme ou du changement, la solution alternative aux Nations Unies, c'est ce que propose quelque part, pour le pire, Donald Trump, c'est-à-dire des relations bilatérales, transactionnelles, basé sur un rapport de force entre deux nations, avec des les conséquences que l'on peut observer. Donc les Nations Unies symboliquement présentent une alternative à ces rapports de force et symboliquement rappellent que les rapports de force ne doivent pas régir, ne sont pas uniquement ce qui régit les rapports entre nations.
4: Pues nos dice que sin Naciones Unidas él no le cabe la menor duda que sería peor. Porque por lo menos Naciones Unidas funciona como un espacio donde las naciones se encuentran y pueden dialogar. Y es un espacio de diálogo que por lo menos sigue siendo simbólico, en lugar de estar enfrascados en enfrentamientos. Además es simbólico porque el derecho internacional tiene ahí su epicentro, ahí es donde apunta la brújula del derecho internacional. Y por eso es importante y por eso cree él que ayuda a que el mundo sea menos violento, porque la solución alternativa u otra situación sería vivir en el mundo de Donald Trump, en donde existen sí relaciones bilaterales, pero son unas relaciones que están mediadas por la fuerza, por la presión, la ley del más fuerte, y eso pues simbólicamente sería algo que no conviene para el planeta. Ahora le quiero preguntar a el señor Cotoje, bueno, listo, entonces hay que democratizar Naciones Unidas. ¿Quién tiene que dar el primer paso? Porque creo que muchos países creen que eso se debe dar, pero no veo que eso esté ocurriendo. Monsieur Cotteray, mais au sujet de la démocratisation des Nations Unies, comment faire? Parce que ça fait déjà quelques années que l'on parle à ce sujet, afin de finir avec le veto, par exemple, mais on ne voit pas que ça change, rien ne se passe.
9: Alors il y a la question, vous avez tout à fait raison de le rappeler, il y a la question du veto au Conseil de sécurité de l'ONU qui est mis en question très régulièrement. C'est si on enlevait le droit de veto à 5 nations, est-ce que ça permettrait à l'ensemble des nations d'aller plus rapidement sur des questions de conflit, sur la gestion des conflits. Je ne le pense pas. Là encore, on le voit aujourd'hui, les États-Unis, ce n'est pas la question du veto des États-Unis qui pose problème en Palestine. Évidemment, les États-Unis vont mettre leur veto sur des sanctions qui concerneraient l'État, le gouvernement israélien actuel. Le problème n'est pas là. Le problème, c'est que les États-Unis sont dépassés, surpassés. Donc effectivement, la question de la démocratisation, elle est très large. On peut effectivement enlever le droit de veto. On peut penser que les questions de sécurité, de prévention de la paix ne soient pas le seul fait, le seul outil dans les mains aux mains du Conseil de sécurité. Il y a un certain nombre de solutions. En tout cas, il faudra les envisager parce que, encore une fois, l'ONU s'est montrée impuissante à prévenir un génocide.
4: Et merci beaucoup, Monsieur Christophe Cotteray, de nous avoir accompagnés ce matin à l'antenne de Caracol. Bonne journée.
9: Gracias.
4: Pues nos dice que, a ver, sí, el derecho al veto pues está siendo cuestionado, pero no cree él que con la eliminación del derecho al veto que tienen apenas 5 países en el Consejo de Seguridad se avance más rápidamente y mejor en Naciones Unidas. Porque así como Estados Unidos en algunas ocasiones sí usa su veto para evitar, por ejemplo, acciones en contra de Israel, pues hay otros momentos en donde en realidad es útil. Así que lo que él cree es que tiene es que ampliarse el alcance del Consejo de Seguridad y de las mismas Naciones Unidas para que no solo sea únicamente un escenario para hablar de seguridad, de prevención a la violencia, sino que pueda darle mayor capacidad a Naciones Unidas para alcanzar otros escenarios en donde en este momento se muestra impotente.
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4: Noticia con el creador de CNN, Ted Turner, que murió a los 87 años. Esto nos confirma Turner Enterprises. Fue el empresario que revolucionó la industria de la televisión al lanzar en 1980 la primera cadena de noticias 24 horas del mundo, transformando para siempre la cobertura informativa global. Además también de construir un imperio mediático, fue dueño de equipos deportivos como los Atlanta Braves y el creador de canales de entretenimiento y cine. Turner deja 5 hijos y 14 nietos y 2 bisnietos.

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2: Noticia en Bogotá, porque a esta hora se presentan retrasos en la recolección y disposición final de basuras por las fuertes lluvias que se presentan en el relleno sanitario Doña Juana. 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
10: Bueno, el alcalde Marcela nos informa que le debemos 10 minutos, ¿no? Que él también tiene su discurso de 10 minutos.
11: Réplica, claro.
10: Claro, que tiene 10 minutos, entonces yo le dije que ¿por qué más bien no hacíamos un resumen ejecutivo de los 10 minutos? Y me dijo, bueno, está bien. Sí, pues, pensando que Espinosa no se duerma en el tren.
11: No, pues la consideración con la audiencia, sí, por favor. Sí,
10: bueno, entonces.
12: Qué respuesta larga, ¿eh?
11: Un récord.
10: Que el problema, pero con pregunta de ella misma, ¿no?
12: Sí.
11: Era una conversación. Entrevistó a sí misma, sí, una nueva
10: pues
11: modalidad.
10: Pues sí, tuvimos un debate sin candidatos.
12: Claro.
10: Con Alberto Casas. Pues, que,
11: bueno, pero al menos ahí preguntábamos nosotros, pues no.
12: Bueno. Sí, no, y las respuestas eran de minuto 30.
10: Voy con la respuesta del alcalde a la ministra. ¿Qué dijo la ministra? Que Bogotá se durmió. Le echó la culpa a Bogotá, con todo respeto, y dijo que el titular no era acertado en el sentido de que Bogotá sí estaba en el tren. ¿De dónde salió el titular? Del secretario del alcalde, ¿no?
11: Secretario general, sí.
12: Sí, Miguel Silva Moyano.
10: El doctor Miguel Silva fue el que dijo que Bogotá se había quedado por fuera. Respuesta entonces del alcalde. Resumen ejecutivo. 1. No es cierto que nos dormimos y no presentamos en 2025 las vigencias futuras al Consejo. Legalmente no podíamos presentarlas porque se requería que el Gobierno Nacional llevara al CONFIS y al COMPES el proyecto. Y eso solo ocurrió menos de 2 semanas antes de que entrara en vigencia la Ley de Garantías. Es imposible llevar eso al Consejo y aprobarlo en un plazo menor a 2 semanas. 2. No están resueltas las intersecciones que atraviesa el tren por Bogotá. Varios puentes contemplados en el proyecto para tráfico mixto tienen subestimado el costo. 3. Hay varios tramos elevados con una altura de 7 metros y con 2 columnas, una a cada lado. Son en la práctica puentes vehiculares. Eso es mucho más bajo de el metro, que estará a 14 metros de altura y tiene una sola columna. ¿Cómo se va a mitigar el impacto de esa estructura? No está definido. Y 4, no está garantizada la integración física con el resto del sistema de transporte de Bogotá. Pero en ninguna parte de la aclaración del alcalde, con todo respeto, dice que Bogotá se quedó por fuera del tren.
11: Sí, en eso sí, pues, la ministra.
10: En
11: pues,
10: eso tiene razón tendría, la ministra.
11: Sí,
10: ¿no?
11: Tendría razón, sí, señor.
10: Aquí él tiene observaciones, bueno, defendiendo que no entró tarde por las razones que explica.
11: Uh-huh.
10: Y otros temas estructurales que ya son técnicos.
12: Sí, yo creo que la alcaldía, Julio, lo que quiere decir con eso, puede ser semántico, pero también práctico, es que se excluye a Bogotá del COMPES, el documento que permite que eso se haga realidad, porque en la práctica invierten esos billones de pesos en Bogotá, creo que son 7 billones, que es una plata muy grande, pero les imponen desde la gobernación y el gobierno las características del proyecto. Bogotá quería participar diciendo, tengo una observación porque me parece que aquí esto, esto y esto otro. lo que ha pasado con esto es que las observaciones de Bogotá han quedado excluidas. Creo que a eso se refieren y me parece que también es un punto válido. Ahora, si eso va a ser el punto para que no se haga el proyecto, pues no, porque el problema en Colombia es que las cosas se planean y se quedan en un render décadas, y pues no.
11: No, y en discusiones no, pero que se vuelven políticas.
10: Volvemos a lo mismo. Volvemos a lo mismo. El presidente Petro no quería el metro de Bogotá que se hizo. Y eso pues siempre será un punto de discusión. Pero que el alcalde y el presidente tengan diferencias es absolutamente normal. Están en esquinas políticas distintas. Es rutinario. Pero que eso afecte las obras, pues no hay derecho. Porque es que los que se afectan somos nosotros.
12: Sí.
10: Exactamente. Sobre todo Espinosa.
12: Yo agradezco mucho esta solidaridad de cuerpo pensando en mi salud mental en los trancones. Gracias.
10: Nos vamos a la presidencia del Congreso, pero antes, brevemente, un obituario de la casa. ¿De qué se trata? Bueno, Tetornes también era de la casa. Otro de la casa, Laura.
1: Así es, hoy la prensa en España recoge el triste obituario de la muerte de la periodista Soledad Gallego Díaz. Fallecía en Madrid a los 75 años. Fue la primera directora mujer del diario El País entre el 2018 y 2020. También corresponsal en Bruselas, Londres, París, en Nueva York y Buenos Aires. Cronista política, defensora del lector y profesora en la Escuela de Periodismo. Un triste adiós a una mujer bandera del periodismo.
10: Si tal vez agregara su obituario la pequeña chiva que tuvo Soledad.
1: Ah, sí.
10: Tuvo el borrador de la Así Constitución es. En 1977. Ella tuvo la Constitución, es decir, el documento de transición de España hacia la democracia que vive hoy.
1: Con tan solo 26 años lo logró.
10: Pues recordaremos siempre a Soledad, que una mañana estuvo con nosotros. Y Juan Pablo, hay noticia del Post antes de saludar al presidente del Congreso.
4: Y una tremenda noticia, porque en pocas palabras le está diciendo al gobierno de Donald Trump que le está ocultando información a los estadounidenses sobre la realidad del impacto de Irán sobre sus ubicaciones en el Golfo Pérsico. Revelaron información y fotos de satélite que solamente están en poder de las fuerzas militares de Irán, que demuestran la precisión de los disparos. 228 estructuras han sido afectadas, por lo menos, porque dicen que además no tienen todas las imágenes o no pudieron corroborarlas todas, porque hicieron un cruce con el satélite europeo. Los satélites estadounidenses no pueden presentar la información.
6: Juan Pablo, y agréguele algo, CNN también acaba de publicar en las últimas horas un informe en el que indican que las instalaciones nucleares de Irán, gran parte de ellas siguen funcionales. O sea, que gran parte de las instalaciones nucleares de Irán no fueron destruidas.
10: Hacemos una pausa y regresamos con el presidente del Congreso.
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3: Senador Lidio García, presidente del Congreso, gracias por atendernos. Muy buenos días.
4: Muy buenos días, Julio. Un gusto saludarte a ti y a todo el equipo de trabajo de la mesa Caracol W. ¿Cómo van?
3: Pues muy bien, aquí en 6 AM pensando en una petición que hace el gobierno nacional, el presidente, su ministro de la política, la lista de los ausentistas. El ausentismo en el Congreso, pues, hace parte de su ADN. No es la primera vez que hablamos de ausentismo en el Congreso. Eso hace parte del ejercicio y el ausentismo que criticamos muchísimo, pues siempre va a tener una justificación, va a haber una respuesta, va a haber una comisión, va a haber un tema médico, va a haber un viaje. Lo que es novedoso es que el presidente quiera llevarlo al Consejo de Estado para castigarlos. ¿Usted al fin le va o no le va a entregar esa lista al presidente, senador?
4: Bueno, Julio, yo le respondí casualmente al presidente a través de un trino y de manera muy respetuosa, pues, le recordé que él no tiene la competencia para verificar y fiscalizar la asistencia o no de los congresistas. Eso es algo público. Lo que pasa es que él no puede darle órdenes a una de las tres ramas del poder. Y es lo que el presidente nunca ha entendido. Y es en lo que nosotros, pues, como Congreso y yo como presidente, pues, tengo que hacer respetar. Nosotros somos una rama autónoma, independiente del poder. Y el control nuestro, pues, lo hace el presidente de cada Cámara, o la mesa directiva de cada Cámara. No estoy justificando, quiero que quede claro, estoy hablando más bien de lo que es las posturas o lo que se debe hacer jurídicamente. Primero, el respeto por cada una de las ramas del poder y la independencia de cada una de ellas, la autonomía, pero no quiere decir que se tenga que justificar que los congresistas no vayan. Eso es un tema totalmente distinto y el cual yo quisiera que estuviese separado una cosa de la otra. El gobierno puede enviar mensajes y hacer lo que quiera, pero nosotros decidimos de manera autónoma, ¿no? Allá eso no, pero puede ser que el ministro o que el presidente diga tienen que hacer tal cosa y denme esto porque pues que lo hagan, pero no sin órdenes.
5: Pero es que no entiendo qué es lo malo, porque no entiendo qué es lo malo de las dos cosas. Lo decíamos, lo hemos dicho, el disolver el quórum es una práctica parlamentaria normal, o sea, no es la gran novedad, ha pasado antes y ha pasado a izquierda y derecha, eso siempre ha pasado. Pero lo otro es, ¿qué tiene de malo que la gente sepa quién va o quién no va? Tampoco eso es malo.
4: No, eso no tiene nada de malo, todo lo contrario. Es más, eso es algo público y que todos los ciudadanos, todos los colombianos, sin excepción, pueden hacerlo. Yo estoy hablando es de dar órdenes, de cumplimiento de cosas. Sí, las órdenes pues las puede dar a su ministro y a su gabinete, a sus empleados, pero en el Congreso no, es lo único. El resto, tú tienes toda la razón y todos conocemos lo que pasa históricamente en el Congreso, las inasistencias, las unas justificadas, otras no. Y bueno, son como dos cosas distintas, Félix, pero con la razón total de lo que tú dices. Todos tienen derecho a saber, sin ningún problema. Y eso es público. Eso es público y eso, quien lo quiera saber, pues ahí tiene la información sin ningún tipo de problemas.
6: Presidente, y también en aras de sincerar el debate frente a lo que pasa con las asistencias al Congreso, pues también hay que reconocer que esta es una época en la cual la gobernabilidad de todo presidente que ya está de salida, pues empieza a debilitarse o está en su punto más bajo, porque la prioridad hoy es la campaña por la presidencia, no el deber legislativo de los congresistas. ¿Estamos de acuerdo?
4: Totalmente de acuerdo. Le digo la verdad, yo fui presidente y creo que es Marcela la que habló, no sé.
6: Sí, señor.
4: Marcela lo sabe, buen día. Yo fui presidente en el 19, del 19 al 20, y fue el segundo año del gobierno del presidente Duque. Bueno, ahí se trabajaba, en la pandemia se trabajó todo lo que tú quieras, pero es que nunca había visto cómo se podía presidir en un cuarto año. Cuarto año es muy complicado porque están las elecciones de Congreso. Entonces los congresistas están en su campaña y uno cita y cita y el quórum es un problema tremendo para uno. Es más, a mí me da risa con los resultados que vamos a entregar del informe final nuestro, que yo creo que no llegará ni a la mitad de lo que yo entregué en el 20, porque es poco lo que se hace en el Congreso en el último año. Entonces, después de la campaña de Congreso viene la campaña presidencial y sigue la gente fallando. Por lo menos ayer, después de todo el revuelo del trino del presidente y del trino mío y de los comentarios en los medios de comunicación, pues ayer el Congreso prácticamente se retiró todo el pacto histórico y quedaron 50 más o menos. Hubo que esperar media hora que establece la ley para una votación que le faltaba un voto. Habían 52 votos, sí. Y el último voto nunca llegó.
7: Pero
4: entonces, senador, son estrategias, son sí. Una cantidad de cosas que suceden y que usted lo dijo en el exordio de esta entrevista.
7: El exordio, sí. Pero, senador, es que eso es clarísimo y es la realidad política de siempre. Eso pasa cada 3 años y medio. La última legislatura, la que ocurre justo antes de las elecciones, siempre es una legislatura medio muerta. Pero
4: medio muerta, sí.
7: Usted ha sido desde hace mucho rato un opositor respetuoso del gobierno. ¿No han considerado en el Congreso que lo que el gobierno también está buscando, por ejemplo, con la discusión de la jurisdicción agraria, es poder decir elecciones, mire ese Congreso de vagos que no quisieron debatir un proyecto de ley que era tan importante para las tierras de cientos de miles de campesinos que han sido expropiados y desterrados de sus tierras por los grupos paramilitares que también pusieron en su momento congresistas? ¿Por qué no lo debaten? Está bien que finalmente se pueda negar, pero que ni siquiera se puedan poner de acuerdo para debatir eso que se va a morir, porque si no pasa ahora, se muere y hay que hacer todo el proceso. Parece, desde el punto de vista de la oposición, una torpeza política.
4: No, mire. Usted sabe que el único poder que tiene un presidente del Congreso es el orden del día. Y lo demás lo define la plenaria. Está en el puesto, está programado en el orden del día desde hace 15 días. La modificación del orden del día la tiene la plenaria, porque hay algunos proyectos que tienen, unas son conciliaciones que por ley tienen que ser las que encabecen el orden del día, por ley quinta de 1992. Y el resto, pues bueno, la programación que viene, que tú traes unos proyectos que vienen haciendo turno, cuando les llega, pues siempre llega algo del gobierno con mucha importancia y hay que quitarlo y eso se forma un caos. Pero la plenaria me puede decir a mí, queremos que se debata jurisdicción agraria de primero, y esa decisión la tiene la plenaria. ¿Qué está pasando? Y le voy a contar la verdad de lo que está sucediendo. Hubo un acuerdo en las comisiones primeras conjuntas de que ellos se dieron, realmente no conozco con claridad, pero sé que se dieron unos puntos, llegaron a un acuerdo y en un hecho hasta amigable y

0: es que llegó un mensaje de insistencia, para romper con ese acuerdo que ya quedó establecido entre todos, entre las dos cámaras y entre las mesas directivas y entre las comisiones primeras. Quedó. Entonces, lo que llega un mensaje de insistencia para romper con el acuerdo que se hizo y el cual fue el que le dio vida a ese proyecto. Y no es que no se esté debatiendo, se va a debatir. A mí hoy, y finalizo con esto, por ley me corresponde ya programarlo de primero, porque es un mensaje de insistencia. Y eso se va a programar y se va a debatir. Lo que pasa es que hubo unos acuerdos previos que yo creo que todos los periodistas que cubren Congreso lo conocen y se dieron cuenta que fue ratificado en las plenarias nuestras. Y bueno, eso es un trámite... Es un trámite muy normal allá, pero sí se va a debatir y sí vamos a llegar al final de este proyecto sin ningún tipo de problemas.
1: Precisamente, presidente, desde el Pacto Histórico han asegurado en lo que tiene que ver con el orden del día que usted ha sido complaciente con la senadora y candidata Paloma Valencia, y dicen que no solamente le ha permitido retar al candidato Iván Cepeda en la plenaria para debatir, sino que además en 7 plenarias consecutivas usted ha agendado en el primer punto, en el primer punto del orden del día, uno de sus proyectos, el proyecto de los bonos escolares. ¿Usted qué le responde?
0: No, mire, yo no estoy favoreciendo a nadie. Cuando favorezco a la derecha, soy amigo de la derecha. Cuando favorezco a la izquierda, los de la derecha me atacan, porque yo lo que hago es darle garantías a todo y hacer el debate como debe ser. Yo no pertenezco ni a un bando ni al otro. Yo estoy presidiendo el Congreso y para yo poder darle manejo a la plenaria tengo que ser garantista con todos. Cuando le doy la palabra, un ejemplo, a Wilson Arias, y me la pide dos veces o me la pide León Freddy Muñoz, cualquiera de ellos, lo de la derecha se molesta que le estoy dando mucho la palabra, y cuando hago lo contrario pasa lo mismo, y eso es muy normal. Entonces hay un proyecto que venía haciendo trámite que fue el de la doctora Paloma Valencia, y ese fue el proyecto que estuvo ayer de primero, ha estado de primero en 2 semanas y no se ha podido votar. Ayer se votó. Y le faltó un voto. Entonces, eso no tiene nada que ver, porque son proyectos, hace unos días estaban proyectos de otros senadores y de todas las vertientes políticas, pero bueno, eso es como que el trámite normal. Y en que se hayan dado los debates entre ellos, ellos son los que han buscado darse el debate. Porque si tú me pides la palabra a mí como senador, yo te la doy y arremetes contra...
2: No, esos son los únicos debates ya que seguramente vamos a tener ante la negativa de los candidatos a estar en uno. Pero es que justamente entrando al tema de la campaña presidencial, quiero aprovechar
0: su presencia. Yo finalizo con algo.
2: Sí.
0: Yo no sé si había existido antes que en esta contienda electoral, en una contienda electoral a presidencia de la República, existiesen dos candidatas con posibilidades a la presidencia de la República dentro del Senado de la República. Entonces, ya te podrás imaginar, como no hay debate, no están saliendo a debates, aprovechan el escenario del Congreso para hacerlo.
2: Es natural.
0: Es la gran verdad.
2: Pero, presidente, hablemos rápidamente de lo que está sucediendo en el Partido Liberal, porque como ha pasado en otras colectividades, pues este debate tan polarizado está fragmentando a los partidos. Acaba de renunciar el senador Mauricio Gómez, pero además hay otras voces quejándose porque querían apoyar al candidato Iván Cepeda, y hay también serios cuestionamientos frente al liderazgo del expresidente César Gaviria. ¿Qué tiene que pasar en el Partido Liberal para que vuelva a recuperar cierta credibilidad y peso en medio de una crisis que es evidente en los partidos políticos durante esta campaña presidencial?
0: Mire, el partido está en el peor de los mundos. A mí me duele porque es mi partido, yo lo que yo por lo que he luchado siempre, pero el partido no está pasando por un buen momento, esa es la gran verdad. El partido hay que hacer una reingeniería y eso lo sabemos todos. Esto no es un partido cohesionado, no es un partido que no es oposición ni es gobierno, no somos nada. Entonces, eso así es muy complicado, muy, muy complicado. Y en el partido tomaron una decisión mayoritaria que yo no sé cómo se tomó, porque todos sabemos que la mitad del partido está con el gobierno, todos lo sabemos. Y se tomó una decisión con la doctora Paloma Valencia, pero yo no sé si en verdad con ella. Yo en verdad no entiendo un partido que todos saben que le votan en el

0: Congreso, al gobierno, todo, todo. Pero el partido supuestamente es oposición y nada, no somos nada. Realmente lo que pasa en el partido es doloroso y yo te lo digo porque en verdad a mí me duele ver lo que está pasando. Hay que tomar mano dura para poder alinear a la colectividad y convertirnos en el partido que fuimos, que se tomaba una decisión mayoritaria y los demás la asumían, acataban, y así íbamos a las plenarias y así íbamos en la política, pero hoy no, hoy esto está totalmente descuadernado. Lo de Mauricio ayer fue renunciar porque si no le aplican, no sé, lo pueden sancionar y mañana él puede estar metido en unos líos jurídicos para cualquier posibilidad que él tenga políticamente hablando, si su presidente gana, si de pronto puede tener mañana unas complicaciones, pues no sabemos. Entonces, yo creo que bien, fue doloroso porque Mauricio es un compañero que todos queremos y yo creo que allá hay diferencias políticas, pero no personales. Y a uno de un lado y del otro se echaron discursos para despedirlo y que fue hasta un acto bonito, ¿no?
1: Pero escuchándolo me gustaría aclarar algo. ¿Usted estuvo de acuerdo con el apoyo a Paloma?
0: Sí, claro, pero lo que no estoy de acuerdo es que yo sé que el partido, es indiscutible que el partido tiene una división interna, Julio, muy clara, todos lo sabemos cómo están actuando la gran mayoría. Entonces, ahí sí quisiera saber cómo es que van a actuar cada uno de ellos. Yo acato la decisión mayoritaria, la acato sin ningún problema, esté o no esté de acuerdo.
1: Pues muchísimas gracias. Nos vamos a una noticia económica. Él es Elidio García, el presidente del Congreso, Partido Liberal. Presidente, muchas gracias. Una feliz mañana.
0: Muchas gracias, Julio. Buen día para todos.
1: Y nos vamos a noticia económica. Luisa, ¿qué pasó?
2: Pues Julio, la noticia económica es una denuncia que hacen las fintech porque desde diciembre de 2024 empezó a regir una ley que exonera a todos los colombianos de pagar el famoso 4 por mil, un impuesto que dicen nos están cobrando de forma ilegal por movimientos, eso sí, hasta 18 millones de pesos mensuales. Usted recordará que todos los colombianos tenemos una cuenta exenta, pero esta ley permitía que todas las cuentas estuvieran
3: No ha
2: exentas
3: podido, una cosa
2: y
3: de
2: no se ha
3: verdad.
2: podido.
3: Sí.
2: Justamente para hablar de eso queremos que nos acompañe a esta hora Gabriel Santos, el presidente de este gremio. Gracias por estar con nosotros en 6AMW. Buenos días.
4: Muy buenos días, Luisa, Julio, y para toda la audiencia, un gusto estar con ustedes hoy.
2: Pues mire, ¿cuáles son las consecuencias de que esto no se haya podido hacer para los colombianos?
4: Pues la verdad es que los colombianos están pagando un impuesto que desde el año 2024 no tendría por qué haber pagado. Yo creo que es importante recalcar que antes del año 2022 los colombianos teníamos ese modelo ineficiente de la cuenta marcada, donde una mayoría de colombianos ni siquiera sabía que lo podía hacer y otros tantos no sabe cuál es la cuenta que tenía marcada para no pagarlo. Y en acuerdo con el gobierno, en la primera reforma tributaria de este gobierno, se propuso eliminar ese sistema ineficiente y pasarle la carga a las entidades financieras. Que entre las entidades financieras, fintech, sector cooperativo, conversáramos todos y dijéramos, listo, esta persona puede transar hasta 18.3 millones de pesos sin pagar el 4 por mil y encima de eso lo pagan, que son las personas de clase media y alta. Y liberamos a los más pobres de un impuesto profundamente regresivo. Se dijo en ese momento que teníamos retos tecnológicos, que había que hacer inversiones y se dio un plazo para crear el sistema hasta el año 2024. A la fecha han pasado 502 días desde que el sistema tuviera que estar operativo y venimos rogándole al gobierno de forma en reuniones con el Ministerio de Hacienda y con la Dirección de Impuestos que pongan a echar en marcha este sistema por cuenta de que ya las compañías financieras y fintech no solo tienen contratos firmados con el operador del sistema, sino tienen la tecnología desarrollada hace 502 días. Y 502 días de un impuesto, pues que hoy en día ya carece de justificaciones, plata que no deberían estar pagando los colombianos vía pues un impuesto que resulta por ser muy regresivo para los colombianos, sobre todo los más pobres.
2: Presidente, una respuesta muy concreta. ¿El gobierno se está haciendo, como decimos, el de las gafas y no ha querido implementar esto, sí o no?
4: Pues no hay sentido para que esto no ocurra. para ser muy franco, no hay ningún sentido distinto al presupuestal para que una cosa así no esté en marcha desde hace 502 días.
2: Pues estamos muy atentos de una respuesta por parte de la DIAN para ver si esto se puede implementar. Es Gabriel Santos, presidente de Colombia Fintech. Gracias por haber estado en Caracol Radio. Que tenga un buen día.

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1: 10 de la mañana en punto, aquí están las noticias. La gobernación de Antioquia ofreció una recompensa de hasta 50 millones de pesos para dar con los responsables del asesinato de Gabriel Arenas, estudiante de ingeniería de la Universidad de Antioquia, quien había sido reportado como desaparecido el 30 de abril y cuyo cuerpo fue hallado en Caucasia. La policía de Ecuador detuvo a 3 presuntos integrantes del grupo delictivo Los Lobos, aparentemente vinculados con el atentado del 25 de diciembre del 2024 en la cárcel de máxima seguridad denominada El Encuentro. Fuera de peligro están los 18 niños que resultaron intoxicados con una sustancia en un colegio de Maicao en La Guajira. La misión de observación electoral reveló que en el Tolima hay 3 municipios en grave riesgo electoral por fraude o violencia. Se trata de Rovira, San Antonio y Roncesvalles. En Medellín capturaron a un ciudadano mexicano requerido por delitos de explotación sexual de menores de edad. Acaban de confirmar las autoridades sentado que se levantó el bloqueo sobre la vía panamericana y después de 48 horas se habilita el tránsito vehicular entre Risaralda y Chocó, y el gobierno nacional llamó al Congreso de la República para que avance en el trámite del proyecto de ley que define el uso de la inteligencia artificial en Colombia.
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2: 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En Caracol Radio son las
1: 10 de la mañana, 3 minutos en Colombia, en la costa este de Estados Unidos. 11 de la mañana, 3 minutos en Caracol América.
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13: Nos vamos inmediatamente a la línea abierta. Estamos hablando de la crisis en Oriente Medio y hay una crisis en el sur de España, en Canarias, Juan Pablo.
14: Sí, señor.
13: Porque está diciendo gobierno canario: a nosotros
14: no.
13: Nadie nos ha consultado. Ese barco no es nuestro, no nos pertenece y no. Y ya son 8 los del problema.
14: Así
13: ¿no?
14: es, ya se confirmó que son 8 los contagiados. El octavo caso está en un hospital en Zurich, en Suiza, porque este pasajero se bajó en Sudáfrica y cogió un avión para volverse a casa y en casa descubrió que tenía el virus.
13: Pues, ¿cómo le parece que también hay otro temita que está cogiendo fuerza? Dice: ¿y qué le decimos al Papa que viene para acá? Y a la peregrinación que mueve el Papa, ¿no?
14: Que el Papa no viaja solo.
13: El Papa no viaja solo porque detrás del Papa van 15.000 jóvenes, ¿no?
14: Pues es que mire, hoy es primera página en gran parte de la prensa europea. De hecho, estaba viendo el artículo que publica Der Spiegel al respecto. Y la pregunta que se hacen ellos es: ¿qué tan grande es el riesgo de que este barco llegue a cualquier puerto de Europa? Por ahora los expertos dicen que con un manejo cuidadoso no hay riesgo. Pero lo que pasa en Canarias, lo que está pasando en este momento en estas islas que están frente a África, pero que son españolas, dan el perfecto panorama sobre la realidad. Nadie quiere estar cerca de un virus, y mucho menos de este.
13: Juan Pablo, tenga usted la gentileza de darme un comentario, yo le doy un oyente.
14: Sobre la situación del estrecho de Hormuz, dice arroba Pablo VII, lo de Hormuz es lógico que afecta a la economía global, pero eso es un tema internacional. Más bien ocupémonos de nuestro sistema penal en Colombia. Es lo que escriben a esta hora los oyentes en X, búsquenos como arroba Caracol Radio.
13: En segundos le tengo a los Rolling Stones.
14: ¡Ay, estreno!
13: Sí, señor, tenemos el estreno. Hay un oyente a esta hora hablando sobre el estrecho de Hormuz. Don Fabio, ¿cuál es su opinión?
15: Buenos días. Dos minutos para hablar. Sí, sobre el estrecho de Hormuz, pues es depender de algo muy lejos y estar nosotros siempre pensando en el exterior y no aquí en el país. Yo soy gerente de una empresa mediana y estamos en una situación muy complicada aquí en el país porque estamos en la mitad de todos los flancos, de todos los ataques. Somos los que soportamos los impuestos. Como somos formales, es donde el gobierno puede venir a sacar siempre plata en todos los momentos. No tenemos forma de esconder las cosas y tenemos que competir contra la informalidad.
13: Sí. Hay otro oyente a esta hora. David, su opinión.
16: Julio, buen día. Mire, el único enemigo en común que tenemos toda la humanidad se llama Israel. E Irán es el único muro de contención para parar estos señores. O sea.
13: Bueno. 10 de la mañana, 7 minutos. Juan Pablo, daflores.co. Ahí están las rosas, pero hoy están gratis en caracol.com.co. Número de personas que han inscrito desde fuera de Estados Unidos y fuera de Colombia, rosas para el Día de la Madre para Colombia.
14: En este momento tengo 588 inscritos y la meta para que entreguemos las siguientes es 700 inscritos. Así que seguimos esperando.
13: Seguimos esperando. ¿Cuántas flores nos quedan?
14: Nos quedan 8.
13: ¿8? Nos quedan 8. 8
14: arreglos florales.
13: Hay que llegar a 800 para
14: mamá.
13: Los oyentes fuera de Colombia y fuera de los Estados Unidos. Mañana será Colombia. Hacemos una pausa y regresamos.
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0: Ahí la tiene. Se llama In the Stars. Mick Jagger, Keith Richards y Ronnie Wood. ¿Sabe quién está en la batería?
1: ¿Quién?
0: Charlie Watts.
2: ¿Pero y cómo?
0: Charlie Watts está en la batería.
2: ¿Pero y cómo? ¿La magia de la creación digital?
0: Murió en el 2021.
2: ¿Por eso?
0: Sacaron de las últimas sesiones de grabación la batería de él y la metieron en el álbum que se llama Foreign Tongues. Pero es increíble lo de la televisión y los Stones. Se reunieron con el comediante presentador, el pelirrojo, Conan O'Brien, muy amigo de Félix, para una extensa conversación sobre el álbum de 14 canciones. Y participan en la charla Paul McCartney, Robert Smith de The Cure, Steve Winwood, Chad Smith de los Red Hot Chili Peppers. Pero además, otra vaina, Félix, que sí tiene remedio, ¿no? Es que usted le lance un disco 3 noches seguidas, Jimmy Fallon.
3: Eso pocas veces
0: pasa, ¿no?
3: No, 3 noches seguidas, no. Y eso sí tiene garantizado toda la atención televisiva en Estados Unidos.
0: Sí tiene remedio. El nuevo disco de los Rolling Stones. Ya volvemos.
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0: Vamos a hablar de la reforma al ICETEX, pero antes nos llega noticia desde Washington en directo. Juan Esteban.
6: Noticia, Julio, porque el presidente Trump acaba de hablar de Ted Turner, uno de los grandes de todos los tiempos, como él lo llama, acaba de fallecer, fundó CNN, dice el presidente Trump, la vendió y quedó personalmente devastado por el acuerdo porque los nuevos propietarios, cito al presidente Trump, tomaron CNN, su bebé, y la destruyeron, se volvió woke y todo aquello con lo que no está de acuerdo. Tal vez los nuevos compradores, personas maravillosas, puedan devolverle su credibilidad y gloria de antes. De todos modos, concluye Trump, uno de los grandes de la historia de la radiodifusión y un amigo que siempre estuvo ahí dispuesto a luchar por una buena causa.
0: Ayer Juan Esteban nos contó del documento de 195 páginas de la Casa Blanca, firmado por Sarah Carter, directora de la Oficina Nacional de Control de Drogas. Es muy importante porque Colombia está presente. Este estudio condiciona la ayuda a México y a Colombia. Juan Esteban, no dice en qué tiempo, pero sí fija unas metas a cumplir. Si no las cumplimos, nos cortan la ayuda, ¿no?
6: Exactamente, Julio. Ahora bien, hay que decir que no se le dedica un capítulo completo a Colombia, Julio, y eso muestra tal vez que Washington está percibiendo mayores esfuerzos del actual gobierno en Colombia para luchar contra las drogas, porque fíjese usted que menciona a Colombia, a México, hay unas tareas que realizar, también se menciona que se tiene que cortar esas cadenas de suministro globales frente a, sobre todo, organizaciones criminales y terroristas, pero digamos que si uno revisa las 195 páginas del informe, Julio, no le va tan mal a Colombia, pero la tarea hay que hacerla, Julio. Ellos piden efectivamente que se luche contra el narcotráfico y especialmente los cultivos ilícitos.
0: Sí, arrancan con ofensiva contra el fentanilo. En el tratamiento de los cárteles se mencionan intenciones de declarar organizaciones narcotraficantes, terroristas, utilizando nuevas herramientas legales para combatirlas en México y en Colombia. El documento exige cerrar narcolaboratorios y fortalecer las fronteras. Se habla de una nueva era. Perseguir carteles de esta manera, desmantelar laboratorios, interceptar drogas y químicos, más control en las fronteras, prevención, tratamiento y recuperación, no solo represión. También hablan de las incautaciones, de la captura de cabecillas, de cultivos ilícitos. Hay que reducir los cultivos de coca, esto va con Colombia, insisten en erradicación. y pide resultados año a año. En Colombia estamos en sustitución voluntaria, en desarrollo rural, y tenemos muy poco énfasis en la erradicación forzada. Ahí estaría la diferencia de Colombia con este estudio. Hay otro periodista con noticia hasta ahora. Espinosa tiene noticia y nos vamos para el Congreso nuevamente. Espinosa, ¿qué pasó?
7: Estamos confirmando, Julio, con un documento que ya nos ha llegado, una decisión del Consejo de Estado que suspende provisionalmente un decreto del que hablamos mucho en 6AMW hace un par de semanas. Es el decreto del gobierno que reorganizaba territorialmente a las EPS y que limitaba el número de aseguradoras según el tamaño de municipios y de departamentos. Ese decreto fue demandado por la representante Catherine Miranda. Ella advertía que la norma provocaba el traslado forzoso de millones de usuarios, especialmente hacia la nueva EPS, y que eso vulneraba la libre escogencia. Pues en efecto, en este análisis preliminar, la magistrada del Consejo de Estado concluye que eso es cierto, que se afecta o se podría afectar el derecho a la salud, así como los procesos de accesibilidad y de libre elección, y que por lo tanto decreta provisionalmente la suspensión de ese decreto, que es el decreto 0182 del 25 de febrero del 2026, como digo, del que mucho hablamos acá.
0: Congresista Catherine Jubinao, buenos días, bienvenida a 6AM de Caracol.
8: Julio, muy buenos días, un saludo para la mesa y para los oyentes.
0: ¿Quién le está saboteando sus planes para el futuro del ICETEX?
8: Julio, pues empezar por decir que no son mis planes, son los planes de cerca de 300.000 usuarios activos del ICETEX de estratos 1, 2 y 3 que han sido profundamente perjudicados por las decisiones de este gobierno de asfixiar la entidad y de eliminar los subsidios a tasa de interés. Pero ¿quiénes están saboteando que podamos sacar en el Congreso una reforma que justamente busca transformar al ICETEX para que no sea un verdugo y no estén los pobres jóvenes endeudados toda la vida? El pacto histórico en la Comisión Primera del Senado, por orden del presidente Petro y del ministro de Educación, por supuesto que se nos atravesaron igual en la Cámara, pero en la Cámara los logramos vencer. Entonces ahora se atraviesan en Senado y lastimosamente también tengo que decir con el apoyo y la alcahuetería de dos senadores del Partido Verde que son León Freddy Muñoz y Ariel Ávila, lo digo muy a mi pesar.
9: Sí, pues Julio, permítame también saludar hasta ahora al senador Alberto Benavides, precisamente él es de la Comisión Primera del Senado, en donde se está debatiendo esta iniciativa. Muy buenos días y bienvenido a Caracol Radio.
10: Muy buenos días, un saludo muy especial a la mesa de trabajo de Caracol y a toda la audiencia. Un gusto.
9: Senador Benavides, por supuesto, ustedes tienen muchas dudas sobre este proyecto, el tema fiscal, también asegura el presidente Gustavo Petro que ustedes quieren priorizar realmente la educación pública, pero sin embargo le quiero preguntar, ¿por qué salirse de la Comisión Primera y no dar el debate?
10: No, nosotros ayer, mira que tuvimos un muy buen día en la Comisión Primera, veníamos justamente exigiendo que lográramos tener el quórum necesario para debatir y votar leyes. Durante los últimos meses no se había logrado, casi que solo había sido posible una o dos de leyes, porque en general hemos tenido problemas de asistencia. Ayer hubo una buena asistencia, gracias justamente a que nosotros hemos hecho un trabajo de convocatoria con los equipos de UTL y demás, de los integrantes de la comisión, y ayer logramos varias cosas muy interesantes, por ejemplo, la reforma del Estatuto Joven, que es una ley estatutaria, algo súper importante, la mesa 14 para maestros y maestras, y otro proyecto de ley estatutaria que tiene que ver con las grabaciones audio en establecimientos. Todas ellas estaban de primera porque son justamente leyes estatutarias, modificación a la Constitución, la mesa 14, y también proyecto de ley estatutaria, las grabaciones en audio en establecimientos. Y después, como ustedes han visto, ha habido un debate, digamos, alrededor de la agencia nuclear, que también fue aprobada. Entonces, ayer logramos aprobar cuatro leyes entre las 10:30 de la mañana y la 1 de la tarde, y pues fue un buen día en términos de promedio para la Comisión Primera.
9: Sí, representante Jubinao, pero quiero que responda quizás los argumentos del pacto histórico y del presidente para no aprobar este proyecto. Por ejemplo, lo que tiene que ver con el tema fiscal, que no sería viable, dice el ICETEX, costaría alrededor de 8.9 billones de pesos. Y además el presidente Gustavo Petro dice que él no quiere que los jóvenes se endeuden para pagar su carrera. ¿Qué le responde?
8: Bueno, lo primero es, y con todo el respeto, decirle al senador Benavides que no respondió la pregunta de por qué rompieron quórum cuando llegamos al punto quinto, que era el ICETEX. Era la 1:00 p.m, era las 12:00 p.m. Y para responder tu pregunta, mira, es absolutamente falso lo que está diciendo el gobierno y lo que está diciendo el presidente. La reforma al ICETEX no tiene impacto fiscal como está planteada. De hecho, diversifica las fuentes de ingreso para que la entidad no tenga que depender del presupuesto general de la nación. Y segundo, no es cierto tampoco que el presidente esté cumpliendo su objetivo de que los jóvenes no se endeuden. Lo que ha hecho el gobierno con sus decisiones sectarias ideológicamente hablando es endeudar más a los jóvenes. Cuando les quitan los subsidios a las tasas de interés, lo único que lograron es que a los jóvenes que están endeudados hoy y que ellos prometieron ayudar, se les dupliquen y se les tripliquen las cuotas. La reforma al ICETEX, por el contrario, lo que hace es, primero, prohibir la capitalización de intereses. Esto es, que a los jóvenes se les cobre interés sobre interés. La reforma le pone tope de 1.5 veces al préstamo. Es decir, ningún joven al final del periodo de amortización va a pagar más de 1.5 veces lo que le prestó el ICETEX. Y tercero, ponemos un límite a las tasas de interés de IPC más 2. Entonces, lo que hoy endeuda a los jóvenes es dejar al ICETEX como está. Lo que estamos haciendo nosotros es retrotraer la promesa del presidente Petro, que prometió esta reforma. Senador Benavides, esta reforma quedó en las bases del Plan Nacional de Desarrollo. Es una promesa de ustedes que incumplieron y que el Congreso está retomando, pero que lastimosamente, insisto, por el sectarismo político, por el radicalismo además en esa narrativa de que todo lo privado es malo y de que hay que enfrentar a lo público con lo privado, entonces quieren torpedear una reforma que lo que busca es darle salvamento a centenares de miles de jóvenes. Y termino. Sí. La Constitución Política establece un sistema de educación superior mixto. Cuando este gobierno dice que los recursos públicos solamente tienen que ir a las universidades públicas, es inconstitucional, porque las universidades públicas no tienen suficientes cupos para los jóvenes, y lo que establece la Constitución es que a los jóvenes que en ausencia de un cupo en la universidad pública deben ir a una universidad privada, o porque simplemente quieren ir a una universidad privada, el Estado tiene que ofrecerle mecanismos financieros. Lo que nosotros queremos hacer es humanizar el crédito para que los pelados no estén endeudados toda la vida, y el pacto histórico increíblemente logrando todo lo contrario.
11: Claro, y senador, permítame insistirle en la pregunta que le hacía mi compañera. Ustedes se salieron del recinto y no dieron el debate. El presidente de la República está reclamándole justamente al Congreso porque dice que no están dando la discusión a los proyectos del gobierno. ¿Por qué entonces ustedes, que son de la coalición de gobierno, no dan ejemplo y se quedan, y si no están de acuerdo, pues votan no?
10: Mira, justamente ayer dimos ejemplo. Yo era coordinador ponente de 3-4 leyes. Si tú ves el promedio de nuestra comisión, vas a darte cuenta que ya dimos un gran ejemplo. Un gran ejemplo justamente de lo que implica eso, como lo hacemos a menudo, ¿no? Nosotros lo que pasa, hay una decisión de la mesa directiva y nosotros la aceptamos, y obviamente hay una serie de agendas. También nosotros no expresamos lo mismo cuando se discutió la mesada 14, que es una reforma a la Constitución. Ustedes pueden ver también que quienes son de la oposición se salieron en ese momento, ¿no? Habría que preguntar por qué, intentando justamente evitar el CON. Hay una serie de situaciones allí. La representante sabe, por ejemplo, que nosotros, cuando en algún momento que yo tuve que presidir la comisión, justamente dimos lugar a que se pudiera modificar el orden del día, etcétera, etcétera. Esto hace parte justamente de lo que la ley quinta permite. Creo decir que ayer no trabajó la comisión, pues sí es una falsedad, porque la comisión primera ayer sacó 4 leyes sustanciales. Yo quisiera también decir que frente a este debate, yo somos muy tranquilos frente a ello. Yo he sido profesor de universidades privadas, he tenido contacto directo con estudiantes de las universidades, de lo que implica una serie de esfuerzos gigantescos, ¿no? Incluso para gente como yo mismo, que venimos de regiones, que tenemos situaciones complejas en la familia, y por eso nosotros hemos priorizado, y así lo dice nuestro plan de desarrollo, la ampliación del acceso, nuestra política extiende la cobertura a más estudiantes, la eliminación de barreras de ingreso, generar, digamos, un proyecto que buscó que la educación superior como derecho se consolide como derecho fundamental, generar flexibilidad académica para que permite cursar 1 o 2 semestres adicionales sin penalizar aplazamientos. Mira, uno que lo sufre cuando no tenemos recursos, ¿no? Yo mismo, sin penalizar aplazamientos, eliminan las restricciones por interrupciones académicas, una alta inversión, 8.2 billones entre 2022 y 2025, un amplio alcance, casi 1 millón de estudiantes a cierre 2025, cobertura universal, cobertura territorial, presencia en 32 departamentos, equidad de género, beneficiamos a 54% de mujeres, un enfoque en población vulnerable al 78%, inclusión étnica, atención a los PEDET, cobertura rural en el 15%, de los municipios, o sea, hay una política pública, y esto, miren, no, nosotros no somos enemigos de lo privado, lo que pasa es que nosotros tenemos un énfasis que es muy puntual, reducir brechas de desigualdad y generar mayores condiciones materiales para la gente, y sobre eso podemos discutir con toda la calma, sin señalamientos, obviamente también atendiendo una serie de urgencias que para nosotros son muy importantes también.
9: Sí, representante Catherine Juinao. Permítame, no solamente fueron dos congresistas, no solamente fueron los congresistas del Pacto Histórico quienes se salieron del recinto, sino usted lo mencionaba, también dos congresistas de la Alianza Verde, León Freddy Muñoz y Ariel Ávila, e incluso pues ya desde el Partido Verde se sabe que usted no le querían aprobar la objeción de conciencia para respaldar un candidato distinto a Iván Cepeda. Por eso le quiero preguntar, ¿cuál cree usted que es el camino en la Alianza Verde luego de que no solamente no respaldan un proyecto de su autoría, la reforma al ICETEX, sino que además se le querían impedir apoyar otro candidato distinto a Cepeda?
8: Permítame responder una cosita a lo que dice el senador Benavides, y senador, se lo digo con todo el respeto, no plantee falsos dilemas. La narrativa que ustedes están planteando es profundamente manipuladora y deshonesta, porque nadie está diciendo que no hay que fortalecer la educación pública. De hecho, el artículo 9 de la reforma al ICETEX estipula claramente que para el ICETEX no se podrán destinar recursos de la educación pública y que el presupuesto del ICETEX nunca podrá crecer en mayor proporción que lo que crece el presupuesto para la universidad pública. Pero, senador, hay 5 millones de jóvenes en este momento en este país que necesitan un cupo. El sistema, mezclando universidades públicas y privadas, solo tiene 2.5 millones de cupos. De esos, 1.1 millones de cupos lo ofrece la universidad privada. Y está muy bien que ustedes aumenten la financiación para la universidad pública. Yo también soy coautora de la Ley 30 y con mucha generosidad apoyé una mayor financiación a la universidad pública. Pero ustedes no pueden elaborar un dilema de suma cero en donde dejemos tirados a los 1.1 millones de jóvenes que van a la universidad privada, dejemos tirados a los 500 mil usuarios activos del ICETEX mientras creamos cupos en la universidad pública y que todo vaya a la universidad pública. Les recuerdo que ustedes, que prometieron crear 500 mil nuevos cupos en la universidad pública, van apenas en 63 mil. Entonces yo le pregunto, senador, ¿qué hacemos con los otros 500 mil? ¿Qué hacemos con el otro millón de estudiantes? Esperamos a que pasen 30 años y la universidad pública pueda ensanchar su capacidad de admitir alumnos. Lo que ustedes están haciendo es profundamente inmoral, pero además es innecesario, porque le repito, el sistema de educación superior es mixto y el Estado tiene el deber de ofrecer cupos en la universidad pública para los jóvenes que logren ese cupo, pero a los que no logren el cupo, porque no existen más cupos, el Estado también tiene el deber de ofrecerles un mecanismo financiero para que vayan a la universidad privada. Ustedes no pueden cerrar ventanas sin abrir puertas, y eso es lo que están haciendo. Ahora bien, sobre la objeción de conciencia, pues nada, nosotros ya radicamos y manifestamos ante el partido, porque el partido lo que a mí me está demostrando es que aquí cada vez hay menos espacio para los políticos de centro, para los políticos y políticas que veníamos desde 2010 acompañando una vertiente que en ese momento era liderada por Antanas Mockus. Dense cuenta cómo los congresistas, y tengo que decir, Ariel Ávila es ponente de la reforma al ICETEX, para que lo sepan los estudiantes, firmó la ponencia. O sea, cuando uno firma la ponencia es porque uno está de acuerdo con lo que se está proponiendo. No obstante, ayer le hizo el juego al Pacto Histórico y se salió. Entonces, el representante, el senador Ávila, sí que tiene el deber de mantenerse en la sesión porque él es ponente. Y si no quieren aprobar la reforma, senador Benavides, úndanla, den los argumentos, digan por qué van a dejar tirados a todos estos jóvenes, digan por qué van a incumplir con las condonaciones, digan por qué van a incumplir con los subsidios a las tasas de interés, y úndanla de frente, pero dejen de elaborar narrativas maniqueas que plantean falsas dicotomías. Y al partido, pues espero que simplemente nos acepten la objeción de conciencia, porque fíjate que hasta en este tema es algo que moralmente yo no puedo estar de acuerdo. Yo no puedo estar de acuerdo con que con una narrativa falsa en donde simplemente quieren enfrentar a lo público con lo privado como si fuera excluyente, o sea, como si el Estado colombiano, por financiar lo público, no pudiera ofrecer ayudas financieras a los jóvenes que van a la universidad privada. Eso es inmoral, eso es antiético, eso es absolutamente indolente. Yo le pido al Pacto Histórico que se conduela, conduélanse de los jóvenes. Ustedes saben que los jóvenes están pidiendo ahorita préstamos en gota a gota, por amor a Dios. Ustedes saben que los jóvenes están vendiendo con sus familias el poquito patrimonio que tienen. Ustedes saben que los jóvenes están cancelando sus semestres porque el ICETEX ni siquiera les está girando el crédito de sostenimiento, que es para que los jóvenes que vienen de pueblo, para los jóvenes que vienen de la ruralidad, paguen una pensión, tengan con qué comer, puedan transportarse, tengan con qué sacar las fotocopias. Entonces, lo que está haciendo el Pacto Histórico no solamente es una traición a sus promesas de campaña, porque ahí sí prometieron la reforma, ahí sí prometían con donaciones. Es una traición a los jóvenes que los apoyaron y están truncando los proyectos de vida de centenares de miles de jóvenes en este país, y ojalá la historia se los cobre, porque lo que están haciendo es profundamente inmoral y es una de las razones que me lleva a confirmar mi objeción de conciencia. Yo no puedo acompañar un proyecto político y un candidato que promete seguir con este chuchuchú, que ya no es a la salud ni a las pensiones, sino ahora al sistema universitario.
9: Precisamente, senador Benavides, quiero que le responda a su colega, porque asegura que este gobierno no ha solucionado tampoco los problemas de las universidades públicas y que, a pesar de que prometió con donaciones y pues solucionar este problema en el ICETEX, por el contrario, le quitó los subsidios a las tasas de interés.
10: No, mira, pues hemos escuchado una diatriba que habla de deshonestidad, inmoralidad y otras expresiones después de haber hecho una crítica a lo ideológico. Yo entiendo ahí, pues hay problemas de formación y de conceptualización que son entendibles, pero no, mira, nosotros hemos más de 154 mil créditos entre 2.3 y 2.7 billones de pesos destinados a liberar a los jóvenes. Esta, la panacea financiera y del mercado durante los últimos 25 años solo ha hecho que un margen muy reducido de las poblaciones puedan acceder a la educación superior, por Dios.
8: Falso.
10: O sea, es una de nuestras estadísticas mayores.
8: Entonces, aquí, senador, pues, el ICETEX le ha permitido aquí, a millones de colombianos y de colombianas estudiar.
10: Te digo que respires un poquito. Te escucho,
8: no, no, a mí no me mande a respirar, mande a respirar a los jóvenes que están endeudados, no sea atrevido.
10: Yo vengo de
8: eso. No sea atrevido. Entonces usted es peor de lo que parece, porque conociendo cómo están los jóvenes padeciendo en este momento sus nefastas decisiones, se mantiene en su narrativa maniquea. No, denle la cara a los jóvenes, senador. Denle la cara a los jóvenes, senador. Usted miente. Han creado apenas 63.000 nuevos cupos en la educación pública. ¿A dónde se van a ir los jóvenes? ¿A dónde se van a ir los jóvenes que no tienen ahora cómo pagar su semestre si no tienen cupo en la universidad pública?
10: Muy bien, un millón de jóvenes.
8: No, ¿cuál un millón de jóvenes? Esos cupos ya existían. Ustedes no han creado nuevos cupos.
10: Miren,
8: ustedes no han creado nuevos cupos.
10: Lo que está pasando. Por eso deben debatir las
8: ustedes
10: cosas.
8: No han creado nuevos cupos.
10: No,
8: de esta discusión, la comisión primera y no le huya al debate. Sí, señor, pero resulta que hay otro punto. Resulta que solamente hay 1.5 millones de cupos en la universidad pública. Me parece muy bien lo que usted está diciendo para ese 1.5 millones de jóvenes. Yo le estoy preguntando por el otro 1.1 millones de jóvenes que mágicamente no los pueden meter en la universidad pública porque esos cupos no existen y se van a demorar años, décadas en desarrollar. ¿A dónde van a dejar a esos jóvenes? ¿Esos jóvenes tienen menos derechos? ¿Esos jóvenes tienen menos derechos? Pues para ustedes solamente tienen derechos los chicos que van a la universidad pública. Usted, no venga con esa narrativa de odio de clase tan ridícula, porque eso habla muy mal de su formación intelectual. No venga con dilemas pueriles. No venga con discursos pueriles, porque usted a mí no me puede acusar de ser el uribismo. Yo soy una mujer liberal y progresista. Y a ustedes lo que les duele es que yo los evidencie, es que yo los ponga en evidencia, porque ustedes no le cumplieron a los jóvenes de este país. Entonces no venga con dilemas pecuecos. No venga con dilemas pecuecos. No venga con dilemas pecuecos. No sea cobarde. Otra, del debate otra, en la comisión primera. manera.
10: Imprecación, solo pueden juzgar, generar improperios, injurias. Es increíble.
8: No. Improperios los suyos, que es tan básico que ante una mujer liberal y progresista que le está interpelando, usted lo único que se le ocurre es decir uribista. Igualito a su candidato presidencial, que ante cualquier diferencia solo dice uribista. ¿Qué van a hacer ustedes cuando no exista Uribe? ¿Qué van a hacer ustedes cuando no exista Uribe? ¿Qué le van a decir a los jóvenes?
10: Luchar para bajar la
8: deje la narrativa tan pueril y ordinaria. Deje la narrativa básica y ordinaria de Uribe. Estamos hablando de por lo menos 500,000 usuarios activos del ICETEX, señor. Y los están dejando tirados.
0: Muchas gracias a la doctora Caterina, a nuestros invitados, muy amables. Yo creo que los oyentes sacan sus conclusiones. A ambos una feliz mañana, ya volvemos.
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3: Nos vamos inmediatamente con la trágica noticia de la muerte de la subteniente en Providencia, quien estaba al frente de la estación de policía. Todo lo que tiene que ver con San Andrés y Providencia, siempre le pedimos a Michelle Arévalo, que es local, que nos ayude. Michelle, ¿qué ha sabido usted de esta historia de la que no hay mayores explicaciones, la muerte de esta joven oficial de la policía?
4: Así es, Julio, la isla de Providencia y San Andrés también, por supuesto, sigue conmocionada por este hecho tan trágico que terminó pues en la muerte de la subteniente Jennifer Marciales el 3 de mayo. Todavía en circunstancias, Julio, que han sido cuestionadas directamente por su familia, especialmente por su mamá y su hermana, quienes ya en varias declaraciones a los medios de comunicación han pedido y han solicitado que se haga una investigación en la muerte de Jennifer, pero que esta investigación sea no alrededor de un suicidio, sino alrededor de un posible homicidio, teniendo en cuenta que la subteniente había hecho unas denuncias de acoso laboral a un superior semanas antes de lo ocurrido. Sin embargo, pues hasta ahora, Julio, lo que se sabe es que la investigación sigue en curso. Tuve contacto con la policía de San Andrés, quien manifiesta que solo habrán comunicados de prensa hasta el momento, que la investigación pues por lo menos se vaya esclareciendo y que se tenga conocimiento pues de, sobre todo, que se aclare, como pide la familia, de las dudas alrededor. Hay mucha incertidumbre y mucho impacto, sobre todo en la comunidad, y por eso pues para hablar precisamente con un miembro de la comunidad tenemos a Arelis Fonseca. Ella es presidenta de la Junta de Acción Comunal de la Montaña en Providencia. Arelis conoció a la subteniente Jennifer y se encuentra con nosotros para contarnos pues precisamente cómo era Jennifer, cómo la percibía la comunidad de Providencia, cómo fueron esos días que compartió ella precisamente siendo la comandante de policía de la estación de Providencia. Arelis, bienvenida.
5: Muy buenos días, Michelle, muchas gracias.
4: Arelis, conversaba con usted antes y me comentaba que había conocido a la subteniente Jennifer Marciales. ¿Cómo era Jennifer? ¿Cómo la conocía y cómo la percibía la comunidad de Providencia?
5: Sí, sí, pues la conocí, pues tuve oportunidad un par de ocasiones como de intercambiar con ella. La verdad, en términos generales, en la comunidad aquí era bastante apreciada, una mujer como muy calmada, de mucho temple, pero calmadita, era muy accesible con todos los miembros de la comunidad y amable.
4: Arelis, me comentaba usted que en algún momento, de hecho en ese compartir con la comunidad, algunas personas habían comentado que ella se le había visto, de hecho, recientemente en un escenario deportivo en la que tuvo una situación un poco embarazosa con su superior, el que le hizo un llamado de atención, de hecho, enfrente de la comunidad y de las personas que asistían a este evento deportivo.
5: Bueno, sí, eso me refirieron a mí. Yo directamente no lo vivencié, pero me estuvieron comentando el día de ayer, precisamente. No sé cuál era esa otra persona que estaba con ella, ni la jerarquía de la otra persona, pero que en pleno escenario deportivo hubo un momento como que le hizo un llamado de atención bastante fuerte delante de todos los que estaban ahí y fue bastante como embarazoso para ella.
4: Arelis, ¿cómo está la comunidad en este momento? Sabemos que Providencia pues es un municipio, pero es sobre todo una comunidad que es muy, muy muy cercana, sobre todo a las personas que llegan a trabajar a la isla. ¿Cómo han sobrellevado esta impactante muerte de la subteniente Jennifer?
5: Bueno, la verdad todavía estamos como todavía en shock, no lo creemos, yo no lo creo tampoco. Es triste, cada vez que el tema se sale a relucir entre la propia comunidad, empezamos a charlar de eso, o sea, estamos como en una burbuja de que no creemos que pasó eso, como que uno piensa que ese tipo de situaciones pasan solo en las novelas, en las películas, entonces estamos como en una negación también y en la intriga de saber en realidad qué es lo que pasó y con el deseo que en realidad se haga una investigación a fondo, que se llegue a la verdad, porque en realidad nunca se nos pasó jamás por la cabeza al ver a la comandante que pudiera suceder lo que sucedió, que pudiera terminar de esa forma, jamás se nos pasó por la cabeza. Y es bastante triste, en realidad en general todo el mundo está como muy triste por lo que sucedió.
4: Pues Jennifer, mis condolencias a usted, a toda la comunidad de Providencia, y precisamente haremos seguimiento a ver qué pasa con este caso y si esclarece, como usted también pide y la comunidad de Providencia también lo está pidiendo. Muchas gracias.
3: Sí, muchas gracias a este testimonio. Pero Michelle, ¿qué siente usted? Usted ha podido hablar con mucha gente. ¿Qué le transmite este caso?
4: Julio, la verdad que me ha tocado muchísimo, y no solamente por el tema de sororidad entre las mujeres, sino porque pues, San Andrés y Providencia se sabe que es una comunidad muy, muy pequeña, y lo que he podido hablar con las personas que lo sienten tan propio, incluso yo en la distancia, y es, hay mucho miedo, mucha incertidumbre, con las personas con las que he hablado, muchas de hecho quisieron mantener su nombre reservado, precisamente porque pues está involucrado en una institución tan importante como la policía, y ellos pues prefieren estar en el anonimato. Pero sí he escuchado muchos testimonios de personas cercanas a la comandante Jennifer que me cuentan incluso que la vieron muy feliz días antes, y pues precisamente porque su hermana está en embarazo, que no les cabe en la cabeza que Jennifer haya decidido terminar con su vida justo cuando ya tenía los tiquetes comprados para ir al baby shower de su hermana, cuando ya tenía tiquetes comprados para pasar sus vacaciones en Barranquilla, una persona que planeó cosas a futuro y que extrañamente en situaciones que todavía pues obviamente están siendo cuestionadas sobre todo por la familia, pues no se sabe qué fue lo que pasó. Ahora, hay otra cosa que me llama mucho la atención de este caso, Julio, yo que conozco muy bien Providencia, y es, hay un dato importante. Resulta que la gente no entiende todavía, pero la estación de policía de Providencia se la llevó el huracán hace 5 años ya. Cuando intentaron entregarle esta estación de policía oficialmente a la policía la rechazó porque habían fallas estructurales. Por eso la estación de policía estaba acomodada en este hotel. Este hotel que conozco muy bien es un hotel muy pequeño donde funciona la estación de policía, donde puedo decirle que las habitaciones, que es donde ellos trabajaban y dormían, pues están muy juntas la una de la otra. Ahora, alrededor de las 2 de la tarde es cuando se encuentra o pasa el suceso, una hora que además es muy concurrida, o sea, a esa hora están todos en actividad. Y lo extraño es que nadie haya escuchado la detonación del arma cerca de esa hora ni antes. O sea, nadie escuchó absolutamente nada en un espacio que, como le cuento, es bastante reducido, y pues nadie escuchó nada. Entonces, pues hasta ahora también es muy extraño todas las denuncias que ella hizo anteriormente. Ella comenta y le comenta a su hermana Lady que si algo le pasa, que por favor acudan a un compañero de ella que precisamente va a servir de testigo en este proceso, y que también ha pedido mantener en secreto su nombre por temas pues de seguridad. Lo que se pide ahora es que se esclarezcan estos extraños acontecimientos en los que no se entiende cómo una persona pues tan contenta, tan feliz, que venía muy rodeada de la comunidad, que trabajaba en pro de los niños y pues que era la comandante de la estación de policía Providencia, haya terminado justo antes de denunciar pues en estas extrañas situaciones.

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1: 10 de la mañana, 46 minutos en Colombia, en la costa este de los Estados Unidos, 11:46.
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5: Ana, ¿cómo se ve la bolsa a esta hora? ¿Se recuperó un poquito desde la última vez que hablamos?
6: Mucho, se recuperó, está popocha, Julio. Ahora sí estamos cerca de 525 puntos al alza. El Dow Jones, equivalente al 1.07% de ganancia. S&P 500 también gana un poco más del 1%, y el Nasdaq estaría ganando el 1.4%. Esto tiene que ver, por supuesto, con la posibilidad de que termine la guerra de forma permanente entre Estados Unidos e Irán. Pero también hay un tema en el sector tecnológico que estaría impulsando la bolsa, y es que una compañía de semiconductores, AMD, reportó su reporte trimestral, le fue sumamente bien, y eso estaría impulsando su acción, que sube más del 16%, casi el 17% sube AMD, y eso estaría ayudando pues a todo lo que es el indicador Nasdaq.
5: Ana, estábamos tratando de buscar reacciones de la muerte de un tipo tan importante. Imagínese lo que era la locura en su momento. Estamos hablando de hace 50 años, que Ted Turner pensara, 50 años, tenía 37, pensara que era posible un canal de noticias 24 horas. La gente dijo, este señor está loco, se va a quebrar. Y buscando reacciones, ¿cómo terminó? Porque él fue muy publicitado y muy mediático, no solamente por esto, sino por su matrimonio con Jane Fonda. ¿Esa relación terminó bien o regular? Mejor dicho, ¿podemos llamar a Jane Fonda a preguntarle o mejor no?
6: Déjeme le chequeo porque no me queda claro. Yo sé que creo que cuando ellos terminaron, creo que hubo un tema de infidelidad, Julio, cuando se terminó la relación, pero no sé si con el pasar del tiempo se habrán alimado las asperezas. Déjeme le verifico. Ah, no, ¿sabe qué? Mire, tengo algo aquí. Ella dice que... pues dicen que cuando Jane Fonda se ha referido sobre él, siempre lo llamaba su ex marido favorito.
5: Ah, bueno, no, está bien.
6: No, sí, claro.
5: Es una manera.
6: ¿Cuántos
5: fácil
6: maridos ha tenido Jane Fonda? How many?
5: No sé.
7: Los suficientes.
5: Marcela, usted también diría mi ex marido favorito, ¿no?
8: No, solo tengo uno.
6: Se ha casado tres veces Jane Fonda. Sí.
8: Y yo no solo tengo uno y, no es, y realmente momento no lo describiría como favorito tampoco.
5: Ah, bueno. Pero yo busco un marido favorito. Liche, ¿usted sí tiene un ex marido favorito?
8: No.
5: Tampoco.
8: No.
5: Yo creo que vamos a parar aquí.
8: Sí, yo creo que
5: llegamos a Espinosa y él va a decir, pero si es que yo nunca voy a tener.
8: Ay, nos va a humillar. Sí, sí. Él nos va a humillar y ya es suficiente.
9: Ya voy por la segunda
6: vez. Ah, no, pero yo tampoco pretendo tener ex marido nunca. O sea,
8: es que yo no entiendo cómo, si es un ex marido.
7: No, usted llegará a ser viuda.
8: O sea, el solo hecho de ser ex marido ya con eso. No, usted que tiene, cuídelo, Ana. Cuídelo mucho.
5: Ana,
6: no, claro, papito y yo vamos a estar juntos hasta la muerte. No, hasta la muerte. Papito y yo, hasta que se nos caigan los dientes. Eso lo repito todos los días para que no se lo olvide. Papi, tú y yo morimos juntos.
8: Una sentencia.
5: Pero
8: entonces,
5: si, pero si por alguna si circunstancia.
8: Una sentencia. ¿Qué es eso, Ana?
5: Ana, pero si por alguna circunstancia tuvieran que hacer una pausa y esa pausa se extiende, ¿seguiría siendo su ex marido favorito?
6: Yo creería que sí, ¿sabe? Yo creo que papito y yo seríamos grandes amigos porque además eres el mejor papá del mundo.
5: Farsa.
6: No, se lo juro, seríamos grandes amigos. Se lo juro. Es más, yo creo que
5: él tome la decisión un día de irse Irene Valdés. ¿Qué le pasa?
6: No, pero es que eso es diferente, Julio. Eso
10: Ana
6: es diferente.
10: Y él se encuentran en la muerte.
6: No, yo le exploto las gomas porque yo soy una persona.
10: ¿Por eso? ¿Cómo?
9: ¿Yo qué?
6: Qué vaina. Ay, Dios mío. No, pero lo que quiero decir.
5: Pero depende de con quién se vaya o si es con Irene Valdés.
6: Yo. En un hipotético que no va a pasar, le repito, hasta que se nos caigan los dientes, pero si llegara a pasar, yo asumo que sea porque en ambas partes se acabó el amor, lo que sea, no porque él se fue con una amiga mía.
5: No, se va con su mejor amiga. ¿Qué pasa ahí?
6: No, pues no, Julio, ahí sí, las llantas y que compre seguro, porque eso va a ser semanal que las explote. Entonces, no.
8: Bueno, al menos son los tres.

0: ustedes. Bueno, ¿cuál es llanta?
1: ¿Qué vas a desquitar?
2: ¿Cuál es
3: llanta
2: le
3: va a chuzar?
2: Pues las del carro, sí.
3: No sé. Es que no sé si la...
2: Pero es que está quedando grabado, no. Ana. Usted está diciendo cosas aquí graves.
4: No, eso es ilegal.
1: Es darle líquido de batería.
4: Una cosa así. Hasta no, que... no, pero bueno, no, no, no, yo. Es que lo manejaría muy bien.
0: Juan Diego tiene una teoría, ¿no? De un correo que nos mandó, ¿no? Ah, es la razón para meterse con las mejores amigas de la señora.
4: Sí, sabe que yo le...
1: Es que a mí no me mandó ese correo, Juan Diego. Uy.
2: No, no, ¿sabe qué me pasa con Juan Diego?
5: Me sorprendió.
4: Sí, que es que él está ya con el tema de sacar un libro y dice... No sé si usted lo tiene, el mensaje. Marcelo, ¿quiere que se lo lea?
0: Pero
2: no, pero léalo usted, me parece mejor.
0: No, un momentico, porque aquí tiene que haber derecho a la defensa, parte y contraparte. Está en el baño, ya viene y lo leen cuando
2: esté
0: él aquí.
2: Qué conveniente, supo que íbamos a leer el mensaje y se le dio por ir al baño.
0: Ya hay que esperar.
1: Desde el baño.
0: Nos vamos para la Fiscalía General de la Nación.
4: Siempre, y con la mano sucia, qué vaina, brother.
2: Ahí está, ya llegó.
0: Jenny Angarita tiene noticias de la Fiscalía, por favor. Montoya, póngale orden, memorandos. Jenny, noticia de la Fiscalía.
6: Julio, mucha atención, que Caracol Radio conoció en exclusiva los detalles que reveló la Fiscalía en medio de las audiencias concentradas contra el primer capturado por el caso de Lily Pink, Walter Martínez Martínez. La fiscal del caso describió el modus operandi de esta presunta organización delictiva que habría operado durante más de 13 años en varios países. Escuchemos lo que destapó la fiscal en plena audiencia.
7: ¿Se pudo establecer cómo se conformó una organización delictiva de carácter transnacional que desde el año 2013 a la fecha se ha dedicado a la realización de operaciones de comercio exterior, dándole apariencia de legalidad con el fin de lograr el ingreso de mercancía al territorio aduanero nacional, principalmente consistente en prendas de vestir, jugueterías, productos cosméticos, entre otros? Para lograr su objetivo criminal, fueron constituidas empresas en la República de Panamá y en Colombia, controlando la totalidad de la operación, desde su ingreso al territorio aduanero nacional a través de importadoras de papel hasta su distribución, para finalmente los dineros obtenidos productos de esta comercialización ilegal de mercancía de contrabando ser enviados nuevamente a las empresas panameñas controladas por parte de la misma organización.
6: Una de las empresas, según la fiscalía, sería de papel, es Modamundo. Aquí se explica cómo fue su constitución y qué papel jugó Walter Martínez Martínez.
7: Modamundo Importaciones SAS fue constituida el 26 de octubre de 2018 por Walter Francisco Martínez Martínez como único socio y representante legal, con un capital autorizado de 500 millones. Crimen pagado de 200 millones de pesos, con domicilio principal en la ciudad de Barranquilla, en misma dirección que WM Intercontinental. El 29 de junio de 2022 se realiza cambio de domicilio de la sociedad de Barranquilla a San Juan del Cesar en Agua Clemente, la Dirección Seccional de Impuestos y Aduanas de Río Hacha, mediante resolución, dispuso la suspensión de oficio del RUT y las calidades aduaneras del importador de la sociedad Modamundo Importaciones SAS, por cuanto no fue posible verificar su existencia en la dirección registrada en el RUT, ya que se trataba de un lote baldío.
6: La fiscalía también descubrió que los verdaderos dueños, quienes presuntamente recibían el dinero en el caso de Lily Pink, se habrían ocultado y utilizado a supuestos chivos expiatorios. Escuchemos.
7: Intentando entonces así desdibujar la responsabilidad de quienes tienen el control financiero de la empresa criminal, pues como se verá, quienes registran constituyendo las sociedades y fungiendo como representantes legales son en realidad personas con cargos operativos como conductores, operarios, tesoreros y abogados.
6: Esos son los detalles que hasta ahora se van conociendo de una investigación de 4 años en el caso de Lily Pink.
0: Liche, noticia de la Champions. Sí, ya quedó listo el Arsenal, ¿no?
2: Sí, ya tenemos primer finalista y hoy normativa Félix Champions y además el Libertadores y Sudamericana. Esta tarde a las 2:00 p.m, el partido del siglo, como ha sido denominado, entre el Paris Saint-Germain y el Bayern Múnich, jugado en el Allianz Arena en Alemania, en donde Luis Díaz buscará llegar a esta final de Champions. 9 goles, la primera vez en la historia que el partido de ida queda con un total acumulado tan grande en goles. Un partidazo el que vamos a vivir. Y también tendremos hoy enfrentamiento entre Santa Fe y Corinthians. Santa Fe que tiene un solo punto por el todo o nada para seguir en competencia. Tolima ante Nacional, esto por Copa Libertadores, y Atlético Sullana ante el América de Cali. que será por la Sudamericana. Una tarde y noche de Champions, Libertadores y Suramericana para no perderse.
0: Olvídese que ya está eliminado el Atleti, pero para usted esos cuatro equipos, ¿cómo sería su ranking de los cuatro?
2: Mi ranking de los cuatro equipos, para mí el Bayern es el número uno. Sí. Después, uy, es que ahí sí me la pone difícil, pues después el Arsenal, que ya está finalista, después dejemos a América y después a Independiente Santa Fe.
0: ¿De qué me está hablando?
2: Pues de los cuatro equipos que se enfrentan hoy en los partidos, ¿no?
0: Ah, no, yo estaba hablando solo de la Champions.
2: Ah, solo pero de la Champions.
1: Bien, pero está bien,
5: pero de ese contexto, metió a Santa Fe.
0: Es que en la misma conversación hablar del Bayern y del Santa Fe. ¿Sabe qué? Dejemos así, no repita. Está perfecto. Ya regresamos.
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4: 11 de la mañana, 2 minutos. Aquí están las noticias. El secretario de Comercio de Estados Unidos, Howard Lunick, comparece hoy ante la Cámara de Representantes para explicar sus vínculos con el delincuente sexual fallecido Jeffrey Epstein en el marco de la investigación en el Capitolio. Comenzó el proceso de devolución de más de 8,700 millones de pesos a unas 300 personas que en su momento compraron apartamentos en el demolido edificio Acuarela en Cartagena. Se les dará prioridad a 170 compradores que ya están reconocidos en el proceso. La alcaldía de Bogotá despliega una estrategia pedagógica para enfocar la creación de una cultura metro. Bogotá está más cerca que nunca de su metro y con él no solo llega una nueva infraestructura, llega una nueva forma de vivir la ciudad. La justicia de Bolivia fijó para el próximo lunes el comienzo del juicio contra el expresidente Evo Morales por la trata agravada de personas en un caso que investiga su presunta relación con una menor de edad con la que habría tenido una hija en 2016 cuando ejercía el poder. La Corporación del Alto Magdalena lanzó una alerta preventiva en el Huila ante la llegada del fenómeno del Niño en el segundo semestre. Advierte sobre el riesgo de sequías e incendios. Y la Escuela de Liderazgo, a liderar su persona de Pro Boyacá, tiene abierta una convocatoria dirigida a estudiantes de colegios que cursen entre octavo y décimo, orientada a formar una generación de líderes que impulsarán el desarrollo económico y social de la región.
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0: No, Félix, no me repongo. Lisette Joana Durán ha dicho que sus cuatro equipos en este orden son
11: del fútbol mundial.
0: Bayern, del fútbol mundial. Bayern, Arsenal, América y Santa Fe.
11: No, no, no, eso guárdelo ahí.
0: Lo dijo. Sí, sí, sí.
2: Para los partidos el nombre de hoy.
0: No,
11: le ponga asterisco. No,
1: yo entendí lo que está diciendo Julio y es que esos son los cuatro del mundo.
0: Los cuatro del mundo.
2: El
0: mundo mundial.
2: No, el primero es el Atlético Bucaramanga. Y sí, perdone.
0: Lisette Joana Durán, alias Liche.
2: Alias, porque me pone un alias.
0: No, Félix, esto es lo máximo.
2: Julio, estábamos hablando de los partidos de hoy.
0: No, eso está grabado.
2: Ay, me confundí.
0: Lo pasamos, no, eso dígale a Meluquia. Dígale esos días.
2: Miren, Meluca, cualquiera que sea el ranking, el equipo favorito, el mejor del mundo para mí.
0: Andrés.
2: Es mi Atlético Bucaramanga.
0: No.
1: Steven Arce. Diga, sosténgale eso a Steven Arce.
0: No. Ay, si Juan Esteban, antes de ir a España, noticia a esta hora.
22: Julio, la noticia tiene que ver con otro fracaso de la paz total y toda esta historia inicia con un derecho de petición que se radicó en la W Radio y que sigue teniendo desarrollos ahora en Caracol Radio y tenía que ver con una serie de preguntas sobre las historias de paz de Salvatore Mancuso y compañía. Todos estos ex jefes paramilitares que habían llegado a un compromiso con el gobierno, pues ahora es el Tribunal Administrativo de Cundinamarca quien le ordena a Oti Patiño dar respuestas sobre esas incógnitas que teníamos. Y la realidad, Julio, es que han pasado 8 meses y solamente se han realizado 3 reuniones en Valledupar para evaluar este aspecto sobre desapariciones forzosas y también reparación a las víctimas, pero la realidad muestra que en ese documento no se ha hecho absolutamente nada. Cabe recordar que quien tiene que liderar esos comités es el ministro del Interior, Armando Benedetti, junto con Oti Patiño. Por último, también solicitamos la entrega de las actas de compromiso a las cuales ellos habían llegado y tampoco fueron entregadas, por lo cual avanza en este tribunal un posible incidente de desacato contra Oti Patiño.
0: Pero, a ver, Juan Esteban,
22: sí,
0: todas
22: señor.
0: Estas personas que usted menciona tienen protección de la UNP y hacen parte de unas mesas de negociación.
22: Sí, Julio, de hecho también hicimos una revelación sobre el robusto esquema que tiene Salvatore Mancuso, que cuesta cerca de 250 millones de pesos y de momento pues no hay un solo avance, el documento es muy claro, Julio, solamente se hizo un evento en Valledupar que duró 3 días y no dejó ningún avance para las víctimas del pacto de Ralito.
0: Bueno, otro fleco de la paz total. Nos llega noticia de Irán.
1: Otro fleco del anuncio de paz que nada que se concreta, Julio. Portavoz del Ministerio de Exteriores de Irán ha salido al paso a cualquier afirmación sobre un acuerdo con los Estados Unidos. Primero, dice que esa propuesta de 14 puntos no ha sido aún aprobada ni revisada, ni mucho menos devuelta por el gobierno de Irán a Pakistán para que luego la entregue a Estados Unidos. Y número dos, califica el listado como una especie de lista de deseos muy lejana de la realidad.
0: Regresamos en segundos desde Canarias.
5: 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En Caracol Radio son las...
6: En Colombia, 11:07 a.m. En la costa este de los Estados Unidos, 12:07 a.m.
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2: Nos vamos para las Islas Canarias, uno de los paraísos de España. Tal vez el punto de España más cercano a Colombia, ¿no?
3: Sí, claro. Sí. En términos de latitud y de longitud, está más cerca de Colombia.
2: Y más cercano a América y de Cuba. Ah. Y tienen papas arrugadas.
3: Y hablan como venezolanos.
2: Y hablan como cubanos. Sí. Y realmente viven en un paraíso. Pues ese paraíso no tiene que ver nada con un barco que tiene un problema sanitario. Y resulta que el barco va para allá. Y mucha gente nos ha escrito esta mañana, especialmente latinoamericanos que escuchan el programa, y nosotros, ¿por qué en Islas Canarias vamos a recibir ese barco con el riesgo que significa? Pues le trasladamos la pregunta a Alfonso Cabello. Él es portavoz del gobierno de Canarias. Don Alfonso, buenos días. ¿El barco va o todavía hay discusión si llega?
4: Bueno, en principio el gobierno de España y la Comisión Europea han tomado la decisión de que el barco venga. Nosotros desde el gobierno de Canarias no acabamos de entender esa decisión bajo parámetros estrictamente médicos y sanitarios. Entendemos que la mejor opción sería poder evacuar a esas personas y repatriarlas desde el aeropuerto de la isla de Praia, en el archipiélago de Cabo Verde, donde está el barco ahora mismo y donde hay un aeropuerto internacional. A partir de ahí, esta misma tarde, tendremos una reunión técnica para poder hacerle seguimiento a la última hora con los diferentes responsables, tanto el Ministerio de Sanidad como estamentos europeos, y dimensionar cuál es el protocolo de atención que tenemos que desplegar.
5: Y don Alfonso, ¿qué apoyo por parte de la Organización Mundial de la Salud van a recibir ustedes?
4: Pues mira, ahora mismo no sabemos exactamente cuál es el apoyo que vamos a recibir. Nosotros lo que estamos demandando desde el gobierno de Canarias es información de primera mano, ¿no? Porque aquí vamos a decir que la actualidad ha ido mucho más rápido que la información real por conductos oficiales y los informes médicos y epidemiológicos. Como ustedes comprenderán, la primera responsabilidad que tiene el gobierno de Canarias es la de proteger a su propio personal sanitario y a la población que reside en Canarias. Y por lo tanto nosotros demandamos tener acceso a esos informes epidemiológicos de primera mano.
3: Ahora, en cuanto al tiempo, desde el punto en donde se encuentra en este momento la embarcación en Cabo Verde hasta que llegue al puerto en Canarias, ¿Cuánto hay? ¿Cuántas horas puede haber de trayecto que les permita también a ustedes hacer un alistamiento?
4: Desde Cabo Verde hasta el puerto de Granadilla, que es donde nos han dicho por parte del gobierno de España que pretenden que atraque el barco, son 3 días de navegación.
5: Sí, no, don Alfonso, ¿y qué opina la población en Canarias? ¿Está asustada por esto o se lo está tomando con tranquilidad porque finalmente ellos son los más afectados en algún caso que se llegara a propagar?
4: Bueno, nosotros lo que estamos intentando es transmitir la mayor tranquilidad posible, ¿no? Al final el gobierno de Canarias tiene que intentar garantizar en la medida de lo posible todos los parámetros de seguridad, insisto, para la población y para el personal sanitario. En ese trabajo es en el que nos encontramos, en el tener acceso a toda la información, en el de reclamar no solo la información, sino la ayuda si fuera necesario para que no corra riesgo la población canaria en ningún caso, ¿no? Como les digo, la información está siendo muy rápida, todo es de muy última hora. En apenas 24 horas la situación ha cambiado muchísimo y en escasas horas volveremos a tener otra reunión técnica para seguir analizando cuál es la evolución de la situación.
3: Ya se ha hablado de recursos que estaría brindando ya sea la Unión Europea, ya sea España continental a Canarias, para una eventual atención o así sea la mera recepción de los pasajeros del barco.
4: En principio, como digo, lo único que se nos ha dicho es que el barco llegaría dentro de 3 días al puerto de Granadilla, que es un puerto, vamos a decir, de la autoridad portuaria que pertenece al gobierno del Estado. Sí es verdad que todo lo que tiene que ver con el sistema sanitario aquí en Canarias depende de nosotros, de gobierno de Canarias, y por lo tanto es fundamental saber de qué estamos hablando, de cuántos casos estamos hablando y cuál es el protocolo a diseñar. En ese momento, en cuanto sepamos y tengamos un poco más de información, podremos dimensionar los recursos necesarios y saber si hace falta algo, vamos a decir, desde fuera, para que se me entienda bien, ¿no? Por lo tanto, ahora mismo nuestra principal preocupación es saber exactamente a qué nos estamos enfrentando para poder dimensionar la magnitud sanitaria y humanitaria de esta crisis que estamos viviendo y poder reaccionar desde Canarias, que como ustedes bien decían, es un archipiélago, bueno, aislado y alejado, ¿no? En la frontera sur de Europa, mucho más cerca probablemente de Latinoamérica que de Centro Europa, y geográficamente bastante cercana a África, ¿no?
2: Señor portavoz del gobierno de Canarias, Alfonso Cabello, muchas gracias por atendernos y ojalá que se supere este momento difícil por cuenta de este virus. Ha sido usted muy amable.
4: Muchas gracias a ustedes y un fuerte abrazo al pueblo hermano latinoamericano.
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2: Bueno, Juan Pablo, ¿no va a entregar las flores?
11: No, pues yo quiero, pero son los oyentes los que no quieren. Paren, no, mentiras, no voy a decir eso a los oyentes, pero van 625 inscritos y como pusimos como techo los 700 para entregar más flores.
2: Ahí pues entregamos 8 flores de Da Flores.
11: ¿Cuando lleguemos a los 700?
2: Sí, 8.
11: Entonces, 8. Me faltan 75 oyentes.
2: ¿Listo?
11: No, ni siquiera, porque si es en los 700, me faltan más, poquito más de los 75. Súmele 8.
2: Muy bien. Hablamos ayer de hombres mayores, sí, ¿no? Liche, creo que Marcela se anotó a hombres adultos, sí.
12: Sí, ella sí, dijo que sí, mejor
11: adultos. Ah, sí, que le encantan.
13: Veterano. Nosotros le recomendamos un pollo, pero ella dijo que...
12: Porque ellos eran más felices cuando estaban como
13: eran mayores.
2: Pues le tengo uno que está de cumpleaños hoy.
12: ¿Cuál será?
2: ¿Está muy grande? ¿6'5"?
12: Depende, dígame.
2: Uy, no, hombre, depende de que la chequera.
13: Sí, de, no, qué, no, de qué hace, claro.
12: No, es un conjunto. Está desempleado. Es un conjunto de cualidades, de atributos que uno busca en un hombre.
2: Sí. A ver.
11: No cree nadie.
12: A ver, yo lo busco.
2: Es actor.
12: Ok.
2: Un poquito canoso.
12: No hay problema.
2: Sí.
12: ¿Qué más? Necesito más información porque eso no me...
2: Comenzó dice. Haciendo telenovelas.
12: Ok.
2: Telenovelas de por la tarde. No de las de Juan Pablo de por la noche, no, de la tarde a mediodía.
11: Pero yo también veía las de la tarde.
12: Pero qué turcas, ¿turcas o cuáles?
2: Más mediodía.
11: Ah, ¿más mediodía?
2: Sí, claro. Cumple 65 bueno, años.
12: Padres sí, e hijos. Claro. ¿Qué pasó?
2: Sí. Bueno, no tuve interés, ¿no?
12: No, sí, pero es que no, es muy poca información, necesito más datos. La información que me ha dado, pues sí, va bien, pero falta más.
2: Va bien.
14: Le lleva 30 años, Marcelo.
2: Es amigo de... Es amigo de Mr. Dollar.
12: ¿Qué?
2: Sí.
11: O sea, se monta con él en el descapotable, con el cubilete.
12: ¿Por qué hace
11: y
12: esa cara de Mr. Dollar en el colegio?
2: O sea, ya porque se parece, Mr. Dollar
13: sí, y se parece a Mr. Dollar.
2: Hablan de muchos, hablan de temas.
12: Pero...
2: No. Tienen temas en común.
12: El dinero.
2: Él llama a Mr. Dollar y le dice, Mr. Dollar, hoy, ¿dónde me recomienda invertir? Mr. Dollar le dice...
12: Bueno, es un hombre que tiene para invertir, Marcela. Entonces se le subió el atractivo otra vez, Marcela.
2: Bueno, mándele unas flores. Mándele unas flores a George Clooney.
12: Ay, todas se las envío. ¿Qué más le tengo que enviar? Estoy lista con George Clooney.
3: No, sí, pero sí, sabe que Mr. Dollar y George Clooney son como cortados de la misma.
13: Tenemos la misma pinta.
3: Sí. Claro, las canas.
2: Hombre de una sola mujer.
14: O sea, me cae muy bien en este momento. Mejor que siempre. Tenemos la misma pinta, tan lindo.
12: Pero porque se burla, Liche.
3: No, yo más, no me estoy, hay mujeres que dicen que se ve mejor Mr. Dollar que Clooney.
2: Liche, tranquila, que ya le están grabando su promoción.
14: Ay, no, Julia, eso no es justo.
2: Sí,
14: porque
2: señora,
14: estábamos hablando de los partidos.
13: El problema es la chequera.
2: Según Liche Durán, los cuatro mejores equipos del mundo.
14: No, diga eso, por favor, Julio. Deme el beneficio que en ese momento Nelson me habló.
12: Si quiere, vamos al bar. Y ya le echó la culpa a Nelson. No.
14: Mentiras, es mentira. Mire, es que yo entendí que eran lo de los económico, partidos de hoy.
2: Indicador económico del fútbol, Lisette.
14: No me diga Lisette, porque ahora me está regañando. Uy, no.
2: Mire, Liche, ¿Rafinha está a la venta o no?
14: Rafinha es jugador del Barcelona, de la selección de Brasil. Bueno, es que ahora tienen que empezar a armarse los equipos.
12: Y es modelo también, ¿no?
15: Julio, le tengo otro indicador económico de fútbol, porque me da la posibilidad ahí de entrar. Mire lo que está pasando cuando estamos a poco más de un mes para el Mundial. 80% de los hoteles en 11 de las países sedes están por debajo de lo esperado. En muchas ciudades incluso debajo de lo que se espera para una temporada normal de junio y julio. Los dos países más grandes del mundo, con obviamente la mayor población, China y la India, no han comprado derechos de televisión. A esta hora no han comprado derechos de televisión. Y por último, las boletas que se han vendido, se dice cerca de 5 millones de boletas, están en su mayoría en manos de revendedores, de intermediarios y de agencias de reventa.
14: Con eso que dice Félix, Julio, Gianni Infantino precisamente, pues ha recibido críticas por los 48 equipos, por el tema económico. Él defiende y dice que los inversionistas quieren que no inviertan solo en un lugar, sino que tengan más amplitud al momento de invertir. La defensa y los números a veces no salen tan bien.
2: Liche, la espectacular jugadora española, Putellas,
14: Alexis,
2: ¿ya se retira?
14: Pues no ha anunciado completamente su retiro, jugadora del Barcelona, además Balón de Oro y demás. Pues está dentro de las posibilidades de pronto de que se retire. Es una jugadora que tiene 32 años, pero hasta ahora dice que quiere llegar a jugar cerca a los 40, 38 años, es lo que ella pretende jugar.
2: Número de personas que están esperando el número 700 para Da Flores.
3: Exactamente en este instante vamos con 635.
2: Faltan 65 más los 8 ganadores. Uh-huh,
3: exactamente.
2: 65 más 8 ganadores. Mr. Dollar, indicador económico.
13: Pues, Julio, el ministro de Minas, Edwin Palma, ha confirmado, cuando ya estamos a 3 meses de terminar este gobierno, que no se descarta la posibilidad de un nuevo reajuste en el precio del galón de gasolina, teniendo en cuenta el alto costo que se está presentando, la alta cotización del petróleo en los mercados internacionales. Dijo que se va a evaluar también tema tasa de cambio y otros factores, pero que el gobierno nacional considera que no se puede seguir subsidiando los precios de los combustibles, y de ahí, Julio, que el gobierno nacional definitivamente no descarta un nuevo incremento antes de terminar este gobierno. En este momento ya está operando un reajuste de 400 pesos que fue autorizado por el gobierno para este mes de mayo.
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2: Bueno, vamos con las buenas noticias a esta hora. Me están preguntando que cuál es la nueva teoría, filosofía de vida de Juan Diego, cuando hablábamos de las mejores amigas.
13: Uh-huh. Sí.
2: Entonces, ¿qué dice el mensaje que está mandando Juan Diego a sus miles de seguidores?
13: Sí, sí.
2: Marcela.
12: Me tocó a mí, bueno, listo. Dice, a propósito del amor, llega este mensaje. Quiero que sepas que solamente me acosté con tus amigas para que te dieras cuenta que no eran tus amigas. Pero claro, el malo siempre soy yo. Uy, no. Yo solo presté mi voz, ¿no? No estoy...
2: No, claro. Y está claro que Juan Diego tiene el uso de la palabra, pero él está recogiendo un mensaje que le llegó, no tiene que ver con él, jamás. Absolutamente nada. Pero es está recogiendo un mensaje de la calle, ¿no,
11: Juan Diego? Sí, es que uno va por ahí y dice, ay, te tengo ideas,
12: secta.
11: Juan Diego.
12: Es de su secta.
11: Súmalo al libro, capítulo 2.
12: Pero para que nos envíes para nosotros, no entiendo.
2: No sé, y a mí me mandó otra cosa que está hoy en la prensa española. Me manda el link del ABC, de La Razón, del País, del... Uh-huh. Madrid atiende a los primeros 7 hombres víctimas de agresión sexual.
11: ¿Qué? ¿Juan Diego le pasó eso?
2: Me mandó esto y lo que dice acá es que la ciudad de Madrid abrió un centro con un presupuesto de 410.000 euros para atender hasta un centenar de hombres víctimas de agresiones sexuales.
11: Sí, esa noticia, aunque parece falsa, es real.
2: Es real.
11: Juan Diego. Es una,
2: que a mí me agreden.
11: Pero sexualmente lo agreden usted, Juan Diego.
2: Pues, todo tipo de agresiones.
12: Toda agresión está mal, eso sí hay que rechazarla, por supuesto, independientemente de que sean hombres o mujeres. Lo que pasa es que es mucho más común, más dramático en el caso de las mujeres.
11: Pero, eso fue lo que le criticaron, de hecho, a la presidenta de la Comunidad de Madrid, y es que gastaba plata que podría ir hacia la atención de mujeres que habían sido víctimas de violencia sexual en hombres, pues, que son casos
2: Pero ella contados. Respondió diciendo
11: que los hay.
2: Y que también hay centros de atención para las mujeres.
11: Sí, sí, sí, es cierto.
2: Este es uno para hombres.
11: Sí, para mujeres ya hay varios.
2: Y qué raro que ya Juan Diego tenga... Sí,
11: bueno, carné, ¿no?
2: Exactamente. Mire, la Feria del Libro tiene muchas curiosidades interesantes y deja muchas experiencias de vida. Pero esta es una experiencia ejemplar. Resulta que un señor, lo que se llama un emprendedor, contó su historia. Su historia, que es simplemente ganas de salir adelante. En el marco de la Feria del Libro, el presidente de una compañía presentó El Mensajero de Papel. Y ustedes dirán, ¿y qué es El Mensajero de Papel? Pues la biografía de él mismo, es el relato de alguien que aún se siente y se nombra como el mensajero más antiguo de su empresa. Esa es la historia de una compañía que se llama Interrapidísimo, una compañía muy exitosa. Y vale la pena porque esos son los ejemplos que inspiran. Don Norman Chaparro, presidente y fundador de Interrapidísimo, muy buenos días y mucha suerte con su interesantísimo libro.
0: Muy buenos días, Julio, y gracias por tenerme en cuenta, por tanta generosidad, por permitirme estar con tus oyentes.
2: Don Norman, historias como la suya, pues hay muchas en el mundo, pero historias de que la gente se lance al vacío, como usted se lanzó, pues son pocas. Y usted lo que confirma es que sí se puede. Don Norman, ¿cuándo arrancó ese deseo suyo, siendo el primer mensajero de su empresa, a ser empresa?
0: Bueno, Julio, yo soy mensajero desde pequeño. Toda la vida he sido mensajero y yo creo que el destino me tenía preparado eso en mi vida, partiendo de que el nombre mío, Norman, las letras caben en esa palabra mensajero. Cuando yo era pequeño, era el favorito de mi mamá para ir a la tienda. Me gustaba hacer los mandados y eso me lo gané a pulso con mis hermanos. Yo no necesitaba el listado de las compras y llegaba rápido con los productos y con las vueltas completas. Y eso era para mí toda una aventura. Y me gradué como mensajero aproximadamente a los 11 años, cuando mi mamá un día me dijo: mi hijo, ¿será que usted puede ir a la plaza de mercado a hacer el mercado de la quincena sin enredarse? Es que estoy un poco maluca, eso me dijo ella. Y yo dije, este es el gran mandado. Ese siempre lo habíamos hecho los dos, pero esta vez me tocaba ir solo. Y fui, y cuando llegué, mi mamá revisó que todo estuviera ok. Y me soltó una frase que marcaría mi vida para siempre. Y cuando me dijo, mijo, usted sí sirve para hacer un mandado. Y de ahí, pues ese día sin birrete, me volví un mensajero profesional, y eso es lo que he hecho durante toda mi vida, Julio.
2: Mis compañeros tienen muchas preguntas, pero antes es bueno darle un contexto a lo que ha pasado desde ese grado de mensajero a los 11 años. ¿Cuántos empleados tiene Interrapidísimo hoy? ¿Cuántos puntos atiende? ¿Cuántos clientes en este momento reciben sus servicios?
0: Bueno, Interrapidísimo en estos momentos es la compañía más grande en varios aspectos del país. Somos la empresa que tenemos mayor cobertura. Estamos en los 1.104 municipios del país, pero fuimos un poco más allá. Llegamos a una población que pensamos que estaba incluida en estos municipios, y fue esa población de los corregimientos de las veredas, y más o menos hay como unos 12 millones de personas que viven ahí, y esas personas también les llegamos, les llevamos nuestro servicio. También gracias al trabajo del equipo, a todo lo que hemos hecho, pues nos convertimos en la primera empresa del país, la más grande, la que más factura del sector, y pues una de las mejores administradas. Pero Julio, mire, lo más importante para nosotros no es eso. Para nosotros, yo creo que el verdadero mérito fue que nosotros empezamos en una bicicleta de segunda mano y terminamos conectando a todo un país. Y eso, cuando uno lo hace todos los días, sin descanso, sin pausa, al final se dan estos resultados. Y pues que sí, lo llenan a uno de alegría, pero que no son los más importantes.
1: Norman, ¿desde qué perspectiva se narra el libro? ¿Desde un enfoque más bien de negocios, de usted como empresario, o quizá es algo muchísimo más personal, o de pronto tiene de ambas cosas?
0: No, aquí sobre todo es algo que es historias pequeñas. Hay 21 historias que cada día nos deja un mensaje poderoso, y esas historias se fueron construyendo en la calle. en el camino, visitando los pueblitos, visitando las veredas, estando con la gente. Y a mí me dio mucha alegría cuando me di cuenta que mi historia no es solo mía. La historia mía es de muchos obreros, de muchos operarios, de taxistas, de mototaxistas, de microempresarios, inclusive de mensajeros, personas que desde la base son los que realmente sostenemos a este país. Entonces, estas historias son reales, de carne y hueso, narradas de una manera muy sencilla, como lo hace un mensajero. Aquí no tuvimos que inventar absolutamente nada, sino contarlas tal y como son, como sentarme al frente del lector y que él sienta eso, con un lenguaje, como le dije, es un lenguaje de la calle, es un lenguaje colombiano. Entonces, nada, eso es básicamente lo que hace el mensajero de papel que contiene estas 21 historias.
4: Pero, don Norman, déjeme preguntarle por algo que en el ADN de Interrapidísimo en los últimos años ha sido fundamental, y es la publicidad, los videos, porque ha reivindicado esa labor de contar, además, con un gran despliegue, casi que cinematográfico a veces, y historias muy sencillas, la publicidad para hacer eco, e incluso la gente comparte los videos porque le gusta cómo los cuentan, cómo los narran. ¿Qué tan importante ha sido para Interrapidísimo eso, la publicidad, como se hacía antes?
0: Bueno, acá nosotros nos enfocamos en una publicidad humana. O sea, nosotros, por encima de ir a vender nuestros servicios, a nosotros nos interesa es dejarle una enseñanza a través de una historia. Y esas historias que nosotros contamos en nuestros comerciales son historias que nos encontramos en cada pueblito, reales, en cada vereda, y que nos parece que vale la pena contarlas. Y qué mejor que un mensajero que está ahí, que fue testigo en terreno, en el mismo lugar donde ocurrieron los hechos. Yo siempre digo que cuando alguien quiera escuchar buenas historias, dejen hablar a un mensajero. Y la verdad, yo más que presidente en esta empresa y fundador, yo lo que he sido un mensajero. Yo he estado en la calle, en el terreno, y se da uno cuenta de que estas historias le dejan a uno una enseñanza profunda a uno. Y entonces, no es que los mensajeros seamos chismosos, pero es que sí vale la pena contar esas historias. Y entonces logramos hacer un grupo increíble dentro de nuestra organización. Nuestra agencia de publicidad es interna, y estos compañeros de trabajo, de verdad, que entregan todo para poder transmitir y hacer unos comerciales de verdad que generen valor a la sociedad.
2: Don Norman, hay una historia paralela, yo no sé si en el tiempo, porque yo creo que la suya es más reciente, de otra empresa de mensajería, Servientrega, y su fundador, que no sé si usted lo conoce, he tenido el placer de conocerle y tiene una historia muy interesante, don Jesús Guerrero, también escribió un libro, y en el libro incluyó una foto de él. Él era mensajero, lo botan de la compañía donde trabaja y con 4 pesos que reúne monta una compañía de mensajería, y él era el primer mensajero de la compañía. Publica una foto de él con los pies encima de un escritorio, un teléfono y una camiseta. Recuerdo que la camiseta era de Playboy, decía Playboy. Y él preguntaba, ¿alguien daría un peso por este tipo? Y yo hoy se lo pregunto a usted, y no sé si conoce a Chucho, cuando usted arrancó, ¿quién le dio ese primer peso?
0: Bueno, yo después de que hacía mandados en el barrio y en mi casa, yo empecé a trabajar en 2 empresas de envíos, y ahí me enamoré del oficio. Fuera en la calle, entregando, valorando esa oportunidad que tenía estudiando en la noche, y yo decía, yo valoro mucho esa oportunidad porque con eso soy lo que tengo, lo que soy, es a través de mi oficio. Pero me fui enamorando tanto del oficio y lo fui perfeccionando que eso se volvió todo para mí. Es algo que no sé cómo explicar, pero yo digo que es uno de los mejores oficios del mundo. En un país donde todo el mundo quiere mandar y nadie quiere hacer el mandado. Entonces, imagínese, yo vi una oportunidad, trabajaba y lo que me pagaban no me alcanzaba para sostener a mi familia. Y empecé pues ahí en una especie de bancarrota, no me cuadraban las cuentas. Y un día fui a pedir que me aumentaran el sueldo. Y cuando salí, me estaba esperando mi novia, que hoy es mi esposa, y me preguntó cómo le fue. Y yo le dije, muy bien, mejor no había podido ser porque no me subieron el sueldo. Y renuncié. Y ella me dijo, pero... Pues ella me miró como cuando alguien se lanza al mundo sin paracaídas y me dijo, pero ahora se va a meter en problemas. Le dije, yo sé que voy a montar mi empresa, como sea, pero no tengo plata, yo lo sé, pero tengo cosas más importantes que el dinero. Yo conozco el oficio, a mí me gusta servir y tengo una cosa bien importante, que soy de trabajo pesado. Y entonces, con 20,000 pesos, arranqué. Lo primero que hice fue definir el nombre de la compañía, porque pues uno, para que exista, tiene que tener algún nombre, pero eso estaba en un papel. Y no tenía sino 20,000 pesos, y en el año 88, el 4 de enero, le madrugué a ese año y fui y me inscribí en la Cámara de Comercio. Eso fue un acto, un trámite que hice. Pero yo ya decía, por fin ya tengo mi empresa, no está ya en un papel, ya es algo, pero me faltaba algo bien importante, y era que una empresa de transporte sin tener un medio de transporte, pues no existe, sería muy difícil. Y entonces dije, tengo que comprarme un medio de transporte, ojalá que no consuma gasolina, que yo pueda pagar. Y me fui por allá a un local de venta de empanadas, donde un señor que se llama de nombre Pastor, y él había comprado una bicicleta nuevecita y tenía a esta bicicleta ahí recostada para la venta. Yo fui, la miré, me monté en ella, le di una vuelta y la negocié. Hay algo bien curioso que a mí me ha gustado, bueno, eso somos los mensajeros, y de una vez le puse nombre a mi bicicleta, le puse Luz Marina. Y no sé por qué, pero yo, tal vez porque yo pensaba que esa bicicleta era la que iba a ser la luz en mi camino y también la compañera de mi travesía. Entonces, con eso empecé, y yo me acostumbré a hacer algo bien importante porque es hacer mucho con poco.
13: Sí.
0: Porque crear empresa en Colombia, vivirlo en carne propia, es avanzar. Cuando todo el mundo empuja hacia atrás,
13: sí.
0: Es verdaderamente remar contra la corriente. Y pues con esa filosofía de saber invertir cada pesito que entraba, cada monto que entraba, pues pasaron muchísimos años. Y se vuelve uno un buen administrador en las dificultades extremas.
13: Don Norman, hay dentro de una empresa que es enorme y que creo que conocemos todos los colombianos, los 50 millones de colombianos, hay otras historias paralelas de personas que ya trabajan con usted en la parte alta directiva de la compañía y que comenzaron también como mensajeros.
0: Sí, claro que sí. Hay personas en este momento. Una de las cosas más bonitas que tiene Interrapidísimo es eso. Personas que empezaron de abajo, personas que se fueron formando, pero que más que lo que aprendieron en la universidad lo han aprendido en ser personas, en ayudar, en servir. Y esta se ha abierto. Nosotros ahorita estamos en un proyecto muy lindo de apertura, Y tenemos, por ejemplo, en Medellín, tres mensajeros impresionantes, tres muchachos, uno de 78, otra de 77, uno de 73. Imagínense en estas personas que estaban guardadas en su casita, que nadie llevaba un peso por ellas, y poderles decirle aquí, nosotros confiamos en ustedes. Y estas personas volvieron a vivir, son unos de nuestros mejores mensajeros. Entonces estas cosas pues son algo increíble, y hay unas personas que se han pensionado, hay otras personas que han trabajado con nuestras y que están en el cielo, que nosotros los honramos y los recordamos todos los días, pero la verdad hemos armado un equipo grande. Actualmente tenemos 10.500 personas, y esto a mí me parece mágico, porque haber empezado pidiendo trabajo solo para mí y hoy en día poder generar estas oportunidades a tantas personas, oportunidades reales, oportunidades verdaderamente que aportan, y pues no, eso nos tiene a nosotros muy felices.
2: Pues don Norman, el libro lo recomendamos por esos mensajes que usted está expresando acá. Es El Mensajero de Papel, y es la historia de muchos soñadores. Él la logró, y si usted lee el libro, no hay razón para pensar que usted, que nos está oyendo, también la pueda lograr. Don Norman Chaparro, de Inter Rapidísimo, felicitaciones y éxito con el libro.
0: Julio, a usted, y muchas gracias por su generosidad.
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2: Pues mire, Espinosa.
13: Señor.
2: Esta empresa nace en el 88. Uh-huh. Servientrega nace en el 82.
13: Sí.
2: Hoy, Interrapidísimo es más grande que Servientrega. Uh-huh. Más grande que Servientrega. Según los datos, esta es una compañía de $500 millones de pesos en facturación, más
11: sí.
2: o menos,
11: ¿no? Sí, eso es lo que estoy viendo aquí, es impresionante. Lleva...
2: ¿En envíos?
11: En envíos, mire, la cifra que yo tengo es que ya están superando a Servientrega casi... espere, porque se me cerró el dato, pero son como 12 millones al año, mientras que Servientrega está por los 9 millones de envíos al año.
2: Sí, bueno, también hay que advertir que es que Servientrega, la pelea familiar le hizo mucho daño, ¿no?
13: Sí, entre los hermanos, claro, sí.
11: Y además eso se desbandó, ¿no? Pues digamos que sí. Terminó como un poquito descuartizado todo.
2: No, Chucho se fue. Chucho montó la competencia.
11: Claro.
2: Sí. La pelea entre los hermanos les hizo mucho...

0: Espinosa, ¿con cuánto le sale Servientrega?
1: A ver si aparece, Julio, déjeme reviso el artículo. Dice, encabeza el ranking Interrapidísimo, crecimiento de 37%, superó a compañías como Servientrega Coordinadora en Vía 472 TCC y Domina, pero no aparece las cifras de Servientrega. Ya las busco porque no están en ese artículo.
0: Pero les gana.
1: No, sí, les gana. Es el líder.
2: Está por encima.
1: Sí.
0: Jenny, noticia a esta hora.
3: Julio, mucha atención que Sandra Ortiz, la exconsejera presidencial para las regiones del gobierno de Gustavo Petro, acaba de anunciar que tiene las supuestas pruebas de las presiones de que funcionarios de la Fiscalía, al parecer, le habrían hecho para salpicar a ministros del gobierno nacional. Esto fue lo que acabó de decir en medio de una audiencia.
4: Y como se lo dijo un día el coordinador de la Fiscalía, porque eso fue lo que me dijo, si usted no acusa a ministros y no tiene chat, la vamos a imputar y la vamos a dar medida de aseguramiento. Eso pasó. Yo tengo la carta que le envié a la Fiscalía y la trazabilidad que le envié en ese momento, mi abogado. O sea, nosotros, desde ese momento, yo entendí que esto no era un tema político, sino un tema político. Y si a mí hoy estoy en esa situación, pues yo lo hablo y lo digo abiertamente, es un tema político. Y si fue por haber trabajado con el presidente Gustavo Petro y me quieren condenar por eso, lo entiendo.
3: Este pronunciamiento fue en medio de la audiencia de juicio que se adelanta en su contra.
0: Sí. ¿Ustedes se acuerdan de un dron de la época de Carlos Ramón?
5: Claro.
2: Ah, el de inteligencia.
0: Sí. Costó 9 millones de pesos.
5: Creo que fue una investigación de alternativa o algo por el estilo, sí.
0: Bueno. 9 millones de pesos.
2: Creo que es algo pasó trágico con él.
0: Pues, que si usted siempre es a tirarse las películas, ¿no?
2: Ah, no, yo no he hablado de la muerte en el Diablo Viste de Prada. No, ¿cómo así que hay alguien que se muere?
5: Sí, un dron de 9 mil millones de pesos, sí.
0: Efectivamente.
2: Y algo malo pasó con él, creo.
0: Efectiva. 9 mil millones costó.
5: Pues sí, si es el mismo, creo que
2: sí, es 9 mil. Mucha plata.
5: 9 mil millones.
0: Pues, ¿cómo le parece que sería bueno? Toca con derecho de petición, ¿no? Me informan que la guerrilla lo derrumbó el 14 de marzo.
2: A otro periodista de esta mesa de trabajo le dijeron fue que lo estrellaron. Y lo estrellaron porque estuvo en manos, o estuvo siendo manejado por manos inexpertas en ese particular dron.
6: Pero me sigue sin cuadrar la cifra de 9 mil millones un dron, es que eso ya es un avión.
2: No, es que era un dron grandísimo, además, era un dron.
5: La investigación de Alternativa se titula El dron de los 9 mil millones de pesos para la DNI. No, si es el mismo, pues.
0: Tenía azafatas.
6: Sí.
0: Tiene azafatas.
6: Sí.
2: Hablaba, hola.
0: Sí.
2: Ya vengo.
0: Bueno, pues lo tumbó la guerrilla el 14 de marzo. Adiós, 9 mil. Y la pregunta es, ¿y el seguro? No. Un dron no se asegura.
2: Óigame, hablando de seguros y de actualidades, ¿se acuerda del vehículo de la Embajada de Colombia en Brasilia?
0: Que tuvimos un accidente, sí.
2: Que tuvimos un accidente, pero que no era el embajador el que lo estaba manejando, ni el conductor. Era el chef. Uh-huh. Pues confirmamos, y una buena noticia para el embajador, el seguro va a pagar el carro.
5: Entonces, no, una buena noticia para todos nosotros. Tema,
0: averígueme el seguro del dron.
2: Uy,
0: 9 mil palos.
2: Bueno, lo intento, vamos a ver.
0: Es que asegurar un dron es como asegurar un avión de aeromodelismo, ¿no?
2: Sí, sí. Claro, porque es que ¿quién garantiza que no lo estrellen? Pero además, el lío aquí es que esto está en inteligencia, y la dirección de inteligencia, usted sabe que es bastante discreta.
5: Y que no le va a contestar nada porque todo está protegido por la ley de inteligencia.
0: Bueno, pero de pronto, ¿qué se hizo el dron? Que le manden una foto de que el dron está vivo. Una foto con el director de inteligencia y el tipo con el periódico de hoy, con el tiempo de hoy.
2: Y que lo haga volar, ¿no? Porque puede estar dañado y no vuela, ¿no? Entonces que lo haga volar.
0: Laura, noticia a esta hora.
7: Julio, yo lo saludo desde el Hotel Tequendama porque a esta hora Luis Gilberto Murillo acaba de firmar el acta de adhesión a la campaña presidencial de Iván Cepeda. A este evento ninguno llegó con sus fórmulas vicepresidenciales, es decir, ni Aida Quilcue ni Luz María Zapata asistieron. Sin embargo, Luis Gilberto Murillo dejó claro que Luz María Zapata iba a apoyarlo en esta nueva carrera presidencial. Le cuento que este evento fue liderado por María José Pizarro y el ex canciller explicó que su decisión de retirarse de esta contiendas para ser coherente con las necesidades del país. Por su parte, Iván Cepeda le agradeció esta adhesión al tiempo que lanzó una puya para aquellos candidatos que están en oposición de la reforma.

0: agraria después de que descubrieran que un terreno que fue recuperado hacía parte de un familiar de una candidata presidencial. De esta manera ya Luis Gilberto Murillo quedó oficialmente adherido a esta campaña presidencial de Iván Cepeda.
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2: En Colombia, 11:52 a.m.
3: En la costa este de los Estados Unidos, 12:52.
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6: Vamos con los ganadores. Vuelvo con Laura. ¿Laura me escucha? No, se me fue Laura. Es que me quedó una pregunta, ¿no, Marcela? Que no se la oí. Muy interesante la adhesión y que haya ido doña Ida o no haya ido. Y Luz María Zapata, perfecto. ¿Pero dijeron algo de lo del ELN?
3: Pues hasta donde sabemos, no. Es que esos eventos con ellos son difíciles, Julio. Pocas veces se permiten preguntas. Usted sabe que el candidato Cepeda no se siente muy cómodo con algunas intervenciones de la prensa y bueno.
6: Último número de la revista The Economist, reporta Michelle Arévalo.
7: ¿Ah, sí?
6: Economist. The Caribbean Island that calls Colombia a colonizer. La isla del Caribe que llama a Colombia colonizadora.
7: Qué bueno.
6: Los locales de San Andrés culpan al continente del crimen y la corrupción. Y a propósito, Félix, le recomiendo que se mire el último número de la revista Rolling Stone. Tiene a Donald Trump caracterizado de Ayatollah y el artículo se llama Donald Trump, The American Ayatollah.
8: Y le tengo una última antes de irnos, Julio, porque le hablaba de las boletas. Bueno, le decía eso y la FIFA acaba de sacar un nuevo anuncio de un puchito de boletas que van a entregar en el portal de la FIFA, lo que hacen de tanto en tanto. Viera lo que le dice la gente en las reacciones al mensaje en Twitter. Y recordemos algo, la FIFA lleva el 30% de lo que se vende en reventa.
6: ¿Ganadores quiénes son?
7: Los ganadores, le doy los 20 o los últimos que tenemos.
6: No, los últimos 8.
7: Los 8. Luisa Fernanda Peña está en España, Adriana Rojas Rodríguez en Panamá, Liliana Espina Meneses en España, Diego Esteban Londoño Cifuentes en Canadá, Gloria Inés Álvarez Herrera en España, César Augusto Vázquez Cristancho en Costa Rica, Elizabeth Rubiano Soto en Canadá y Osvaldo Dueñas Pacheco en España. Todos los nombres están en www.caracol.com.co.
6: Nos vamos a esta hora, muchas gracias, con algunos mensajes comerciales.
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11: Tenemos información importante a esta hora en 6AMW de Caracol Radio porque el Procurador General de la Nación, Gregorio El Hash, va a presentar esta tarde, de día miércoles, la segunda parte de la campaña Paz Electoral, que en esta ocasión va a tener un enfoque pedagógico dirigido a evitar la indebida participación política de los servidores públicos. 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Se han habilitado unos canales de atención, hay una línea 61-587-8750, opción 1, la línea nacional 018-094-808 y la página web procuraduría.gov.co.
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11: 12 del día, 13 minutos. ¿Qué tal? ¿Cómo les va? Mientras seguramente va usted rumbo a la oficina, al almuerzo, va en el transporte público, en una moto, en el carro, en fin. Un abrazo gigante. Aquí estamos en el noticiero del mediodía. Y hay muchas cosas que a esta hora sacuden el tablero noticioso de nuestro país y del mundo. Una de las historias tiene que ver con la escena que ha generado indignación. Hombres secuestrados, sentados, rodeados y sometidos a un supuesto juicio por parte del ELN. Una escena que parece sacada de otro momento, de otro tiempo, pero que sigue pasando y ahora en el 2026. Y también en Bogotá, pues se están viviendo unos días rarísimos, tensos, agotados. Por un lado, disturbios, estaciones cerradas, encapuchados corriendo por la Caracas y enfrentamientos en la Universidad Sergio Arboleda. Pero también cierres de hospitales, pacientes que reclaman atención en medio de un drama generalizado. Eso es Bogotá hoy por hoy y de debates que tienen que ver también con la movilidad. A todos, bienvenidos. Esto es el noticiero del mediodía. Arrancamos. Doce, cuatro minutos de la tarde. ¿Por qué seguimos pagando el 4 por mil todavía en Colombia? Hay, ojo, una ley que prometió eliminarlo para la mayoría de los colombianos. Más del 80% aún lo siguen pagando. Hoy, ¿qué pasó? En nuestra amnesia temporal recordamos lo que prometieron y no cumplieron y quién responde por esos cobros que siguen saliendo del bolsillo de la gente. Pulso político por el tren de Zipaquirá. Mientras miles de ciudadanos siguen atrapados en los trancones, el Regiotram del Norte queda en medio de una pelea entre el gobierno nacional y la alcaldía de Bogotá. quién tiene la razón y quién está frenando el proyecto que podría cambiarle la vida a la gente, les contamos. Y en el mundo sigue la alerta por el crucero del Antivirus. España finalmente recibirá el barco con más de 140 personas a bordo tras el brote que ya deja 3 muertos. En minutos tendremos información desde Europa a propósito de esta emergencia que tiene encendidas todas las alarmas sanitarias.
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11: Doce seis de la tarde y, por supuesto, la escena ha generado una vez más rabia, indignación y muchas dudas, preguntas. Unos miembros de la fiscalía que han, bueno, y de la fuerza pública, terminado siendo enjuiciados por los terroristas del ELN en un hecho realmente que nos hace recordar lo peor de muchos otros años en materia de violencia en nuestro país. Cristina Navarro.
12: Pues mire, Juan y oyentes de Caracol Radio, el Frente de Guerra Oriental del ELN hizo público lo que llaman ellos un juicio revolucionario, que es un secuestro extendido. Escuchemos primero la llamada sentencia contra los funcionarios de la Dirección de Protección y Asistencia de la Fiscalía, Jesús Antonio Pacheco y Rodrigo Antonio López, secuestrados el 8 de mayo de 2025 en Arauca.
13: Condenar a Jesús Antonio Pacheco Oviedo en calidad de autor material a la pena de 60 meses de prisión revolucionaria, condenar a Rodrigo Antonio López Estrada en calidad de autor material a la pena de 55 meses de prisión revolucionaria.
12: Pues mire, Juan y oyentes, dos integrantes del ELN en una mesa y con documentos en mano anunciaron el tiempo que deberán permanecer secuestrados los dos policías de la DIJÍN, Frankie Sley Hoyos Murcia y Jordin Fabián Pérez, secuestrados el 20 de julio de 2025, también en el departamento de Arauca. Escuchemos.
14: Condenar a Frankie Sley Hoyos Murcia a la pena de 36 meses de prisión revolucionaria. Condenar a Jordin Fabián Pérez Mendoza a la pena de 32 meses de prisión revolucionaria.
12: Pues mire, Juan, este hecho, como usted lo dice, ha sido rechazado por la defensora del pueblo Iris Marín, por el ministro de Defensa Pedro Sánchez, por la ONU Derechos Humanos, y esta mañana aquí en los micrófonos de 6AMW de Caracol Radio, el consejero comisionado de paz Oti Patiño aseguró que el canje que está planteando el ELN puede incentivar el secuestro, por lo que esto es un chantaje, y recordó que el secuestro es un delito. Escuchemos a Oti Patiño.
15: Y aquí mañana secuestran más gente en algunas regiones del país donde el ELN tiene algún dominio o alguna influencia, y entonces quedamos en virtud, digamos, de las manipulaciones, de los chantajes y de las presiones que el ELN directamente o a través de las víctimas, digamos, empiezan a hacer.
12: Pues Juan y oyentes de Caracol Radio, la delegación de paz que negociaba con el ELN ha dicho que por más de un año que ya llevan secuestrados estos agentes de la Fiscalía, funcionarios de la Fiscalía y próximamente también los de la DIJÍN, ha buscado su liberación. Hoy vuelven a clamar y todas las entidades claman por esta liberación sin condiciones, porque recordemos que el ELN está pidiendo un canje humanitario, que es intercambiar a estos 4 secuestrados por prisioneros, llaman ellos, de guerra del ELN, que estarían en alguna cárcel de nuestro país.
11: Ese capítulo ya lo vivimos, ya lo experimentamos en otro momento, lo creíamos desterrado, y más después de todas las negociaciones de paz que nos han vendido a los colombianos, paz total o incluso la misma que se llevó a cabo con las FARC. Pero hoy estamos sumidos en eso, una vez más, y por supuesto vamos a hablar con las víctimas, quienes están en ese momento con el corazón en la mano. Nicolás Pacheco, justamente, es hijo de Jesús Antonio Pacheco, funcionario de la Fiscalía en poder del ELN, como lo contaba Cristina. Nicolás, buenas tardes.
16: Buenas tardes, es un gusto poder estar en su programa.
11: Son las 12 del día, 10 minutos. Esta mañana en 6AMW incluso le hicimos eco al llamado que hacen los familiares para que el gobierno haga algo y recupere a estos colombianos que están en poder del ELN, secuestrados. ¿Ya se ha producido algún tipo de contacto con ustedes?
16: No, señor. Hasta el momento no ha habido ninguna conexión con el gobierno para poder hacer la realización de que ellos puedan volver a nuestras casas, de que ellos vuelvan a nuestras vidas.
11: Lo último que sabe usted de su papá es qué.
16: Lo único que sé de mi papá es un video que fue enviado el día lunes, cuando fue grabado un sábado anterior, donde él nos dice que está harto por la poca acción del Estado ante esta situación. Está molesto y también nos da esperanza a nuestra familia de su pronto regreso.
11: Sí. ¿Qué se le pasó a usted por la cabeza cuando oyó ese terrible y, por supuesto, rechazable juicio contra su papá por parte del ELN?
16: Ya estaba enterado del juicio revolucionario desde los primeros dos meses de su captura. El tema fue que en el momento de ayer, cuando nos enteran con un adelanto de lo que va a hacer, después nos sale el video unas horas después, son 40 minutos donde enjuician a las cuatro personas, y es fuerte, porque tardan demasiado tiempo en definir si va a ser juicio capital o va a ser un juicio diferente. El corazón lo tiene uno en la mano, y escuchar el tiempo tan alto que le dieron a mi papá por haber dado su vida, su tiempo, su esfuerzo al Estado en su trabajo, y que lo culpen y que lo encarcelen por eso, me parece cruel, ridículo y humillante.
12: ¿Su papá cuánto tiempo llevaba en la Dirección de Protección y Asistencia de la Fiscalía, Nicolás?
16: Mi papá lleva desde 2012, desde que el DAS finalizó. Él antes formaba parte del DAS, sino que él era de la parte de seguridad, era un vigilante, sino que ellos lo están enjuiciando es por ese tema, cuando él no debería estar siendo enjuiciado por ningún acto contra la humanidad. Él es un hombre normal, un hombre cualquiera, él es un padre de familia.
11: Pues sí.
16: No más de esta nación.
11: Claro. Pues Nicolás, este saludo naturalmente no subsana todo el dolor que deben estar sintiendo ustedes. Un abrazo gigante y, por supuesto, nuestro respaldo de apoyo. Esperemos que la voz de todos los familiares de los secuestrados sea escuchada por el gobierno y finalmente se haga algo para lograr prontamente su liberación. Buenas tardes.
16: Quiero pedirles un favor.
11: Sí, claro.
16: Y es que, por favor, no nos olviden y que, por favor, el país esté con nosotros. Que lograr pronto esa liberación, porque esos son actos de un país viejo, un país que ya debió haber avanzado en un acto de no repetición.
12: Nicolás, su papá podría estarlo escuchando en las emisoras de Caracol Radio en Colombia. ¿Qué le diría? Háblele a su papá, lo está escuchando.
16: Que si mi papá me está escuchando, que por favor sea fuerte, que lo espero, lo necesitamos aquí en casa. No se deje caer. Esas personas no van a romper el alma de una buena persona. Y que lo extraño mucho. Yo, mi mamá, mi hermano, mi hermana, todos lo extrañamos y todos lo necesitamos en casa.
11: 12-13 minutos, él es Nicolás, hijo precisamente de Jesús Antonio Pacheco, quien está secuestrado y ha sido pues enjuiciado por el ELN en algo, por supuesto, inaceptable. Son las 12-14 minutos. ¿Quién está detrás de este juicio revolucionario? ¿Quién es el o los encapuchados? ¿Quiénes son? Por parte de esa organización, esa estructura criminal. José David Rodríguez, pues es experto en todos estos asuntos de inteligencia militar y de fuerza pública y de orden público. ¿Qué saben las autoridades frente a quienes han practicado este juicio?
17: Pues Juan Diego, Jenny, a los televidentes y oyentes, buenas tardes. Mire, rápidamente, el Frente de Guerra Oriental del ELN es el responsable del secuestro de estos integrantes de la Fiscalía General de la Nación y de los policías. Recordemos que el Frente de Guerra es responsable del atentado contra el esquema de seguridad del senador, recuerda usted, Jairo Castellanos, que ocurrió en Arauca.
11: Claro.
17: Pero también es responsable del atentado a la Escuela General Santander de la Policía Nacional. La siguiente gráfica le voy a explicar para las personas que nos están viendo en YouTube quién es el responsable y cómo está conformado. 1,347 integrantes tiene el Frente de Guerra Oriental, hombres armados y redes de apoyo al terrorismo. Son más o menos 700 que están hombres armados y los otros son apoyo al terrorismo. Son al menos 14 estructuras en departamentos como Casanare, Arauca y Boyacá, pero también en la zona de frontera con Venezuela. Ahora sí, ¿quién es uno de los responsables y quién saldría en ese video según inteligencia militar? Es alias Sedales, dicen las fuentes que consultó Caracol Radio. Este hombre, alias Sedales, que usted puede ver en pantalla en estos momentos, Juan Diego, pues sería uno de los responsables de ese video del día de ayer. Alias el profe o alias Sedales. Recordemos, este hombre se ofrece una recompensa de más de 700 millones de pesos por quien permita dar su ubicación. Según inteligencia militar, Juan Diego, usted recuerda esa época en donde Nicolás Maduro cayó del poder, pues recuerde que usted aquí hoy, aquí en Caracol Radio, revelamos que muchos integrantes del ELN pasaron a territorio colombiano. Pues según información de inteligencia militar, alias Sedales pasó en ese momento de territorio venezolano a territorio colombiano. ¿Por qué? Porque este hombre, pues, es el cabecilla militar del Frente de Guerra Oriental del ELN, y por eso, dice inteligencia militar, fue uno de los artífices de ese video que, pues, tiene consternado al país, Juan Diego.
11: Sin duda. 12:16 de la tarde, y en otras noticias judiciales, Sandra Ortiz, exconsejera para las regiones de Presidencia y quien está rindiendo cuentas a la justicia por el escándalo de corrupción de la UNGRD y los famosos carrotanques de agua en La Guajira, pues hoy dijo algo que sorprendió a todos en la audiencia, Jenny.
18: Sorprendió a todos, Juan Diego, porque hizo una grave acusación. Dijo que supuestamente tiene las pruebas de unas presuntas presiones que le habrían hecho desde la Fiscalía General de la Nación para que declarara contra ministros del gobierno de Gustavo Petro. Dijo también, Juan Diego, que su caso no es judicial, sino político. Pero escuchen y vean qué fue lo que manifestó en medio de la audiencia.
19: Y como se lo dijo un día el coordinador de la Fiscalía, porque eso fue lo que me dijo, pero si usted no acusa a ministros y no tiene chat, la vamos a imputar y la vamos a dar medida de aseguramiento. Eso pasó. Yo tengo la carta que le envié a la fiscalía y la trazabilidad que le envié en ese momento a mi abogado. O sea, nosotros, desde ese momento, yo entendí que esto no era un tema jurídico, sino un tema político. Y si a mí hoy estoy en esa situación, hoy sí lo hablo y lo digo abiertamente, es un tema político, y si fue por haber trabajado con el presidente Gustavo Petro y me quieren condenar por eso, lo entiendo.
18: Ella asegura que se le han vulnerado sus derechos, no obstante la fiscalía dice que eso no pasó.
10: Así va el país.
20: 12:18 minutos, actualizamos las noticias en el noticiero del mediodía de Caracol Radio. Se reactiva el proceso en la Corte Suprema contra Marta Peralta y Berenice Bedoya luego de que María Alejandra Benavides prendiera el ventilador por presuntas irregularidades en la Unidad de Gestión del Riesgo y el INVIAS. Tal como lo había hecho el Tribunal de Antioquia, el Consejo de Estado suspendió provisionalmente el decreto que reordenaba el sistema de las EPS en Colombia, con el que se trasladarían millones de usuarios a la nueva EPS. La próxima semana el gobierno va a evaluar la situación del suministro de gas tras el anuncio de Canacol Energy de suspender los contratos en el país. El gobierno nacional reglamentó la prohibición de pruebas en animales para cosméticos. Desde ahora, quienes quieran vender estos productos deberán presentar ante el INVIMA una declaración que certifique que ni el producto ni sus ingredientes fueron testeados en animales. Y el gobierno llegará hoy a Barranca Bermeja, en Santander, para socializar la implementación del protocolo definido para el sacrificio de los hipopótamos que están en esta región.
11: 12:19 de la tarde, y no quiero sacarle el mal genio, querido oyente de Caracol Radio, pero ¿recuerdan ustedes que nos prometieron desmontar el famosísimo impuesto del 4 por mil, que es ese que nos cobran cuando se hace alguna transacción bancaria o un retiro por ciertas cantidades de dinero? Pues, ¿qué pasó? ¿Por qué seguimos pagando el 4 por mil? ¿Quién se beneficia? ¿Y por qué la promesa de desmontarlo todavía no se siente en nuestro bolsillo? Más adelante, en unos minuticos.
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22: 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En Caracol Radio son las
20: 12:20 minutos.
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28: Amnesia temporal.
29: Este es el impuesto en Colombia más terco de todos, el 4 por mil. Ese que nació temporal, pero que se volvió casi eterno. Ese que muchos políticos prometieron que iban a desmontar, pero que todavía aparece cada vez que usted mueve su dinero, su plata. Un impuesto que pasó de algo transitorio a eterno. Pero nos lo siguen cobrando hoy por hoy. Esto es amnesia temporal. Mi querida Luisa, ¿por qué?
18: Pues Juan Diego, en diciembre de 2024 debía entrar a regir una ley que hoy no ha empezado a regir. Nos siguen cobrando un impuesto a todos los colombianos del 4 por mil que no deberíamos pagar. ¿Qué decía esa ley? Que usted podía tener todas las cuentas bancarias que quisiera exentas de este impuesto del 4 por mil, siempre y cuando sus transacciones no superaran los 18 millones de pesos. Pues bien, eso nos lo siguen cobrando y por eso algunos dicen que es ilegal. Le voy a mostrar, a ver, para quienes nos están,
29: por favor,
18: viendo
29: en YouTube,
18: ¿sí? YouTube, cómo funciona.
3: Pues mire, hoy en día usted tiene una cuenta exenta de un banco hasta 18 millones de pesos, pero ¿en qué momento le empiezan a cobrar? Cuando usted pasa su plata del banco A al banco B, digamos que tiene dos cuentas, y le transfiere a un amigo, me transfiere a mí, por ejemplo, 1 millón de pesos. En ese momento, cuando usted me hace una transferencia al banco C, me están cobrando, le están cobrando a usted 4,000 pesos por esa transferencia, lo cobran los bancos y eso se lo dan al gobierno nacional. Esto no debería estar pasando, pero ¿por qué no ha funcionado? Es la gran pregunta que todos están haciendo. Pues Juan Diego, no ha funcionado porque todos los sistemas, las fintech, los bancos, las cooperativas, los fondos de empleados, tenían que subirse a un sistema centralizado, centralizar la información para que así pudiera empezar a operar. El 98% están listos, pero hay un 2% que no está listo. Nosotros, 2 días antes, Juan Diego, de que entrara a operar esta ley, hablamos con quien era el director de la DIAN, Jairo Orlando Villabona, y le preguntamos por este asunto porque ya había mucho riesgo de que no entrara a operar. Esto nos dijo: ¿usted nos puede confirmar que esto sí va a entrar a operar a partir del viernes o definitivamente no?
4: Pues la norma dice que rige a partir del viernes. Sin embargo, pues hay algunas objeciones ahí jurídicas en cuanto que todos tienen que consolidar un sistema y se están esas discusiones. Incluso pues nosotros tenemos una reunión mañana con estos grupos, con todo.
11: El exdirector de la DIAN, ¿no?
3: Uh-huh.
11: Que pasado... sufre de amnesia temporal.
3: Sí, Juan Diego. Y todo el gobierno de todos los temas económicos, la DIAN y el Ministerio de Hacienda. Por supuesto, nosotros hablamos con las fintech que están denunciando que todos los colombianos estamos pagando un impuesto de forma ilegal y eso no les conviene a los bancos y, por supuesto, a todos los que tenemos más de dos cuentas y hacemos transacciones. Hablamos con Gabriel Santos, presidente de Colombia Fintech, y eso nos dijo.
5: Para ser muy franco, no hay ningún sentido distinto al presupuestal para que una cosa así no esté en marcha desde hace 502 días.
3: Presupuestal, Juan Diego, porque si el gobierno deja de cobrar esto, pues se queda sin unos recursos. Decían que las cooperativas...
11: ¿Se lo van a devolver?
3: Claro. La polémica era que algunas cooperativas no estaban arriba del sistema. Pues hablamos con ellos, con Carlos Acero, presidente del gremio Confecop.
6: Es que lo mejor que le puede pasar al país es que desaparezca el 4x1000. No que sigamos inventándonos sistemas tan complejos desde el punto de vista tecnológico.
3: Ellos dicen que están listos, Juan Diego, pero el gobierno nacional, la DIAN, no ha querido implementar esto.
11: Sí, nació en 2x1000, ¿no, Mr. Dólar?
7: Sí, señor.
11: ¿Se acuerda? Para salvar a los bancos.
7: Para salvar a los
3: luego
7: bancos.
3: Luego 3x1000.
11: En la luego crisis. 3x1000 y luego se duplicó a 4x1000.
3: Que era temporal y ahí seguimos.
7: Pero ¿sabe cuál es el problema de este impuesto y que lo dicen los analistas? Es que el gobierno recibe la plata de manera inmediata, tiene caja,
11: claro,
7: sin ningún problema, es
11: cash.
7: Dinero,
11: es
7: exactamente,
11: cash. Como es con
7: cash.
11: La gasolina, que ya vamos a hablar.
7: Sí, señor.
11: 12:28.
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9: Minuto 60 desde Bucaramanga. Un niño indígena de la comunidad Uba murió por tosferina luego de pasar por los departamentos de Santander, Boyacá y Arauca buscando atención médica. La comunidad denuncia que tras el traslado de más de 700 usuarios de la IPS indígena de la comunidad Uba hacia otra entidad de salud, se presentaron problemas en la atención médica para las familias indígenas. La Secretaría de Salud de Santander pidió la explicación de la nueva IPS y el masivo traslado de estos usuarios.
13: Luego de 5 días de intensa búsqueda, las autoridades hallaron sin vida a Gabriel Arenas, un joven de 20 años, estudiante de la Universidad de Antioquia, quien estaba desaparecido en el municipio de Caucasia. El joven fue hallado en una zona boscosa de este municipio del Bajo Cauca antioqueño, pocas horas después de que las autoridades hallaran su motocicleta incinerada. La última noticia que se conoció de este joven fue que salió el jueves 30 de abril desde su casa a guardar su motocicleta en horas de la noche en un parqueadero. La gobernación de Antioquia anunció una recompensa de hasta 50 millones de pesos por información sobre los responsables de este crimen.
14: Minuto 60 desde el Caribe, en donde hay una vigilancia especial a la onda tropical 01 que transita frente a las costas de Venezuela y podría tener un impacto en la región Caribe a partir del próximo viernes 8 de mayo, de acuerdo al reciente informe del Centro Nacional de Huracanes de los Estados Unidos. En el departamento de La Guajira hay medidas preventivas.
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11: Doce treinta minutos y
29: vamos a hablar de otro golpe no menos doloroso al bolsillo de los colombianos. Sí, como sí. Si ya no estuviera suficientemente adolorido y golpeado, ¿no?
7: Muy golpeado.
29: Ahora no se descarta una nueva alza de los combustibles por cuenta, quien lo fuera a creer. Aquí lo advertimos en más de una oportunidad. Veíamos eso por allá lejísimos, el conflicto y la guerra entre Israel, Estados Unidos e Irán. Y fíjense el coletazo y la réplica que ha tenido ahora con los combustibles en nuestro país. ¿De qué se trata, Mr. Dólar?
7: Pues mire, Juan Diego, estamos a tres meses, precisamente hoy, 6 de mayo. Uh-huh. En tres meses se está acabando ya, o estará entregando el presidente Gustavo Petro la administración a un próximo presidente. Pero el ministro de Minas, Edwin Palma, confirmó que no se puede descartar un nuevo reajuste en los combustibles. Usted lo ha dicho, los efectos definitivamente se sienten de la guerra en Medio Oriente. Pero para tener un rápido recuento de cómo se ha comportado el precio del galón de gasolina en el momento en que llegó el presidente Petro a Colombia. Exacto. Y cuánto ha subido, le tenemos para nuestros televidentes este gráfico que plasma lo que está pasando con uno de los combustibles que más se utiliza en Colombia. Cuando llegó el presidente Petro el 7 de agosto de 2022, el precio del galón de referencia estaba aproximadamente en 9,000 pesos, porque eso tiene una...
29: Agosto 2022.
7: Exactamente. Uh-huh. En mayo del presente año, ese mismo galón de gasolina tiene ya hoy un valor de 16,000 pesos, dependiendo la región, porque claro, hay unas regiones, sí, que tiene un mayor valor debido a la cercanía o no de la refinería, del tubo, sí, que conduce este combustible. Estamos hablando, Juan Diego y televidentes, que ha subido más o menos 7,000 pesos. Esto representa un incremento alrededor del 76-77%, dependiendo la zona donde se consume este combustible. Pero esto dijo el ministro de Minas, Edwin Palma, sobre cuáles son las variables que se tienen en cuenta a la hora de tomar una decisión en lo que resta de este gobierno, si sube o no otros 400 pesos el galón de gasolina, señor.
29: Solamente para ser, digamos, precisos y rigurosos en ese tema. Este gobierno le quitó el subsidio a la gasolina.
7: Es eso correcto. O sea, ¿no? Se acabó con el subsidio que se entregaba.
29: Antes el gobierno subsidiaba precisamente para equiparar el precio
7: de referencia nacional con el internacional.
29: Exacto, con lo que estaba en el mundo, y por eso, pues, digamos, no estaba tan costoso. Eso fue lo que se hizo para cubrir mejor las finanzas, pero hoy por hoy seguimos padeciendo por el mismo problema.
7: Escuchemos al ministro de Minas lo que nos dijo el ministro Edwin Palma.
0: Ya lo he explicado en distinto, cada mes, una semana antes de finalizar el mes, identificamos variables, tasa representativa del mercado, precio del Bren, cómo está el FEPET, el Fondo de Estabilización de los Precios de los Combustibles, para que haya el menor impacto fiscal, es decir, para que no se sacrifique el presupuesto general de la nación subsidiando gasolina y subsidiando diésel. Entonces, hacemos los análisis y junto a Hacienda siempre tomamos esta medida.
7: Pues ahí está, Juan Diego, el gobierno, sí, dice, claro, no vamos a subsidiar más, porque es que esa plata la necesita el gobierno, sí, para financiar proyectos de carácter social, claro, y no se puede dar ese lujo en este momento.
29: Claro, pero en una medida que al parecer pretendía, pues, alegrar a los colombianos, este gobierno le bajó 1,000 pesos, ¿se acuerda?
7: Comienzo del año.
29: Enero, febrero, 500 barras le quitó al precio del galón de gasolina, y ahora le tuvo que volver a subir porque
7: llevamos
29: era 800, inevitable,
7: ¿no? Llevamos, y no se 800, descarta otras,
29: y ya vienen más para arriba, lo que demuestra que en ese momento esa decisión no era la más oportuna. 12:34.
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29: Y de inmediato, con mucha emoción, expectativa, suspenso, mi querido Héctor, porque hoy se define al otro finalista de la Champions League. Juegan nada menos que París Saint-Germain.
10: Sí, señor.
29: Frente al del colombiano, el Bayern Múnich.
10: Correcto, el de Luis Díaz. Usted se frota las manos, y creo que así está la, sí, gran mayoría de la gente, porque es que el preámbulo que fue el partido de la ida en París fue muy interesante. 5-4, se mataron a goles, y una de las figuras fue precisamente Luis,
29: pues,
10: Díaz.
29: Pues hizo el gol, que prácticamente le amargó la fiesta de París,
10: con mucha vida al Bayern Múnich, porque acortó demasiado la diferencia, solo a un gol. Y hoy el Bayern Múnich recibe en su estadio, el Allianz Arena de la ciudad alemana, al Paris Saint-Germain. Un solo gol de diferencia. Y aquí habla el técnico del equipo germano, el belga Vincent Kompany.
2: Tenemos ideas que, de las que creemos que nos vayan a poder ayudar, que yo creo que no se trata tanto de la filosofía. Yo creo que sí que ya hemos ganado muchos partidos, el PSG también, ya han ganado muchos partidos, muchos títulos, pero al fin y al cabo se trata de asegurar, de marcar un gol más que los rivales y ganar el partido.
10: Es eso, ganar el partido y de pronto forzar, si no es sino por un gol, los lanzamientos desde el punto penalti. Siguen sin empatar, Juan Diego y oyente, 16 partidos entre los dos equipos, 9 victorias del Bayern y 7 del PSG. Y nos venimos del otro lado del charco a hablar de Copa Libertadores y Copa Suramericana, porque en esta cuarta fase, en la fase de grupos, cuarta fecha, juegan 3 colombianos, 7:30 de la noche, 7 de la noche en el Campín, Santa Fe contra Corinthians. Esa será la búsqueda de la primera victoria de León en el torneo continental. A las 9 de la noche en Ibagué, el Tolima recibe al Nacional uruguayo. Por definir el grupo, todos están empatados con 4 puntos. Y a las 9 de la noche, pero por Copa Suramericana, el América visitará a Alianza Atlético del Perú sin Jason Guzmán, una de sus estrellas, por lesión. Y hoy fueron presentados los equipos que arrancan el Giro de Italia el viernes. La primera grande del ciclismo, solo tendremos 3 colombianos. Egan Bernal, liderando el Ineos, ya ganó la carrera. Sí. Estará Santiago Buitrago por el Bahrein y Einer Rubio por el Movistar. Pocos, pero de calidad. Esperemos que les vaya bien en la Corsa Rosa.
11: Nos pondremos en modo ciclismo entonces, don Héctor. Gracias. Doce treinta y siete minutos, y en Bogotá, bueno, se volvieron a registrar escenas repudiables, rechazables, protestas que no son protestas. Una cosa es la protesta social, pacífica, que reclama por derechos justos y demás, y otra muy distinta es la de unos encapuchados que quisieron destruir la estación de Transmilenio de la 76 y luego la emprendieron contra una universidad en el norte de Bogotá. Protagonistas, los encapuchados, una vez más. Ya volvemos.
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11: 12:38.
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20: Bueno, tenemos información importante para los oyentes del noticiero del mediodía de Caracol Radio, porque el Procurador General de la Nación, Gregorio El Hash, va a presentar este día miércoles 6 de mayo en las horas de la tarde la segunda parte de la campaña Paz Electoral. Recordemos que esa es una campaña que tiene el objetivo de garantizar la legitimidad, la transparencia, el respeto por los resultados en estas elecciones de este 2026. Esta nueva etapa va a tener un enfoque pedagógico dirigido a evitar lo que se conoce como la indebida participación en política de los servidores públicos en el marco de la próxima elección presidencial. Ha dicho el procurador que hay 6 comportamientos de los servidores públicos que no se permiten de cara a este proceso: financiar o promover campañas políticas desde el cargo que ocupan, presionar o favorecer subalternos para apoyar candidatos, usar recursos públicos en reuniones o actividades políticas, difundir propaganda electoral, inclinar o autorizar el uso del aparato del Estado a favor o en contra de una causa o de un partido, y usar información reservada de la entidad con fines políticos. Se han habilitado unos canales de atención para que las personas que identifiquen estas conductas puedan denunciar. Está la página web procuraduría.gov.co y además hay una línea nacional 018000 94808.
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5: Y ahora vamos con una pelea entre, bueno, encapuchados y vigilantes, guardias de Transmilenio. Estaban justamente los vigilantes evitando una colatón que varios estudiantes, al parecer, de la Universidad Pedagógica en Bogotá, se colaran. Y hubo cruce de reclamos, golpes, y por supuesto esto terminó en una escaramuza que llevó a que encapuchados terminaran dañando parte de la estación y también después, más adelante, fueran a dañar la fachada de la Universidad Sergio Arboledo en Bogotá. Juliana de los Ríos.
6: Una pelea en la estación de la calle 76 de Transmilenio entre estudiantes de la Universidad Pedagógica y personal de vigilancia fue la razón por la que se convocaron a manifestaciones este martes en la tarde, que terminaron en millonarios daños en la infraestructura que usan a diario los bogotanos. Encapuchados realizaron grafitis en los puntos de recaudo de la estación de Transmilenio calle 76, en los torniquetes, también en las cámaras de seguridad para que no grabaran estos momentos, y también vandalizaron la fachada de la Universidad Sergio Arboleda.
7: Pero buscan atacar muchas otras estaciones y a muchos más funcionarios, todo como un acto de reacción por los controles que se han realizado para evitar a los colados, que hay que decirlo, son personas que le están robando al sistema, a los usuarios que pagan el transporte, pero además a todos los funcionarios que pagan impuestos para mantener a Bogotá rodando.
6: Sin embargo, el rector de la Universidad Pedagógica, Helbert Choachí, enfatizó fue en que Bogotá tendría que implementar una tarifa diferencial en transporte público para estudiantes de universidades.
8: Lo que necesitamos son respuestas que protejan la vida, que cuiden a los estudiantes y que volvamos un asunto de ciudad la tarifa diferencial del transporte público, y especialmente para los jóvenes de los sectores populares que ingresan a la educación pública, como la Universidad Pedagógica.
6: Transmilenio pierde más de 264 mil millones de pesos por los colados, que ya alcanzan el 15% de los usuarios que usan este transporte público, y con estos daños las cifras se elevan.
5: Y siguiendo con más historias de Bogotá, una que tiene una vez más enfrascados en la pelea de siempre al gobierno nacional con la alcaldía mayor de la ciudad. Regiotram, tren de Zipaquirá. Ha dicho el gobierno nacional que pondrá la plata que no va a poner la alcaldía y que no está excluyendo a la capital del país, sino todo lo contrario. La está incluyendo y además, pues, ayudándola sin que ponga un solo peso. Pero ¿quiénes son los que padecen por que no está el bendito tren de Zipaquirá?
9: Pues,
5: Alejandra.
9: Pues mire, Juan Diego, quienes sufren son las personas que a veces hasta tienen que aguantarse 2 horas de trancón. Mire lo que tiene que padecer la gente.
10: Todas las obras generan movilidad inicialmente y después se ven los beneficios con el tiempo.
11: Pues yo creo que sí va a funcionar y en realidad se necesita. Porque la autopista ni la séptima ya no dan más.
12: Es una buena alternativa, pues ya que a veces solo Transmilenio, solo carro, solo moto no es suficiente por el colapso de tráfico, entonces siento que implementar una buena alternativa me parece bien, y tanto para las personas que solo trabajan acá y están fuera de la ciudad, como para las personas que viven acá en la capital.
9: Para todas las personas, Juan Diego, y está esta pelea, y en este momento 12:46, ya llevan más de 2 horas reunidas, tanto la ministra de Transporte, el gobernador Jorge Emilio Rey, y el alcalde Carlos Fernando Galán, porque los puntos no están dándose a conocer, no están de acuerdo. Mire, y nosotros hemos hecho una gráfica para que la gente que nos ve, y también, por supuesto, que nos escucha, pues pueda ver qué es lo que está pasando. Entonces, mire, el gobierno dice, mire, la alcaldía de Bogotá no entregó a tiempo la documentación de los trámites para los aportes. Es decir, no alzó la mano cuando debía, y decir, tengo los 2.3 billones de pesos para este proyecto.

0: El alcalde Galán dice, no nos dormimos, teníamos que cumplir con los plazos y Bogotá no va a firmar un cheque en blanco hasta que esas condiciones de estructuración estén dadas.
1: Bueno, pues ahí está. Increíblemente no lograron ponerse de acuerdo alcaldía y gobierno nacional para el tren de Zipaquirá.
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1: Que sigan cayendo muchos de nuestros oyentes y colombianos en las trampas de ese mercado digital que muchas veces es engañoso, de falsas páginas web que venden paquetes turísticos y resultan es metiéndole descaradamente la mano en el bolsillo a la gente. Juliana Hernández.
8: Juan Diego, una familia completa tenía proyectado viajar en diciembre de 2025 a Chile, revisaron por internet y se encontraron con una agencia que terminó robándoles más de 9 millones de pesos. Escuchemos a la denunciante Juliana Rodas.
9: Todo empieza en el mes de diciembre cuando mi mamá encuentra esta página en Google. Ella decide hacer la compra de 4 tiquetes con destino hacia Chile. Ella hace los 2 primeros pagos, yo hago los 2 pagos siguientes. Esta persona me envía unos tiquetes efectivamente alterados, pero me dice que no tiene ningún problema en hacer la devolución. Al mismo tiempo, yo busco en Facebook y me encuentro una página con ese mismo nombre que dice que se están haciendo pasar por ellos.
10: Juan Diego, Juliana notó que los tiquetes estaban alterados. De hecho, pueden verlo en pantalla en este momento donde es evidente la adición y ahí fue cuando ella se alertó. Y tras pedir el reembolso, no pasó nada.
8: Ahora, ojo, porque aquí pasan varias cosas. La familia resultó estafada. La fiscalía, pese a haber recibido una denuncia formal desde diciembre, no ha dado ninguna respuesta y adicional hay suplantación, porque la verdadera agencia que se llama Liva Viajar también se ha visto gravemente afectada.
10: En este momento estamos mostrando en pantalla para los que están conectados a través de YouTube nuevamente la página web a través de la cual Juliana y su familia lamentablemente fueron estafadas. El dominio es vivaviajar.co y ahora les mostramos la oficial, que es vivaviajar.com.co, y que de hecho nos confirmaron está en mantenimiento por estos días justamente como una medida a lo que está sucediendo.
8: Daviris Díaz es la gerente de la agencia verdadera de Viva Viajar Oficial y aprovecho para hacer un llamado a esta hora en Caracol.
11: Queremos informar a toda la comunidad que actualmente estamos siendo víctimas de suplantación por parte de personas inescrupulosas, quienes están utilizando nuestro nombre para ofrecer planes falsos y engañar a los viajeros. Es importante aclarar que Viva Viajar no solicita pagos a cuentas personales ni ofrece promociones fuera de nuestros canales oficiales. Nuestra única página oficial es www.vivaviajar.com.co.
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1: 12:52 y el gobierno español se prepara para la evacuación de los pasajeros del crucero donde se detectó un brote mortal de antivirus. ¿Cómo será el proceso?

0: Paula del Palacio.
1: Buenas tardes, Juan Diego. España acogerá finalmente en Canarias al crucero de lujo neerlandés que ha sufrido un brote de antivirus de la cepa andés, la cual es la más peligrosa por su alta letalidad y porque se puede transmitir entre personas. El barco continúa fondeando en Cabo Verde y la decisión se ha tomado después de que la OMS y la Unión Europea pidieran formalmente a España asistencia en aplicación del derecho internacional. Según el último recuento, a bordo hay 8 personas contagiadas y 3 fallecidos. El médico del buque, también contagiado, es el paciente en estado más grave entre las personas que están en el barco. También se ha confirmado que la persona hospitalizada en Suiza ya no está a bordo del barco, sino que descendió en la isla Santa Elena durante la travesía. El Centro Europeo para la Prevención y el Control de Enfermedades está evaluando a los pasajeros para determinar quién es un caso de urgencia y quién puede continuar el viaje hasta Canarias, donde llegarán en 3 o 4 días. Aún no se ha concretado el puerto de atraque, pero una vez en España, todos serán examinados y repatriados a sus países de origen.
0: Gracias, Paula. Y ahora cerramos el noticiero del mediodía con algo de relax y tiene que ver con el documental de una legendaria banda de heavy metal, Iron Maiden, de mi época, mi querido Mateo.
2: Exactamente. Juan Diego, muy buenas tardes. Pues sí, este documental que es este Iron Maiden Burning Ambition, ya se hizo el preestreno en Londres el día de ayer con toda la agrupación completa, mostrando por supuesto a su famosa mascota Eddie, este esqueleto, este monstruo sí, ahí bastante particular. Bueno, estuvo
0: en esa época, eso era... No, todo un escándalo.
2: Y sigue siendo todavía un escándalo. Y bueno, ya presentaron la película oficialmente. Mañana se estrenan los cines de Colombia, de todo el país. Así que pues muy pendientes, donde va a mostrar esos 50 años de carrera de esta agrupación icónica dentro del rock. Van a estar hablando grandes figuras, como el caso de Javier Bardem, el actor español, que es fanático acérrimo de Iron Maiden. También va a estar el baterista de Metallica, Lars Ulrich. Y muchos más testimonios mostrando cómo se formaron desde el año 75 en Londres. Y bueno, han sido uno de los más grandes y exitosos dentro de la música metal.
0: Bueno, deberíamos haber, mi querido Pacheco, despedido con algo de Iron Maiden.
2: Ahí está sonando. Ahí
0: está. Súbale. Sí. A todos un abrazo. Esperemos que este caos y desorden de país haya quedado mejor explicado. Chao.

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5: Amigos, ¿qué tal? Saludo cordial, bienvenidos al Pulso del Fútbol. Hoy miércoles 6 de mayo del año 2026, día de Champions. Ya el Bayern Múnich confirmó la formación, Lucho Díaz titular, el mismo equipo que jugó en el partido anterior y perdió 5-4 frente al Paris Saint-Germain. Hoy, partido de vuelta y toda la expectativa puesta en el jugador colombiano. La frase del día: la necesidad de tener siempre la razón es signo de una mente vulgar. Albert Camus. La muerte feliz, la caída, la peste, el hombre rebelde. Usted es un hombre rebelde, don Steven. ¿Cómo le ha ido?
6: ¿Usted me dedicó esa frase, señor César Augusto? No. ¿La pensó?
5: No, yo creo que es para los dos. Es para los dos. Es para los dos. Y yo le quiero decir una cosa. Yo hace mucho tiempo pienso que a mí no me interesa tener la razón.
6: Uy, pero la pelea bastante, para no interesarle, la pelea, pero a muerte.
5: Sí, la peleo, y porque es que se trata de eso, de argumentar, de plantear alternativas, de plantear posibilidades, de poner a pensar al oyente, al televidente, a la gente que nos sigue en YouTube, en TikTok, en Red Más Noticias, en caracol.com.co, y generar inquietud. Pero más allá de tener o no la razón, Steven, usted se dará cuenta con los años y con el paso de la vida que usted nunca va a poder convencer a alguien que tenga un concepto totalmente preestablecido en su mente o en su corazón, porque el tema no es solo mental y racional, sino también emocional y de sentimiento. Entonces, la razón no importa, Steven, la razón...
6: Estás todo filosófico, no, César Augusto.
5: Porque en la vida usted tiene una verdad, yo tengo otra verdad, Lorenzo tiene otra verdad.
6: Ay, Lorenzo desde el principio.
5: Y hay otra verdad, ¿no? Hay otra verdad.
6: Pero ¿por qué Lorenzo desde el principio, César?
5: Pero ¿y por qué?
6: Hoy juega el Bayern. Hoy juega el Bayern, hoy juega el PSG y tocas a Lorenzo desde el principio. Qué aterrizada de barriga. A propósito, muy linda su camiseta de Rolling Stones. Mire que...
5: Rolling nuevo álbum.
6: Sí, nuevo álbum.
5: Nuevo álbum, Steven.
6: Y una gran frase. ¿Usted me deja dar una frase de ñapa hoy, de Mick Jagger?
5: Claro, bien pueda, bien pueda.
6: No siempre puedes conseguir lo que quieres, pero si lo intentas a veces puede que encuentres lo que necesites.
5: Bien, grande, bien, Mick bien. Bueno. Grande Mick Jagger, además uno de los 70 y qué, 76 ya.
6: No, él ya es él ya 80.
5: ¿Ochentón?
6: Sí, ya está en el octavo.
5: Pero uno con esa energía, con ese talento, con esa capacidad, qué bonito poder llegar así a esa edad. Bueno, Steven, hoy planteábamos un tema antes de meternos con la Champions, que me parece que es bien interesante. El triplete de Olís, de Kane y de Luis Díaz es el más importante de toda la historia. Bueno, yo le metí importante. El mejor de toda la historia.
6: Yo creo que sí, que es el mejor.
5: ¿Qué piensa?
6: No. Yo creo que la pregunta es, y al lugar, es el mejor. A ver, por condiciones, a mí me cuesta mucho decir que es el mejor. Pero por números va a pelear y va a pelear duro si gana, por ejemplo, la Champions. Y si llega
5: pero
6: a ganar,
5: tiene que ganar la Champions, ¿o no?
6: Claro,
5: si no gana
6: y, la súmele, mundial, y súmele Mundial de Clubes, César Augusto, porque tanto la BBC como la MSN, para mí muchísimo mejor la MSN que la BBC, no solamente porque sea hincha del Barça, y aquí me van a decir, es que usted es hincha del Barça. Pues sí, soy hincha del Barça. Pero, a ver, teníamos al mejor Neymar, teníamos a un Messi extraordinario, y teníamos a un Luis Suárez que era el mejor delantero de aquel momento en toda Europa. Era muy difícil competir contra eso. Pero teníamos un Gareth Bale que hacía goles definitivos en la Champions, que era menos vistoso, pero que era un jugador importante. Cristiano Ronaldo siendo quizás el segundo mejor jugador del mundo después de Messi, por supuesto, y Benzema siendo un delantero súper completo. Si usted me lo pregunta, después de la MSN, que para mí es la primera y la mejor de esa categoría, está esta de Luis Díaz, Olise y Harry Kane. Más
5: le tengo
6: que la BBC, señor Londoño.
5: Le tengo los números, Steven, a usted, a los oyentes, a los televidentes, para que comparemos un poco. Ahora, usted habla de el tridente del PSG, Messi, Neymar, Luis Suárez.
6: Ese es del Barça, no del PSG. En el PSG
5: PSG es con Neymar.
6: Sí,
5: con Neymar.
6: Pero ese fue chimbo, porque al final no pasó nada.
5: No rindieron. Bueno, pero antes de meternos al análisis numérico y estadístico, tenemos una muy buena noticia para los seguidores de Independiente Santa Fe y los seguidores del Tolima, porque Avianca, que nos transporta por todo el mundo, que es la primera aerolínea colombiana, que además nos va a llevar al campeonato mundial, y que es la empresa, creo que está en el top 3 de las empresas más cumplidas del mundo.
6: No, pero además le doy datico, César, de Avianca. Avianca es la aerolínea más antigua de América. Se fundó en 1919, nació en Colombia, entonces orgullosamente su origen es colombiano, y además es el partner oficial de las competiciones Conmebol Libertadores y Conmebol Suramericana.
5: Fabuloso. Entonces, tenemos boletas, Steven. Tenemos una entrada doble para el partido de Independiente Santa Fe. ¿Estamos por ahí o no?
6: Sí, señor, contra Corinthians.
5: Contra Corinthians. Y tenemos, ¿cuántos pases dobles para el partido del Tolima?
6: Imagínense que tenemos 3 dobles, o sea, tenemos 6 entradas 3 dobles para el partido de hoy del Deportes Tolima contra Nacional de Montevideo, que ese partido es a las 9 de la noche. Tiene que estar usted en Bogotá, si quiere las de Santa Fe, o en Ibagué, o alrededores, pero por ahí cerquitita, que alcance a llegar al estadio Manuel Murillo Toro a las 9 de la noche.
5: Cerquitica es en Chía, en Bosa, en Kennedy.
6: En el Tolima también.
5: Del Tolima, si está en el Espinal no le alcanza.
6: No, sí, del Espinal.
5: ¿Sí le alcanza?
6: A las 9 de la noche el partido, César Augusto, no te vas a ir caminando.
5: No, está bien. Está bien. Mire, a ver, hagamos la pollita de una vez. Hoy, ¿y quiere que vamos con novedades o todavía no?
6: Venga, pero para que la gente lo tenga en cuenta, César, sobre lo de Avianca, lo vamos a hacer ahorita, pero tiene que estar pendiente de los daticos que les hemos dado, de la información que le hemos dado de Avianca y también la información que vamos a entregar acá en el programa, durante el programa.
5: Bueno, mire, aquí tengo novedades de los equipos. Santa Fe visita Corinthians. ¿Cuál es su pronóstico para la polla de una vez?
6: A ver, aquí los equipos, ese Corinthians levantó mucho con Diniz.
5: Levantó porque venía en la olla.
6: Ha levantado con Diniz levantó. Sí. Diniz, yo no lo veo haciendo lo que hacen los otros entrenadores. Por ejemplo, el del Vasco da Gama, Renato Gaucho, viendo el partido desde la casa, me pareció una falta de todo. ¿Usted lo vio?
5: Lo vi.
6: Bueno,
5: sí.
6: Que criticó la falta de compromiso táctico de los jugadores colombianos y él viendo desde el sofá un partido de su equipo en un torneo internacional.
5: Hágame pero favor, él lo que criticó fue la falta de adaptación. No venga a enterrar ahora a Renato Gaucho.
6: Pero vos defendés a todo el mundo. No, César. Mentira. Vos defendés. Cuando alguien habla mal de mí, también me defendés a mí.
5: Pero a muerte.
6: Espero que sí.
5: A muerte, porque usted es colombiano. Ahora, lo que pasa es que no ha dicho ninguna mentira ni es ninguna ofensa decir que el jugador colombiano
6: no, generalizó el
5: fútbol de afuera.
6: Generalizó. Y entonces, ¿cómo John Arias desde? Pero mira, eso no va en contravía de lo que le pasó a John Arias, que desde el día uno ha sido figura en Brasil.
5: Sí, pero no pasa con todos. Esas son las excepciones que confirman la regla. Hay jugadores que llegan y se adaptan fácil, pero hay otros que se demoran mucho, Steven. En general, al jugador colombiano le cuesta adaptarse, por eso se vuelve, por eso regresa.
6: Ahora, Corinthians ha levantado en juego, pero mire que de los últimos 5 partidos solamente ha ganado 1, empató 2 y perdió 2. O sea, tampoco es que la levantada ha sido más desde el punto de vista futbolístico que desde los resultados. Sin embargo, es un equipo complicado. En Bogotá yo creo que sí se disminuyen los brasileños, a pesar de que va a poner la titular. Hoy Globo dice que Corinthians viene con toda la titular y que será un partido fundamental, como está en la parte baja del Brasileirado, es un partido fundamental para rescatar la temporada. Entonces no creo que vaya a ser un partido fácil, pero Independiente Santa Fe aquí ya le ha ganado a varios equipos. Me acuerdo del Gremio en el 2016, en un gran partido
5: ¿Le ganó en Bogotá?
6: Al gremio, sí, le ganó en Bogotá.
5: En el 2016,
6: en el 2016, sí señor.
5: Porque es que yo tengo
6: eso
5: un dato, Steven.
6: Eso fue en cuartos de final y luego en la semifinal pierde con Libertad.
5: Sí, con Libertad 2016, o con Olimpia. 2016, desde el 2017, y han pasado 10 años, los brasileños han jugado 10 partidos en Bogotá y no pierden. Esa historia de que la altura les da duro, de que
6: pero sí los disminuye. Sí los disminuye.
5: Ah, pero nos ganan, terminan ganándonos o empatando. 5 victorias, ¿qué? 4 victorias, 6 empates en 10 partidos en Bogotá. No han perdido desde el 2017, que fue la última vez que perdieron, después del partido de Independiente Santa Fe que usted menciona, cuando Millonarios le ganó al Paranaense con gol de Duque, 1-0. Pero bueno, mire, ¿qué tiene que hacer la gente para ir a los partidos de Santa Fe y Tolima? Escribirnos, atención a Camilo Bernal, que esté atento, escribirnos a elpulso@caracol.com.co, decir que quieren ir al partido, algo más, alguna
6: sí,
5: otra
6: venga, le digo, eso es muy sencillo. Ese correo que usted acaba de dar, elpulso@caracol.com.co, le pregunto a la gente porque nos van a responder... Por ahora una pregunta, y ahorita hacemos la segunda. La sí, primera pregunta es, ¿en qué año se fundó Avianca?
5: ¿En qué año se fundó Avianca? Sí. Ya usted lo dijo.
6: Ya lo dije.
5: El primero que responda, ¿cuántas boletas tenemos?
6: Tenemos 2 dobles para Santa Fe. Entreguemos las de Santa Fe primero.
5: Una doble
6: para Santa Fe, es decir, 2 boletas, una doble para Santa Fe. Entonces, ¿en qué año se fundó Avianca? Y la pregunta del pulso es, ¿cuál es la última victoria de un equipo colombiano en Bogotá con un equipo brasileño? Que también la acabamos de decir, más fácil imposible.
5: Perfecto, Santiago, atento ahí a ver cuál es el primero que responde. Muy bien, entonces, Santa Fe recuperó a los lesionados Víctor Moreno, Gilmar Velázquez, Luis Palacios... Y el Chirra Mosquera.
6: Uy, lo va a poner el
5: ¿usted cree
6: uy,
5: que lo va a poner? ¿Usted cree que se va a animar a ponerlo?
6: No, pues es que le encanta al técnico de Santa Fe poner a ese jugador. Le encanta Palacios. Le encantan los jugadores chisposos. Yo no digo que son jugadores, no son jugadores que aportan. Ellos en peligrosidad, ellos van desajustando defensas, pero la última decisión o las 2 últimas decisiones que tienen que tomar son las malas decisiones que terminan haciéndolos intrascendentes. Pero al técnico le fascinan.
5: Luis Palacios también está habilitado. La posible formación de Santa Fe: Andrés Mosquera, Marmolejo, Elibelton Palacios, Olivera, Víctor Moreno, Cristian Mafla, Daniel Torres, Girmal Velázquez y Kilian Toscano. Vuelve a la línea de 3 en el medio que le ha dado resultados. Y que me parece que hoy puede ser muy importante.
6: Importante como lo que tiene que hacer Santa Fe, no permitirle, y sé que Santa Fe no es un equipo de posesión, no es un equipo de tener tanto el balón, pero si usted le cede la posesión a Corinthians, primero, le ahorra el desgaste de estar detrás de la pelota en la altura, y segundo, Corinthians con la pelota es muy peligroso. Y mire, de los últimos 10 partidos, Corinthians ha tenido la pelota más que su rival en 8 de los últimos 10. Entonces es un equipo que le gusta tenerla, que sabe tenerla y que es peligroso teniéndola.
5: Hay que hacer correr a Corinthians.
6: Correcto.
5: Y que los desplazamientos sean largos, que cambiar de frente, ellos seguramente van a hacer un 4-2, 4-3 porque retroceden, pero por supuesto que con la pelota son importantes. Y en el ataque, Jaycar Perlaza, Hugo Rodallega y Omar Fernández Frasica. Más adelantico vamos a hablar del cuadro Deportes Tolima, pero la polla para que no me la embolate. Su pronóstico.
6: Yo creo que gana Independiente Santa Fe 1-0 hoy.
5: Gana Independiente Santa Fe, yo me voy con el empate. Y en los otros 2 partidos, Tolima Nacional.
6: Yo creo que
5: Nacional gana de Uruguay.
6: Sí, Nacional de Uruguay. Creo que gana Tolima también.
5: Yo también creo que gana Tolima. Y hoy juega Alianza Atlético ante América a las 9:00 p.m. por la Copa Suramericana. ¿Cómo lo estarías viendo?
6: En un acto de fe va a ganar el América 1-0.
5: Yo también creo que gana el América, pero yo no creo que en un acto de fe. Yo creo que tiene con qué ganarle a ese equipo, porque si no gana, le da vida a ese conjunto y el tema
6: se complica. Hay unas novedades en América, César. Vuelve Papula, el delantero del pueblo.
5: Qué bueno.
6: Y el otro, la otra buena noticia es que Nicolás Hernández parecía que se había lesionado y la gente estaba muy preocupada que hubiera recaído de su lesión que lo mantuvo al margen casi un mes, y no, resulta que el hombre pues está bien, hace parte de la convocatoria. Me gustó mucho Joel Romero, lo acabo de ver acá en la imagen. A propósito, a aquellos que están en YouTube, nos encuentran en Caracol Radio o en AS Espacio Colombia y se suscribe al canal y nos puede ver. Joel Romero hizo un muy buen partido en el partido contra el Deportivo Pereira, un pelado de ida y vuelta, figura de la sub-20. Yo creo que ese jugador hay que irlo soltando también en América, porque es que Carrascal no es eterno, ¿no? Y me parece que ese es un jugador que puede dar una manito.
5: Bueno, hay que recordarle a toda la gente que nos escriba al pulso@caracol.com.co por las boletas, que tienen que mandar todos sus datos, nombre completo, claro, cédula y sobre todo teléfono. El grupo A, Macará de Ambato 7 puntos, Tigre 4, América de Cali 4 y Alianza Atlético, el rival hoy, un punto.
6: Tiene que ir por la victoria América para...
5: ¿Por la victoria?
6: Claro, claro, César, porque tiene que reponerse matemáticamente, numéricamente.
5: Los dos, si no se mete entre los dos,
6: no,
5: que eliminado.
6: Tiene que ser primero. Es que tiene que ser primero.
5: Tiene que ser primero, sí. Primero.
6: Suramericana tienes que ser primero, punto.
5: Correcto, porque clasifica uno. Y en el grupo C, Sao Paulo con 7, O'Higgins con 6, Millonarios con 4 y Boston River sin puntos. Bueno, vamos a hacer una pausa. Y ya le vamos a plantear a todos los tridentes de la historia, con números, con datos, para ver si Olís, Kane y Lucho Díaz, que juegan a las 2 de la tarde con transmisión del Fenómeno del Fútbol, pueden ser, por goles y logros, el mejor tridente de la historia.
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8: 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En Caracol Radio son las
6: 1:16.
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17: 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En Caracol Radio son las
6: 1:19.
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3: Nos escriben María Camila Rosso desde Houston, Samir Franco desde Villavicencio, Edgar Torres desde Girón, Santander, Diego Galeano desde Medellín, Carlos Augusto Gómez desde Ibagué. Don Santiago Chinchilla, que es su, que hace parte de la producción del Pulso del Fútbol, nos dio el dato para ir descartando de Lionel Messi, Mbappé y Neymar en el Paris Saint-Germain. Pero arranquemos con el triplete Steven de Díaz, Kane y Olís. Han marcado 101 goles y faltan todavía algunos partidos. Kane 54, Díaz 26, Olise 21. 101 goles. Messi, Mbappé, Neymar en el 2021-2022 marcaron 63 goles, descartados. En el 2022-2023 marcaron 80 goles. Ahí Mbappé se despachó con 41, pero creo que no les alcanza para competir ante los tres del Bayern Múnich. Bale, Cristiano Ronaldo y Benzema.
4: Muy buenos.
3: Los que usted mencionó, sí, sí, sí. 5 temporadas en el Real Madrid.
4: ¿Una Champions o dos?
3: ¿Pueden dos ser Champions? Dos.
4: Sí, sí.
3: Dos. Marcaron 442 goles. Cristiano se mandó 249 en 5 años.
4: Una locura. Pero ¿cuál fue su mejor temporada? Porque esa deben ser...
3: no la tengo.
4: Claro, porque esas deben ser, pues si uno dice 100 versus 400, me quedo con los 400. Pero ¿en cuántas temporadas también, no?
3: Yo creo que marcaron más de 100 también.
4: Goles, ¿no?
3: Yo también creo que marcaron más de 100, sí, sin duda. Salah, Firmino y Mané, 279 en 3 temporadas, 93 goles por temporadas, es un buen registro. Rooney, Tevez y Cristiano Ronaldo, esta sí que fue poderosa, Steven. Uh-huh. 2 temporadas en el Manchester City, 140 goles, pasaron en las 2 de 100 goles. Y otra que fue importante fue la de Messi, Eto'o y Henry, que después armó Guardiola porque le dijo que Eto'o no le servía, que Thierry Henry tampoco, dejó a Messi, se fue también Ibrahimovic, pero yo creo que todavía el triplete del Bayern Múnich está distante del Manchester United, de Rooney, Tevez, Cristiano Ronaldo, y del de Bale, Cristiano Ronaldo y Benzema.
4: ¿Usted con cuál se queda? ¿Por gusto?
3: A mí me encanta el de ahora, pero es un gusto que tiene un poco de sentimiento por Lucho, que es protagonista y que es fundamental, pero tienen una virtud, es que los tres hacen de todo. Lucho arranca por izquierda, termina por el medio, Liz también, se tira a la zona central, Kane baja, ayuda en marca, los tres hacen presión alta, por eso es la que más me gusta, sin desconocer el poder que tuvieron Bale, Cristiano Ronaldo y Benzema, pero eso salvo Benzema ninguno marcaba.
4: ¿Pero cómo así? ¿Usted y descarta la de la MSN, la de Messi, Neymar y Suárez?
3: No la descarto, pero no
4: para mí es la número uno. Porque,
3: ¿será que sí?
4: Porque Messi, para mí, el mejor jugador de la historia, para mí, ¿no? Antes de que vengan acá los Cristiano Believers y los maradonianos y todo esto y me empiecen a armar foforro acá, para mí, Messi el mejor de la historia. Neymar en su mejor momento, que para mí en aquel 2015 fue el mejor jugador de ese año. Sí. Y Luis Suárez, que era el mejor delantero. Para mí esa...
3: No le he dado el dato. 3 temporadas juntos, 363 goles, 121 goles de promedio por temporada.
4: Es una barbaridad.
3: Y creo que en una estuvieron pasaron de los 130 goles ese tridente, que evidentemente, tiene usted razón, puede ser el mejor de la historia.
4: Para mí sí, bueno, para mí el mejor de la historia. Le tengo mensajito de Camilo Serrano.
3: Dice, ¿quién pueda, don Camilo?
4: Vamos a ver si le gusta mucho el mensaje. Nos saluda desde la ciudad de El Dobio, en el Valle del Cauca. Bueno, muchas gracias.
3: Saludo a la gente del Dobio, hombre.
4: Señor Londoño, no nos engañe. Eso de decir que Luis Suárez y Borré tienen los mismos goles en selección está muy maquillado. Cuando el tiempo en selección del uno es muy distante del otro, casi 11 veces más el de Borré en selección que el de Luis Javier Suárez. Injusta comparación para favorecer al uno sobre el otro, señor Londoño.
3: No, lo acepto.
4: Estoy con usted, don Camilo. Injusticia.
3: Ayer se lo decía a Steven, lo que pasa es que Steven alma un arboloto. Yo simplemente dije, los dos tienen los mismos goles. Claro,
4: no, pero es un dato
3: mucho más Santos Borré.
4: Incomprensible, porque es que Borré ha tenido todas las oportunidades para marcar goles y no ha marcado.
3: Además, mire, a propósito de lo que estamos hablando,
4: ¿no le va a contestar al señor Camilo?
3: Si llegan jugadores nuevos a la selección, ¿usted sabe hace cuántos partidos no marca Santos Borré?
4: Pues desde el 22 de febrero, creo que fue la última vez que marcó gol.
3: 15 partidos. 15 partidos. Empezó súper bien el año. Sí, pero es que el hecho de que un jugador que es titular de su equipo no marque goles no quiere decir que vaya a llegar mal al campeonato del mundo. Ahora, ha sido suplente en los últimos 5-6 partidos, venía siendo titular. Y estuve mirando los datos de Solís. ¿Sabe cuál es el promedio de calificación de Solís?
4: Tiene que estar por encima de 7.
3: No.
4: Sí, señor, porque los últimos 10 partidos tiene todos por encima de 7. Todos están por encima de 7.
3: Está equivocado. Se lo va a sacar.
4: ¿De dónde lo sacó?
3: Lo tengo de SofaScore.
4: A ver, yo lo tengo de Soccerway, que son distintas las mediciones.
3: Bueno, son distintas, pero bueno, comparemos, que vale la pena comparar. Mire, aquí tengo el dato de John Solís.
4: Sí, porque no creo yo, César, que un jugador como estos,
3: mire,
4: el Birmingham le vaya a pagar al Girona cerca de 20 millones de euros por un paquetaco. Yo no creo que vayan a pagar 20 millones de euros por un jugador que ha tenido mala temporada.
3: Paquetaco, ni estoy diciendo que ha tenido una mala temporada, pero las calificaciones no son buenas. Además, tiene una ventaja. Tiene 21 años, Girona pertenece al City Group. Hoy salió una noticia de Inglaterra que el Chelsea tiene en observación a John Solís. Pero mire las calificaciones y voy de la última hacia atrás rápidamente. 5-9, 7-3, 4-9, 6-4, 6-6, 4-7, 6-1, 6-6, 5-6, 4-7, 6-8, 6-1, 6-1, 6-3, 7-5, 5-2. Estoy hablando hasta el mes de junio. Perdón, hasta enero de este año.
4: Pero
3: enero
4: venga,
3: de este año.
4: La única
3: solo dos
4: calificación
3: veces tiene más de 7 de calificación, dos veces.
4: No me venga a decir que dos veces
3: con 7 de calificación es porque está volando allá en el
4: Birmingham. Bueno, pero ahora entiendo por qué sale con algunos datos extraños el señor Londoño, porque
3: es la que alimenta.
4: 14 de marzo. Birmingham Sheffield es el único partido que lo tengo 5-9, es el único rojo que lo tengo 5-9.
3: Y yo lo tengo en 6-1, pero mire.
4: Y el partido con el Millwall, donde lo expulsan.
3: ¿Qué fecha?
4: Eso fue el 25 de febrero, donde lo expulsan y por ende tiene que tener una mala calificación.
3: 12 amarilla, 4-7.
4: 3.8.
3: Mire que mis calificaciones están más altas que las suyas.
4: No, señor.
3: Y último solo dos partido veces pasa de 7.
4: Último partido, 6-6.
3: Penúltimo
4: partido, 7-7. El partido contra el Preston, 6-9. Partido contra el Hull City, 7-2.
3: Bueno, dejémoslo así.
4: Yo
3: tengo una plataforma, usted tiene otra, son datos distintos. Pues, ¿qué le vamos a hacer?
4: Pero venga, César, todo esto para decir que hay que llevar a los que diga Lorenzo. O sea,
3: Lo único que estoy reclamando, César Augusto, es no llevar a un jugador que no existe para su club,
4: que son varios, no solamente Castaño, hay otros que también andan bastante mal.
3: El único que no existe para su club es Castaño, los demás existen. Y a propósito de James, salió el director deportivo a decir que estaban en conversaciones para liberar a James del Minnesota el 15 de mayo. Es decir, que desde el 15 de mayo James podría llegar a la Selección Colombia, trabajar con el equipo físico del cuerpo técnico de la Selección Nacional, y yo la verdad es que creo que eso es mejor a que se quede en el Minnesota jugando 10 o 15 minutos.
4: Pues sí, pero la verdad, llegar sin ritmo a la selección sí me parece. Si le dieran al menos un partidito más como titular, pero bueno. Eso es lo que hay. Ahora, la gente está pidiendo básicamente que no se convoque a James Rodríguez, y tampoco yo estoy de acuerdo con eso. James Rodríguez te puede solucionar un partido de pelota quieta. Acuérdese
3: porque
4: lo que pasó en la Copa América.
3: Es casi el mismo argumento de Cataño, si no lo tienen en cuenta, o de Cataño no, de Borré. Si no
4: rinde,
3: si no lo ponen, de Castaño. Lo de Castaño, sí, yo estoy de acuerdo en que no.
4: Como Castaño no es James. O sea, Castaño le no, falta no, bastante. No, no es James.
3: Ahora, ayer contaba en la polémica, en la Copa América, James deja el Sao Paulo en febrero. Está 6 meses sin equipo y sin jugar, entrenando por su cuenta. El cuerpo técnico de la federación le puso preparador físico y otra persona para hacer trabajos específicos. Llegó a la Copa América en medio de la incertidumbre más grande y fue la figura del certamen. Mira, Steven, esta semana pasada, la Dimayor publicó la invitación a ofertas por los derechos de televisión por 4 años. Ese tema es importante y es delicado en nuestro país. Son derechos audiovisuales y digitales, pero para la gente son derechos de televisión.
4: Okay.
3: No buscan un operador, sino un socio estratégico. El plazo para entregar las propuestas es del 30 de agosto.
4: Pero venga, ¿y esos derechos no los tiene hoy el canal licenciatario? O sea,
3: sí, pero se le acaba el contrato en diciembre del
4: 2016. Claro, pero ellos tienen la primera opción.
3: Correcto, pero ya viene el tema, tranquilo. El 30 de agosto, los aspirantes, los proponentes, tienen la posibilidad de entregar sus ofertas. Uh-huh. Ahí se vence el plazo, 30 de agosto. La decisión de los ofertantes se toma el 30 de septiembre, que es cuando la Dimayor le entrega a Win esa oferta para saber si la iguala o no la iguala. Y ahí se decide absolutamente todo. Seguramente que le darán unos días, ¿no? Le darán una semana o algunos días a Win para determinar si se queda con los derechos de acuerdo a la oferta en la invitación de licitación que ha hecho la Dimayor o si renuncia a la posibilidad de continuar con los derechos del fútbol. Y hay otro tema complejo, y es que la FIFA, Steven, no ha negociado los derechos de televisión de China y de la India. Uh-huh. Entre los dos son 3,000 millones de personas, más de la tercera parte del mundo. Arabia Saudita no tuvo derechos de televisión abierta en el Mundial de Qatar cuando se hacía en la región árabe, que fue grave. Hoy en día las boletas del Campeonato del Mundo están en poder de la reventa, de los operadores, de los patrocinadores y de los socios estratégicos. China compró los derechos de televisión del 2022 en 60 millones de dólares. La India, a través de una empresa, bueno, la empresa china se llama CHN. La empresa india se llama Jio Star. Ofreció 20 millones por 2 campeonatos del mundo, 26 y 30, y la FIFA le pidió 35 millones. Pero escuche este dato que es impresionante. Si juntamos China, todos los operadores que transmitieron el campeonato del mundo hace 4 años, la audiencia correspondió al 23% de la televisión del mundo, pero las visualizaciones de China fueron el 50% de las visualizaciones de todo el campeonato del mundo. Impresionante lo de los chinos.
4: Yo soy tan malo para la matemática que no te entendí nada, pero sé que la vio mucha gente. Es así, ¿no?
3: ¿Cómo?
4: O sea, yo soy tan malo para la matemática que no te entendí nada, pero sé que mucha gente lo vio.
3: Se lo explico rápido. Ah. China tiene el 23% ya de la audiencia por gente, pero las visualizaciones, sí, del mundial, todas, el 50% fueron de China. La otra mitad del resto del mundo. Ya hay negociaciones ya con 175 países y el tema está bastante complicado porque estamos a un poco más de un mes del campeonato mundial.
4: Jason García, vamos a hacer una pausa. Un mensajito, César. Sí, Jason, señor. García desde Cartagena. Le taparon la boca a los dos del equipo del Pulso ayer en la Champions, a Arce y a César Augusto. Arce, el Arsenal, que le decía pecho frío, y a César Augusto, que defiende al Cholo Simeone, que es más vendehumo que Lorenzo. Qué mal ustedes, señores. El fútbol, pero déjeme. Oye, usted no deja terminar ni al oyente el mensaje. El fútbol pone a todos. Pero me está diciendo a mí que a mí me tapó la boca porque yo le digo pecho frío, y a usted que defiende al Cholo Simeone, él que es peor que Lorenzo.
3: Yo ayer estaba con el Arsenal, ¿no? Al Cholo. No es que lo defienda.
4: César, ¿te vas a montar en el bus del Arsenal, en serio?
3: Ah, usted está pero diciendo si, que yo no si he proclamado al Arsenal finalista.
4: Pero has vendido al Cholo Simeone como el mejor entrenador de la historia.
3: No diga cosas que no son, no diga estupideces y pendejadas. No,
4: pero
3: ¿por
4: qué se calienta
3: yo
4: tanto?
3: Yo no he defendido al Cholo como el mejor entrenador de la historia. Es que no me saque la piedra.
4: Pero además mire, fue el oyente, no fui ni siquiera yo llevé del bulto por leer el mensaje del oyente.
3: Pero por favor, si yo siempre he dicho que Arsenal es finalista de la Liga de Campeones, y para mí la final va a ser Arsenal-Bayern Múnich, aunque el partido de hoy es dificilísimo ante el Paris Saint-Germain.
4: ¿Y quién llega como favorito a esa final si fuera Bayern y Arsenal?
3: No, yo creo que en una final pensar en que alguno llegue de favorito es muy difícil. El Arsenal tiene un momento difícil de decaimiento. El partido de ayer no fue la locura, fue un partido parejo con el Atlético de Madrid, pero yo no creo que haya
4: favoritos en la final. Pero el Cholo Simeone, César, el Cholo Simeone es el típico entrenador que te gusta, de esos entrenadores combativos, pelean, están ahí animando, pero no ganan nada. Desde el 2021 no ganan nada.
3: Yo lo único que le digo es que cuando llegó el Cholo al Atlético de Madrid, el Atlético de Madrid no era nada.
4: 15 años viviendo ese cuento.
3: Tengan al Cholo Simeone 13 años, 8 títulos, no es nada despreciable. Hicieron estadio, han vendido jugadores, han ganado dinero, han sacado figuras. Eso quiere decir que el Cholo no es tan malo, porque el señor Steven Arce lo dijo.
4: No, pero yo no. Pero es el oyente, pero ¿por qué me sigue dando palo a mí, César Augusto?
3: Porque
4: tranquilo.
3: Es que usted está leyendo a los
4: Jason oyentes. No, pero si quiere le leo a todos los que le echan piropos. Así es muy fácil, muy sencillo.
3: No, pero yo sí leo a los que nos critican, dos. Claro que usted sí le dijo pecho frío al Arsenal. Bueno, una pausa y ya seguimos.
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4: 1:37.
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3: Me dice Fafá que extraoficialmente el partido entre Internacional de Bogotá y Atlético Nacional en Techo el sábado sería a las 4 de la tarde. Fabio Bolívar dice: definitivamente no puede ser más vergonzoso el manejo que se le da al Campín. Es imposible que Santa Fe tenga que salir a buscar estadio para el partido.
4: Pero eso ya se resolvió, ¿no?
3: Ya se resolvió, correcto, ya se resolvió.
4: El martes en vez del miércoles.
3: Por un acuerdo importante. Fausto Acevedo, yo estoy totalmente de acuerdo con Steven, y espero que cobre cuando, por culpa de priorizar un proceso y no el presente de los jugadores, hagamos un papelón. Don Fausto, lo que pasa es que si es por el presente, entonces olvidémonos de todos los años y de los amistosos y de la Copa América y de la eliminatoria, y en los últimos 3 meses los que estén mejor hacemos una selección, un rejuntado, y los llevamos al campeonato.
4: Pero mire este dato, César Augusto, no se vaya a molestar.
3: No, yo no me molesto ya a estas alturas de la vida, no me molesto.
4: Mire, estaba viendo qué ha pasado con la selección de España. La selección de España, desde que De La Fuente la asumió, la titular de la primera competencia que tuvo De La Fuente, ha sufrido 8 modificaciones. La titular, 8 modificaciones. Y esas 8 modificaciones, 2 fueron por lesión y 6 por nivel. Mire que los entrenadores, incluso de primer nivel, de grandes selecciones como España, que es una de las grandes favoritas a ganar el Mundial, hacen modificaciones por nivel. Y no solamente porque son los del riñón, ni los del proceso, ni los de toda la vida.
3: Steven.
4: Simplemente Steven, por nivel.
3: Steven, el tema es muy simple. El técnico Néstor Lorenzo ha utilizado en los 3 años y medio con la selección Colombia 89 jugadores. Mm. 89 sí, pero, jugadores, van 26. No, 89, claro, permítame, claro. 89 convocados, 77 utilizados. Debutaron 32, 45 menores de 26 años y 23 menores de 21 años. Los ha visto a todos, Steven.
4: Pero César,
3: si a vos no te guste uno o dos,
4: pero,
3: pues hombre, vaya
4: pero
3: y venga.
4: Steven, yo le pedí que no se molestara.
3: Lleve los que le gusten.
4: Pero mire,
3: pero,
4: el tema es
3: hombre,
4: muy sencillo.
3: Estamos de acuerdo en 22, 23 jugadores de la selección. Peleamos por Borré, peleamos por Castaño, por favor.
4: Pero mire, el tema es muy sencillo. Yo le di titulares, yo no le di convocados, porque entre los convocados, pues usted además tiene unos amistosos, unos partidos que son en unas fechas donde quizás usted no le quiere sacar jugadores a X o Y equipo. Bueno, en fin, pasan muchas cosas.
3: Sí, fechas entonces, que no fueron FIFA.
4: Entonces, yo por eso le estaba hablando de 8 jugadores de la titular, de la primera titular que tuvo De La Fuente con España, 6 han sido tocados por su nivel. Entre ellos están pidiendo que ahora toquen al arquero. Están pidiendo a García del Barcelona, que es el mejor arquero en números de la Liga de España, versus el del Athletic de Bilbao, que no anda para nada bien. Y están diciendo, hombre, de esos cambios, súmele uno más. Y es el arquero que anda muy mal.
3: Y en Francia es muy posible que Deschamps no convoque a Camavinga de
4: Real
3: Madrid.
4: Anda mal.
3: Y hay un escándalo tremendo entre los franceses.
4: Oiga, hablando de escándalo, no sé si vio lo de México, César, que en México 2 equipos, particularmente Chivas y Toluca, que están en finales, que están en cuartos de final y que están disputando lugares importantes allí, es que a Chivas le sacaron 6 jugadores. 6 jugadores para la selección mexicana en medio de las finales. Entonces están muy molestos los clubes y han dicho no los vamos a prestar. De hecho hay jugadores que ya se habían ido y los hicieron devolver. Quienes le estamos pagando a los jugadores somos nosotros. Y mira el comunicado de la selección mexicana. Ha dicho: todos los jugadores tienen que presentarse en el centro de alto rendimiento de la Ciudad de México por instrucción del cuerpo técnico. Al jugador que no acuda hoy a la concentración quedará fuera de la Copa del Mundo. Amenaza
3: disciplina
4: total de la selección mexicana. pero eso es un, o sea, el enredo ahí no es con los jugadores, pobres, quedan en la mitad. El gran conflicto es entre clubes y selección mexicana de fútbol.
3: Esa pelea siempre ha existido. Mire, a propósito de mexicanos, el arquero de Llaneros, Miguel Ortega, se va del equipo y dicen que estarían interesados en el Santa Fe y el cuadro Atlético Bucaramanga. Don Steven, interrapidísimo, ayer hablábamos del video de las mamás de los jugadores.
4: Sí, señor.
3: Que no quiere decir, usted dice que sí, que esos son los 26 que van a llevar al Mundial, porque ya filtraron la nómina, pero yo le digo que
4: pues
3: no.
4: Pues salvo que alguno haya alguna lesión o algo así, no, grave, ¿no?
3: No, Mina, por ejemplo, yo creo que va al Campeonato del Mundo.
4: ¿Y quién saldría? Si Mina entra, ¿quién saldría? ¿Cabal?
3: No, yo creo que Mina y Cabal van.
4: Creo, entonces, en este entonces ¿qué defensor central ahí saldría?
3: No, no ninguno. Es que para mí los defensores centrales son Davinson y Lucumí, Mina y Cabal.
4: Uh-huh. Son los cuatro. Pero venga, yo quiero hablar del video un segundito. Es un video muy emocional, muy emotivo. Lo tenemos publicado en la cuenta de Instagram de AS Colombia. Ustedes lo pueden ver, lo pueden ir a ver en AS Espacio Colombia. Y la verdad es que hace lagrimear el ojo, César. Porque muy es muy bonito, muy emotivo. Sí. Y es que las mamás a uno le transmiten tantas cosas. Pues a mí me recuerda que, digamos, la responsable de que a mí me guste el fútbol es mi mamá, porque mi papá es mucho menos futbolero que mi mamá, y mi mamá viendo fútbol en el 96 en la final de la Copa Libertadores, no sé si se acuerda, ese recuerdo amargo de River contra América.
3: Pues cómo no me voy a acordar.
4: Y el error de el gran ídolo que es Oscar Córdoba, ni más faltaba, pero el gran error que también cometen.
3: Se hizo el gol.
4: Sí.
3: El equipo de
4: Ubaña. Gran Hernán Crespo, Burrito Ortega y mi mamá furiosa. Entonces, me acuerdo mucho de mi mamá, me hizo acordar ese video de mi mamá. ¿Usted no tiene recuerdos con su mamá?
3: De fútbol no, porque no le gustaba el fútbol, pero mi papá sí me llevaba a fútbol, y yo recuerdo que llegaba a la casa y le contaba a mi mamá el partido y no me paraba bolas y me salía con otro cuento.
4: ¿Usted qué le decía? Pero es que usted nunca hizo un gol, entonces pues ella, ¿qué le iba a parar bolas?
3: No, yo hacía mis golcitos, no eran muchos, pero hacía mis golcitos y los celebraba en la casa. Mire, Steven, Tolima no convocó a Jordan Osorio por lesión para el partido en Montevideo. Probable formación, perdón, en Ibagué ante Nacional de Montevideo.
4: Sí.
3: Neto Volvi, Cristian Arrieta, Anderson Angulo, Jan Angulo, Junior Hernández, Rovira, Sebastián Guzmán, Eduard López, Juan Pablo, Tatay Torres, Gerson González y Sandoval. Grave la ausencia de Jason Guzmán y de Marlon Torres por lesión, pero le creo al cuadro Deportes Tolima. Dos noticias. Falcao.

0: es una alternativa que tiene para continuar una carrera que ha sido brillante para uno de los mejores arqueros de Colombia de toda la historia.
1: Y tenemos los ganadores, César Augusto, de las boletas que nos ha entregado hoy a Bianca. Las de Bogotá para el partido de Santa Fe, Héctor Leonardo Molina. Las del Deportes Tolima, Andrés López Marín, Carlos Augusto Gómez y Enrique Quintero Carvajal. Y una noticia, la publica el diario AS, en AS.com, su director en España, José Félix Díaz, dice que el Benfica empieza a dar por hecho que Mourinho se va. Y si Mourinho se va, no hay otro lugar. Es el Real Madrid el equipo que dirigirá la próxima temporada.
0: Santa Fe solo ha ganado un partido de 11 en Copa Libertadores. 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
0: Se nos acabó el tiempo. Don Willy Rincón dice que parece que no hemos almorzado, se nos acabó el tiempo, sigue el fenómeno del fútbol. Lucho Díaz con Bayern ante PSG que gana 5-4.
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0: Oyentes de Caracol Radio, bienvenidos. Ya estamos buscando el otro finalista de la Liga de Campeones. PSG llega con ventaja 5-4 ante el Bayern Múnich. Un partido que reúne a los dos mejores equipos del momento, al menos los dos mejores para atacar. Son 43 goles del PSG, 42 del Bayern. Es algo realmente impresionante lo que tienen estos dos equipos. Don César Augusto Londoño, ¿cómo está, César?
1: Mi estimado Diego, un abrazo, saludo para todos los oyentes de Caracol en Colombia y en el mundo. Partidazo sin duda, un juego que va a mostrar dos equipos con una idea clara: atacar, tratar de hacer goles, como sucedió en el partido anterior, que quedó 5-4 en favor del PSG, pero con una pequeña diferencia, que seguramente cuando alguno se vaya al frente en el marcador, va a tener más precaución, va a ser más seguro en zona defensiva y no va a arriesgar tanto, porque a los dos se les puede llegar y dan ventajas defensivas.
0: Novedades que tiene el Bayern Múnich mirando el equipo que perdió en condición de visitante, Vargas.
2: Feliz tarde para todos, Diego. En el Allianz Arena de Múnich, el equipo local, el Bayern, solo presenta una novedad con respecto a los 11 que iniciaron 8 días atrás en el Parque de los Príncipes. Va de inicialista por lateral izquierdo Laimer, el austriaco, mientras

0: que Alfonso Davies no estará desde el comienzo para este partido, que comenzará 2:00 p.m. con el arbitraje de João Pinheiro de Brasil, de Portugal.
1: Muy bien, ya hablaremos a propósito del árbitro central de este encuentro. Novedades del PSG, Camilo Pinto, ¿cómo está Pinto?
2: Abrazo para usted, Diego, para todos los oyentes, una sola novedad. Recordemos que salió lesionado en el partido anterior, el lateral Achraf Hakimi, isquiotibiales de su pierna derecha, en su lugar estará Zaire Emery, e ingresa mejor como titular Fabián Ruiz, que había entrado en el segundo tiempo. Reacomoda entonces a Emery como lateral por el costado izquierdo y de volante como novedad Fabián Ruiz.
1: Muy bien, estamos en la información de Caracol Radio. Entonces, hoy Lucho Díaz buscando la final. Hay datos muy interesantes sobre este partido. Luis Enrique ya llegó a 50 victorias en la Champions, en 77 partidos, una muy buena marca para Luis Enrique, y lógicamente los dos equipos tienen una potencia goleadora impresionante. El que gane hoy irá ante el Arsenal. Novedades ya dadas de los dos equipos y vamos con la formación de titular del Bayern Múnich, Vargas.
0: El equipo alemán va con Manuel Neuer en el arco, el lateral derecho, el croata Stanisic, los centrales Upamecano y Ta, y Laimer, el austriaco, por la banda izquierda, por la zona de volantes, Kimmich con el número 6, Pavlovich con el 45, más adelante por derecha Michael Olise, con el 10 Musiala, con el 14 Luis Fernando Díaz Marulanda y adelante Harry Kane, el inglés.
1: Y los 11 del PSG, don Camilo.
2: En el arco, Mathieu Sabonov con el número 39, Zaire Emery, 33 lateral por el costado derecho, Marquinhos central con el 5, William Pacho, 51 el volante, zaguero central ecuatoriano, Nuno Méndez, 25 como lateral por la izquierda. En la mitad de la cancha, Fabián Ruiz, número 8, Vitinha, brasileño, con el 17, Joao Neves con el 87, y el tridente de ataque con Desiré Doué, número 14, Carabasquelli al otro costado con el 7, y Ousmane Dembélé con la camiseta número 10.
1: Y vamos a hablar del árbitro también, del árbitro central del partido, que como Vargas ya anotaba, João Pedro Silva Pinheiro, árbitro portugués de la FIFA. Estilo firme pero justo, deja fluir el juego sin perder el control. Calma bajo presión y decisiones acertadas en momentos críticos. Tiene apenas 37 años, disciplina y compromiso con el juego limpio. Habitualmente dirige partidos de competiciones UEFA. Debutó el 20 de septiembre de 2015, o sea que es un árbitro que da garantía. El de ayer muy criticado por los españoles, pero este árbitro portugués pinta bien, es hoy uno de los árbitros portugueses de la UEFA. En la temporada 2024-2025 dirigió 5 partidos en fases eliminatorias y va al Mundial, don Vargas y don César.
0: Ya le dirigió, César, al Bayern Múnich, no le ha dirigido al París, sí al Bayern. 2 juegos, uno de ellos esta temporada, la victoria sobre el PSV Eindhoven.
3: Sí, sobre la jugada de ayer del Arsenal que protestaron los españoles, Diego, dos analistas de Francia, independientes, uno del equipo y otro de France Football, no coincidieron. Uno dijo que era penalti porque no había habido falta previa, y el otro que no era penalti porque la falta previa contra Gabriel existió, como lo señaló el árbitro.
1: Todas las jugadas de apreciaciones tienen eso, que definitivamente todos podemos opinar, y así sean los más grandes analistas arbitrales del mundo, pues no coinciden. Ya están por salir los árbitros, se viene el Bayern, Vargas.
0: Sí, se viene el Bayern totalmente de rojo, por lo menos de sus rodillas hacia arriba, incluida la chaqueta, las medias son blancas. Luis Fernando Díaz Marulanda, el colombiano, está entre Musiala y Pavlovich, en una línea del Bayern que está comandada por su capitán Manuel Neuer.
1: Gómez Zafra en Caracol.
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2: Cuando estamos en los 930 millones de personas, se calcula que van a ver o estaremos viendo este partido. Y Luis Enrique buscará levantar su tercera Champions. Ganó con Barcelona en 2015 y con el Paris Saint-Germain es el vigente campeón, César.
3: Le preguntaron a Luis Enrique si el partido de hoy se iba a parecer al de hace 15 días y dijo que sí, que los dos equipos iban a ser fieles a sus posibilidades ofensivas, a su ataque. Vamos a ver qué tan alto puede poner los laterales el equipo Bayern Múnich. Vuelve Leiner por el Bayern Múnich y vamos a ver el PSG qué hace sin Hakimi. Creo que es una ausencia muy importante porque siempre Hakimi por la banda derecha fue una salida fundamental en el equipo francés.
2: La tiene muy clara Luis Enrique, Camilo ha dicho, si voy a cuidar el resultado, pierdo, por eso voy a atacar.
4: Por lo que creería uno, que porque los dos equipos priorizan precisamente el ataque, vamos a tener un partido y ojalá con muchos goles como en la ida.
2: Así es. Don Vargas, antes de comenzar el partido.
5: Sí, señor, ya los equipos entregando las chaquetas a la utilería respectiva de cada uno de los equipos, la foto y en cualquier momento ya debe pitar Piñeiro el comienzo y conocer el segundo finalista de la Liga de Campeones de Europa.
2: Recordemos que irá ante el Arsenal, que ya le ganó al Atlético de Madrid 1-0 y estará en la final entonces para esta edición de la Liga de Campeones. Sí,
5: el sábado 30 de mayo en Hungría, en Budapest, en el de Puskas Arena, ahí están los capitanes. Por el lado del Bayern Múnich, Manuel Neuer, el arquero.
2: Y capitán del PSG, Camilo.
4: Marquinhos, el hombre marcado con la camiseta número 5.
2: Muy bien, bonito uniforme el del Bayern Múnich.
4: ¿El delantero o el rojito? No,
3: con chispas de pintura. A mí sí me parece muy bonito. Me parece lindo el uniforme del. Los dos me parecen bonitos. El negro del Paris Saint-Germain también.
5: El Bayern solo ha perdido dos partidos en esta Champions: una contra el Arsenal, finalista, y la otra contra el París, con el que enfrentamos.
2: Sí, del árbitro Piñeiro con el PSG ya les dio suerte. Fue el cuarto árbitro en la final de la Champions 2024-2025, donde el PSG goleó 5-0 al Inter. En las últimas finales, el perdedor no marca goles. Tiene malas tardes últimamente. Manuel Neuer le hizo 3 al Real Madrid con alta responsabilidad. Y ante el PSG en el partido anterior, todo remate al arco. Fue gol. Bueno, ya listos. Se va a iniciar este que puede ser el partido del año. Y nos pueden estar también con nosotros en YouTube, aquí en el Caracol Radio. Se va a tocar la pelota Gómez Zafra.
0: Que ruebe el balón para este juego. Y ahora llega en el fenómeno del fútbol de Caracol la voz del fenomenal JJ Trujillo en Caracol.
6: Álvaro, el abrazo cordial para usted, para los compañeros, lo más importante, nuestra innumerable audiencia, la audiencia que hace grande, grande la primera cadena radial colombiana. Rudo, estos 90 minutos mágicos de fútbol, semifinal de vuelta, UEFA Champions League, en este compromiso que está 5-4 en el global, como siempre y de antemano, gracias a Dios que nos da la dicha y la fortuna de relatar el fútbol en esta, la verdadera casa de la radio en Colombia. El toque lo va haciendo el equipo francés en este primer periodo. Juego a la raya para que aparezca Desiré. Don Weck que la viene moviendo para Emery. Recuesta el balón sobre su propio terreno. Recibe de atrás el jugador que viene en la posición defensiva. El toque para Vitinha. Va a recostar la pelota. A mostrarse ha venido Nuno. Recostando la Neves. La viene metiendo por el sector de Marquinhos. Este levanta el balón. El equipo francés que ataca en sentido sur hacia norte. Lo contrario y por obvia razón. El equipo del Bayern Múnich. El gigante bávaro. Primero segundo del juego. A ustedes que llegan a la señal de Caracol Radio, ajusten el corazón porque lo que se viene no se juega, se vive en la segunda semifinal para conocer el rival del Arsenal que mira desde el palco. Allí observando quién será su rival. El partido del próximo 30 de mayo. El balón que viene para el equipo parisino. La bola que va sobre la izquierda para Nuno. Méndez que la viene jugando para que abarque en el ataque Kvaratskhelia. En el fondo la toma el cuidapalos del equipo del Bayern Múnich y la viene soltando. Hablamos de Manuel Neuer que vino tocando el balón por el medio marcado. Llegaba Luchito Díaz para meterle la pelota, recupera en el fondo. Upamecano que despejaba el esférico, lo viene tomando Lucho. Este la va dejando sobre el centro izquierdo el colombiano. La va lanzando finalmente para Konrad Leiner. Repite en el fondo, en el toque del balón de Jonathan. Tat que la va jugando, el pase de Neuer, la va metiendo para el sector derecho. Resbalaba el jugador Leiner, la vino perdiendo, recuperó el equipo francés el centro al medio. Domina la pelota de Sirado Hue que se viene escapando. Va en medio de uno, dos, tres, cayó. El árbitro le dice, póngase de pie, que no tiene nada. Ahora arranca Ulises, se viene frenando, lo tumba el jugador del equipo del PSG y el árbitro le responde con lo mismo, que se pusiera de pie. Estamos jugando exactamente los primeros dos minutos del juego en el Allianz Arena. Diego, 0-0 el partido.
2: Juego largo del PSG, aprovechar la velocidad en las dos zonas y el PSG tiene la pelota, no se la presta al Bayern. El árbitro ya nos dejó ver. Pocas sanciones va al conjunto francés.
6: Corre el parisino, aquí aparece Kvaratskhelia, se mete en el área, el toque por la mitad, viene el mosquito, remata de zurda, golazo.
2: ¡Gol! ¡Golazo!
6: ¡Gol! Del PSG, del Paris Saint-Germain, Dembélé, Ousmane Dembélé, 7 goles en la Champions. El PSG con pinta de fútbol como una obra de arte y la red contraria es el lienzo, define muy temprano y la serie está 4 para el local, 6 para la visita. Golazo de Ousmane, el mosquito Dembélé.
2: En dos toques, Kvaratskhelia retrocede la pelota para que él le pase de Nuno Méndez. Dembélé en velocidad lo recibe a zona izquierda. Dembélé ataca a la espalda toda la defensa del Bayern Múnich, mirando a dónde tira la pelota. No es centro, es pase. Y Dembélé de zurda al arquero por todo el centro lo vence. Ya gana el PSG 1-0.
3: Y muy temprano, a los 3 minutos, un extraordinario movimiento de Dembélé. La corrida de Kvaratskhelia nace en una jugada donde Ulises pierde una falta. Pide una falta, pierde una pelota y desde el fondo origina la acción rápidamente el Paris Saint-Germain. Pero Dembélé se mete a la zona de 5.50, se retrasa, hace una pausa, deja seguir los defensores del Bayern, queda libre y una gran definición para el primero del equipo francés.
4: Gol 44 para el conjunto del Paris Saint-Germain, 37 dentro del área, el séptimo para Dembélé, soledad en la defensa del Bayern y aprovechó muy bien el mosquito.
5: Acá marca a los 3 minutos el Paris Saint-Germain. Bueno, el Real Madrid le había marcado a los 25 segundos en el juego de vuelta de los cuartos de final en este mismo estadio al Bayern.
6: 4 minutos, primera mitad en este partido que ya tiene el primer invitado especial. Ya marca el primer gol del encuentro y la serie está 6-4 a favor del equipo de Luis Enrique. 1-0, el compromiso de vuelta rondando los primeros 5 minutos del juego, Diego.
2: Sí, el partido es totalmente dominado. La presión de comienzo del PSG Bayern intenta ya manejar el balón, encontrar pases largos, pero todavía no lo consigue el equipo del Bayern Múnich, Álvaro.
0: Para usted, Camilo, con la campana, el jugador que está llevando el partido al siguiente nivel.
4: Dembélé, que tiene ganando al Paris Saint-Germain.
0: Dembélé juega al siguiente nivel. 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
6: Este partido arranca duro, durísimo, como la campana hecha para durar. Corre Conrad, aparece Lainer, tiene el control del balón, la domina, lo que enfrenta la defensa del equipo parisino. Aparece por la mitad de la cancha Olise para pedirle el balón. El toque por el centro, viene sacando de camino, la vino perdiendo la salida, recuperó a la izquierda William Pacho. La mete a los pies del jugador. Sí, señor, cayó al final de la falta, Diego, del jugador de Alemania.
7: Sí, sí, sobre William Pacho, el jugador ecuatoriano, se durmió Olise en la jugada. Quería gambetear hacia adentro y ya tenía encima a Carabasquelia. Es de los mejores jugadores del mundo. Lo tengo entre los 10 a Carabasquelia. ¡Qué jugador! Claridad en ataque, apoyo en defensa, pero es muy certero también en la definición. Reanuda el Paris Saint-Germain.
6: Como no, Diego va a sacar de portería al arquero ruso, el jugador Mathieu Safarov, el guardaneta del equipo del París. Por ahora llegamos a 6 minutos, primera mitad. El compromiso es todo por cero, lo está ganando el equipo de Francia, derrotando por la mínima diferencia de visita César en este compromiso. Juego de vuelta 6-4 global.
3: Le va a tocar trabajar el partido al Bayern Múnich y no sé si el vértigo sea el mejor amigo del equipo alemán. Se para bien el Paris Saint-Germain, tiene 2 goles de ventaja, es un equipo sólido, equilibrado, tiene estructura para poder resolver y mantener el resultado.
6: Sí, señor, estamos jugando los primeros 7 minutos, primera mitad. 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Faltan 36 días para la Copa Mundial de la FIFA. Ustedes y nosotros juntos somos más compañía, porque el Mundial no lo haremos para los oyentes, lo haremos con los oyentes, y esa es la magia que tiene Caracol. Aquí sí se comenta, aquí sí se informa, aquí sí se relata. En Caracol, el toque lo hace sobre el sector oriental, presiona en el despeje, que lo quiere hacer Stanisic, está acomodándose, pide el balón, el jugador croata la toca para el guardameta, se ve sorprendido el Bayern en el arranque del juego. 7 minutos, primer tiempo, la baja por la mitad del terreno, venía Olise que la va perdiendo, recupera William Pacho, alarga la posición y la salida sobre el centro izquierdo, le pasa por encima la pierna del balón, hablamos del jugador georgiano, se para Carabasquelia, la toca en el fondo, recibe y juega en la zona posterior, viniendo para dominarla Fabián Ruiz, que venía tocando la pelota para que tocara en el fondo William Pacho, el despeje lo puede hacer Fluno, venga que no alcanza a llegar, la toca Olise, corre sobre la raya, el árbitro detiene a Diego y es falta peligrosa para el Bayern, incluso de amarilla.
7: Y ya la va a mostrar, va amarilla para el jugador del PSG, Camilo.
4: Sí, señor, para Nuno Méndez se escapaba Olise y lo cruzó abajo, primera tarjeta amarilla del partido para el número 25 del Paris Saint-Germain.
7: Muy temprano, a ver, no lo toca y después lo pisa. Primero no lo toca con la pierna derecha cuando sí se manda, al menos un repositorio y después sí lo baja. Viene claro, el central, muy rápida, una amarilla para el jugador Nuno Méndez. Demasiado pronto para tener que marcar a Olise.
3: Y recordemos, Diego, que en el partido anterior Nuno Méndez fue dolor de cabeza porque Olise le hizo lo que quiso en el compromiso. Sufrió todo el partido y ahora con amarilla. Desde el minuto 8 los ataques del Bayern Múnich van a ser más por derecha que por el sector de Lucho.
6: Va Joshua, Kimmich la toca en corto, Olise que recibe, le va a pegar de zurda, le dan el espacio, levanta la bola con rosca, se vino cerrando al final de lo suficiente y se fue por la línea final, primer campanazo en la portería del ruso Safonov, Diego.
7: Pero me parece que no la decidieron bien, era más peligroso el centro que el remate, intentó sorprender con un remate que no tenía destino de arco.
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6: Sí, señor, vamos aproximándonos en los primeros 10 minutos de este partido. 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Juego de vuelta, semifinal parcialmente. La final en Budapest, César, el próximo 30 es el PSG ante el Arsenal.
3: No hace una presión decidida el Paris Saint-Germain, la hace medida. Y eso evita que el Bayern Múnich tenga claridad en la salida. Le está costando al equipo alemán pasar de la mitad de la cancha con posibilidad.
6: Sí, señor, se va a reanudar el partido. Rondamos los primeros 9 minutos 30. Ya vamos a llegar a los 10 de la etapa inicial. Este compromiso está ganando el 1-0 el PSG en el Allianz Arena. Juego de vuelta por las semifinales de la UEFA Champions League. Vino saltando el golpe de cabeza defensivo para que lo tome en la zona posterior, viniendo la defensa del equipo del PSG. Balón de William Pacho que la va tocando para Joao Neves, que la viene proporcionando para que salga el guardameta Safonov. Este viene extendiendo el esférico, cruza la mitad de la cancha, va recuperando el Bayern Múnich, que la quita, la toma Conrad. Leiner que viene dejando la Maractánisis, abierto sobre la izquierda, aparece Lucho, vamos Lucho, viene el Guácaro, el toque por la mitad, Jamal Musiala la metía en el área donde estaba saliendo primero el cuidapalo, se quedó con ella, primera intención ofensiva, Diego, 10 minutos, primer tiempo.
7: Bien, Lucho, salieron desde el fondo, desde el costado izquierdo, Leiner encontró a Lucho. Creyeron los jugadores del PSG que iba a ganar en velocidad, va hacia adentro, encuentra pase, pero al final estaba Marquinhos muy atento para impedir que la pelota le llegara libre a Harry Kane. Empieza a mejorar el Bayern, que tuvo un comienzo de susto.
3: Diego, y un toque clave de Pacho para evitar que la pelota le llegara a Harry Kane en la acción de Musiala. Muy bien el zaguero ecuatoriano.
6: Muy bien, llegamos a 10 minutos, voy con el tiempo, tiempo, tiempo. Es el tiempo de juego en Caracol. Once minutos, etapa inicial, el Bayern 0, PSG 1.
7: Muy bien, el partido del PSG lo está ganando 1-0 con una gran jugada de Carabasquelia, pero va al Bayern.
6: Va a venir otra vez el equipo del Bayern, el centro para el medio, recupera la pelota Carabasquelia. Salió con determinación la cuenca para que aparezca Fabián. El español se vino frenando, tocó sobre el centro inferior. Allí la para, la toca al medio, se frenó la jugada. Diego sobre la zona central, agarra a Carabasquelia.
7: Bueno, intentó rematarse, quedó en un defensor en la jugada. Y Carabasquelia sigue siendo una pesadilla para la defensa del Bayern Múnich.
3: Leiner ha tenido dificultades con el jugador georgiano. Los ataques del PSG son por el sector izquierdo y son rápidos. No necesita elaborar, dos toques y la pelota al fondo.
4: Consiguió la anotación temprano el conjunto del Paris Saint-Germain, le entregó la iniciativa del partido al Bayern de Múnich, que por ahora no es profundo.
5: Por el momento, final inédita en Liga de Campeones de Europa, un inglés contra un francés, Arsenal Paris Saint-Germain.
7: Y toda nuestra transmisión también por YouTube, Gómez Zafra.
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6: Doce minutos de la primera mitad, cero tiene el Bayern Múnich, uno tiene el Paris Saint-Germain. Parcialmente se coloca en la final de la UEFA Champions League el próximo 30 de mayo. En Budapest, Hungría, el global está 6-4 a favor del equipo visitante. Olise le toca el balón a Carrick, el ciudadano que reparte la bola sobre el sector de occidental. Aquí viene iniciando juego, pasa de 0-100 en un instante, mueve la pelota, se lo lleva, se le va, se le viene. Este es Olise, gana la línea, tocó por el centro, va marcándolo atrás, despejándola el defensor. Era tiro de esquina, Diego, no. El árbitro no dio saque de puerta.
7: No. Pega finalmente JJ en Olise, que el árbitro, a pesar de que se apoya en el asistente, después del rechazo del defensor ecuatoriano, la pelota va a pegar en Olise. La vamos a ver clara, a ver, viene el centro, sí, y al final Olise, pero al final otra vez Pacho, los dos. Al final sí me pareció que JJ tenía razón, que era Pacho, pero Olise va a reclamar, pero nada, Gómez Zafra.
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6: Ataca Don Álvaro, la voz película de Caracol, viene otra vez el Bayern. Se mueve Olise, prende motores el gigante bávaro, vamos Bayern, vamos Bayern, vamos Luchito, el centro sobre el izquierda, este es el jugador Stanisic, Josi para meterla en el área, toque corto para Lucho, aquí viene el de Barraca, balón que va a venir dominado sobre el sector superior, lanza la redonda sobre su propio terreno para que aparezca desde atrás tocando el balón, el pase lo venía pidiendo en el toque de Jonathan Tah, conectó para Conrad Leiner que se viene zafando los flecos para moverla, Olise que se perfila, tiene el control dirigido, reparte para la zona media, la viene buscando Jamal, ese Musiala que la mete de centro, balón que viene larguísimo, cierra en el fondo, alcanza a puntear en el despeje, lo sobre el equipo del París, la recupera Joshua, Kimmich que mete el centro, no hay nadie, César en el segundo sector, apenas Lucho que viene a presionar.
3: Hace un gran trabajo de bloque el equipo Paris Saint-Germain.
6: Es y cosa la roba Lucho, la roba Lucho, viene allí Lucho, amaga, toca al medio, viene Olise, no alcanzó a meterle la pierna, buscó, atacó, sigue con Rataimer que la pelea, disputase, uy, Lucho, le pasó algo, no señor, allí viene cayendo un hombre del París que está recuperando la bola, la marcó Carabasquelia y prende la huida, corre por abajo llegando Carabasquelia, el georgiano con potencia, con ubicación, acomodado, está sobre el centro inferior, ha llegado Vesiré, Dohue que se la pide, la gana Carabasquelia solito contra el mundo, la toca Diego, el del Bayern, estilo de esquina.
7: ¡Qué jugador Carabasquelia! Lucho la hizo toda por izquierda, ganó, peleó la pelota en el lateral, ganó la raya para tirar el centro, no le alcanzó a llegar Harry Kane y después Carabasquelia. Desde su propio campo se fue llevando toda la defensa alemana. No encontró pase, no encontró quien llegara por el otro zona, pero tiro de esquina. Carabasquelia, una pesadilla impresionante para la defensa del Bayern.
3: Y al final Nuno Méndez es el salvador ante la opción de Olís por la mitad. En la jugadota de Lucho por el sector izquierdo, recuperando, eludiendo, llegando hasta el final y sirviendo balón de gol.
5: Por fortuna, el que quedó en el césped no era Lucho, sino Musiala. Obviamente por los intereses colombianos.
7: Claro, pero Musiala quedó tocado tanto que el banco se mueve. Va a venir el cobro de tiro de esquina para los franceses.
6: ¿Cómo no, Diego? Se está esperando que esté atendiendo a Musiala.
7: Sí, sí, atienden a Musiala y Gómez Zafra les dice:
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5: Sin aire, dejaron a Musiala a Vitinha.
7: Sí, y todavía no va nadie, le cobra el tiro de esquina. Ahora sí se acerca a Dembélé para el cobro porque nadie iba. Nadie
3: no
7: iba.
3: No tienen afán.
7: No, están manejando dos goles de diferencia. Va a venir el cobro para los franceses.
6: Así es, cobro. Va a lanzar la bola Usman. Dembélé, el autor material, cobro en corto. Carabasquelia la pide. Otra vez para el Mosquito. Reparte para que venga el centro del uno. La viene reventando el ciudadano Harry Kane. Viene peleando la pelota a la mitad del campo. Saltaba y se saltó a destiempo. La perdió. Recupera. Atrás viene jugando rápidamente para descargarla sobre el sector inferior. Carabasquelia que se ubica. Fabián Ruiz es uno de ellos. Va a pedir la pelota. Toca para el español. Se mueve sobre la línea occidental. Este es Siré. Dohue que viene pisando la pelota. Lo cubre. Upamecano no se la puede sacar. El que queda libre a los pies de Joao Neves, que ha participado, la lanzaba el jugador que la pedía, era yo, el jugador Fabián Ruiz, que la toca en el medio. Vitinha lanza el balón sobre su propio terreno para que aparezca en el fondo, jugando con Marquinhos, y finalmente Nuno, el centro de Fabián Ruiz por la mitad, organiza el juego pegado a la raya de occidental. Carabasquelia vuelve a pedir la redonda, la tienen los muchachos del equipo de el PSG, la tocó en el fondo saliendo Marquinhos, que reparte al sector derecho, donde viene Zaïre Emery para pedir el balón. Está encaminado para devolverle la pelota en el fondo. Marquinhos que retrocede, ya son 17 minutos, César, y sigue ganando PSG 1-0.
3: Cuando el Bayern Múnich intenta elaborar y construir desde atrás tocando la pelota, el PSG se para bien y lo neutraliza. Cuando el PSG ataca y le da espacio, es la posibilidad que tiene el equipo de Kompany de salir con alguna alternativa.
6: Se resbalaba Olise, viene perdiendo el rumbo del balón, será lateral, le favorece al Paris Saint-Germain, minuto 18, primera parte, el Bayern tiene 0, París tiene 1, Diego.
7: Sí, pero el PSG ahora quiere tener mucho más la pelota, no arriesgarla, tocarla en el fondo para manejar un resultado positivo que tiene hasta ahora.
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6: 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Minuto 18. 1-0 en el Allianz Arena. Juego de vuelta. 4-6 la serie a favor del equipo de la visita. Allí viene tomando Lucho. Inicia el juego del Colombia. La babo Luchito. Viene cambiando de frente. La tocó Lucho. La metió por el sector occidental. Saltaba. Allí viniendo Michael. Olise lo presionaba. Cometió falta. Sí, señor. Y se vuelve a señalar. Infracción por parte de Bruno Jesús, el árbitro de esa zona.
7: No ha estado fino cuando tiene que ir a parar la pelota. Él es jugador muy peligroso con los arranques. Cambio de frente de Lucho. Izquierda Olise. La paró un mal control muy largo y después termina cometiendo falta sobre el lateral Nuno Méndez. La pelota es ahora más del Bayern Múnich.
6: Viene saliendo sobre el sector superior, recupera el balón, se detiene para la falta, la va a cobrar el equipo alemán, los bávaros que todavía no despiertan, la máquina alemana está perdiendo 1-0, estamos llegando a 19 minutos, no tenemos la misma intensidad, César, del juego de ida.
3: Sin duda, además porque ya va ganando uno, el PSG 1-0 y está cuidando la pelota y cuidando la posibilidad del espacio para que no se venga el Bayern Múnich. El partido es más cerrado, el Bayern con dificultad para crear y Lucho Díaz haciendo un partido correctísimo por su banda.
6: Dos goles debe hacer el Bayern para igualar la serie. La recupera Olise. Se viene Fernando Fabián. Ruiz para sacar la pelota. El español sostiene, aguanta, lo cubre con Ralainer, provoca lateral. Es servicio de mano que, según el árbitro, le corresponde a los muchachos del equipo francés. Sacará desde la zona posterior donde defienden los del París, Diego.
2: Pero otro mal control de Fabián Ruiz, por poco provoca una recuperación del Bayern Múnich, Álvaro.
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6: Aquí viene arrastrando Márquez, el jugador de Cine. Duque que va recuperándose, la toca para Vitiña, se le marca Carabasquelia, le da el espacio y le pega. Remata Carabasquelia, se estrella en Joshua Kimi, salió Neuer y se quedó con el balón en el pórtico norte. Ahora responde el bávaro que va con todo. Abierto está Lucho, llega el ciudadano. Kane que la tiene, Musiala que corre, algo incómodo. El centro quema otra vez para que venga Lucho. Se perfila Luchito ganando el rebote, la tiene, sostiene, va a rematar. Le dan la oportunidad y le pega. Allí la mete de nuevo, levanta el centro. El servicio al segundo palo. La despeja Nuno, la saca Méndez, el marcador izquierdo. El rebote de Joshua, la va levantando, la despejó. Marca William Pacho, el desvío liso de Siné. Y vuelve a tomar la pelota Upamecano. Lanzado al ataque está el Bayern de Múnich, que entiende que necesita descontar rapidito. El balón que va a los pies, la circula por la izquierda. Bob López para tirársela a Lucho. Encara la marca del defensor Seydemiri. Lo tiene ganándole la línea. Este es Lucho. Lucho le pegó y la pelota se fue muy por arriba de la portería sur. Se asoma el equipo de Alemania.
3: Qué enloquecida la que le pegó Luis Díaz al marcador. Lo sacó a la derecha, lo sacó a la izquierda, otra vez a la derecha. Al final el remate no encontró destino, pero la jugada de Lucho fue extraordinaria sobre el jugador del Paris Saint-Germain, el número 33, Zaire Emery, que no lo pudo controlar.
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0: Aquí viene el Bayern fuera de juego. 22 minutos, Diego, voy con el tiempo que no se detiene. ¡Oígalo en Caracol! Dos minutos, primera mitad en el Allianz Arena, 0 Bayern, 1 tiene el PSG.
1: Me quedaron dudas en el último fuera de juego. Por la zona izquierda atacaba Harry Kane, pero por la derecha retrocedía un jugador del PSG que lo podía estar habilitando, Nuno Méndez. Es más peligroso el PSG porque tiene más espacio. El Bayern tiene que romper una defensa muy organizada.
2: Le está costando al equipo alemán porque se para bien, el PSG no tiene afán, le quita el ritmo del partido, para nada está pensando en el juego anterior y quiere hacerlo a su manera.
3: Es reactivo el fútbol que está haciendo en este momento el Paris Saint-Germain. Eso sí, tiene un hombre que desequilibra siempre que toma la pelota, Carabaskelia.
1: ¿Cuántas personas nos acompañan ya a esta hora en YouTube, Laura Jimena?
4: Alrededor de 5.400 personas viendo el fenómeno del fútbol.
1: Muy bien, y todos invitados para que nos acompañen. Tenemos la encuesta, ¿quién clasifica, PSG o Bayern? Van los franceses.
0: El balón que va para Zaire, Emery para pedirla, la toca por el sector derecho. Está jugando sobre el sector posterior, dominando la pelota, la pierde quien la tocó, Vitinha, que se movió, otra vez recostaron en el fondo, se asoma el zaguero central ecuatoriano William Pacho, este Fabián Ruiz era larga, la opción del pase cruzado, la toca en corto, propone en la salida, venía Nuno Méndez, tocaba Carabaskelia y el balón que llegó en devolución para que abandone la cabaña norte el guardameta Manuel Neuer, el cancerbero del equipo del Bayern Múnich. Minuto 24, estamos llegando 24 del primer periodo y el marcador sigue igual, 1 tiene el PSG, 0 tiene el Bayern Múnich, el global 4-6, necesita 2 goles para empatar la serie, 3 para seguir de largo, la levanta Neuer que la viene tirando, ese centro que va cruzado, despeja William Pacho, el rebote que cae en los pies de Conrad Lainer, que viene haciendo la pausa, por la mitad está Musiala, más hacia el medio Joshua Kimmich, toca para Upamecano, este va cambiando de sector, va tocando la pelota al francés a los pies de Jonathan Tal, el alemán circula sobre su propio terreno, primer cuarto de cancha, llevando la bola a Joshua Kimmich, que viene haciendo el envío, el toque corto para que venga Musiala, Jamal que se desprende, 2 que lo van marcando, se la saca Vitinha, la va robando, atención que ha venido el centro para Carabaskelia, acomodado por abajo, ha llegado tocando la otra vez Carabaskelia, la manda Vitinha, regresa del medio César, estamos en 25 minutos.
2: Errático Musiala, la perdió con Vitinha en una acción peligrosa, hace un gran partido el Paris Saint-Germain, seguro, sin complicaciones, controlando a Olís, Kane no ha aparecido y el más activo en el ataque del Bayern Múnich es Lucho Díaz, pero no lo han aprovechado.
0: Va a sacar de costado el Paris Saint-Germain, está ganando por la mínima diferencia. Llegamos al minuto 25 de este primer periodo y el toque de Marquinhos, Diego.
1: Sí, sí, ya el PSG se ha sentado más en el terreno de juego. El Bayern hoy tiene mucho más efectivo a Lucho Díaz que a Olise, que no ha podido ganar en las últimas jugadas, no ha podido avanzar ganando esa banda. Kane no le llega la pelota y el PSG sigue manejando el balón.
0: Sale tocando la pelota el París, cayó, entró fortísimo el jugador Upamecano sobre Nuno Méndez, cayó muy fuerte.
1: Golpeado.
0: Y ahora pedí que lo detenga, sí señor.
1: Sí, lo van a detener Gómez Zafra.
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1: Queda golpeado el jugador, la vemos la en uno, Upamecano viene armado, no me parece una falta de verdad para tarjeta amarilla.
7: Además, ¿sabe qué me parece, Diego? Que se resbala el pie de apoyo izquierdo de Upamecano, se desliza, entonces por eso termina llevándose aparatosamente al portugués.
8: Choca, pero no es de amarilla, y por eso da la vuelta en el aire y es aparatoso, pero parece que no hay mala intención.
1: No, ni era para amarillo, una falta que podría ser sancionado, pero con este árbitro ya desde la primera jugada nos quedó claro, deja jugar en la tribuna un monstruo de la rapidez y de las diagonales. El holandés Arjen Robben.
7: Y el otro es Bastian Schweinsteiger.
1: Schweinsteiger, qué jugador, el alemán del Mundial 2014, JJ.
0: Así es, Diego, 27 minutos, primer tiempo. 0 tiene el Bayern de Múnich, 1 tiene el PSG. Por ahora, final francesa-inglesa. Centro que había desde el ciudadano. Harry Kane que la viene tocando a la derecha. Atención que viene desde abajo, Lice. Se mete en el área, va a disparar de sur. La pelotita no bajó lo suficiente, pero le dan el espacio al Grone y siempre remata bien.
1: Es que sufre mucho con Olise. Va hacia afuera, no encuentra el perfil, vuelve hacia adentro, no le puede marcar otra vez el lateral Nuno Méndez. pero la pelota de zurdazo se le fue arriba. Pero todos los ataques de estos dos equipos son de miedo.
2: Además, Solicé siempre juega de afuera hacia adentro. Nunca busca la raya. Son poquitas las veces donde intenta ganar la línea para servir la pelota. Tiene un gran remate. Nuno Méndez sigue sufriendo con él. Recordemos que tiene tarjeta amarilla mostrada a los 8 minutos y volvió a aparecer Olise, que estaba perdido.
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7: Michael Olise, a ver si logra el empate el Bayern.
5: Olise juega al siguiente nivel. 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
0: 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De bien en Caracol. Conrad, Lainer y mano de Nuno Méndez. Y la entiende bien el árbitro Diego. Y esa amonestación.
7: Ya tiene,
1: ¿no? No, por esa no lo he hecho.
0: Dio falta anterior, Diego, creo, a favor del PSG.
1: Claro, pero tampoco lo hubiera echado, porque no es una mano. Lo que anteriormente se llamaba voluntaria, no le iba a echar, pero primero le pitó la falta a Lainer. Ya más de 7000 personas, Laura, nos están acompañando.
4: Sí, Diego, en el live de YouTube de Caracol Radio, transmisión del fenómeno del fútbol.
1: Muy bien, muchas gracias, todos invitados a que nos acompañen. ¿A quién le pita? No vi la falta.
2: Que lo dio ahí un poquito la responsabilidad, no hay falta. Y evidentemente la mano, aunque la reclaman todos los alemanes, no era de expulsión.
8: No. Es que sabe cuál es el reclamo, Diego, que él hace, el árbitro hace como la demanda de la tarjeta y después señala. Entonces, y eso es lo que reclamaba precisamente, compa.
1: Sí, puede ser.
2: ¿Se acordó?
1: Muy bien, JJ.
0: Como no, Diego, así es. Muy bien, estamos llegando al minuto 30. El reloj no se detiene. El digital sigue cambiando. Por ahora este partido está 0-1. El Bayern pierde de local, pero esto no queda así. Tenga la plena seguridad. Esto no queda así. Allí viene Joshua Kimmich por la zona inferior. El toque para Conrad. Lainer que sale. Olise que la va a ir esperando. La va a tocar finalmente. ¿Quién? La bola a los pies de Joshua. Kimmich que viene escapando. Pone a correr a quién. El ciudadano la baja. La va a pelear Conrad. Lainer que venía. Musiala que resbalaba. Estoy notando problemas en los jugadores del Bayern. Resbala mucho. El tache muy corta en sus guayos, la indumentaria corta, el balón que viene sobre la izquierda está Lissi para medirla, la va mandando para Luchito, encara Luchito, deja del camino a Seide Merino, lo puede marcar, sigue Luchito, le pega de afuera, no señor, el toque para Pavlovich, van buscando en la posición del balón, cae Seide Merino, el rebote lo tiene, ese Pavlovich la mete en corto, llegando el hombre que la tiene, Stanisic, va a lanzar la bola de afuera, la levanta en el área, el arquero sale mal, despejó, incómodo Safonov, un despeje que dan una mano de un hombre del PSG, que dice el árbitro, Diego, lo detiene.
1: Vamos a ver qué le reclaman.
2: Viene de un compañero.
1: Sí, lo que pasa es que si la mano es antinatural ya se sanciona, así venga un compañero.
2: Pero estaba de espaldas el jugador.
1: Claro, el árbitro les está explicando.
2: Sí, claro, estaba totalmente de espaldas, es una mano infortunada para el hombre de Paris Saint-Germain, pero además venía de un compañero, que es distinto el tema.
1: Sí, claro, es que está en una cercanía y realmente ya tiene su brazo abierto, pero otros árbitros la sancionan. Lo que pasa es que este árbitro ha estado muy seguro en todas sus decisiones. Le sigue reclamando.
2: Calienta, Diego.
1: Claro, le sigue reclamando Kimmich la mano penalti.
7: Vamos a ver si lo llama Marco Di Bello, que es el encargado
1: del VAR. No lo llama. Vuelvo y le digo, eso es Colombia. Esto es otra cosa. En Colombia se llama por todo. El árbitro ve la jugada en tiempo normal, real.
2: Pero le están hablando, Diego, hablando.
1: Pero no creo que lo llamen. Sinceramente no creo que lo llamen. Y ya se reanudó.
7: No lo llaman.
1: No lo llamaron. Ese es el VAR. Lo que pasa es que estamos metiendo tanto cuento que el VAR es para otras cosas y eso es lo que ha dañado algo que le produce al fútbol, pero bien manejado, JJ.
0: Así es como no, allí viene minuto 32. El partido sigue 0-1, voy con el tiempo. Tiempo de juego en Caracol. Y dos primeros minutos del primer tiempo, Bayern 0, el PSG 1.
1: Partido donde el Bayern ahora tiene la iniciativa, el peligro. Lucho cada vez que tiene el balón es un peligro, encarador peligroso. Y el PSG no volvió a rematar sobre el pórtico de Neuer.
2: Ahora el que domina es el Bayern Múnich. Tiene la pelota, le cuesta la profundidad. Hay amarilla en el partido. Lucho el más activo, el más peligroso, el más incisivo. Y Olís no ataca a Nuno Méndez, que desde el minuto 8 tiene amarilla.
7: Para Stanisic, el número 44, es el primer cartón amarillo del Bayern, el segundo del partido.
8: Se vuelve predecible el ataque también del conjunto del Bayern de Múnich. Se espera siempre el Paris Saint-Germain, que por ahora simplemente busca el contragolpe.
0: Llegó el legendario minuto 33 de la primera mitad. Este partido sigue 1-0. El global 4-6. Al disparo de Vitinha. Va a pegarle el balón al elenco parisino. El PSG que ataca la portería norte. Centro de Vitinha. Balón pasado. Mete el fentazo. Neves por el medio. Cabeció esa pelota. Joao. Se lanza Neuer y la mandó a la línea final. Tiro de esquina para el París.
1: Era el segundo del conjunto PSG. Cobro al segundo palo. Vamos a ver. Arranca bien. Porque los que están adelantados no entran a rematar la pelota. Salvó Neuer. Lo que era el segundo. Llegando a la espalda de toda la defensora. Defensores. Neuer, mano izquierda. Y salvó lo que era el segundo del Bayern, del PSG.
2: Y de nuevo la figura del partido, Carabastelli en el cabezazo, la tajada de Neuer es espectacular. No había vuelto a aparecer el PSG, pero estuvo cerquita del segundo.
0: Algo está pasando en la tribuna, Diego.
7: Están cayendo cosas. Están pasando cosas desde el sector, esto sería nororiental del estadio Allianz Arena.
8: La gente está alborotada, Juan. La gente alborotó con esa mano.
7: Y raro que suceda.
1: Es bastante raro.
7: Además, eso tiene porque que Manuel Noya calmarlos, claro, el arquero y capitán del Bayern.
1: Y esto fijo da sanción. Viene otra tarjeta. A ver, no.
7: Está entregando algo que cayó, sí, del, sí, alguno de los objetos que cayó desde la tribuna.
1: Muy bien, póngale firme. Va a haber sanción para el estadio. Va a venir el cobro de tiro de esquina para el PSG que tuvo el segundo.
0: Le va a pegar Ousmane Dembélé, el autor del único gol en este partido, el portugués Joao Piñeiro. El árbitro del juego toca por la mitad, la va a esperar Vitinha, que remata, estrelló el balón. Le vino cerrando el camino Lissé, se repite el cobro del tiro de esquina, Diego, en el mismo sector de oriental con norte.
1: Cambiaron. Recuerda que ya el PSG le marcó un gol de pelota quieta en tiro de esquina al Bayern Múnich. Aquí no la tiraron al área, retrocedieron dos veces la pelota para encontrar más centro vertical que de costado. La salvada de Neuer fue espectacular para salvar al Bayern Múnich.
0: De nuevo, la tocan en corto, recibe muy cerca del borde del área, la va descargando Vitinha, la mete sobre Joao, aparece Nuno, corrijo Méndez para pegarle de afuera, ese disparo cae a las manos del guardameta Neuer, y nos van a quedar 10 minutos para que termine el primer tiempo. 1-0 gana el París, la viene bajando en la mitad, la res que quiso hacer Olise. ¿Qué quiso hacer Olise, Diego, cuando tenía muy cerca a Lucho Díaz? La mandó a la tribuna oriental.
1: Pues quiso hacer lo que todos esperaban, un toquecito para que Lucho, que venía corriendo ya para ganar a todos los defensores del Bayern Múnich, pero le salió un remate a la banda, no el toquecito que esperaba para que ganara Lucho en velocidad.
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0: Un saludo muy, pero muy especial a toda la audiencia de la primerísima cadena radial colombiana que nos sintoniza en su vehículo, en su lugar de transporte, en su residencia, donde nos escuche. Ataca el Bayern, viene Stanisic, levanta la bala a la banca el ciudadano, que la pone de pecho, sigue teniendo el balón el elenco del Professor Company, recibe Jonathan, Tat que se va a apoyar con quién, el balón que viene cortito, se da la media vuelta, avanzando Luchito, este es Lucho, la metió por la izquierda, otra vez para el ciudadano, atento y firme, recostó el balón por la zona media, la va colocando para el Vaticano. El servicio a ras de grama la toma Olise. Arranca buscando la diagonal por el medio. Estaba para pegarle. ¿Quién? Olise, que se va a frenar. La recibió Lucho. El toque que venía de Stanisic, sí, se la va a meter Pablo y la manda Lucho. El control lo va haciendo. En esta oportunidad Jonathan Tadi la va perdiendo con el jugador del París. Diego, salió en el fondo de Sinedue.
1: Presionaron bien a Lucho para recuperar una pelota con muchos hombres. Pero el Bayern tiene encerrado en este pasaje al PSG, que salió de la presión.
0: Recupera la pelota. Vienen 2, 4, 5 elementos del equipo del París que lo está ganando 1 por 0. Defiende en 6 del Bayern. El toque a la derecha. Llegó Carabasquelia. Metió el balón. Tap que la viene bajando. La espera otra vez Carabasquelia. Está mostrándose en el medio. Aguanta, sostiene. Es un tanque ese muchacho Carabasquelia. César, tiro de esquina.
2: Y es la gran figura del partido. Ahora jugando por el sector derecho. Hizo el gol y tuvo la otra en el cabezazo que sacó Neuer. Y toda la jugada se originó en una mala salida de Upamecano. En el Bayern, ni Kimmich ni Pavlovich han tenido una buena presentación en el primer tiempo y les cuesta generar fútbol.
0: 37 minutos a 8 del final. 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Va a cobrar el PSG, lo hace Dembélé. Corto donde Benesaire Emery para levantar la pelota. El despeje de Dayot. Upamecano ganándola desde el fondo. Nuno Mendes para esperarla. El marcador izquierdo portugués al servicio del equipo parisino. Recibe y juega en el medio. Acompaña a Vitinha, se para en toda la zona interior. La va recostando de nuevo, mandándola sobre su propio terreno donde viene Safonov. La saca el guardameta ruso, extendiendo el servicio por los aires alemanes, Diego, donde el equipo bávaro recupera en el fondo contado.
1: Y quiso presionar con balón largo el portero Gómez Zafra.
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0: 8 minutos del primer episodio, el reloj no se detiene. El marcador apenas tiene un invitado especial en este compromiso. 0 para el Bayern Múnich, 1 para el Paris Saint-Germain. El global 4 por 6. Necesita 2 goles el equipo de Vincent Kompany, el estratega belga al servicio del conjunto alemán. Tomó la redonda Konrad Leimer, que sale sobre el terreno oriente. Centro para Harry Kane, que la viene bajando. Marca atrás saliendo. Uy, entró fuerte el jugador del Bayern Múnich y se llevó para la falta cometida sobre el jugador João Neves. Diego, se detiene el partido.
1: Ha mejorado en tenencia de pelota y en no permitir tanta jugada de peligro el PSG. Le está costando mucho más al Bayern Múnich porque no hay los espacios que tenía en el anterior partido, porque el PSG sí, no se mete atrás, pero no se regala tampoco, quiere ser muy equilibrado.
2: Y además muy seguro en la manera como intenta salir jugando. No adelanta la línea defensiva a la mitad de la cancha, la deja en el primer tercio y eso impide que el Bayern Múnich tenga claridad.
0: Minuto 39, vuelve y juega, va el Bayern, pierde el balón en la salida, el control lo hace el París, la toma Upamecano, solamente para Pavlovich, abierto, está sobre la izquierda, allí llega Lucho, va el colombiano, la toma Lucho, amaga Lucho, la pesadilla de Seide Merín en este primer tiempo, la toca, penal, dice que no.
1: No, saque de arco, no se nos emocione.
0: ¿Cómo no emocionarme?
1: Bien, no iba, tranquilo. No hay penalti, no, es un rechazo y a Lucho le pega finalmente el balón Gómez Zafra.
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1: Oiga, ¿qué bala esos jugadores JJ Doué y Carabasquelia? Si usted le da un centímetro, te liquidan, aunque el balón ya había salido cuando Doué le ganaba la pelota a Upamecano, JJ.
0: Sí, señor, así es, cómo no. 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Arranca el Bayern desde su terreno. Va cambiando, vente atrás su Dayot. Upamecano, el centro para que venga Lucho. Atacan 5, viene Lucho. Amaga, se mete en el área. Lucho que le va a pegar y en esta Lucho repentizó mal. César Diego la mandó a la línea final.
2: De todas maneras sigue siendo el jugador más peligroso del Bayern Múnich. Olís no anda fino por el sector derecho. Ahora el Bayern recarga el juego sobre el colombiano, que tiene enloquecido a Emery y que lo ha superado cada que encara con posibilidades. En la última se le fue largo el envío.
0: La tiene el Bayern, juega en el fondo. Upamecano la lanza sobre Konrad. Allí viene el austriaco para frenarse. Sliber mueve el balón sobre su terreno muy cerca de la media luna. Avanza sobre el carril central. Se apoya por la izquierda. Allí ha venido por arriba, metiéndola para Luchito. Otra vez el balón de Upamecano. La deja para Musiala. El centro al medio. Este Dayot con oficio y decisión de volante, pero debe regresar a la posición natural de central. El toque por el medio. Musiala para recostarla. La va a mandar finalmente donde sale Konrad. Sliber se perfila. Se la toca con Olise. Viene ganando la línea. Ahora viene el juego de Yamal. Musiala maga, Musiala gana la línea. Tiene el centro al medio, la buna la toca el cuidapalos y la sacó. El despeje fue defectuoso. Marca Jonathan Tad. Reventó Marquinho. La bola por los aires alemanes. Diego, 42 minutos del primer periodo.
1: Por fin apareció Musiala, ganó la banda, tiró el centro. Bien Zafanó, que hasta ahora responde Gómez Zafra.
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3: Carabasquelia es la salida permanente del Paris Saint-Germain.
5: Es el que juega al siguiente nivel. 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
0: Partido hecho para durar 42 minutos. El tiempo no se detiene, ya lo en Caracol. El tiempo, tiempo, tiempo. Tiempo de juego en Caracol. ...42 minutos de la etapa inicial. Uno tiene el PSG, el Bayern tiene cero.
1: La zona donde más saca provecho el Bayern es la zona de Nuno Méndez, porque él no puede tocar a ningún rival. Creo que para el segundo tiempo no va a seguir, porque ahora Musiala se tiró a ese costado y volvió a sacar ventaja.
2: Además, Musiala en la jugada anterior fue exactamente la de ayer donde hizo el gol el Arsenal. Engancha por derecha, llega hasta la raya final, la mete al centro. El rechazo del arquero Zafanov, pero no estaba nadie para rematar.
3: Es inteligente lo que hace Paris Saint-Germain, aguardando, esperando, desdoblarse por ahora sin peligro en el arco de Zafanov.
10: El Bayern Múnich solo ganó una de sus últimas 6 semifinales de Liga de Campeones de Europa, está sumando la 7ª y solo una victoria.
0: Gracias por llegar a la señal de Caracol Radio. Reiteramos ese saludo muy especial a todos los rincones de Colombia. Viene Musiala, ataca Musiala para rematar. Abajo dio el rebote el guardameta Zafonot, que intervino y la terminó enviando a Seine. Vería la línea lateral. Diego vuelve a atacar el Valle.
1: Creció Musiala en los minutos finales. Engaño total de Musiala, va Bayer.
0: Va el Bayern, bola para Musiala, amaga, se mete en el área, la bola se va afuera, pasa cerca de la unión del palo más largo y el vertical izquierdo, pero latente posibilidad de gol. Qué cerca el Bayern está la igualdad.
1: Parece decir Musiala, me tocó a mí, porque no entra la pelota. Musiala en la primera, esperaban todos pase, él va por el carril interior para que todos le brindaran el espacio y salvó Zafanó, que empieza a hacer figura. Y en la segunda, por derecha, intenta rematar en el perfil cambiado, atacando por izquierda con derecha y se le fue afuera. Pero creció Musiala, que estaba perdido.
2: Y además creció por la zona derecha primero y después por la zona izquierda. Un gran trabajo del jugador Fabián Ruiz, relevando a Nuno Méndez para evitar que Olís pase y sea peligroso por la franja del sector derecho.
0: Otra vez en el fondo, recibiendo la pelota, acomodándose desde atrás Jusin, Stanisic para pedírsela, la tocó por la mitad del terreno Joshua Kimmich, que se mete entre los centrales, el balón que va de Upamecano, alarga la salida en diagonal, viniendo de fuera al medio, se lo lleva llegando Olise, se perfiló, le mandaba la guadaña a Carabasquelia, pero no pudo quitársela, el centro otra vez sobre el sector superior, la lanza Stanisic, la va colocando para Musiala, amaga, se va a meter en el área, sale allí de control en zona de remate, impactó de pierna derecha, la bola va arriba, y llegamos a los 45 reglamentarios. Diego, a ver cuánto agrega el colegiado de este partido.
1: Pero vale a Musiala, 2 minuticos, ¿no, Vargas?
10: 2 más en esta primera parte en alemán.
1: Es que realmente se ha jugado, no se ha perdido. Vale la de Musiala, por todo el frente de ataque, toda la zona, las bandas, el centro, pero las quiere él terminar con remate ante tantos hombres, no encuentra pase, prefiere rematar a Musiala.
0: Se va terminando la primera mitad, no van a quedar solo 2 minutos de adición. Vamos Bayern, con Luchito a la cabeza, esa bola la tiene Carabasquelia, se cerró en el fondo Kimmich, le sacó el balón al elenco de Luis Enrique, el actual campeón de la Champions, clasificando parcialmente. Nos van a restar todo un segundo tiempo y algunos minutos de adición, algunos instantes del primer tiempo y del segundo. Para la remontada se equivocó, aquí desconcentrado está Stanisic, Diego, César y la mandó afuera.
2: El equipo París Saint-Germain.

0: Araujo, el jugador Ruiz, el español, centro de Laimer. Nos quedan 30 segundos, es la última jugada del primer periodo. El toque de Jonathan Tad acompaña sobre la izquierda Starisic, la va a pedir sobre la línea de 20, hace la pausa, llega Lucho Díaz para apoyarlo. El toque errático del marcador hizo que recuperara lo del París. Afortunadamente vendió el error, sale Starisic, la vuelve a entregar mal, marcó en la zona posterior, aparece por el medio, la va quitando Pavlovic para ver quién en el mar, mitad del campo. El toque sobre Joshua, se viene desmarcando, caía, el árbitro da la falta, bien, y va a ser la última del primer periodo.
1: Falta sobre Kimmich, Kvaratskhelia, todos ayudan a marcar. A ver, pide la pelota amarilla para Kvaratskhelia, don Camilo. Sí.
2: La segunda del partido precisamente para el número 7 del Paris Saint-Germain.
1: Ah, amarilla.
3: Por botar balón, ¿no?
1: Boba. Sin ningún sentido, por haber botado la pelota.
2: Ingenua.
1: Le queda este cobro de tiro libre al Bayern Múnich, lejano, pero la van a meter al área.
0: Podría ser ahí. Sube todo el mundo en un corazón bávaro, en un solo latido que quiere la igualdad. Joshua para meter ese centro, la levanta el segundo palo, viene cabeceando ese balón desde atrás, atacando la Jonathan Tah, se salva el París en la última de la etapa inicial. Este partido se va acabando en el primer periodo. Diego lo tuvo el Bayern.
1: Solo cabeceó Jonathan Tah. Cobro de Kimmich. No había ningún central, se habían caído los dos contra Upamecano, los dos centrales de ataque estaban en la misma zona y a la espalda de Upamecano el cabezazo de ataque se fue desviado.
0: Sí, señor, el árbitro del juego silbate la boca, suma el eje central y nos marca el final de los primeros 45 minutos en Alemania. El Bayern Múnich pierde 1-0 ante el PSG. Toda la emoción, Diego, señores, para el segundo tiempo.
1: Primero, gracias a todas las personas que nos oyen y que nos ven. Invitados a participar en la encuesta, a las más de 10.000 personas que nos ven a esta hora en nuestro canal de YouTube. Muchísimas gracias, de Caracol Radio. No es el mismo partido en goles, claro que no, era imposible, aunque falta el segundo tiempo, pero sí un partido de tensión, de mucha concentración, de sufrimiento en las dos defensas, porque a pesar de que no se hayan marcado más goles, cada ataque es un susto para el rival. A los 3 minutos ya el PSG ganaba. Toda la jugada de Kvaratskhelia, que recibe en el medio, retrocede la pelota para arrancar a correr por la banda izquierda, lo entiende Nuno Méndez, que no para la pelota, de primera pone a correr a Kvaratskhelia, zona izquierda, ganó toda la banda izquierda, levanta la cara, los 4 defensores del Bayern Múnich que venían retrocediendo quedaron muy cerca a su arquero y a la espalda de todos ellos. Dembélé, que se quedó esperando el centro, le pega de zurda al centro del arco y con mucha potencia, 1-0. Esa era hoy la fórmula del PSG, que había declarado su técnico que no se iba a meter atrás, porque si se defendía, pues perdía. Pero sí fue hoy mucho más precavido, mucho más sigiloso y mucho más ordenado en defensa. No le permitía ganar las bandas en los primeros 20 minutos. Le costaba el manejo de la pelota al Bayern Múnich. El PSG, si no podía atacar, jugaba lateralizado o retrocedía la pelota, con jugadores como Fabián Ruiz, Vitinha y Joao Neves para copar toda la zona del medio campo a lo ancho. Además, uno de los puntas, ya fuera Doué o Dembélé o Kvaratskhelia, cualquiera de ellos, retrocedía para armar las bandas con 2 hombres y jugar 4-5 en manera defensiva. Pero ya el Bayern empezó a encontrar soluciones, aunque Olise no ha tenido la misma potencia desequilibrante de otros juegos, ha ganado en varias oportunidades, y más con Nuno Méndez, que recibió cartón amarillo por pegarle al delantero del Bayern Múnich. Ya jugaron más con Lucho, que empezó a ganar hacia adentro, tuvo un pase que Pacho corta cuando ya llegaba a Harry Kane. Terminando el partido apareció Musiala, tuvo la pelota el Bayern Múnich después del minuto 20, siempre la tuvo. El PSG tuvo un gol, pero no en contragolpe, tuvo la posibilidad de marcar en un cobro de tiro libre que Kvaratskhelia cabeceó en el segundo palo y a la mano izquierda salvó espectacularmente Neuer. Viene el PSG retrocediendo, viene en el PSG en los relevos, no ha permitido mucho remate de media distancia, no ha permitido que ganen la raya por los doblajes en los costados permanentemente. Lucho, siempre que encaró, fue peligroso, no pudo terminar una en la que se le fue el balón largo, pero siempre estuvo participativo y activo en el partido. Kimmich en la pelota quieta tuvo la posibilidad de que Jonathan Tah en el cabezazo igualara.

0: Barcelona terminando el primer tiempo. Dos reclamos de jugada de penalti. Una en un rechazo que pega en el jugador Joao Neves, que le estaba dando la espalda a la jugada. El árbitro, muy cerca, a pesar de que la mano está abierta, considera que por venir de un compañero en ese momento no daba para penalti. Y la otra jugada es una jugada por zona derecha donde pedían una falta que a mi entender no era. Pero realmente es un partido de mucha tensión, mucha velocidad. El PSG con más espacios para atacar. El Bayern no ha encontrado las mismas libertades. Por ahora 1-0 para el PSG, 6-4 parcialmente la llave, César, a favor de los franceses.
1: Necesitó el Paris Saint-Germain una jugada para resolver el partido, y fue la del minuto 3. La jugada de Carabastelia por el sector izquierdo y la definición de Dembélé. De resto, Dembélé no volvió a aparecer en el partido. Doué tampoco ha sido trascendental, y toda la escasa carga ofensiva del Paris Saint-Germain ha recaído en Carabastelia, que ha sido el mejor jugador de la visita. Con ese gol, el partido cambia completamente para los dirigidos por Luis Enrique, porque el Bayern intenta llegar, intenta salir, intenta elaborar desde el fondo, ya no tiene espacio porque gana el equipo francés y no ha regalado en ningún momento la espalda, no ha encontrado ese espacio que es fundamental para poder desarrollar el fútbol habitual que le conocemos a la tripleta ofensiva del cuadro Bayern de Múnich. El PSG recurrió a la táctica, recurrió al orden, recurrió a la experiencia y recurrió a una estructura que ya conocemos y que es suficientemente sólida en el equipo de Luis Enrique. El Bayern lo intentó. Al minuto 8 amonestaron a Nuno Méndez, que había recibido un baile en el partido anterior por parte de Olís, pero hoy Olís no ha estado fino, y además inteligentemente el técnico Luis Enrique le puso a Fabián Ruiz, el español de 30 años, para que lo marcara primero, y le hace un doblaje Nuno Méndez para evitar que lo tenga que encarar como último hombre y lo obligue a cometer una falta que provoque una segunda tarjeta amarilla o una expulsión. Ahí, inteligentísimo el Paris Saint-Germain. Y el lado más peligroso del equipo alemán ha estado por el sector izquierdo, con Lucho Díaz, que ha sido el mejor jugador del Bayern Múnich. Lo ha intentado, ha desequilibrado, ha superado a Zaire Emery, que es el lateral que reemplaza a Hakimi, ha generado dos situaciones claras de gol, ha generado llegadas e inquietud por ese sector, pero no ha tenido la complementación y la certeza de parte de los demás jugadores. Dos oportunidades claras para el Bayern Múnich para el Paris Saint-Germain en 45 minutos y cuatro situaciones para el Bayern Múnich, que tuvo su mejor momento en los últimos 5 minutos del partido. La jugada de Luis Díaz al minuto 14, donde recuperó y no pudo resolver Olís por el medio porque se la sacó Nuno Méndez. La acción de mano de Vitinha, que reclamaron, que no era situación de gol, pero fue muy reclamado por el banco del Bayern Múnich. Al minuto 44, el remate de Musiala, que creció sobre el final, sacado por el arquero Sofanov, y a los 45+2, el tiro libre de Kimmich y el cabezazo de Taque salió desviado. Ha sido un poco más el Bayern Múnich, pero mucho más efectivo el Paris Saint-Germain, que se ha defendido correctamente y ha manejado el partido de una manera muy inteligente.
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4: 1-0 está ganando el PSG a Bayern Múnich. Gol de Dembélé. Comenzando el partido a los 3 minutos y Zafanó importante en los remates de Musiala. Su visión, Camilo.
5: Lo mejor que le pudo pasar al Paris Saint-Germain fue haber encontrado la anotación apenas a los 3 minutos. No solo porque ya tenía una diferencia, sino también que por su estilo de juego, las balas que tiene por los costados, Carabasquel y Doué, pues le hacían entregarle la iniciativa a un rival que, si bien en los últimos minutos exigió a Safonov, tuvo la pelota y careció de profundidad. Se fueron mucho por las orillas, siempre con Olise, no buscaron tanto en la mitad y poco mencionaba Jota al ciudadano Kane. Y al final, cuando Musiala decidió de pronto meterse un poco más en el circuito de juego, fue peligroso. Pero de resto, Paris Saint-Germain en 2 toques es mucho más peligroso que un equipo de Bayern de Múnich que ha tenido la pelota pero que no ha encontrado la vía. La velocidad, Carabasquella y la movilidad de hombres como Dembélé, que estuvo en el gol, por ahora le están dando el paso a la final al equipo de Luis Enrique.
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3: Vargas, datico de este primer tiempo que está ganando el PSG 1-0 al Bayern, gol de Dembélé.
4: Y que está llegando a su tercera final de Liga de Campeones de Europa, la segunda de manera consecutiva al equipo dirigido por el español Luis Enrique. La primera, daticos de Luis Fernando Díaz, de Luchito, del colombiano. Estaba buscando llegar a su segunda final, la primera en el 2022 con el Liverpool, perdió la final con el Real Madrid. Ya suma 937 minutos en Champions en esta temporada, ha recorrido más de 110 kilómetros en los 13 partidos disputados. 44 goles ha llegado el conjunto del Paris Saint-Germain en esta temporada de Champions. Está a tan solo uno de igualar el récord histórico en una sola temporada que lo tiene el Fútbol Club Barcelona con 45 en la temporada 1999-2000. Y Kylian Mbappé puede estar entre comillas celebrando este paso del París, don Diego y oyentes. La razón, Kvaratskhelia, que es el otro que queda vivo en la final, si logra pasar el París, está a 5 goles. Mbappé es goleador de esta Champions con 15.
3: Claro, y además empieza a pelear
4: con 13, ¿no?
3: Pero empieza pues, a pelear duro por el Balón de Oro. Vamos a ver si hay variantes. No sé si Luis Enrique, que cree que los jugadores, muy contrario a muchos técnicos, manejan bien las tarjetas amarillas, sobre todo la de Nuno Méndez, lo va a sacar. Es que con esos jugadores que uno tiene que marcar, son muy peligrosos y en cualquier encare usted termina cometiendo otra falta que le dará segunda amarilla para roja. Y ahí sí, con equipos tan potentes atacando, uno menos, sería fatal en este caso para el PSG. El otro que tiene amarilla es un lateral también del Bayern Múnich,
4: Stanisic.
3: Porque Kvaratskhelia pues no va a pesar mucho, es un jugador de ataque muy peligroso que siempre hace daño. Pero en el Bayern, no sé, es que ¿quién puede entrar, César?
5: Diego,
3: no veo.
5: A ver, yo creo que Goretzka podría entrar, pero no veo por quién. Jackson no va a entrar por Harry Kane. Y lamentablemente los que podrían entrar están lesionados. Gnabry está lesionado. Carl, que es el jovencito que juega por el medio o por los costados, tampoco está.
4: Aunque no se sabe, Carl al final sí entró, está como suplente, pero obviamente está como no Julián Álvarez ayer. No está
5: al 100%. Tiene 18 añitos, no lo van a meter. Y me parece, Diego, que en el tema de Nuno Méndez, lo que ha hecho Fabián Ruiz, de ser primero el hombre que marca a Olís, ha salvado totalmente a Nuno Méndez y están haciendo un trabajo excepcional por ese costado para que la tarjeta amarilla de Méndez no sea un riesgo de expulsión.
3: Bueno, ya están regresando los equipos. ¿Ve alguna variante, Camilo, en el Paris Saint-Germain?
6: No, y estaba mirando lo que hizo la semana anterior. Básicamente refrescó en ataque con Gonzalo Ramos, con Brandes Bárcola y también con Mayulo. Quizás de pronto podría ingresar, creo, en algunos minutos Lucas Hernández y el mismo jugador Belardo para reforzar en tema defensivo. Pero de entrada no se ven cambios en el Paris Saint-Germain para el segundo tiempo.
3: No, y ahí es Lucas Hernández el que siempre entra. Y cuando toca a Adobe, que no ha estado hoy en gran partido, Bárcola puede ser una solución.
4: Por el lado del Bayern.
5: Sí, ese sí puede entrar más adelante. Y yo creo que Hernández va a entrar más adelante por Méndez.
4: Por el lado del Bayern, por el momento ni siquiera han salido del camerino. El que sí regresa ya al campo de juego es el Paris Saint-Germain. Pero nada que sale el Bayern ni siquiera de su camerino. El único era Noya y allá empiezan a salir. Se ve a Pavlovich, a Upamecano, a Musiala, a Kane. Y ahí ya vamos en 5.
3: Sí, porque ya regresó Dembélé. En el otro lado, Kvaratskhelia, Pinto.
6: Sí, ya está el hombre que tiene la tarjeta amarilla. Abrazo hasta ahora con Ousmane Dembélé. No hay sustituciones en el Paris Saint-Germain.
3: Bueno, riesgos corre Luis Enrique. Vemos también a Fabián Ruiz, el jugador español que estará en el campeonato del mundo con su país.
5: Nada. Necesita un gol rápido Bayern Múnich para que la posibilidad se vea. De resto, Se nota muy sólido el Paris Saint-Germain.
3: Y están trabajando a Vitinha también la parte muscular, sí. Pinto.
6: Sí, el posterior de su pierna derecha del portugués, masajeo en ese momento. Recordemos que esa fue la lesión que alejó para este partido a Hakimi.
3: Bueno, y ya regresa Lucho Díaz, Harry Kane comandando
4: mismos,
3: la fila.
4: Los mismos 11, Diego, se ven ahí bajando ya las escaleras del Allianz Arena de Múnich. El último en hacerlo es Musiala, el número 10.
3: Que ha jugado bien en el remate del primer tiempo. Estuvo perdido demasiado tiempo, pero después fue el jugador más peligroso del Bayern Múnich. Bueno, brazo levantado
5: mundial,
3: para
5: Musiala,
3: la echar
5: va a muy bien.
3: Al Mundial, sí. Es un jugadorazo, sin ninguna duda. Está regresando Mr. Company, el técnico del Bayern Múnich. Técnico belga. Le preguntaron si quería ya regresar a la primera y dirigir. Dijo, no es el momento. Gómez Zafra.
7: Bueno, va a robar el balón para esta segunda parte en este partidazo. Y a través de Caracol llega la voz del fenomenal JJ Trujillo en Caracol.
8: Gracias Álvaro, amigos oyentes, nos vamos con los 45 minutos finales de este partidazo. Se conocerá el rival del Arsenal, vía Budapest, Hungría, final Champions League, el próximo 30 de mayo, y usted la vivirá también por el micrófono de la primera cadena radial colombiana, aquí donde verdaderamente se comenta, se analiza, se informa, y donde se relata el toque parisino para el periodo final, y rodó la bola, la empuja inmediatamente sobre el sector de la zona oriental y la mandó afuera Vitinha en una señal algo extraña del laboratorio.
3: No, es que eso lo están haciendo. ¿Por qué lo hacen? Ellos mandan el balón al costado para que tenga que sacar el rival y ellos empezar una presión mucho más arriba. Lo vienen haciendo en todos los partidos, no solamente en la Champions, sino en la Liga, a lo que la ataca el Bayern.
8: Viene el Bayern, saca rápidamente pelota en el área, no la esperaba Musiala, la tirada muy fuerte, el desvío cayó en Dayot, Upamecano que viene recuperando la pelota sobre el sector medio, este viene bajando el esférico, tiene intención de pase sobre el sector oriental, pero hay mucha gente de camiseta de negro. El toque finalmente venido en la zona de Conrad, Leibert que se frena, organiza, reparte la pelota al terreno medio, este viene buscando el espacio, la va organizando, desde atrás ha venido, tomando el balón Pavlovic para meterse en el medio, lanza la redonda, rate grava para que la vaya tomando finalmente el ciudadano Harry Kane, la recuesta para Luchito, Díaz para Magar, espera el rebote, la toca en corto, Pavlovic que domina, llegando para Cabezca, el jugador Stanisic, el centro de Jonathan Tad, se equivocaron allí en la zona, desviaron la pelota a la zona lateral y va a recomponer Diego de nuevo el equipo del PSG en este primer minuto del segundo tiempo.
3: Es que era pase hacia adelante, Stanisic ya iniciaba carrera, la pelota fue atrás y lógicamente se quedó sin posición de pelota. El Bayern tiene todo el balón en el comienzo del segundo periodo.
8: Sale tocando la pelota Pavlovic, la va metiendo para Olise, organiza Harry Kane, el ciudadano alcanzó a esconder la pierna, ataca el Bayern Múnich, quedó en el suelo un hombre del equipo del París, el jugador es William Pacho, se detuvo.
3: Se detuvo, queda tocado William Pacho en una presión que salió a atacar Gómez Zafra.
7: Para ustedes, Sebastián, con la campana, el jugador que está llevando el partido al siguiente nivel.
4: El del gol, Dembélé.
7: Dembélé juega al siguiente nivel. 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
3: Es Harry Kane que cuando intenta meter el pelota larga para que Olise atacara a la banda derecha, levanta demasiado el guayo y termina rozando la cabeza del jugador
5: Pacho.
3: Pacho. Sí, señor.
5: Era falta, Diego.
7: Bueno,
5: peinado con los taches.
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3: Ya se recupera.
5: Creo que lo alcanzó a romper un poco en la cabeza.
3: Tiene que salir, golpe en la cabeza, el jugador tiene que salir.
5: Sí, lo rompe y le ponen ahí un vendaje y lo tiene que atender afuera.
3: Así es, William Pacho entonces tiene que retirarse. Recordemos que en el Mundial, todo jugador que caiga a gramilla con falta y se demore unos segunditos, ya tiene que irse a la lateral y esperar.
4: Minuto, ¿no?
3: Minuto, sí. Ahí seguimos viendo a Arjen Robben.
4: Sí, y a Bastian, los dos jugaron nombre, juntos en, el, en este Bayern.
3: Claro, el nombre más difícil, Sebastián.
4: Es Van Steiger.
3: JJ.
8: Cómo no, así es, vamos ya llegando a 4 minutos del segundo periodo. La salida es de el jugador Stanisic. La toca el cuidapalo, la despeja Manuel Neuer. El rebote lo va ganando Marquinhos. El árbitro dice juegue, viene desde la raya. Zaire Emery lo presiona, Musiala no se la puede quitar. De nuevo Emery el fondo. El toque para Marquinhos, se perfila para dejar la pelota en los pies de Safonov. La sacó el ruso, revienta la pelota, quedó a mitad de camino. La recupera Jonathan Tad, la va lanzando para que venga Musiala. El golpe de cabeza de Marquinhos con mucha precisión y lentitud quiere salir el equipo del PSG. La roba Pavlovic, pero la entregó al contrario. Está emergiendo por la mitad, viniendo para buscarla. Llegaba por el centro Nuno. Neves, que la vino perdiendo, recuperó Jonathan. Tad, que la va tocando para que salga el jugador que la viene pidiendo, que es Stanisic. La lanza por la zona central. Ahora va con Tad. Conecta en el fondo, viniendo en la zona sur. El despeje lo va haciendo desde el punto penalti, levantándolo al cuidapalo. Levanta Noia, cabezazo de Pacho. El balón va y viene sin destino definido. Debe salir, abandonando Noia, la deja jugadita y rifada en el medio. El frentazo llegaba del jugador Neve, la viene moviendo el portugués y recuperó. Upamecano en el sector posterior, zona donde defiende el Bayern de Múnich, que toca a la derecha, la lanzaba por afuera, llegando desde la raya Olise, perdió el rumbo, quedó golpeado en esta oportunidad. Laimer golpea tarjeta al marcador izquierdo, sí señor.
3: Tarjeta Vargas va a ver.
4: Sí, para Konrad Laimer, el austriaco lateral derecho del Bayern Múnich, le pegó en el rostro a William Pacho, el ecuatoriano.
6: Pero, dos para Pacho en el segundo tiempo.
3: Todas, sí, pero... Vamos a ver
4: si se la muestra.
3: Vamos a ver el golpe. Ha estado impreciso en el comienzo del segundo tiempo el Bayern Múnich. En los pases largos, en intentar buscar por dentro a Kane. A ver, la vemos. Otra contra Pacho. Y le abre el codo. Era amarela. Era amarilla para Laimer.
4: ¿Sabe cuál?
6: Sí, yo...
4: César, hoy me Laimer... aparece la amarilla no para Stanisic en UEFA, sino para Ta. Para sí, Jonathan,
5: fue para
4: Ta,
5: fue para Ta, Juan. Fue para Ta, para el zaguero central. Y mire que hoy Stanisic y Laimer no han tenido esa brillantez, esa movilidad que se les ve normalmente en el Bayern Múnich.
8: 6 minutos del segundo periodo, 6 de la segunda mitad. 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El centro que va de Kimmich, viene despejando el balón. Pacho, que la va tocando en corto, recupera Laimer, la toca con Olise, va ganando la raya, se le viene cerrando Méndez duro, la toma Olise, deja 1-2 en el camino, sigue Olise, tóquela para Lucho, le va a pegar, se mueve la media luna, Lucho que la tiene, el de Barranca para meterla, abierto Stanisic, la manda el ciudadano, se meten en el área, ataca el Bayern, estrella el balón en el hombre que defendía en el centro, que era Neves, Diego.
3: Lo intentaron por el centro con muchos hombres, Lucho intentó rematar, no lo dejaron, abrió a la izquierda donde se había tirado a ese costado, Harry Kane fue hacia adentro, tampoco lo remataron. El centro no es la fórmula para el Bayern Múnich. El jugar por el centro es muy complicado. Vuelve a atacar el cuadro alemán.
8: A la carga el equipo de Bavaria, balón que llegó sobre el sector inferior, marca de atrás saliendo con todo en el cierre por parte de William Pacho. El ecuatoriano tocaba para Vitinha, pone a Desiré, dos hueques que venían el fondo y recuperó Pamecano, viene tirando la redonda, la lanza por la mitad del terreno, Olise que se viene tirando unos metros más hacia la mitad de la cancha para que corra Lucho, se le va Lucho Díaz, le vino en el medio marcando Marquinhos, se va al suelo y es falta.
3: Falta de Lucho Díaz en ataque con Gómez Zafra.
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3: Va a reanudar el Bayern. Le tiraron un balón largo a Lucho. A zona derecha. Marquinhos es el que se encarga del jugador brasileño. Le ganó la posición. No le dejó tomar velocidad. Cuando ya arrancaba, perdía la pelota y terminó cometiendo falta el colombiano. Balón para el arquero Neuer del Bayern Múnich.
8: 53 minutos del tiempo global, 8 de la segunda mitad. Este compromiso sigue 0-1. El global 4-6. Necesita 2 goles el bávaro para empatar la serie, 3 para seguir de largo. Hay tiempo todavía. Tienen que aparecer las joyas en el equipo alemán. Falta César para el equipo alemán.
5: Y lo que estaba haciendo Fabián Ruiz con Olís, que es atacarlo primero que Nuno Méndez, lo está haciendo Marquinhos sobre Lucho Díaz para que no sea Zaire Emery el que lo encare primero. y les ha funcionado muy bien Marquinho, que además es fuertísimo en el mano a mano.
3: Le pitaron la falta a Marquinhos, abre, alcanza a abrir el brazo sobre Harry Kane y da una posibilidad de pelota quieta para el Bayern Múnich. Todos los tiros libres, frontales o de costado, los cobra el número 6, Kimmich.
8: Al disparo viene Joshua, el alemán, para lanzar la bola. Rondamos 9 minutos, puede ser aquí el ejército alemán en el área. En el sector norte se defiende el PSG. Toque para Lucho, recibe Lucho, se mueve la mitad, le pegó Pavlovic, le metió muy por debajo, le empeña la redonda a Diego y se va a la última línea.
3: Quisieron cambiar la fórmula, no del centro sino abrir el costado. Pensé que Lucho tiraba la pelota, pero debieron a jugar por dentro para que, como el PSG se había encerrado cercano al arquero, rematara a alguien fuera del área. Gómez Zafra.
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8: 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El toque de Kimmich, balón en devolución. La bola que va rodando los pies de Noia. Allí la juega desde los 5.50 el cancerbero del elenco alemán. El centro para Pacho, agarraba a Harry Kane, le saca la pelota, la tocó Upamecano. Empuja el jugador del PSG cometiendo de nuevo la falta en la zona central, César.
5: Sí, una falta en la mitad que inicialmente reclamaba Upamecano, pero que no existió, el árbitro no pitó y pitó una segunda contra Musiala. Le cuesta mucho al Bayern llegar. No aparece Olís por la derecha, Musiala no es el mismo del remate del primer tiempo y a Lucho Díaz lo tienen muy controlado.
8: Viene tocando de nuevo el balón, llegamos a 10 de la segunda parte, despeja el París, revienta desde el fondo, viene sacando la pelota, el despeje fue defectuoso, alcanzarse a marcar la Calabastelia, toca para Dembélé, Ousmane que viene saliendo desde atrás, le mete la pelota para Vitinha, arranca con determinación sobre la zona derecha, allí la tiene, uno contra uno, este decide, Dohue que viene ganando la línea, le cerró en el ángulo de tiro, alcanzó a rematar y extiende los brazos, Noia, Diego para salvar al Valle.
3: Esperaban centro, cambio de derecha a izquierda, Dohue prefirió definir y estaba bien Noyer, que hoy ha estado muy atento, arranca el Bayern Múnich.
8: Leimer con el balón, lo viene cerrando Pacho en el fondo, el rebote de Joshua viene cambiando de frente, Olise que viene libre de marca, saltaba en el despeje, el jugador Mende la tomaba Duno, la recostó sobre el sector de Fabián Ruiz que viene cruzando la frontera. 11 minutos, segundo tiempo, la misma fórmula del primer gol, el toque para Carabaquel y se va a meter en el área, amaga, ya lo lleva, se le va, rebote abajo y en esta salvado Duno, César, el segundo del PSG.
5: De nuevo Carabaquel ya mostrando la habilidad del encare de afuera hacia adentro, superó la marcación de Leimer, remató con derecha y respondió Neuer, que hoy ha sido figura importante del Bayern Múnich.
8: Ahora responde el Bayern con Luchito, salía para anunciarla, entrega para Lucho, cruza la frontera, propone la pared, arranca el tiki-taka en el equipo de Company, centro para que venga el ciudadano, le cerraron el camino y se acostó el guardameta, Safanov, Diego, y se queda con la bola.
3: Ha estado muy atento Safanov, en los remates cruzados, bien. Y aquí con la intención del pase sobre Harry Kane, el partido está más cerca para el segundo en este momento del PSG que para el empate del Bayern, Álvaro.
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8: Va, sí señor, venía Bayern Múnich, se atacaba Lucho, ganó la línea, don Álvaro, se fue el balón a la raya final.
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8: Bueno, llegaba otra vez el Bayern Múnich, se llamó la portería norte. 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Minuto 12 para 13 del segundo periodo del partido. Está 0 para el Bayern y 1 para el PSG.
3: El partido es de mucha tensión. El Bayern empieza a dar demasiados espacios a medida que pasan los minutos y no encuentra una fórmula clara. Ha estado muy equivocado en los pases el cuadro alemán.
5: Y el equipo Bayern Múnich ataca cuando llega el Paris Saint-Germain sobre la portería de Neuer. De resto, muy ordenados los franceses, que defienden correctamente.
6: Muy cortado el arranque del partido en el segundo tiempo. Ya en dos oportunidades, Neuer tuvo la oportunidad de salvar el pórtico del Bayern.
4: Hace 8 años, el último partido en que por una eliminatoria de Liga de Europa o torneo europeo, el Bayern no marca un gol.
8: Va a atacar otra vez, viene Luchito, metía el centro en el área, la viene despejando Seire Benítez, salvaba en el fondo, el Bayern recupera, Pizek que quita la bola, Diego.
3: Ha estado muy bien marcado Lucho Díaz. Marquinhos le abre una banda, inmediatamente llega un jugador, lo obligan a tirar el centro cuando se abre. Por ahora Marquinhos lo tiene descifrado al jugador colombiano. El Bayern parece volver a tomar la manija del partido.
8: Va Harry Kane por la mitad, Musiala despejado de marca, centro con Olise, encara, engancha, se mete, va a disparar, la toma Olise desde afuera, tocó para Musiala, alguien que venga libre de marca, la mete para Pavlovich, otra vez Musiala llegó por el centro, se encontró con la pelota el árbitro y debe dar bote neutral, Diego, para que la tome el Bayern.
3: Sí, le va a tirar la pelota nuevamente, ya reanudó el Bayern.
8: La pone al piso, balón que circula en los pies de Conrad, el elenco del profesor Vincent Jan en Poi Company. El técnico belga ataca, hay desespero, centro de Kibis, viene tocando la bola a la raya, Olise se desprende llegando Musiala, conecta sobre la línea final, se le metió en el área, creo que la pelota ya se le había ido, aunque alcanza a marcar Nuno, el jugador del equipo, sí señor, se había ido, entonces se saque de portería.
3: Sí, se le fue, está muy errático en el pase, y no tira en el centro rápido, está, se le fue a Musiala, Álvaro.
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8: Dale tu voto de confianza con la Registraduría Nacional del Estado Civil de los Colombianos. 60 del Global. 15 de la segunda parte, Diego, sí señor.
3: Estoy impresionado con lo mal que saca Zafanó. Todos los balones van afuera. No hace un buen saque y da la oportunidad que el rival, en este caso el Bayern, inmediatamente toque el saque. Es estrategia en el reinicio del partido, pero ya a esta altura regalar el balón es un peligro.
4: Ya se preparan cambios en el Bayern mismo.
8: Baja la pelota, ya no lo cuenta Juan Sebastián Vargas, que también estará en la Copa Mundial de la FIFA con Caracol Radio. Ataca, viniendo Olise, se frenó sobre el sector de Harry, la viene pidiendo sobre la raya, ese era Conrad. Leiber, otra vez Olise, a esta velocidad, el buen balón para que venga Pavlovich, se frenó, alguien que se la pida, toca para Conrad. Leiber levanta la pelota, puso las posaderas, el rebote de Joshua. Kimmich, que la viene esperando otra vez, la mete sobre Conrad. Leiber con Olise, recibe Pavlovich, le va a pegar de afuera, se le acerca para abajo, está rematando Stanisic, le quedó para la mocha César y remata muy mal a las manos del guardameta Zafonó.
5: Sí, lamentablemente le pegó mal, tenía una bonita disposición, una buena oportunidad de Stanisic que llegaba por el medio. Por fin en el Bayern, Stanisic y Leimer se están tirando a la zona central tratando de buscar asocio con Kimmich y con Pavlovic, que crece en el segundo tiempo.
8: Zairi la tocaba para decir lo bueno este partido, 1-0 sigue ganando el equipo parisino, el global 4-6, minuto 17, Diego del segundo periodo.
3: Ya viene, ¿quién viene? Vargas.
4: Alfonso Davies, el canadiense, en el Bayern Múnich, el lateral izquierdo.
3: Va a sacar el otro lateral.
5: Alaimer.
3: Sí, es lo que hace, el Bayern intenta ir a presionar arriba, el PSG ganando desde el fondo. Y bueno, dieron una enorme ventaja, JJ.
8: Corre Zaire Emery, corre por la derecha, la tiene, se le mueve, se le va, huye con la pelota Zaire Emery, que tiene el control del balón, la va a tocar el juvenil francés, 20 añitos nada más ahora con Desiré Doué, reparte la bola a su propio terreno, el equipo de Vincent Kompany está cayendo 1-0 ante el de Ruiz Enrique, se prepara también cambio en el equipo de la visita.
6: Sí, Braithwaite, Barcola al extremo por el costado derecho, se viene con el número 29.
8: Ese Kvaratskhelia tocaba la redonda en el fondo, marcó en el quite, lo va haciendo el jugador upamecano. Dayot que cambió de frente, la lanza sobre Lucho, el frentazo defensivo de Marquinhos, Diego, y en el fondo aparece otra vez Zafonó.
3: Van a sacar a Doué en el PSG, partido controlado a esta altura. El Bayern no encuentra a los laterales que desequilibren, que ganen en el mano a mano, y el PSG a medida que van pasando minutos tiene más la pelota, la controla, no arriesga, cuando acelera hace daño. La pelota es de Vitinha.
8: la toma por la mitad del terreno, recula a la derecha, lanzó el balón, Zaire Emery separa su campo de juego, la banda para decir, Duhue que se escapa en la marca, llegaba Carabasquelia para decir, Duhue que viene esperando el balón en el borde del área, ataca el París para el segundo del juego, se viene botando, le alcanza a meter el guayo en defensa un hombre del equipo alemán y recupera la redonda, la lanzó para Pavlovich, se le viene moviendo Javi, Kane que quiere cruzar la mitad del campo, el toque por el sector derecho, allí viene avanzando sobre el sector oriental, línea alta del estadio Allianz Arena en este partido que sigue 0-1, el toque lo hacía por el medio, se movió Pavlovich, la lanza para Dayot, Upamecano que quiere pasar el eje central, ya lo hace, el francés que la controla, tiene un gol en la Champions, ahora Ron Conrad, Leimer que se va desprendiendo, viniendo de afuera al medio, alarga la diagonal, se va buscando el ángulo de tiro, el toque errático Diego y espero Marquinhos en el fondo.
3: Sí, está muy equivocado y le da posibilidades porque como no terminan las jugadas a los arranques del PSG.
8: Ahora sale este Deciré, Duhue que aguanta, remató abajo, se lanza con todo, extiende cuán largo es su mano cruzada, salvando, mandando el balón al tiro de esquina, Noia.
3: Noia ya es figura, Duhue arrancó después de una pelota que recuperaron en el área de las 18 propia, se fue llevando una defensa adelantada del Bayern Múnich, cambió de palo, la cambió al palo de la mano derecha y salvó Neuer, el arquero alemán es figura, vienen las variantes. Yo a esta altura ya no a sacan a Dembélé que estaba perdido. Pues sí, Camilo.
6: Sí, señor, se va Ousmane Dembélé con la camiseta número 10, autor del gol en el Paris Saint-Germain, ingresa con el número 29 el extremo Bradley Barcola.
3: Sí, es que Duhue está jugando un partidazo en el segundo tiempo, es el que siempre saca, pero se va Dembélé, autor del gol, y poco a poco para Dembélé. Y en el cambio del
5: peligroso,
3: Bayern,
5: todavía no. Diego, el peligroso en el segundo tiempo es el Paris Saint-Germain, el Bayern no llega.
4: Y se viene otro también, me pareció ver a León Goretzka también llegando ahí a la zona de cambio junto a Alfonso Davies, el canadiense, que va a ser el primer cambio del Bayern Múnich.
3: Va a reanudar ya Dembélé, van a dar primero el cambio, creo, Gómez Zafra.
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3: Ah, un momentico.
8: Sí, señor, ataca el cobro del tiro de esquina con Café Águila Roja. ¡Qué delicia un café hasta ahora, don Pepino, San Giovanni, el mejor café del mundo! Café Águila Roja y arriba se animó Bayern, vamos Bayern. Centro de Lucho, la va a bajar Lucho, se tomó un tinto. Allí recuperó, saliendo de atrás Zaire Emery. La viene tocando por derecha para que corra Barcola. La domina Barcola, acaba de ingresar, se frena. El hombre de los guayos amarillos, el juvenil. Ahora que toca el balón por el medio. Ah, sí, señor.
4: Es Ninja, el otro cambio que va a hacer el... El Bayern, este es defensor central surcoreano.
8: Min Jae, ¿no?
4: Sí, Min Jae.
5: Le va a apostar al cabezazo.
3: Ojo, ojo.
8: Va otra vez el París, se mete en el área, se Nuno. Méndez se viene escapando, el árbitro atento. Diego dice que se juegue Grinada, solo el arquero se quedó con ella.
3: Cerró Upamecano, pero están ganando en velocidad, le están ganando. Bayern tiene que jugar muy adelantada su defensa. Y el balón de primera del PSG está haciendo peligro sobre el pórtico de Neuer, que ha estado muy atento, ataca el Bayern.
8: Ataca Bayern, balón para que apareciera Pavlovich, que perdía la orientación de la pelota, alcanza a marcarlo. Este es el jugador Olise, la mandó para Musiala. Vamos Bayern a despertar, muchachos. El balón de Musiala, entrega con Lucho, amaga Lucho, viene Lucho, sigue Lucho, se sale del área, levanta la mirada, busca por dónde meter el balón, está en zona de remate, logra el amague, se la puso a la izquierda, allá ha venido el jugador Conrad, Leimer sobre Joshua, Kimi es paciente, es lento, pero es preciso. El Bayern quiere tener la precisión quirúrgica para llegar a la igualdad. El toque del balón es de Olise. La reparte para que le vaya levantando Pavlovich. El centro al segundo palo, se fue a la línea final.
3: La anterior jugada a Lucho lo cercaron. No lo dejaron rematar Gómez Zafra.
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13: Colombia.

0: Los cambios en el Bayern, Vargas.
1: Ingresó el defensor central Min Jae, se retiró con el número 4, Tah, que además tenía cartón amarillo. Ingresó el lateral, se fue el lateral derecho Stanisic con el 44. Ingresó Alfonso Davies con el número 19.
0: El ingreso del coreano tiene una razón. Van a tener que jugar más mano a mano. Y Tae es de los jugadores más rápidos, defensores centrales en el mundo. Ya arriesga muchísimo y mete un lateral de mucho más ataque que de marca.
2: Musiala le toca la pelota, transporta al esférico, viene Lucho. Linda jugada individual, arranca Lucho. Está en el camino, Marquinhos lo dejó, va Lucho, le sobró el enganche. El toque al medio, reparte el balón. Alphonse Davies para meterla desde la raya, el canadiense, se tocan para la pared. Ganó la línea, centro que va de Davies, la va a tomar Lucho, remató. El arquero que le metió las manos salvadoras para evitar la igualdad. Sigue atacando, Quinque la baja. El toque para Pablo Vila, viene tomando Upamecano en el medio, César.
3: 69 minutos, oportunidad para Lucho Díaz, jugando por el medio como centro delantero, pase desde la izquierda, la paró, la levantó, le pegó de primera, no tenía mucha potencia y respondió muy bien el arquero ucraniano.
2: Está devolviendo el balón Kim. La toca el coreano, la pelota que rueda los pies, el defensor Alfonso Davies que la mueve en el fondo, no, y el que viene saliendo, vamos para 23 del segundo tiempo, voy con el tiempo, tiempo, tiempo, tiempo de juego en Caracol. Minuto 23 para 24, esto está 0 Bayern, 1 PSG.
0: Intenta Bayern finalizar las jugadas por el centro con un remate fuera del área, ganar la banda, pero terminan tirando el pase atrás, ataca al Bayern.
2: Olise que recibe el balón por oriental, amaga, se mete en el área, Olise para el empate, vamos Bayern, vamos con la garra, otra vez el arquero se acostó y encajonó.
3: Oportunidad clarita, clarita del Bayern Múnich, que empieza a crecer ofensivamente y empieza a llegar. Esta vez Olis desde la derecha hacia el medio, remató de zurda, pero bien posicionado el arquero Zafano, que empieza a ser muy importante.
0: Los dos arqueros están siendo muy importantes en este pasaje del partido. Bayern saca de banda por el PSG.
2: ¿Cómo no? Ya vamos a ir al saque de lateral, se toma el tiempo, creo que alcanza Camilo, usted con la ronda para terminar.
4: Sí, empieza a ser un poco más directo el juego en el caso del Paris Saint-Germain, pero estoy totalmente de acuerdo. Los dos arqueros, porque el París también ha tenido en el segundo tiempo.
1: El Bayern Múnich no es finalista J de una Liga de Campeones de Europa desde el 2020 y en el 2026 parece no serlo de nuevo.
2: Sí, señor, fue la última que ganó precisamente.
1: Pandemia.
2: Sí, señor. 2019-2020. Estamos jugando el minuto 20. ¡Qué jugada! La que acaba de ser de Siré. Nubén se metió. La tocaba para Barcola. Presionó atrás. Salida rápida. Balbayer. El toque que va de King. Corre para Lucho. Se le adelantó el defensor. Lo marcó William Pacho. Diego lateral.
0: Muy atento, William Pacho. Aquí toca reventar el balón a cualquier lado cuando usted pierde la posición. Cuando se pierde la posición, usted tiene que reventar la pelota. Ya. La jugada de Doué, impresionante.
1: A Lucho.
0: Sí, se la hizo
3: a Lucho. La jugada de Doué es una jugada de crack.
0: Por toda la raya, arrastró la pelota para quedar en posición. No pudo culminarla, la pelota del Bayern.
2: Alfonso Davies que se frenó, viene buscando el interior. Minuto 71 del tiempo global. Diego 25, estamos pasando en este momento.
0: Retrocede para generar juego el Bayern Múnich con Mesafra.
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2: Ataca el París, balón para que aparezca Barcola, remata de pierna izquierda tras el pase de Carabasquelia. Impacta de Zidane al final, se ha salvado el Bayern del segundo, Diego César.
3: Oportunidad clarísima para el Paris Saint-Germain, que encuentra espacio porque se la ha jugado el Bayern Múnich. Suelta los laterales, el mediocentro defensivo también va al ataque. Aquí la pudo decir en una pelota que se perdió en el medio y el balón salió desviado. Más cerquita el Paris Saint-Germain de aumentar que el Bayern de empatar.
2: 72 minutos de juego en el tiempo global, 27 de la segunda parte, la tocó Kim Min-jae, pase para Harry, el ciudadano busca el hueco, entrega Olise, se mete en el área, viene el empate, la roza los defensores del PSG, entienden que están a puertas de regresar a una final, segunda de forma consecutiva, el vigente campeón lo lucha, lo defiende, el resultado le favorece, necesita dos goles el Bayern de Múnich para seguir intentando, seguir en la pelea y forzar el alargue, el toque desde atrás llegando, mandándole al defensor, recula. circula a la derecha, la banda para Upamecano, gana la línea, el despeje lo viene haciendo el París, Diego Nuevo, saque de costado para el Bayern.
0: Qué bien marca los relevos, con el jugador que va despegando del Bayern para recibir libre, viene retrocediendo uno de los volantes, en este caso Fabián Ruiz, ataca el Bayern.
2: Ataca otra vez el Bayern, llegó Upamecano, el balón para Pavlovic, la va estacionando Musiala, transporta, toca al medio, recibe Joshua, la descargó por la raya, se le viene botando Lucho, allí viene el colombiano, vamos Lucho, la tiene Luchito, sacan meta con esta selección también, el centro al segundo sector, balón demasiado pasado, el despeje corto lo viene haciendo, atrás Duro, Méndez que no puede reventarla, y finalmente Fabián Ruiz la tira, César a la zona media.
3: Minuto 72, gana el Paris Saint-Germain 1-0, que hace un partido impecable, extraordinario, un partido de catálogo, con todo medido, con los relevos perfectamente dispuestos, defensivamente se hace insuperable y no renuncia a la posibilidad de atacar.
2: Oli se manda el centro al medio, la pierna de William Pache y por poco termina de autogol, Diego, tiro de esquina para el Bayern.
0: Eso es, a la espalda de William Pache estaba llegando, si no estoy mal, Harry Kane tenía que tirar la pelota. Oli se, si no lo toca Harry Kane, ya llegaba ahí, va a venir el cobro rápido para el Bayern de esquina.
2: 73 minutos, levanta el balón, centro al segundo palo, el arquero le metió el puño, logra despejar la bola, será lateral, sigue reponiendo Diego en este momento, el Bayern a la carga para buscar el descuento.
0: Se sobró un poquito en el salto, se afanó, intentaba corregir, pero ya no la podía tomar, tuvo que manotear la pelota, ataca el Bayern.
2: Va el Bayern, otra vez la busca Lucho, Díaz que la mete para Kim Min-jae, ese centro, que centro que viene corto, Laimer levanta la pelota, la despeja William Pacho, atrás sacan el balón, se defiende como gato patas arriba, el elenco parisino la tomó, ese Bradley, Barcolac que ataca en medio de uno, en medio de dos, se lo lleva, se le viene, lograba cerrarle el camino en el fondo, Davis, y le toca la pelota, César a la zona lateral.
3: El partido empieza a tener otro ritmo, es intenso, se la juega por el todo el Bayern Múnich, que da espacio, pero intenta atacar con todos sus hombres, y el Paris Saint-Germain, bien afirmado defensivamente, intenta contraatacar.
2: Va a sacar de costado, el París hace todo el tiempo del mundo, sabe que está un poco más de 15 minutos de llegar a una nueva final. El servicio, Zaire Emery, la toca para que venga Joao Neves, que va para soltar el balón en el fondo, Vitinha cambia de sector, organiza por la raya izquierda, la diferencia cuando ataca uno y otro a la velocidad que les relato, ese balón que viene de Fabián, Ruiz sobre Vitinha, este va haciendo la pausa, recibe y toca por la mitad del terreno, hay tres hombres que le van haciendo la encerrada en el Bayern, el pecho es de William, Pacho para acomodársela, la tocó para Nuno Méndez, que se viene desprendiendo, le pone un poquitito más de velocidad a la salida, recostó desde la mitad hacia la zona derecha, abierto abajo, últimos 30 metros, se la lleva de Cire Dungue, que va para el ataque, se perfila, se anida, le va a pegar Carabaskelia, remató y la estrelló en el contrario, marca el Bayern, no señor, le quedó a de Cire Dungue, que se viene moviendo, saca el disparo de zurda y se salva el Bayern del segundo, Diego.
0: Dungue, ese de los jugadores clave, remató después de un rebote afuera.
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4: Dungue.
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0: Gracias a todas las personas que nos acompañan en YouTube. Hay cambios en el PSG, pero Álvaro antes.
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0: Cambios en el PSG, Camilo.
4: Se fueron Désiré Doué con el número 14 y Fabián Ruiz con el 8. Ingresaron Lucas Velardo, defensor izquierdo con el número 4, y Lucas Hernández, extremo o lateral con el número 21.
0: Vamos a ver si adelanta algo a Nuno Méndez. El técnico sí ya lo adelantó unos metros. Se va a seguir protegiendo. Ya ahora sí, a proteger, sacó un punta, metió un volante y metió otro hombre para defender.
3: El sí, trabajo señor. De Fabián Ruiz, extraordinario, marcando y solucionando los problemas de Nuno Méndez cuando tenía que entrar sobre un rival.
2: Minuto 77, son 32 de la segunda mitad, se acomoda en el fondo, viniendo King, pase a la frontera, centro para Musiala, abierto va el colombiano, viene el centro de Lucho, la vaca Musiala, la espera el ciudadano, Kenche viene atacando, está acomodándose en medio de dos, logra sacar el pase, el servicio para Alfonso Davis que la recula, lanzó por la mitad, viene buscando el ángulo de tiro, el servicio de Pablo Obiskin que va de nuevo, el coreano para Alfonso Davis sobre el ciudadano, se cierra Marquinhos, tiene opción de pase, la repite otra vez para que salga de abajo, ese es Alfonso Davis para Pablo Obiskin, no encuentra las llaves para abrir el candado en este momento, ahora puso el bus en el fondo Luis Enrique, la tocó por la mitad, lucha para Les Márquez, linda jugada individual, vamos Luchito, la vete a Musiala, cayó Luchito, el árbitro que dice no dio la falta, pero la dio en ataque Diego.
0: Sí, vamos a ver qué pasó, le da esta amarilla a Lucho.
1: Sí, número 14 al colombiano Luis Díaz por protestarle en no cobrarle esa falta.
0: Claro,
3: era fuera la falta.
0: Sí, pero la pitó en contra de Lucho la jugada. Y a ver qué le pitó Gómez Zafra.
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0: Es que le pitó mano.
1: Mano a Lucho.
0: Sí, no sé, lo alcanzan a tocar y él cayendo cuando hay otro cambio en el Bayern Múnich. La pelota la toma con la mano y eso es lo que dice el árbitro. ¿Quién fue el que entró y quién salió?
1: Nicolás Jackson es delantero y se fue Musiala con el número 10, tercer cambio en el Bayern Múnich.
3: Entra un centro delantero por un volante generador y apuesta a lo que salga.
2: Va Carabaquelia, se mete en el área, el París por el segundo se salvó. El equipo del Bayern Múnich no definió en esta, el georgiano, tiro de esquina, Diego.
0: Y qué potencia para llevarse a todos los defensores. Por dentro la ganó, se metió entre el central y el lateral. Cuando ya llega sobre la cara del arquero, no puede rematar el jugador georgiano. Se pifió Stray en el remate y salvó lo que era el segundo en el rechazo. Tiro de esquina para el PSG.
2: Camina Vitinha para ir a buscar el balón. El cobro lo va a hacer desde la zona de Occidental con Sur en el Allianz Arena. En este partido que está 0-1, el global 4-6. Pareció, o parece mejor, que liquidó la serie muy temprano en el primer tiempo. Vamos, Valle, nos quedan un poco más de 16 minutos para que Luchito siga en competencia. En la Champions League le va a pegar a la bola. Estoque de Vitinha, centro que vino en el primer sector, el rebote llegaba de Fabián Ruiz sobre la zona derecha, el balón de Vitinha, está tocando el balón Vitinha para meter la pelota sobre el segundo palo, pasaba de largo, era Beraldo, corrijo, el que lanzó el balón, ya se fue Fabián, la tocó desde arriba, avanza para meterla, es Hernández el centro al medio, el rebote para que apareciera Joao Neves en el área, vendrá el saque de meta Diego, no, dio el tiro de esquina.
0: Sí, tiro de esquina, alcanza a rechazar Upamecano en jugada Joao Neves, el PSG quiere tener la pelota muy arriba, tenerla cercano al pórtico de Neuer para dejar que los segundos sigan pasando. No renuncia, eso sí, a cuando tiene la pelota, a atacar permanentemente. ¿Qué le estarán diciendo al árbitro? Que habla y habla y habla ahí con Subar. Va en el cobro de esquina.
2: No van a quedar 10 minutos, minuto 35. Para el disparo está Vitinha, el jugador portugués. Le llueve de todo desde la grada y no precisamente agua. Va a tirar el balón. El equipo del París que gana 1-0, cerca de una nueva final, centro de Vitinha cerrado, el ventazo del ciudadano Kane, le va a calar redonda para Lice, puede iniciar rápidamente un ataque, si lo aprovecha puede ser peligroso, la tocó muy corto Lice, le cometieron falta, César lo tumbaron.
3: Falta de sí, una salida demasiado lenta la del Bayern Múnich, quiso retener demasiado la pelota, transportarla a Ulis, y le hicieron falta cuando retrocedía vertiginosamente el PSG.
2: Davis la toca, Jackson que le espera, la toma el senegalés por el medio, ese león africano, centro a la izquierda, Davis que cae, falta Diego, peligrosísima frontal, 1.22 metros por el Valle.
0: Le dieron chance a Davis, Barcola que lo venía marcando, se le abre a la izquierda, lo engaña, que va para adentro, se abre con el perfil izquierdo para tirar el centro y Barcola lo cruza. Bien el central, muy rígido, parece militar este árbitro central del partido. Ni una sonrisa, nada, mueve el árbitro. Kimmich al cobro.
3: En el segundo tiempo, Diego, 4 oportunidades del Paris Saint-Germain, 2 oportunidades del Bayern Múnich.
2: Aquí viene Kimmich, atento Safonov, ataca el Bayern, el ejército alemán busca la igualdad. En este partido necesita 2 goles para emparejar la serie. Centro de Kimmich, balón pasado, ¿qué dijo el árbitro, Diego? Detiene y llama a la conversación, sí, a 2 elementos.
0: Va a repetir el cobro, no había autorizado, antes hizo sonar su pito antes del cobro de Kimmich, por eso no vimos a ningún jugador alemán atacando la pelota y el rechazo fácil. Pero muy atento el árbitro. Va a venir otra vez el cobro de Kimmich.
3: Sí, sí, debería sorprender al arco, JJ.
2: Correcto, ojalá sí.
3: Solo dos en la barrera.
2: Kimmich centro al segundo palo, el puño arriba del cuidapalo cuando atacaba Lucho. El despeje le cayó. Olise que se perfila. La redonda que va a la derecha. Va a jugar desde la banda. La toca por el medio. La viene mandando Pablo y se la va soltando para Davis. Alfonso conecta sobre el sector inferior. Allí viene llegando Lucho. Ese Díaz la manda el colombiano centro al medio. Joshua Kimmich por la mitad. Introduce la lona al medio. Acompañando Sentayor. Upamecano recibe y juega a la derecha. Hay mucho desespero en este instante del partido. El juego se pone 0-1 cuando nos van a quedar un poco más de 8 minutos. Tiempo para que termine.
0: Empieza a retroceder el Bayern Múnich. Va la jugada del PSG.
2: Ya regaló, sí señor. Viene el 1. Vende, le pegó de afuera. Creo que alcanzó a ya asomarse el arquero, evitando que se fuera sobre la línea final. No le puso las manos. No, y Arbiego y salió tocando en el fondo.
0: Intentaba ganar un metro Gómez Zafra.
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0: Oiga, ¿quién será el juvenil que Luis Enrique le habla permanentemente? Va a venir otro cambio en el Bayern Múnich. Claro. Y va a venir otro cambio en el PSG.
3: Hasta ahora los cambios del Bayern Múnich casi que posicionales. Lateral derecho por lateral derecho, central por central y un centro delantero por el volante ofensivo.
0: Mira hasta dónde va Harry Kane, JJ.
2: Lucha Harry Kane, lo marca el jugador, debe, se la viene quitando Joao, va al suelo Kane, sigue Kane, es un total soldado allí para disputar esa pelota y el árbitro vio que dio la falta o no la pitó, que no, pitó, pita, señor.
0: Lo que pasó, JJ, mano porque le pelearon la pelota y era mano Gómez Zafra de Kane, mano.
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0: Colombia, los pocos países que el luchar la pelota se pita falta. A ver, Vargas,
1: cuarto
0: cambio.
1: Cambio, se va un central Upamecano, el número 2, ingresa con el 42 de 18 años, Carr, que es un volante ofensivo, todo o nada.
0: Todo o nada, Álvaro.
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0: Cambio en el PSG, Camilo.
4: Sí, se van unos Méndez con el número 25, ya está en la cancha con la camiseta 24, Seni Mayulo, el francés de 19 años.
2: No van a quedar 5 minutos, el tiempo se agota, gota gota el tiempo se agota, el partido se extingue, se baja la cornisa. Por ahora, si nada extraordinario ocurre, el París volverá a una final. El equipo de Luis Enrique sueña con su segunda regona y hay amarilla.
0: Tarjeta para Marquinhos, Camilo.
4: Sí, señor, Marquinhos ve la tarjeta amarilla, cruzó abajo fuerte y ya es la tercera para el conjunto del Paris Saint-Germain.
0: Claro, es que ya se le iba el Lucho y él lo agarra para impedir que lo sorprendieran, además, porque el PSG, como estaba atacando, presión arriba, daba mucho espacio en el fondo. Marquinhos tuvo que llevarse la amarilla, cogiendo a Lucho. JJ.
2: Va a salir desde atrás, minuto 40. Hoy con el tiempo de juego no se detiene. ¡Uy!

0: El centro ya ha pasado en la desesperación. Para uno controlar a Lucho y a Olise, tiene que marcar con doblajes. Cuando ellos ganan la banda, le cierran el centro. Cuando van hacia adentro, hay otro hombre para estar en el relevo. El manejo defensivo del PSG ha sido de 10 puntos.
1: Y fue lo que hizo primero Fabián Ruiz protegiendo a Nuno Méndez, y lo que hizo Marquinhos protegiendo a Saray Emery de la habilidad de Lucho Díaz.
0: Vamos a estar atentos a cuánto de reposición, Otajota, deben ser 5 a 6 minutos.
2: Cómo no, Diego, así es, minuto 45, se cumple lo reglamentario, vuelve a ganar en este estadio, hace un año lo hizo en la final, frente al Internacional de Milán, derrotando en esa final precisamente, se va acabando el juego, el PSG está en una nueva final, tercera en su historia, segunda consecutiva, buscando la segunda orejona, las sonrisas invaden el banco del equipo parisino, César.
1: Está dando una cátedra el Paris Saint-Germain de Luis Enrique de cómo jugar fútbol, de cómo afrontar una semifinal, de cómo llegar a una final de Champions, de cómo manejar un partido ante un super rival como el Bayern Múnich.
2: Sí, señor, 5 minutos más, iremos hasta los 50, se juegan los primeros segundos del agregado, el toque corto de atrás, el París que revienta, la sacó Hernández para meterla sin pena a cualquier parte, ese rebote que ha venido a buscar el balón, lo toma Alfonso, Davis que viene desde la raya, se va escapando para meterla con Lucho, se metió en el área, viene Lucho, Lucho para ganar la línea, Lucho que la tocó por el centro, Lucho que tardó un poquito, Lucho que la viene tocando, le mete Judson el centro y la redonda a las manos de Sáfono, Diego, y se va a quedar unos segundos allí.
0: Marquinhos, como dijo en el anterior partido, ya con amarilla muy complicado. Lucho le ganó en velocidad, le ganó la banda, pero se quedó sin claridad, y para darle potencia al remate va el PSG.
2: Va el París, el toque para Barcola, va a ganar la raya, se desprende desde el fondo Kimmich, la tocó el volante, lanza sobre Neuer, el partido se termina, empezaremos el conteo regresivo, nos van a quedar un poco más de 3 minutos 40 segundos, el balón que rueda sobre el sector de Kabe, la toca por la raya, de mente buscando a Conrad Laimer que vino perdiendo, Majulu que recupera, se la tocó en la mitad del terreno, en la salida de los hombres del equipo del París, la perdía Beraldo y marca otra vez el Bayern, César.
1: El partido ya entra en una etapa donde el desespero del Bayern Múnich no le alcanza y la tranquilidad del equipo francés da para contragolpear y llegar con peligro.
2: Lucho que se viene escapando, se mete en el área, Lucho hace de todo y allí estuvo muy bien en el fondo Majulu, Diego, para sacar el balón.
0: Es que están cometiendo un error, arrancan todos hacia el centro, quieren buscar el pase interior pero no lo encuentran. Y por buscar ese pase, no rematan cuando hay un mínimo de espacio. El Bayern con vida para 3 minutos.
2: Sí, señor. Le quedan 3 minutos para descontar. Centro de Alfonso, balón demasiado pasado. Le va acabando el juego. Se termina. No lo pueden creer en Alemania. El gigante alemán está quedando afuera. No será aparentemente en esta oportunidad. El árbitro mira su cronómetro. El desespero aparece también en los hombros del equipo del París. Luis Enrique, desesperado. Arranca el Bayern. La toma Carr. Y afuera para impactar. Busca el ángulo. Le cerraron el camino. El servicio de Kimmich que ganaba el rebote. Viene llegando en el borde del área Lucho. Lo esperan 2-3 hombres. Parecen sanguijuelas, Diego, para sacarle la bola.
0: Muy bien marcado, muy bien marcado. Saier Emery y con el respaldo de Carabasquelia, de Melé, todo el banco, gritando la manera de defender de su equipo, que hoy ha jugado un partidazo. Puede que pierda, todavía le quedan 2 minutos. Si llega a la final el PSG, puede que la pierda con el Arsenal. Pero qué monstruo es Luis Enrique. Volvió un equipo lleno de individualidades. Neymar, Messi, Mbappé. Por el mejor conjunto en equipo en el mundo, JJ.
2: Se acaba el juego, 2 minutos nada más. 2 para que termine en el Allianz Arena. Está que se meten todos allí. Quita la bola en el fondo. El toque lo viene haciendo el defensor. Pavlovic para devolverla a los pies de Kimmich. Jugando para quién. Se la suelta en Kart. Va a salir por la mitad de la cancha. La viene dominando ahora Conrad. Laimer que va buscando el espacio. Domina el esférico sobre el terreno oriental. Entrega para Lisek, que no ha sido la noche de él. Prepara la llegada desde afuera. El centro por el medio. El rebote lo gana Conrad. Laimer que se va a desprender del balón. Lo recibe Alfonso. David la filtra del área. Va al Ciudadano. ¡Qué golazo! ¡Golazo! ¡Golazo! ¡Gol del Bayern! ¡Gol! ¡Del Bayern Múnich! ¡Harry Kane! ¡Gol del Bayern! ¡La máquina alemana entra en acción! ¡Y hay todavía tiempo! ¡No hay

0: no detenga. Golpe directo y letal. El partido en los últimos instantes se pone uno. Uno para el Bayern, uno para el PSG. Golazo de Harry Kane.
1: Golazo. Por la manera que lo intentaron, esta vez bien Davis. No hacia afuera, mete el pase hacia adentro. Le dieron un espacio mínimo. Marquinhos estaba adelantado y Pacho no lo presiona. Le da unos centímetros y Kane de zurda la mete en el ángulo.
2: Una jugada que no esperaba el Paris Saint-Germain. Mucha libertad para Davis. El balón para Kane que no falla, que no falla. Lástima que haya sido tan tarde. Se le agota el tiempo al Bayern Múnich. Le quedan segunditos para la hazaña.
3: Gol número 14 en esta temporada para Harry Kane en Liga de Campeones de Europa.
0: A lo sumo le queda un minuto a esto. Debe de elaborar rapidísimo. ¿Sí, Diego?
4: Dele, JJ.
0: Sí, señor, va a salir tocando el balón, se termina el juego. Segundo, nada más, no van a quedar ya. Pavlovich, la pide Lucho. Solud Milagro salvaría esto para forzar el alargue. Toque de Kimmich, mándela arriba la olla. Está desesperado la Luis Enrique. La movió para Olise, se desprendió Olise. Lo marcó Lucas. Hernández va al suelo. La toca el alemán Diego y se va acabando esto.
1: Le quedan unos segundos, vamos a ver qué dice el árbitro del partido. Se equivocó, Lice, que hoy no ha tenido un gran partido y dio saque de banda. Jugador del PSG tirado.
0: Marquinhos. Los jugadores de la victoria, Diego. Marquinhos.
1: Sí. Los jugadores del Bayern van a presionar, pero yo ya no entiendo para qué se tira. Da la posibilidad de que el árbitro decida agregar unos segundos más.
2: Sí. Ya, suramericano, Diego.
1: Claro. Cuando ya estaba sentenciada la finalización del partido, el árbitro iba a pitar el final en el saque de banda y Marquinhos da una posibilidad de que se agreguen otros 30, 40 segunditos.
2: Por lo menos que tenga una posibilidad final el Bayern Múnich. Llegó demasiado tarde el empate de Harry Kane. Lástima por el Bayern. El partido del Paris Saint-Germain era perfecto hasta el empate del equipo alemán, que sigue con 3 derrotas en toda la temporada, 2 de ellas en Champions.
1: Va el saque de banda, JJ.
0: Sacó el Paris, se termina el tiempo. Olise que la tiene. Lanza Pavlovich a la raya, la viene metiendo. Atención que la toma el ciudadano. El milagro, a ver si viene. Encienda el mezzo si usted quiere que lo gane el Bayern, pero creo que se va a acabar. ¡Terminó! Final, se acabó. Terminó esta batalla. El PSG lo vuelve a hacer contra la lógica, contra la sedia de un estadio entero. El París es finalista. Clava una estocada, una pica de Alemania que se siente. Y ahora se marcha a Budapest, Hungría, su próxima parada. Busca la gloria continental. El campeón actual de la Champions vuelve a la final. Bien por Luis Enrique y sus muchachos. Finalísima. Paris Saint-Germain ante el Arsenal de Inglaterra. Muchas gracias, Colombia. Partidazo el que vivimos. Que viva el fútbol, carajo. Muchas gracias.
1: Para irnos rápidamente. Dos gigantes enfrentados. Ganó el más grande del mundo hoy. Desde hace año y medio el PSG es el mejor equipo del mundo y partido tras partido lo ratifica. El gesto de Luis Enrique lo dice todo. Descansé. Porque el Bayern Múnich en el segundo tiempo no fue claro, pero obligó al PSG a rechazar a cualquier parte o a encontrar contragolpes donde no lo liquidó porque tuvo para liquidarlo. Un respiro para el Bayern de Harry Kane en el remate. En el 1-1 Dembélé había puesto en ventaja al PSG al minuto 3. ¿Jugó mejor el PSG? Claro que sí. Mejor en ataque, mejor en defensa, a pesar del gol que encontró Harry Kane. Para Lucho, un partido de mucha lucha, de intentar encontrar espacios, pero muy bien marcado. PSG Arsenal, la final, el 30 de este mes de mayo. César, para irnos con Camilo y Vargas.
2: De todas maneras, un partido increíble, interesantísimo, distintísimo al de hace 15 días, con un PSG superior y un Bayern que terminó angustiado, desordenado, con Lucho Díaz como su figura, hizo varias jugadas, situaciones de gol que no se pudieron concretar. Gran victoria, a pesar de que se empató el partido 1-1 del Paris Saint-Germain, que juega la final, en una actuación hoy para los que gustan de la táctica, del manejo, de la situación más allá de la emoción en un partido de fútbol.
5: No con tantos goles como la semana anterior, pero de todas maneras interesante. Bien por el Paris Saint-Germain, que lo empezó a definir muy temprano, le entregó el dominio al conjunto del Bayern de Múnich, que se quedó sin argumentos. La alegría llegó muy tarde con Kane, pero justo finalista el equipo de Luis Enrique.
3: Por el lado de cada país, por Francia será la novena final de Liga de Campeones de Europa. Ha perdido 6, ha ganado 2. por el lado de Inglaterra con el Arsenal, final número 27, ha ganado 15, ha perdido 11, nunca se han enfrentado franceses e ingleses en una final de Liga de Campeones de Europa, es la primera este año.
1: El PSG, cuando es a la hora de atacar, es el mejor del mundo, y a la hora de defender, mostró hoy una gran calidad, como los mejores del mundo. PSG Arsenal, la final viene, última hora Caracol, la Luciérnaga, todo, muchas gracias por estar con Caracol Radio.
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6: 4:03, bienvenidos a Última Hora Caracol, aquí están las noticias. El gobierno nacional, la gobernación de Cundinamarca y la alcaldía de Bogotá acordaron empezar mesas de negociación para llegar a acuerdos sobre el Regiotram del Norte. Juliana de los Ríos.
7: Tras la reunión, el alcalde Galán ratificó el compromiso de su gobierno con el Regiotram del Norte e informó que se instalarán unas mesas de alto nivel con representantes de su alcaldía, la gobernación de Cundinamarca y el Ministerio de Transporte.
8: Van a revisar a partir de mañana estos tres ejes que ojalá nos permitan llegar a un acuerdo en los tres frentes y de esa forma podamos seguir avanzando conjuntamente en este proyecto que, si se hace bien, va a beneficiar a Bogotá, a Cundinamarca.
7: En estas reuniones se buscarán soluciones a las inquietudes del distrito, como las estructuras elevadas, las intersecciones y la integración al demás sistema del transporte público que tendrá el Regiotram del Norte.
6: Gracias, Juliana. Y el presidente Gustavo Petro reiteró que no es cierto que hayan dejado a Bogotá fuera de esta inversión del Regiotram. ¿Qué más dijo el presidente Laura Saavedra?
9: No para la discusión entre el gobierno y el distrito por la supuesta exclusión a la capital para la contribución de este proyecto de conectividad. Sin embargo, una vez más, el presidente Gustavo Petro asegura que no es cierto que hayan dejado a Bogotá fuera de la inversión de este proyecto y señaló que esperaron hasta el último día para que la alcaldía hiciera el convenio, pero nunca aparecieron porque el gobierno pedía que entrara por la séptima. El presidente exaltó que la ley de garantías establece una fecha final para hacer acuerdos con entidades territoriales y convenios interadministrativos, que al cumplirse obligó al gobierno a asumir la parte del distrito para que la obra se pudiera llevar a cabo. Dijo que después de la ley de garantías espera que el gobierno de Bogotá se comprometa con algo.
6: Y en otras noticias, la ONU Derechos Humanos en Colombia aseguró que ningún grupo armado, esto incluido el ELN, puede imponer sentencias porque eso es una infracción grave al derecho internacional humanitario. Cristina Navarro.
10: MAFE, este organismo internacional, le exige al ELN liberar sin condiciones a los dos funcionarios de la Fiscalía y a los dos de la DIJÍN de la Policía, a quienes esta guerrilla impuso un denominado juicio revolucionario, que es un secuestro extendido. Para la ONU Derechos Humanos en Colombia, la privación de la libertad y la imposición arbitraria de penas constituyen graves infracciones del derecho internacional humanitario, de acuerdo con el artículo 3 común de los convenios de Ginebra, que rige por los conflictos no internacionales.
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1: Hola, bienvenidos. Esta es La Luciérnaga, esto es Caracol Radio. Hoy desde la Procuraduría General de la Nación con el procurador Gregorio Elhach Pacheco. Procurador, bienvenido a La Luciérnaga. ¿Cómo está usted?
2: De los Pachecos de Popayán, que no es lo mismo.
1: ¿Dónde más había Pacheco, señores?
2: Pacheco hay en toda Colombia, pero los únicos Pachecos que hay en Popayán son los de mi abuelo y los de mi mamá.
1: Bueno, procurador, hoy abrimos el programa de manera diferente en La Luciérnaga porque hay algo muy importante por el momento que está viviendo. Desde la Procuraduría hablamos de paz electoral, pero muy importante, la indebida participación en política.
2: Sí, señor, pero déjeme una cuña. Siempre quise estar en este programa. Siempre me daba envidia de los que estaban allí presencial.
3: Pero no. Lo que quiere sin anestesia.
2: Pero no en condiciones de inferioridad como me tiene uno de aquí, pero vamos a ver.
3: Estamos en su casa, procurador.
2: Pero bueno, hoy arranca la segunda parte de paz electoral, que fue exitosa, no voy a repetir eso. Se llama prevención de la indebida participación en política. Hay un fenómeno muy colombiano. Los servidores públicos somos muy dados a meternos a hacer política en aquellas cosas que está prohibido, que la ley no deja, que trae consecuencias. Y se ve todos los días y nosotros tratamos de reaccionar. Pero sabemos que la realidad nos supera. Los procedimientos son tortuosos, lentísimos. Entonces queremos apuntarle a prevenir para no tener que hacer procesos. Y eso le da más tranquilidad, más pureza al proceso, sobre todo nosotros que tenemos que dar el buen ejemplo.
1: Pero, procurador, si la ley, la Constitución es muy clara...
4: Abre el micrófono.
1: Ah, perdón, ahora sí. Si la ley, la Constitución es muy clara, ¿por qué nos complicamos?
2: Bueno, somos santanderistas y eso no es malo. A veces se nos olvida, participar en política no es prohibido todo. El voto es una obligación constitucional y eso es la mayor participación en política. Pero hay cosas que no se deben hacer, que están prohibidas. Por eso se llama indebida participación. Uno no puede pararse en una tarima siendo servidor público, hacerle campaña a favor o en contra de un candidato que esté en una contienda electoral. No puede un alcalde coger los recursos de la alcaldía para favorecer o desfavorecer a una candidatura. No puede de los recursos financiar campaña. No puede hacer proselitismo. No puede inscribirse como candidato. Son conductas que están específicamente establecidas en las normas, que es lo que le queremos llevar a los colombianos para que sepan qué sí se puede y qué no se puede, para que sabiendo qué no se puede y lo hagan, entonces tengan las consecuencias disciplinarias.
3: Procurador, usted está lanzando esta campaña hoy, pero de hecho es casi un relanzamiento porque ya tuvimos un proceso electoral. En este momento la Procuraduría, ¿cuántos procesos tiene abiertos? ¿Y cómo avanzan esas investigaciones?
2: De enero para acá, de este año, hay 89.
3: ¿89 procesos, sí, ya?
2: Contra servidores públicos por causales de indebida participación. De esos están por llamarse a pliego de cargos, que es como la etapa previa a la sanción, 4. Que, digamos, hemos recogido la prueba más rápido. Claro. Hay otras que vienen en investigación, pero sin terminar la investigación. Y hay la mayoría que vienen en investigación preliminar, porque no tenemos la prueba. Por ejemplo, llega un video, Gabriel, y el video, ¿quién lo hizo? ¿Dónde fue? ¿En qué año lo tomaron? Y nos ponen en esa tarea tediosa, harta, de empezar a buscar pruebas, y se nos van los días.
3: Claro.
2: Y entonces, el tiempo que pasa...
1: Es que me gustó la frase. Le oí una frase al procurador que decía, el tiempo que pasa es la prueba que se borra.
2: Que huye.
1: Que huye.
2: Se va perdiendo la prueba con el paso del tiempo. No es lo mismo... Claro.
1: De primer año de derecho.
2: De menos primero, eso.
3: Preparatoria.
2: En kinder. Sí, hay una huella en un crimen. No es lo mismo recoger la dactilar hoy que dentro de 10 días ya no está. Claro. O un arma que tenga untada de sangre, por poner algo de un crimen. No es lo mismo ahora la muestra de ADN o de hemoglobina, lo que sea, que de aquí a un año. Claro. Que estuvo guardada por allá en unos anaqueles.
3: Así
2: sí, no es lo mismo un testimonio que sirve de medio de prueba de lo que yo vi hoy a lo que yo me acuerdo entre 10 años cuando me llamen a declarar, de pronto ya ni estoy. Entonces yo lo que hago es la invitación a que actuemos rápido, a que los funcionarios nuestros sean más ágiles sin romper las reglas del debido proceso. Pero sí hay cosas que pudiéramos y quiero que hagamos con más velocidad dentro de las normas, con más empeño, que también pongamos de nuestra parte para aportarle a Colombia y poderles pedir a los ciudadanos que también nos ayuden.
3: Procurador, yo sé que usted no me puede decir quiénes están
1: sí
3: en esas investigaciones.
1: Sí, sí,
3: o si nos puede decir, si puede decir quién está ahí en curso.
2: Depende en qué vaya la investigación. Pero le puedo dar cargo.
3: Salir.
2: Le puedo dar cargo y no los propios.
3: Okay.
2: Hay alcaldes de elección popular.
3: Sí.
2: hay servidores de nivel intermedio departamental como corporaciones autónomas regionales.
3: Sí.
2: Y hay muchos servidores públicos del orden distrital y local. Son como la mayoría.
3: ¿Y cuál es la conducta que más se repite, que usted ha observado, que más están incumpliendo los funcionarios?
2: Hay unas constantes. Costeñir al contratista o al servidor de inferior cargo para hacerlo votar en favor de o en contra de eso.
3: Pues presionarlo.
2: Además, eso es delictivo. Entonces nosotros hacemos lo disciplinario y le pasamos a la fiscalía, claro, lo que corresponde a su competencia. Esa es muy frecuente. Hay otra que tiene apariencia de casualidad. Entonces la contratación de los servidores públicos transitorios coincide con 8 días antes de la votación.
1: Sí.
2: Y entonces la suspicacia pues es tremenda, salta el conejo ahí a la vista y hay que estar atentos a eso porque no nos llamemos engaño aquí, la gente hace muchas cosas que no debe hacer, ahí estamos nosotros.
3: Procurador, frente a ese límite que hay, porque es que mire, todos los funcionarios usan sus redes sociales y hay una delgada línea entre, es que yo defiendo mi libertad de expresión, como lo dice el propio presidente de la República, y esa delgada línea con estar participando en política.
2: Claro, y ya la Corte lo ha dicho, los tribunales. Se protege el ámbito familiar, individual, de intimidad, de privacidad. Pero eso tiene un límite. Por ejemplo, el uso de tu aparato celular, como si tú usas tu carro particular y en tu carro transportas a un elector o un candidato, no trasciende al mundo de la disciplina. Pero si el carro es oficial, ahí sí trasciende. Y pasa lo mismo
3: con... Pero en la red que es privada.
2: Claro, tú tienes una suscripción tuya. Es como si tú pagaras un aviso en un periódico particular. No tiene por qué trascender.
3: O sea, yo ahí puedo decir lo que quieras.
2: Las redes, aquí se protege el derecho a la expresión libre. Ese es un principio inalienable en la democracia. El derecho a opinar, el derecho a decir, a contradecir. Incluso yo garantizo que, en el caso mío, hasta el derecho a calumniarme, se lo garantizo. Yo no me molesto por eso, porque yo sé lo que la gente espera de uno y uno no tiene capacidad de hacer. Pero lo privado se tiene que garantizar. Y entre lo privado también está la expresión de ustedes, de los medios de comunicación. Yo me acuerdo, estaba yo por allá en la Sierra Nevada, bajaba por la Tanques y hubo un barullo muy grande porque les iban a pedir que explicaran qué hacían en los consejos de editoriales. ¿Qué es eso? Y ahí mismo yo me pronuncié. Y la presión de todos los medios y de los colombianos, y bien menos yo, logró que eso se reversara. Eso es sagrado, eso no se puede dejar que lo toquen, porque donde permitamos que la libertad de expresión, la libertad de comunicación, la de pensamiento, la de culto, se toquen, empieza a desmoronarse el sistema democrático.
1: Bueno, estamos hablando de empleados públicos. ¿Qué sí pueden hacer ellos? ¿Qué no es delito? ¿Qué no es indebida participación en política?
2: Se puede ser miembro de un partido con carné. Eso es un derecho a la... Es que, mire, la Constitución, además de representativa, es participativa por Constitución. Entonces, hay unos derechos a participar. Uno puede ir a votar por el que quiera. Uno puede presenciar una manifestación pública sin volverse actor de la misma. Uno puede transmitirle a sus contertulios por quién va a votar o por quién no en el ámbito privado, pero no como servidor constreñir o valerse de ese poder que tiene de influencia para hacer votar a favor o en contra. Entonces, ahí es donde está esa línea roja que no se debe pasar por encima de ella para diferenciar lo permitido de lo prohibido.
3: En este caso, procurador, y en lo que estamos viendo de la campaña para 2026, usted utiliza una palabra que es la paz electoral, y es precisamente este el mensaje que trata de dar la institucionalidad, pero tenemos unos ministros, tenemos unos candidatos escalando el lenguaje. Se sentaron ustedes, hicieron una mesa con todos los candidatos y dijeron, venga, vamos a desescalar el lenguaje después de lo que pasó con el candidato Miguel Uribe y el magnicidio. Pero eso, en la práctica... quedó en el papel.
2: Hay gente que se ocupa mucho de cumplir sus funciones y se le olvida la Constitución. Y entonces nosotros se la recordamos, pero actuamos más en prevención, porque hay que evitar que suceda de andar a la cacería quien dio papaya por ahí para caerle y hacerle un proceso que dura 2 años y después termina en prescripción, o el señor ya se murió de viejito, o la prueba huyó con el tiempo. Entonces queremos prevenir, que eso enseñe y nos enseñe a todos, si Colombia entera. Servidores públicos nos acompañan en esto y nos ayudan a conocer y nos aportan indicios, evidencias, ojalá pruebas que nos permitan ir rápido, nosotros lo hacemos y damos un resultado rápido. Pero si nos toca casi que de adivinos, pues nos vamos a demorar más.
1: Pero vuelvo con eso, la frustración frente a la rapidez. ¿Qué hacer con eso?
2: No, yo solamente estoy poniendo el tema. Soy consciente y quisiera que la respuesta sea más ágil. Seguro que sí. Pero los procedimientos no me dejan.
1: ¿De quién depende?
2: Del legislador, porque el legislador por ley es que le establece los procedimientos. Pero mire, hay una cosa de fondo. Hay que garantizar por convenios internacionales y por sistemas democráticos derecho de defensa, con todo lo que implica. Sí. Derecho de contradicción de la prueba. Derecho de la presunción de la del debido proceso. Derecho a la defensa. Y los que son de elección popular, derecho a la doble conformidad, que es cuando va al Consejo de Estado para que después de un proceso de examen riguroso allá digan si fue bien o no sancionado. Hasta ahora nos ha ido bien. Entonces, eso se alarga en el tiempo. Los procesados tienen derecho a interponer recursos, tienen derecho a pedir pruebas, tienen derecho a que se les practique su diligencia. Hay un divorcio entre la realidad de hoy, de inmediatez, de resultado rápido, como el ejemplo del celular, con lo que es que mire, el procedimiento nuestro es del año 2000. Sí. Y entonces el mundo ha cambiado siete veces. Y estamos en lo mismo.
1: Un celular cambió el mundo.
2: Imagínese. Entonces yo digo que el celular se ha vuelto como la extensión del brazo. Y me puse a hacer un ejercicio. 20 personas que pasaron por la esquina de aquí del edificio, 18 llevaban el celular en la mano. O sea, hay un fenómeno en que la mano ahora es más larga.
3: No hace falta,
2: porque
3: sí.
2: Y lo mantiene ahí. A uno también le pasa. Entonces, eso yo no sé cómo lo va a resolver la humanidad, porque no solamente es aquí, pero es cierto, la gente tiene afán de resultados, y eso no es malo, pero no podemos los instrumentos para dar el resultado rápido, no los tenemos.
1: Le voy a transmitir una pregunta de Juan Fraile desde el estudio de Caracol. Juan, adelante.
4: Sí, procurador, quería preguntarle si no ha visto o no considera que lo que hace el presidente es intervención o participación indebida en política, y cómo está su relación con él, pues ustedes se pelearon ahí fuerte.
1: O sea, se lo pongo literal, ¿cómo está su relación con el presidente? ¿Y lo que está haciendo es participación en política, sí o no?
2: La calificación de la conducta del presidente corresponde en exclusiva y excluyentemente a la Comisión de Investigación de la Investigación de la Cámara. No hay otro. Eso lo ha dicho la Corte Constitucional, la doctrina, el derecho comparado y la Constitución nuestra. De manera que eso ya no entra en discusión. Como yo soy el procurador y no cualquier ciudadano, yo no puedo afirmar nada en contra de lo que ya está establecido por la Corte. Y eso es así. La relación mía personal, como la con usted, que lo me agrada mucho verlo y saludarlo personalmente, con Gabriel, que no lo veía hace rato, con quienes están allá en el estudio y con quienes me han dado ese privilegio de venir aquí a que me masacren.
1: pero no lo hemos tocado.
2: Indebidamente. Indebidamente. Todavía no he empezado a tocarme. Yo, mi relación personal con todos los servidores públicos es buena. Es cordial, es amable, es de respeto. En algunos casos trasciende lo meramente oficial, pero en general yo llevo buena relación con todos, magistrados, ministros, los jueces, el presidente, los expresidentes, los partidos, porque mi trabajo es ese, conciliar.
1: Pero no es muy fácil para nosotros a veces, voy de su lado, echarle la culpa a las IAS. Es que la Procuraduría no funciona a tiempo, es que no funcionó, es que no sale, es que se demoró, es que ¿dónde está?
2: Sí, además a mí me han aparecido dos especialidades médicas en estos días.
3: ¿Cómo?
2: La otorrinolaringología, porque me declararon mudo.
3: ¿Ah, sí?
2: Porque no sancioné a alguien que acababa de cometer una conducta en horas. Ya tenía que tenerlo fusilado en la plaza pública. Okay. Y entonces la otorrinolaringología electoral, buscando unos likes, pues me declararon mudo. Y el otro fue un día que yo estaba en la Javeriana en una conferencia y alguien por ahí creativamente me declaró miope jurídico. Entonces yo dije, acaba de surgir la nueva especialidad de optometría política.
3: Ah, ya pues.
2: Es para ponerle la parte chévere. Yo no me molesto por eso. A mí me insultan en todas partes, no me han agredido afortunadamente. Me calumnian, a veces, muy poquitas veces me celebran. Pero en general ese es el destino del servidor público, que tiene una tarea ingrata, que es castigar. Eso a nadie le gusta. Y cada que uno abre un proceso es un enemigo gratuito que se ganó.
3: Procurador, bueno, usted nos habla aquí de 89 investigaciones ya abiertas, independientemente de los procesos, 4 que están listos, porque es que la Procuraduría siempre la ven como que abre una cantidad de procesos y usted abre y abre y abre procesos, pero ¿cuándo se llega a las decisiones finales? Bueno, hay 4 que están listos. ¿Cuándo
2: están cerca,
3: los vamos a
2: están
3: conocer?
2: Cerca del pliego de cargo, que es una etapa previa a la definición ya final. Uh-huh. Pero eso es producto de un trabajo tedioso, claro, continuado, que ocupa mucha gente, que hay que contradecir, que hay que darle garantía al procesado de todo lo que pida.
3: Pero más o menos, ¿cuándo vamos a conocer esa decisión?
2: No, yo creo, lo que pasa es que como ellos tienen autonomía, los delegados que manejan eso, yo no me puedo meter, pero tengo la aspiración profunda de que eso sea rápido y Colombia se entere de esos resultados. No sé cuáles vayan a ser, si positivo o negativo, pero habrá.
1: Oiga, procurador, es que me da pena porque, bueno, en la luciérnaga es entre la realidad y la ficción, pero usted hablaba ahora de algunas enfermedades que aparecen. Y entre la realidad y la ficción hay otra enfermedad que es la otitis testicular.
3: ¿Cómo?
1: Sí, oyen, sí, pero se hacen los que no es con ellos. ¿Eso le pasa también a las CIAs a veces?
2: Bueno, yo no juzgo a los demás compañeros de los organismos de control porque son amigos míos y tengo el mejor concepto de ellos. De pronto la inflamación mía es mucho más grande de lo que parece. Y a mí no me da pena decirlo. Yo manejo una planta de 5.000 funcionarios, sí, para toda Colombia, 52 millones de habitantes, con unos procedimientos en exceso, tediosos, lentos, con garantía, y además los servidores públicos a veces no son tan eficientes como uno desearía. Y eso la gente tiene razón en reclamar. Lo que no pueden desconocer es que estamos haciendo el mejor esfuerzo posible, okay, para responderle, pero uno no puede decir que esta es la perfección de institución. Vamos a mejorar, venimos mejorando, pues logramos la paz electoral y no hubo fraude.
3: Es que, procurador, sí, ahí, es que ese es el punto. El presidente.
1: Espere que yo le iba a preguntar, presidente Petro, ¿cómo le va? Buenas tardes, bienvenido.
5: Bueno, un saludo muy especial para ustedes, mi querido Goyo.
1: ¿Goyo?
5: Goyo el Hachís.
1: El Hach.
5: Ah, bueno. Por eso el Hachís. yo no voy a hablar en política, no voy a hablar porque mientras yo pueda hablar, hablaré lo que se peda. Perdón.
1: Lo que se pueda.
5: Lo que se pueda, sí, exacto. Casi no llego porque precisamente había mucho trancón y yo tenía que venir y ganar en primera.
1: Perdón, ¿cómo así?
5: En primera porque el trancón no permite que uno pase a segunda.
1: Ah, ok, listo, sí.
5: Entonces, mi querido Goyo, yo estaba leyendo estos que está haciendo la Procuraduría de pase electoral. Dice difundir propaganda electoral, autorizar las entidades con la información con fines políticos. Yo hice qué días esas cosas con las el IDEAM y esas cosas, o sea que eso no se puede.
2: Sí, lo se puede y debería.
5: ¿Así ve que sí se puede?
2: Sí, y esa fue una consigna de hace como 40 años de una campaña.
5: Así
2: por
5: es.
2: Eso no la repito, que me toca abrirme yo un proceso disciplinario yo mismo. pero eso es competencia de la Comisión de Acusaciones, sí, de la, sí, Cámara.
1: No, no tiene nada que ver con
2: yo ahí no entro.
5: Sí, oye,
2: no.
5: Cualquier cosa, ya le presto estas gafas y hágase usted el de las gafas.
2: No, yo las mantengo puestas, pero las de aumento. Es así, para ver bien. Pero es eso que seguramente Colombia no lo sabe, incluso gente con mucha formación intelectual y académica. El presidente solo lo puede vigilar, procesar y juzgar en todo, disciplinario, penal, económico, fiscal, la Comisión de Acusaciones, exacto, de la Cámara. Y entonces es una competencia, exacto, en que nos dejan otro por fuera.
5: Iván.
1: Perdón, no puede.
5: No, que iban a vigilarme precisamente en la comisión.
1: Ah, ok, ya, dice, no puede decir eso.
2: Sí. Sí. Y si no lo vigilan, se peda.
5: Se peda, exacto. Pero,
1: procurador, se va a vivir un proceso.
5: No, pues es lo mismo.
1: Estamos
5: en eso.
3: Ahora es el proceso, ya no.
2: Porque si no, de pronto me come el tigre.
5: El tigre, exacto.
3: Ah, bueno, claro.
5: Y la paz electoral.
1: No,
5: la de la paz.
1: No,
5: la paz electoral está firme por la parte. ¿Cómo?
3: Procurador, pero.
1: Y le toca volverse tibio y le toca. No, mejor dicho, no, de todo.
2: Bueno, yo hasta grandotas sí las tengo, tibias no.
1: Bueno, no.
3: procurador.
5: Sí, uno empieza a censurar, y si uno empieza a engordar, se pone una faja. Fajardo.
1: Bueno, ¿cómo? Ya, no, señor.
5: Perdón, disculpe.
3: Procurador, pero el
2: le
3: punto...
2: está haciendo propaganda
5: a
2: la competencia.
5: No, ¿cómo se le ocurre?
3: El punto que dice usted que no puede vigilar, presidente, por supuesto, pero hay un tema que sí y en el que se han unido en un mensaje común el registrador, el presidente del CNE, usted, por supuesto, y todas las IAS, como dice Gabriel, y es proteger la institucionalidad y defender el proceso electoral. No hubo fraude. Y no va a haber fraude, están dadas las garantías, contrario a lo que advirtiera el presidente de la República.
2: No hubo fraude, eso fue una realidad palmaria. La diferencia, fíjese.
1: Pero hoy el pacto histórico volvió a hablar de fraude electoral.
2: Sí, yo digo, esas son banderas político de reivindicar la pureza de las instituciones. Está bien advertir, ojalá que no haya fraude, pero ya ir a señalar que la señorita o señora X hizo, cometió, practicó ya como algo realidad, eso sí ya es más complicado. Entonces, es bueno que adviertan. Yo lo que sí puedo decir con seguridad, de lo que yo he visto y mi gente ha visto, no encontramos ninguna evidencia ni ningún indicio serio de que se esté preparando o vaya a suceder. Eso no quiere decir que estemos a salvo. ¿Sí?
3: Hay riesgos como en
2: sí,
3: todo proceso.
2: Sí, todo. Y yo no puedo decir cómo quedó algo que todavía no ha sucedido. De la que sucedió, sí, de la de marzo 8. Mire, la diferencia entre el preconteo que se hace ahí en la mesa y el escrutinio, ¿hasta dónde va? De 21 millones y pico de votos, solo 14 mil no se habían contado y se contaron. O sea, 0,02% me han dicho.
3: Ya más se corrige.
2: Y se corrigió, o sea, a nadie le quitaron un voto, no hubo fraude. Y a eso ayudó la pedagogía, la conciencia de la gente. De pronto esa advertencia insistente de que no vaya a haber fraude sirve para que la gente no haga fraude. Es lo deseable, pero yo no puedo anticipar que no vaya a haber. Yo no puedo decir si mañana va a llover o no, sí. Pero espero que no llueva. ¿Sí?
1: Oiga, pues, decía usted, procurador, que es muy difícil que llegue un videíto de un celular. ¿Cómo debería llegar una prueba? ¿Qué debe ver la gente? ¿Cómo debe mandarla? ¿A dónde?
2: Mire, lo primerito que hay que hacer es si la persona a la que se señala de haber transgredido la norma es servidor público, porque nosotros sobre los particulares no tenemos competencia.
1: Sí, pero yo veo el alcalde del pueblo en la tarima y en la plaza.
2: Ese es el alcalde. Mire que ahora tenemos el otro problemita, además de la inmediatez, la inteligencia artificial. Sí, a veces yo me veo y no sé si soy yo mismo.
1: No, es usted. Oh. Sí, el procurador es usted.
2: Sí, me tienen hecho, me han hecho todos los muñecos posibles hasta... Hasta a mí me quedan gustando, me hacen mejor de lo que yo aparezco. Me maquillan, me hacen,
3: arreglan ahí.
2: Sí, me hacen un favor. Pero lo que pedimos es que las personas no se limiten a tomar la foto donde está ocurriendo algo indebido y enviarla. Porque eso no nos ayuda mucho. Pero si nos dicen, esto sucedió en tal parte, a tal hora, estaban presentes tales, o en tal alcaldía, o en tal institución, ya uno tiene mejor forma de orientar la cosa. Y lo mismo es válido para la fiscalía. Mire que muchas de las cosas que nos llegan a nosotros son delitos, como costeñir al elector, como comprar votos, que eso no es violento, pero no hay nada más violento que 200 mil pesos aquí para el mercado. Total. Eso es peor que un fusil.
3: Jugar con el hambre de la gente.
2: Claro, entonces eso no es disciplinario, eso es delito. Además lo cometen particulares. Y entonces, pero ponernos a explicarle eso a todo el mundo nos quita tiempo en el tránsito. Nos dedicamos... ¿Sabe que sí yo he impuesto? Que no hagamos protagonismo porque eso crea expectativas y después no se cumplen y tenemos que responder por eso.
1: Sí, pero la advertencia siempre va a ser mejor.
2: Y es mejor prevenir que curar. Es mejor vacunar al niño cuando nace, que hoy se hace, y no tener que llevarlo a UCI cuando esté viejo por no haberlo vacunado. Y es mejor evitar que incurran en indebida a tener que sancionar después de un tortuoso proceso de investigación.
1: Hombre, se vino el tigre por aquí.
5: Hola, soy Falcao.
1: No, el otro tigre era, hombre.
5: Firme por la patria, ¿monstruo hombre, qué?
1: No, como que monstruo, no,
5: claro, no,
1: no puede
5: es
1: estar
5: que
1: por siempre, acá, señor.
5: No, hay que saludar al monstruo. Y es que yo estoy de acuerdo con él.
1: ¿Por qué?
5: Es que la Procuraduría ayuda a que haya paz electoral y a que todo esté firme.
1: Sí, claro.
5: Firme por la patria.
1: Hombre, no puede hacer
5: que,
1: eso.
5: No, monstruo, tiene que estar firme. El que diga que aquí puede haber corrupción, oye, esto está más falso que los implantes de pelo que me pusieron.
1: No, a ver, cálmese usted.
5: Que los implantes de las Pompi. Entonces, si fuera las Pompi, entonces no me pudiera sentar aquí. No, que yo estoy aquí sentado y estoy firme.
1: Oiga, esta es una buena pregunta. ¿Una pelea entre un ministro del Interior y un candidato por el Pompis y los implantes del pelo y de Pompis, eso es participación en política? ¿O eso es qué?
2: Esa es participación en estética mal hecha.
1: De los dos.
5: Pero yo no.
1: De los dos.
5: No. Compruébame entonces que yo, que yo estoy operado.
2: Pero además tengo una inquietud. Entonces. Porque dijo que se había puesto en las nalgas alguien, no sé a quién, y también en las pompis. ¿Son distintas? No sé.
5: Es que es otra forma de decirlo, pero monstruo, vida. Toca aquí que tiene más nalga un perro empinado. Tiene más nalga un borracho orinando que yo.
2: Tiene más nalga un blue jean colgado de un alambre.
5: Exacto, monstruo, no. Hay que confiar, yo siempre, tú también dices frases, yo también digo frases.
3: Traerle el libretista al procurador.
5: Oiga, yo también digo frases como el procurador, monstruo. Tienes que confiar, porque si no confías, no hay confianza.
1: Vea.
5: Qué buena frase.
1: Pero yo vuelvo con la pregunta. ¿Enfrentar una idea política entre el gobierno y un candidato es participar en política en contra del candidato? Eso es complicado también, claro, darle la vuelta a eso.
2: Sí, lo que uno afirma como servidor público va dirigido o tiene como efecto interferir en la conciencia del eventual votante para que lo haga o no lo haga, ahí hay un problema disciplinario.
3: ¿En los ministros del actual gobierno se ha abierto algún proceso? ¿Hay quejas que usted esté estudiando?
2: Hay varios contra varios ministros y hay uno que tiene varios.
3: Hay uno que tiene varias quejas,
2: sí,
3: ya.
2: Sí, señor. Pues, procesos ya abiertos. Unos están ya para calificar, otros están en prueba, otros están en formal investigación y otros poquitos están en preliminares.
1: Gregorio Ilfaz, el colombiano del común y corriente hoy tiene que confiar en las instituciones. Ha quedado claro en el proceso electoral. El presidente Gustavo Petro se eligió con un sistema electoral en el que se confiaba. ¿Cuál es su mensaje para estas elecciones, para este mes de elecciones? ¿Por qué? Porque si bien el mensaje funciona, el ambiente está caldeado. Sí, es difícil. Va a haber muchos mensajes en contra en las semanas que vienen.
2: Mire, eso de la paz electoral surgió gracias a Monseñor Rueda, que nos invitó a un almuerzo allá en la...
3: Sí, claro.
2: En la
3: Basílica.
2: Sí,
3: en
2: allí,
3: la Basílica también.
2: Y nos dijo, lo primero, el primer compromiso es atemperar los espíritus, bajar la palabra. Y eso funcionó un tiempo. En la paz electoral, para las elecciones de marzo, hicimos mucho énfasis en eso. Uno puede decir que de aquel momento de ese almuerzo a la época de elecciones hubo altibajos, pero predominantemente fue bajando, se fue desescalando el lenguaje, salvo aquellos anuncios apocalípticos de que se habían robado las elecciones que todavía no se habían hecho. Yo no sé eso cómo puede suceder, pero se afirmaba. Sí. Y ahora que estamos más cerca y esta es más definitiva, porque es la presidencial, es previsible que los ánimos se caldeen mucho más, y ahí es donde nosotros queremos llegar, junto con el contralor, junto con el registrador, cada uno en su competencia, a llevarle un mensaje de tranquilidad a los colombianos, que las instituciones están allí, que estamos trabajando, que queremos garantizar unas elecciones que sean transparentes, libres, que haya seguridad, que la gente pueda escoger a conciencia, y que lo más importante, se respeten los resultados. Ese es el punto de llegada de la escalera a la democracia.
1: Oye, le voy a hacer la pregunta que debió ser la primera. ¿Para qué sirve la Procuraduría, Gregorio Ilfaz?
2: Bueno, sirve para muchas cosas, pero no sirve para tantas como la gente cree que sirve. No es el bálsamo para todos los males. La Procuraduría tiene tres misionalidades tradicionales, que es la prevención, la intervención en los procesos judiciales y la disciplinaria. Esas son, digamos, las clásicas. Pero hay unas nuevas que han venido surgiendo con los tiempos, la defensa de los derechos humanos que compartimos con la Defensoría, todos los temas de niñez, infancia, adolescencia y género nos tocan a nosotros, todo lo que tiene que ver con los derechos de los migrantes nos toca a nosotros protegerlos, lo que tiene que ver con el derecho a la participación en la configuración del poder político nos toca a nosotros. Entonces hay una gama muy amplia de actividades que no se ven, pero que permanentemente estamos custodiando, estamos cuidando. Y yo digo, la más notoria es la de sangre, es la de destituyeron a fulano y le metieron tantos. Sí, pero yo digo esto, cuando uno sanciona a un funcionario, tiene que ser consciente de que fracasó la prevención. Es una derrota para el Estado tener que sancionar, porque no fue capaz de evitarlo. Entonces eso duele, claro. Pero cuando toca, eso sí, sin misericordia, porque la ley también da esa potestad. ¿A qué voy? Tratemos de hacer una cultura a largo plazo de prevención, de vacunar al niñito cuando nace, y no de esperar a que esté viejo para llevarlo a la UCI, que además está muy costosa y generalmente se mueren en la UCI.
3: Sí, está complicado el sistema de salud, ¿no? ¿Ha tomado usted acciones ahí con lo del sistema de salud? Me imagino.
2: Sí,
3: que
2: en salud venimos con un equipo muy calificado. En estos días suspendimos un pocotón de interventores inútiles, ineficaces, que estorbaban en las EPS que estaban intervenidas. En estos días vienen otras. Hay una muy grande que tiene serios problemas de funcionamiento, estructurales además. Y en general lo que encontramos...
3: ¿La nueva EPS?
2: Que es como no puede ser propaganda, que es una entidad privada.
1: No, pero nos va dando pistas aquí.
3: Claro.
4: ¿Es nueva o es vieja?
2: Entonces,
1: sí, ¿es nueva o es vieja esa EPS?
2: Pero digamos que tiene el nombre de nueva, pero parece ancianita. El sistema en general sí merece una revisión a fondo. Y yo creo que son muchas cosas las que se pueden mejorar por la salud de los, pensando en la salud de los colombianos y no pensando en defender o atacar un sistema que ya tiene 30 años, que tuvo sus bondades. Hay que evaluarlo, pero ese no puede ser la mira, el objetivo. Ahí es que garantizar a los colombianos que tengamos salud. Unos podemos pagar una prepagada, otros no. Ellos tienen que tener la asistencia del Estado, pero tiene que ser un Estado providente que de inmediato le garantice y que prevenga, que vacune. Contra la corrupción también hay que vacunar, contra la indisciplina hay que vacunar. Y en salud, de verdad, verdad, hay que prevenir la enfermedad. Hay muchos colombianos que no tienen derecho a la salud en la vida real.
1: Pues nada, procurador Gregorio, el hash. Hablar de paz electoral, ¿cómo no íbamos a estar desde Caracol Radio y desde La Luciérnaga con usted? El mensaje final para los colombianos a esta hora.
2: Yo lo que voy a decir es que la emboscada funcionó. Y me trajeron aquí, como dicen en La Guajira, con engañifas. No. Yo venía era a un cuestionario como en un preparatorio de derecho y entonces empezaron a sacarme lo que a mí más me gusta, que es el buen humor. Por eso yo digo, la gente dice, lo último que se pierde son las esperanzas. Y yo digo, no señor, lo último que se pierde es el buen sentido del humor, aún después de haber perdido las esperanzas.
1: Lo esperamos después.
2: Lo hacen.
1: Después de elecciones viene el estudio de Caracol Radio.
2: Ojalá me invitaran con más frecuencia, pero como aquí lo feo no cabemos, entonces.
1: Ave María, Gregorio el Hash, el procurador paz electoral, aquí en La Luciérnaga y este revolcón.
2: Bueno, gracias, Gabriel.

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2: 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En Caracol Radio son las
3: 4:40 p.m.
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3: 4:43.
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3: Bueno, amiguito, hoy lo saludamos desde la Procuraduría. ¿Cómo vamos?
4: Uy, Gabrielito, personaje del día, que es responsabilidad mía.
3: Sí, sí, cuidado.
4: Responsabilidad de otros. Saludándolos a todos aquí, a Gabrielito, con un crepúsculo maravilloso, clarito todavía a esta hora. Chistes a esta hora, Gabrielito.
3: Sí, pero saludé, mire, aquí está la nena, aquí está
4: la nena, sí, Vidal, nena,
3: está George Finzón,
5: y
6: nosotros en Medellín también estamos,
7: listo, también estamos acá.
3: No, si quiere haga el programa solo ustedes, listo.
7: No, no, es que
8: si quiere, nos vamos todos, entonces, nos vamos todos.
4: Jamás,
3: ¿sabe qué? Vámonos todos.
5: Vámonos, nos paramos, chao.
9: Culpa tenemos de que hable mi
4: nombre. No, ni más faltaba.
3: Ya, Gabriel.
4: Quedamos solo con Brian.
7: Ah, yo también me voy entonces.
4: No, Brian,
7: entonces,
4: pues entonces yo también me voy.
7: Camine,
4: no. No, Gablito, el tema es que no tenía.
10: Oiga, y los de Medellín abandonaron también. Mire, la gente que está en YouTube, no entren a YouTube para que no vean nos han dejado solos.
4: Nos han dejado solos.
10: Alerta, hermano.
4: No, pero la gente
10: salve el barco, hermano.
4: Cuando uno está en momentos difíciles es cuando lo abandonan a uno,
10: sí,
4: pero saldremos adelante.
10: Sí.
4: Tenemos hoy 6 de mayo, quedan solamente, usted dice, ya queda muy poco tiempo. Dice. Quedan solamente
10: poquito.
4: 239 días para que llegue ya diciembre.
10: ¿Ya poquito?
4: ¿Poquito? Sí, no, poquito. No queda nada.
10: ¿Nada?
4: No queda nada ya.
10: Sí, ya.
4: Y esto es una reflexión a esta hora.
10: A ver.
4: Que ya dejen de pedir regalos a las mujeres, una reflexión para ellas. Ya dejen de pedir de regalo un hombre fiel. Papá Noel me ha intentado secuestrar 4 veces ya. Sí, no. Que ya la paren ahí. Oígame, que una cosita del disfraz del mecánico acá no lo puedo quitar.
10: Sí, le parece un bigote chino.
4: Sí. Día Internacional sin Dietas. ¿Usted hace dietas?
10: No me gusta hacer dieta porque es que la dieta, si usted se pone a hacer dieta, le toca hacerla de manera permanente. Entonces usted empieza y nunca termina. El día que usted va a hacer la dieta, ese día se engorda. La mejor dieta es no hacer dieta.
4: No hacer dieta. Sí. Y es que esto es para reflexionar sobre las dietas, ya que alertan al mundo sobre los peligros de la anorexia nerviosa y otros desórdenes alimentarios. ¿Tenemos esto? ¿Tiene actualización de noticias?
10: Es que...
4: Sí, claro.
10: Suenan los grillos de la luciérnaga. Hay eco y todo en la cabina de Medellín.
4: No, pero nosotros no nos dejamos morir, no. Esto lo sacamos como así.
10: Bueno, hágale usted su chiste y yo actúo.
4: Ah, bueno, listo.
10: Hágale.
4: En París, Francia, un día como hoy, sí. Querido Juanito, en 1869 se inaugura el cabaret Folies Bergères.
10: Folies Bergères.
4: Sí. Tremendo.
10: Gran francés, sí.
4: Claro, tremendo. Como estar sin dietas causa nervios. Vamos con esto rápido.
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4: Imagínate que estaba en un avión muy nervioso.
10: Sí.
4: Iba en el avión muy nervioso y entonces.
10: ¿Para dónde iba?
4: Iba para, digamos, para.
3: Tocó volver ya, porque.
4: Melón, ¿para dónde iban?
10: Bueno, no está.
3: Pues es que como usted solamente no se
4: saludó nada. No, es que no había retorno, Gablito. No había retorno, entonces.
3: Folies Bergères, que no sé qué cosa.
4: Folies Bergères es un casino o un. Es un cabaret que lo inauguraban un día como hoy.
3: Jamás había visto nervioso a Fraile al aire en algo.
5: Encantado que hablar con la
4: cosa
5: de un traqueto, hermano.
4: Sí,
7: sí. A mí sí me gusta el bigotico de Cantinflas que tiene el amiguito.
4: No, sí. Me queda acá con el bigote de este. Oiga, este pegante es bueno, yo.
10: Sí, sígalo usando.
11: Oiga, Fraile ya estaba buscando chistes ahí.
7: Sí, Farita. Yo vi a Fraile buscando chistes.
10: Fraile está ayudado.
4: Pero la experiencia es buena.
10: Sí.
4: Un día deberían dejarnos hacer esto así solos.
10: Claro.
7: Ah, sí.
4: Ah, sí.
7: Ah,
4: era una experiencia nueva, no, por decirlo. Ah,
10: y le tocó no hacer el sermón, no, yo alerta.
4: No se les puede decir nada. ¿En qué íbamos? En el avión. En el avión iban para...
10: ¿Para dónde?
4: Digamos para Europa, para Francia.
10: Listo, para Francia.
4: Iban a Francia y entonces el tipo iba nervioso y la señora está muy nervioso. Dijo, sí, un poco. un poquito, señor. Y así el hombre, y le dijo, ¿es tu primera vez? No, yo ya había estado nervioso antes.

0: Excelente. Un tipo que dijo, y hermano, mi psicólogo, muy bueno, hermano. Psicólogo mío, terapeuta, es buenísimo, hermano. ¿Cómo será que el man se murió y a mí ni siquiera me importó?
1: Sí, no.
2: Me gustó.
0: Está bueno.
2: Buen terapeuta.
0: Son buenos. Y así podemos seguir toda la tarde echando chistes malos, pero buenos.
1: No, porque tenemos. Venga, tenemos que actualizar noticias. Muchas noticias en la tarde de hoy. Villar Fraile, ¿en qué estamos?
3: Gabriel, pues mire, la corte que ha tumbado en esta oportunidad el decreto que estableció el cobro del 12.5% a utilidades de las empresas generadoras de energía. Por supuesto, ya la reacción del gobierno nacional. Se espera que el presidente Gustavo Petro se pronuncie en los próximos minutos. También, Gabriel, una decisión de las altas cortes porque el Consejo de Estado suspendió el decreto que reorganizaba a las EPS en los municipios. Esto, Gabriel, era muy preocupante porque estamos hablando de casi 5 millones de colombianos que en municipios apartados del país los iban a mandar directamente a la nueva EPS sin que pudieran escoger, como es su derecho tradicional de la ley, escoger cada quien la EPS a la que quiere pertenecer. Y otra noticia, Gabriel, en materia económica muy buena. O más bien, muy mala, porque la producción de café está cayendo. Cae un 1%, pero esto demuestra también que el sector agricultor en Colombia, y es lo que le dicen los cafeteros al presidente Gustavo Petro, pues que tampoco va por buen camino.
1: Más noticias del día, Fraile.
2: Mire, Gabriel, dólar 3.723 pesos y estamos atentos de la novela del Regiotram, gobierno distrital, gobernación de Cundinamarca y el Ministerio de Transporte, el gobierno nacional. Ha dicho hoy el alcalde Carlos Fernando Galán que sí quiere participar, que Bogotá tiene lista la plata para entrar en el proyecto, pero que tiene tres inquietudes. Habla de las dificultades que podría tener unos pasos elevados que tiene el Regiotram en Bogotá, también de varias intersecciones que no están contempladas y de plata que hacía falta o que haría falta para hacer unos puentes vehiculares, pero que pues no serían solo para vehículos, necesitan también que por allí pueda pasar la gente a pie y en bicicleta. Dice el alcalde, la plata que está contemplada en el proyecto no es suficiente y también que no está contemplado hoy en ese proyecto que el Regiotram se integre al sistema integrado de transporte en Bogotá. Y en eso sí tendría razón, y es que pues no sería bueno para la ciudad tener un Regiotram que traiga a la gente desde Zipaquirá hasta Bogotá y que no se puedan montar desde ahí en otros sistemas de transporte como el metro o el propio Transmilenio. Así que la novela continúa, esos son los tres peros de Bogotá al Regiotram del Norte. Y pendientes del crucero con los pasajeros confinados por antivirus, van rumbo a Canarias, pero la Organización Mundial de la Salud está buscando a 23 personas que lograron bajarse del barco antes de que se advirtiera el contagio. Las están buscando en una isla del Atlántico.
1: Bueno, díganme ustedes si no, o sea, esto con todo respeto, pero venga, campañas, calmémonos, no más debates chimbos. No nos inventemos debates, no le metamos inteligencia artificial, no le metamos ediciones de video, hombre. Si queremos debates, que se hagan, pero no nos inventemos cosas que no van a salir bien.
3: Pero se lo conté en el radar, Gabriel, sí. Y era que estaban planeando una especie de montaje y demás, hacerlo en redes sociales, porque abiertamente el candidato Iván Cepeda ha dicho, no voy a participar en los debates, él considera que no hay garantías y que ni siquiera el canal del Estado, que es RTBC, pues le ofrece las garantías necesarias para adelantar un diálogo, sobre todo un intercambio de propuestas entre candidatos. Pero se le ocurrió a la candidata Paloma Valencia hacer un debate, además que Abelardo de la Estrella le había pedido que lo invitara, pero él no sabía el show que era que se estaba armando, y era que con inteligencia artificial iban a mostrar a Iván Cepeda preguntándole o haciéndole una pregunta sobre seguridad, y él lanza algo, el Iván Cepeda de inteligencia artificial, como los magos, y se desaparece, y entonces Paloma Valencia sí pone la cara como dando ese mensaje, pero con inteligencia artificial, así no es.
1: Sí, pero Fraile, ¿usted qué opina de esto?
2: No, pues Gabriel, que para eso estamos nosotros los programas de humor. De hecho, en la Lucía, yo creo que nos plagiaron, además, porque nosotros nos inventamos esos debates.
1: Nos siguen pagando.
4: Y mucho.
2: Pero Gabriel, no es serio.
5: Amarilla, patrón. A mí no me han hecho nada.
3: Gabriel, yo no sé a usted qué le están haciendo. La verdad.
5: Queda.
3: No es a todos los del programa.
5: No, yo sé que el director, pero no hable por todos, patrón.
3: Sí.
1: Me dio calor.
2: Pero.
1: Plagiando, dije.
2: Sí, nos están plagiando.
4: Gabriel, como dicen, Juan Fraile tiene razón.

0: realidad supera la ficción. Nosotros nos encargamos del chiste, de las parodias, pero lo que dice Juan, los políticos y los candidatos copiándose de nuestras parodias.
1: Y esos asesores cobrando en millones de dólares.
2: No, imagínense, Gabriel, nosotros antes nos quejábamos de que mucho debate, porque es que en las elecciones anteriores cada medio de comunicación tenía su debate y uno al final decía, uy, otra vez, otro debate. Sí. Hoy no hemos tenido un solo debate. Es inédito para la democracia colombiana, pero además yo diría que inédito por lo menos en las democracias modernas. En países con dictadura, como Venezuela, como Nicaragua, donde se reelige el personaje de manera consecutiva, pues es normal que no haya debate. Pero en las democracias modernas, liberales, pues sí, la verdad, estamos haciendo el oso. Vamos a llegar a primera vuelta sin debate.
1: Para que no nos sigan plagiando, el nuevo debate llega a la luciérnaga en exclusiva.
3: Bienvenidos al debate al estilo La Luciérnaga entre Paloma Valencia y Abelardo de la Espriella. Para empezar, candidata Paloma, con las buenas tardes, ¿qué le quiere decir a Abelardo de la Espriella, quien también ha dicho que admira al expresidente Uribe y hasta se ha tomado fotos con él?
4: Que aquí es donde está el presidente Uribe, no en otros que andan diciendo que se toman fotos con el presidente Uribe, entonces son uribistas.
5: Pero yo soy más uribista que doña Lina.
3: Uy, esto empezó como caliente. Bueno, a ver, sigamos en este debate. ¿Por qué creen que deben ser elegidos presidente? Aguánteme, Abelardo, porque voy con Paloma.
4: Este es mi momento y lo voy a abrazar con toda la fuerza.
5: Yo arreglaría este platanal en 8 meses.
3: Bueno, sigamos con nuestras preguntas. ¿Qué piensan de las encuestas? Empecemos con usted, Abelardo de la Espriella.
6: Las encuestas todas me favorecen, pero yo no le paro bola a eso. Yo sigo trabajando porque la verdadera encuesta está en la calle. A mí me gusta trabajar.
4: Es muy importante que hoy, cuando no se sabe quién está de segundo, porque todas las encuestas muestran un empate, sean los colombianos los que definan este desempate.
3: Y sigo con usted, candidato de la Espriella. Le pregunto, ¿qué fue lo que dijo Armando Benedetti de usted en medio de este debate presidencial?
6: Me dio mucha risa porque dijo que yo me había puesto silicona y vaina y tal.
3: Sobre eso quiero hablar un poquito, mi querida candidata Paloma Valencia. ¿Cuánto cree usted que le habría costado a Abelardo los supuestos implantes de silicona y de pelo de los que habla Armando Benedetti?
4: ¡Plata, plata, plata!
3: Bueno, ¿se dan cuenta? No llegamos a ningún Pereira. De nada sirve hacer debates. Hasta aquí el debate.

0: rating, qué energía, qué entusiasmo. Ahora sí, ya prácticamente.
1: ¿Cómo que qué? ¿Qué?
0: Se acabó la semana, patrón.
1: Y nos siguen plagiando, sí.
2: Sí, sí, nos siguen plagiando, sí, señor. Con los debates, con todo, sí.
3: Risa loca, quedan 239 días para que se acabe.
0: No queda nada, amiguito. Esto se acabó ya prácticamente. Qué cosa tan impresionante.
1: No, pues eso ya lo dijo Fraile ahorita, sí.
0: Sí. Ah, sí. Ah, sí. Nos siguen plagiando.
2: Te plagió.
1: No, hombre, señor.
3: No, qué plagia era.
2: Está plagiando de Fraile.
0: Qué pena. Llega un tipo, es que buenas. Buenas. Buenas, soy Alejandro y pues estoy un poco nervioso porque pues es la primera vez que vengo a un grupo de personas con déficit de atención. Dice, tranquilo, no te preocupes, bienvenido, Alexander.
1: Adiós, señor. Una pausa y regresa la luciérnaga.
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12: 5:04, bienvenidos a Última Hora Caracol. Aquí están las noticias. En el municipio de Morales, en Cauca, 5 militares resultaron heridos tras un ataque con explosivos perpetrado por la estructura Jaime Martínez de las disidencias de las extintas FARC. Esto al mando de Iván Mordisco. Richard Vidal.
13: María Fernanda, en medio de la discusión por la participación de Bogotá en el Regiotram del Norte, el gobernador aseguró que Bogotá sí tendrá participación en este importante proyecto.
14: Bogotá no queda por fuera. Bogotá es el norte y el centro de este proyecto férreo regional. Serán más de 1.8 millones de personas que van a resultar beneficiarias de este proyecto.
13: Asimismo, el gobernador aseguró que el distrito no conoce el proyecto y agradeció al gobierno nacional por el apoyo que le ha dado al Regiotram.
12: Escuchábamos a Sebastián Herrera hablando de lo que dijo el gobernador de Cundinamarca, Jorge Emilio Rey, asegurando que Bogotá no se queda por fuera del proyecto del Regiotram. Ahora sí vamos con Richard Vidal para ver qué fue lo que pasó con los 5 militares heridos por un atentado de las disidencias de las FARC. Richard.
15: El ataque con los explosivos lanzados desde drones se registró en zona rural de la localidad del Mención, cerca a la base militar donde estaban agolpados uniformados del batallón de infantería liviano. Los uniformados lesionados por esquirlas son un suboficial y 4 soldados que recibieron atención primaria por los enfermeros de combate y luego trasladados a hospitales cercanos. El ejército aseguró que el despliegue operacional en Morales se ha intensificado para neutralizar estos actos terroristas que ponen en riesgo tanto a la tropa como a la población civil. Las operaciones militares continúan en el área con el fin de restablecer el orden y dar con el paradero de los responsables.
12: Y en otras noticias, el presidente Gustavo Petro se refirió a las declaraciones de Sandra Ortiz sobre supuestas presiones en la fiscalía. Detalles que tiene Laura Saavedra.
2: Luego de que Sandra Ortiz asegurara que la fiscalía la presionó para que declarara contra ministros del gobierno Petro en el escándalo de corrupción de la Unidad Nacional de Gestión del Riesgo de Desastres, el presidente Gustavo Petro dijo que esto era lo que hacía el fiscal Mario Burgos para acusar falsamente y afectar al gobierno nacional. Dijo que el fiscal Mario Burgos llegó a usar hasta la tortura psicológica para ver cómo Nicolás Petro lo acusaba falsamente y ahora la nueva fiscal también quiere afectar al gobierno. El mandatario señaló que no solo quiere poner preso a Nicolás Petro, sino a su esposa Laura Ojeda y exhibir a su nieto menor de edad.
12: Gracias, Laura. Y hablando del presidente Gustavo Petro, tuvo un nuevo choque con el presidente del Congreso, Lidio García. ¿Qué fue lo que pasó, Karen Borges?
16: María Fernanda, el presidente del Congreso, Lidio García, se refirió a la exigencia del presidente de la República, Gustavo Petro, de que le sean entregados los registros de asistencia de los senadores a las sesiones legislativas.
17: Nosotros somos una de las tres ramas del poder con total independencia y autonomía, y pues él manda lo suyo y acá mandamos nosotros lo nuestro. Y si tienen la necesidad de conocer quiénes asisten y quién no asiste, pues que presenten un derecho de petición o un recurso a Secretaría General y se les responde sin ningún tipo de problema, pero órdenes no recibimos de parte de Presidencia de la República.
16: Y es que, según ha dicho el presidente Petro, varias de las iniciativas que se presentaron durante su gobierno se hundieron en el Congreso de la República por la inasistencia de los congresistas.
12: Y la Corte Constitucional tumbó el decreto de emergencia económica que cobraba impuestos a las generadoras de energía. Precisamente, los sectores económicos reaccionaron celebrando esta decisión. Luis Enrique Hurtado.
18: De acuerdo con el presidente de ANDEC, Alejandro Castañeda, esta es una buena noticia porque el decreto 044 establecía una contribución especial para las empresas del sector energético.
19: Este decreto colocaba unos tributos y unos impuestos a las empresas generadoras de energía eléctrica con el propósito de buscar fondeo, de buscar recursos para que el mismo fondo empresarial de la Superintendencia de Servicios Públicos pues le diera recursos a las empresas intervenidas por esta superintendencia.
18: El dirigente gremial respaldó a la Corte Constitucional frente a la decisión que se adoptó el día de hoy.
12: Información del mundo y una noticia de prevención para los padres de familia, porque la UNICEF e Interpol denunciaron que uno de cada cinco menores de edad colombianos sufrieron abuso sexual a través de la tecnología en el último año. Eddie Mosquera.
20: Más el dato específico es que 21% de los adolescentes en Colombia, jóvenes entre 12 y 17 años, fueron víctimas de abuso o explotación sexual, particularmente por medio de redes sociales. Se alerta que los niños en zonas rurales están más expuestos que los que viven en zonas urbanas, y entre las formas de violencia más reportadas están ofertas de plata a cambio de fotos sexuales o amenazas de difusión de imágenes íntimas. A eso se le suman dos detalles más. Primero, que la inteligencia artificial se está utilizando para crear imágenes sexuales de menores en Colombia. Y segundo, las redes donde más ocurren esos abusos son Facebook, WhatsApp e Instagram.
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0: muy bien, sigue la luciérnaga, sigue Caracol Radio al aire. Aquí estamos, como siempre, acompañando las tardes de los colombianos. Y buena canción, buena música, George.
1: Sí, señor, porque hoy es un día muy importante para el mundo, Gabriel.
0: Para el mundo mundial.
1: Sí, sí, señor. Y el amiguito lo dijo hace rato, es más, voy a utilizar esas palabras. Gabrielito, es el día mundial sin dietas.
0: No haga la del amiguito, hágalo usted tranquilo, o sea,
2: si no se
0: excuse, no necesita usted no hablar del amiguito, sí.
3: Es usted.
1: No, es que él lo dijo, usted. O sea, lo dijo así, no, claro.
3: Usted detrás del personaje.
1: Como yo escuché.
4: Que se playan, esa...
2: Él no está poniendo la canción tampoco.
1: No, pero como yo escuché esa efeméride, yo dije, oh, qué bueno sería alimentarla con una canción.
3: Hola, Marcelo.
1: Quiero... Hola, Alessandra. Caramba.
0: El Día Mundial sin Dietas.
1: Señor.
0: Una canción que diga Jorge en alguna parte. Una canción que diga Pinzón. Una canción. Pero pues.
1: La hoy era todavía la George de la Selva.
0: George de la Selva. Watch out for the tree.
1: No, pero está.
4: Ah, no, ya en español, patrón.
0: Ah, ¿cómo era en español entonces?
4: George de la Selva. Es. Bien. ¿Qué tan fuerte es?
5: Gaby, ya está hablando inglés, dice loca.
0: Sí, muy bien.
5: Está excelente.
0: Sí. Bueno, la canción, ¿cómo, por qué o qué?
1: Precisamente, Gabriel, porque es el Día Mundial sin Dietas. Y la verdad, uno no hace dietas. Uno, ¿qué dice uno cuando lo pillan ahí comiendo? Se me olvidó otra vez.
0: No, se le olvida. No, sí.
3: Usted la dice la de Pacheco, ya. ¿Para qué?
0: No, pero no es. A ver.
4: Bueno, dice, arrancó el lunes.
0: Es diferente.
1: ¿Pero porque se le olvidó?
0: No.
4: Porque
0: no.
4: La está posponiendo.
1: Y llega el lunes.
0: A ver, si hay algo que no se olvida es que uno está haciendo dieta. Eso lo tiene uno en la cabeza. Pero uno dice,
3: eso se llama dolor.
1: No hace daño.
0: No, lo que pasa es que uno se acuerda de la mamá que le decía que en el África había niños que no podían comerse eso. Total. Y no se puede desperdiciar.
3: Eso también es cierto.
0: Siempre
2: se
0: le
2: acuerda, no se le olvida.
3: La mamá cree que eso genera un trauma, ¿no? Y por eso se comen todo también.
0: Sí.
3: Que sienten que es pecado botar la comida.
0: Sí.
3: Y veo que ustedes están muy arrepentidos.
4: Pero uno no se le olvida.
1: Estamos libres de pecado.
4: Eso es como cuando a uno le dicen que no puede tomar. Uno está pendiente. ¿En qué momento uno puede volver a tomar? Y es como con la dieta. ¿Qué será lo que puedo comer y qué es lo que no puedo comer? No.
2: Sí, pero no se le olvida.
1: Sí, uno se le olvida.
6: No, pero lo más bravo de la dieta es que uno dice, voy a empezar dieta mañana. No, va a empezar dieta el lunes. Y ese fin de semana uno come de todo. O sea, uno como si se fuera a acabar el mundo.
3: Cierto.
0: Pero de acuerdo, no se le olvida. No lo hace, no tiene nada que ver la canción.
1: No, uno lo olvida a propósito. Claro, no.
2: A uno no se le olvidan las cosas a propósito.
1: Uno lo olvida a propósito.
2: O sea,
1: yo sé que tengo que hacer dieta.
3: El olvido es involuntario.
1: Eso, uno lo olvida a propósito. Yo sé que yo creo que tengo que hacer dieta.
4: Eso se llama hacerse el huevo. Sí.
0: No, hombre.
4: Pero es el gordo, hacerse el gordo.
3: Pero lo acaba de definir muy bien.
0: Sí. Bueno.
1: Ahora,
0: ¿día de qué es qué?
1: Día sin dieta.
3: ¿Cuál sería?
0: Día sin dieta. No, pues otra vez, el menú. Siempre trae el menú. Siempre trae el menú. Siempre trae el cocinero mayor.
1: Sí.
0: Siempre trae, ¿qué más?
1: Para que vea cómo
4: La placa de calamaro.
3: Esa, la flaca no es de calamaro, no es de palo.
0: Hay dos.
3: Ah, bueno, sí.
1: Sí, hay dos. ¿Cuál te gusta?
0: No, es que una es la flaca y otra es flaca.
3: Flaca.
4: Ah, ok.
0: Sí.
1: Sí. ¿Pero cuál te gusta más, la de palo o la de...?
3: La de palo.
1: La de jarabe de palo, pues, la de palo.
0: Sí,
1: la de...
0: sí.
3: Palo,
0: sí. Amarilla, George. Sí.
1: ¿Por qué? Si esto...
0: no. Un poquitico de humor, más bien, un poquitico, poquito de humor. Bueno, amiguito.
4: Gabrielito, ahora sí, cuando cae un crepúsculo maravilloso a esta hora de la tarde. Blanquito todavía el crepúsculo, Gabrielito.
0: Sí, todavía.
4: Mi esposa dice que el sexo es mejor en los paseos de la empresa. Ojalá me lo dijera de frente y no me lo manda el mensaje en vía WhatsApp.
0: Bueno, amiguito, sí.
4: Esto es excelente. Apellidos curiosos, Gabrielito. Orson Welles.
0: Orson Welles, no, ah, ¿con no, cuál Welles? No, Orson Welles.
3: ¿Qué? ¿Este era otro Welles?
0: Sí, no.
4: ¿Y a qué Welles? Lo tengo aquí, director, productor y guionista americano. Nació un día como hoy, 1915. Francisco Ventoso, un ciclista de carretera español de razón que ganaba, Gabrielito. Esa velocidad. Bueno, tengo esto a esta hora, Gabrielito.
0: A ver.
7: Este chiste será un golazo.
4: Es que es la calidad de Montoya, ese tono es impresionante. Imagínate que un tipo va por la calle a oscuras, como 8 de la noche.
8: Sí.
4: Va 8 de la noche cuando sale un tipo con un con una pistola. Además traía cuchillo y pistola y nada.
0: Uy. No. Y para que todo eso.
4: Y entonces el tipo, la posible víctima empezó a reírse. Hermano, yo no tengo ni un peso, marica. Se va a perder el tiempo, weón. Yo no tengo nada, mire. Estoy sin plata, hermano. Marica, yo no tengo nada, vea. No, ni un. Por dicho, si me va a quitar un. No tengo. Y el man, cálmese, cálmese. Yo no lo voy a atacar, yo soy violador.
0: No,
4: menos mal.
0: No, pero ¿qué es eso? Dios mío, ¿qué hacemos con eso?
4: Horrible. Golazo.
0: No,
2: cuidado.
4: Casi no entra el golazo.
0: ¿Puede tener otro golazo?
4: Sí, claro, estamos en esto, Gabrielito. Solo humor.
0: Oye, yo le voy a pedir a nuestros compañeros de las cámaras. Estamos hoy desde la Procuraduría General de la Nación.
2: En el centro de Bogotá.
0: Si pueden darle la vuelta a la cámara y enfocar el Cerro de Guadalupe. Que tenemos al frente de nosotros. ¿Se puede hacer la vuelta? Rapidito.
3: Sí, ellos sí, Gabriel, mientras hacen ese paneo.
0: Dele la vuelta con el trípode así.
3: Gabriel,
0: dale.
3: Mientras hacen ese paneo, eso, diría alguien. Oh, es las montañas circundando la Procuraduría.
0: Una facilito el cerro, sí, que se ve allá.
3: Verdad, se ve espectacular.
0: A la derecha, compadre. ¿Para dónde
2: lo está? Es que está cuadrando la luz, Gabriel.
0: Ah, no. Esto así facilito, sin problemas.
3: Ahí
0: eso no tiene
3: cerro
0: rollo.
3: El cerro de Guadalupe le alcanza. Oiga, pero, es después del edificio, Sumer. Es que les da contraluz.
0: Claro, el contraluz, el blanco y todo eso. Cuádrenlo al aire, que se vea al aire como
3: eso,
0: debe ser.
3: Eso, ahí se ve la montaña perfecta, maravillosa. Y un poquito hacia
4: divino,
3: eso.
4: Ese crepúsculo,
3: divina,
4: vean eso.
3: Gabriel.
0: Ahí detrás, eso. Oiga, ahí,
6: el,
0: ahora sí,
6: y
0: suma.
6: Y el paisaje que encuentra uno, patrón, desde el Cerro de Guadalupe. Uno ve todo está prácticamente.
0: Y ahora sí, zoom.
3: Suma esa montaña, suma la montaña toda. Eso, ahí va a ver el cerro.
0: Arribita, sí.
4: Lástima esa montaña que no deja ver el paisaje.
3: toda, que ahí hay una imagen. No, nunca he ido a ese cerro, que confieso, Gabriel.
0: ¿Cómo llama el cerro?
3: ¿Ese es el de Guadalupe?
4: No.
3: ¡Ay!
0: Aquí le tengo el cerro al frente de la Procuraduría General de la Nación.
3: Vaya hasta el cerro y se come una longaniza que hay allá.
0: Bueno. Una vueltica.
6: Le cuento una cosa, patrón, ahí qué pena que me le meta el amiguito. Pero una vez fui con Corozo allá al Cerro de Guadalupe y casualmente ese día estaban en una misa por la mamá de Pedro González, de Pedrito.
0: Ay,
3: vea usted.
0: Miren qué bonita la imagen la que tenemos del Cerro de Guadalupe. Vea.
6: Espectacular.
0: Que estamos gritando y el procurador está aquí en otras entrevistas y todo, sí.
4: ¿Vio? Espectacular ese crepúsculo, Gabriel.
0: Oye, buenas cámaras. Sí, vea usted, bueno.
4: Y cámaras buenas también.
0: Sí.
3: A caracoles.
0: Y hay que meterle humor bueno.
4: Le han metido de todo y no meten.
6: Humor de cerro.
0: Bueno, amiguito, otro golazo.
4: Otro golazo. Imagínate ahí, que tres tipos estaban aburridos. Tres tipos.
0: ¿Cómo llamaban los tipos?
4: Se llamaba Gabriel.
0: A ver.
4: Le decíamos risa loca al otro. Y Fray.
0: Le decíamos.
4: Y Fray. Estaban aburridos. Dijo, hermano, ¿qué hacemos? Dijo, pues hermano, ¿por qué no jugamos al golf? Dijo, ¿al golf? Y eso, ¿cómo se juega, hermano? Dijo, pues eso es fácil. Necesitamos solamente un palo, unas pelotas y un agujero. Dijo, listo, yo pongo el palo, hermano. El otro, yo pongo las pelotas. Y el otro, no, yo no juego.
0: Bueno, déjelo así, señor. Bueno, señores, volvemos con la realidad y volvemos con la ficción de la luciérnaga. ¿En qué país un grupo guerrillero hace a estas alturas de la vida un juicio revolucionario? Orlando Villar.
2: Pues Gabriel, en Colombia, y no solamente hace ese juicio, sino que lo hace con total impunidad, porque hasta el momento las autoridades, porque no lo secuestraron ayer, no llevan 8 días, hay unos que llevan hasta un año secuestrados. Mire, le estoy hablando de Jesús Antonio Pacheco Oviedo, un agente del CTI, casado, tiene al menos 3 hijos, un niño de tan solo 6 años que está esperando en la casa a su papá, Rodrigo Antonio López Estrada. Su esposa, una hija de 19 años, tenía esa edad cuando secuestraron a su padre. Hoy la joven tiene 20 años y también está esperando a su padre. De la Policía Nacional, Frankie Elsie Hoyos Murcia, casado también, tiene dos niñas, una de 2 años, otra de 11 años, al menos tenían eso al momento de su secuestro. Y Jordín Fabián Pérez, esposa, una hija de 10 años de edad y por supuesto que también está esperando a su papá. Este uniformado en la casa, son 4 personas que estaban en cumplimiento de sus funciones, secuestrados por la guerrilla del ELN, y mire, salieron con este video haciendo disque un juicio revolucionario.
8: El Ejército de Liberación Nacional, Frente de Guerra Oriental, toma la decisión de dar público el juicio revolucionario condenatorio contra los 2 miembros del CTI y los 2 miembros de la DIJÍN, que han estado en cautiverio, han estado con nosotros hace aproximadamente ya 1 año.
0: De nuevo la pregunta, Juan Fraile, ¿en qué país estamos? ¿En qué país estamos viviendo? ¿Qué realidad estamos viviendo cuando era un grupo guerrillero que en campaña el presidente Gustavo Petro dijo que en 3-4 meses acababa con ellos?
9: Mire, Gabriel, el ELN es lo más anacrónico que tenemos hoy. Defienden una revolución que pudo tener algún tipo de validez ideológica hace muchísimas décadas, pero yo ahí los tiempos han cambiado y ellos se quedaron en eso. Y lo peor de todo es que se dejaron contaminar y están en un tema ya de economías ilícitas y en una profunda ilegalidad que desvirtúa cualquier revolución. Ellos ya no pueden llamarse un ejército revolucionario. Y Gabriel, lo más doloroso es que pues el que sufre es el colombiano. Esta mañana en 6 AMW escuchamos unos testimonios tremendos de sus familiares, si le parece, escuchamos a doña Alba Murcia. Ella es la mamá del subintendente de la policía, Frankie Sley Hoyos. Imagínese lo que puede sentir una mamá cuando escucha a un tipo de estos diciéndole que le va a hacer un juicio revolucionario condenatorio a su hijo. Esto fue lo que dijo.
10: Entonces yo enseguida le dije, mi amor, no confío que tú te vayas por carretera, mi amor, compra el piquete y te vas por avión. Entonces él me decía, mi vieja, tranquila, que nada me va a pasar, pero el presentimiento de mamá no es en vano. Yo siempre presentí la seguridad que estaba en riesgo de él.
9: Ese fue cuando secuestraron al subintendente Frankie Sley Hoyos. Este es José Pérez, papá del policía Jordín Fabián Pérez Mendoza.
11: Hijo, que lo quiero muchísimo, que se sienta orgulloso de ser una persona, un hombre que le está sirviendo al Estado, y que no, y que él, si lo llevaron a ese juicio revolucionario, es una persona inocente, porque eso no es un delito, al contrario, es un bien para la sociedad. Y que sea fuerte, que sea fuerte, que son adversidades de la vida, y que esto, que este calvario muy pronto va a terminar.
9: Escuchemos también a Yariel Macualo, ella es la esposa de Rodrigo Antonio López, funcionario de la Fiscalía.
12: Bueno, sí, mi esposo me está escuchando. Hay que tener mucha fe en Dios. La distancia no paga lo que siento por ti, solo lo pone a prueba. Esto es una prueba de Dios, amor. Pero no, amor, hay que seguir adelante, hay que luchar. Tienes que seguir con mucha fe, fortaleza.
9: Y cerramos, Gabriel, con Yurley Pacheco, la hermana de Jesús Pacheco, también funcionario de la Dirección de Protección de la Fiscalía.
13: Nosotros como familia nunca lo hemos abandonado, todos los días lo tenemos presente. Hemos tocado infinidades de puertas, algunas abiertas, otras cerradas, pero no perdemos la fe, igual te lo digo, no pierdas la fe, aférrese al único que lo va a traer a usted, que es Dios. Dios es el único que lo va a traer, mucha fe, mucha fuerza, mucha resiliencia, Toño. Ánimo, que nosotros estamos bien.
9: Gabriel, y yo no sé si a usted le pasa lo mismo y no sé si a los oyentes también, pero me parece estar escuchando las voces de los familiares de Las Voces del Secuestro. Un programa que aquí en Caracol enviaba esos mensajes a quienes estaban en la selva pudriéndose durante décadas. Pensamos que esa época ya había pasado. Pues no, el ELN nos la está recordando.

0: 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En Caracol Radio son las
1: 5:28.
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3: 5:30 p.m.
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0: entusiasmo ahora sí ya prácticamente.
1: ¿Cómo que qué o qué?
0: Para el humor, patrón.
1: Me imagino que es muy bueno el humor, ¿no?
0: Muy bueno, patrón.
2: Pues va a contar el que me contaste ahorita.
0: No, este es otro.
1: ¿Usted cómo sabe que es muy bueno? A ver.
2: Porque ahorita me había contado un chiste en cuñas, pero lo cambié.
0: Lo cambié. Lo cambié.
2: No sé.
0: Sí. No, lo cambié porque el otro lo va a dejar para más adelante.
2: Ah, ok.
0: Porque de todas formas.
1: ¿Sabes muy malo este?
0: No, no, tampoco, pues muy, muy no, regular.
1: No, hombre, defiéndalo, señor, hombre, sí.
0: No, pero, pues, o sea, no, descarado, no, porque uno, ante todo, Fraile, la honestidad, yo estoy reconociendo, este chiste no es muy bueno que digamos, pero sí lo hago con mucho cariño, y yo espero que reciban este chiste con todo el cariño y el amor del mundo.
1: Ay, bueno, ya, dele, a ver, hombre.
0: Están dos montañeros, ellos, muy inocentes.
1: Pero eran amigos.
0: Eran amigos, claro, obviamente.
1: ¿Amigos de quién?
0: Amigos de ellos.
1: Claro.
0: Este le dice un amigo al otro, hombre, mira, el Ricardo me ve, empezó con dos alpargatas y ya tiene millones. Y le dice el amigo, ay, ¿yo para qué tantas alpargatas?
1: Bonito. Está vámonos bueno. Con nuestro frailejón ahora sí.

0: saluda, no me conoces, pero yo a ti sí, sí, yo soy tu amigo, tu amigo el fraile, con esto me ves.
1: Me encantó porque esta vez sí todos bailamos diferente. Todo el frailejón, cada cual bailamos
2: lado, sí, yo sí. Pero George se vino de frailejón, mire, café y verde.
3: Sí,
2: apenas.
3: Sí, sí, sí, sí. Y tiene cara. Sí,
4: hola,
3: sí, sí,
4: sí.
1: Hola, nena, ¿cómo estás?
5: Mira, estamos acá hoy. Voy a decir.
1: Estamos en la Procuraduría General de la Nación.
5: La Procuraduría
1: General acá, de la Nación.
5: Y acá hay personas que inescrupulosas que se pueden traer acá, que les hagan su buena investigacioncita.
1: Sí, ahorita Orlando Villar nos va a volver a hablar de paz electoral y de lo que ha sido hoy la indebida participación en política que ha hablado el procurador Gregorio El Hatch.
5: Yo la escuché. Sí. Gregorio dijo que tenía unas.
1: ¿Qué? No, señora.
5: Y él dijo. Sí. Dijo, yo las tengo.
1: No, pero no tiene que repetir eso, nena.
5: No, pero ya venía escuchando. Pero bueno, Gabriel, tenemos preguntas con el fraile.
1: Pero sí. No van a repetir la cancioncita que a la gente le gusta bailar en los carros, el muelón la baila, pero el muelón Carlito, Risa Loca, sí. Fraile, el único que no baila es Villar, hombre, me preocupa ese Villar.
2: Pero a mí no me trajeron a bailar, Gabriel, ¿no? ¿Cómo así?
3: ¿Cantas conmigo, nena, de nuevo?
5: Sí, sí, Fraile.
3: Listo, a la una,
1: a las cuatro
3: y a las ocho.
5: No, hola.
3: Mi nombre es Fraile. Te quiero saludar, no me conoces. Hola. Pero yo a ti sí, sí, yo soy tu amigo. Tu amigo el Fraile, con Ernesto Pérez.
1: Buenísimo.
3: Oiga, yo estaba asustado, patrón.
1: No.
3: Yo dije, se va a dar un totazo ahí el frailejón con la nena. Por eso cruzando.
1: Ese hola de la nena estuvo muy bien.
5: Pero para ver si estaba concentradito.
1: Nos pueden ver en YouTube. Entren a YouTube, ponen Caracol Radio y se encuentran con todo el elenco de la Luciérnaga. Hoy estamos en Medellín, cabina de Bogotá, desde la Procuraduría General de la Nación.
3: ¿Preguntas conmigo, nena?
5: Sí. ¿Al uno? A las cuatro. ¿Y a las ocho? No.

0: con Ernesto Pérez.
1: Muy bien,
2: todo el equipo de comunicaciones y aquí en la Procuraduría nos mira como que tan tontos.
3: ¿Qué están haciendo?
4: Por allá dice disque y por eso les pagan, ¿no?
1: Sí, dice, grandes y haciendo eso. Digo, si la Chilindrina lo hizo a los 80 años.
2: Sí, bueno.
1: ¿Qué hijo de madre?
2: Bueno, Frailejón, ¿en qué estamos, don Juan Frailejón?
5: El clima. En este mes de mayo, Gabriel está atravesando, digamos que una temporada de lluvias atípica. Digamos, no está lloviendo lo que se esperaba normalmente. La verdad es que tenemos unas lluvias moderadas, nubes y tormentas eléctricas, pero principalmente en el Pacífico, en la región andina y en el Caribe. Y las lluvias se están concentrando en las tardes y las noches. En Bogotá, por esta época, llovía bastante. Lo que tenemos es un sol, el berraco. Ustedes ahorita nos estaban mostrando el Cerro de Guadalupe. El sol está increíble, pero donde sí está lloviendo y donde hay mucha afectación y mucho impacto es en Chocó, Valle del Cauca, Cauca, Atlántico, Bolívar, Magdalena, en Cesar, Los Santanderes, Antioquia y Cundinamarca. Y te tengo una noticia muy chévere, nena. A ti que te encantan los animales, la isla de los Galápagos, sí. Las Galápagos en el Ecuador, son las primeras islas que las van a empezar a cuidar con un sistema de monitoreo inteligente de cámaras e inteligencia artificial. Instalaron 3.000 cámaras trampas y pueden saber qué están haciendo casi todos los animalitos de las Galápagos, que son unas islas de un santuario natural increíble que hay que cuidarlo, y lo están cuidando ahora de esa forma. Cámaras, tecnología,
1: inteligencia artificial.
5: Uno berraco, los ecuatorianos cuidando sus islas
1: Galápagos. Monitoreándolos animales.
2: Mira, qué bonito, sí, señora.
1: ¿Cuándo lo haremos por acá?
2: Bueno, pues tenemos buenas cámaras trampas en lo de Chingaza. Ver los osos en Chingaza, yo creo que funciona.
1: Sí, hay algunos ahí.
5: Sí, la también.
1: La gorgona sería ideal. Sí. Si lo tiene en Galápagos, gorgona sería buenísimo.
2: Bueno, sería bonito, nena. Sí. Te ves muy linda con las colitas y con tu frailejón, Ernesto Pérez.
1: Me las quité para dejar descansar a los piojitos.
2: Muy bien. Muy bien, nena. Bueno, desde la Procuraduría General de la Nación hablamos de paz electoral, pero algo muy importante: indebida participación en política. Orlando Villar, el resumen de lo que Gregorio el Hash está lanzando y comentando el día de hoy, sobre todo. Hombre, vale la pena prevenir antes que tener que castigar a funcionarios públicos.
4: Sí, Gabriel, no se busque dolores de cabeza. Estamos a menos de 4 semanas ya de las elecciones presidenciales y si usted es funcionario público, pues evítese problemas con la Procuraduría. En este momento nos confirmó el procurador Gregorio el Hash. Están abiertas al menos 89 investigaciones en curso desde enero de este año a propósito de las pasadas elecciones a Congreso y hay 4 decisiones que ya están próximas a salir. Y además, Gabriel, hay varias quejas sobre los propios ministros del gabinete. ¿Qué no pueden hacer? Las conductas prohibidas. No se pueden financiar, usted no puede ayudar, no puede promover de ninguna manera, si es funcionario público, campañas políticas. Usted, señor funcionario, no puede presionar a sus subalternos para que o voten por un candidato o vayan a participar de algún acto de campaña. No se pueden usar recursos públicos en actividades políticas. Tampoco se puede, dentro de estas conductas, que usted lleve a la oficina como casual, hay propaganda electoral, camisetas, tarjeticas, afiches, nada de eso, ni por WhatsApp, señor, usted lo puede difundir. No puede usar, en este caso, mire, las redes sociales del Estado, nada que tenga que ver con el Estado, con su cargo, usted lo puede usar de forma indebida para ayudar a alguna de las campañas. Y mucho menos puede utilizar información reservada con el fin de favorecer a alguno de los candidatos a la presidencia.
2: Bien, señor, volveremos con este tema también más adelante porque es tiempo de deportes, hombre, tristes hoy.
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2: Bueno, don Sebastián Vargas, entonces, ¿cómo nos fue con Lucho Díaz con el Bayern? Sabemos que perdimos, pero que el equipo, qué raro, no se encontraba, no logró concretar ni jugar como estaba, como nos tenía acostumbrado, señor.
7: Yo, feliz tarde para todos, Gabriel Andrés. El tema pasa más por la inteligencia de juego del París.
2: Ok.
7: Hizo el gol y listo, arregló el partido, no se desesperó, incluso tuvo muchas chances de ampliar el marcador.
2: Más virtud del París, sí. Que error
7: le cerró todo, Bayern. Cerró okay, todo, cerró todo.
8: De Luis Enrique,
7: incluso,
8: el técnico.
7: Incluso Oscar Darío, a pesar de que usted estaba haciendo fuerza para el 2-1, obviamente,
2: siempre,
7: se ilusionó 30 segundos después del gol de Harry Kane. Hoy no apareció Michael Olise, que fue uno de los grandes jugadores de toda la Liga de Campeones, hoy no vio una. Hoy no hizo ni un saque de banda bien, Olise.
8: Sí,
7: entonces pero obviamente ahí pesa el tema. Don Gabriel Andrés, ¿le parece si arrancamos con lo de siempre en la sección deportiva?
2: Por supuesto.
7: Hoy tenemos pregunta en
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2: Eso.
7: Y es la siguiente, ya la pueden encontrar en el canal de YouTube de Caracol Radio, La Luciérnaga. ¿Cuántas selecciones han sido campeonas del mundo con entrenador extranjero?
2: Uy, no, pero
7: las...
2: ¿qué?
7: Uy, no, pero las opciones.
2: No, eso sí.
4: ¿Y de qué país eran los árbitros?
7: Esa la hacemos mañana, Villarreal. Paso a paso.
2: Como en el colegio de la selección.
7: Yo la tengo ya, yo la tengo ya.
2: Santa María, dame la puntería.
7: Las opciones son 3, 1, ninguna.
3: 3.
7: Ahí está, se las dejo, la van pensando.
8: ¿Respondemos ya o todavía no?
7: No, qué pena, Oscar Darío. No me hagas.
8: Antes de que diga, te buscando, no.
7: Dejen ponchado a Oscar Darío y que se quede con las manitos así, por lo menos hasta las 8 de la noche, a ver si. pero ahí está la pregunta, ya vamos con la respuesta.
2: Entren a YouTube, ponen Caracol Radio y ahí aparece la pregunta y nos ayudan a votar para saber. Me repite entonces la pregunta, señor.
7: ¿Cuántas selecciones han sido campeonas del mundo? Con entrenador extranjero.
8: De la inmunda.
1: ¿Pero se arriesga a decir algo, señor director?
7: Listo, mire, ya vamos con la respuesta. Antes, aparte de lo de la Liga de Campeones de Europa, hoy el partido entre Bayern y Paris Saint-Germain quedó 1-1. Clasificó el equipo francés a su tercera final de Champions, la segunda de manera consecutiva. Es el vigente campeón, va a defender el título el próximo 30 de mayo en el estadio Ferenc Puskás de Budapest en Hungría, ante el Arsenal, que llega a su segunda final, pero solo y la perdió. La única final que había llegado en 2006 la perdió contra el Fútbol Club Barcelona. Hoy en el fútbol colombiano, que tiene que ver con clubes colombianos, comienza la semana de Conmebol Copa Libertadores a las 7:30 de la noche a través del fenómeno del fútbol de Caracol Radio. Santa Fe ante Corinthians en el Campín a las 9 de la noche. Tolima ante Nacional de Uruguay y a esa misma hora, pero por Copa Suramericana en Perú, Alianza Atlético recibe al América de Cali. El viernes arranca el Giro de Italia en Bulgaria y hay 3 colombianos presentes. Einer Rubio va a ser gregario del equipo Movistar, será líder de su equipo Santiago Buitrago y será líder y obviamente opcionado, ¿por qué no?, a llevarse el título Egan Bernal con el equipo Ineos.
2: Bueno, señor, entonces respuesta, ¿sigo aquí, cabezón? ¿Sí, una o ninguna?
7: Bueno, la pregunta hoy en
9: La Trivia.
7: ¿Cuántas selecciones han sido campeonas del mundo con entrenador extranjero? Las opciones serán 3, 1, ninguna. Gabriel Andrés, ¿quiere comenzar o dejamos al pelón de Medellín? Al pelado, al perdón.
2: Al pelado. Señor de Medellín.
7: Pelado.
8: Ninguna.
7: Alessandra Maelain.
1: Ay, no sé, yo pensé que Argentina, pensé que el director técnico era español.
2: No, sí, yo soy argentino. Yo voy a decir una como por decir algo. Sí. Ahí al...
4: Yo digo 3.
3: Yo también diría 3.
7: ¿Fraile?
3: Sí. Una.
7: Bueno, la respuesta se la ha llevado el pelado de Medellín. Ninguna. Todas las selecciones campeonas del mundo han sido con entrenador local, entrenador de la casa.
2: Muy bien. ¿Por qué
8: sale peluche?
4: Porque le soplaron allá.
7: Sí, obvio. No,
3: este año se rompe esa hegemonía.
8: No, el pobre Rubao,
1: Carlitos, ya voy,
8: Carlitos.
1: Es legal.
8: Carlitos, se me sopló Carlos, yo creo.
7: Sí, es legal. Yo estoy de acuerdo. Pero esta no era fácil.
2: Pero sí, buen dato, señor. Buen dato.
7: A 36 días de que comience la Copa del Mundo.
8: Se acabó esto ya.
2: Prácticamente, más bien diría yo, señor. Más bien, a esta hora llega la polémica a la luciérnaga.
10: Amigos, ¿qué tal? Saludo cordial, Parnercito.
2: Parnercito, lo extrañé jugando golf esta mañana.
10: Sí, Parnercito. Pero bueno, bienvenidos a La Polémica. Nuestros panelistas David González, Leider Preciado y Lucas González. Profesor David, hoy visitan a la Alianza Atlético en Perú.
11: Bueno, César, tendremos un partido muy importante contra un duro rival al que ya le ganamos en el Pascual y como yo soy un caballero, pues espero ganar hoy también porque el que es caballero repite.
10: Sólido. Mi querido Leider, usted es ídolo de Santa Fe. ¿Qué piensa del partido en el Campín frente a Corinthians?
12: Bueno, hoy Santa Fe va a recibir a Corinthians que está en la punta y... ¿Hay 10 punta? Ay, qué rico, una punta llanca bien rica, 3/4. Sí, rico. Bueno, la verdad es que tenemos que ganar como sea para poder salir de la cola. ¿10 de cola? Ay, qué rico un guiso de cola, bien delicioso. Bueno, el hecho es que hay que ganar como sea, ¿no?
10: Sólido. En un grupo parejo donde todos tienen 4 puntos, el Tolima recibe a Nacional de Uruguay. ¿Cómo enfrentar a este partido, profesor Lucas González?
9: Bueno, es un equipo que juega con diferentes estructuras, a veces 1-4-2-3-1, a veces 4-4-2 en rombo, aunque nosotros allá, pues contra nosotros jugaron un 1-3-5-2, pero pues tenían dos puntas que no eran fijos, sino que también usaban media punta, pero igual, como yo dije, los entrenadores no jugamos, la clave es que los jugadores entiendan que si ellos parten con 1-5-4-1 en rombo, o 1-3-5-2, o ese 1-4-3-2-1, o 4-4-2 en rombo, pues los jugadores sepan cómo contra arrestarlos y sepan entender todo lo que acabo de decir.
13: Excúseme, qué vaina tan jodida, tan enredada de Lucas. Yo sé que ustedes están hablando de los equipos que juegan hoy, pero ¿qué saben del Independiente Medellín?
7: Sigue ahí Sebastián Botero.
13: ¿Ya consiguieron técnico?
9: Está el profe Botero.
13: Yo no tengo el teléfono a la mano, si de pronto me necesitan. O si necesitan que viaje a Medellín, de pronto puedo ser hasta presidente o dueño del equipo, ya que también se fue.
2: Se fue
13: don Raúl.
2: Sí.
13: Aunque si Junior, ¿cuándo juega Vargas?
7: Mañana.
13: Bueno, si Junior está, yo lo tendría de primero. Bueno, no sé si de
9: pero está de último.
13: Necesitan. Sí, yo lo tendría de primero. Entonces no sé si de pronto, mira, ya me llegó el teléfono, aquí tengo el teléfono, no sé para dónde me digan, ya tengo la maleta lista. Ustedes me dicen, señores, hasta aquí la polémica. Sólido, partnercito.
2: Sólido, partnercito, como el humor de la luciérnaga. Bueno, amiguito, entonces, ¿en qué estamos?
14: Gabrielito, tengo una pregunta a esta hora de la tarde, cuando son las 5:49 minutos para todos. Cuando ustedes ven en los árboles grabados nombre de mujer de hombre y de pintas y de enamorados, ¿Fray está de acuerdo con eso? Que en los árboles haya
5: raya. Sí, pues puede llegar a ser romántico si uno no daña el arbolito. Sí. Pero sí.
2: No, acuérdense que graben la penca del maguey tu nombre unido al mío entrelazados. Es una gran tradición milenaria. Señora.
5: Ahora, Gabriel, uno va a algunos monumentos del mundo y ahí está Alexis y Brigitte Forever. Y pues eso sí ya se ve horrible.
1: Hoy ya está Juan y Ricardo.
2: Mire, en el Coliseo Romano, en las pirámides, sí. En todo eso aparece eso. O sea, siempre, señor. Sí.
4: Pues, el nombre es colombiano.
14: Sí, Gabrielito, pero yo no estoy de acuerdo. No me parece bonito ni romántico. Me parece raro la cantidad de gente que lleva a sus citas de amor cuchillos, navajas. ¿Sí o no?
5: Peligroso, eso, amigo.
2: Peligroso. Cuchillo usted en el parque con la novia, ¿no?
14: No, es peligroso. Gabrielito, apellido curioso a esta hora de la tarde. Ese es apellido César Alierta, un empresario español. César
2: Alierta.
14: Vea, pues, César Alierta. Beatriz Talegón.

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1: Los esquimales.
2: Ah.
1: Entonces estaban ahí.
2: Pero eran amigos.
1: No. No eran amigos.
3: Enemigos.
2: ¿Enemigos de quién entonces?
1: No, no era nada. Se encontraron ahí en la cima.
3: ¿De casualidad?
1: De casualidad en la montaña. Y un silencio, Gablito, ahí, silencio, callados. Y de pronto el tipo
2: silencio
1: dice.
2: Callado.
1: El esquimal dice. Oye, ¿cómo te llamas?
2: Silencio callado,
1: sí. Sí. Silencio callado. Sí. Le dice, oye, ¿tú cómo te llamas? ¿Qué le importa? ¿Por qué? No, para romper el hielo.
4: Está bueno,
1: Gablito.
5: Como
1: ambos malos.
2: Una pausa, ya regresa.
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7: Hola a todos, mi nombre es Silvana Zapata, epidemióloga. Hoy hablaremos frente al brote de hantavirus reportado en este crucero que ha dado bastantes alarmas y que se encuentra frente a las costas de Cabo Verde en el Océano Atlántico. Y hablaremos porque es clave entender el contexto para evitar alarmas innecesarias. Lo primero que tenemos que saber es que estamos frente a un evento grave dentro del crucero, con casos confirmados y sospechosos, pero contenido y bajo vigilancia internacional de la OMS, y esto es supremamente importante. Pero hablemos un poquito de hantavirus. El hantavirus es una infección muy poco frecuente y se transmite principalmente por contacto con roedores o sus secreciones, no como virus respiratorios de alta propagación como nos pasó con la COVID-19, y esto es supremamente importante entenderlo. Sin embargo, es importante también aclarar que aunque en raras ocasiones puede haber transmisión entre las personas, especialmente en contactos estrechos, y en el barco se está dando entre el matrimonio y algunos familiares en esos cuartos. Ojo, eso no es lo habitual. Y el riesgo de la población sigue siendo realmente bajo. Para recordar un poco sobre los síntomas, entonces recordemos que incluye fiebre, dolor muscular, malestar general y que puede tener un compromiso respiratorio. Y sí, me van a decir, estos síntomas se parecen a otras enfermedades, pero recordemos el contexto. Frente a roedores y adicionalmente que tengan mucho contacto estrecho y que estemos tenemos exposición frente a sus secreciones. Pero ustedes dirán, ¿será que las ratas están en el barco? Recordemos que estos barcos de cruceros hacen varias paradas y entre esas paradas hay algunos países de África donde hay alta presencia de roedores. Como conclusión, es un brote grave pero contenido dentro del barco. El hantavirus no se transmite fácilmente entre persona a persona, siempre debe haber contacto de roedores o sus excretas, y la OMS siempre ha coordinado las medidas preventivas. Eso es lo más importante que tenemos que tener en este contexto. Feliz tarde.
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8: Este es el minuto de Díaz. La democracia es una maravilla sin duda por la cantidad de cosas buenas que conlleva. Supuestamente con ella, el poder reside en el pueblo. Se toman decisiones colectivas, se garantiza la igualdad, la libertad y el respeto a los derechos humanos. Aquí podría perfectamente entrar un jojojo. Si todo eso se cumpliera al pie de la letra, no estaríamos en lo que estamos. Tal vez en Colombia el exceso de democracia nos está haciendo daño. Aquí elegimos de todo y por todo, desde juntas comunales, pasando por ediles, concejales, alcaldes, diputados a la asamblea, gobernadores, vicepresidente, presidente, magistrados, contralor, procurador, fiscal. Es decir, para cada cargo hay una elección, y hay elecciones ordinarias y hay elecciones atípicas. Un país como el nuestro, que se da el lujo de presentar 140 candidatos a la presidencia, es un país que tiene exceso de democracia, y esa democracia muchas veces no ha resultado bien. Algunos municipios y departamentos se han equivocado en la elección, ¿y de qué manera? No falta el elegido que considera que gracias a la democracia su nuevo cargo le da derecho a convertir el presupuesto de su administración en caja menor o plata de bolsillo. Aunque siendo justos también, gracias a la democracia, hemos disfrutado de uno que otro funcionario de lujo que ha hecho las cosas al derecho. Hay que cuidar la democracia, aunque viéndola bien, es mejor tenerla con todos sus defectos que concentrar el poder en pocas manos, es decir, caer o en autocracia o en dictadura.

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1: Seis de la tarde, un minuto, bienvenidos a Última Hora Caracol. Aquí están las noticias y mucha atención porque se acaba de conocer que la aerolínea española Plus Ultra anunció la suspensión temporal de las operaciones en Colombia. Detalles que tiene Eddie Mosquera.
2: Mafe, buenas tardes, vea, la razón es una sola y es la guerra en Oriente Medio. Se ponen caros los combustibles y no les alcanza la plata. La aerolínea explica que el valor del combustible en nuestro país es más caro que en otros puntos de la región y ante esa situación se suspende operación temporalmente, pero no se desamparan los viajeros y van a reforzar así la presencia en destinos de la región como Lima, Caracas o Buenos Aires. Plus Ultra dice que el objetivo es hacer que la transición no cause mucho impacto, por lo que se van a ofrecer alternativas y reembolsos a todos los viajeros.
1: Gracias, Eddie. Y volvemos a Colombia porque por decreto del gobernador de Boyacá, Carlos Amaya Tunja, ya tiene una nueva alcaldesa encargada. Estará en el puesto por al menos 2 meses, esto mientras que avanzan esas elecciones atípicas en la capital de Boyacá. Información que tiene Felipe Carreño.
3: Así es, Mafe, Tunja ya tiene una nueva alcaldesa encargada. Se trata de María Paula Jiménez Gómez, quien asumió el cargo mientras avanzan las elecciones atípicas, como usted lo dice, en la capital boyacense. Esto dijo la alcaldesa.
4: Asumo con mucha responsabilidad este nuevo reto de estar a cargo de nuestra ciudad capital. Tal como lo manifesté en la entrevista con el señor gobernador, el encargo y el espíritu que le da al encargo la ley es simplemente continuar con la gobernabilidad del alcalde electo por voto popular. Vamos a continuar con la ejecución del plan de desarrollo territorial del maestro Krasnov.
3: La nueva mandataria aseguró que mantendrá la continuidad administrativa y abrió las puertas de la alcaldía para atender las inquietudes de la ciudadanía durante este periodo de transición.
1: Gracias, Felipe. Llegó a Tumaco el presidente Gustavo Petro para la entrega de una sala de memoria del litoral pacífico. Esta será dotada con más de 300 piezas arqueológicas que habían sido hurtadas para venderse fuera del país. Sebastián Villada, desde Pasto.
5: Esta colección de piezas que fue entregada por el gobierno nacional hace parte de las cerca de 6.300 que se exhiben en esta sala de memoria histórica del litoral Pacífico Sur. Estas piezas arqueológicas son elementos patrimoniales de alto valor histórico para el país, con más de 2.000 años de antigüedad. El objetivo de este proyecto es fortalecer la memoria histórica y recuperar el patrimonio cultural del Pacífico colombiano, específicamente en esta zona de Tumaco, La Tolita, en donde además de la exposición se reciben estas piezas que habían salido del país en años anteriores con el objetivo de comercializarlas irregularmente.
1: Y la Casa Blanca acaba de publicar su informe de lucha contra el terrorismo. Detalles de este documento desde Washington con Juan Esteban Silva.
6: Pues es un informe de 16 páginas que afirma que la administración Trump ha puesto un enfoque sin precedentes en la desarticulación de amenazas al territorio estadounidense dentro del hemisferio occidental. Señala que Estados Unidos, por ejemplo, ya no permite que los carteles y las pandillas operen libremente en la región ni que trafiquen drogas, armas o personas hacia el país. También habla de operaciones contra redes de narcotráfico, menciona a Venezuela. El informe afirma que una operación especial permitió la captura de Nicolás Maduro, quien describe como un actor vinculado al narcotráfico, y señala que fue llevado a enfrentar la justicia en Estados Unidos. El documento sostiene que la estrategia actual busca desmantelar esas redes de carteles en el hemisferio, pero también cortar esas fuentes de financiamiento y sus rutas de operación.
1: Y en Colombia le preguntamos a Jenny Angarita de qué se trata esa decisión de la fiscalía que benefició judicialmente al gobernador de Antioquia, Jenny.
7: María Fernanda, buenas tardes. La noticia judicial se encuentra con la Fiscalía General de la Nación, que archivó la investigación por presunta corrupción que se adelantaba contra el gobernador de Antioquia, Andrés Julián Rendón Cardona, tras considerar que no hay pruebas de que haya cometido delitos relacionados con corrupción. En la tarde de este miércoles se conoció que una fiscal delegada ante la Corte Suprema de Justicia decidió archivar la indagación contra el mandatario al evidenciar que no cometió los delitos de contratos, incumplimiento de requisitos legales esenciales y peculado por apropiación. La fiscalía determinó que el actual gobernador de Antioquia, en la época en que fue alcalde de Río Negro entre 2016 y 2019, no cometió ninguna irregularidad en materia de contratación sobre los centros de atención inmediata CAI.
1: Y el gobierno nacional anunció que asumirá los recursos faltantes para garantizar la continuidad del Regiotram del Norte. En ese contexto, la ministra de Transporte aclaró que Bogotá no quedará por fuera del proyecto. Alison Torres. Sí, en ese sentido, el Ministerio de Transporte anunció que asumirá los 2 billones de pesos que faltaban para asegurar la viabilidad del Regiotram del Norte y evitar que el proyecto se cayera. Con esta decisión se garantiza el inicio de la licitación en un plazo cercano a los 35 días hábiles. Pues la ministra de Transporte también aclaró que Bogotá no queda por fuera de la iniciativa, ya que del total de 17 billones de pesos, cerca de 7 billones se invertirán en la ciudad y 11 de las 17 estaciones estarán ubicadas en la capital. Esto se da luego de que el distrito no concretara los 2.3 billones de pesos que habían planteado inicialmente, mientras se plantean mesas técnicas para avanzar en la integración con el metro y el Transmilenio.
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0: Muy bien, sigue la Luciérnaga, sigue Caracol Radio al aire. Aquí estamos acompañando las tardes de los colombianos desde la Procuraduría General de la Nación. Patojita, ¿cómo le va?
1: Don Gravielito, ¿cómo se topa su persona?
0: Estamos oyendo el santo cachón ahí. ¿Usted estaba bailando por aquí?
1: No, me trae recuerdos, su merced, no le digo.
0: Sí, pero eso ya quedó atrás.
1: Ya quedó en el pasado, todos perdonados y que mi Dios me los bendiga, pedazo de hijo.
0: Bueno, ya, tranquila, Pato. Oiga, Patojita, es que no había llegado usted, empezábamos programa. Hoy estamos desde la Procuraduría General de la Nación hablando de paz electoral, pero algo muy importante. Indebida participación en política. Le presento a Gregorio, el hash procurador general de la Nación.
1: Yo distingo a don Gregorio,
0: ¿sí?
1: Años atrás, un saludo. No, nos conoce, pues yo uno
2: amarilla,
1: no
2: procurador. Tan atrás, amarilla.
1: Pero, como en la mitad.
0: Ah, desde niños. Ah, son de la misma edad. Sí.
1: Sí, sí. No, don Gregorio podría ser más como contemporáneo que con usted, don Gravielito.
0: Bueno, ya, tranquila.
1: No, pero yo se aprovecho, don Gregorio, para preguntarle, joder, yo sé que usted ya habló temprano a las 4, pero como el público es distinto a esta hora, y los televidentes y oyentes, oyentes son otros, ¿qué es de verdad indebida participación en política? Porque uno lo que ve es a todos los políticos hablando de lo que no tienen que hablar.
3: Sí, señora, indebida, aquello que está prohibido.
0: Está cerrado, vamos a prender el micrófono. Eso. Perfecto, señor. Listo. Ahora sí.
3: Pido apagar el micrófono.
1: Por ejemplo.
3: Sancionable. Lo voy a investigar. Es aquello que no se debe hacer por el servidor público, sea permanente o transitorio. Es lo que las leyes expresamente prohíben. Y eso no se debe hacer porque trae consecuencias. Por ejemplo, que un alcalde coja las volquetas de la alcaldía para llevar materiales a un barrio donde supuestamente le van a hacer una obra y pida que voten por el doctor. Eso no se debe hacer porque los bienes son de todos. Uno tiene que ser vertical, neutral en las elecciones, no cargarse para ningún lado. O peor, coge la nómina y constreñir, obligar a la gente. Si usted no vota por fulanito, entonces se le acaba el contrato o no le pago o le demoro el pago o lo voto del puesto o lo sanciono. Constreñir, eso además es delito.
1: Total.
3: No se debe un alcalde, un servidor público pararse en una tarima donde están haciendo proselitismo en favor de una causa electoral a apoyarla, a decir. Pero lo que sí puede es escucharlos allá lejitos. Lo segundo no es indebido, porque cada quien tiene derecho a informarse, pero ya con la autoridad que tiene el servidor público, pararse, agitar, hacer publicidad, coger la cuenta oficial para promover campaña y candidatura, sí. Eso es indebido.
0: Pero
3: y
0: venga,
3: eso
0: no se debe hacer. Y es que la ley es tan extraña o tan rara o da tanta interpretación como para que estén haciendo eso. Eso suena clarísimo, procurador.
3: Claro, entonces nosotros tenemos una cultura como de lo fácil. Entonces, por eso nuestra campaña, la palabra clave es indebida. Queremos prevenir y vamos a investigar aquello que siendo indebido, siendo prohibido, lo hagan los servidores públicos. Las otras cosas suceden de común, las hacen y no van a ocasionar ninguna consecuencia.
1: Su merced, participación indebida en política, lo investigan debido proceso, pero a veces el fallo sale demorado, ya el político no es alcalde, no es gobernador, no es presidente, y se llevó un Villegas y para sus tres.
3: Claro, es que ese es el drama que tenemos. Los procedimientos además son del año 2000, no había la tecnología que tenemos hoy día. Hoy todos quisiéramos la inmediatez del celular,
1: sí.
3: Que todo se hace y enseguida está la respuesta, pero no es posible porque hay derechos, debido proceso, derecho a la defensa, presunción de inocencia, doble conformidad en los que son de elección popular, y eso no podemos evitarlo, hay que decir la verdad. Los procedimientos son lentos, tortuosos y a veces ineficientes. Por eso queremos recurrir a la prevención, a la vacuna, a que no lo hagan para evitar tener que abrir procesos que seguramente terminan prescritos o cuando salga la sanción eventual ya la persona o se ha muerto o ya es senador o...
1: Sí, no pasa, pasa.
3: No pasa nada,
1: sí,
3: porque tienen fuego. Entonces, es un derecho punitivo, castigador, a veces hasta de retaliación o de venganza, pero no es eficaz porque no evita. Nosotros necesitamos evitar que la gente haga las cosas mal hechas, prevenir y no tener que sancionar. En eso consiste la campaña de paz electoral 2, indebida. Entonces, como la gente es chévere en Colombia, sabe bien, le decimos la indebida. Ya saben que es indebida participación.
1: No se meta con la indebida.
3: Sí, esas son las
0: inconfesables. ¿No se meta con la indebida?
1: Debida, sí, don Gravier.
0: Ah, ok.
2: No, ya le dejaron el eslogan ahí.
0: No se meta con. Venga, procurador, lo quiere saludar el mecánico de la Lucierna que está allá en el estudio con nosotros. Don Hidráulico, ¿cómo le va? Le presento al doctor Gregorio El Hash. ¿Cómo está usted?
4: Hola, hola, sí, un, dos, tres, probando, un, dos, tres.
3: Hay un cuento de un costeño que echa chistes, que se llama Bello Torres, y dice que más feo que chuparle la mano a un mecánico.
1: Uy, me pegué un
4: susto. Uy, don Gregorio.
3: Te la dejo ahí.
0: Pongamos ahí la pantalla doble con mecánico y el procurador a esta hora, por favor, señores. A ver.
4: Venga, don Gregorio.
3: Bueno, la oíste porque realmente no me viste.
4: Don Gregorio, ¿sí sabía usted que el génesis de la palabra Gregorio, de dónde viene su nombre, doctor?
3: De Gregorium.
4: De Gregorium, que quiere decir.
3: Del Sanctitus. Dicen que agrium. Y parece que tienen la razón.
0: Sí.
4: Pero vea, doctor, viene también de Gregorien, que quiere decir estar despierto, estar vigilante, estar atento. El que no duerme, vea.
0: Ah, vea usted.
4: Vea, o sea, interesante.
3: Ser vigilante, ser no mecánico.
4: Vea. Yo le tenía una pregunta al doctor Gregorio. Que si un alcalde le manda a poner nalgas o cirugía a la novia con plata del erario público, ¿la procuraduría lo interviene por que esas nalgas son patrimonio del pueblo o porque es un presupuesto de remodelación de fachadas? ¿O se puede auditar por inversión de alto riesgo o es una obra pública?
3: Y además hay un agravante, que lo encuentren con las manos en la masa.
0: Amarilla, sí, señor, muy bien,
4: ve, amiguito. Bueno, lo que pasa es que yo estuve revisando en el carro al procurador Gregorio El Hash. El sí. Hacha.
0: El Hash Pacheco, ¿no? El Hash Pacheco.
3: De los Pachecos de Popayán.
0: De Popayán, sí, señor.
4: Es un carro al que le cambié la llanta, mono.
0: Sí.
4: Para que recorra el país ahora que tendrá mucho trabajo con eso de las elecciones. No tiene mucho ruido, debe ser porque este carro lo que más hace es un trabajo silencioso, pero muy efectivo. Si sí, el conductor, o sea, el procurador, se nota que le mete el acelerador al carro y a la procuraduría. Eso sí, sabe exigirle porque ni por el chiras el carro se va a varar. Voy a pasarle la cuenta de cobro al procurador.
0: Y se la paga, sí, señor, si no, no tiene ningún problema.
3: La dejamos para la próxima vigencia.
0: Bueno, hidráulico, que le vaya.
3: Para no incurrir en indebida participación en política. Porque me toca yo mismo abrirme un proceso.
0: Bueno, patujita.
4: Y lo pierdes.
3: Bueno, manito, gracias.
1: Tengo unas coplitas y su persona me deja.
0: Pues aquí está Gregorio El Hash, claro, dele la coplita de una vez.
1: Dice así, con entonado acento, Gregorio, procurador. Con la procuraduría haciendo siempre presencia, se aseguran elecciones toteadas de transparencia. Estamos en un periodo de elección presidencial, buscando una nación donde haya paz electoral. En la procuraduría se incentivan ascensos con un diálogo que se hace para construir consensos. Junto a Gregorio El Hash no existe ni una excusa para que el país conozca la línea que no se cruza.
3: Me la presta y yo, en vez de echar mis discursos canciones, le reclamo esta y salimos más rápido.
1: Gabrielito, pero yo sí le quiero hacer una pregunta al doctor Gregorio. ¿Le picó el bichito de la política a Ordóñez, la ministra, pues la doctora Cabello, ex procurada, ministra de Justicia? ¿A su persona le picaría el bichito?
3: Me pica otra cosa, pero.
0: pero procurador, hombre.
3: Yo llevo en política, en el Congreso, 29 años y aquí llevo un año más. De estar allá en la pepa del aguacate adentro, viendo construir.
1: En el tuétano, como dicen.
3: Sí, en el almendrón, dicen los países. Entonces, nunca me dio la veleidad de hacerme elegir popularmente, hubiera podido. A mí me gusta más el trabajo con la gente, con la comunidad, pero como abogado me interesa mucho lo institucional y lo legislativo. Yo sí participo mucho en lo legislativo, por eso me hice conocer. Pero no, y lo voy a decir de una vez, estoy cansado de decirle a los que me acompañan que no me molesten con eso. Mi compromiso conmigo mismo y con mi familia, antes de aceptar esta dignidad tan grande, fue: termino el 15 de enero del 29 y me voy a vivir a la Alta Guajira, donde no llegue ni celular, ni políticos, ni guerrilla. Y ya, y termino mi ejercicio público seguiré pues en la academia, en lo que a mí me ha gustado siempre.
0: Sí.
3: Porque yo me merezco también descansar. Yo llevo 42 años sirviéndole a la gente desde lo público. Sí. Y yo creo que ya está bueno.
0: Pero no va a poder, porque usted se va para La Guajira, donde no llega ni celular, ni energía, todo, y se va a dar cuenta que tampoco llega el agua, llegan los servicios públicos, llegan los servicios
1: y
0: de
1: se
0: salud.
1: Me tocó y dice, ser presidente.
0: Me va a tocar devolverme para revisar. Pero por ya, qué no llega esto.
3: No, ya tengo un plan para que de aquí a allá ya haya.
0: Ah,
3: con el apoyo del doctor.
1: ¿Del doctor?
3: El doctor que me va a ayudar a hacer la obra y que va a ir a pedir los votos.
1: ¡Ah, bueno! Indebido.
0: Orlando Villar, del Servicio Informativo, pregunta final para el procurador.
2: Procurador, nos consultan porque lo vieron a usted acá y nos dicen funcionarios públicos, mire, a mí me han llegado correos donde me dicen hay que ir a la plaza pública a una manifestación porque además el jefe está mandando el correo o le manda un mensaje en WhatsApp o les da la instrucción de que tienen que ir a esa manifestación pública o apoyar a X o Y candidato. ¿Cómo le hacen llegar a usted la información? ¿Cómo ponen esa denuncia? Porque les preocupa también perder el puesto,
3: claro,
2: por andar contando.
3: Eso es lo grave, es traficar con la necesidad de las personas. Claro. Eso es delito, además, constreñimiento al elector. Es indebido, no debería suceder. Cuando le pasa, ahí hay canales de comunicación amplios, abiertos para llegar con la información. Pero, ¿qué les pedimos? Que nos ayuden con algo de prueba. Porque si a mí me llega un audio o un video y me dicen, esta señora está participando en política y no puede. ¿Y quién es la señora? ¿Y eso dónde fue? ¿Y quién tomó la foto? Y me toca poner a mi gente a averiguar eso. Mientras se hace eso, ya la persona se jubiló, ya las elecciones pasaron.
2: Pero hay reserva, no hay, tranquilidad, claro, hay reserva del proceso.
3: Como en la fiscalía.
2: La gente puede llamar.
3: La identidad no tienen por qué darnos. Nosotros nos pueden mandar sin identidad, pero acompañado de pruebas. Los anónimos se tienen que tener en cuenta si van acompañados de prueba creíble. Pero el anónimo solo, la diatriba, el
1: mensajito ahí.
3: La vergajada, esa no sirve si no lleva pruebas. Pero no tiene por qué identificarse, fíjese.
2: O se puede identificar, pero usted le garantiza la reserva, claro, no, de su identidad.
3: Tenemos el deber de hacerlo y lo hacemos. Son muy pocas veces lo que la gente denuncia. Eso es otra cosa. La gente habla, se queja, chilla, llora, pero no traen nada que nos permita hacer nuestro trabajo. Por eso es que queremos prevenir, para no tener que caer en eso. Pero si hay alguien ya viéndonos, oyéndonos, que sabe que a alguien lo obligaron a hacer algo en contra de su voluntad, prevalido de un poder que tiene un funcionario público, además de ser delito, es disciplinable y ya le arrancamos.
0: Bueno, Gregorio Hashmi, gracias. Primero, por recibirnos aquí en la Procuraduría, y segundo, porque hemos hablado hoy de la paz electoral, de cómo tuvimos unas elecciones en paz y unas elecciones limpias en Colombia, y esa es, creo que, la hoja de ruta que tenemos para las próximas elecciones de primera vuelta.
3: Así es. No hubo fraude, nadie se robó las elecciones, aumentó la votación, los que votamos le ganamos a los abstencionistas por primera vez en la historia colombiana, todo el mundo tranquilo, la diferencia entre preconteo que se hace en la mesa y el escrutinio hasta donde va, de 21 millones aproximadamente, son 14 mil votos, una cosa realmente insignificante, lo que quiere decir que esos 14 mil también se le devolvieron al que no se le habían contado, luego fraude no hubo, ojalá vamos por la misma senda y evitemos que se hable de fraude y que más bien las elecciones sean limpias, transparentes, que tenga seguridad. Y algo muy importante, que al final de esa escalera se respeten los resultados que digan las urnas, como se están respetando ahora.
1: De acuerdo.
3: Ahí está el Congreso elegido, ahí van a legislar. Ahora, presidente, que se respeten los resultados y verá que Colombia arranca de nuevo otro periodo a trabajar por mejorar, por progresar, por enderezar las cosas que no funcionan y estaremos más tranquilos.
0: Oiga, salgo de la Procuraduría y le pregunto a Gregorio Hash, cuando esté allá en La Guajira, allá en la playa, tirado en la hamaca, en el toldillo,
1: todo.
3: Chivo. Cordero acá en lo frío.
0: ¿Qué vallenato pone usted? ¿Qué música va a oír ahí? ¿De qué se va a acompañar usted en esos momentos aciagos allá?
3: Yo, como soy de la vieja ola, donde no habían olas, las olas estaban chiquitas. Entonces yo soy diomedista,
0: sí.
3: Zuletista,
0: bueno.
3: Me gusta Villazón en su tono de barítono, de soprano, perdón, Oñate, que falleció, esa generación del vallenato adulto que decimos nosotros ya, del vallenato sólido. El vallenato moderno también es vallenato y es bueno, pero como uno se crió en esa época, pues se le pega más. Hay otros artistas y compositores también, que yo soy de San Juan del Cesar, que es la mata mundial de los compositores. Villanueva, de los acordeonistas, y Valledupar, de todo lo que
0: vallenato. Maestro, Ñate, ¿cómo le va?
5: Oye, Pero Brad y yo, de una vez.
0: Desde el cielo, maestro.
5: Mira, bajé del cielo a gritar, digo, padre, de verdad, Gregorio Hash, porque él sabe lo que es el rato.
0: Sí.
5: Primero, Michael Yasso sí. Era oratista.
0: Ah, bueno, usted dijo. Pero sí. Pero es que usted le metió con la planadora ese vallenato moderno y brincado. Sí, señor. Sí, la planadora le metió.
5: Brincadera es reggaetón.
0: Sí.
5: Y esa vaina, eso que hace esa loca o esos retoreros. No, si a mí un retorero me dice incluso en el cielo que le haga un filtro y le pega una tropa y lo va a tirar al suelo.
3: Privado.
5: Eso sí es, lo dejamos privado. Porque eso es vallenato. Usted sabe lo que es vallenato.
0: ¿Cuál es el mejor vallenato, Ñate?
3: El de que iba en el avión y avisa mucho calor, el aire acondicionado no lo prendía el piloto. Y entonces se va Oñate allá a la cabina y abre, bueno, piloto, si no prende el aire acondicionado, te prendo el celular aquí encima.
5: Y si no, le abrimos la ventana a la fuerza.
3: Por la puerta.
5: Oye, el mejor barato,
0: sí.
5: Dos completos amor.
0: Sí.
5: Y después Dos voy a patillar, que es muy bueno. Esa canción Dos voy a patillar era la que cantaba Michael Yasso. Michael Yasso era un artista.
0: Michael Yasso
5: era un artista. Oye, sí sabía bailato. ¿Usted sabe
3: bailato? Muy poco realmente.
5: No sabe de caja.
3: Pero yo sigo, de caja, pero de caja agraria.
5: Ah, ¿y sabe de puya?
3: También.
5: Ah, bien. Sí. Y guacharaca.
3: Puya activa y guacharaca corrida.
5: Exacto. Eso sabe bailato.
0: Gregorio Hash en la lucierna con una pausa y regresamos desde la Procuraduría.
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7: 6:28.
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4: Y bueno, son las 6:30.
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16: 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En Caracol Radio son las
17: 6:32.
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2: 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En Caracol Radio son las
3: 6:34.
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0: ría, qué entusiasmo. Ahora sí ya prácticamente.
1: ¿Cómo que qué o qué?
0: Para el humor, patrón.
1: Me imagino que ahora sí es el bueno que había oído antes, Carlitos, o algo así.
2: Eso espero, bueno. Sí.
0: Eso esperamos, sí, señor.
2: Pues porque no me ha dicho cuál va a contar todavía. No,
0: es sorpresa. Es sorpresa. Ah,
1: ¿cuál va a contar, Carlitos? ¿Cuál era el bueno?
2: No, no me ha dicho.
0: No.
2: El de ahorita
0: no,
2: era de los amigos.
1: Contado es... otro, le había dicho
0: no,
1: otro,
0: sí, pero, sí, pero yo, pero es que precisamente por eso lo cambio de patrón, porque usted le pregunta a él, y entonces él ya, él se pone ahí de sapo a decir, ah, ¿qué va con este chiste? Y no.
1: No,
2: yo apoyándolo.
0: No, ni más falta. Patrón, pero antes del chiste, si
1: espéreme,
0: usted me
1: antes
0: permite.
1: Del chiste, hombre, no, es que tengo que saludar a una sobrina, mi sobrina favorita de la vida.
3: ¿Quién?
1: Se llama Antonia Cancino, cumple 6 años y es oyente de la Luciérnaga, así que
3: cumpleaños.

0: la cantina del alma. Bueno, señor. Espero que el chiste sea bueno. Sí, para niños.
1: Sí. No,
2: yendo Antonio, hermano.
1: Pero me puedo pegar ahí a un cumpleaños rápido.
0: A ver, claro.
1: Fíjese, Gilberto Silva van saliendo en un bus, en un Copetran desde Cúcuta. Nos van escuchando en el 12, en el 12258. El popular Cachazas va manejando y Gilberto Silva, pasajero, está escuchando.
0: Gilberto.

0: Buen viaje,
1: ¿Copetrán cumpleaños?
0: No, van en un bus de Copetrán. Imagínense, bus de viaje.
2: Pero nos hizo cantar entonces.
0: Sí, de pronto tiene el nombre de los pasajeros.
2: Pero por ahí con las cédulas.
3: De los 68 pasajeros.
2: Y con las cédulas.
0: Sí, por favor.
4: Sí, que muestren las
0: cédulas. ¿Cómo le vale, patrón, que están conversando dos amigas?
2: ¿Amigas de quién?
0: Amigas de ellas. Entonces le dice una amiga a la otra: ay, no, yo tengo que poner mucho cuidado de no quedar embarazada. Sí, pero si tu marido se hizo la vasectomía, es que por eso.
2: Era para dañado el hombre.
0: Me gustan los chistes.
2: Don Roberto Pombo, ¿cómo le va? Buenas tardes.
0: Bienvenidos a Mis Preguntas, Gabriel. Quiero saludar a mis más de 10 millones de oyentes que nos escuchan a través de Caracol Radio,
2: W Radio.
0: Tropicana, sí. Bésame, Los 40, Radioactiva, El País América y las diferentes plataformas de Prisa Media. Bienvenidos a Mis Preguntas. Si una mujer embarazada comete un crimen, ¿el bebé es cómplice o testigo?
2: Uy. Uy.
0: Está buena. Bienvenidos a Mis Preguntas. El creador del Internet, ¿cómo creó el Internet sin Internet?
3: ¿Cómo haría?
0: Uy. Bienvenidos a Mis Preguntas. Sí. Quiero saludar a Orlando Villar.
4: Roberto, qué bueno verlo así, tranquilo, sin prisa.
0: Prisa Media.
4: Sin acelere, sin afán, entonces.
0: Y las diferentes plataformas de Prisa Media. Orlando Villar.
2: ¿En qué idioma piensan los sordos?
0: Bienvenidos a Mis Preguntas.
4: Tus preguntas.
0: Bienvenidos.
2: ¿En qué idioma piensan los sordos?
4: Ay, ya no, pues. Sí.
3: Roberto, bienvenidos a estas preguntas que te las hacemos de una manera básica.
0: La Caracol Básica.
2: Pero cualquier Caracol Básica, pero a ver, ¿de qué están hablando ustedes?
0: El País América y las diferentes plataformas de Prisa Media. Orlando Villar.
4: Señor.
0: ¿Qué freno le puso la corte al presidente Petro?
4: Dos frenos realmente los que ha tomado las altas cortes el día de hoy. Por un lado, el Consejo de Estado suspendió provisionalmente el decreto con el que el gobierno pretendía reorganizar las EPS en el país, que buscaba limitar esas EPS, si podían operar, en qué municipios, en qué departamentos, pero además que obligaba a cerca de 3 millones de pacientes en el país a que se trasladaran automáticamente a la nueva EPS, una EPS que ha tenido serias irregularidades, que no presenta sus estados financieros, que viene además con quejas en aumento, con tutelas en aumento, y que ha deteriorado la atención en salud a los colombianos, donde tiene en este momento 11 millones de afiliados y que llegaría a tener alrededor de unos 14 millones de nuevos afiliados, que hoy está intervenida y que parece que la intervención tampoco ha funcionado como debería ser. Así que ese freno, y eso por tranquilidad al menos de las poblaciones en los municipios. Y el segundo, que le ponen al presidente Gustavo Petro.
2: Le pusieron un freno, señor.
4: Presidente.
0: Un freno de intervención, ya que dice intervención, permítame intervenir. Permítame intervenir para decirle que me importa.
4: No, pues eso se sabe, pero usted
0: la verdad
4: tiene mala relación con las cortes porque no lo dejan precisamente.
0: Corte, no me van a cortar.
2: A ver, ¿cuál es el segundo?
0: No,
2: señor,
0: me van a censurar.
2: Espere que le pusieron un freno, espere si viene freno. El segundo freno. A ver, ¿cuál es el segundo?
4: El segundo, mire, el de la Corte Constitucional, que tumba el decreto que obliga. Oiga, presidente, pero a ver, este lo obliga a la obligaba a las generadoras eléctricas a pagar una contribución de 2.5% sobre sus utilidades y entregar parte de la energía para apoyar empresas intervenidas por el gobierno. Pues 8 magistrados contra 0 votos, una decisión contundente que en medio de lo que el presidente siempre ha defendido, como esas acciones por la emergencia económica, le dicen, eso no se puede usar todo el tiempo y en este caso para imponer impuestos que el Congreso no ha aprobado. Además, mete al Congreso y le dice, presidente, el Congreso no lo aprobó, pues usted tampoco puede hacerlo ahí por decreto, por una emergencia.
0: A ver, mi querido Orlando Villar.
4: Señor.
0: Vamos a hablar de importaciones mejor. Si yo hablo de importaciones, quiero decirle que me importa.
2: Bueno, ya, presidente, ya, tranquilo. Don Roberto, siga usted, que ahí está don Juan Fraile.
0: Gracias.
2: Estudio grande allá. Sí. O sea, los que están en YouTube, ven ese estudio solo allá, cada uno en una esquina.
0: No, si la calle es ciega, ¿sabe leer en Braille?
2: Fraile, sí.
0: En Fraile. Sí, okay. Si la bebida se llama bebida, ¿por qué se llama así si no está bebida?
2: Ah.
0: Bienvenidos a mis preguntas. Mi querido Juan Fraile.
1: Oiga, querido Roberto, además que hoy juega su Santa Fe.
0: Radio Santa Fe, Tropicana.
2: Fraile.
0: Esa, los 40.
2: Mamón. Y
3: esperamos que no vaya a perder por W.
0: W Radio.
2: ¿Cuál W? Ya no existe.
0: El País América y las diferentes plataformas de Prisa Media. 6AMW.
2: Ah, bueno, sí.
0: Orlando Villar. Otra aerolínea que se va de Colombia.
4: Yo ya le Juan respondí.
1: Sí, no, no, yo respondí,
4: doctor Robert.
1: Sí, señor. Luz Ultra.
0: Bienvenidos a mis confusiones.
2: Luz Ultra. Así, ¿otra aerolínea?
1: Sí, Plus Ultra, pues, Gabriel, una aerolínea que estaba volando la ruta Bogotá-Madrid-Cartagena. Sí. Dice que por los costos del combustible, a raíz de lo que está pasando en Medio Oriente, no puede seguir volando, suspende sus operaciones temporalmente a partir ya de, estamos hablando de 20 días, y por esa razón pues le advierte a la gente, esa ruta va a desaparecer, no pueden seguir comprando y le piden a los usuarios pues que hablen con sus agentes de viajes, con las empresas con las que están adquiriendo estos tiquetes, pero van a dejar de operar. Es imposible con los precios del combustible de avión operar para muchas aerolíneas de bajo costo. Es el segundo anuncio que tenemos en menos de 2 semanas. Tuvimos también una situación compleja con Spirit Airlines, que si no avisó, cerró operaciones y chao, y se fue, y ese tiquete y esa plata se perdió. La gente de Plus Ultra dice, mire, nos vamos a ir de manera temporal de Colombia, van a seguir operando otras rutas, como por ejemplo en Venezuela, Gabriel, y esto es algo que han advertido, por ejemplo, desde Anato y desde otros gremios. Colombia sigue siendo, junto a Argentina, el país que tiene las tasas aeroportuarias más caras del continente. Casi que el 50% de lo que cuesta un tiquete internacional se va en impuestos. A eso súmele el precio del combustible de avión, y por eso está pasando lo que está pasando. Una aerolínea que viajaba entre España y Colombia, que dejará de aterrizar en el aeropuerto El Dorado.
2: Bueno, señor, bueno, un poquitico de humor más bien, gracias, Roberto.
0: Bueno, amiguito.
5: Gabrielito, a esta hora de la tarde, para todos nuestros YouTube video oyentes, el saludo cordialísimo, Gabrielito. Cuando cae un crepúsculo, muy chévere, Gabrielito, ya un poquito
2: muy
5: oscuro,
2: chévere.
5: Pero
2: no, aquí ya está,
5: pero
2: oscuro.
5: Sí, sí, sí, se está ya oscureciendo. Y son las 6:47, se dice la hora, Fray, por si acaso a alguien le llega a gustar el chiste, Fray, le mandamos el link.
1: Ay, el minuto exacto,
5: el
1: claro.
5: Minuto exacto, por si acaso. Nunca Fray, ha pasado, pero Fray.
2: Bueno, dele a ver, amiguito.
5: Gabrielito, yo siempre, yo no quería ser humorista, Gabrielito, ni abogado. Yo siempre quise ser médico, pero no pude aprobar anatomía. Esa asignatura era mi codo de Aquiles. Increíble.
2: Uy, muy bien. Muy bien.
5: Un día como hoy, Gabrielito, Napoleón Bonaparte vende a Luciana a Estados Unidos por 80 millones de francos. Bonaparte la cogió él. Me lo acaba de inventar. Juego de palabras.
0: Okay, bueno, bien, histórico. Empezó a valorar. Lástima que ya se va a acabar el programa.
5: Tenemos esto a esta hora, Gabrielito.

0: Se hace con una piñata a esta hora en radio, en televisión, en YouTube.
1: Se levantó el ánimo de los YouTube video oyentes. Uy, eso nos animó.
2: No, nos levantó el ánimo.
0: Pero ahorita esa de la pausa esa.
2: Es que uno debería pegar el arriba rating de Risa Loca y la piñata. Arriba rating y la piñata.
0: No, señor, no tiren más de la piñata.
3: ¡Eso!
0: Pero Lulú, es la
3: raza. ¿En caso, de verdad?
4: No,
1: el coach de movimiento es Alexandra.
0: Estaba, bueno, le cuente el chiste, a ver, amiguito.
2: Estaba un tipo en una entrevista de trabajo para ser profesor.
0: Si vuelve a meter la piñata, Eduardo Ramírez es el de la entrevista de trabajo.
2: Estaba una entrevista de trabajo para un profesor de francés en un colegio. Entonces el tipo le dijo, entonces usted es bueno para el francés. Dijo, me defiendo. ¿Cuándo se usa la expresión? Uy, esa expresión se usa sobre todo en un partido de fútbol, cuando el balón pega en el palo. ¡Uy!
1: Si tienen muchas ganas de reír.
0: Hombre, pero mire, la tristeza, y como siempre decimos, entre la realidad y la ficción en Colombia. Un niño más muerto por deficiencias del sistema de salud de Colombia. Y un ministro indolente, un presidente mirando para otro lado. La historia, Orlando Villar.
5: Gabriel, sí, lo que sigue ocurriendo con los niños en Colombia, este sistema de salud, un menor de tan solo 1 año y 4 meses de edad, murió por tosferina. Un niño, además, de una comunidad indígena, la UA, el niño muere además por ese mal llamado paseo de la muerte, que no es más que tratar de buscar un centro de salud que le brinde la atención necesaria para lograr salvar su vida. Estuvo buscando atención médica en Santander, en Boyacá y en Arauca. Y esto nuevamente por la cuestionada, intervenida además, nueva EPS. Es al menos lo que denuncia la comunidad. El menor que pasó empezó con síntomas, esto en el municipio del Cerrito en Santander. Allí no había la atención médica suficiente. Los líderes indígenas dicen que la IPS del resguardo lleva como 2 meses cerrada. No supieron ellos en qué momento le cierran por la falta de pagos además. Entonces comienza el drama, el niño se va caminando, empiezan a buscar la atención, tienen que cruzar ríos, se movilizan a caballo, llegan a Boyacá. Y lo que al menos denuncian sus familiares es que la nueva EPS habría ordenado trasladarlo luego hasta Saravena en Arauca. O sea, estaba en Santander, lo mandan a Arauca. Pues después de todo ese recorrido, el desenlace fatal de este menor de tan solo 16 mesecitos. Pues sigue esa nueva EPS que tiene problemas financieros, deudas con clínicas, denuncias por los retrasos, fallas en la entrega de medicamentos. Está intervenida además, pero la intervención no ha dado los frutos que supuestamente debería dar una intervención como estas.
2: Oiga, Gabriel, es que la situación es muy complicada, dijo el procurador Gregory Vilhash, que ahí habían sancionado interventores y que también se vienen varias actuaciones de la Procuraduría en

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1: Le tocara a usted y se enfermara aquí y no tuviera familia y pues la mandaran para Villavicencio o para Bogotá.
2: ¿Y entonces? ¿Tocó morirnos?

0: En La Luciérnaga, soy la voz.
1: Soy Juan Pablo Londoño, infectólogo pediatra. Y sobre la tosferina, soy la voz de los que creemos que ningún niño debería morir por una enfermedad que puede prevenirse con vacunas. La tosferina es una enfermedad causada por la bacteria Bordetella pertussis, que es una bacteria que infecta las vías respiratorias. Inicialmente puede empezar como un resfriado, dando tos, mocos, pero en una segunda fase puede pasar a lo que llamamos la fase paroxística, que se caracteriza por una tos persistente en salvas, que los puede poner morados y hacer vomitar. En algunos niños, sobre todo niños muy pequeños que no han recibido vacunas, con algunos factores de riesgo como la desnutrición, la tosferina se puede complicar y puede terminar en un cuadro severo y fatal como el que vimos en este caso. Es muy importante que todos los niños reciban la vacunación en el momento que deben recibirla. Se pueden vacunar desde el mes y medio de vida. En Colombia, en este momento, estamos en un brote de tosferina desde el año pasado, por lo que la vacunación se adelantó. Es muy importante, sobre todo para proteger a los niños que más lo necesitan, los más pequeños y los que tienen algún problema en sus defensas. Vacunémonos para protegernos todos. Recordar, las mujeres en embarazo también reciben una dosis de tosferina para proteger a su bebé esas primeras semanas de vida.
2: 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En Caracol Radio son las
3: 6:55.
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2: 6:57 PM.
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